0: cambian la letra ya por otra de manera aleatoria. Y esto aparecía en un panel de luces. O sea, es una cosa, a ver, hoy ves eso y dices, pero no hay, ¿cómo va esto tan lento? Pero claro, es que era así como funcionaba, no había otra manera. Y ese cuadro de conexiones era el que hacía posible ese proceso de cifrado.
1: O sea, era, ¿no?, la sustitución de una letra tecleada por otra aleatoria.
0: Exacto.
1: O sea, no podías saber.
0: Pero además, solamente ocurría una vez.
1: Una vez.
0: O sea, la próxima vez que tú
1: en el mismo mensaje
0: volvieras a pulsar la letra H, ya la corriente eléctrica era otra y se derivaba a otro teclado. O sea, sí, a otro teclado.
1: Uh-huh. Y que te podía generar otra letra distinta.
0: Exacto, exacto.
1: Pero y como, bueno, quiero adelantar, pero claro, ¿cómo descifrabas esto?
0: Claro, entonces, a ver, la misma letra nunca se cifraba dos veces iguales. Uh-huh. Punto uno. El sistema cambiaba cada pulsación. Dos, el número de combinaciones entonces se puede uno imaginar del orden de cientos de trillones de combinaciones, ¿no? Entonces claro, esto generaba una cantidad de combinaciones, pues trillones. La seguridad se basaba en eso, en la posición inicial de los rotores, en el orden de los rotores, en las conexiones con el panel de enchufes eléctricos y esa rotación constante de letra a letra, que significaba que cada vez que se pulsaba una letra, la que aparecía al final era otra. Bueno, pues esto generaba.
1: Pero tú, como para descifrar esto, tenías que tener otra máquina.
0: Claro.
1: O sea, vale, tú emitías con una y el receptor del mensaje tenía que tener otra.
0: Sí.
1: Para poder descifrar.
0: Exacto.
1: ¿Pero era automático o había que meter?
0: No. Vamos a ver, eso se recibía a nivel de cable, dijéramos, uh-huh, o de radio. Uh-huh. Y el operador que estaba encargado de descifrar, lo que tenía era una versión pequeña, reducida, sin rotores, sin nada, únicamente, al meter el mensaje cifrado, ya orquestando de alguna manera la que fuera, según un libro de datos, un libro de un solo uso, o lo que fuera, pues se hacía el descifrado.
1: Ok, volcaba, ¿no?, el descifrado.
0: A ver, esta, como podemos pensar, dar con el descifrado de esto, o sea, con la forma de descifrar lo que cifraba la máquina Enigma, pues ha sido todavía hoy uno de los mayores logros de la criptografía moderna. Y esto estábamos hablando de los años 30, 40 del siglo pasado, ¿no? O sea que no. De todas maneras, quien le da a todo esto el ambiente peliculero, para entenderlo,
1: sí.
0: De alguna forma, fue Alan Turing. Alan Turing es el protagonista de
1: esta película.
0: De esta película, de El Código Enigma. Y bueno, este hombre era un matemático. Lo contratan lo meten en una casa de campo, en una finca, en un sitio que se llama Buckinghamshire. Y en Buckinghamshire, esta finca que se conocía como Bletchley Park, estaba a unos 80, 90 kilómetros al noreste de Londres, que en la actualidad se puede visitar. Es un sitio visitable. Bueno, cuando estaba buscando datos sobre esto, me salió otra cosa curiosa que no tiene nada que ver, pues dice, bueno, visitable el sitio donde se descubrió la forma y tal. Pero es que hay sitios a visitar de las historias más inverosímiles.
1: Claro.
0: O sea, me encontré, por ejemplo, mirando esto sin que tenga nada que ver, pero como anécdota, que el rancho de Bonanza. El rancho de Bonanza existe, es verdad, está todo hecho y se puede visitar.
1: O sea, y te has quedado con las ganas.
0: Hombre, bueno, yo tengo que ir, más temprano, yo tengo que ir a ver el rancho de Bonanza.
1: Exactamente.
0: Y mirar el lago Tahoe. Pero bueno, vamos a volver con Turing, ¿no? Como digo, esto está hoy, se puede visitar, es un centro de inteligencia. O era un centro de inteligencia, mejor dicho, que se conocía como Station X, Estación X. Y que, bueno, ahí en la Estación X, este hombre, Turing, lideró un equipo que logró, bueno, descifrar los códigos secretos de las Fuerzas Armadas nazis mediante unas máquinas que ellos inventaron, que se llamaban Bomb. Entonces, las máquinas Bomb lo que hacían era ese trabajo de rompecódigos, ese trabajo de ir aleatoriamente metiendo datos hasta localizar una frecuencia que sintonizara, entre comillas, el algoritmo necesario para decodificar. Y es un trabajo que, aunque claro, el que queda como cabeza visible de todo esto es Alan Turing, como dijimos, pero trabajaron más de 10.000 personas
1: en el equipo, en esta aventura.
0: En el equipo de romper los códigos, ¿no? O sea, esto estaba liderado por criptógrafos, por matemáticos, que a su vez eran liderados y coordinados por Turing. Hombre, los historiadores dicen que el haber logrado romper los códigos de Enigma acortó la guerra a varios años. Sí.
1: Es posible que sea, ¿no?
0: Es bastante posible.
1: ¿Hay algo en esa versión cinematográfica, Ricardo? No sé si es algo que tú puedes confirmar o no. Que plantean, claro, cuando ellos empiezan a obtener los primeros resultados y empiezan a descifrar realmente cosas, tienen que tomar la decisión de permitir.
0: Es correcto.
1: Eso es correcto.
0: Es histórico.
1: De permitir ciertos ataques.
0: Para confirmar si lo que ellos estaban decodificando
1: claro. Y,
0: era verdad.
1: Y en favor de conocer una estrategia mayor que pudiese.
0: Sí, claro, es correcto. Si históricamente se recoge.
1: Si tú tenías el primer ataque que descubres, ya de alguna forma ponías al descubierto que les habías descodificado, ¿no?
0: Sí. Es una sensación la que te nace brutal del significado de los daños colaterales, ¿no?
1: Claro. Claro, es
0: porque está documentado.
1: Al final eran sacrificios, ¿no? O sea, te tomabas la decisión de que un barco fuese atacado, porque había descifrado que iba a ser atacado, pensando en el beneficio que eso tendría de cara a romper el nazismo.
0: Claro, es decir, si nosotros hemos decodificado esto y es correcto, pues van a hundir este barco. Vamos a ver si es verdad. Y permitían el hundimiento para ir comprobando cada vez más que el rompimiento del código era correcto.
1: ¿No?
0: Es fuerte, pero es real, ¿no? Bueno, a este hombre, a Alan Turing, lo consideraron en ese tiempo héroe de guerra, ¿no? Aunque fíjate tú, fue
1: la paradoja de su vida, ¿no?
0: Sí, fue considerado un héroe de guerra y sin embargo fue procesado en 1952 y condenado por su condición homosexual. O sea, en aquel año, en aquel entonces era considerado un delito. Ser homosexual era considerado un delito en el Reino Unido, ¿no? Y este hombre lo procesaron, lo encerraron en una cárcel y fue sometido a castración química. O sea, brutal, un tipo que había salvado millones de vidas, ¿no? Bueno, pues eso fue en 1952 y en 1954 murió en la cárcel, ¿no? Y después, como suele ocurrir en multitud de ocasiones, recibe un indulto a título póstumo.
1: Imagínate.
0: Vez fallecido muchos años atrás, pues recibe un indulto póstumo oficial por parte del gobierno británico.
1: Pero imagínate, o sea, un indulto.
0: Sí,
1: por
0: sí,
1: su
0: sí.
1: condición homosexual, o sea,
0: sí,
1: es que también es muy crudo. Es que es hasta ofensivo que te indulten, ¿no? Por eso, ¿no? O
0: sea, fue una situación que todavía hoy, tal vez, es conocida, está datada, pero es de la parte, digamos, que más tierra tiene echada encima, ¿no? Su condición de homosexual, lo cual demuestra que en aquellos años, aquellas tierras trajeron estos lodos, ¿no?
1: Efectivamente.
0: Pero bueno, volvamos a la máquina. Ese descifrado, ese rompimiento de Enigma, ¿a qué se debió? Bueno, fue posible primero porque hubo errores humanos, los mensajes repetidos. O sea, cuando tú repites un mensaje codificado, estás dando más opciones a ver esa codificación repetida y si hay frases predecibles, por ejemplo, hundir o atacar, o pues eso va trayendo consigo la mayor facilidad en cuanto a hacer grupos.
1: Claro, está generando un patrón que se puede detectar, ¿no?
0: Después también hubo captura de máquinas, eso también es importante. Se les requisaron al ejército alemán. el análisis matemático, que en aquellos años empezaba a ser muy avanzado, automatización con máquinas electromecánicas, todavía no había nada...
1: esto lo vemos, esto lo refleja la película.
0: Sí, además muy bien.
1: Cómo construyeron pues esas máquinas, que tampoco fue a la primera, o sea, eso fue un pico y pala, pero claro, eso ayudó bastante, ¿no?
0: Sí. Hombre, vamos a ver, ¿qué es lo que hace? El descifrar, el romper enigma... permite a los aliados pues leer eso, las comunicaciones militares, detectar los movimientos de submarinos, planificar las operaciones militares con esos daños colaterales que decíamos antes, pero que les dan ventaja estratégica a lo que va a suceder. A nivel, digamos, puramente informático, por decirlo de alguna manera, Enigma la podemos considerar, pues eso, la máquina que hace que nazca, es el nacimiento de la informática moderna, de la criptografía moderna, da un avance bestial a la teoría de la computación. Incluso Enigma trae consigo que se pudieran hacer los primeros ordenadores Colossus, que
1: derivan de esto.
0: Sí, los Colossus, o sea, los ordenadores Colossus fueron los primeros ordenadores digitales electrónicos, ya no electrónicos, que eran programables y se desarrollaron en el Reino Unido después, durante la Segunda Guerra Mundial, a partir del año 44. Y fueron
1: ocupaban una casa, ¿no?
0: Sí, claro, vamos a ver. Por ahí hay, es muy fácil de encontrar en Google, un disco duro que tenía 20 megas. 20 megas hoy... nada para firmar.
1: No sabes ni lo que es, no sabes ni cómo describirlo, ¿no?
0: Sí, y
1: ya 20 megas es que no te lo da ya.
0: Sí, o sea, es una cosa, no se despacha ya. Y es un disco duro de 20 megas que están bajando de un avión y que tiene, o sea, parece aquello, qué sé yo, una piscina,
1: un tanque, ¿no?
0: Sí, una cosa grandísima. Bueno, pues Colossus se hizo, lo diseñó un ingeniero, el nombre del ingeniero, no. Parece un cachondeo, Tommy Flowers.
1: O sea, pues se llamaba así.
0: Sí, Thomas Flowers, ¿no? Y este hombre diseña los primeros Colossus, en concreto para romper un sistema que descifrado, que era el sistema Lorenz, que también tenían los alemanes, ¿no? Y también pues contribuyó de alguna manera Flowers con los Colossus al fin de la guerra. Date cuenta que ya los Colossus procesaban más de 5.000 caracteres por segundo. Hoy eso es de pecata minuta, pero en aquella época era una cuestión...
1: Una ventaja brutal,
0: bastante,
1: ¿verdad?
0: bastante, ¿no? De los Colossus se sabe que se construyeron 8 o 10 unidades y que... hay datos que nos llevan a que fueron destruidas por los propios aliados.
1: ¿Sí?
0: Sí, para que no cayeran en manos que con posterioridad pudieran. De todas maneras, hay alguna, encontré también datos de que hay alguna que aún se conserva en algún museo, pero que vamos, que los propios aliados las destruyeron para que no se usaran en algún momento contra ellos, ¿no? Vale. Conclusión.
1: Hoy no lo harían, ¿eh? En las películas no pasa eso, se guardan siempre uno, ¿no?
0: La máquina Enigma, pues, se representa uno de los sistemas descifrados más importantes de la historia. Tiene una complejidad técnica que la hizo parecer invulnerable. Impulsó el desarrollo de la matemática aplicada, de la criptografía, de la computación moderna. Pero desde luego su descifrado no... Hoy, desde la perspectiva que podemos ver nosotros hoy en el siglo XXI, el descifrado, el rompimiento de Enigma no fue solo una victoria militar, que lo fue, sino también un punto de inflexión bastante significativo en la historia de la tecnología y de la computación.
1: Claro, no solo fue ese momento, sino lo que vino después.
0: Lo que vino después.
1: No sé qué habría ocurrido con una IA en aquel momento, si una IA
0: hubiera sido terrible.
1: Claro, no, si una IA habría resuelto el enigma o no. Igual no. ¿Verdad?
0: Igual no.
1: Ricardo Martín, un fuerte abrazo.
0: Otro.
1: Gracias.
0: A ti.
1: Pues estamos muy contentos aquí en Crónicas de San Borondón de recibir a nuestra próxima invitada, alguien que, bueno, que incluimos entre nuestras amistades, entre nuestras amigas, a quien tenemos como referente, porque además durante bastantes años fue compañera, compartimos casa aquí en la Radio Canaria, en Canarias Radio, y con la que nos reencontramos con motivo de un proyecto que ya está ahí, cristalizando, está en sus últimos instantes, y al que queremos sumar nuestro granito de arena durante estos minutos desde aquí, desde Crónicas de San Borondón. El secreto es amarte. Esto es una afirmación, es el título también de ese proyecto, y la manera en la que Elisa Ruano pues resume lo que han sido más de 20 años de vida. Bueno, es difícil resumirlo solo en una frase, o al menos en este caso es un titular que puede ayudar a comprender lo que ha pasado en la vida de nuestra buena amiga durante este tiempo. Elisa, bienvenida a Crónicas de San Borondón, buenas noches y todas esas cosas, feliz reencuentro.
2: Muchísimas gracias, buenas noches, encantadísima de estar aquí, compañero.
1: Mira, qué alegría saber de ti, además saber en este contexto en el que estás a punto, decía yo, de que cristalice, de que tome forma ya definitiva un proyecto en el que has estado, bueno, involucrada, sumergida, inmersa, pues bastante tiempo, y que al final viene un poco a transmitir en páginas, en ese formato de libro, pues, hombre, yo diría 20, no, seguramente es toda una vida, ¿no? Pero que de alguna forma se agudiza o alcanza mayor visibilidad en estos últimos 20 años. El secreto es amarte. ¿Tú te amas ya? ¿Ya te amas?
2: Estamos en ello. Es un proceso. Ay, sí, la sabiduría va por días, tú sabes, ¿no? Los aprendizajes por días. Sabio, muy poquitos en la historia, creo yo, ¿no? Hay que ser humilde en ese aspecto como seres humanos. Y es una maravilla seguir aprendiendo, José Gregorio. Yo creo que ese al final es el fin, ¿no? Que como digo yo, cada día volvemos a nacer. El acostarnos por la noche, dormir y levantarnos por la mañana es un nuevo renacer. Yo lo veo así. Claro. Y sobre todo viviendo, yo digo 20 años, pero en realidad sí, como tú dices, toda una vida, 20 años en los que sufrí el dolor crónico día a día. O sea, no me salto ni uno. Claro. Y es muy duro vivir con ese dolor. Yo estoy diacnosticada de espondilitis anquilosante. Detectaron la enfermedad cuando yo tenía 31 años, ahora tengo 51, 20 justo, pero mucho antes ya tenía dolores y muy jovencita fui intervenida de la columna vertebral, me operé de una hernia discal. Y bueno, en definitiva, después de todo ese recorrido y de tocar fondo con 45 años, pero fondo de verdad, o sea, yo lo he llamado en el libro muerte en vida, porque fue tal cual, pues me di cuenta de que al final necesitamos una ayuda extra o más conocimiento sobre nosotros mismos para poder lidiar con dolores crónicos o cualquier tipo de dolor, porque claro, no solo me centro en el dolor del cuerpo, hay dolores más profundos, el del alma, el de las emociones, ¿no? Y ahí es donde me he dado cuenta con el tiempo que se puede vivir conviviendo con una enfermedad crónica. No quiere decir que desaparezca porque está, pero sí puedes vivir día a día más amablemente, a pesar de que algún día tengas un pequeño dolorcito. Claro. Yo sí debo decir que en estos 7 años que llevo de sanación, de aprendizaje, de involucrarme, de estudiar, de experimentar conmigo y con otros, sí he descubierto que se puede aliviar el dolor, pero completamente, ¿eh? No tiene nada que ver mi vida actual con la de antes.
1: Ahora hablamos de todo ello, pero doy por hecho, y no tengo que ser muy lumbrera, doy por hecho que te sentabas muchas veces ante los micrófonos de Conexión Amare aquí en la Radio Canaria con ese dolor, ¿no? Con esa cruz que tenías, ¿no?
2: Sí, exacto. Además lo cuento en el libro, José Gregorio, porque incluyo micro relatos y también pues desarrollo después todo lo que he vivido, y para mí, bueno, verlo en perspectiva era una gran mentira, porque, claro, yo hacía un programa, estuve 8 años, en el que llegué a entrevistar, por ejemplo, a María Alonso Puig, tenía de colaboradores a Rafael Santandreu, Félix Torán, muchísimos profesionales de los que, bueno, digamos que mi memoria quedó algo, ¿vale? No lo desterré del todo. Pero no tomaba ese aprendizaje, estaba totalmente colapsada, con un velo, yo le llamo así, ese velo del miedo en el que tienes la amígdala totalmente controlando tu vida, estás como en estado alerta continuo, Pero al final, claro, eso te lo da el dolor crónico. El cortisol lo tienes,
1: claro,
2: por las nubes,
1: claro,
2: ¿no?
1: Absolutamente disparatado, ¿verdad?
2: Claro, claro, claro. Unido a cosas que yo cuento en el libro, que yo creo que mi pasado...

0: Sí que quiero leer ese libro, lo voy a leer, pero de
1: Gracias.
0: hecho nos brindas la oportunidad de ser colaborativos incluso con el propio proyecto en sí, porque está pensado para que cuando un grupo de personas, o sea, cuando se alcance una cifra de un grupo de personas, una masa crítica, el libro salga. Es un poco esa es la idea también de este proyecto, ¿no? Que creo que además lo has hecho
1: Sí.
0: con toda la intención del mundo para que sea así, ¿no?
1: Sí, bueno, más bien porque la editorial me gustó cómo trabaja la editorial Dashbook y fueron ellos los que me contactaron y vi la posibilidad, la verdad, bastante bien de poder publicar el libro. No esperaba que tuviera la acogida que ha tenido, te lo digo con total humildad. Solo me faltan 10 libros para llegar a los 150. Y eso pues me reconforta mucho. Y sí que el proceso, mira, José Gregorio, y esto es importante, el proceso lo he disfrutado mucho, sin pensar en el objetivo final.
0: Claro,
1: O sea,
0: claro.
1: yo creo que ahí está el secreto de la vida también, el vivir en el día a día. Tú puedes tener sueños, yo tengo muchos ahora, porque considero que perdí muchos años de mi vida, así lo siento. Entonces, cuando empezó el principio de este libro, que fue en el año 2019, fue en principio para yo expresarme a través de la escritura como terapia para mí, para entenderme, para saber qué había pasado. Y después con el tiempo digo, oye, pues la posibilidad de escribir un libro no estaría mal. Pero tú sabes, ¿no? Esto que dice, bueno, a lo mejor mi historia no es tan interesante. Pero como han pasado muchas cosas, he seguido estudiando, formándome, ahora también me dedico como terapeuta, he creado mi propio programa, Neuro con Alma, he unido espiritualidad con ciencia, no con conciencia, que también, pero con ciencia.
0: Conciencia, sí.
1: Exacto. Entonces digo, uy, pues ahora creo que sí. Y justamente el año pasado me escribió Dashbook. Y como yo hago mucho contenido en redes, ellos ayudan a creadores de contenido, me ofrecieron esta posibilidad de preventa. Digo, bueno, pues vamos para adelante y estoy, vamos, súper agradecida porque me faltan todavía un montón de días por delante y ya pues me falta muy poco para
0: Qué
1: alcanzar el
0: bueno. O
1: objetivo.
0: sea, estamos en
1: Sí.
0: digamos que en el sprint final y apenas faltan 10. O sea que esto lo resolvemos esta noche seguro. Vamos,
1: Sí, por favor.
0: o ya estará resuelto cuando terminemos la conversación. Elisa, tú hablas abiertamente cuando presentas el proyecto de un antes y un después a partir de una experiencia cercana a la muerte. Yo no sé
1: Sí.
0: si la cuentas en el libro o no,
1: Sí la
0: o
1: cuento.
0: si compartes con nosotros algunos detalles de cómo fue esa vivencia y por qué. Es verdad que cuando se habla de experiencias cercanas a la muerte, en la mayoría de las ocasiones se habla de procesos de cambio, ¿no? De que algo sucede, algo se mueve de tal manera que quienes las protagonizan pues terminan operando cambios importantes en su vida. ¿Esto es lo que ha
1: Sí.
0: ocurrido contigo?
1: Sí, totalmente. Y por eso sé que fue una experiencia. Bueno, yo debo decir que a mí me ha cambiado totalmente el concepto de la vida y de la muerte a partir de esa experiencia, sobre todo de la vida. Yo, como te comenté, me encontraba muy mal. Esto ocurrió en mayo del año 2019. Para mí es un mes, pues bueno, bastante significativo porque es el mes en el que mi padre falleció, que tiene una historia el fallecimiento de mi padre
0: Vaya.
1: también muy potente, un 13 de mayo, el día de la Virgen de
0: De
1: Fátima.
0: Fátima.
1: Mi padre era muy devoto, pero no, después si me da tiempo te lo cuento porque es muy interesante, ¿eh? Y yo llevaba 3 años de baja. La muerte de mi padre me afectó muchísimo, ¿vale? Mi padre murió en 2016. Entonces fue un añadido a todo el estrés. Porque yo seguía intentando llevar una vida normal, trabajar, pero tenía muchas recaídas, me ingresaban en hospitales, iba por la noche a urgencias a pincharme antiinflamatorios para poder trabajar al día siguiente, o sea, el sistema nervioso colapsó y tuve que parar. Era el tercer año, me había visto el tribunal médico, yo de verdad no, dejé todos los proyectos, no salía de casa, empecé a desarrollar agorafobia, estados de pánico. Ansiedad, o sea, era un sufrimiento tremendo. Yo sentía que nada me iba bien, ¿no? Y estaba agotada por el dolor. Decidí dejar la medicación, le dije, me estaban tratando en la unidad de raquis del Negrín, en la unidad del dolor y en el hospital insular en reumatología. Y yo le dije a los médicos que quería dejar la medicación porque no me estaba haciendo absolutamente nada. Esos días estuve en cama, 3 días en cama, y el tercer día. Yo, bueno, estuve los 3 días pidiendo. Yo creo muchísimo, siempre he sido muy, muy creyente.

0: en un Dios personal, podemos decirlo así, pero pedía sobre todo a mi padre: mira, papá, no puedo más, por favor, llévame contigo porque no puedo más. Y fue una oración continua, era todo el tiempo llorando, pero con un sufrimiento tan desgarrador, que a mí, yo me emociono incluso yéndome un poquito a esa memoria, ¿no? Y me quedé dormida del cansancio de llorar, y en medio del sueño yo estaba. Tenía muchas pesadillas en esa época, estaba soñando que me ve, que estaba en un, como en un infierno, de verdad, con personas que se desgarraban la piel, que venían a por mí, y yo corría como en un sótano, ¿no? Y de repente siento como entro por un túnel de luz y aparezco en un espacio vacío. Pero claro, la sensación fue de: Dios mío, ¿dónde estoy? Porque esto es muy real. La visión cambió. Yo veía más claramente con mis ojos. No había sonido, era un silencio absoluto. No había viento. El color era como dorado, como si estuviera debajo del mar, pero no había agua. Y a lo lejos podía sentir una presencia que estaba a contraluz. No podía ver su cara. Y yo estaba boca arriba y caía despacito en ese vacío, ¿no? Y di un suspiro muy largo, muy largo. Recuerdo el sonido de ese suspiro y miré a la derecha, a lo alto, y vi un túnel de luz. Y como esa luz me alumbraba, era una luz cálida, una sensación cálida. Y te juro, era un espacio vacío, pero estaba lleno de amor. Así lo puedo describir. Era un amor indescriptible. No lo puedo describir. O sea, yo esa sensación de paz no la he sentido en mi vida. Entonces después seguí cayendo. Y en un momento vuelvo a entrar por un túnel de luz y pude ver durante unos segundos, creo que fueron 4 o 5 segundos, un camino con árboles. Los árboles tenían un brillo como con purpurina, con colores que no había visto en mi vida, con montañas al fondo. Y mi conciencia al ver ese paisaje fue: esta es mi casa, de aquí soy yo. Y donde yo estoy es un sueño. O sea, fue una cosa tan, tan
1: Wow,
0: fuerte.
1: muy potente, ¿verdad?
0: Sí, cuando desperté en la cama, lo único que hice fue llorar, llorar, llorar, llorar. Le conté a mi madre lo que me había pasado. Y a partir de ahí yo tenía el programa aquí en Canarias Radio. Digo, voy a buscar profesionales que me puedan explicar qué me ha pasado. En un principio, lógicamente, no pensé que era una SM, porque estaba durmiendo.
1: Claro. No, sí, no estabas en una situación de muerte clínica
0: No.
1: diagnosticada al menos, ¿no? O sea que.
0: No, no, no. Pero recordaba todo lo que me había pasado. Mi sensación física era de total libertad. Me sentí como si hubiera expandido, si me hubiera expandido, porque mi cuerpo yo lo sentía como rígido, ¿no? Como encortesado, ¿se dice así? Encorsetado, perdón, lo dije al
1: Encorsetado,
0: revés.
1: sí.
0: Exacto. Y cuando desperté de la experiencia, no, era libertad total. Sí, no fue repentino el cambio, pero fue fluido con los días. Todo aquello que yo no veía, empecé a verlo. Me refiero a las oportunidades, a querer estudiar. Bueno, creo que al mes hablé con dos profesionales que fueron mis profes, que sacaban para sacarle titulación de profesora de yoga terapéutico y mindfulness. Los llamé, se alegraron muchísimo y empecé a estudiar. Y fue una cosa detrás de la otra. Y en la entrevista te decía, para no perderme, busqué a Sergio Villoldo. Sergio Villoldo, no sé si has oído hablar de él.
1: Sí, me
0: Es
1: suena,
0: en
1: sí.
0: la. Bueno, fue actor de Al salir de clase. Y él con otro compañero vivieron experiencias muy jovencitos de viajes astrales y experiencias de sueños maestros y demás. Lo entrevisté en el programa y aproveché para contarle mi experiencia por privado. Entonces en ese momento me lo catalogó como un sueño maestro, que dice que es mucho más que un sueño, que un viaje astral. Vale, bueno, a mí yo estaba alucinando porque no entendía nada,
1: Claro,
0: ¿no?
1: tú no sabías lo
0: Yo
1: que era.
0: decía. No. Había oído hablar de personas que habían tenido experiencias y tal, pero yo nunca lo había vivido en primera persona. Pero claro, con los años, después de ver que mi vida ha cambiado tanto, digo, aquí había algo, aquí hay algo más. Y apareció el doctor Manuel Sanz Segarra. Y vino a Las Palmas en conferencia, digo, tengo que ir a esa conferencia, yo tengo que escuchar y saber, porque yo sentía que había algo más, sobre todo porque se abrieron canales distintos. Claro, al estudiar yoga, pues sabes que trabajamos mucho el
1: Claro,
0: cuerpo
1: sí.
0: energético. empecé a tener entendimiento de la realidad, claro, ya no podía ver la vida igual, o sea, con lo que yo... Y fue una cosa de cuestión de 15 minutos, en tiempo terrenal, no sé cuánto sería allí, pero me voy a la conferencia y justamente en el público al final habían varias personas que hablaron, le hicieron preguntas y le contaron que habían tenido la misma experiencia que tuve yo. Y entonces le preguntaron si era una SM. Él, bajo su criterio como profesional uh-huh. e investigador de estos temas, dijo que sí, que no es necesario tener una muerte clínica para vivir una SM, sobre todo por lo que ocurre después. Y es que tu vida cambia al 100%.
1: Claro.
0: Bueno, eres más altruista, crees más en Dios. O sea, le iba haciendo un listado de cosas en las que yo iba señalando que sí, que tenía que ver conmigo. Y uh-huh. por eso yo lo catalogo como una SM, porque además los detalles son iguales, José Gregorio, son los mismos.
1: Igual. Mira, Lisa, tú te sumerges ya, te profundizas en el mundo del yoga terapéutico, del mindfulness para la salud,
0: sí.
1: buscando una solución a ese dolor, a esa enfermedad que te acompaña de forma crónica, como consecuencia de buscar respuestas pues a esta experiencia de SM que vive y que parece haber abierto canales o despertado sensibilidad. Es decir, un poco, ¿qué es lo que te lleva a ti ya a tomarte esto? Hombre, no, en serio te lo tomabas, pero a formarte, ¿no? A formarte y que al final son las semillas que hoy dan los frutos de una mujer que acompaña también a otras personas en sus procesos.
0: En principio fue para mí, para entender qué me estaba pasando, porque mis profesores, cuando tuvimos la entrevista previa, porque había una selección, ¿no?, antes de entrar al curso, me decían que podía ser algo del sistema nervioso, aparte que la enfermedad estaba diagnosticada, que iba a aprender muchísimo sobre también neurociencia, neurofeedback, que fue lo que estudié yo también, y neurociencia cognitiva. Digo, bueno, pues tengo que estudiar. En principio yo no me veía capaz después de ponerme, ¿no?, a dar clases o estar como profe, y lo hice por mí. Entonces me fui maravillando tanto de lo que se conseguía con técnicas ancestrales y que al conectarla con la neurociencia tiene su sentido,
1: ajá.
0: A mí me enamoró. O sea, yo empecé a practicar todos los días, tenía que hacerlo, lógicamente, dentro de la formación, más los módulos que tenía que estudiar. Y después, es que es maravilloso todo lo que ocurrió, porque encontré incluso esas ganas, ¿no?, de levantarme por la mañana. Me iba a las 7 de la mañana a Playa del Hombre, veía amanecer, meditaba, me hacía mi rutina de yoga para practicar y después continuaba con mi día.
1: Tú eras, ¿no?, tú eras la rara que creó una leyenda urbana en esa playa, ¿no? ahí viene la rara, bueno. Tempranito.
0: No, pues debo decir que gracias a Dios hay muchísimas personas que hacen lo mismo.
1: Claro, ¿eh? Sí. Hay muchos raros y raras, ¿verdad?
0: Hay muchos raros y gracias a Dios hay raros y raras. Y fue mi medicina. Cuando yo empecé a darme cuenta que todo esto iba teniendo beneficios positivos en mi cuerpo, porque el dolor iba desapareciendo poco a poco, pero sobre todo lo que iba desapareciendo era esa mente que me boicoteaba. O sea, a través de la meditación iba cambiando mi estructura cerebral, eso lo sé ahora, pero yo iba notando que mi comportamiento se iba modificando y ya no me guiaba tanto por lo que esa mente repetitiva me decía. Era consciente de lo que estaba pensando. Entonces yo me paraba y decía, vamos a ver. Lo miraba todo, ¿no?, que es mindfulness, mirarlo claro. absolutamente todo sin juzgar. Y me fui dando cuenta que bueno, que todo, y es lo que hablo en el libro también, nos viene por dolores aprendidos, patrones de conducta, experiencias, todo eso se va al inconsciente. Yo siempre digo, y para que se entienda bien, también lo digo así en el libro, comparo a nuestro cerebro como un ordenador. Y esa experiencia cercana a la muerte, creo que a mí me actualizaron el software, por decirlo así.
1: Sí, claro.
0: Y después los programas ya no me servían, quedaban obsoletos. Y fui limpiando programas.
1: Claro.
0: Entonces, al entender todo eso desde ahí, que así se lo explico a mis alumnos, es muy fácil pues poder enseñar, poder trabajarlo en mí y en otros, porque yo creo que funciona. Bueno, estoy convencida que funcionamos como si fuéramos robots hechos de biología. Y si conoces todo eso, pues la vida se vuelve más, más fácil. No quiere decir que todo sea mágico, ¿no? Pero no, bueno, nos da liviandad a la hora de vivir en el día a día, entendiendo cómo funcionamos a nivel químico, cerebral y espiritual. Bueno, ahí sí, y energético.
1: Por lo que nos cuentas, por tu propia experiencia, la formación, o sea, todo este proceso que de alguna forma plasmas en este proyecto, en este libro.

0: libro, has logrado establecer o descubrir y transitas por ellos puentes entre estrategias, entre técnicas, entre conocimientos ancestrales y bueno, y lo que hoy las neurociencias están poniendo al descubierto. En muchas ocasiones dando la razón a ese aprendizaje tradicional, ¿no? Que uno no sabe
1: Sí.
0: si fue intuitivo, si fue producto del ensayo-error, pero que nos viene acompañando a veces de forma milenaria y que hoy, bueno, a veces podemos ponerlo dentro de un aparato de resonancia magnética, ¿no? O de un contraste,
1: Sí.
0: ¿verdad? O bajo el microscopio, ¿no?
1: E incluso a través de electroencefalogramas. Bueno, hay estudios maravillosos, José Gregorio, sobre la meditación, el yoga en general. Es que en realidad la meditación no se sabe cuándo comenzó, no se sabe en la historia, no sé cuántos años tiene, o no se sabe en general, no es que no lo sepa yo. El yoga sí, sabemos que está el yoga de la India, el budista que fue el que estudié yo. Y claro, al darte cuenta que eso es lo que yo hago en mis sesiones, por eso he creado Neuro con Alma, que tú al hacer una torsión estás activando la suprarrenal, que es la que se encarga, está encima de los riñones, se encarga de equilibrar los niveles de cortisol, pues madre mía, ¿cuántos sabían en aquella época? Yo no sé
0: Claro.
1: si fue algo que ellos como canales recibieron los que practicaban yoga, o fue algo que surgió de, no sé, es una maravilla, es algo que también a mí me produce, no sé, me alucina, o cómo los meridianos, o cómo trabajamos las fascias, tocan puntos concretos de puntos nerviosos y energéticos de tu cuerpo, los chakras, cómo trabajar nuestro aura, nuestras capas del aura, que tienen mucho que ver con órganos concretos y con emociones, por eso son los cuatro cuerpos, ¿no?
0: Claro.
1: O partes de tu mente. O sea, es maravilloso. La verdad que si lo adaptamos también a la neurociencia, te puedes dar cuenta del valor que tienen y que por eso funcionan. Es que funciona de verdad.
0: Claro. Se
1: Sí,
0: habla
1: sí.
0: mucho también del nervio vago, ¿no? De cómo también,
1: Sí.
0: pues, de forma intuitiva, o pues eso, por ensayo error, pues al final había ciertas operaciones o ciertas prácticas que incidían en el mismo, ¿no? Y esto hemos
1: Claro.
0: venido, todavía estamos descubriendo, ¿no? El alcance de todo ese nervio y de todo cómo influye, o de esas neuronas que tenemos en el estómago, ¿no? También ese segundo cerebro, dice, ¿no? En las tripas, ¿no? Básicamente,
1: Las
0: más que en el
1: tripas.
0: estómago, ¿no? En las tripas, para
1: Y
0: ser
1: el
0: más amplio,
1: corazón
0: ¿no?
1: también.
0: El
1: Sí,
0: corazón
1: sí.
0: también, efectivamente. Bueno, que está claro que sabían. Que llegaron a esas conclusiones, que observaron, que intuyeron, como tú dices, quizás un conocimiento revelado, pero vamos, que hoy en día, pues la ciencia moderna en muchos casos está pues apuntalando muchas de estas historias y tú lo has descubierto en carne propia, lo has vivido en carne propia. Tú cuando empiezas a practicar todo esto, hablabas del dolor, o sea, objetivamente, esto ya no, obviamente el dolor tiene un componente subjetivo, ¿no?
1: Sí.
0: Que cualquiera puede entender cuando tiene un dolor de muela, se distrae y ese dolor de muela baja de intensidad aparente, ¿no? En cuanto se vuelve a centrar en el dolor de muela, eso es insoportable, ¿no? O sea, hay un componente subjetivo, pero también, obviamente, hay unidades de medida, hay un dolor objetivo. Por eso existen los analgésicos, por eso se utiliza muchas veces en situaciones extremas, pues los opiáceos y todo esto, ¿no? Pero tú fuiste consciente, objetivamente, de que con lo que estabas aprendiendo y poniendo en práctica, aquello iba mejorando. Digo el dolor, pero me imagino que otro tipo de funciones también, de limitaciones, digamos que se fueron reconduciendo.
1: Sí, sobre todo en que los brotes se iban distanciando mucho más en el tiempo. Los brotes de la espondilitis o cualquier enfermedad de tipo crónico, autoinmune que produzca dolor, pues vienen brotes, ¿no? Tienes temporadas en las que a lo mejor no tienes dolor. Lo mío, por último, era dolores todos los días, sinceramente. Sí me di cuenta que a través de la meditación y de las respiraciones conscientes, es muy importante el trabajo de los pranayamas, por ejemplo, que es respiración consciente que utilizamos en el yoga y dentro de la meditación. Claro, yo lo hacía y digo, ay, pues mira, me está doliendo mucho menos el cuerpo. Pero ahora, con todo lo estudiado y lo investigado,
0: Claro.
1: claro, me doy cuenta que tiene, digamos, una incidencia positiva o ayuda en la creación de telomerasa. La telomerasa, que es esa enzima, que ayuda a mantener los telómeros jóvenes, que los telómeros son los extremos de los cromosomas,
0: Los pelillos,
1: ¿vale?
0: ¿verdad? Los pelillos de los
1: Exacto.
0: cromosomas, ¿verdad?
1: Sí, se compara como si fuera el filo de los cordones de

0: de las playeras, o de los tenis, como dicen ahí. Exacto. Y entonces, ¿qué ayuda? Pues en la regeneración celular. O sea, quiere decir que cuando las células se dividen, llega un momento que los telómeros se van desgastando. Y pues la telomerasa ayuda a que no se desgaste. Y en esa división celular la célula se mantenga joven. Eso quiere decir que que vas regenerando, ¿no? O sea, no vas perdiendo células. Exacto. Y todo eso incide, porque es muy largo de contar, en los procesos inflamatorios, en la elevación de cortisol. O sea, que es un mundo maravilloso que después de saberlo digo, pues sí, pues funciona. Y no lo estoy diciendo yo. O sea, la ganadora del premio Nobel, Elizabeth Bann, que yo supe esta historia por María Alonso Puig, que me la contó en el programa, y con el tiempo me he dado cuenta, ella que descubrió este tema de la telomerasa y de los telómeros, y bueno, y es muy aplaudida científicamente por ese descubrimiento. Entonces, hay cambios en el ADN, y después si lo unimos a otros estudios como el de Peter Garyaev, que es un científico ruso que descubrió el ADN fantasma, pues ya, entonces ya me volví loca, digo, Dios mío.
1: Claro,
0: podemos trabajar nuestro cuerpo a través de la visualización, o sea, es impresionante.
1: Claro, viste que había un sustento, ¿no?, bioquímico, biológico, a todo este tipo de cosas que parecía que operaban en un plano más sutil o más energético, que también, ¿no?, pero que sí, nos costaba, hay un anclaje físico también, que esto es importante para el mundo en el que vivimos, ¿no?, tener también este tipo de información, pues, bien clara, ¿no?, que quienes se posicionan desde el punto de vista escéptico no recurran a que es cuestión de fe. Bueno, pues la fe puede ayudar, o lo que siempre, toda ayuda es importante, ¿no?, pero que hay una base, ¿no?, biológica, neuroquímica, pues en todo este tipo de cuestiones. Hablabas también de las heridas emocionales que forman parte, no de tu vida, sino de la vida de todos, ¿no? Y de cómo a veces pues nos limitamos con los miedos, estamos con los pensamientos rumiantes, estamos viviendo en el pasado y en el futuro y no en el día a día, en el ahora, ¿no? Que nos estamos perdiendo constantemente todo lo que sucede y todo aquello de lo que formamos parte, porque estamos pues rumiando lo que dijimos o no dijimos, ¿no? Dejamos de decir aquella conversación o lo que hicimos o no hicimos, y pensando en el, proyectando en el futuro, ¿no? Lo que haremos o no haremos, ¿no? Cómo pueden ir o no ir las cosas, y en medio está el presente que se nos va entre las manos, ¿no?
0: Que es el que verdaderamente tenemos que disfrutar. O sea, yo siempre lo digo, sobre todo en mis sesiones, el pasado ya no existe, el futuro no ha llegado, céntrate en el momento presente. Valóralo, disfruta cada momento presente, porque es lo que te va a llevar a un mejor futuro. Es que al final es eso. Y nos perdemos, sí, nos perdemos en los dolores del pasado, en lo que me hicieron, en lo que me dijeron, quién es culpable, quién no es culpable. Entonces, yo creo que el ser humano debería llegar a un punto de entendimiento en que todos somos responsables también de lo que vivimos, ¿no? Y qué hacemos, perdón, con lo que nos ocurre. ¿Vale? Entonces, yo sé que hay dolores, hay situaciones muy duras de experiencia, ¿no? Y que nos marcan de por vida, que pueden ocurrir en la niñez, que es esa franja de edad que estamos madurando entre los 2 y 5 años, es lo que se queda en el inconsciente, y hay experiencias muy duras que te pueden, bueno, es que cambian el rumbo de tu vida.
1: Cambian.
0: O sea, te conviertes en un adulto herido. Y ahí es donde aparecen muchas enfermedades, porque en realidad la ansiedad o entrar en depresión y demás, yo creo que al final es un exceso de sufrimiento, un sufrimiento que no se ha gestionado. Yo lo puedo decir porque yo también me trataron en muchas ocasiones, estuve tratada por psiquiatras, y la verdad, yo voy a ser sincera, no me ayudaron nada. La psiquiatría no, a mí no me ayudó personalmente. Y también creo que ahí debe haber un cambio de conceptos, ¿no? Y de avance para entender que al final las personas, lo que les ocurre, que no estén diagnosticadas, que quiero ir ahí, que no haya un daño cognitivo, cerebral y demás, sino que no se sepa por qué están así, yo creo que al final es sufrimiento, sufrimiento a lo largo de los años. Y sí, se puede, dándote cuenta. Trabajando la metacognición, que es darte cuenta de ti mismo, salirte del estado víctima, que todo esto lo hablo en el libro. Ajá. Cuando hablo de estado víctima, lo enfoco desde el coaching, que también lo estudié, es no pensar que el mundo está en tu contra, que todo lo que te ha pasado te define a quién eres, que el miedo es el que dirige tu vida. Tienes que despertar a todo eso, ¿no? Es decir, no, no, yo soy el responsable de mi vida. Y puedes estar pasando un momento durísimo, pero puedes pedir también ayuda. Puedes empezar a hacer prácticas diarias, como digo yo en el libro, en el último capítulo, no eres una siria, que la siria es un molusco que se agarra a un animal marino que se agarra a la roca. Ajá. Y se come su propio sistema nervioso. Yo hago esa comparación.
1: Muy gráfico.
0: No, el cuerpo. Sí, sí, total. Y yo me sentía así. Yo, esta historia del bichillo, yo la escuché cuando estudié coaching. Y me impactó tanto, digo, madre mía, yo he estado toda mi vida siendo como este molusco. En mi época joven me volví loca, porque ellos nadan por el mar, pero cuando llegan a la adulta se agarran a una roca y se van comiendo su propio sistema nervioso y cerebro. Se alimentan de él y mueren. Entonces, claro, el cuerpo hay que moverlo, José Gregorio. ¿Para qué? Porque está todo unido. El cuerpo, si lo mueves, vas a ayudar en tus emociones. Si ayudas en tus emociones, en una mejor gestión, también vas a cambiar tu personalidad, vas a cambiar cómo te relacionas. Y ahí está muy presente el sistema nervioso. Si nuestro sistema nervioso no está regulado y trabajado, que es el que dirige cómo nos comportamos, cómo hablamos, cómo, pues no sé, tenemos sueños, conseguimos proyectos, claro, es todo el sistema nervioso, claro. Porque hay que reeducarlo y hay que conocerlo. Sí. Entonces, sí, ahí es donde hablo del libro. Mm. Eso es amarte también, ¿no? El saber cómo funciona. Todos somos distintos. Y decir, a ver, quiero saber cómo soy. ¿Por qué me comporto así? ¿Por qué hago esto y lo otro? Y sin juzgarte demasiado y sin machacarte, pero ir aprendiendo. Es divertido también aprender de uno mismo, ir mejorando y cambiando y aprendiendo, pues sí, las experiencias de la vida.
1: Pues sí, y además asumirlo como algo así como orgánico, ¿no? Que vaya fluyendo, ¿no? Estaba pensando en lo que decías de la psiquiatría y tal. Bueno, con todo el respeto, yo ahora voy a decir una burrada que a una parte de la audiencia le provocará y otros aplaudirán, ¿no? Pero a veces es casi mejor que no te diagnostiquen, porque creo que hay un exceso de diagnóstico, un exceso de síndromes, de descripciones que suelen ir asociados, cada vez que te diagnostican con algo, suele ir asociada a una medicación, ¿no? Sí. Y se están, estamos de alguna forma medicando cosas que en ocasiones eran procesos emocionales, procesos naturales, que tenían un principio y un fin, un desarrollo, y tenían una razón de ser y nos hacían crecer, madurar. Y bueno, desde que le ponemos una etiqueta, porque lo sacamos de ese manual famoso que usan los psiquiatras para describir trastornos o enfermedades, pues ya lo siguiente es medicar, ¿no? Entonces, a veces, oye, casi no ser diagnosticado, viene mejor si podemos gestionar el asunto. Y esto, al margen de que hay temas muy, muy serios, muy, muy sí, profundos, que sí que son patologías, que sí que necesitan abordajes y en los que la medicación pues está perfectamente indicada cuando la manejan profesionales, ¿no? Pero digo que a veces, bueno, pues un bajón, ¿verdad? Una decepción, que en la vida nos llevamos muchas y nos ayudan a avanzar y nos vamos haciendo fuertes en ellas, pues si te diagnostica una decepción por algo como un síndrome, lo siguiente es que te mediquen, ¿no?
0: Claro.
1: Entonces, bueno.
0: Claro, ahí está el peligro. Yo creo que es complementario. Incluso una persona que padezca una enfermedad grave diagnosticada, ¿no?, y que tenga que medicarse porque tiene que ser así, puede haber un complemento de otras cosas,
1: claro,
0: que le pueden,
1: claro,
0: ayudar a vivir el día a día mucho mejor. Y son cosas que tenemos al ladito, la naturaleza, un paseo por la playa, tener una charla con alguien que te entienda, porque además estas personas que padecen estas enfermedades tienden a recluirse, a sentirse como que no son aceptados. Entonces todo eso influye, yo creo, ¿no? Pero después, como dices tú, si encima no tienes una enfermedad psiquiátrica diagnosticada, no saben qué te pasa, te dan medicamentos y tú dices, Dios mío, no me ayuda, estoy peor.
1: Claro.
0: Pues ahí
1: claro.
0: tenemos que hacer un examen de conciencia, sobre todo los profesionales de la salud mental, para saber qué está pasando y qué cambios hay que hacer, porque tú no puedes llegar a una consulta y que te digan, a ver, ¿qué te pasa? ¿Vale?
1: Claro,
0: no. O sea,
1: claro.
0: ¿qué te ha pasado en la vida, en todo caso? ¿Qué te ha ocurrido para llegar a donde estás hoy, que era lo que me pasaba a mí? Y me pasaron un montón de cosas que nadie me preguntó.
1: Claro.
0: Solo me decían, venga, dime qué síntomas tienes y toma pastilla. Que, claro, que bueno, que lo, esta, me, yo me sentía peor tomando la medicación que si no la tomaba, y lo único que tenía era un sufrimiento por estar aguantando dolor crónico todos los días, que me llevaba a un estado de desesperación. Claro. Es que, claro, y
1: Elisa,
0: bueno, espero que las cosas cambien.
1: ¿Cómo podemos formar parte de tu proyecto? Es decir, ¿dónde buscamos el libro? ¿Cómo nos incorporamos a esta preventa? ¿Qué podemos hacer? Cuéntanos.
0: Mira, en Google ya si entran y ponen libro de Elisa Ruano Vargas, ya te aparece dashbook.es en primer lugar, o van directamente a la página dashbook.es, buscan por El secreto es amarte o por mi nombre, Elisa Ruano Vargas, y es muy sencillo, solo se puede comprar vía online, ¿vale? Uh-huh. Aparece mi libro y debajo reservar. Y es como comprar una entrada para un concierto, igual, ¿no?
1: Lo mismo, ¿verdad?
0: Lo mismito. Entonces vas pasando, introduciendo. Pueden confiar plenamente, porque hay personas que me han preguntado sobre el tema de las tarjetas y demás. Entonces puedes pagar también por PayPal y hay total confianza. Y ahí, pues ya reservas el libro, tienes que pagarlo. En caso de que no llegue a los 150, pues te devuelven el dinero. Cosa que no creo,
1: no,
0: ojalá,
1: va a pasar,
0: bueno, me quedan 10.
1: No va a pasar, por no favor. Pasar. No, no, queremos el libro,
0: no va a pasar,
1: claro.
0: No. Y bueno, de todas formas, si ya publican, si llego a la preventa, pues ya el libro pasaría a imprenta, tiene que haber una revisión con los editores y demás, y bueno, y lo tendrían en casa, le llega por correo en septiembre, octubre, uh-huh, más o menos, wow, ¿vale? Dependiendo de cómo vaya el ritmo de producción. Y ya después estaría también en las librerías, pero eso ya lo informaría más adelante.
1: Fantástico.
0: Estamos en el proceso todavía de creación.
1: Oye, ¿no? Elisa, estoy rondando una cosa en la cabeza desde que empezamos la conversación y no sé por qué. ¿Yo te he visto a ti de rockera o no? ¿O es cosa mía?
0: Sí.
1: Ah, vale, sí, vale, sí. vale. Digo, estoy aquí.
0: Cantante de rock.
1: Vale,
0: sí.
1: Vale, que también eso es una... A ver, no digo que es una terapia, pero sirve de terapia también, ¿verdad?
0: Sí, es una terapia, te lo digo. La música ha estado en mi vida muy presente porque mis padres son cantantes. Uh-huh. Mis hermanos también han cantado y yo siempre lo entendí como una vía de, digamos, de sanación, sí, podemos, ajá, decirlo así, ¿no? Reinaba la alegría cuando sacaban una guitarra y para mí eso se quedó reflejado. Entonces yo lo utilicé, canté muy jovencita, lo dejé y después entré a una banda de rock con los que formaron Krull, uh-huh, la banda de rock Krull de los 80, formamos una banda de versiones. Y yo estaba todavía ahí con el proceso de dolor. Y lo pasaba fatal, por cierto, José Gregorio.
1: Claro.
0: Me daban ataques de pánico antes de salir al escenario. Y lo dejé, al final. Sí, lo dejé por ese motivo, que fue justo en el 2016. Tuve que dejar la banda. Y hace poquito monté una banda con chicas. Éramos 4 chicas. Y lo he dejado, y no lo he dejado porque me den ataques de pánico, gracias a Dios, lo he dejado para centrarme en lo que yo considero mi misión de vida, que es escribir este libro. Ojalá pueda escribir otro más, porque me quedaron cosas por contar, y ayudar a los demás. Ahora, uh-huh, quiero enfocar toda mi fuerza en ayudar a esas personas que estén pasando por cualquier tipo de dolor. De verdad, lo digo de corazón.
1: Fantástico.
0: Quiero ayudarlo.
1: Pues, de todas formas, uh-huh, ten la guitarra a mano, que seguramente en tus encuentros con aquellas personas que requieran y que busquen tu ayuda, pues la guitarra a lo mejor puede echar una mano también de vez en cuando, Elisa.
0: Pues sí, y cantar es muy bueno porque ayuda en el nervio vago. Mira, también vamos,
1: pues sí,
0: a aprovechar que
1: pues
0: hablamos,
1: mira,
0: del nervio vago.
1: Estamos teniendo puentes, ¿verdad? Pues ahí hay otro.
0: Sí.
1: El secreto,
0: sí,
1: es amarte, el poder curativo del amor infinito, de Elisa Ruano Vargas. Querida amiga, muchísimas gracias, enhorabuena por el libro. En septiembre ya lo estamos recibiendo todos en casa, así, y pronto en librerías también. Un fuerte abrazo.
0: Y si me permites, quiero felicitarte también por el tuyo, Felizmente Felices.
1: Pues en eso estamos,
0: también, bueno,
1: muchas gracias.
0: Lo pillaré para leerlo, que me encanta el título.
1: Sí, bueno, ya te digo yo que el título debe ser de lo mejor, ya te lo digo yo. También fue,
0: ¿sí?,
1: como el título fue con un momento como de inspiración. Sí, después ya el interior hay que ganárselo a pulso, ¿no? Pero el título ya abre alguna puerta, la verdad.
0: Bueno, pues me dejas con más ganas.
1: Elisa,
0: lo pillaré.
1: Un abrazo grande, cuídate mucho.
0: Otro para ti, un abrazo, gracias.
1: Un programa, bueno, intenso y de contrastes. 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La próxima semana regresamos con más crónicas de San Borondón. 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Sean felices.
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Bienvenidas y bienvenidos a un nuevo programa de 7.000 canciones, el número 170 aquí en la Radio Canaria. 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

0: Vamos ya con nuestro sumario. Y nuestra selección incluye a Ice Age, Show Me the Body, Kim Petras, The Alarm, Feeble Little Horse, TV Star, Kurt Bill, Boards of Canada, Greg Mendez, Jessica Hoop, Ian Sweet, Harry Sim y Gut Franco. Comenzamos.
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0: Hoy abrimos nuestra sección de actualidad con uno de los que a nuestro juicio se ha convertido ya en uno de los mejores discos de este 2026. Lo firma la banda danesa Ice Age, el disco se llama For Love of Grace and the Hereafter. Hemos escuchado ya unas cuantas canciones de este disco y hoy nos vamos a detener en una titulada Mother of Pearl, que narra la historia de una mujer embarazada en un entorno de adicciones y miseria. El acompañamiento musical evoca el rock de estadio de finales de los 60, esa contradicción entre la dureza narrativa y la ligereza sonora que el grupo maneja con oficio. El cantante examina la redención desde una óptica religiosa nada convencional.

Hoy vamos a escuchar un nuevo tema de la banda neoyorquina de hardcore, Show Me the Body. Se llama Dancing in the USA, es una canción brutal, un ataque de riffs contundente, rítmico y enérgico. La voz del líder Julian Caswan Pratt se inclina hacia su exhortación declarativa, casi rapera, y el trío se acopla a un ritmo peculiar pero elemental que cambia de tempo varias veces. Para Show Me the Body siempre ha sido un reto plasmar la ferocidad de sus directos en un disco, pero esta canción lo logra a la perfección.

Desde el pasado 29 de mayo está disponible en todas las plataformas de streaming y en las tiendas de discos el tercer álbum de estudio de Kim Petras. Se trata del primer disco que la cantante alemana lanza de forma completamente independiente. Sonoramente, el disco, titulado The Tour, supone un giro radical respecto a su etapa anterior. Abandona el pop de Radio Fórmula para adentrarse en el Blue House, el hiperpop experimental y los sonidos de club de principios de los 2000, con producciones de Frost Children, Porches e Italian Leader, entre otros. Este es el tema que da título al disco, The Tour. 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
1: Y hoy regresamos al álbum póstumo de The Alarm, el grupo de Mike Peters, fallecido hace apenas un año. El disco se llama Transformation. Hemos también escuchado aquí alguna que otra canción de este disco y hoy vamos a centrarnos en el tema que abre este último trabajo de esta banda galesa. Se llama New Life. El significado de la letra pues representa una conmovedora y reflexiva letra en la que el fallecido canta sobre la pura esencia de la vida y sobre volver a empezar. Originalmente lanzado como un sencillo independiente, el tema, como decíamos, aparece de forma destacada como la primera canción de este aclamado álbum que, como decíamos, se titula Transformation y que es lo último que dejó grabado Mike Peters antes de morir.

Y vamos con otro de los grandes discos publicados en este mes de mayo. Lo firma la banda de Pittsburgh, Feeble Little Horse, una banda en formato trío que construye su música desde la tensión entre lo ruidoso y lo pegadizo y que ha convertido el desorden controlado en su seña de identidad. A nosotros nos recuerda mucho a grupos como, por ejemplo, Pavement. Nos vamos a quedar hoy con una de las canciones de ese disco, titulado Rewind, que plantea la imposibilidad de regresar a un estado anterior mientras su coro se repite hasta volverse una oración casi laica.

Stevie Starr es un quinteto originario de Seattle y Tacoma que lanzó el pasado 24 de abril su disco de debut titulado Music for Heads. De ahí vamos a escuchar un tema que se llama Reality Chickwee, que fue el último sencillo compartido por la banda antes de editar el disco completo. La banda presenta influencias del shoegaze y el Britpop. De hecho, uno de sus miembros lleva en la foto de portada una camiseta del grupo Lush, y en el comunicado de prensa que adjuntaron al disco se menciona como referencias a bandas como Stone Roses, Brian Johnston, Massacre, Mojave o Catherine Will. TV Star se formó en 2020 y lleva ya varios años publicando EPs y sencillos y preparando el terreno para este su primer álbum de larga duración.

0: Vamos a continuación a estudiar la forma en que podemos realizar los más variados efectos sonoros utilizando tan solo materiales puramente domésticos.
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2: 13 años después de Tomorrow's Harvest, el dúo escocés Boards of Canada rotó su silencio con un disco publicado el pasado 29 de mayo. Uno de los adelantos de ese disco es el tema que vas a escuchar a continuación, que se llama Prophecy at 1420 MHz y que vino además acompañado de otro tema que se llamaba Introit. Prophecy es como una especie de entrada al universo del disco llamado Inferno. Funciona como un pórtico instrumental y despliega como 5 minutos de groove a medio tiempo, batería seca y una voz contemporizada que recita un texto crítico. Su título alude a la frecuencia de resonancia del hidrógeno, banda protegida del espectro radioeléctrico que la radioastronomía reserva para la búsqueda de vida extraterrestre.

Y otro maravilloso disco que nos ha dejado el mes de mayo es Beautyland, el último disco del cantautor de Filadelfia Greg Mendez, que nos ha ido acostumbrando durante los últimos años a canciones, a piezas casi orfebres, maravillosas de tan solo 2 minutos o 2 minutos y medio. Para la revista Mindy's Blog, le ha puesto nada más y nada menos que un 9,5 a este disco de Greg Mendez. Este disco es una auténtica maravilla y presenta a un narrador atrapado entre el deseo de sentirse querido y la certeza de que su propia naturaleza lo empuja siempre hacia el aislamiento. Nos vamos a quedar con un tema que se llama Everybody Wants to Be Your Friend Except Me.

También publicado en mayo el nuevo disco de la artista británica, concretamente de Manchester, Jessica Hoop, se titula Long Way Home. La propia artista dice de este disco que, aunque no menos desalentador, este disco, escribirlo, se convirtió en un refugio para ella, un lugar para explicar las conexiones interpersonales y el auge y la caída de las emociones que conllevan las relaciones. Escribir un álbum puede ser muy agitado, dice Jessica Hoop, pero es una incomodidad con la que me siento cómoda. Qué regalo es pasar mi tiempo examinando mi mundo interior, mis relaciones y a partir de ello hacer música. Este tema se llama Adam.

0: Alonso.
1: Y hoy vamos a escuchar otro tema de I Am Sweet, del alter ego de la estadounidense Gillian Medford, que presenta un sencillo titulado Gillian. Este corte anticipa la salida de su próximo álbum de estudio, Cyberstruck, fijada para el 24 de julio. La composición constituye el eje central de su nueva propuesta discográfica, tomando el relevo del avance previo, Criminal Kissing, que también escuchamos aquí no hace mucho. La canción nace durante una residencia en la ciudad de Nueva York, plasmando vivencias urbanas mediante una lírica directa. La creadora establece un monólogo constructivo donde analiza sus propios tropiezos, aportando un enfoque de renovación vital.

Y uno de los grandes descubrimientos para nosotros este año es el de la banda americana Harry Sim, que publicó recientemente su disco Once and One Time Only. Una especie de soft rock, jazz y folk contemporáneo, lo que hace este grupo estadounidense, que como último avance publicaba NT1, en la canción que vamos a escuchar ahora, y que se inspira directamente en las enseñanzas budistas del Sutra del Diamante, que explora la ilusión del yo, el vacío y la impermanencia. Musicalmente el sencillo es una balada suave y cálida con toques de jazz que centra la atención en la delicadeza de la voz y el lirismo poético, evitando deliberadamente los efectos de producción excesivo. En la línea de los mejores momentos del soft rock, protagonizados por bandas como por ejemplo Steely Dan.

Y terminamos, como lo hacemos siempre, con una banda local, en este caso ya conocida por todos los oyentes de 7000 canciones. Ellos se llaman Gus Franco, una banda liderada por Fran de Armas, que se establece entre Gran Canaria y Lanzarote, y que sigue lanzando piezas sueltas, canciones sueltas, sin que de momento se atisbe en el horizonte la publicación de un disco completo. Este tema que vamos a escuchar a continuación y que se publicó el pasado 29 de mayo se titula Lo que fuimos y es una pieza de indie rock y synth pop que cabalga entre la nostalgia de las baladas de los 80 y la producción moderna con referencias claras a bandas como The War on Drugs o Gorillaz. Además, el lanzamiento viene acompañado por un videoclip de estética muy íntima rodado íntegramente en los paisajes de Lanzarote, realizado por Richard Cavero. El tema lo firman Ala Limón, Fran de Armas y otro de los componentes de la banda, Leonardo Segovia.

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1: El 18 de agosto de 1480, Pedro de Vera desembarca en las Isletas, en Gran Canaria. Su objetivo, conquistar la isla para la corona de Castilla. Da comienzo así la última y definitiva fase de la conquista. Tras tres duros años de lucha, la muerte de Doramas y la rendición del gonarteme Tenesor Semidán, con su paso al bando contrario, los naturales de Gran Canaria acabarán rindiéndose en la fortaleza de Ancite el 29 de abril de 1483.
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0: Antonio José Ruiz de Padrón nació en San Sebastián de la Gomera en 1757, en el siglo XVIII. Fue un teólogo, defensor de la libertad y de los derechos humanos a pesar de la época. A los 16 años, Ruiz de Padrón se va a Tenerife, donde ingresa en el convento San Miguel de la Victoria, en La Laguna, y con 28 años emigra a Cuba, pero una tempestad desvía su barco a Estados Unidos, donde acaba entablando amistad con Benjamin Franklin, padre fundador de los Estados Unidos, y George Washington, su primer presidente. En Cuba denuncia la esclavitud, lo que le costó no pocas críticas que decidieron su salida de la isla. Participó contra la invasión de Napoleón en España y también en las Cortes de Cádiz, donde se redactó la Constitución de 1812 y donde defendió y consiguió la abolición de la Inquisición. Muere a los 66 años en Galicia en 1823 y nunca regresó a Canarias, aunque en las cartas a su hermana le confesó que quería volver a comer gofio y pescado frito. Su nombre se recuerda en una calle de San Sebastián de la Gomera y también tiene otra en Santa Cruz de Tenerife.
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1: El 2 de julio de 1666, un grupo de cosecheros garachiquenses protestan por la constitución de la compañía de vinos londinense que amenazaba con fijar los precios y condiciones en el negocio del Malvasía, un negocio que hasta 1665 había dejado grandes ganancias en un sector de la clase dominante isleña. Los viticultores deciden asaltar la bodega donde los ingleses almacenaban miles de litros de Malvasía y lo destrozan. El vino inundó el puerto de Garachico y las calles bajas del pueblo. Tras el ataque, la compañía perdió parte de su influencia en el comercio de Garachico.
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1: Buenos días, María.
2: Buenos días.
1: María es...
3: Solo los ladridos.
0: Mararía.
2: ¿Usted también toma café?
1: Aparezco el té.
4: En 1998 se estrena este largometraje basado en la novela de Rafael Arozarena y protagonizado por Goya Toledo, Iain Glen y Carmelo Gómez.
1: ¿Vas en serio con ese?
2: ¿Qué cosas tiene, don Fermín?
4: En Lanzarote, durante los años 30, un médico vasco y un vulcanólogo inglés compiten por el amor de Mararía, lo que traerá consecuencias inesperadas.
5: Fermín Izaguirre.
6: Bertram Brennan.
5: Nice to meet you.
4: Rodada principalmente en el municipio de Yaiza y con banda sonora de Pedro Guerra, es la primera película producida en Canarias que consigue un premio Goya, en su caso, a la mejor fotografía.
7: ¡María! ¡María!
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3: Oye, la lavandería, cambiamos de sector. Ay, pero ¿qué hago en el set de Piquete Basada? Ah, no, perdón, es que no me han entendido. O sea, me refería a que hoy cambiamos de sector económico. Volvamos a la lavandería. Ahora sí, aquí en nuestra lavandería trabajamos el sector terciario, el de los servicios, pero hoy vamos a hablar del sector primario. Concretamente hablaremos de agricultura, ganadería e incluso apicultura, es decir, de nuestro campo. Según el secretario general de la Asociación Canaria de Agricultores y Ganaderos, al campo canario no le quedan más de 10 años si no se garantiza el relevo generacional. Y este dato es alarmante. No solo se trata de apoyar el producto local y de mantener vivas nuestras tradiciones, también se trata de la soberanía alimentaria. En este contexto de crisis globales que estamos viviendo, esta debería ser una de nuestras principales prioridades. Pero no se preocupen todavía, no se alarmen. Les recuerdo que en esta lavandería presentamos los problemas junto con soluciones. Así que hoy conoceremos las historias de cuatro jóvenes canarios involucrados con el campo. Charlaremos con ellos sobre las dificultades que este sector enfrenta en Canarias. Y quién sabe, quizá incluso acabemos motivando a alguno de ustedes a remangarse y salir ahí fuera y faenar. Si se acaban manchando de tierra, no se preocupen, tienen nuestras lavadoras a su disposición. Muy buenas, sean bienvenidos, bienvenidas y bienvenides a otro capítulo más de La Lavandería. Y hoy vamos a hablar del sector primario, para ser exactos, vamos a hablar de nuestro campo, vamos a hablar de agricultura, de ganadería y de apicultura. Y para ello tenemos unos colaboradores hoy que me hace muchísima ilusión tenerlos aquí conmigo en esta mesita. Empezamos con Joseph Cabeza, creador de contenido, experto además especializado en hacer contenido sobre el campo. ¿Cómo estás, Joseph?
4: Hola, muy buenas. Como bien has dicho, me llamo Joseph, me gusta el campo, tengo un huertito, aunque no tiene nada que ver con lo que he estudiado. Soy técnico en farmacia y técnico en laboratorio, pero la verdad que a mí me encantan las plantas y es un lugar donde he encontrado un lugar para estar tranquilo.
3: Para despejar la cabeza, ¿no? Después de tanto tiempo metido en un laboratorio, pues que dé un poquito del sol en el campo, ¿no? Sí. Guay. Seguimos conociendo a nuestros colaboradores de hoy. Tenemos aquí a Claudia País, que ya es periodista especializada en patrimonio y además tiene un proyecto muy guay de divulgación en redes sociales en la que promueves el consumo del producto local y la gastronomía local. ¿Cómo estás, Claudia?
5: Buenas, un poquito nerviosa, pero como todos estamos igual, pues ya estoy más relajada. Así que sí, pues esa soy yo, Claudiquita. No, ya me definiste muy bien, básicamente, así que no voy a decir por ahora nada más, pero muchas gracias por invitarme.
3: Bueno, pero que luego si digas algo, ¿no? Seguimos por aquí, seguimos con Natalia Díaz, bióloga de la conservación y apicultora. ¿Cómo estás, Natalia?
6: Muy bien, muy contenta de estar aquí, nerviosa también como todas, pero muy bien. Vengo de Ico de los Vinos y mi proyecto se llama Ecoalpispa, me conocen como la chica de las abejas y estoy siempre rodeada de abejas, me encantan, es como soy una friki de las abejas total.
3: The Bee Lady para la gente que nos ve por el canal internacional. Y seguimos con Jorge San Gil, graduado en ganadería y, espera, esto sí que lo tengo que leer, asistencia en sanidad animal, y además eres un joven emprendedor apasionado por el campo. Cuéntanos, Jorge, ¿qué tal? ¿Tienes ganas de estar hoy aquí con nosotros?
7: Sí, encantado de estar aquí, primero que todo, muchísimas gracias. Y pues sí, como tú bien dices, me gradué en ganadería y asistencia en sanidad animal y monté una granja de cabras de raza palmera en mi isla, en La Palma. Que bueno, hace poco tuve que trancar por tema burocrático, pero estoy un poco ahí a ver qué solución puedo buscar, porque pues sigo enamorado de este mundo y quiero pues seguir dedicándome a él mismo.
3: Ahora hablaremos de todo esto. Por si alguien no lo sabe, la cabra de raza palmera es la que dice, guau, pues hoy fui a pastar con ma y con pa. Efectivamente, he decidido el capítulo en el que tenemos a dos palmeros en la mesa para hacer este chiste un poco racista.
5: Lo perdonamos.
3: Me espero que nos puedan perdonar. Y bueno, corramos un estúpido velo. Por último, presidiendo esta mesa, un servidor, mi nombre es David García y una vez me paré en mitad de una rotonda para cederle el paso a un furgón de donuts pensando que era una ambulancia. Ese es un poco mi currículum. Bueno, ¿cómo están? ¿Están preparados para hablar del campo? ¿Tienen ganas?
5: Sí.
3: Bueno, Jorge, ¿te parece si empezamos contigo? Que ya un poco nos has contado, pero vamos a indagar un poco más en el proyecto de la Granja Alguicio. ¿Qué nos puedes contar de tu proyecto?
7: Nada, pues el proyecto empezó ya de forma profesional hace ya algo más de un año. Llegué a tener unas 130 cabras de raza palmera. ¿Por qué la raza palmera? Pues básicamente porque yo soy de La Palma y me encanta lo que es el tema de apostar por lo nuestro. Entonces pues quería que la quesería que tenía, porque yo tenía cabras para elaborar queso típico palmero, tenía que ser pues cabras de raza palmera. Entonces me inicié la actividad como buenamente pude, consiguiendo cabras, aprendiendo, porque tú estudias un grado de ganadería pero realmente aprendes en el día a día trabajando con cabreros y viendo cómo se hacen las cosas en la isla. Y pues así fue poco a poco caminando hasta que pues eso, llegué hasta hace un mes que tenía pues unas 130 cabras y hacía queso fresco ahumado que vendía pues en la isla. Prácticamente en el mismo municipio donde lo producía se vendía todo. O sea que muy bien, muy contento. La cosa es que bueno, tuve que trancar por tema burocrático, ya que llevaba más de 4 años llevo tratando de construir mi propia ganadería, ya que las instalaciones en las que estaba pues estaba en régimen de arrendamiento, alquilado, y no he conseguido ninguna alternativa que me sea viable para poder continuar con la actividad. Entonces, pues quiero decir que tranqué de forma, pues bueno, un parón que no sea definitivo, a ver si en un futuro puedo pues volver a arrancar.

0: Claro. ¿Qué necesitarías ahora mismo? ¿Qué es lo que te hace falta para poder continuar con el proyecto?
1: Básicamente un suelo que esté calificado como ganadero, cosa muy difícil de encontrar en La Palma, y los que hay pues están la mayoría en zonas muy remotas en las que pues o bien no tienes acceso a agua, acceso a luz, entonces la inversión inicial es muy elevada. Al fin y al cabo, bueno, tú crías las cabras porque es una pasión tuya, pero cuando te profesionalizas y te dedicas a ello, tiene que ser al fin y al cabo una empresa, tiene que ser un negocio rentable. Entonces, si te vas a esos inicios en los que es muy difícil emprender, los números no dan. Entonces, no puedes poner tampoco cabras en cualquier lado de la isla por tema de condiciones de humedad, etcétera. Entonces, pues se ha hecho imposible básicamente conseguir una alternativa.
0: ¿Quieres aprovechar aquí? ¿Quieres lanzar algún mensaje? Porque queremos que el proyecto Licio salga adelante, queremos o no queremos.
1: Pues yo lo que puedo decir a la gente básicamente, y aunque suene feo y mal, que aprovechen el queso de La Palma porque yo creo que va en declive. Queda poco y si siguen así, pues yo soy un joven que quiere emprender, yo no tengo tradición ganadera, pero los ganaderos que están a día de hoy son mayores la gran mayoría y muchos de ellos no tienen relevo generacional. Gente de 60 años que, bueno, que de aquí a 5 a 7 años van a ir trancando muchas ganaderías. Entonces que aproveche a día de hoy a consumir lo nuestro porque si la cosa sigue así y no van cambiando la normativa, nos quedamos sin queso.
0: Pues creo que bueno, después seguiremos hablando, vamos a indagar un poquito más en toda la problemática que está afectando aquí al sector primario en Canarias, pero vamos a pasar de un palmero aquí a otra palmera. Claudia, cuéntanos un poco de este proyecto tuyo que tienes para divulgar en redes sociales y para incitar a la gente a consumir local y apoyar el producto y la gastronomía.
2: Bueno, pues básicamente eso, tengo un perfil en redes sociales, en Instagram y TikTok, donde pues trato de pues promocionar eso un poco la importancia de consumir local y también intento en algunas ocasiones pues difundir lo que son recetas tradicionales, como puede ser, por ejemplo, el rebujado en La Palma o bueno, otro tipo de recetas. Y al final lo que trato de hacer pues es que la gente conozca la cantidad de producto que tenemos en las islas, que realmente tenemos absolutamente de todo, frutas, verduras, tubérculos, todo lo que necesitemos, y darles a entender a la gente que obviamente nosotros como consumidores tenemos una responsabilidad. No simplemente, no por decir, vale, no, en el supermercado encuentras todo y pues es todo más barato. Sí, pero en realidad al final, al tú ir al supermercado, que obviamente está bien porque no siempre se puede ir al mercadillo del agricultor o comprarle directamente, pues eso, a un agricultor o a una ganadera, pero es verdad que si somos un poquito más conscientes del poder que tenemos como consumidores, pues para mantener, como dice Jorge, que se siga haciendo queso en La Palma, nosotros tenemos también la responsabilidad pues de comprar ese queso para que no se pierda y la gente vea que hay futuro, que se puede emprender en la ganadería, aunque en este caso, como dijo Jorge también, pues no ha sido lo más viable. Pero lo que está claro es que eso, que tenemos que intentar, dentro de nuestras posibilidades, por supuesto, porque no todo el mundo tiene el mismo poder adquisitivo, ni mucho menos, pues comprar producto local de nuestras islas, principalmente.
0: Además, yo tengo también un poco la sensación de que en realidad la ventaja del supermercado es como que está como todos los productos juntos, pero muchas veces a nivel de precios yo tampoco noto como una diferencia tan loca o tan separada de cuando vas a una ventita o una frutería pequeñita todavía. Incluso a veces hay productos más baratos.
2: Sí, totalmente. Es que muchas veces no la hay. Incluso te sale muchísimas veces más barato comprar pues unas papas de aquí que comprar las típicas papas que te vienen de Inglaterra, o bueno, ya si hablamos de Israel, o de 20.000 sitios más, ¿no? O sea, como que siento que a veces no somos conscientes de la variedad de productos que tenemos y realmente como la facilidad, si tú te organizas para ir a comprar a la venta que tienes debajo de tu casa, en vez de ir a una gran superficie, que aunque sea más cómodo porque tienes todos los productos, al final eso va a repercutir negativamente en la economía de Canarias, porque lo que tú compras aquí es dinero que se queda aquí, y eso es fundamental para que el sector primario siga adelante.
0: Y además que la ventita cerca de casa, la tendera tendrá chisme de los vecinos tuyos, que es una gran superficie,
2: Por
0: no pasa.
2: supuesto, claro, es que si vas al Mercadona, bueno, yo no sé si por aquí se pueden decir marca o algo.
0: Bueno,
2: Bueno,
0: ponemos un pato.
2: vale, si vas al Mercadona, pues te digo yo que no te vas a enterar ni te lo vas a pasar tan bien como si vas a la
0: Por
2: venta debajo
0: supuesto. Hay que
2: de tu
0: consumir
2: piso.
0: también chisme local.
2: Claro, 100%.
0: Y bueno, seguimos. Esto me hace mucha ilusión tenerte, Natalia, porque creo que es como una cosa que porque en el campo estamos como pues eso, muy acostumbrados a, en Canarias pues a las cabras, ¿no? A la agricultura, pero es que tú eres apicultora, además tienes un proyecto, tu proyecto de cual

0: Pispa, de apicultura, proyecto de ¿cómo sería? Apicultividad, apicultura, apiculturista,
1: Apicultura,
0: apicultura.
2: culturismo, no sé.
0: Yo efectivamente
1: Apicultura.
0: vengo representación de los magos de campo, como lo que puedo aportar al tema. Tiene un proyecto de apicultura ecológica, muy novedoso para estas islas, y te defines como la activista de las abejas.
1: Sí, yo ya es que, o sea, eso no me definía así antes, pero es que ahora ya un montón de gente me conoce. El otro día una chica de la administración me dice, no, a Natalia, le dijo a un amigo, Natalia no la llamamos a una charla porque uf, Natalia da mucha caña. Digo, me cago en Dios. O sea, es que las abejas son súper importantes y las tenemos, entre que le tenemos un miedo tremendo, entre que la administración y la no administración está todo el día echando venenos por todos lados. Bueno, yo voy todo el día cabreado, todo el día con el móvil, como ve a alguien echando venenos, tengo un montón de ayuntamientos denunciados, entonces estoy como ahí en defensa de las abejas total y sí, de un poco de cambiar las cosas, que estamos siempre acelerados y con una. No, por eso no vamos a comprar la ventita en realidad, porque estamos acelerados todo el día, por eso solo vemos las abejas y pensamos que nos van a picar, porque estamos como desconectados, acelerados. Fatal,
0: Hay que
1: fatal.
0: recordar además a la gente que es importante que las hijas de puta son las avispas, no las abejas. Las abejas
1: Eso.
0: son nuestras amigas.
1: Buen recordatorio, sí.
0: Y cuéntanos un poco, claro, cómo es ser apicultora y ser apicultora en Canarias, además.
1: Pues mira, es un sector también bastante complicado porque es un sector que siempre ha sido un complementario a la renta. O sea, hay muy pocos apicultores y apicultoras menos todavía profesionales en Canarias. Que se dediquen a esto en exclusivo, porque no suele dar no hay producción de miel como para vivir todo el año de la apicultura, y tú puedes estar todo el año currando y intentar sacar miel a final de verano y que luego ese año no haya llovido, por ejemplo, y entonces no tengas miel, y estuviste todo el año currando para sacar miel a final de verano. Entonces es un sector complicado. Entonces yo lo que intento hacer es como tener muchas líneas de negocio y sobre todo intentar todo dentro de las abejas. Por ejemplo, actividades con colegios, que me parece súper importante que los niños quiten esta idea, lo que decíamos, de que las abejas no son las hijas de puta, sino las avispas. De también enseñar lo que es una miel de verdad, no la que está en el supermercado, que eso es agua y azúcar, ¿no? Entonces, en los grandes supermercados. Entonces, como intentar siempre, en defensa de las abejas, pues diferentes líneas que voy haciendo en el proyecto. Aparte de la producción, que cuando es bueno, pues guay, porque la miel a mí me encanta, a la gente le encanta, da mucho juego para un montón de cosas. Pero cuando no hay, pues hago otras actividades. Siempre con las abejas.
0: ¿Qué podemos hacer nosotros un poco en nuestro día a día, tanto para apoyar a la miel producida aquí, la miel local, como a las abejas?
1: Pues un montón de cosas. Mira, lo primero es ver a quién le compras la miel. Mucha gente me dice, ¿y cómo sé yo que la miel es buena de verdad, ¿no? Y te pones a buscar en TikTok o en Instagram y te salen vídeos poniendo una gota de miel, haces así, te salen hexágonos. Mira,
0: He visto esos
1: o
0: vídeos.
1: sea, yo recomiendo tener, igual que tenemos un médico de cabecera, tener un apicultor y una apicultora de cabecera en el que tú le llames, mira, necesito miel, se me acabó, tienes. Es imposible tener miel todo el año. Entonces, bueno, hay un momento del año que tienes que ahorrarla un poco, pero de resto suele haber siempre miel. Entonces, comprar miel local, saber a quién se la estás comprando. Porque a veces vamos a mercadillos o a grandes supermercados y a veces no es ni miel de aquí. Entonces, fijarnos, estar un poco ahí también como avispadillos.
0: Avispadillos no, abejadillos.
1: Y luego hay otras cosas, como por ejemplo, si vemos a alguien, como me pasó a mí hace unos meses, que vi a unos trabajadores de un ayuntamiento con un bidón de 200 litros echando quema hierba en una cuneta llena de flores con todas las abejas trabajando, pues tenemos una herramienta que llevamos siempre encima, por desgracia, que es, vamos, que es una herramienta de destrucción masiva de esto. Grabas un vídeo y averiguas quiénes son, porque encima estaban incumpliendo un pliego de condiciones. O sea, tú no puedes echar quema hierba donde luego pasa el niño con la mano, donde luego pasa el perro y tú le besuques al perro, porque es un producto cancerígeno, porque las abejas se mueren, porque va al agua, porque va a la playa. Entonces tenemos un montón de cosas que podemos hacer y a veces las prisas no nos dejan y a veces tampoco somos conscientes. Entonces yo, por lo menos, esas son las cosas que siempre digo, comprar miel, ser consciente de quién se la compramos, si vemos algo por ahí, grabarlo y denunciarlo. Si me lo pasan a mí, yo lo denuncio, ¿sabes? No tengo problema. Y si tenemos una finca, huerta, lo que sea, sembrar flores. Esas son como las cosas que siempre digo que son fáciles y que ayudan.
0: Me gusta muy además las flores, que eso de alegría.
1: Claro.
0: Seguimos conociendo a la gente de la mesa. El otro día había un tuit que decía: chicos, no todos pueden ser creadores de contenido, necesitamos agricultores, pero se puede ser las dos cosas a la vez, y para ello tenemos hoy aquí a Joseph, que es la prueba de ello. Cuéntanos un poco de este proyecto que estás haciendo tú de creación de contenido enfocado en el campo y en la agricultura especialmente.
3: Pues este año, Dios bendiga las lluvias, mi isla que es Fuerteventura, que siempre ha sido bastante árida, pues este año está teñida de verde y todavía se mantiene. Hasta yo cuando cogí el avión hoy estaba chispeando y decía, es que esto es una maravilla. Y a raíz de las conversaciones con mis amigos del pueblo, de lo típico, qué bonita está la isla y qué abandonada está, pues dije, a ver, yo soy bastante tímido, pero para hay cosas con las que me suelo explayar un poco más, y una de esas es el campo. Y dije, qué bonito sería empezar a plantar un poco. Siempre he tenido árboles frutales, pero nunca he pasado más allá de plantar papas, cebollinos o lo típico, millo o tal. Y dije, ¿qué pasaría si hago un par de vídeos enseñando a la gente que no hace falta dedicarse, pero sí puedes dedicar un rato, te despejas la mente, no hace falta tener gran terreno, con tener una maceta o un palmo de tierra, es muy bonito ver cómo la vida se abre paso y que, no sé, a mí es uno de los pasatiempos, igual que lo puede ser la gente que le guste los coches, le guste la pesca, pues a mí el campo es algo que, la verdad, me nutre, y no solo es que te dé comida, sino te lo pasas bien. Las plantas no se van a cansar nunca porque les hables, no te van a decir cállate la boca, van a estar tranquilas escuchándote y tampoco inviertes mucho tiempo, me refiero. Igual para que una semilla o algo te dé son 3 meses, sí, pero no vas a estar 3 meses detrás de la planta. Entonces es tu vida normal y de repente te encuentras un regalo. Y digo, para mí el huerto y darle visibilidad al campo, en mi caso lo que es la agricultura, es una maravilla. Igual que lo tiene que ser la apicultura, la ganadería y apostar por el producto local, la verdad que es una función que hace falta, porque cada vez hay menos gente, en mi opinión, puede ser que en otros ámbitos no, pero que le guste el campo o lo vea con buenos ojos.
0: ¿Cómo es esto de crear contenido a la par que estás trabajando la tierra? ¿No te da miedo un día dar un asadazo al móvil y romperlo?
3: Te lo prometo que es mi mayor miedo al principio, te lo prometo, porque yo siempre me considero bastante friki y una de las cosas que me gustaría estudiar este año es audiovisuales. Y yo he tenido una cámara desde pequeño, una cámara que invertí con mi primer sueldo, y dije, al principio grababa con ella, y luego más dije, mejor voy a usar el móvil, que no me duele tanto romperlo. Pero sí que es un poco contraproducente que algo que manche tanto las manos como es el campo, juntarlo con crear contenido, pero yo creo que las dos caras de la moneda es bonito.
0: Ay, nos gusta mucho. Me gustaría conocer un poco, claro, de dónde les viene a cada uno esta pasión por el campo y por la disciplina que tiene cada uno. Por ejemplo, Jorge, ¿tú dónde tienes esta pasión por el campo y por las cabras?
4: Yo siempre digo que no tengo ni idea. De hecho, mi madre me decía de pequeño que yo era alérgico a los perros para que no me juntase ningún animal. O sea, mi madre es... le dan pánico todo. Le da pánico una abeja, le da pánico un perro, le da pánico un gato. Entonces me decía que yo era alérgico para que no me juntase tampoco. Entonces, pues no sé muy bien de dónde me nace eso, pero sí es verdad que una vecina de mi abuela tenía cabras. Así, pues, un puñadito con el marido, ordeñaban, hacían un poquito de queso y tal. Y yo siempre de pequeño, con la pejiguera, mi madre, mami, llévame con heroína a, pues, ni a ordeñar ni nada, que yo era jugar con las tetas.
0: Sí.
4: Y entonces, pues, yo creo que me empezó por ahí. Después, no tengo tradición directa, pero sé que mis bisabuelos o tatarabuelos, gente que murió hace tropecientos años, pues sí cultivaba y sí tenía terrenos. Entonces esos terrenos sí quedan a día de hoy. Pues mi padre sí le gusta un poco ese tema también, y pues alguna papa sembrábamos, algún tomate y alguna cosilla así para la casa. Y entonces, pues no sé, me empezó a gustar por ese tema, hasta que en 2021, creo que fue, sí, el 21 de julio de 2021, puse mis 3 primeras cabras que conseguí, a la par que empecé a sembrar huertas como un desgraciado, o sea, 3.000 metros, 5.000 metros, todas las huertas que tenía mi abuela, yo las labré y las sembré de lo que pudiese, de ellas fuesen tomates, fuesen pepinos o fuesen papas. Y pues ahí empecé, hasta que luego vi que estudiar, que podía, cuando terminé el bachillerato, y vi el grado de ganadería, y ahí pues me fui gustando, y al final acabé con una granja cabra.
0: Guay. Yo creo que tira mucho por la infancia, sobre todo los que hemos crecido en el campo, que estabas hablando tú y me venían como un montón de flashes de yo también de niño, me acuerdo cerca de mis abuelos en Tacoronte, era una prima de mi abuela que tenía una finca enorme, teníamos un montón de animales, además tenía como cosas, unos pavos rarísimos, unas cosas que no... Yo, esto es una cosa, ¿saben estos recuerdos que tú tienes que no sabes hasta qué punto son imaginaciones que te has acabado creyendo?
1: Te lo iba a decir.
0: Pues en mi cabeza esa señora tenía 2 pingüinos en un garaje. Y le prometo que yo que los veo, los pingüinos, en plan, como los africanos. Pero yo creo que deberían ser 2 pavos o algo, yo, bueno, con los años. Pero es verdad que creas como estas conexiones de niño, ¿no? Con el campo y engancha un poquito, ¿no? No sé, sí. ¿De dónde un poco te viene, Natalia, esta pasión? Y además por las abejas, que es como una cosa como tan especial.
1: Sí, yo por el campo sí que de mi familia, aunque nunca de manera profesional, pero yo me tenía que tomar el biberón de leche con las, sí, con los baifos y con las cabras con mi abuela, porque si no, no había manera que yo me tomara la leche. Y bueno, y tengo vídeos maquillando a las cabras, corriendo con un baifo amarrado ahí en la huerta de mi abuela, bueno. Tengo un montón de vídeos así de chiquitita, pero de abejas nadie. Mi familia, bueno, mi madre se puso el traje de apicultora conmigo el año pasado por primera vez porque se lo regalé por el cumple y tengo hace 15 años que puse la primera colmena y se lo puso el año pasado por primera vez y mi padre se lo ha puesto dos veces para ayudarme en alguna cosa de algo que yo no podía hacer sola, pero nada, a ninguno les gusta ni me viene de tradición familiar. Empecé cuando estaba estudiando biología, que un momento ahí en segundo de carrera que... se vieron un montón de manifestaciones en Francia, Estados Unidos, por un colapso que hubo de millones de abejas que se murieron. Y entonces mi tío y yo dijimos, bueno, vamos a poner una colmena, a ver qué pasa. Le dije a mi madre, más por Reyes, que era una colmena, y un traje. Mi madre dice, ¿no te prefieres unos tacones y un vestidito? Y yo, no, una colmena. Y al final me compraron la colmena y el traje, le puse una colmena y ahí he seguido, no lo he dejado nunca más. A pesar, guay, por desgracia para mi madre, pero ahí sí.
0: ¿Te pasa mucho que la gente te escucha y dice, te entiende, ovejas, y tú no, no, ovejas no, abejas?
1: No me suele pasar mucho porque la gente ya sabe, cuando vienen a hablar conmigo y me dicen, es la de las abejas, ¿no?
0: Yo, claro, sí. Si vienes con el traje yo entiendo que la gente dirá...
1: me pasa, fui a comprar un libro ayer y la chica me dice, tú eres la de las abejas, ¿te puedo preguntar una cosa? Y yo, pues venga, yo...
0: Hace. El traje, tengo que confesarte que yo he habido un par de capítulos aquí, además que he venido a estar un poco malo, que digo, uf, me hubiera favorecido mucho presentar con ese traje y salir con el traje.
1: Sí, son todo ventajas. Cuando me van a hacer algunas fotos para alguna cosa con el traje, son todo.
0: Maravilloso. Además, y si eres muy fan de Monstruos S.A., puedes hacer un poco cosplay porque es como parecido.
2: Ya tienes para los carnavales.
0: Ya tienes para carnavales. Bueno, por aquí, por este lado de la mesa, chicos, ¿de dónde les viene esa pasión por el campo?
2: Bueno, pues la verdad es que en mi familia siempre han sido agricultores o ganaderos. En gallegos, yo soy de La Palma, por parte de mi madre en el norte de la isla, en gallegos, pues mi abuela era agricultora, también tenía sus cabras, sus cochinos, sus gallinas, siempre que nos pueden faltar, los conejos, que toda mi infancia
0: pero,
2: la pasé cuidando.
0: Pero no tenía dos pingüinos, ¿no?
2: Justo no. Y claro, yo me pasé mi infancia pues con pollitos, cuidando a los conejos y demás, aparte pues eso, que ella vendía lo que cultivaba, ¿no? Y mi abuelo después tenía una venta también. Y por parte de mi padre en El Paso, ¿no? Porque yo soy de los dos sitios para mí, pues sí es verdad que también por una parte eran ganaderos, tenían vacas de la tierra y también tenían pues cabras de raza palmera y también tenían viñas, ¿no? Entonces... es verdad que yo creo que eso es una cosa que al final he mamado desde chica, ¿no? Que siempre he vivido en el campo, pero sobre todo mis tíos, que ahora son los que han continuado, por ejemplo, sembrando ñame, que es un tubérculo que se cultiva sobre todo en el norte de la isla de La Palma, en La Gomera, en algunos sitios, y en Tenerife también. Se consume mucho en Gran Canaria, de hecho, ya que estamos aquí. Y entonces ellos cultivan ñame de mi abuela, cultivan pues aguacateros, plátanos, etcétera. Entonces es verdad que siempre he tenido como eso, como que sé el trabajo que da, y creo que por eso al final soy un poco más consumidora consciente de la importancia de pues consumir local. También tengo la suerte de que, claro, como mi familia pues sigue trabajando el campo, pues yo tengo mi cajita palmera todos los meses que me mandan con mi fruta, con mis verduras y con mis papas, y mi queso también, sobre todo el de la granja Los Tumbitos en Barlovento. Y entonces creo que es un poco a raíz de eso, de verlo en mi casa, ¿sabes? Que siempre hemos comido lo que hay. Entonces, pues eso es lo que trato de difundir con mi perfil, claro.
0: Me ha parecido súper interesante esto que has dicho, de que cuando conoces todo el trabajo que hay detrás, o sea, y toda la gente que hay detrás, como que eso incita y es como una vía muy buena para concienciar a la gente para consumir producto local.
2: Total, total. O sea, es que yo creo que al final viene de ahí, porque si tú desde pequeña pues vas con tu abuela, ver cómo cava las papas, ver cómo recoge pues recoge el ñame, por ejemplo, y demás, o el trabajo que da el ñame, que es que eso es un tema aparte, pero como que vivir eso desde chica te hace pues concienciarte totalmente. ¿sabes? Y eso es lo que tiene también vivir en el campo. Y creo que en La Palma tenemos como mucha facilidad para darnos cuenta al final del valor que tiene, de ir al mercado, de ir a la Recova. Creo que es como no más típico, no, sino que la gente lo hace como costumbre, ¿sabes?
0: Más que también yo creo que un poco aquí estaba

0: todo es organizarse, ¿no? Pero al final es todo más sencillo si vas al supermercado. Y está bien, yo voy al supermercado, o sea, al final, pues muchas veces me toca ir. Pero, por ejemplo, hablando de la miel, o sea, para mí es un delito que la gente compre miel en el supermercado, teniendo la variedad de mieles que hay en Canarias y la calidad de las mieles que tenemos. ¿Sabes qué? Consigues en cualquier lado realmente miel de Canarias. O sea, no es tan complicado apostar en ese sentido, hablando de la miel concretamente de Natalia. Y también una cosa importante también que comentaba Natalia, preguntar siempre, ¿esto de dónde es? Porque tú vas al mercado, o sea, una cosa es un mercadillo del agricultor y otra cosa es un mercado, por ejemplo, pues el mercado de la Laguna. Tú tal vez compras el tomate pensando que es de aquí y el tomate puede ser de la península perfectamente. Tienes que preguntar siempre, ¿esto de dónde es? Ah, no, esto es de Tegueste, esto es de Tacoronte, esto es de tal. Eso es súper importante. Sí.
1: Y yo, a Joseph, a ti, ¿de dónde te viene?
2: Pues yo igual, gracias a, creo que el, como todos, a los maravillosos abuelos. Yo por mi abuelo verlo plantar, aunque nunca se dedicó de manera profesional a la agricultura, y mi abuela era medianera, así que de ahí mamé también un poco de ellos. De mi madre no lo dedicó, pero lo típico de tener paciencia a plantar una semilla y ver qué pasa, me viene todo eso del campo. Va corto, va corto. Va corto y conciso.
1: Y pues ya estaría todo dicho. No hubiese ni tiempo a pensar yo algo más que preguntarle. Bueno, me gustaría que ahora nos pongamos un poquito más serios, pero sin perder este tono jovial que nos caracteriza esta lavandería, para hablar un poco de los desafíos que afecta al sector primario en Canarias. Me gustaría empezar yo y me gustaría hablar. Aquí tengo una cita que, bueno, que dije al principio, pero voy a repetir. Según Teo Hernando, el secretario general de la Asociación de Agricultores y Ganaderos de Canarias, él dijo, el año pasado dijo que al campo no le quedan más de 10 años si no se garantiza, en Canarias no le quedan más de 10 años si no se garantiza el relevo generacional. Y busqué estadísticas y es que esto es muy loco. Esto es un estudio del Instituto Nacional de Estadística de 2023 que en Canarias, de las instalaciones agrarias que están registradas, a nombre de jóvenes entre 25 y 34 años, solo están el 4,37%. Y a nombre de jóvenes de menos de 25 años, solo están el 0,38% de fincas o granjas de toda Canarias. Entonces, claro, yo creo que, además, él decía que es un poco como el principal problema ahora mismo que tiene el campo en Canarias, es la falta de relevo generacional, que es un dato un poquito alarmante, sobre todo porque creo que es muy, en el contexto global en el que estamos, la soberanía alimentaria es una cosa que deberíamos preocuparnos bastante más de lo que los está haciendo ahora. ¿Sí? Para empezar, qué guay ustedes que estén un poco, ¿no?, luchando contra estadísticas, haciendo estos porcentajes muy pequeñitos de gente joven que está imponiéndose y trabajando el campo. No sé si quieren añadir algo más sobre esto.
3: A mí me, o sea, me pregunto, viendo el dato, me gustaría saber qué porcentaje es el de mujeres, porque seguramente no llega ni al, vamos, a casi nada. O a lo mejor nos sorprende, porque ahora hay un montón de mujeres nuevas ahí entrando con explotaciones o que llevan ya unos años y demás, pero no, igualmente creo que no va a ser muy alto el porcentaje. Y claro, es que está jodida la cosa. O sea, mantener una explotación en Canarias ahora mismo, con toda la amalgama de problemas que tenemos en el territorio a todos los niveles, está complicado. Entonces, claro, esto o es una cosa que tú dices, mira, me sale de dentro y tengo una pasión ahí que te cagas y le mando para adelante, o está complicado. Tenemos además un montón de piedras ahí que se nos van poniendo delante y que traemos de atrás también, porque tú preguntas en una charla con, eso nos pasó en una actividad en el TEA. Preguntamos, habían familias y preguntamos a las madres y a los padres que estaban allí, que quién, con varias agricultoras y ganaderas allí delante, ¿no? Y preguntamos quién querría que sus hijos o sus hijas fueran agricultores y ganaderos. Y dijeron, ninguno dijo que querían. O sea, todos querían que fueran banqueros, médicos, cosas así.
0: Es que es una profesión muy sacrificada. Y
3: Entonces,
0: yo creo que la gente es consciente al final de eso. Bueno, ustedes lo saben. O sea, yo porque lo veo en mi familia y a veces dices, es que te merece la pena. Por al final los resultados que obtienes. No sé, yo creo que, honestamente, yo hablo como consumidora ahora, ¿no? Porque lo que hago es difundir un poco eso. Pero es que eso se nota. Quiero decir, también yo al final trato de incentivar a que la gente consuma más local. Vale, si consumen más, por ejemplo, si compran más papas de aquí, de la tierra, realmente la gente va a dedicarse después, pues habrá relevo generacional porque dicen, no, pues si se está consumiendo, pues vamos a tal. Es que realmente no lo sé, porque es que va a ser igual de sacrificado.
3: lo más probable es que no, porque no hay acceso a la tierra. Este año está lloviendo, pero llevamos 15 años de sequía.

0: uno tras otro. El precio de la comida que viene de fuera, vienes muchas con ayuda o casi todo con ayuda, entonces no puedes competir con los precios de un tomate que viene de cualquier otro sitio o de una papa de Israel, como nombrabas antes, o sea que no podemos competir. Entonces es que encima de los problemas que hay externos, como puede ser el clima o lo que sea, son los que se nos están poniendo, entonces es complicado, o sea, es complicado y el problema es cómo le explicas tú, o sea, podemos dejar el campo para la gente que tiene pasión y que dice, venga, pues yo voy a vivir de esto, ¿no? Y me perro y para adelante. Pero es que si no, o sea, es que esas personas somos muy pocas. Y en algún momento, yo a veces digo, yo esto me cansaré en algún momento, tengo la carrera, me voy a dar clase y al carajo, ¿sabes? O sea, o no, de repente tienes que vender. Entonces, ¿cómo conseguimos que eso no pase? Porque está complicado, o sea, cada vez vienen más personas, cada vez hay más nuevos residentes en Canarias también que también consumen. Y ahora mismo, el último dato que vi es que más del 80% de la comida está viniendo de fuera. Más del 80%. O sea, es
1: Un
0: tremendo.
1: disparate. Un disparate. Yo siempre digo que no es falta de relevo, más bien es falta de oportunidades. Es el problema del acceso a la tierra, como tú decías, que no puedes construir, no puedes modernizar. Como viene tanta gente de fuera, hay casas por todos lados. Entonces, si construyes una granja, que es una actividad que las cabras huelen, por supuesto, cagan, mean. Entonces, esos purines pues dan olor. Pero es que si hay casas metidas hasta en cuevas, pues a todo el mundo le molesta eso. Entonces es falta de ver dónde se puede, cómo se puede, es trabas burocráticas, es esperar por subvenciones meses, meses, meses, meses, meses sin cobrarlas, es pues eso. O sea, yo conozco muchos jóvenes como yo, gente, bueno, yo tengo 21 años, tengo amigos en Tenerife de 24, de 26, que quieren montar su ganadería, que no pueden y están pues buscando alternativas. Entonces yo creo que sí, por supuesto, y falta de relevo. Lo que es un trabajo sacrificado no te lo va a quitar nadie. Las cabras las ordeñas todos los días, el queso lo haces todos los días. Pero eso al final cuando te gusta. A mí no me importaba levantarme a las 5 de la mañana para ir a ordeñar las cabras todos los días. Lo que importaba es, mira, tengo las cabras en estas condiciones, no puedo mejorar, no puedo crecer, no puedo darles un bienestar para ellas, no puedo trabajar yo mejor. Entonces yo creo que es eso, más falta de cómo puedes hacer las cosas, cómo te ponen las trabas para poder continuar, que la falta de siempre le echa la culpa a los jóvenes, es que los jóvenes no quieren, los jóvenes no quieren, pero es que
2: No, es facilidad, es facilidad.
1: hazme las cosas de una forma en la que más jóvenes puedan meterse.
3: Bueno, o sea, podrían decir, yo creo, un poco los dos, por lo que han dicho, pero que en realidad lo verdaderamente agotador, o sea, que más que, yo sé, más que ponerte con la azada, lo que cansa es toda la burocracia y todas las pegas que les ponen. O sea, que estaría guay como que las administraciones facilitaran muchísimo más el acceso al campo y a poder trabajarlo.
0: Sí, o sea, es un trabajo que no es estar sentado en una oficina ahí tranquilo, que tiene un montón de cosas positivas, que yo prefiero estar donde estoy que en una oficina, ¿no? Quiero decir que no lo estoy poniendo como, sino que es un trabajo que es más cansado. Yo, por ejemplo, por poner un ejemplo para que se entienda, yo cargo las colmenas sola. Entonces, yo ahora tengo colmenares que tengo 34 años, que no es que esté ya vieja, ¿sabes? Pero yo estoy pensando, ay, este colmenar, yo dentro de un par de años no sé si voy a poder cargar yo sola las colmenas en este colmenar. O sea, son boberías, ¿sabes? Que tú dices, coño, pues esto tienes que irlo adaptando poquito a poco. O sea, es un curro que cuesta. Y si encima tienes todas las trabas que estamos diciendo, o sabes que no es fácil. O viene de repente lo que dijimos, un año de sequía o un año de muchísimas lluvias de repente que no se esperaba y se secan todas las flores o se posman todas las flores y no hay miel. O sea, es una cosa que a veces no depende de nosotros, ¿no? Te viene una enfermedad y te abortan todas las cabras, que le ha pasado a un montón de
1: Pasa,
0: personas,
1: vamos,
0: claro.
1: día a día.
0: Te quedas sin la producción del año. Te ves como diciendo, madre mía, ¿y esto? ¿No? Entonces es como que tenemos como mucha. Y yo creo que sí que hay gente joven que se está intentando meter y que está motivados y que eso, pero yo creo que no suficientes como para aumentar ese porcentaje. Y ahí es donde viene el problema. O sea, ¿cómo le vendes tú la moto a la gente joven que no quiere? Que no quiere, no, porque no se la tienes que vender, pero es que vamos a tener que comer en algún momento y cuando no puedan llegar los barcos por cualquier cosa, ¿cómo hacemos para que esto? Para que, oye, que esto no es un curro de mierda, que yo me pego mis viajes y estoy hoy aquí y las abejas, pues yo qué sé, las tienes que atender, pero tampoco es lo que decía él, tampoco es que estés ahí todo el día con el sacho y que esté con las manos, como me dicen en alguna entrevista, ¿no? Tienes las manos muy bonitas para hacer, digo, no, es que yo estoy todo el día y, ¿sabes? O sea, tenemos ahí una visión del campo súper chunga y encima le sumamos un montón de mierda, entonces. O cambiamos eso, o cuando se acabe el petróleo no podamos venir las comidas en el barco, a ver qué coño hacemos. Porque luego vendrá todo el mundo a llorarnos.
3: Yo creo que ahora, cuando estemos ya poco llegando al final, cuando lleguemos al final, dedicaremos estos últimos minutos a intentar motivar a la gente a que se manche las manos, ¿no?, de tierra. Pero antes de motivar, vamos a seguir alarmando un poquito, que eso también nos gusta. Por este lado, no sé si quieren apuntar, añadir algo más a la problemática, algo que a ustedes les inquiete, les preocupe, ¿no?, de todos estos problemas que enfrenta el sector primario en Canarias.
4: Yo es que lo que pienso es que, pues Jorge es precisamente el ejemplo de todo lo que comentas, o sea, es que suscribo todo lo que ellos dicen. O sea, yo y lo que veo y leo sobre todo, ¿no?, cuando sobre todo pasó lo de Jorge, que salió en prensa, salió en todos lados, pero siguen sin darte una solución. Entonces, después nos quejamos, lo que dices, cuando no tengamos que comer, a ver qué hacemos. Y la soberanía alimentaria, si me estás diciendo que el 80% viene de fuera, pues estamos muy lejos de tener un poco soberanía alimentaria. Y eso es una cosa fundamental para no solo un desarrollo sostenible de nuestro archipiélago, sino a nivel también social, cultural y económico.
3: Y tú también lo mencionabas, Natalia, y Joseph, creo que tú lo has vivido más recientemente y bastante, que es todo el tema de la sequía y los cortes de agua.
2: Sí, sin duda. Yo estoy claro, lo que dice Jorge, si uno se pone temoso, lo puede lograr, pero los impedimentos que tiene burocráticos es una locura. Igual que si alguien no le gusta, pero ve que hay incentivos, coño, que al fin y al cabo me van a poder ayudar, pero de verdad, muchas veces una ayuda no es que me den dinero, sino que de verdad no es darle lo típico que dicen, no me des un pescado, enséñame a pescar. Pues es muy importante eso, porque antes todas las islas, al menos hasta mi isla, que es más desértica, Fuerteventura, todas las montañas tienen gavia. Significa que antes había menos gente y la gente comía de lo que había, hasta se exportaba. Y ahora dicen que el 80% viene de fuera. Es bastante duro pensar que crecemos en población, pero ya no somos ni capaces de abastecer a nuestra propia población, sino que tiene que venir de fuera. Que hay un montón de trabas que no se mira por el sector primario, se ha dejado de lado. Como pasó con el COVID, que de repente el turismo se va al carajo, pues nos quedamos a dos velas. Y ahora que estamos esperando que pase otra crisis o algo para empezar a valorar que lo importante que es, no sé, consumir producto local, ser autosuficientes en lo más mínimo y algo tan primordial como es la comida, estamos esperando a que pase un X o Y. Y yo creo que es muy importante porque cuando alguien se pone temoso y quiere lograr algo, como es el caso de Jorge, yo estoy seguro de que tarde o temprano va a cumplirlo. Porque un chaval joven que tenga las ideas tan claras es muy raro de ver. Y yo se lo he comentado, de que hay pocas personas que de verdad desborden esa pasión, igual que Natalia, que la ha conocido relativamente hace poco por las redes sociales, que de verdad les gusta. Y yo creo que, como puede ser, como cualquier otra profesión, que te pisen los sueños, para todo, igual que tiene vocación para ser médico, que tiene vocación, hay que tener vocación para estar con animales, con plantas, con lo que te genere cariño, que te pisen, duele mucho. Y volviendo al tema de la sequía, sí, yo en mi caso, y el de más islas, es lamentable como no solo te gestionan mal la gente que se encarga de animales o plantas, sino hasta las mismas subvenciones de agua o el agua corriente del chorro no te llega, porque le dan prioridad a los hoteles, campos de golf, se hacen más urbanizaciones, todo se centra en turismo, vivir de que me den peces, no en lugar de que me enseñen a pescar, y nos vemos la gente un poquito del agua hasta el cuello.
3: Bueno, el agua hasta el cuello no, sí, porque... No, Tengo unos datos por aquí de la Fundación Canarina sobre el turismo, y es que mientras que los locales gastamos, voy a decir el dato bien porque no me quiero aquí liar, el consumo doméstico de per cápita local es de 140 litros diarios y el de los turistas es de entre 300 y 500 litros al agua al día por cada turista. Y claro, en 2025 tuvimos 18 millones de turistas, pues a mí desde aquí me gustaría decir el agua para las papas, no para los guiris, por favor. Total. No sé si alguien quiere lanzar... ¿O que quieren pasar algo un poco más? Vamos a distender el ambiente, intentar motivar a la gente a que se llene las manos de tierra.
2: Me encanta. ¿Tienen
3: alguna anécdota así como para distender un poco el ambiente, ¿no? ¿Alguna anécdota divertida que quieran compartir con nosotros de sus vivencias en el campo? Joseph, sé que tú...
2: Vale, sí. Además la mía va relacionada con las papas.
3: La mía va relacionada con las papas. Luisa Adrede.
2: Dios. Bueno, voy a botar.
3: No le dije.
2: Vale. Pues la mía fue el año pasado, en Fuerteventura, el 29 de mayo, el día antes del Día de Canarias, hace el baile de taifa. Bueno, baile de... Sí, un baile de taifa, sí, es pequeñito, tal. Pues hace unas escuevas al lado de la mar. Y, bueno, amanecida hasta las 6 de la mañana, tal. Yo no me acordaba que le había dado la palabra a un amigo con el que estaba de fiesta de ir a coger papas ese mismo día. ¿Eh? A las 6 de la mañana cogimos un taxi para nuestro pueblo, llegamos para casa y ya estaba, llegamos a las 6:30, 7 a casa. El padre ya estaba esperando con el coche diciendo, pensaba que no ibais a llegar nunca. Nos montamos al camión y subimos a coger papas de las 7 hasta, sí, llegamos sobre las 7 hasta las 2. Al menos me comí un bocadillo de jamón y un sancocho. Pero así me fue mi 30 de mayo, cogiendo papas, de reventada, de empatada, con el sol en el cogote, pero mancharse las manos, yo me vino mejor que cualquier ibuprofeno ni nada. La resaca se me quitó.
4: Claro, sudaste todo.
2: Lo sudé todo.
4: Bueno, pues ya que estamos
3: hablando de papa.
4: Bueno, no sé si ustedes saben qué es la divina. ¿Te suena?
3: Bueno. Yo conozco la medium justiciera, pero no.
4: Giro. Bueno, a ver, yo cuando era chica, ¿no? Pues alguna vez acompañaba a mi abuela, más bien a molestarla, ¿no? A cavar papas, ¿no? Porque ¿qué iba a ser yo tan chica? Yo qué sé, 6-7 años ahí, pues nada. Entonces, una de estas veces que estaba cavando papas, pues de repente saca un bicho. Sí, bueno. ¿Sabes, no? Vale. Saca un bicho y me dice, mira, Claudia, esto es la divina. No lo sabes de qué estoy hablando. Los demás sí saben que es la divina. Yo no,
1: seguramente es que la palma, a cada cosa le ponemos 20.000 claro, nombres distintos.
4: Exacto. O sea, bueno, la divina básicamente es como una especie de larva de mariposa, sí, creo, de polilla.
2: Sí, grandito, gordito. Sano,
4: sí. Entonces, ¿qué pasa? Digo, tú coges este bicho, se mueve para un lado o para otro. Entonces, claro, se llama la divina porque antiguamente la gente lo que hacía era, si tenía una duda de lo que fuera, le preguntaba a la divina. Y ella te respondía sí o no, en función de dónde se moviera. No me acuerdo si para derecha era sí y para izquierda era no, pero bueno, básicamente me enseñó eso. Dice, si tienes cualquier duda, tú le preguntas a la divina. Vale, pues yo esa semana me obsesioné, ¿vale? En plan, yo tenía 7 años y yo, wow, o sea, este bicho me va a decir qué tengo que hacer con mi vida. O sea, todas las decisiones las puede tomar este ser. Entonces, claro, pues yo cogí a la divina, tal, no sé qué. Y a veces pues acompañaba a abuela y le hacía las preguntas. En una de estas, pues yo le pregunté, pues yo qué sé, eres una niña, ¿no? Que si yo le gustaba a el chico menganito, ¿vale? Es que ni me acuerdo de quién era, porque ustedes saben que en esa época te gustan 20.000 niños o 20.000 niñas, ¿no? Entonces yo, ay, pues le gusto. Claro, divina me dijo que sí. Y dije, ah, pues ya está, mañana mismo se lo digo en el colegio. Voy al cole y le digo toda ilusionada al chiquillo que me gustaba. ¿Qué pasa? Y yo no le dije al chico, en plan, me gustas, le dije, ¿quieres ser mi novio? Su respuesta, no, obviamente. Entonces, claro, yo llegué a casa súper enfadada, súper disgustada y hablé con mi abuela, en plan, mira que la divina me mintió porque me dijo que sí le gustaba y no le gustaba, no sé qué. Y claro, mi abuela, es que fíjate tú cómo son las abuelas, me dice, Claudia, ¿pero tú qué le preguntaste a la divina? Y yo, que sí le gustaba. Y dice, claro, dices que al niño sí le gusta, pero tú no le preguntaste que si podías preguntarle si quería ser tu novio. Él es chiquito, él sabe que todavía no pueden estar ustedes de novio porque son pequeñitos. Ya te dirá que sí más adelante. Y yo, ah, claro, ya está.
2: Bueno, tal, bueno.
4: Me gusta, sí. Pues es un bicho, luego te lo enseño. Es súper curioso. Sí, se mueve de un lado.
3: Venga, tenía que lo tirar con el bolsillo.
4: Sí. Pues hace un montón que no lo veo. La verdad, porque ya pues mi abuela falleció desgraciadamente, pero sí me acuerdo mucho de ese bicho, la verdad.
3: Me ha encantado. Sí. Estaba la bolita esta que agitabas, sí. La bola mágica y daba, pero...
4: Y se llama la divina, mucho se llama la divina.
3: No estaba tan desencaminado con la media justiciera,
4: no,
3: tengo que decir.
4: No, totalmente.
3: Es un poco más grande, pero...
4: Claro, sí.
3: Por aquí, si tiene alguna anécdota así rapidilla que nos quieran contar.
0: Bueno, yo una que tiene que ver más con muertos y... El año pasado que me llamaron para ir a buscar enjambre, que son colmenas, ¿no? Abejas que salen de su colmena y se van a buscar otra casa. Y me llamaron uno en una ducha ahí colgando de las esponjas, pero me llamaron de otro del cementerio de La Guancha, dentro de un nicho. Tuvimos que abrir la lápida, encima era una pareja, se veían las bolsas, hicieron la cera pegada a la bolsa. Y bueno, yo solo me acuerdo, además es que no puedo contarlo porque me meo de la risa, pero yo estaba en la escalera arriba tirando del panal con cuidado para no escarchar a las abejas, para no aplastarlas y que encima no se rompiera la bolsa y no ver nada de lo que estaba dentro de la bolsa. Y el sepulturero con el traje, un cachorrón, así que le mando un saludo desde aquí porque me ayudó un montón. El sepulturero en la escalera con el traje puesto y yo, claro, cada vez que cogía el panal, alguna abeja se le caía encima. Y yo miraba y lo veía, todo lleno de abejas. Y de repente me dice, yo decía, ay Dios, y le dije en algún momento, ay, por favor, que esto no se abre. Y me dice, mi niña, espabilate, que esto, yo no le tengo miedo a los muertos no hacen nada ya, pero las abejas sí hacen, las abejas pican, espabilate. Y el tío todo lleno de abejas. Cada vez que me ve me dice adiós.
3: Me encanta, me encanta. Razón no le faltaba al hombre, la verdad. Jorge, ¿tú tienes alguna anécdota que quieras compartir con nosotras?
1: No, yo así un poco lo que decía Josef, el lidiar un poco lo que es el campo, si quieres salir de viaje un día puntual, porque bueno, al fin y al cabo, al vivir en una isla menor, pues ya sea para venir a un programa, para lo que sea, pues te tienes que desplazar a Tenerife, Gran Canaria. Entonces, pues nada, básicamente, lo típico de acostarte un poco más tarde porque sales con unos amigos a dar una vuelta y tal, te acuestas a la una y te levantas a las 3 de la mañana para dejarlo todo hecho, para las 8 estar en el aeropuerto y tal, de esas hay un montón. Pero así no me ha pasado nada muy, muy divertido, por así decirlo.
3: ¿No has tenido que ir a sacar una cabra dentro de un nicho, por ejemplo?
1: No, de momento no, de momento no. De algunas tuneras y eso sí, pero eso no...
3: Bueno, pues ya estamos llegando prácticamente al final del capítulo. Como saben, como nos gusta terminar este capítulo, nos gustaría darles un minuto a cada uno por si quieren aprovechar para lanzar un mensaje a cámara, una última, una reflexión, una conclusión, un mensaje esperanzador. Si quieren animar a la gente a que se llenen las manos de tierra, es su momento. Y yo sé, si quieres empezamos contigo.
2: Cámara, ¿no?
3: Tienes ahí, esa es tu cámara.
2: Si tienen un palmo de tierra o una maceta, planten algo. No se pierde nada y es súper bonito. No, de verdad, no pierden nada, es bonito. Pruébenlo por una vez, un tomate mismo que se le ha puesto malo. Tiren 3 semillas o un pimiento. Prueben, dedíquenle tiempo, aprecien la vida y a lo simple. Denle valor a lo simple.
3: Muy bien. Claudia, es tu minuto de gloria.
4: Ya, qué tensión. Nada, pues simplemente que bueno, como hemos dicho durante toda pues esta especie de mesa redonda, ¿no? O sea, hay que apostar por lo nuestro, por una cuestión no solamente de desarrollo sostenible, de llegar a una soberanía alimentaria, sino también por la calidad de nuestros productos. O sea, tenemos aquí a personas que se dedican a este sector y que sabemos que todo lo que hacen lo hacen desde cariño y tienen una calidad tremenda. Pero también, sobre todo, acuérdense siempre de preguntar de dónde vienen las cosas. O sea, lo más importante es que lo que compremos sea de aquí, sea de Lanzarote, sea de La Palma, sea de tal. Pero es preguntar, es decir, ¿y esto de dónde es? ¿Este tomate de dónde es? ¿Y esta papa de dónde es? ¿Vienen de Inglaterra? Ah, pues no, yo quiero papas de aquí, de la tierra. Hay de Tenerife, hay de Tereste, hay de La Palma. Simplemente preguntar, y yo creo que con eso podemos no solamente ser consumidores conscientes y responsables, sino apostar por lo nuestro, por nuestro archipiélago.
3: Y si no tienes a nadie cerca a quien preguntarle, puedes sacar tu adivina del bolsillo, sí, y decirle, esta miel es canaria.
4: Sí, no.
3: Natalia, ahí tienes tu cámara, es tu momento.
0: Bueno, yo lo que, por ser un poco... en positivo también, decir a la gente que hay un montón de personas súper chachi haciendo cosas increíbles ahora mismo en el sector primario en Canarias. Se me ocurren un montón de nombres ahora mismo y yo creo que tenemos la responsabilidad de empujar juntas, de un poco imaginarnos cómo queremos que sea el territorio, cómo queremos esta soberanía alimentaria de la que estábamos hablando, imaginarlo para que así sea un poco motivador para la gente que viene detrás. Yo creo que eso es como lo más... positivo que podemos ir sacando poco a poco e ir viendo para poder tener el quesito palmero, para poder tener el vinito, el gofio, la miel y todas esas cosas que nos gustan.
3: Me gusta, me gusta. Y no, porque imagínate consumiendo encurtidos, si estuviéramos en Rusia todavía tuvimos que promocionar todo, comer cebolla encurtida, a lo mejor no, pero es que encima aquí que tenemos una gastronomía tan rica, pues más excusa todavía. Jorge, si tú quieres lanzar un mensaje a cámara.
1: Yo lo único que puedo pedir, yo creo, es que volvamos un poco al origen, a lo que éramos antes, en el sentido de que antes teníamos, producíamos lo necesario para vivir y lo producíamos en nuestra tierra y se quedaba en nuestra tierra. Entonces yo creo que eso es un poco un concepto ya a día de hoy un poco idílico por la gente que somos. No podemos producir todo lo que necesitamos, pero sí que podamos intentar hacer lo mayor posible que se quede en nuestra tierra, porque muchas veces también producimos para exportar. Entonces yo creo que eso, la esencia es volver al origen, volver a nuestros antepasados y dedicarnos a lo que hemos dedicado siempre, a la agricultura, a la ganadería, a la pesca y poder, pues eso, lo que nombran siempre de la soberanía alimentaria, que dicho así parece que es soberanía alimentaria, pero es, yo creo, lo más importante para un pueblo que pueda mantenerse y subsistir, la soberanía alimentaria.
3: Me gusta mucho. Yo a mí también me gustaría, si me lo permiten, decir algo. ¿no les pasa a veces que están en la oficina, delante de un ordenador, ¿no? Debajo de una luz fluorescente, y entonces ves una ventana al fondo y en la ventana ves las ramitas de un árbol, y entonces tu mente empieza a divagar, sale, ¿no? Abandona tu cuerpo, pasa del largo del ordenador y de repente está debajo del fresquito de las ramas de ese árbol que ves a través de la ventana que hay en tu oficina. Hay un mundo ahí fuera enorme, más allá de nuestras pantallas. Podemos salir también físicamente, colocarnos a la sombrita de ese árbol y trabajar desde ahí. ¿Por qué no? Denle una oportunidad. Y así, aquí termina el capítulo. ¿Se han pasado bien? ¿Les ha gustado?
2: Sí, una maravilla.
4: Sí, conocerlo sobre todo.
3: Ha sido, no sé ustedes, pero yo tengo un hambre ahora mismo. Me apetece un bocadillo de queso.
4: ¿No trajiste que sí?
3: Un tecito con...
1: No, ya no.
3: Muchísimas gracias por haber venido, muchísimas gracias Jorge, muchísimas gracias Natalia, muchísimas gracias Claudia, muchísimas gracias Joseph, muchísimas gracias a todo el equipo detrás de las cámaras que hace posible este podcast, muchísimas gracias a ustedes, síganos viéndonos, que según tengo entendido les está gustando lo que estamos haciendo, estamos muy contentos, pues recomiéndenos a más gente todavía. Y como bien saben, terminamos el capítulo con una recomendación musical. Me he puesto un poco folclórica isleña y les traigo una canción de una de mis compañías de artes escénicas y también productores de música favoritos, que son Pieles. Les traigo una canción de su primer trabajo que se llama Canto al Trabajo, y la canción es Danza del Trigo, que vamos, viene de perlas. Y nada, sean felices. Mi nombre ha sido David García. Bueno, sí, sigue siendo mi nombre. Con lo bonito que me estaba quedando. Mi nombre, tenía que liarla. Mi nombre es David García y esto ha sido La Lavandería. Volvemos la semana que viene con nuevo tema, nuevos colaboradores y nuevo programa de lavado. Chao.
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9: José Clavijo y Fajardo fue un dramaturgo, periodista y sobre todo escritor y naturalista. Nace en Teguise, en Lanzarote, en 1726. Estudió en la capital Gran Canaria y antes de cumplir 20 años está en Madrid relacionado con la corte. A mediados del 18 se codea en París con Voltaire, Diderot, Buffon o Pedro Agustín Caron de Beaumarchais. Este último le acusa de incumplir su promesa de casarse con su hermana, un asunto que convierte a Clavijo en protagonista de varios dramas literarios. El más famoso es Clavijo de Goethe, una tragedia de 1774. Al margen de esta anécdota, Clavijo trató de traer a España las ideas de la Ilustración con el semanario El Pensador. Muere en Madrid en 1806. Se podrá topar con una placa con su nombre en las calles de Arrecife y Teguise en Lanzarote, Mogán en Gran Canaria y La Laguna en Tenerife.
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13: En caso de ser testigos de un atragantamiento y la persona afectada no pueda

0: respirar, debemos actuar con rapidez. Primero llamaremos al 112 para que se desplacen los recursos sanitarios. Seguidamente, y antes de realizar la maniobra de Helich, o lo que es lo mismo, las compresiones abdominales, efectuaremos hasta 5 golpes secos entre los omóplatos para intentar que salga el objeto.
1: 5 golpes, que se llaman 5 golpes interescapulares, que van a ser 5 golpes en la espalda, a la altura de los omóplatos, justo en el centro de la espalda. Comprobando después de cada golpe si ha sido efectivo y el objeto ha salido. Si no ha salido, seguimos con el siguiente golpe, así hasta completar los 5. Si en el quinto golpe no ha salido el objeto, vamos a hacer la conocida como la llamada maniobra de Heimlich.
0: Airán Acosta, enfermero coordinador del Servicio de Urgencias Canario.
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6: Son las 7.
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6: Muy buenos días, bienvenidos, bienvenidas a De la Noche al Día en Radio Televisión Canaria, comenzando una semana en la que se hablará y mucho del eclipse, de ese fenómeno que desde las islas se podrá contemplar de forma parcial, con una ocultación de entre un 60 y un 77% del disco solar. Aún así, se están preparando numerosos actos y dispositivos de movilidad. Solo en la isla de Tenerife, por ejemplo, el Cabildo ya ha anunciado que va a activar un dispositivo especial de regulación del tráfico en los accesos al Parque Nacional del Teide y a la Corona Forestal. Serán las jornadas del 12 y también del 13 de agosto, coincidiendo con la máxima actividad de la lluvia de Perseidas, la lluvia de estrellas y el eclipse, según el director insular, Pedro Milla.
7: Solo se va a dejar acceder al vehículo colectivo, a las guaguas fundamentalmente, y los demás pues tendrán que adaptarse a ese sistema. De esa forma evitaremos esa aglomeración de coches que se produce en este tipo de, bueno, de festividades. No es una festividad exactamente, pero bueno, es un acontecimiento. Y sabemos que en aquella zona de cumbre, una aglomeración de vehículos, en caso de un incendio o algún problema, se convierte en algo que es prácticamente imposible evacuar a la gente.
6: Ese fenómeno astronómico que se ha convertido en todo un estímulo para el sector servicios, con un empujón, dicen, de más de 446.000 turistas durante la semana tan solo en nuestro país. Las búsquedas de alojamiento en los lugares con mejor visibilidad para contemplar el eclipse se han levantado en más de un 500% la demanda habitual. Y es que de todo se hace un negocio, además de los servicios, como puede ser una excursión especial, contemplar desde un barco, incluso desde el mar, una cena por el eclipse. Los gigantes del textil han hecho incluso colecciones de ropa para el momento, o algunas empresas han aprovechado para lanzar promociones o descuentos especiales. Según cálculos del Ministerio de Economía, se espera que el impacto económico solo en España será de unos 347 millones de euros. Y bueno, antes de empezar a mirar al cielo, vamos a hacerlo a la carretera, sobre todo aquellos conductores que tienen en su recorrido el viaducto del Guiniguada en Gran Canaria. Ya se ha recuperado la circulación en sentido norte, una semana antes de lo previsto, pero ojo, porque desde anoche comenzaron los trabajos en el sentido sur del viaducto. y ya se notan las retenciones de tráfico. La idea es aprovechar el adelanto de esta semana y terminarlo antes de final de mes, como estaba previsto. Augusto Hidalgo es el consejero de Obras Públicas e Infraestructuras del Cabildo de Gran Canaria.
8: Hemos ganado una semana, es decir, el 30 era la fecha de término, ahora estamos jugando con el 23, fecha de término, pero jugamos con el 23 porque seguimos pensando que el otro puente, el de sentido sur, son 15 días de trabajo, que es lo que tenemos en el Tajo preparado y está planificado. Oye, que lo conseguimos mejorar, bien, pero también pueden surgir cosas que no nos hayan, que no preveamos cuando levantemos el asfalto que empieza mañana, esta noche, mañana a fresarse, pues igual nos encontramos sorpresas, ¿no?
6: Ya se notan las retenciones, de hecho ya llegan mensajes de oyentes. Carretera del Norte, dirección Avenida Marítima, desde Las Reollas hasta el Castillo de Mata, mucha cola. El cierre va a afectar, recordemos, a los conductores que circulen por la Gran Canaria 3 en dirección a Telde y al sur de Gran Canaria, que deberán abandonar esa vía después de Siete Palmas y continuar luego por la Gran Canaria 23 en dirección a los túneles de La Ballena. Desde allí, el itinerario alternativo establecido por Obras Públicas, Julio Luengo, y luego la Avenida Marítima para posteriormente enlazar con la Gran Canaria 1 y recuperar así el recorrido hacia el sur de la isla. Muy atento a estas restricciones de tráfico. Por cierto, también en Santa Cruz de Tenerife, una importante avenida dentro de la capital tinerfeña, como es la Avenida Islas Canarias, desde hoy las 24 horas también sufrirá obra. Se aprovecha agosto, parece que las ciudades están un poquito más vacías para realizar estas obras. Bueno, pues muy atentos a ver cómo amanecemos este lunes, un lunes muy lunes para algunos, sobre todo para los que todavía están de resaca, recuperándose tal vez, incluso ni se habrán acostado tras la noche de los fuegos de San Lorenzo en Las Palmas de Gran Canaria. Los que sí están son Sergio Montesinos en la realización, con la asistencia técnica de Rubén Rodríguez, en la producción Luis Bacallados, en la realización de Televisión Canaria Eduardo Darias, y aquí en la redacción José Willy y Cristian Luis. Hola Cristian, buenos días.
9: ¿Qué tal? Buenos días, Eva.
6: Lunes muy lunes.
9: Lunes muy lunes, bueno, pero con ganas y con las pilas cargadas.
6: Y con ganas y de estar como cada mañana aquí. Yo me alegro de tenerte por las mañanas. Y además de los oyentes, que enseguida llegarán mensajes. Algunos ya tienen que ver con las carreteras y con las temperaturas, que es verdad que han bajado, se han notado.
9: Menos mal.
6: Nada que ver. Bueno, pues ya saben, 628-51-51-51. 628-51-51-51 es el WhatsApp de esta casa. Bueno, pues con todo este equipo, comenzamos.
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6: Y lo hacemos con los titulares que nos traía Cristian Luis en este lunes 10 de agosto de 2016.
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6: La alerta por el calor acaba este lunes, ya lo decíamos, tras las altas temperaturas sufridas en los últimos días.
9: Sí, el gobierno de Canarias finaliza a partir de hoy la alerta por calor que ha afectado al archipiélago estos últimos días. Las islas en las que se desactiva son El Hierro, La Gomera y La Palma, así como la zona sur de Tenerife y Gran Canaria. Será a partir de las 8 de la mañana de este lunes. Aunque el episodio de calor acaba, se mantiene en vigor la declaración de prealerta por riesgo de incendios forestales.
6: Fallece un bañista tras ser rescatado con signos de ahogamiento en la isla de Tenerife.
9: Un hombre de 32 años ha fallecido este domingo en la playa de La Tejita, en el municipio de Granadilla de Abona. La sala operativa del 112 recibió una alerta indicando que los socorristas habían sacado del agua un bañista inconsciente, por lo que el SECOES activaba de inmediato los recursos de emergencia. Pese a las maniobras de reanimación cardiopulmonar básicas y avanzadas, se terminó confirmando el fallecimiento.
6: La policía local de la capital Gran Canaria denuncia que 21 coches patrulla se encuentran inutilizados por tener la ITV caducada.
9: Sí, la situación que ha alarmado a los trabajadores por el riesgo en su seguridad es la de la gente que tuvo que viajar junto a un detenido en un coche sin la mampara de seguridad por falta de vehículos con las medidas adecuadas. Esta mala gestión de los recursos está obligando a reorganizar los servicios de la policía local. Es lo que denuncia Frank Melián, delegado sindical del CESIF de la Policía Local de Las Palmas de Gran Canaria.
10: Afecta un aspecto de la seguridad en el tema de transporte, por ejemplo, que como usted comentó, en el transporte de detenidos, que no habían este tipo de vehículos que tienen las medidas de seguridad adecuadas para el transporte de los detenidos, por ejemplo, y aparte pues tampoco disponen las otras unidades de materiales de seguridad para el servicio.
6: Bueno, pues con este calor imagínense no tener agua. Una avería de gran magnitud si deja sin agua a vecinos de Las Huesas en Telde.
9: Dada la complejidad de la reparación, que requiere maquinaria pesada para excavar a gran profundidad, así como medios técnicos y personal especializado, las labores de reparación podrán extenderse durante la jornada de este lunes. La zona afectada por la avería comprende el perímetro acotado entre las calles César Vallejo, Sagunto, Picasso y el Barranquillo, sobrepasando la calle El Greco y la Gran Canaria.
3: Canaria 1.
6: Y lo decíamos, además de las obras de la Gran Canaria 3, obras también en plena capital tinerfeña, en Santa Cruz de Tenerife, restricciones al tráfico a partir de hoy. Son obras de asfaltado en la avenida Islas Canarias.
9: Sí, se trata de una de las principales vías de acceso de la capital. La primera de las actuaciones comprenderá el tramo hasta la calle Obispo Pérez Cáceres, por lo que se desviará el tráfico por vías alternativas próximas como la avenida de la Asunción o la avenida de Bélgica, ya que la calle Salamanca estará cortada. Los trabajos se desarrollarán entre hoy y el 31 de agosto, ejecutándose en varias fases para reducir al máximo la incidencia sobre la circulación. Con motivo de las obras de asfaltado en esta primera fase, que comienza, como decimos hoy, la línea 904 de Tiza va a modificar también temporalmente su recorrido en sentido Cuesta Piedra.
6: Y la urgencia no se va de vacaciones. La Dirección General de Hemodonación recuerda a la ciudadanía la necesidad de donar también en verano.
9: La sangre y sus componentes no pueden fabricarse artificialmente, nos recuerdan, por lo que la donación voluntaria, altruista y regular sigue siendo la única forma de asegurar su disponibilidad cuando un paciente la necesita. Con el fin de facilitar la participación de la ciudadanía, desde la Dirección General de Hemodonación van a desplegar esta semana su amplia red de dispositivos móviles de extracción en distintos municipios del archipiélago y va a mantener operativos los puntos fijos de donación en todas las islas. Escuchamos a Francisco Javier Rodríguez Sosa, director general.
11: Durante estos meses disminuyen las donaciones porque muchas personas están de vacaciones, cambian su rutina o se desplazan fuera del lugar de residencia. Sin embargo, la actividad asistencial de los hospitales continúa. Cada día se siguen realizando cirugías, atienden urgencias, accidentes, partos complicados y pacientes con enfermedades como el cáncer o patologías hematológicas que necesitan transfusiones.
6: La unidad de oncología radioterápica del Hospital General de Fuerteventura celebra su cuarto aniversario.
9: Un total de 802 pacientes han recibido tratamiento con radioterapia en el Hospital General de Fuerteventura, evitando los desplazamientos que hasta entonces debían realizar hasta el hospital de referencia en Gran Canaria para acceder a esta prestación sanitaria. Marta Lloret, jefa de servicio de oncología radioterápica del Hospital Universitario de Gran Canaria, doctor Negrín, y responsable de la unidad en Fuerteventura.
12: Representa acercar el tratamiento, un tratamiento oncológico, un tratamiento del cáncer, a un número muy importante de pacientes que están viviendo una circunstancia especialmente dolorosa o especialmente inquietante dentro de su enfermedad. Por tanto, el poder vivir todos estos momentos cerca de tu domicilio pues supone un salto cualitativo importantísimo.
6: Y fuera de Canarias, en Ceuta, miles de personas han salido a la calle al grito de ¡basta ya! Ceuta no se rinde.
9: Sí, miles de ceutíes convocados por las cuatro comunidades religiosas de esa zona, cristiana, musulmana, hebrea e hindú, se han manifestado este domingo. Según la organización, han sido más de 10.000 personas, mientras que la Policía Nacional la cifra en 5.000. El gobierno de la ciudad autónoma ha señalado que la iniciativa pretende trasladar un mensaje de unidad, convivencia y defensa de Ceuta en un momento especialmente delicado para la ciudad ante la crisis migratoria producida por la entrada masiva e ilegal de marroquíes el pasado jueves 30 de agosto.
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6: 7 y 11 minutos de la mañana, después de un fin de semana con diferentes competiciones y trofeos en donde han estado presentes los nuestros, ya comienza la actividad durante esta semana porque el próximo fin de semana Simón Abreu ya arranca la temporada, la segunda división. Buenos días.
14: Hola, buenos días, Seba. Se acabó el tiempo de preparación y comienza el fuego real con Unión Deportiva Las Palmas y Club Deportivo Tenerife, que debutarán este próximo domingo, 16 de agosto. El primero será el Tenerife, que el domingo a las 4 visita Ipurúa para medirse al Eibar y con la baja más que probable del central ecuatoriano Anthony Landázuri, que arrastra una sanción por expulsión de la temporada pasada. Un Tenerife que finalizaba este pasado sábado su pretemporada con empate a cero ante el Leganés en el trofeo Villa de Leganés. Un trofeo, eso sí, que acabó llevándose a casa tras ganar en la tanda de penaltis. La Unión Deportiva Las Palmas también volvió a casa con un trofeo bajo el brazo, el trofeo Carranza, tras remontar y ganar 1-3 al Cádiz. Los de Rubén de la Barrera debutarán en Liga también el domingo a las 8:30 ante el Albacete, en el Estadio de Gran Canaria. Un encuentro para el que los amarillos no podrán contar con Enrique Clemente por lesión. un poco más de tiempo tiene por delante el Costa de Tenerife, que tras superar al Athletic Club y al Alavés en Tafalla, vuelve de tierras navarras para volver al trabajo en la isla durante esta semana, en la que el sábado a las 6:15 disputará el trofeo Teide ante el Atlético de Madrid en los cuartos, en la Orotava. Y en baloncesto, última semana de vacaciones para la Laguna Tenerife, que ya va recibiendo a sus incorporaciones para esta nueva campaña. El primero en llegar era el pívot estadounidense Ethan Happ, que aterrizaba en la isla en la mañana de ayer.
6: Y llegan mensajes de los oyentes, incluso acompañados con fotografías. Buenos días, hoy en Telde 23 grados, hoy día de San Lorenzo. Ya tengo mi decorado de la Virgen de Candelaria, qué bonito, además la imagen aparece aquí. Muchísimas gracias por compartirla y hoy voy, vaya, a verla. Un saludo a la Virgen de Candelaria. Por otro lado, estoy eclipsado entre la traída del agua, la rama de la semana pasada, anoche San Lorenzo, más de uno este lunes. Al curro no aparece. Mensajes de oyentes que sigo leyendo por aquí, que tienen que ver algunas con las temperaturas. Dice, desde la isla Colombina, buenos días de la noche al día. Muchísimas gracias. Alicios no acompañan, nos acompañan de nuevo el Garajonay, gracias a Dios. Mensajes de oyentes, buenos días, les escucho todos los días, soy Sonia de Tenerife, besos. Muchísimas gracias, Sonia. 24 grados despejado, viento frescachón con rachas y mar picada. Un saludo a mi gente de Tenerife, Chimiche, Taganana y San Isidro. Jeremías de Morrojable, de Fuerteventura. Y nosotros queremos saludar a esta hora a Vicky Palma. Hola, Vicky, buenos días.
15: Buenos días, Eva.
6: ¿Cómo te despiertas hoy?
15: Yo muy bien, ¿y tú?
6: Muy bien, pues más fresquita.
15: Sí, un poquito mejor. Sí,
6: nada que
15: mejor.
6: Ver, nada que ver. Fíjate, con lo que es la cosa, ¿no? Como estamos viendo en las altas temperaturas, pues el levantarnos con 22, 23 grados, pues es una temperatura agradable. ¿Podría ser más fresquita? Sí, pero nada que ver con la semana pasada, Vicky, se nota muchísimo.
15: Sí que se nota hoy, que todavía ayer, pues en algunos casos la temperatura llegó a 34 grados en horas de mediodía. Y se nota especialmente en las islas de mayor relieve, porque salvo en la costa, donde sí que tenemos temperaturas que van de los 21 a los 23, 24 grados, en medianía, en muchos casos, está por debajo de los 20 grados y muy por debajo en las islas occidentales. Volvemos a una cierta normalidad de verano y muchos que piensan que es el alisio solo, el alisio también tuvimos la semana pasada. Lo que pasa que arrastraba una masa de aire muy cálido procedente del continente vecino y al final ese alisio también puede ser cálido, aunque nosotros siempre lo tenemos asociado a tiempo más fresco. De momento hoy nos despertamos con pocas nubes, hay algunas pero poco destacables. Esas las encontramos, por ejemplo, en parte del nordeste de la isla La Palma, en puntos del oeste y del norte de Tenerife, algunas dispersas por el norte del Hierro, La Gomera, Gran Canaria. Hay algunas más en el entorno de Lanzarote y de Fuerteventura, pero bueno, escasa nubosidad en estas primeras horas de la mañana. A medida que avance el día, pues tampoco vamos a ver muchas nubes, se verán más por el norte que el resto de vertientes. Las temperaturas seguirán siendo de verano, con máximas en general muy agradables. La más alta de todo el archipiélago en la jornada de hoy, pues probablemente se vuelva a registrar en Gran Canaria. Estaremos hablando de nuevo de más de 32 grados, principalmente en zonas de medianías del sur. En el resto de las islas las temperaturas pueden llegar a alcanzar y superar también los 30 grados. Vamos a tener viento alisio, moderado, con intervalos fuertes, especialmente las vertientes sureste y noroeste en las islas de mayor relieve. Y si nos decidimos acercarnos a la playa, que todavía estamos en el mes de agosto y mucha gente de vacaciones, pues en la mayor parte de la costa el oleaje ronda el metro de altura. Hay que tener un poco de precaución en las costas del sureste de la isla de Tenerife, del oeste y noroeste de Gran Canaria y también en el sureste de esta isla, porque ahí el viento es notablemente importante, será más fuerte en horas de mediodía. Y puede levantar olas alcanzando, superando localmente los 2 metros.
6: Uh-huh. Esta jornada también se habla, Vicky, de una posible ola de calor en Europa. Y tú sabes que cuando escuchamos esto de fuera, enseguida pensamos, bueno, ¿y llegará a Canarias? ¿Cómo se prevé el resto de la semana? ¿Ya puede haber previsión?
15: Sí, sigue ahí una pequeña previsión y más porque, bueno, que el miércoles hay un evento importante y está todo el mundo pendiente de la previsión. Nosotros sí vamos a tener un repunte de temperaturas concentrado entre el jueves y el viernes. También hará desaparecer buena parte de la nubosidad por el norte. Y bueno, esas temperaturas serán notablemente altas, pero todo apunta que simplemente serán dos días, no como la ola de calor que acabamos de pasar. Y las temperaturas pues pueden llegar las máximas a unos 34 o 36 grados de forma local, pero será algo muy pasajero y rápidamente durante el fin de semana, que a muchos no les gustará, pues aumentará de forma muy significativa la nubosidad, especialmente en la vertiente norte, en las islas de mayor relieve y en muchos puntos de Lanzarote y de Fuerteventura. No va a ser el calor que pueda ser en Europa, pero sí que es cierto que bueno, que vamos a seguir con tiempo veraniego, con pocas nubes, casi todas de tipo bajo y en muchos casos a menos de 1000 metros de altitud, y que en muchos puntos, como en la jornada de hoy, incluso por el norte, nos van a dejar disfrutar de amplios ratos de sol.
6: Uh-huh. Y hablando precisamente de la previsión, Vicky, con el eclipse, porque hoy vamos a hablar mucho de este asunto, porque parece que, bueno, yo así en este país, yo creo que en medio mundo no se habla de otra cosa para estos días, ¿verdad? También que estamos en verano, pero sobre todo todas las vertientes que tiene, ¿no? El tema económico, lo que suponen todos esos desplazamientos, también incluso la situación que tiene que ver con el medio ambiente, con cuidar el entorno. Pero respecto al tiempo, en Canarias es verdad que se va a ver, dicen, entre un 66 y 77%, pero en principio, ¿cómo va a estar esa tarde-noche?
15: Bueno, en principio nos podríamos encontrar, al estar con la influencia del alisio, nubosidad de tipo bajo. Y bueno, por la hora que es, pues las opciones son o por encima de las nubes o por debajo de ellas, que más o menos entre las 7:30 y las 8 y algo que se puede ver, pues algo se verá. Mirando siempre hacia el oeste, noroeste, y bueno, yo creo que no va a haber ningún problema, así que hay que ser respetuosos, dependiendo de dónde nos acerquemos a ver ese eclipse, que mucha gente intentará subir a las cumbres. Ya hay dispositivos, por ejemplo, en la isla de Tenerife, para evitar pues aglomeraciones de vehículos en las zonas de cumbre, el de cumbre, simplemente respetar el medio ambiente, ya que vamos a disfrutar un evento como ese, que es del año 59, no hay uno que se vea, que se cierre tanto sobre las islas, y que bueno, que es un eclipse total que cruza la península, es una serie de tres. El próximo será el próximo año y después en enero del año 2028. Alguno se va a ver un poquito más, vamos a ver el sol más tapado, creo que es en el de agosto del próximo año, aquí en el archipiélago. La zona donde más recortado se va a ver, donde más oscuridad se va a ver, va a ser en la isla de La Graciosa, que es la que se sitúa más al norte.
6: Nosotros dentro de un ratito conectaremos tanto con Greenpeace como con la directora del Museo de la Ciencia y el Cómo para ver todos esos detalles, porque al final Vicky nos decía el otro día, el director del Museo Elder, una fiesta cósmica que va a ser durante estos días. Y hombre, es verdad que algunos lo pueden ver como una cosa de masificación, pero también, oye, estamos en verano y la gente quiere también disfrutar de un ratito, aunque sean dos minutos, pero lo que se vive en el entorno, ¿no? Esa fiesta, y como decías tú, una cosa única, aunque es verdad que vamos a tener suerte de estos tres fenómenos en los próximos años. Vicky, gracias, estamos en contacto todo el día.
15: Igualmente, buenos días.
6: Hasta ahora, feliz lunes. Y bueno, es momento también de conectar a esta hora y conocer cómo ha sido la jornada, la noche, cómo hemos pasado de este domingo al lunes con el 112. Para ello saludamos a la portavoz del 112, Cande Ceballos. Cande, buenos días.
16: Hola, buenos días.
6: Cande, de las últimas horas tenemos que hablar de un accidente en Tejina. Ocurrió anoche y también ha habido un incendio en una nave en el polígono El Matorral, en Antigua.
16: Sí, así es. A última hora de la tarde de ayer, efectivos del consorcio Bomberos de Tenerife liberaban a dos personas del interior de un vehículo que se precipitó a una finca tras una salida de vía en la carretera Tenerife 16, tal y como dices, en la zona de Tejina, en el municipio tinerfeño de La Laguna. Los afectados, un hombre y una mujer, fueron asistidos por el personal del Servicio de Urgencias Canario y trasladados al hospital, ya que presentaban lesiones de carácter moderado. Además, Bomberos de Fuerteventura intervinieron en la extinción de un incendio que afectaba a seis vehículos en una nave en el polígono industrial del Matorral, en el municipio de Antigua, donde no hubo heridos.
6: Y además, Cande, ayer por la tarde varios sustos en la isla de Tenerife, con algunos conatos o quemas muy muy pequeñas, pero a pesar de haber bajado la intensidad de la alerta, no debemos bajar la guardia, que llevamos muchos días, escuchábamos a Vicky Palma, con calor, y hay que seguir extremando las precauciones en nuestros montes, sobre todo.
16: Sí, así es, aunque la situación de alerta por riesgo de incendios forestales finaliza a las 8 de esta mañana, hay que mantener la precaución. Continúa vigente la situación de prealerta tanto en las islas occidentales como en Gran Canaria, y hay que evitar que se declare un incendio forestal.
6: Gracias, Cande, buen día.
16: Gracias a ustedes, buenos días.
6: Bueno, y pendientes también de las carreteras y de los mensajes de los oyentes en el 628-51-51-51. 628-51-51-51 es el WhatsApp de esta casa. Nos envían mensajes de oyentes a primera hora de la mañana que ya han notado el tráfico. Recordemos que hay dos obras ahora mismo. En el caso de Gran Canaria, una de las vías principales, ese cierre del viaducto, ahora a partir de esta jornada, recuerden que desde ayer, sentido sur se cortaba y hay una serie de vías alternativas. Recuerden que afectará a los conductores que circulen en la Gran Canaria 3 en dirección a Telde y al sur de Gran Canaria, que deberán abandonar esa vía después de Siete Palmas y continuar por la Gran Canaria 23. Todo ello dirección a los túneles de La Ballena. Luego también dice Obras Públicas que nos indica que debemos ir por Julio Luengo, Avenida Marítima, y luego ya así enlazar la Gran Canaria 1 sentido sur. Eso en Gran Canaria, una de las vías principales de la isla. Y en el caso de la isla de Tenerife, también una serie de obras que corta desde hoy la avenida Islas Canarias. Tendrá cortes completos desde esta jornada y hasta el próximo 31 de agosto. Esto no solo se va a notar en las vías, de hecho ya el fin de semana se retiraban vehículos que estaban aparcados en la zona, también en la línea de guagua, concretamente la 904 de Tixa. Bueno, son una serie de recomendaciones que vamos a notar ya y que lo estamos notando ya en las carreteras. 7:23. Y como decíamos, era una semana en la que se hable, bueno, llevamos tiempo ya hablando y mucho del eclipse que va a tener lugar esta semana. Bueno, el eclipse y la lluvia de Perseidas, que todo se suma. Vamos a hablar con la investigadora del Instituto de Astrofísica de Canarias, directora de la Fundación Starlight y además del Museo de la Ciencia y el Cosmos en Tenerife. Antonia Varela, señora Varela, buenos días.
17: Muy buenos días, Eva.
6: Ustedes están viviendo una fiesta, ¿no? Desde hace meses.
17: Efectivamente, yo diría hace años, porque créanme que llevamos 4 años preparando también el eclipse, entre otras cosas, y bueno, como sabes, mucho tiempo también preparando este tipo de eventos, que sobre todo en agosto, pues ahora, como decimos, se confabulan muchas situaciones que nos hacen que sea un mes extraordinario, ¿no?, para nosotros.
6: Vamos a hablar de algunos de los detalles, pero ahora que usted ha hecho referencia a esa fecha, 4 años, porque aunque nos parezca hoy que va a ser una novelería el ir ahí, el disfrutarlo, por parte de los investigadores y por parte de las administraciones de los diferentes gobiernos, se llevan años incluso en diferentes comisiones de trabajo.
17: Así es, precisamente, en primer lugar, nosotros desde la Fundación Starlight comenzamos pensando que había que preparar tanto a guías, a monitores de astroturismo, a medios de comunicación, cámaras, a los propietarios y propietarias de los alojamientos, para que sepan con lo que nos íbamos a enfrentar, porque esto moviliza muchísima gente. Y además era algo para todos un poco inaudito, ¿no? Entonces no teníamos, mucha gente no tiene la experiencia de haber vivido otros eclipses, ni sabe tampoco esa afluencia que iba a tener, ¿no? Entonces teníamos que prepararnos para la movilidad, para la seguridad ocular. Había que pensar también en los alojamientos, en la preparación total de todo este evento. Por eso se formó también una comisión dentro de la Comisión Nacional de Astronomía, que asesora al gobierno en materia de astronomía, una comisión científica de asesoramiento del eclipse. Nosotros nos encargábamos de asesorar a la comisión que se creó también en el gobierno de España, interministerial. Más de 13 ministerios formaron una comisión para organizar el eclipse desde el punto de vista, pues, tanto de movilidad, educativo, científico, turístico. Aborda prácticamente todos los aspectos, ¿no? Porque estamos hablando de sanidad, de ciencia, de educación, de movilidad, de turismo, y por eso es, como decimos, un evento muy importante que entendemos que mueve muchísima gente y tenemos que hacerlo de forma segura y responsable. Uh-huh. Y tenemos el mes de agosto, riesgo de incendios, que seguro pues se ha mencionado mucho. Sí. Entonces tenemos que hacerlo, pero de forma responsable.
6: Enseguida vamos a hablar de todo eso que usted nos ha mencionado, lo que tenemos que tener en cuenta, pero a nivel científico, ¿qué valor tiene este eclipse?
17: Pues los eclipses han tenido históricamente un gran valor científico y lo va a seguir teniendo. Cuando digo históricamente, es porque los eclipses han servido, por ejemplo, para descubrir el primer elemento químico que se descubre fuera de la Tierra, que fue el helio, que recibe ese nombre del dios del sol, ¿no? También el eclipse ha servido para ratificar, por ejemplo, la teoría de relatividad de Einstein, o ha servido también históricamente, entre otras cosas, dado que podemos estudiar la corona de una forma natural y plena y la zona baja, pues cómo son los fenómenos también de transferencia de energía entre la corona y la capa más baja, la fotosfera. Nos ayuda a entender el tiempo espacial. Ha permitido descubrir objetos muy débiles, por ejemplo, cometas rasantes que pasan muy cerca del Sol, no los veríamos de día, son muy débiles, el Sol nos impediría verlo, pero al ocultarse el disco solar podemos ver estos objetos tan débiles. Por tanto, a nivel científico, todo lo que respecta todavía no conocemos muy bien, por ejemplo, cómo puede ser la fotosfera tener 6

0: otros fenómenos que no solo están asociados a la astrofísica en sí, por ejemplo, en los ecosistemas, cómo afectan la biodiversidad en la flora y en la fauna. Todo esto también tiene importante.
1: Lo que pasa
0: repercusiones científicas,
1: es verdad,
0: ¿no?
1: Señora Varela, que cuando uno pues no entiende, no tiene esa formación que tienen ustedes los expertos, pues lo que ve es esa novelería, pero esto de alguna manera también hace que nos acerquemos y que averigüemos y que sepamos un poquito más, además de saber las gafas que tenemos que llevar para verlas ese día.
0: Sin lugar a dudas, para nosotros sobre todo lo que tiene que ser el eclipse es un momento importante para volver a alzar la vista, para comprender cómo funciona también el universo, cómo funciona el sistema Tierra, Sol, Luna, cómo también, como digo, cómo funciona los ecosistemas también, a volver a mirar al cielo y entender que hay que protegerlo, porque es importante cuidarlo, y que además acerque el conocimiento a los más pequeños y a los mayores. Yo creo que es sobre todo un catalizador para nosotros para volver a poner en valor la importancia, ¿no?, de cuidarlo, también de entender un poquito más la ciencia, cómo funciona, cómo trabajamos en Canarias en particular, ¿no? Yo creo que sin lugar a duda todos los canarios deben entender que tenemos uno de los cielos mejores del mundo para la astrofísica, que es responsabilidad de todos y de cada uno también cuidarlo, y que además esto también nos acerca a fenómenos que al final nos ayudan a comprender de dónde venimos, dónde estamos y a dónde vamos, ¿no?
1: Además tenemos la suerte, como usted bien dice, de vivir en una tierra donde desde pequeñitos pues estamos viviendo estas situaciones, y sobre todo porque estamos rodeados de científicos y de expertos. Tenemos esa suerte, pero como usted bien dice, también cuidarlo, porque una de las cuestiones que también puede afectar, es verdad que en esta ocasión por la hora tal vez no, pero es esa contaminación lumínica de la que siempre presumimos y de la que no sé en qué momento estamos.
0: Pues así es, realmente el eclipse, como ocurre de día, aunque esta vez va a estar muy bajo en el horizonte y casi al atardecer, no es tan crítica la contaminación lumínica, ¿no?, porque ocurre de día. Es crítico en el momento del eclipse de la totalidad. Evidentemente siempre decimos evitar flashes, evitar luces en ese momento para disfrutar plenamente de esa oscuridad, de ese momento que no es de noche, sino una visión diferente, con tonos más monocromáticos, y si hubiera luces, con lucidez, es más difícil apreciarlo. Sin embargo, no olvidemos que después vienen las Perseidas, y por ello siempre decimos que los más beneficiados de este eclipse, por este segundo fenómeno, va a ser precisamente también las zonas rurales, las zonas de menos contaminación lumínica. No olvidemos que en las islas de La Palma y la mitad de Tenerife, que es la Palma, están amparadas por una ley del cielo desde el año 88. Esta ley, que se intenta cumplir de la manera más estricta posible, hace que todavía Canarias, sobre todo sobre nuestros observatorios, todavía tengamos buenos cielos, cielos oscuros. Sin embargo, nos preocupa altamente el crecimiento de la contaminación lumínica, no solo en Canarias, donde quizás existe incluso más conciencia que en otros territorios, pero tenemos todavía mucho que hacer en muchos municipios, y está creciendo en total a nivel mundial un 9,6% anual, ¿no? Y la superficie también crece contaminada más de un 2% cada año. Por tanto, tenemos que revertir este proceso, esta tendencia. Por ello es necesario concienciar. Yo creo que a veces no se hacen bien las cosas, no por no quererlas hacer, es por desconocimiento, y por eso es necesario seguir promulgando la importancia de cuidarlo, la importancia de seguir valorando la luz de las estrellas, porque es importante por el patrimonio cultural asociado, la biodiversidad, por la salud, como factor de calidad de vida para la ciencia y también ahora para el astroturismo, que sabemos que ha generado centenares de empresas a nivel mundial con millones de euros de ingresos, y ya hay muchísimas personas que también están viviendo de este sector, de este modelo nuevo, responsable, sostenible de turismo, ¿no?
1: Eso
0: basado
1: quería,
0: en observación.
1: Por ahí le quería preguntar, porque cuando estamos hablando sobre todo de un territorio como el nuestro, Canarias, que hablamos de diversificar, pero dentro de luego del sector turístico también, que el producto sea otro que el que estamos habituados, o el de seguir consumiendo, está ese astroturismo. Hoy estaba dando cifras, el Ministerio habla de 500.000 de turistas, es verdad, en los lugares donde más se va a notar el eclipse, pero también se habla de un impacto económico en torno a los 340 47 millones de euros. Aprovecharlo desde Canarias, el seguir trabajando en impulsar ese astroturismo, puede ser clave para cambiar un poco

0: el turista que viene a las islas, ese turista diferente al que ahora mismo, hasta que ahora mismo hemos tenido?
1: Eso es lo que creemos. Realmente el astroturismo nace como concepto de la Declaración de La Palma. Tenemos que estar orgullosos de haber sido, desde aquí, desde el Instituto de Astrofísica de Canarias, se promovió este concepto de decir el cielo no solo es para los científicos, el cielo hay que cuidarlo por el todo, como he dicho, este patrimonio cultural asociado por la biodiversidad dependiente de la noche. Y yo creo que lo que fue también genuino es decir que puedes generar una economía limpia, responsable, a través del astroturismo. Y además que las zonas rurales, más empobrecidas muchas veces económicamente, incluso con baja densidad poblacional, con riesgo de despoblación, tenían los mejores cielos. Nace así este concepto que llamábamos turismo astronómico, ya se ha acuñado como astroturismo de una forma natural, y es verdad que, en primer lugar, es un complemento a lo que muchos territorios ya tienen, y en otros casos se convierte en el elemento y el patrimonio líder en los territorios como puede ser en Chile o en Canarias. Es cierto que ha crecido, según datos nuestros de la Fundación Starlight, más de un 300% a nivel internacional de demanda, cifra que coincide con datos de TripAdvisor, que nos coloca en un crecimiento del 320% en los 3 últimos años, en tendencia turística. Y también Booking.com, por ejemplo, dice que el 60% de sus viajeros desean hacer actividades de contemplación de cielo, que tiene que ver con auroras, eclipses, otras efemérides, storytelling. Y nosotros lo que hacemos es crear además experiencias combinadas en los territorios, singularizar el cielo en cada sitio, aunque cambia con las latitudes, ¿no? Según con las estaciones. Pero al final es cielo, que lo hace distinto el venir a La Palma o irse a, por ejemplo, a Chile, a Canadá o a la India. Pues cambian las cosmogonías, las historias, los relatos, cambia también los recursos que combinemos con el cielo. Aquí tenemos bodegas también en Canarias Starlight, hacemos catas de vino con estrellas, o se pueden hacer senderos nocturnos con estrellas, cuentacuentos bajo la luna, baños también, muchos relacionados con la salud, ¿no? Spa y otro tipo de baños, por ejemplo, termales con estrellas. Es decir, da juego a utilizar muchísimos recursos que ya tenemos y crear experiencias únicas e inolvidables, tanto en solitario como en pareja o familia. Y lo que tiene en común todo este astroturista es que tiene alta sensibilidad medioambiental. Ya se han hecho estudios de qué perfiles tienen, ¿no? Cómo se comportan, qué buscan. En general, vienen de ecoturismo, turismo activo, de naturaleza. Es un turista responsable, de calidad, con nivel cultural, económico medio alto. Y, por tanto, deja también dinero, economía en el destino. Aumenta la pernoctación en los territorios más de un 90%, porque mayoritariamente desean hacer actividades nocturnas, ¿no? Aunque el sol es una estrella y también, como vemos en el eclipse, se puede usar. Y sin duda, como daba cifras de datos económicos, yo creo que es el evento y se dice que genera más economía, más rentas per cápita por unidad de tiempo, porque podemos ver que un eclipse dura apenas 1 minuto 40 segundos. Y va a mover a millones de personas y va a traer, y estas cifras creemos que son consecuencias que van a ser incluso superiores. No olvidemos el de Estados Unidos, el 24, generó 6.000 millones de euros. Y unos años antes, en 2017, había generado como 1.500 millones de euros. Está creciendo a nivel exponencial. ¿Qué va a ocurrir en España? Lo sabremos muy, muy pronto. Pero estamos convencidos de que, por los niveles y cifras de ocupación hotelera, la movilidad y por los gastos que va a haber en los territorios, va a ser realmente un incentivo para nuestra España, ¿no?
0: Antonio,
1: Rural, sobre todo.
0: nosotros vamos a saludar enseguida a Greenpeace, porque también ha hecho una serie de recomendaciones, un decálogo para lo que usted decía al principio, que dentro de toda esta fiesta, de ese fenómeno que supone también para la ciencia, el que podamos cuidar nuestro entorno, el que tengamos en cuenta de dejar la situación, el lugar donde vayamos a ir a verlo, igual o mejor de cómo nos lo encontramos. Pero para ir cerrando, y muy, muy breve si le parece,
1: ¿sí?
0: Un consejo genérico para poder disfrutar del eclipse y que uno diga, oye, pues mereció la pena esos 2 minutos a pesar de que tuve que moverme o que tuve que hacer otros planes para poder estar aquí.
1: Pues lo primero es, sobre todo, no subestimemos la movilidad ni la logística, que lo planifiquemos con antelación. En segundo lugar, por supuesto, las gafas del eclipse, siempre durante la parcialidad, solo en los lugares cuando se da totalidad, cuando hay que quitársela, siempre en el resto de parcialidad, cuidar de la vista, que es única, como decía el lema de la ONCE y de la FECID. En tercer lugar, siempre, por supuesto, cuidar a las comunidades y a los territorios. No dejar huella. La huella tiene que ser lo que sintamos. Y yo recomiendo que lo disfrutemos, pero que lo sintamos, que lo veamos, que nos olvidemos en ese momento de cámaras, de telescopios. Yo creo que lo mejor es vivirlo, verlo, compartirlo y sentir también todo lo que ocurre alrededor, cómo puede cambiar la tonalidad, la luz, cómo responde la biodiversidad que tengamos cerca, y que disfrutemos de un fenómeno bellísimo que seguramente nos va a cautivar. Y a muchos, que yo espero y deseo que también despierte muchas vocaciones científicas entre los más y las más pequeñas.
0: Es que es muy poquito para cámara, gafa, verlo, o sea que vamos a poder disfrutarlo, vamos a dejarnos el móvil, como usted bien decía, a un lado, con la protección segura, antes de mirar hacia arriba, ponernos esas gafas, los que la hayan conseguido, y disfrutar de esos 2 minutos y de todo lo que se va a vivir en el entorno. Antonia, muchísimas gracias por estar con nosotros, por explicarnos ese impacto que va a tener el eclipse, no solo a nivel científico, y bueno, durante estos días hablaremos mucho, porque tanto en la radio como en la tele se están preparando programas especiales para ese día. Muchísimas gracias, Antonia.
1: Muchísimas gracias a ustedes por comunicarlo.
0: Hasta pronto, buen día. La directora del Museo de la Ciencia y el Cosmos, además investigadora del IAC, ya lo decíamos, especial en la radio desde las 5 de la tarde el día 12 y desde las 7 en Televisión Canaria, con ese eclipse que además va a coincidir estos días también con la lluvia de estrellas, con las Perseidas. Bueno, pues precisamente nos vamos a ir hasta la tele, que ya está todo el equipo del Buenos Días Canarias y nuestra compañera Pilar Romeo. Pilar, buenos días. Hoy con una situación que ya desde ayer estamos viendo imágenes que nos llamaron mucho la atención, la cantidad de robos que ha hecho que se hayan detenido 8 personas en la isla de Tenerife. Buenos días.
2: Buenos días, Eva. Buenos días, Canarias. Y nosotros les vamos a enseñar esas imágenes porque ha caído esa banda que ha atemorizado a Tenerife en los últimos meses.
0: Una banda que decía la compañera, detenidas en este fin de semana, veíamos las imágenes, han sido detenidas en las últimas semanas, 8 personas por robos con violencia e intimidación en establecimientos comerciales en Tenerife. Se les atribuyen 34 hechos delictivos que incluyen robo con violencia e intimidación. Justo estábamos viendo ahora las imágenes en Televisión Canaria, cómo entraban a plena luz del día. Es verdad que en muchas ocasiones lo hacían de noche en establecimientos como en gasolineras, amenazando con armas a los empleados. 7:41, decíamos que íbamos a hablar con Greenpeace. Yo le agradezco que lleve un ratito esperando al teléfono el responsable de la campaña de biodiversidad de Greenpeace, Julio Barea. Señor Barea, buenos días.
3: Hola, buenos días.
0: Gracias por estar con nosotros, porque esta semana se habla mucho y del eclipse. Ojalá siga siendo así, lo digo porque, bueno, mientras hablemos de esto sean buenas noticias y no del impacto que puede tener en el medio ambiente, que es lo que ustedes han destacado, ese eclipse, no el eclipse en sí, sino la cantidad de gente que se va a mover.
3: Pues así es, efectivamente, algo, pues en este caso, excepcional, ¿no? Un fenómeno astronómico que, bueno, pues una relevancia que, como estáis viendo, es internacional. Vamos a tener muchísimos visitantes, muchísimas personas se van a mover por el territorio, y en este caso, bueno, pues tenemos que tener unas precauciones. Y quizás recalcar la más importante en estos días, que como bien estamos viendo que están asolando el país los incendios, bueno, pues tener muchísimo, muchísimo cuidado, porque muchas de estas personas se van a mover a zonas naturales, a zonas donde, bueno, pues el riesgo de incendio es muy importante. Sabemos que es prácticamente extremo en las zonas, sobre todo del norte de la península, y en este caso, pues intentar, pues, no hacer fuego, lógicamente, si las personas que fuman, pues no tirar esas colillas. También otra de las cosas importantes que tenemos que tener en cuenta es, sabemos que va a haber muchísima movilidad en vehículos. Bueno, pues hay zonas habilitadas, las comunidades autónomas y muchos ayuntamientos han habilitado zonas, pero otras personas optarán, lógicamente, pues por entornos más aislados y naturales, y si se acercan el coche, en este caso, pues no aparcar los coches, sobre todo en zonas donde haya vegetación seca. ¿Por qué? Porque, bueno, pues cuando vayamos con el motor caliente, ese motor caliente podría generar, pues, un pequeño conato de incendio, con lo cual, bueno, pues intentar aparcar en zonas de tierra, en zonas asfaltadas, en zonas habilitadas, precisamente para evitar que se puedan producir incendios fortuitos, ¿no? Esto es muy, muy importante.
0: Claro, a veces no entendemos las medidas. En las diferentes administraciones en Canarias están tomando, precisamente, adaptando medidas como dispositivos especiales de movilidad. En Tenerife, por ejemplo, ya nos anunciaban la pasada semana de un dispositivo especial de regulación al Parque Nacional del Teide. Porque, claro, todos queremos ir a esos lugares, como usted bien dice, donde se puede ver bien, pero además donde también se puede compartir. Y, claro, coincide, en el caso de las islas se va a ver la el eclipse, pero también es algo que causa también cada año mucha expectación, que es la lluvia de Perseidas. Por eso se entiende con las recomendaciones que usted dice, este tipo de restricciones.
3: Exacto, exacto. Esto es muy importante porque, como decimos, estamos en, pues, en periodo estival, en periodo de incendios, y estamos viendo, ¿no?, cómo esos incendios, en este caso, pues están de nuevo asolando nuestro país. Este año, fijaros que la superficie quemada ha superado récords, ¿no?, incluso del año pasado, que fue un año dramático. Y también, como bien dices, como estamos en entornos naturales y muchos de ellos protegidos, como puede ser pues en el TED y demás, también tienen muchísimo respeto por la biodiversidad, los animales y las plantas que allí habitan, ¿no? Entonces, intentar no pasearse por todas las partes y, bueno, pues aplastar esa vegetación, que en muchos casos pues es única en los lugares. Y también los animales, tener en cuenta que, bueno, yo creo que lo habéis comentado, al ser un eclipse, y se supera oscurecer muchísimo el cielo en algunas zonas, ¿no?, va a ser incluso total. Bueno, pues los animales van a tener comportamientos diferentes, ¿no? Puede ser que algunos animales diurnos pues empiezan a esconder, a moverse, y otros incluso nocturnos les dé por salir, ¿no? Uh-huh. Bueno, pues tener muchísimo respeto pues por esa biodiversidad, ¿no? Bueno, pues ellos también comparten con nosotros el planeta, y efectivamente pues tenemos que tener ese respeto. Otra de las cosas que creo que también habéis comentado, bueno, pues cuando llegas a un lugar como este, que no está habilitado, o que si está habilitado, intentar no dejar ninguna huella. Cuando decimos esto, bueno, pues ir al lugar, que no parezca que hemos estado en ese lugar. ¿Cómo? Bueno, pues no dejando residuos, incluso si algunos recogerlos y llevarlos, intentar generar lo menos posible impacto en el lugar que estamos, porque repetimos, en muchos de estos sitios van a ser lugares pues en la naturaleza. La gente pues va a elegir zonas donde puedan estar tranquilos, oscuros, y se puedan disfrutar pues efectivamente de un fenómeno único como es este eclipse.
0: Nos decía la directora del Museo de la Ciencia, nos recordaba cifras de Estados Unidos, ese eclipse de 2024, la cantidad de personas, estamos hablando de millones de personas que se desplazaban para ver un eclipse. ¿Ustedes tienen cifras de cómo puede afectar a los entornos, sobre todo donde más acuda población, sin tener en cuenta todavía la cantidad de personas que se van a mover, pero cómo sería en porcentaje ese impacto que podría tener sobre territorio?
3: Bueno, pues efectivamente, las estimaciones rondan el más de 500.000 de personas, incluso podría ser más, esto es evidente, y sobre todo, bueno, pues los hemos comentado de movilidad, ¿no? Va a haber muchísima movilidad, muchísimo transporte privado en este caso, porque, bueno, pues muchas de estas zonas rurales en las cuales se va a poder ver el eclipse, pues no hay manera de acercarse. Bueno, entonces lo que se recomienda es pues intentar compartir los vehículos, intentar pues minimizar esa movilidad, ¿no?, también por las emisiones, pero también lo decíamos, ¿no?, por el tema de los residuos, intentar no generar residuos, o, bueno, pues en este caso, incluso el agua que nos llevemos, que la llevemos de casa, las gafas, para no tener que dar más botellas de plástico, que luego al final terminan siendo desechadas. Y también hablamos del tema del consumo del agua, ¿no? Porque muchos de estos pequeños municipios, mucha gente pues se ha ido unos días antes a disfrutar, y bueno, pues como sabéis, el turismo, cuando estamos fuera de casa, consume mucho más agua, por ser también respetuosos con eso, ¿no? Porque estamos en, bueno, pues en un lugar donde el agua no es precisamente un bien súper abundante y es escaso, y muchos de estos municipios incluso tienen ya restricciones de agua, con lo cual, bueno, pues intentar en este caso, bueno, pues minimizar al máximo posible y comportarnos como si estuviéramos en nuestra casa. Y como decíamos, bueno, pues lo más importante, ¿no?, el tema de los incendios, estar muy pendientes de esto, no generar ni hacer fuego de ningún tipo y ser muy precavidos con ello. Y como también hemos comentado, pues todo el tema de la presión sobre los ecosistemas naturales, la fauna y demás, ¿no? También habéis comentado el tema de la contaminación lumínica, es muy importante. Bueno, pues intentar no los faros de los coches en el monte de o luego para ver las estrellas fugaces, este tipo de cosas, que es muy importante intentar que nuestro impacto sobre el medio natural, en el cual pues no estamos ahí ahora mismo, bueno, pues sea el menor posible y que no se note nuestro paso por este lugar, y poder disfrutar pues muchísimo de este fenómeno astronómico.
0: Ustedes han publicado un decálogo, lo podemos ver en la página de Greenpeace, precisamente con todos estos consejos de riesgos de incendios, de movilidad y emisiones, del consumo de agua, incluso Julio, el consumir local, que si vamos a un pueblo, porque también hagamos economía en ese pueblo, ¿no?
3: Exacto, esto sería pues una oportunidad también para esas economías de pequeña escala, economías locales, que en muchos casos, bueno, pues es un ingreso que tienen extra y que también, bueno, pues puede fomentar precisamente ese ecoturismo a estas zonas y desarrollar estas zonas para evitar, bueno, pues en este caso que muchas de ellas se terminen despoblando. Y esto es una oportunidad, por eso, bueno, pues ya que vamos al pueblo, intentemos pues ahí consumir en el pueblo, comprar en el pequeño supermercado del pueblo, en el mercadito, en el bar, en el local de, bueno, pues de las zonas donde vayamos, para poder también dejar algo de, bueno, pues de riqueza, de economía en estos puntos.
0: Bueno, pues que sea una semana de fiesta, como dicen muchos también, el que podamos disfrutarla, el que podamos verlo, que bueno, habrá gente que dice, yo no tengo ganas de estar con esa locura, pero oye, también es una oportunidad de hacer algo diferente, un verano especial, decía también Antonia, que bueno, anima también a lo mejor a las nuevas generaciones a conocer un poquito más de la ciencia, pero aparte del eclipse, una cosita más que quería preguntarle, señor Barea, porque estamos en un verano desastroso respecto a los incendios en la península y estamos hablando de cifras que superan en 6 lo quemado el pasado año, que ya estábamos hablando de más de 150.000 hectáreas. ¿Cómo leen ustedes estos datos?
3: Bueno, pues es un dato trágico, es algo que venimos advirtiendo desde hace mucho tiempo, no solo nosotros, sino pues también los profesionales que se dedican a la extinción, porque bueno, pues tenemos en este caso bomba de relojería en estos campos, en estos bosques, sobre todo por una gestión pues algunas veces negligente y por no invertir realmente durante todo el año pues en estos equipos que se estarían preparando pues precisamente para que no sucedieran estos inmensos incendios, ¿no? Que estamos viendo que, como bien decís, ¿no? Hemos vuelto a superar otra vez, desgraciadamente, las cifras del año pasado, que fueron ya dramáticas, pero incluso hemos visto pérdida de vidas humanas, esto es una tragedia absoluta, y también hemos visto con el caso de la Comunidad de Madrid y Ávila cómo decenas de miles de personas han tenido que ser evacuadas de sus viviendas, de sus municipios. Esto es una tragedia y cada vez parece ser que bueno, pues está siendo peor, ¿no? Con lo cual tenemos que prevenir. Sabemos que el cambio climático está afectando pues muy negativamente precisamente a la intensificación de estos incendios y tenemos que trabajar pues durante todo el año y durante, bueno, pues lo que nos queda para intentar minimizar al máximo posible, ser conscientes de que prácticamente todos los incendios, prácticamente todos, son por causas humanas. No quiere decir que sean provocados aposta, ¿no? Sí, en este caso que son pues por actividades humanas fortuitas que se producen y bueno, pues tenemos que precaver muchísimo, muchísimo y como decimos ahora mismo, con esta gran movilidad que se va a producir por el eclipse, pues ser muy, muy cuidadosos y cuidadosas para evitar cualquier conato o cualquier incendio.
0: Claro, pero hay alguna forma de evitarlo, porque incluso desde donde le estamos hablando, de los medios de comunicación, estamos ya atentos desde que comienza el verano, solo falta saber dónde va a ocurrir, pero ya que como que lo hemos normalizado que en verano un incendio.
3: Lo que pasa es que, fijaros, los incendios han cambiado completamente. Antes, pues los incendios eran como eran y ahora mismo son, pues, incontrolables. Lo venían diciendo los agentes forestales, ¿no? Y los bomberos, pues ya no se pueden controlar y sobre todo están generando muchísimas afecciones, además de pérdidas humanas, que esto no se nos olvide jamás, afecciones a los núcleos urbanos, a los bienes de las personas. Esto, pues, es una tragedia. Muchas personas ahora mismo, estos últimos incendios del centro de la península, se han quedado sin hogar, sí. Se han quedado sin casa. Esto es, bueno, pues absolutamente increíble y bueno, pues tenemos que prever este tipo de circunstancias y aplicar en este caso y dotar de fondos para esa prevención que es imprescindible. No podemos apostarlo todo a apagar un incendio cuando realmente el incendio también se puede minimizar o incluso evitar durante el resto de meses del año, ¿no?
0: Sin casa, sin su entorno, sin su medio de vida y tener que cambiar totalmente hasta cómo han vivido hasta ahora, el que algunos se tengan incluso que cambiar hasta de población. Y es las circunstancias que estamos viviendo, las situaciones que generan estos incendios. Julio Barea, responsable de campaña de biodiversidad de Greenpeace, gracias por estar con nosotros y bueno, hablaremos en los próximos días sin duda para ver ese impacto del eclipse. Un saludo, buen día.
3: Un saludo y muchas gracias por contar con Greenpeace.
0: Gracias a ustedes. 7:53.
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0: Siete y 54 minutos de la mañana, siguen llegando mensajes de oyentes. Un oyente tiene toda la razón, dice, oiga, tanto que han hablado del eclipse y no dicen la hora del eclipse. Bueno, hay que decir que el eclipse va de oeste a este, atravesando nuestro país, y que en el caso de Canarias el punto más importante es en torno a las 7:50. Claro, no podemos decir exactamente porque según donde uno esté, pues se va cambiando. Pero bueno, en torno a las 7:50, entre las 7 y las 8, Julio Willy, buenos días. Julio Willy. Julio.
5: No, es que sigue habiendo retenciones en Julio Luengo.
0: Sí, Julio Luengo. Pues mira, hoy pues sí. Pues mira, gracias por salvarme. Que digo que da igual, que claro, tiene que ponerse uno, pero lo mejor es en la fiesta entera, ¿no? Desde las 7 de la tarde para poder verlo. Pero por sí, es verdad que en torno a las 8 menos algo se supone que es el punto más fuerte de Canarias.
5: Sí, no, si lo importante al final es quedar con los amigos para verlo, es el final, es el vacilón, es
0: claro,
5: lo que nos gusta.
0: Porque es que no llega a 2 minutos, entonces bueno, ese ratito, y luego como decía Antonia Varela esta mañana, luego nos volvemos locos, que si el móvil, que si no sé qué, que si no sé cuánto, y al final nos lo perdemos, y es muy poquito tiempo, así que bueno, vamos a ver si lo podemos ver. No sé si eclipse, pero fuegos artificiales ya veo en algún periódico.
5: Sí, en alguno que otro. La verdad es que está divertido. Por lo menos empezamos el lunes con otras cosas distintas. Ya no es tanto monotema de Ceuta, ya no es el calor. Es verdad que tenemos un poquito de eclipse, pero sí es verdad que prensa ibérica, tanto el día como la provincia, se centran en un tema que puede tener bastante recorrido de cara a los próximos días. Empezamos por el día. Peligra la mitad de la carne que importa Canarias, y si nos vamos al titular de la provincia, es casi pues una ampliación de lo que nos está diciendo el día. Dice, Canarias se queda en 3 semanas sin pollo y vacuno de Brasil. Las importaciones cárnicas incumplen los requisitos sanitarios incluidos en el acuerdo entre la UE y Mercosur, así que podemos tener problemas de cara a los próximos meses.
0: Bueno, a ver qué nos dicen los expertos en los próximos días, a ver qué pasa de aquí a estas 3 semanas.
5: Efectivamente, luego Diario de Avisos cambia completamente de tercio y dice, cae la banda que ha atemorizado a Tenerife en los últimos meses. La Guardia Civil detiene a los 8 miembros de la organización criminal a los que se atribuye 34 robos violentos en gasolineras, restaurantes y comercios de la isla. Nos vamos a Canarias 7. El Polisario defiende su labor frente a Estados Unidos, que pretende convertirlo en grupo terrorista. Ya Canarias 7 sí habla de Ceuta, o por lo menos nos lo trae en la foto principal de portada. Lo mismo que El País. Sí, es verdad que El País y El Mundo coinciden en su tema principal con respecto a la fábrica china en Galicia. Una fábrica china en Galicia pone en alerta a Defensa y al CNI. La firma de coches eléctricos MG proyecta una factoría cerca de la base naval de Ferrol, la principal del norte de España. Lo mismo que dice El Mundo. El ejército ve una amenaza, la fábrica de China en Ferrol. Lo estábamos hablando antes en la redacción. ¿Cómo ves este titular? El ejército ve una amenaza en la fábrica china en Ferrol. A mí me falta, aunque sea una preposición, ¿no, Cristian?
0: Ya está metiendo en un berenjenal a Cristian.
6: Buenos días de nuevo. Noticia.
0: Él suelta todo, lo que largamos en la redacción y lo que no. Sí, señor, aquí contamos todo.
6: ¿Y qué preposición falta entonces?
5: Hombre, por lo menos un len, ¿no?
6: Vale.
0: Ahí no me hagas reír, que me sigue dando
6: la... Para que no se quede la duda.
0: De verdad, que para darle. Bueno, que... repasada la prensa, y es verdad que hay algunas cuestiones que siguen llamando la atención, sobre todo la situación que se está viviendo en Ceuta. Estamos viendo las imágenes también, y bueno, esa movilización que tenía lugar en la jornada de ayer, y que además, Cristian, será uno de los temas del día y de la semana, porque ya se habla de una serie de comparecencias por parte de los diferentes políticos, y luego está algo que conocemos mucho en Canarias, Cristian, que es esa reclamación a otras comunidades autónomas de solidaridad, ¿no? Y que tanto tiempo llevamos hablando aquí,
6: ¿verdad? Esa palabra y esa petición de solidaridad.
0: Y ahora Cira Rego, que va a concentrar a todas las comunidades autónomas, ya ha visto como algunas de las comunidades autónomas, sobre todo las gobernadas por Vox, están hablando de un futuro plan. Así que bueno, me parece que la historia se repite, ¿no? Antes desde Canarias y ahora desde Ceuta. Y luego estamos viendo en la televisión canaria, que también aparece en portada de los periódicos, los voladores de San Lorenzo. Yo no sé si algún oyente que esté por aquí ahora mismo haya podido ver esa noche. Pues claro, es que a la hora que es, entre que luego tienes que intentar salir de San Lorenzo, yo no sé si alguno ha podido llegar al trabajo, porque vamos, es una noche de fiestas, que los fuegos van a la una. Tardillo. ¿Son ustedes muy de voladores, de foguete?
6: Bueno, a mí me gustan, pero...
0: ¿De verlos de lejos o una de cosa estar así, debajo ahí que te
6: no,
0: caiga?
6: No, de lejos se ven bien. Yo creo que como mejor se ven, ¿no?
5: Por supuesto, por supuesto. Yo cuanto más cerca me siento más inseguro.
0: Y no te da miedo. Y luego, claro, luego el daño también, tú que tienes mascotas, a los perros, que a veces no nos damos cuenta, es verdad que es una tradición y demás, pero...
6: Aunque es verdad que el mío, fíjate que no reacciona de forma negativa al sonido de los voladores y de los fuegos artificiales, al menos de momento, porque es verdad que esto puede cambiar y a veces no se sabe muy bien el por qué, pero puede cambiar de un año a otro, de un momento a otro.
0: Bueno, y otra de las cuestiones que estamos también viendo en la tele es esa fiesta del agua en Gran Canaria. Fíjense, en un lado del municipio la fiesta del agua y en el otro lado, en Telde, en la zona de Las Huesas, que ha habido una avería que ha perjudicado y ha afectado a muchos vecinos que siguen hoy sin suministro de agua desde el día de ayer. La zona afectada comprende el perímetro entre calle César Vallejo, Sagunto, Picasso y el Barranquillo. A ver si hablamos con el alcalde del Telde dentro de un ratito y que nos cuente a ver cómo van esas obras y si hoy pueden recuperar el agua. Porque claro, imagínense ustedes, con las altas temperaturas que estamos viviendo, es verdad que ha mejorado un poquito, y sin agua pues no quiero yo ponerme en el lugar de esos vecinos. Mensaje por aquí de oyentes. Ah, vale, que nos enviaban un mensaje, sí, vale, que a ver si podemos oír ese audio de un oyente que nos hacían llegar al 628-51-51-51. Cristian Luis nos trae las noticias.
5: Perdón, me fui.
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6: Canarias tiene uno de los mejores cielos del mundo para la astrofísica, por lo que es importante seguir cuidándolo. Es el mensaje que ha lanzado en De la Noche al Día la investigadora del IAC y directora del Museo de la Ciencia y el Cosmo de Tenerife, Antonia Varela, en los días previos a que se produzca ese eclipse solar del 12 de agosto. Ha explicado que eclipses como el que se va a producir esta semana siguen teniendo un enorme valor científico y pueden ayudar a desvelar los misterios que sigue guardando el cosmos, y ha ofrecido algunos consejos para disfrutar de este evento con seguridad.
1: Pues lo primero es, sobre todo, no subestimemos la movilidad ni la logística, que lo planifiquemos con antelación. En segundo lugar, por supuesto, las gafas del eclipse, siempre durante la parcialidad, solo en los lugares cuando se da totalidad, cuando hay que quitársela, siempre en el resto de parcialidad, cuidar de la vista, que es única, como decía el lema de la ONCE y de la FECID. En tercer lugar, siempre, por supuesto, cuidar a las comunidades y a los territorios, no dejar huella. La huella tiene que ser lo que sintamos.
6: Bueno, pues precisamente ante la previsible concentración en espacios naturales, desde Greenpeace recuerdan extremar las precauciones, aconsejan optar por el transporte público o, si no es posible, compartir vehículo, y recuerdan que es fundamental evitar hacer fuego o usar objetos que puedan causar chispas durante la observación. Julio Barea es responsable de campaña de biodiversidad de Greenpeace.
8: Pues el riesgo de incendio es muy importante, sabemos que es prácticamente extremo, y en este caso pues intentar pues no hacer fuego, lógicamente, si las personas que fuman pues no tirar esas colillas. También otra de las cosas importantes que tenemos que tener en cuenta es, sabemos que va a haber muchísima movilidad en vehículos, no aparcar los coches, sobre todo en zonas donde haya vegetación seca. ¿Por qué? Porque bueno, pues cuando vayamos con el motor caliente, ese motor caliente podría generar pues un pequeño conato de incendio.
6: Bueno, y hasta ahora finaliza la alerta por riesgo de incendios forestales. Las islas en las que se desactiva son El Hierro, La Gomera y La Palma, así como el sector sur de Tenerife y Gran Canaria. Eso sí, se mantiene en vigor la declaración de prealerta por riesgo de incendios forestales, por lo que se pide extremar las precauciones. Cande Ceballos es la portavoz del 112 Canarias.
9: Aunque la situación de alerta por riesgo de incendios forestales finaliza a las 8 de esta mañana, hay que mantener la precaución. Continúa vigente la situación de prealerta, tanto en las islas occidentales como en Gran Canaria, y hay que evitar que se declare un incendio forestal.
6: Hablamos ahora del tiempo. Para este lunes tendremos nubes por el norte, mientras que en el resto se mantendrá despejado. Las temperaturas seguirán siendo altas, pero agradables. Nos lo cuenta la jefa de meteorología de Radio Televisión Canaria, Vicky Palma.
10: Casa nubosidad en estas primeras horas de la mañana. A medida que avance el día, pues tampoco vamos a ver muchas nubes. Se verán más por el norte que en el resto de vertientes. Las temperaturas seguirán siendo de verano, con máximas en general muy agradables. La más alta de todo el archipiélago en la jornada de hoy, pues probablemente se vuelva a registrar en Gran Canaria. Estaremos hablando de nuevo de más de 32 grados, principalmente en zonas de medianías del sur.
6: Y les contamos también que los aeropuertos de Baleares y Canarias se sumarán a los controles en las próximas horas dentro de la decisión del gobierno de restablecer temporalmente los controles fronterizos en las conexiones directas con Italia. Estas inspecciones son realizadas por la Policía Nacional directamente al desembarcar de la aeronave. La medida afecta a los principales aeropuertos de origen italiano y consiste en verificar la documentación de entre el 5 y el 10% de los viajeros de cada vuelo, movilizando un centenar de efectivos para cumplir con los requisitos del Código de Frontera a Schengen de forma no sistemática. Y en sucesos, la Guardia Civil ha desarticulado la organización criminal más activa de Tenerife en robos con violencia, deteniendo a 8 personas, 3 de ellas en prisión, a las que presuntamente se atribuyen 34 delitos en establecimientos comerciales y gasolineras con un botín superior a los 60.000 euros y cuantiosos daños materiales. El grupo actuaba de madrugada de forma muy agresiva y encapuchada, utilizando armas blancas, taser y masas, además de emplear vehículos sustraídos o de alquiler con matrículas falsas para dificultar la labor policial, siendo finalmente interceptados en un amplio dispositivo antes de cometer un nuevo asalto. 8 y 4 de la mañana, continúa escuchando De la Noche al Día.
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16: Eva García.
0: Y todo el equipo de la noche al día y ustedes a través del 628-51-51-51. 8 y 7 minutos de la mañana. Saludamos ahora a nuestro compañero David Perdomo. Hola, David, buenos días.
17: Hola, Eva, ¿qué tal? Buenos días.
0: Yo esta mañana me empeñé en decir que era lunes, muy lunes, teniendo en cuenta la cantidad de fiestas que ha habido este fin de semana. Y oye, que alguno habrá que ha empatado San Lorenzo los fuegos con el trabajo.
16: Alguno habrá. No soy yo, por ejemplo, porque yo ya no tengo edad ya para empatar nada, pero bueno, es lunes, muy lunes, igualmente. ¿Eh?
0: Nosotros si nos da la una es porque no hemos podido pegar ojo por lo que sea, está dando vueltas a la cabeza, no por los fuegos.
16: Por la ansiedad, o sí, o porque te has hecho la siesta, lo que sea, pero sí, no por trasnochar de fiesta, yo por ahora ya no puedo.
0: Bueno, hoy hay que estar muy, muy atentos, ahora hablamos también de parte de la agenda de ese eclipse, porque está todo el mundo ya hablando de... Mira que llevamos días, pero es que esta semana parece que no hay otra cosa, ¿no?
16: Claro, porque quedan nada, 48 horas, un poquito más, ¿no? De para ver ese eclipse. Yo no sé si tú ya tienes tu CAFA.
0: No, yo me da que no voy a poder verlo como tal. Haré lo de las fumaderas, eso que dice.
16: Lo de las fumaderas, sí, que ves la sombra del eclipse y tienes como mini eclipse.
0: Pues o me aparece unas gafas de repente. Lo que sí tengo claro que con todo lo que nos han contado, no vamos a pensar que es solo un minutito y que no va a pasar nada y hay que tener mucho cuidado. Oye, David, que incluso con los móviles, tampoco se puede ir directamente con el móvil.
16: Sí, no se puede y hay que tomárselo muy en serio, porque lo dicen los expertos que nos pueden provocar daños permanentes en los ojos, así que no miren directamente al sol, ni mucho menos el eclipse, porque pueden provocarles daños, aunque en internet, si te pones a mirar, Eva, cuando lees recomendaciones, ¿no? Hay tanta gente que es negacionista ya de todo, pues que hasta dicen que esto es un invento, lo de mirar al sol y que te pueda hacer daño. O sea,
0: también
16: que,
0: te digo una cosa, yo creo que si les dice que les hace daño el móvil, hacen más caso que si les hace el móvil.
16: Si le duele más el bolsillo que la salud a alguno, ¿no? Parece.
0: Sí. Oye, hablamos de movilidad, porque ya se nota desde el día de ayer cómo hay cambios en la movilidad en Santa Cruz de Tenerife, por un lado, dentro de la capital, y luego en la Gran Canaria 3, esas obras del viaducto, que hablaba ayer nuestro compañero Carlos Guillermo Domínguez con Augusto Hidalgo, con el consejero, que estaba muy contento, que se habían agilizado mucho las obras de la primera parte, pero que ahora nos quedan como 15 días otra vez de restricciones de tráfico.
16: Sí, lo han hecho en tiempo récord. Unas obras que en teoría se tardarían en condiciones normales 3 meses. Bueno, pues la primera parte lo han hecho en una semana, pese a que estaba previsto para 2, y esta segunda veremos cuánto tarda. Pero lo cierto es que la actualidad informativa hoy viene sobre ruedas porque tenemos que irnos a las carreteras. Habrá que estar atentos, como decían antes, Eva, tanto en Santa Cruz de Tenerife como Las Palmas de Gran Canaria. La capital tinerfeña comienzan hoy las obras de asfaltado de la avenida Islas Canarias, que es una de las principales vías de la ciudad. Los trabajos se van a prolongar hasta el 31 de agosto y se han organizado en 7 fases, así que muy atentos si circulan por ahí. También se cogen el transporte público, la línea 904 de Tiza se va a ver afectada, y también habrá que estar atentos a lo que pase en la isla de Gran Canaria por el nuevo cierre de la circunvalación, la Gran Canaria 3 en sentido sur. Las obras de impermeabilización del viaducto de Guiniguada cambian de escenario y veremos si se producen retenciones también, como ocurría durante el cierre de la primera carretera en dirección norte.
0: David, te voy a interrumpir. Vamos a escuchar la tele, que está Augusto y algo en directo.
17: Y hemos tenido que cambiar toda la programación y aprovechar y pasarnos al otro puente para poder abrir lo antes posible. Ha sido 7 días de recorte del tiempo previsto, ¿no? Nosotros jugamos con márgenes, pero esos márgenes normalmente se los comen los imprevistos. Aquí los ha habido. Algunos, como las juntas de dilatación, las estamos teniendo ahora, están siendo más complicadas de arrancar de lo que pensábamos para reponerlas, pero lo cierto, y el tiempo también, es decir, cuando estuvimos a 35 grados a las 3 de la tarde, los operarios con sopletes a 1000 grados, pensábamos que nos podían parar el trabajo por riesgo, por estrés térmico y por riesgo para los trabajadores. No fue necesario, porque se fueron haciendo paradas cada 15, cada 20 minutos, ¿no? Y se fue avanzando. Entonces vamos a ver si somos capaces de reproducir esa velocidad en este puente. Es más grande este puente, este tiene una longitud mayor. Hemos empezado a fresar anoche de madrugada y ni siquiera hemos podido todavía fresar toda la longitud, pero bueno, seguimos con la planificación de los 15 días de este tramo.
0: Bueno, pues en directo en la Televisión Canaria aprovechamos esas declaraciones del consejero, que van a intentar antes, pero mínimo 15 días que vamos a estar ahí con esas obras.
16: Sí, porque ya estamos escuchando, ¿no?, los trabajos de fresado, que no sé ni lo que significa, pero suena como complicado que todavía no han podido empezar durante en todo el puente. Pues estaremos atentos a ver, ¿no?, las retenciones que genera este corte. Recordamos que las primeras pues causó bastantes atascos, ¿no? En las carreteras de Las Palmas de Gran Canaria. En la vía alternativa.
0: Movilidad también en la isla de La Gomera.
16: Sí, porque allí van a presentar a las 11:30 la campaña para fomentar el uso de Guagua Gomera en los desplazamientos hasta el aeropuerto, una iniciativa que busca que residentes y visitantes dejen un poco más el coche a un lado y recurran al transporte público para ir al aeródromo de la isla. Y en la agenda política nacional, hoy también vuelve a ser noticia Ceuta, a las 10:30, el ministro de Política Territorial, Ángel Víctor Torres, pues mantiene una reunión de coordinación con el presidente de la ciudad. Será en el Palacio de la Asamblea asamblea y posteriormente a mediodía aproximadamente el ministro va a atender a los medios de comunicación. Y también tenemos una cita de ciberseguridad, un asunto cada vez más presente en nuestro día a día. A las 10 de la mañana otro ministro, el de Transformación Digital, Óscar López, pues hace balance de las consultas realizadas durante los primeros 6 meses del año al 017, que es el servicio de ayuda en ciberseguridad gestionado por el INCIBE. Y habrá que estar pendiente además a los datos económicos porque la agencia tributaria va a publicar la estadística correspondiente al segundo trimestre sobre ventas, empleos y salarios en grandes empresas y pymes. Unos números que van a servir pues para tomarle pulso a la evolución de la actividad empresarial y del mercado laboral.
0: David, antes de seguir con la agenda, te interrumpo de nuevo. Vamos a hablar con el alcalde de Telde, que hemos podido localizar a Juan Antonio Peña. Señor Peña, buenos días.
18: ¿Qué tal? Buenos días.
0: Gracias por estar con nosotros, porque desde esta mañana estábamos hablando de una avería que ha dejado sin agua a parte de los vecinos de Las Huesas. Esto ocurrió ayer. ¿Cómo está la situación a esta hora?
18: Bueno, pues es verdad que toda la maquinaria pesada y toda la extracción y excavación que hay que hacer en el lugar, estamos hablando de una tubería principal de un barrio importante de esta ciudad de Telde, como es el barrio de Las Huesas, y que sucedía ayer el imprevisto. Y claro, cuando hay una rotura de una tubería, lo que hay que hacer, evidentemente, en primer lugar avisar y después actuar, pero siendo domingo y con todas las dificultades que existen y además la magnitud que tiene, pero bueno, esperamos ahora a primera hora de la mañana ir avanzando bastante y también pues devolver el servicio. También es cierto que aquellas personas que tienen depósito o aljibe no lo han notado, es decir, principalmente quien tiene la toma directa de la calle es quien ha tenido esa dificultad.
0: Hablábamos de un perímetro, calle César Vallejo, Sacunto, Picasso y el Barranquillo. ¿Es esa zona?
18: Sí, estamos hablando de una zona importante. Como decía, estamos hablando de una población junto a la Gran Canaria 1 que tienen bastantes habitantes. De todos modos, este ayuntamiento de Telde y la empresa mixta, que es la que lleva la gestión, Agua de Telde, ha mantenido el contacto directo con todas aquellas personas mayores con cualquier discapacidad o enfermedad para garantizarles el abastecimiento de agua. Y ese contacto directo lo tenemos nosotros y ante cualquier situación de emergencia pues disponemos de cubos o de cualquier otra cuestión para suministrar agua.
0: Porque en principio parece larga la avería.
18: Bueno, es considerable. Estamos hablando de una tubería principal que afecta a muchísimos usuarios y bueno, y sobre todo porque hay que hacer una excavación con maquinaria pesada, localizarla, reponerla y volver a llenar depósitos, que a veces casi tarda más el ir volviendo a llenar los depósitos y que coja la altura y la cota más que la avería, pero bueno, espero que sea lo antes posible.
16: Alcalde, yo no sé si tienen previsto realizar algún tipo de acción pues para que los vecinos que tarden en volver a tener agua pues puedan tener agua cerca de alguna forma. No sé si el ayuntamiento les va a suministrar agua de alguna manera.
18: Hay que ser realista con esta situación. Nosotros no podemos suministrar con una vía alternativa, evidentemente, a los usuarios porque es un número considerable. Eso sí, aquellos casos específicos delicados de emergencia, de enfermedad, ahí sí garantizamos y ahí sí tenemos el contacto directo, como decía antes, con cubas o con cualquier otro suministro para garantizarlo. Es decir, eso lo tenemos cubierto y lo tenemos desde el primer minuto y los vecinos lo saben, que en caso de emergencia estamos ahí. Es verdad que son pocos los vecinos, afortunadamente, es que tenía ese contacto directo o esa toma directa con la calle, como se suele decir, que la mayoría hoy en día pues tienen depósitos o tienen aljibe o tienen cualquier otro lugar donde almacenar el agua. Pero bueno, lo importante ahora es repararlo ya y que tengan el suministro lo antes posible.
0: La verdad es que, alcalde, no sé si, permítame la expresión, resultaba un poco paradójico, como en Lomo Magullo estaban disfrutando la traída del agua y en la zona de Las Huesas no tenían agua por el problema de las tuberías.
18: Es verdad que estamos hablando de suministros de agua totalmente diferentes, de suministros de manera, hay comunidades de regantes en la zona de Medianías y Cumbres, a veces se establecen pues suministros de pozos o de esas comunidades y además lo de Lomo Agullo creo que es una hora de agua la que sueltan por las acequias para poder disfrutar de una de las fiestas con más arraigo e identidad de esta ciudad de Telde.
0: Quería preguntarle una cuestión más que nada tiene que ver con este asunto. La semana pasada hablábamos, alcalde, en ese momento trágico, doloroso para el municipio, como fue la explosión que acabó con la vida de una persona y 3 heridos, vecinos de su municipio en esos depósitos de combustible. ¿Saben qué situación sigue la persona que estaba herida, el trabajador que estaba herido, que estaba grave en el hospital?
18: Bueno, sinceramente les agradezco que se interesen por el tema, porque a veces cuando suceden estas cuestiones o estos sucesos parece que después nos olvidamos, ¿no?, con el paso del tiempo, de los días. Y le agradezco en nombre de la ciudad de Telde, pues, la preocupación. Estas dos personas, las que fueron heridas graves, afortunadamente una de ellas le dieron el alta esa misma tarde-noche, y la segunda, pues, la que estuvo todavía más grave. Según nos trasladan el complejo hospitalario, en este caso Insular, la persona evoluciona favorablemente. Ya afortunadamente no hay riesgo aparentemente para su vida, va mejorando, está prácticamente consciente, y con su familia, pues, que también se ha desplazado. Estamos hablando de dos personas que llevaban muy poquito tiempo en esta ciudad de Telde, alrededor de 2-3 meses, que vinieron de Perú para buscar un trabajo. En el caso del más joven de ellos, de 27 años, pues una vida estudiando con miles de sacrificios, trabajando para estudiar soldadura, y se incorporó, pues, al mercado laboral en esta ciudad de Telde, y no tenían familia aquí. De hecho, este joven, pues, todavía no tiene familia aquí. Desde el Ayuntamiento de Telde, pues, estamos haciendo el acompañamiento, la asistencia, le hemos buscado profesionales también, porque al final es un trauma, ¿no?, de sobrevivir, de la explosión, del fallecimiento de un compañero, de otro compañero grave. Y bueno, es verdad que el que recibió el alta, el primero de ellos, pues, ha tenido algunas recaídas, ha vuelto al hospital, pero bueno, se encuentra bien en su casa, y durante estos días, pues, tienen revisiones médicas. Y ahí está, yo creo que la preocupación y el cariño que le está trasladando la sociedad canaria, y en concreto esta ciudad de Telde, pues al final se han encontrado también una familia aquí que les va a ayudar y que siempre van a estar con ellos.
0: Bueno, pues dentro de la gravedad de sobre todo la pérdida de la vida de una persona, de un trabajador, y además un trabajador joven, vecino del municipio, pues que sean buenas las noticias que vayan llegando de esa evolución. Por supuesto que vamos a estar pendientes, alcalde, así que le agradecemos mucho que también nos haya contado esa realidad que están viviendo estos vecinos, trabajadores del municipio, y bueno, algunos nuevos vecinos, como usted decía, que también forman parte ya de la familia teldense. Un abrazo, alcalde, gracias.
18: Gracias a ustedes, como siempre, un abrazo.
0: Hasta pronto. 8:19, David, nos queda agenda. Muchos actos de con motivo del Día de la Juventud que se celebran en esta jornada.
16: Sí, nos quedamos, por ejemplo, con el de que se va a celebrar en Las Palmas de Gran Canaria a las 11 de la mañana, donde la consejera de Bienestar Social y Juventud, Candelaria Delgado, va a presentar, junto a la directora general de Juventud, Daniel Morales, las actividades organizadas por el Gobierno de Canarias con motivo de ese día. El Día Internacional de la Juventud se celebra este miércoles 12 de agosto. Y a las 12, Eva, presentar un festival que tienen como protagonistas a grupos como este.

0: de Cuba.
1: ¿Sabes quiénes son? No,
2: no, no, no.
1: Bueno, orillas.
2: Me encantan orillas, pues sí, muchísimo. Este fin de semana me estaba riendo. No sé si es reciente, pero su pareja, de uno de los integrantes de Yotuel, Beatriz Luengo, hacía una broma en Instagram con la inteligencia artificial. Uh-huh. Y ponía la inteligencia artificial a entender las canciones de Orisa y se perdía la inteligencia artificial. Es verdad que justo esta canción se la sabía la inteligencia artificial.
1: O sea que la inteligencia artificial no habla cubano, ¿no?
2: No, parece que no.
1: Bueno, el Ayuntamiento de la Aldea de San Nicolás, que va a presentar el Festival Musical Palmeras 2026, que se celebra dentro de la programación de las fiestas patronales en honor a San Nicolás de Tolentino, el municipio de Gran Canario, pues da el pistoletazo de salida hacia sus fiestas con esta cita, que se celebra el próximo 15 de agosto, la tercera edición, y que va a reunir música en directo con los orillas como cabeza de cartel, donde también habrá espacio para la naturaleza y la convivencia en la Avenida San Nicolás.
2: Pues nos quedamos con el un ratito. Gracias, David. Te escuchamos a la una.
1: Hasta ahora, chao.
2: Hasta ahora.

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1: 8 y 22 minutos de la mañana, seguimos en directo en De la Noche al Día y nos vamos a ir hasta Gran Canaria, concretamente hasta Las Palmas de Gran Canaria, al barrio de la Feria, para hablar de un asunto que es verdad que no es nuevo, pero en verano ya sabemos, calor, más plagas y entre ellas las ratas. Los vecinos de la Feria de Las Palmas de Gran Canaria siguen con ese problema, insistimos, no es un tema nuevo, pero se ha intensificado en las últimas semanas la presencia de ratas en las inmediaciones de los edificios. No es nuevo, Irina del Río, buenos días, pero tampoco se soluciona.
2: Hola, muy buenos días. La verdad es que no, llevamos ya mucho tiempo con este problema y no vemos que se tomen soluciones.
1: Exactamente qué zona es y qué problemas se están encontrando y desde cuándo.
2: Nos encontramos en Plaza de la Feria, cercana a la Fuente Luminosa y subdelegación del gobierno. Es un problema que lleva ya bastante tiempo, hablo de años, y cada vez es mayor. Yo soy gerente de un comercio de la zona y he tenido que tomar medidas de manera privada para evitar plagas de cucarachas, ratas. Yo voy muy temprano a mi negocio y no puedo pasar por debajo de la plaza porque se caen las ratas al lado. O sea, caminan por el árbol, por medio de la plaza, es algo que se ve y que cada vez se ve a plena luz del día, ya no es solo por la tarde-noche.
1: ¿Y cuál creen que usted que puede ser los motivos de esa cantidad de ratas?
2: Pues las medidas que se han tomado en estos años hemos visto de manera muy puntual hablo de una o dos veces al año, de que se hagan tratamientos y al final ves que hacen el tratamiento y las ratas pueden permanecer muertas una semana hasta que las recogen debajo de los árboles, pero no es algo que queden con la solución.
1: Uh-huh. Y desde el ayuntamiento, ¿qué les dice? Nosotros, por cierto, hemos intentado hablar con el ayuntamiento de Las Palmas de Gran Canaria y nos envían un comunicado de prensa, de momento no podemos tenerles en antena, pero en el que nos hablan de la cantidad de inversión que ha hecho Las Palmas de Gran Canaria precisamente para evitar este tipo de plagas. Nos dicen que desde hace tiempo han hecho una serie de 1.400 actuaciones desde ratización y desinsectación en la ciudad, sobre todo en el primer semestre. A pesar de esa acción por parte de la administración, ¿no se ha notado diferencia?
2: No, de hecho, por decir, pueden decir lo que quieran, pero basta con venir una tarde-noche a Plaza de la Feria a plantarse debajo de los árboles porque las van a ver, las van a escuchar, es que se oye hasta el sonido desde las viviendas. Es algo que si lo están haciendo no están dando con la solución.
1: Mi madre, se oía hasta el ruido, o sea...
2: Sí, o sea, es muy característico, o sea, que es que se oye el ruido. Pero, he visto hasta incluso subir las ratas por la pared de la delegación del gobierno, vamos, que no es algo que no se vea.
1: ¿Y cómo duerme uno tranquilo? ¿Cómo deja uno las ventanas abiertas por la noche con el calor?
2: No duermes tranquilo, estás pendiente de que en el negocio no te entre este problema, porque como te entren te genera un problema grave. Entonces, tranquilidad no hay.
1: Uh-huh. Vamos a saludar también a Domingo Santana, que es otro vecino de la zona. Domingo, buenos días.
3: Muy buenos días.
1: ¿Coincide con lo que dice Irina?
3: Vamos a ver, no solo coincido, sino además me sumo a su comentario. Vamos a ver, el problema viene de lejos. Este problema viene ya de lejos desde cuando se dejó se caducó el contrato de desratización del Ayuntamiento de Las Palmas de Gran Canaria y estuvo varios años inactivo. Pero además se sumó que también había caducado el contrato de limpieza viaria, con lo cual se juntó el hambre con la gana de comer. O sea, las ratas se multiplicaron. Teniendo en cuenta que una rata puede tener 5 o 6 camadas en el año, o sea que eso es una plaga tremenda. Tremenda. Aparte de eso, perdón, las ratas no duermen en la calle, duermen o en solares particulares o en casas abandonadas, y el ayuntamiento no tiene potestad para actuar en solares abandonados y en casas abandonadas.
1: Claro.
3: O sea, con lo cual, este tema, la solución es muy, muy, muy difícil. muy difícil.
1: El año pasado yo recuerdo hablar de este asunto, cerca de la zona también, no sé si la misma calle, de incluso una presencia de gallinas, que también había en la zona, que dice
3: bueno,
1: que generaba...
3: Bueno, esto fue en La Paterna, fue en La Paterna, donde, hubo un problema de gallinas que la gente, hombre, con su buena voluntad le daba a comer a la gallina.
1: Claro,
3: pero
1: y luego esto generaba
3: cuenta,
1: bichos también.
3: Que las que se alimentaban eran las ratas. Y ahí se puso una plaga que aquello parecía, yo qué sé, la rama en La Paterna de ratas, ¿no? Y luego aquí tenemos el problema en varias urbanizaciones. En la calle Curva hay una urbanización de 6 edificios que, claro, el ayuntamiento no ha asumido los jardines y eso es, pero lo que te digo, una plaga tremenda porque allí no puede actuar el ayuntamiento porque es privado. Entonces, ¿qué hacemos? ¿Qué hacemos con las ratas? Es el problema que tenemos

0: está haciendo. Simplemente que han depositado miles de bolsitas con veneno para las ratas. O sea, las actuaciones, ellos las miden en una unidad de actuación, es una bolsita. Señores, esto es kafkiano. Esto es kafkiano. No, no podemos ir por la, por el mundo poniendo en un año 1000 bolsitas para las ratas.
1: Decía Irina que usted tiene vídeos incluso que ha podido grabar.
2: Sí, sí, yo he impedido que me entren a mi negocio a plena luz del día, y no estamos hablando de ratoncitos, estamos hablando de ratas que pueden ser perfectamente el tamaño de un gato.
1: Mi madre.
2: O sea, que es que no es algo, no es un problema sin más.
1: Hay un mensaje de un oyente, dice: hace un tiempo mi pareja y yo llevábamos de paseo al perro por la plaza de la feria, y lo de las ratas al anochecer era algo increíble. Dejamos de ir por esa desagradable situación.
2: He visto perros perseguir a las ratas por la noche. O sea, es increíble.
0: Es un verdadero problema, ¿eh? Es un problemón para toda la ciudadanía, porque, a ver, si las ratas fueran domésticas, vale, estupendo, pero las ratas producen enfermedades, producen... Y además problemas en las redes de electricidad, de alcantarillado, de agua, que se comen los cables, caramba, y que a veces dices tú, oye, que esto es un problemón para una ciudad, y la ciudad parece no darse cuenta, o la ciudad no, las autoridades parecen no darse cuenta de que tenemos los ciudadanos un problema muy gordo,
1: Domingo,
0: con este tema.
1: Y es lo que se comenta en la calle, es el tema de la calle en la zona de la feria.
0: Hombre, la zona de la feria, yo como presidente de la asociación me lo comentan pues muy muy habitualmente. Oye, ¿has visto cómo está el tema de ratas en tal sitio? ¿Has visto cómo está? Mira el vídeo que saqué el otro día. Pero a plena luz del día, cuando no es el territorio habitual de las ratas suelen salir a comer y demás de noche, pero ya les da exactamente igual porque ven que no hay ningún problema. Y salen a comer porque la gente ya no matamos ratas y no hay gatos en la calle.
1: Ya. Yo les estoy oyendo y confieso que para mí es una cuestión lo de las ratas que me supera, ¿no? Me da incluso miedo, aparte de otras situaciones, y no me quiero ver en eso, como decía Irina, el pensar que dejo una ventana abierta, que dejo una puerta de un negocio abierta, que dejo la puerta de casa abierta, y luego pues también están los pequeños, los niños, ¿no? Que no pueden estar tranquilos en la calle jugando.
0: Imagínate un niño de 2 años que no sabe lo que es una rata, que se le acerca una rata y piensa que es un animalito doméstico. Pues tenemos un peligro, ¿eh? Tenemos un peligro.
1: Mire, tenemos Sí, disculpe, Domingo, que le estaba interrumpiendo.
0: Sí, no, tenemos un problema porque no se le ve la mejoría. O sea, si dijera, caramba, en este último año, o en este último año que ha empezado el contrato de ratización y desinsectación por parte del Ayuntamiento de Las Palmas de Gran Canaria, pues tiene una mejoría. Oye, mira, ya no se ve sino muy habitualmente, muy esporádicamente una rata y tal. No, es que diariamente tienes que ponerte ahí en la plaza de la feria. Un ratito de noche para que veas tú, y además si llevas algo de comer, pues no te digo nada, ya parecen palomas.
2: Ya que el tema es que ya no te puedes ni sentar debajo de los bancos que hay en los árboles, porque es que te caen literal. O sea, es que no te puedes ni sentar en el parque.
1: Mi madre, la situación es preocupante. Insistimos, vamos a seguir llamando al ayuntamiento. De momento solo se remiten a esa nota de prensa, pero vamos a seguir llamando al ayuntamiento a ver qué nos dicen, qué se puede hacer. Pero miren, tenemos un colaborador de esta casa habitual, además oyente, que siempre nos envía mensajes, y que vamos a aprovechar su experiencia porque es el amigo Francho Hernández Luna, de Control de Plagas Urbanas. Luna, Francho, buenos días.
3: Buenos días.
1: Francho, estabas oyendo la radio y nos envías un mensaje. Dice: un problema generalizado en todos los municipios. Ya has escuchado a los oyentes, ya ni se esconden ni de día ni de noche. ¿Qué se puede hacer con esto?
3: Vamos a ver. Antiguamente, hace unos años, en los cabildos compraban partidas de raticida y esas partidas se les entregaban a los diferentes municipios. Vale, personal del propio municipio o en algunos casos subcontratado como empresas de control de plagas realizaban el servicio de control de plagas. Vale, con el tiempo esa partida presupuestaria, yo no sé por qué, o se dejó de aplicar en compra de raticidas o rodenticidas, y bueno, pues de alguna manera esto se desmadró. cuando llegó el invierno pasado,

0: tuvimos muchas lluvias, subió el nivel freático de la red de alcantarillado y la rata que está dentro, tanto la rata como la cucaracha, más la rata, evitando aguarse, lo que hacían era salían al exterior. Ahora con el calor que ha hecho, el grado de humedad que hay dentro de la red de alcantarillado es tan elevado que la rata busca bienestar y lo que hace es salir al exterior. ¿Vale? Sí es cierto, no hay más ratas. Lo que pasa es que ahora las vemos más porque las que estaban antes escondidas salen fuera. ¿Vale? ¿Qué pasa? Que, bueno, pues tenemos la mala costumbre a lo mejor de no recoger con la frecuencia adecuada las bolsas de basura porque los contenedores están llenos, papeleras llenas, restos de comida. Gente, yo no sé en el municipio de Las Palmas, pero sí te puedo decir que en Tenerife tenemos, vamos a ponerlos entre comillas, dos personajes que van con carritos de la compra dándole de comer a las ratas y a las palomas. Bueno, pues todo eso ayuda. No es que sea el causante, pero va sumando cositas y al final das con el problema. También lo que hablan los oyentes, o sea, estos dos señores, hay un montón de viviendas abandonadas que no tienen control, pero que tampoco se puede hacer nada, porque claro, yo como empresa, ni siquiera siendo subcontratada por el municipio, puedo ir y tirar raticida dentro de una propiedad privada. Entonces, claro, hay un montón de viviendas. Te pongo el ejemplo, barrio El Toscal, en Santa Cruz, que tiene viviendas tapiadas, abandonadas, en las que hay un problema de ratas, que no estoy diciendo que sea la causante, pero por ponerte un ejemplo, y eso hace que bueno, ahí estén como si estuvieran en un hotel, y claro, como no las puedes atacar, porque es una propiedad privada, pues están a sus anchas, ¿no? Todo eso sin contar con la nueva ley de protección animal, en la que, bueno, ya hoy en día lo que antiguamente se hacía, que oí al señor comentar que se salía a la calle a matar ratas, no que hagamos una campaña, pero por ponerte un ejemplo, a mí me llama una persona y me dice que en un chalet, en una vivienda, se ha colado una rata, y realmente el que yo entre con un palo a matar la rata, estoy cometiendo una ilegalidad. Hoy tengo que poner una caja portaseo con un raticida y esperar 3-4 días a que la rata coma y se muera. Ahora cuéntale tú al propietario de la vivienda que durante 3 y 4 días
1: tiene
0: no puedo
1: vivir con la
0: rata, sino que tiene que vivir con la rata porque la ley dice que yo no puedo entrar con un palo a matar la rata.
1: La verdad es que la situación...
0: Empieza a sumar y la situación es complicada.
1: No, y desmoralizadora también para los vecinos que nos están oyendo y que están compartiendo con nosotros la experiencia, porque, permíteme la broma, Francho, Irina, Domingo, son un poco confianzudas también las ratas, ¿no? Porque dice Francho que antes no salía y ahora ya salen como si nada. Incluso decía Domingo que salen y que no les dan miedo a nada y que dice, bueno, pues voy a salir como no me van a hacer nada, ¿no, Domingo?
0: Y ese comentario que hicieron de ya no hay gatos que ataquen a las ratas, pues no, los gatos que digamos están en la calle, están en colonias de gatos totalmente censados, a los que se les pone comida y agua, que repito, yo no estoy diciendo que nada de esto sea el causante del problema.
1: Es ¿vale? un cúmulo de cosas, decía Francho.
0: Efectivamente, entonces claro, un gato al que le traen todos los días la comidita, ve pasar una rata y no corre detrás de ella.
1: No, y más, o sea, si es del tamaño de él, como decía Irina.
0: Efectivamente, esa es otra.
2: Sí, y además...
3: Pero además, perdona, con el agravante de que se le pone de comer a la colonia de gatos, pero no son solo los gatos los que comen de esa comida. Cuando los gatos
0: son los gatos, son las palomas, son las tórtolas.
3: Efectivamente, además tenemos una ley, yo no sé en qué ámbito, si es en ámbito local, municipal o nacional, que está prohibido dar de comer tanto a los gatos como a las palomas. ¿Por qué? Porque eso,
0: claro,
3: existe
0: en particular, sí.
3: Están multados,
0: son...
3: hay multas que pueden variar de 150 a 600 euros a personas que puedan coger dándole de comer a estos animales. ¿Por qué? Porque precisamente
0: es que
3: eso se crea las plagas.
0: De todas maneras, lo que pasa es que, por ejemplo, en el caso, te hablo de Santa Cruz, de estos dos personajes que se dedican a dar de comer, son personas que tienen más que asumido que los van a multar y aún así lo siguen haciendo, porque en sus creencias religiosas son seres en los que se han, digamos, de alguna manera reencarnado seres queridos, y ellos son los que tienen la obligatoriedad de mantenerlos en buenas condiciones aquí en la tierra.
3: Sí, pero bueno, eso en su tierra, en su tierra va muy bien, pero aquí, caramba, esto es un problema, y aquí hay unas normas y unas reglas que se deben de seguir, aunque usted tenga creencias. Yo puedo tener tener creencias, yo no sé, de cualquier tipo, pero aquí hay que respetar pues las leyes que hay, que a veces se enfrentan directamente con esas creencias.
1: Bueno, el caso del,
3: Si a mí me tocan el bolsillo por darle de comer a las palomas, amigo, la próxima vez me lo pienso otra vez.
1: Bueno, el problema está ahí. Sí. Francho, gracias por contarnos, y seguiremos hablando contigo a lo largo del verano. Bueno, como siempre, porque además eres oyente habitual y colaborador, incluso, que has estado con nosotros por aquí para explicarnos todo este tema de las plagas. Y bueno, ya lo has dicho, es un cúmulo de cosas por parte de la administración, seguir implementando medidas y no dejarlo, porque esto de las plagas no es una cosa que dice, lo pongo hoy y me olvido. Hay que ser constante, y luego también
0: mínimo que hay que ir cada 3 meses, o sea, que imagínate.
1: Cada 3 meses, y luego que un oyente también compartía, ahí se me escapaba por aquí el mensaje porque entraron varios, que compartía precisamente lo que tú decías, lo de dejar la basura afuera, las ratas se siguen alimentando, porque esa es otra también, que en algunos municipios, no sé, lo diré, no cumplimos con lo de tirar las basuras en ciertos horarios para que no se acumulen basura. Bueno, yo creo que es un poco cosa de todo. Francho, gracias por estar con nosotros.
0: Nada, muchas gracias a ustedes.
1: Domingo, Irina, muchísimas gracias, Irina, de verdad, por contarnos su experiencia. Me da pena porque no tenemos otra respuesta que podamos darle, y que tampoco tenemos una posición por parte del ayuntamiento, salvo esa información que nos decía que ya se han invertido y que se sigue trabajando. Pero bueno, por lo menos hemos contado el caso, a ver si esto sirve para tomar alguna medida, porque la situación que usted está viviendo pues no se puede mantener en el tiempo.
2: Muchísimas gracias por darnos la oportunidad.
1: Por supuesto. Domingo, gracias. Un abrazo.
3: Un abrazo, y como tú decías, la solución no es fácil, lo que pasa es que hay que tener muy buena predisposición para solucionarlo, y un poco de ingenio también, aunque no sea una población, pero ingenio para ver que de qué forma atajamos este problema. Uh-huh. Gracias a ustedes.
1: No, a ustedes. Muchísimas gracias. Buen día. Hasta pronto.
2: Buen día. Chao.
1: Siguen llegando mensajes de oyentes, la gente es guarra, por eso hay ratas y demás bichitos en la calle, hombre, la gente en general, pero bueno, entendemos el mensaje que quiere decir el oyente, y nosotros seguimos, voy a decir, vamos a entrar en tiempo de tertulia, no, es que llevamos un ratito ya de tertulia, ahora con el tema de las plagas, pero otras cuestiones que queremos tratar con Saro Prieto y Nacho Afonso. Saro, buenos días.
4: Hola, buenos días.
1: ¿Cómo estás?
4: Pues mira, espeluznada escuchando la última parte de...
1: Yo te digo que a mí estas cosas me cuestan, ¿eh? Dentro de lo que cada uno, que bueno, puede ser un tema banal, pero a mí me cuesta hablar de este tema, porque yo soy de las que me doy miedito. Digo, mira, una cucaracha o algo de eso lo puedo soportar, aunque me dé cosita. Pero ya una rata o un ratón... Yo hasta una ardilla, ¿sabes qué te digo?
4: Sí.
1: Pero sí, es complicado, ¿eh? Lo estaban contando. Es complicado el poder terminar con esto.
4: Sí, es complicado sobre todo por la falta de civismo, porque yo comparto que cuando voy a echar la basura, otra cosa no, pero en Santa Cruz no nos podemos quejar de contenedores de basura que están cercanos, que están accesibles, y veo basura por fuera. Uh-huh. Veo basura por fuera. Yo hace relativamente poco fui a poner mi basura y me encontré una rata muerta, que el grito se escuchó hasta el auditorio de Tenerife.
1: Y menos mal que estaba muerta.
4: Y menos mal que estaba muerta, sí, hasta el vivo allá. Pero me dio un asco horrible, pero es que claro, había una cantidad de basura por fuera horrorosa, y eso no es culpa del ayuntamiento, eso es culpa de que somos a veces cochinos. Uh-huh. Y no tenemos civismo, porque eso es un problema de civismo, ya no es un problema ni siquiera de tal, sino de convivencia.
1: Nacho Afonso, buenos días.
5: Buenos días.
1: ¿Cómo te llevas tú con las ratas? Digo las de por la calle, estas que estamos hablando.
5: No, fatal, vamos, no. Yo una vez iba con mi cuñada en el coche, vimos una y se bajó a matarle, y dije, pero sube el coche, muchacha, que
1: no
5: eso
1: te
5: sube por ahí por las patas para arriba. Total,
1: pues
5: o un inconsciente,
1: pues
5: no
1: mira,
5: sé.
1: A lo mejor que deje el teléfono, lo mismo lo llaman los vecinos de la feria, perdónenme la broma para que les eche una mano, porque mi madre.
5: Madre mía, no, es terrible. Pero vamos a ver, hombre, yo creo que puede haber casos concretos en los que un ciudadano o un grupo de ciudadanos tengan tengan parte de culpa, ¿no? Pero yo creo que en general esto es un tema municipal, ¿no? Y en un tiempo en el que además venimos hablando de aumento de las tasas de basura, etcétera, pues que en general da vergüenza. Claro, yo estoy en Las Palmas de Gran Canaria y creo que es diferente, ¿no? Pero Las Palmas de Gran Canaria ha sufrido una dejadez y una carencia de servicios de limpieza importantísimo, y al final eso no se ve en el corto plazo. O sea, tú empiezas a hacer las cosas mal y a los 15 días no generas el problema, pero una desatención continuada va generando problemas de ratas, por supuesto, claro, de cucarachas, de ratones y de todo tipo de plagas, ¿no? Al final los ayuntamientos tienen responsabilidad. Yo no sé, decía Saro que la basura está fuera y están de los contenedores, hombre, no sé, quiere decir algo, algún vecino sin cabeza habrá, pero en general, ¿por qué la basura está fuera del contenedor? Porque el contenedor estará lleno. Es decir, ¿y por qué está el contenedor lleno? Pues porque no hay servicio suficiente como para cubrirlo, ¿no? O sea, quiero decir, esto yo creo que es una cadena que, en fin, no es para culpar a todos los ayuntamientos por igual, cada palo aguante su vela, ¿no? Pero desde luego el tema de ratas, ratones y demás bichaje, pues yo creo que hay que pedirle responsabilidad a quien la tiene, que son los ayuntamientos.
1: Un mensaje de un oyente dice: la gente es muy incívica y cochina, esto en los rodeos, la laguna, y el punto limpio está 6 kilómetros más abajo. No echemos la culpa solo a los ayuntamientos. Aparece una imagen de un contenedor como tiene la basura por fuera, pero no solo basura en bolsa, que también, sino esos enseres, como bien, por eso hacía referencia al punto limpio, que esa es otra. Mire que los ayuntamientos insisten, hay ayuntamientos que tienen una serie de horarios, otros que te dicen llama por teléfono para recoger, y después de repente te ves un sillón al lado de un punto limpio o en la puerta del punto limpio, y camina un poquito más y déjalo donde tienes que dejarlo.
4: Y te digo, ya no solamente en seres grandes, sino y yo no sé el caso de Las Palmas de Gran Canaria, pero aquí por lo menos en Santa Cruz yo creo que estamos bien dotados de contenedores. Y hay momentos en los que hay basura por fuera, y bueno, y eso, claro, lo fácil es llegar y largarlo ahí donde sea, pero bueno, y no te cuesta nada meterlo dentro. Y yo creo que no es por lo menos en la zona en la que yo vivo, no es un problema de cantidad de basura, sino pues eso de, yo creo que de civismo.
1: Bueno, pues hoy se ha generado una tertulia respecto a este asunto, porque son muchos los vecinos que siguen mandando mensajes. Preocupa, porque a nadie le gusta tener una rata al lado de su casa, ni cerca, ni sobre todo que salga a cualquier hora del día y verla en el entorno, y la cantidad de basura que hemos reseñado. Vamos a hablar de otras cuestiones. Fíjense, hace una semana les saludaba hablando de la situación de Ceuta, la crisis de Ceuta, y seguimos hablando de este asunto, pero en las últimas horas también se ha añadido eso del control de la frontera, primero por parte de Italia y ahora España, aunque la vicepresidenta tercera, que es la ministra de Transición Ecológica, Sara Agensen, ayer estaba hablando de los incendios y le preguntaban a la mujer por este asunto.
6: Que no ha habido ni una persona ha atravesado y ha llegado a la península en este momento, se está cumpliendo y garantizando el espacio Schengen, por lo tanto tenemos que defender también la dignidad de nuestros ciudadanos, los españoles, y así lo vamos a seguir haciendo. Esperamos que Italia reaccione y que tenga claro que el espacio Schengen no ha sido violado en ningún momento y está garantizado.
1: Nacho.
5: Vamos a ver, yo creo que España, yo creo que la reacción de Italia sin duda fue desproporcionada. Para mí es poco, ¿no? Yo creo que es más de un tema interno, casi de cara a la galería, de querer hacer una especie de política de pie en pared con la inmigración, etcétera, porque ellos por su lado también tienen ese problema y lo han tenido, ¿no? De que les llegan inmigrantes por vía marítima y no quieren, quieren dar la sensación de que su política es estricta, digamos, ¿no? Pero yo creo que efectivamente no tiene sentido que siga operativa. La reacción de España es proporcional, o sea, quiero decir, y es razonable, porque como es ilógico lo de Italia, pues es igual de ilógico lo de España, ¿no? Y yo creo que esto es un episodio que es un poco una majadería, si me permitís hacerlo de una forma coloquial, y yo creo que espero que acabe pronto, ¿no? Y luego, pero esto ocurre pues cuando tienes una política, cuando eres un gobierno que tiene una política de inmigración que no es fiable, ¿no? Yo creo que España está pagando por fin los platos rotos de una política de migración que no se sabe cuál es. O sea, quiere decir, parece que quiere que entren todos, luego cuando entran no se sabe si los devuelve, si no los devuelve, los menores los quiere repartir, en vez de, si tiene oportunidad de devolverlos a sus familias, pues devolverlos. Es decir, yo entiendo la parte, digamos, social y civil de lo que está intentando hacer este gobierno, pero yo creo que con respecto a la inmigración no tiene una estrategia clara y defendible, y lo que ocurrió en el otro día en Ceuta pues es el culmen, ¿no?, de una política errática. Y cuando tienes una política errática que tus socios europeos no saben bien a qué atenerse contigo, pues generan estas dudas que no solo Italia fue, digamos, la punta de lanza de los que tomaron decisiones, pero muchos países expresaron dudas sobre lo que estaba pasando en Ceuta y sobre la reacción de España, ¿no? Que tiene la frontera con Marruecos pues prácticamente abandonada y desatendida desde el punto de vista de fuerzas y cuerpos de seguridad, de militares, ¿no? O sea, allí entraron 60.000 personas y porque iban con móviles en la mano, pero si hubieran entrado con otra cosa, no habríamos tenido posibilidad de defender la ciudad. O sea que es así de duro, yo creo.
1: Claro.
4: Sí, yo creo que, vamos a ver, hay un pacto migratorio que se aprobó hace poquito y que yo creo que más que aclarar las cosas todavía les dificulta más sobre cómo hacer con la llegada de migrantes a territorio europeo. A mí me parece exagerada exagerado lo que ha hecho Italia y efectivamente exagerado lo que ha hecho como respuesta España, pero el problema aquí, estos son como los daños colaterales, ¿no? El problema ahora es cómo solucionamos lo de Ceuta, porque en Ceuta no se ha aclarado demasiadas las cosas desde hace una semana para acá.
1: No, y la situación que se está viviendo, que ya están hablando incluso de problemas
4: la sanidad, ayer, ¿no? Podíamos ver como la playa esta trampolín se ha convertido en una base de con gente que ha hecho sus casetas, incluso había un colectivo sudanés que la quería mantener como limpia, conservada. Quiero decirte que en Ceuta no se ha solucionado el problema todavía. No han salido hacia ningún territorio europeo, están allí y Ceuta tiene que solucionar. O sea, lo primero que tenemos que ver es qué se hace. Y claro, a mí el argumento que yo escuché ayer de Italia es que se relajaría todo cuando se compruebe que no va a haber otra entrada masiva. A mí me llama también la atención, porque si somos territorios europeos, somos para una cosa y para otra.
1: El BOE ayer publicaba la orden precisamente con los controles fronterizos a los viajeros procedentes de Italia, y se hablaba también de la posibilidad de que fueran los aeropuertos canarios, donde recordemos viven muchos italianos. Nosotros hemos intentado hablar con el sindicato de policía, no ha sido posible por una serie de circunstancias, pero de momento nos dicen que en este aeropuerto, en Tenerife Sur concretamente, no se están haciendo controles de momento aleatorios a los vuelos procedentes de Italia. Aquí de momento parece que no, pero bueno, ya han dicho que puede ser una medida. No sé si se queda en lo que decía.
4: Claro, es que además ahí el otro día leía, yo me parece que de todos los vuelos que vienen de Italia por muchísimos aeropuertos, solamente se habían hecho como 190 controles, una cosa así, que es una cosa como aleatoria, es como tú lo quieres, pues yo también, quiero decirte, pero que no es nada. Lo que pasa es que de cara a la galería queda todo como como una desunión europea tremenda, ¿no? Tremenda, y además dos países que son aliados y que tenemos muchísimos italianos aquí, y me imagino que en Italia habrá muchísimos españoles, que no es un destino, no es un destino extraño para entrar.
1: Y sobre todo verte de repente, que tú sepas que estás viajando en Europa y tú tienes tu viaje planificado y no vas a tener ningún problema, y que de repente existan, Nacho, este tipo de controles, si es que cumplen.
5: Sí, lo que pasa es que yo creo que en general hay que decirle a la gente que esté tranquila, es decir, que no está teniendo ninguna consecuencia real. O sea, que está pasando en algunos aeropuertos, porque no sabemos si en todos, porque efectivamente, pues mira, está pasando en España y no se cumplen todos, ¿no? O sea, que a veces llegas y hay como una señal, y ponen los pasajeros de España, pues en vez de ir sin ningún control, pues ahí tienes una línea en la que te tienes que poner como si fuera un control de pasaportes, como el que va a Reino Unido, como el que va a Tailandia o el que va a Estados Unidos, ¿no? y pues tienes que pasar por un funcionario que un poco te va a revisar la documentación, bueno, básicamente. O sea, quiere decir que no es un drama, o sea, quiere decir que estamos hablando de... Pero sí que es simbólico, ¿no? Es una de las grandes conquistas de la Unión Europea, era el libre tránsito, ¿no? Y esto, pues, evidentemente, pues, este incidente, pues, quiebra un poco uno de los principios básicos de la Unión Europea, pero desde el punto de vista de la practicidad, es decir, yo sigue pudiendo viajar el ciudadano español y el italiano con el DNI, con su documento nacional de identidad en la mano y sin pasaporte, aunque yo en general, la verdad que esto es una recomendación particular que hago yo por mi experiencia, yo siempre intento llevar pasaporte y documento nacional de identidad a todos los viajes, incluso dentro del territorio europeo, y a lo mejor puedes dejar o llevar uno conmigo y dejar el otro en el alojamiento, o sea, por si hay cualquier problema, ¿no? Porque estar doblemente identificado, tener la posibilidad de doble documento, siempre te ayuda en caso de que haya un problema, un robo, una pérdida, etcétera, ¿no? Uh-huh. Pero vamos, que tampoco es un drama, ¿no?
4: Claro, no, yo creo que es más que lo real en el día a día en los controles en los aeropuertos, yo creo que más lo que significa políticamente, ¿no? Que dos países aliados, dos países vecinos, dos países europeos que tengan este enfrentamiento por una política migratoria. Y vuelvo a repetir, hace 4 días se aprobó el pacto migratorio. El pacto migratorio que nadie sabe cómo se aplica y que lo que supone. Entonces, esto es contradictorio totalmente. Y yo creo que más, y vuelvo a repetir, yo creo que más allá de este enfrentamiento diplomático y que es muy importante con Italia, hay que solucionar la situación de Ceuta. Y decían estos días, además ha habido la duda, si volvía a haber una entrada masiva... ¿Qué iba a pasar?
1: Sí, de hecho la Guardia Civil estaba investigando, porque hablaban del próximo, creo que era día 14, ¿no?
4: El día 14 o 15, sí.
1: Claro,
4: sí.
1: Pero también es verdad que ahora viendo esto, pues ya cualquiera, lo sabemos, puede coger en redes sociales y alarmar, y sabiendo qué pasó, pues bueno, pueden utilizar esto y al saber si es verdad o no es verdad, bueno, ahí está la Guardia Civil investigando. Porque, claro, sí. Pasamos de no saber nada a de repente todo el mundo sabe que alguien está convocando por redes sociales.
4: Claro, y es lo que decíamos la otra vez, que además no tenemos ni idea quién fue el convocante, el que lanzó el mensaje que se abría en la frontera.
1: Por eso.
4: Y que ese tipo de mensaje que circuló por todas las redes sociales no llegaran a quien tenía que llegar.
1: Por eso digo de pensar, de no lo saben las autoridades, no lo saben los gobiernos, bueno, lo que han dicho, que hay una convocatoria por internet y luego de repente hasta la ciudadanía sabe que todo el mundo está convocando por internet. Resulta un tanto curioso.
5: Hombre, hay indicios de que España sabía cosas, es decir, la ministra de Defensa no fue clara, porque tampoco puede serlo, porque al final es su gobierno, pero yo creo que hizo una defensa del trabajo de los servicios de inteligencia que excedía la normalidad, es decir, yo creo que se ha venido hablando de que había pues un informe, el informe seguramente que el Ministerio del Interior negó, porque esto estamos en la parte de la palabra exacta, digamos, ¿no? A lo mejor, pues como no era un informe escrito, no lo considera un informe, pero digamos, a lo mejor era un informe verbal, a lo mejor hubo conversaciones, hubo avisos, ¿no? Yo creo, parece ser que el gobierno de España sí tenía información sobre lo que se estaba gestando, ¿no? El tema es por qué no reaccionó, ¿no? O sea, quiere decir, ¿por qué no reforzó las fronteras, ¿no? Pero bueno, bajo el hecho de imaginarnos, sorprendentemente sería que España no se enteró de nada, ¿no? Ya España pues se ha dado cuenta de que hay un problema que si no tenía, no era capaz de leer antes del día de la invasión, o del día digamos el día que saltaron, no quiero coger tampoco la terminología de algunos sectores más radicales, ¿no? Pero bueno, de estas 60.000 personas pasando la frontera indiscriminadamente, pues yo creo que España ya lo sabe, ¿vale? Ya lo sabe, pues ahora hay que pedirle a España que tome al gobierno central que tome medidas específicas para proteger la frontera de Ceuta con Marruecos, de Ceuta y de Melilla, las dos ciudades autónomas, y que haya algo que no sea tan silente, es decir, que no sepamos qué está haciendo, no, o sea, que se vea, que oír, que se hay que mover 8.000 tropas
7: y ponerlas fijas en un destacamento en Ceuta, pues, y que se encargue de la frontera el ejército, pues oye, pues hay que hacerlo, ¿no? Uh-huh. Yo creo que en España denota una cierta debilidad con respecto a Marruecos, porque parece que no quiere hacer nada que pueda ser contraproducente, ¿no? Y yo entiendo esa lógica, la entiendo. Pero también, igual que en Italia la medida es desproporcionada, pero es simbólica y es política, pues yo creo que España también se echa de menos que tome una postura, una decisión que diga, oye, pues esto, en fin, también hay que poner límites, ¿no? Y el límite nuestro es que esto que ha pasado excede toda normalidad, y entonces vamos a tomar medidas en frontera.
1: Nacho, nos quedamos sin tiempo, Saro también. Gracias a los dos por estar con nosotros un lunes más. Un abrazo.
7: Un abrazo fuerte.
1: Gracias. Adiós, mensajes adiós. De oyentes, buenos días. Y si jugamos a pensar a quién beneficia y quién gana con el revuelo de Ceuta, nada surge de la nada. No tengo ni idea, pero por eso digo, pensarlo, deberíamos pensarlo. Otro mensaje de oyente, en el caso, esto tiene que ver con las basuras, en el caso de Las Palmas de Gran Canaria, por lo general no hay forma que te cojan el teléfono cuando quieres deshacerte de algo que no se pueda tirar en los contenedores. Además, cuando dicen que no se deja la basura a la hora, nosotros no tenemos asignada una hora para depositar la basura. Y otros mensajes los leemos enseguida porque llegan ya las noticias con nuestro compañero Javier Granado.
8: Son las 9 de la mañana.
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8: Muy buenos días. Se rebaja el nivel de alerta por incendios forestales en todo el archipiélago. El descenso de las temperaturas es lo que ha permitido tomar esta decisión. Sin embargo, los servicios de emergencia advierten del peligro todavía de incendios en el monte, debido sobre todo a la baja humedad que tiene ahora mismo prácticamente toda la vegetación. Hay que continuar extremando las precauciones. Cande Ceballos, portavoz del 112 Canarias.
10: Aunque la situación de alerta por riesgo de incendios forestales finaliza a las 8 de esta mañana, hay que mantener la precaución. Continúa vigente la situación de prealerta tanto en las islas occidentales como en Gran Canaria, y hay que evitar que se declare un incendio forestal.
8: Los astrónomos de Canarias aseguran que las islas se encuentran más que preparadas para disfrutar del eclipse del próximo miércoles. Antonia Varela, directora del Museo de la Ciencia y del Cosmos en Tenerife, admite que se ha hecho un gran esfuerzo de coordinación para abordar todos los aspectos que supone este evento, mucho más tan solo del astronómico.
11: También de entender un poquito más la ciencia, cómo funciona, cómo trabajamos en Canarias en particular, ¿no? Yo creo que sin lugar a duda todos los canarios deben entender que tenemos uno de los cielos mejores del mundo para la astrofísica, que es responsabilidad de todos y de cada uno también cuidarlo, y que además esto también nos acerca a fenómenos que al final nos ayudan a comprender de dónde venimos, dónde estamos y a dónde vamos, ¿no?
8: Uh-huh. Y en Gran Canaria, parte del municipio de Telde continúa sin suministro de agua de abasto. Afecta exactamente a una parte del barrio de Las Huesas. El problema se ha detectado en una tubería importante, dice el ayuntamiento, y la solución no va a ser inmediata. El alcalde, José Antonio Peña, acaba de reconocer aquí, en la Radio Canaria, la dificultad de la avería.
12: Estamos hablando de una tubería principal de un barrio importante de esta ciudad de Telde, como es el barrio de La Cuesa. Esperamos ahora, a primera hora de la mañana, ir avanzando bastante y también pues devolver el servicio. También es cierto que aquellas personas que tienen depósito o aljibe no lo han notado. Es decir, principalmente quien tiene la toma directa de la calle es quien ha tenido esa dificultad.
8: Fuera de Canarias, 10 comunidades autónomas van a mantener hoy avisos por temperaturas muy altas. Son Andalucía, Aragón, Baleares, Castilla-La Mancha, Cataluña y Madrid principalmente. Esto, sin embargo, contrasta con avisos por intensas lluvias o fuertes tormentas, según la Agencia Estatal de Meteorología, la EMET. Entre ellas, por ejemplo, se encuentran en aviso naranja por estas tormentas Aragón, Castilla-La Mancha, Murcia y la Comunidad Valenciana. Y en la actualidad internacional, en Colombia ya actúa como presidente el recientemente elegido Abelardo de la Espriella, líder de la ultraderecha. Asegura que ya está tomando medidas para luchar contra grupos armados ilegales, uno de sus grandes objetivos.
13: Se logró la muerte en desarrollo de operaciones militares de alias ruso o alemán, cabecilla principal de la estructura 28, facción Mordisco.
8: Son las 9 y 3 de la mañana, las 10. 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
2: 9:08, seguimos en directo en De la Noche al Día con todo el equipo dispuesto y trabajando desde muy tempranito para estar con ustedes cada día durante el mes de agosto, desde las 7 hasta las 11 de la mañana, hoy de forma especial a partir de las 10. Y está por aquí de nuevo nuestro compañero José Willis. Hola, José.
3: ¿Qué tal?
2: Hoy seguimos con muchas cuestiones vecinales. Hemos estado en Gran Canaria, en Las Palmas de Gran Canaria, en la zona de la feria. Por cierto, en el sur también veíamos las imágenes de los compañeros de Televisión Canaria, como en la zona de playas en San Bartolomé había ratas. En este caso hemos hablado de problemas de la feria. Siguen llegando mensajes de oyentes. Dice, buenos días, somos pocos cívicos. Veo los contenedores vacíos y las bolsas en el suelo. En Telde han renovado los contenedores para que sea más cómodo y ni de esa forma. Otro mensaje de oyente, buenos días, en Candelaria y Güímar también hay ratas en las basuras, sobre todo en la zona marítima. Pero ahora nos vamos con otra queja vecinal, o más que una queja, una petición, y es que no se amplíe el horario del aeropuerto Tenerife Norte. En varias ocasiones hemos estado por la zona, San Lázaro, el Coromoto, y es que los vecinos, José, están preocupados porque si se amplía el horario, se amplía el ruido.
3: Efectivamente, ahí es donde radica el problema. Al final es una problemática que lleva teniendo cabida muchísimos años. Son muchísimas asociaciones vecinales, 25 se han juntado ya para reclamar, por lo menos a AENA y a AESA, que al final es la responsable de los ruidos, que no se amplíe estas dos horas, porque realmente ellos consideran que no es necesario. Si al final tenemos un aeropuerto 24 horas, que es el Tenerife Sur, Reina Sofía, entonces pues los vecinos intentan que eso no sea así. Y el problema es, según hemos hablado con Pedro Yumar, presidente del Coromoto y también portavoz de la coordinadora vecinal, que dice que esto es una idea feliz de Winter.
4: Que tenemos otro aeropuerto, Tenerife Sur, que ya actúa 24 horas. Entonces esto lo vemos, no sé, más un capricho, porque esto viene por el director comercial de Winter, que fue el que expuso o dio pública la noticia de que Winter quería, pues eso, pedía a AENA pues hacer una extensión horaria.
3: Claro, ahí entramos dentro de las polémicas de, bueno, es una necesidad. Es verdad que Winter ha argumentado que mejoraría muchísimo la conectividad. Ellos argumentan también la apertura, la ampliación más bien del aeropuerto de Fuerteventura, que esa media hora ha ayudado muchísimo a la conectividad. Pero claro, para Pedro el Yumar, presidente del Coromoto, pues esto generaría más caos en el barrio.
4: Esto está produciendo un caos. En el Coromoto pues lo sufrimos de una manera, y los más que sufren estas consecuencias es desde el barrio San Lázaro.
2: Es la queja que tienen los vecinos, porque bueno, es verdad que también los usuarios a veces queremos más conexiones, queremos más posibilidades de viajar, pero hay que intentar convivir, ¿no?
3: Efectivamente, al final hay que tener una serie de equilibrios para que al final pues lo que son los vecinos no entren en conflicto pues con la conectividad.
2: Eso es la zona de San Lázaro, pero también tenemos vecinos...
3: No, esto es en la zona de Coromoto. En la zona de San Lázaro tenemos ahora en directo a Andrés Pérez, que es el presidente de la Asociación de San Lázaro. Creo que nos está escuchando ya. Buenos días, Andrés.
2: Sí, señor Pérez, buenos días.
5: Sí, buenos días.
2: Gracias por atender los micrófonos de la Radio Canaria. Bueno, decía el compañero que la zona al menos del Coromoto y San Lázaro no estaban muy de acuerdo en que esto ampliara el horario. ¿Qué supone para ustedes el saber que tienen que estar un ratito más con el sonido del aeropuerto?
5: Bueno, en primer lugar decirte que no estamos un poco de acuerdo, o sea, es que no lo queremos y no aceptamos que esto sea así. Entendemos que todo esto tiene que tener ya un poquito, hay que echarle un poquito de cabeza. Entendemos que vivimos en una isla, ya lo comentaba el compañero, tenemos otro aeropuerto que se hizo en su día para quitar el aeropuerto norte, resulta que después se dejaron para los vuelos insulares, y ahora resulta que es que queremos, en beneficio de siempre, como siempre, de algunos, y en este caso, pues, de una compañía, de alguien que se quiere llenar los bolsillos, pues, en detrimento de esto, pues resulta que el sufrimiento de los vecinos, ¿no? O sea, yo creo que esto hay que ponerle un tope, hay que ponerle un poquito de cordura y hay que empezar a organizar. Vivimos en una isla y sentémonos a hablar y busquemos ideas que vengan acorde con la convivencia y el poder vivir, ¿no? Porque al final, a nosotros como vecinos de San Lázaro, y no somos solo nosotros, sino también hay más colectivos vecinales, en este caso también hasta incluso está Guamásata, Coronte, hay muchos sitios donde el tema de la hora, el cambio de hora del aeropuerto, pues haría bastante daño, ¿no? A las horas de sueños, ¿no? Entonces entendemos que esto no hay que ponerle un poquito de cordura. Vamos a ver, yo creo que ya está bien los horarios, ¿no? En su día se amplió, antes eran hasta las 10 y después se amplió hasta las 11. Y ahora resulta que quieren hasta las 12. Y luego resulta que ya no serán a las 12, querrán todas las 24 horas abierto el aeropuerto. Entonces yo creo que hay unas normativas y que defienden el descanso, ¿no? El derecho al descanso. Y yo creo que eso, por arriba de eso, ya no puede pasar nadie. Yo creo que AENA ha llegado el momento de ponerle un tope, sobre todo en cuanto al suelo del municipio, y decir, oye, hasta aquí llega.
3: Bueno, se acabó. Buenos
5: Esto
3: días.
5: Es lo que hay.
3: Buenos días, sí, señor Pérez.
5: Buenos días.
3: El alcalde Luis Geray Gutiérrez se ha posicionado del lado de los vecinos y ha sido taxativo en contra de la ampliación. ¿Lo notan ustedes desde las plataformas vecinales?
5: Vamos a ver, sinceramente nosotros no lo notamos. Y decimos esto, ¿por qué? Porque al final no hemos mantenido reuniones. Nosotros queremos estar en todas las decisiones que se tomen como vecinos y como afectados del problema, queremos estar en esas reuniones. No se cuenta con nosotros y quien se reúne es el alcalde. Que muy bien, yo no voy a desconfiar de lo que pueda el señor alcalde tratar, pero sí queremos estar ahí presentes. Hemos estado otras veces y sabemos lo que sucede con todo esto. Y los afectados somos nosotros y queremos defenderlo de frente, de cara, con que se cuente con nosotros, que todas las decisiones que se tomen pasen por nosotros, porque el alcalde, pues muy bien, sí, se posiciona, dice que está al lado nuestro, pero nosotros vemos que esto continúa, ¿no? En la anterior reunión que el señor alcalde tuvo, pues no sabemos qué es lo que sucedió ni qué acuerdos llegaron. Entonces yo creo que eso no puede ser así, ¿no?
2: Tenemos que
5: estar ahí.
2: Quería preguntarle también por otro asunto, aparte del ruido. Sí. Ustedes llevan tiempo, de hecho estuvimos ahí hace unos meses, porque es imposible aparcar. Los vecinos de la zona, de alguna de las zonas del entorno del aeropuerto, no pueden llegar a casa porque, sí, claro, los que vamos al aeropuerto tampoco, claro, encontramos aparcamiento, y al final pues la gente se busca donde puede. Sí. ¿Y cuál es la zona más afectada? Pues los más cercanos, sin pensar que ahí hay gente que no puede llegar a su casa a dejar el coche. ¿Cómo está esa situación?
5: Mira, yo te voy a decir, está crítica, o sea, estamos pasándolo verdaderamente mal. Hay gente que ha vendido ya sus casas, que se ha ido del barrio, porque es verdad, es insoportable. O sea, estamos viviendo en una situación de que es lo que comentaba antes. O sea, hay que poner un tope, ¿no? Porque uno tiene que llegar a casa y poder vivir después de un trabajo. Como comentaba el otro día una señora que trabaja en el hospital, ¿cómo puede garantizar un médico, pues, si no ha descansado una operación, un cirujano, ¿me entiendes? Porque no solo es que vivimos desde mecánicos, médicos, abogados, o sea, hay un montón de gente, y para ejercer el trabajo tiene que estar uno descansado. Descansado. Entonces estamos en una situación horrible, la gente está buscando, y luego por parte de la administración el señor Geray dice que sí, que está implicado, y dice que no, y ni ampliaciones, pero no nos dan soluciones, que es lo que creemos nosotros, incluso con eso mismo, con los estacionamientos, buscar una manera en la que todos podamos convivir, porque es verdad que sí, que hasta yo también cojo los aviones, ¿quién dice que no? Y que la gente tiene derecho a estacionar, ¿quién dice que no?
2: Claro.
5: Y que queremos llegar con una comodidad, por ejemplo, al aeropuerto, incluso más tarde, para coger el último vuelo, que sí, que todos estamos de acuerdo con esto, pero busquemos una solución donde toda esa solución satisfaga a todos, o sea, no a algunos, porque lo que no puede primar es el bien común por arriba del interés de algunos, ¿no? Uh-huh. Porque hay mucha cantidad de vecinos.
2: Pues nosotros le agradecemos que esté con nosotros, a usted y al resto de colectivos con los que hemos podido hablar. Vamos a intentar hablar con el ayuntamiento, que lo hemos intentado, José, no ha sido posible, para que nos dé también su opinión y también para saber si esto va a ser así, si se va a ampliar o no el aeropuerto y esas posibles afecciones. Don Andrés, muchísimas gracias.
5: Pues nada, como siempre, gracias a ustedes por darnos voz.
2: Nada. Venga, hasta pronto.
5: Hasta la próxima.
2: José, gracias.
3: Hasta luego, un abrazo.
2: Y nos vamos a ir ahora hasta la CICER en Gran Canaria, porque allí está nuestro compañero Jorge Torres. Hola, Jorge, buenos días.
1: Buenos días, Eva.
2: Hombre, lo ideal sería para irte a dar un bañito, ¿verdad? A primera hora de la mañana.
1: El día está hoy perfecto, la
2: está
1: verdad.
2: Está bueno.
1: De burro.
2: Ah, mira. Sí. Lo que pasa que me da que la cosa no ha sido... Bueno, no sé si te llevas el bañador, no sé si David Perdomo te vas a dejar estar un ratito por ahí. Pero de momento, para lo que vamos es para una cuestión que no es nueva. Y los que pasen por esa zona, sobre todo de la CICER en las canteras, verán cómo se ha reducido la arena seca, se ha quedado al descubierto grandes concentraciones de piedras. Y esto viene motivado, además del oleaje, por los últimos temporales. Pero esto no ha cambiado, Jorge.
1: Sí, las quejas de las escuelas de surf por el estado de la playa de las canteras han encontrado por fin una primera respuesta institucional. El Ayuntamiento de Las Palmas de Gran Canaria ha solicitado autorización a Costas para allanar de forma puntual los callados que dificultan la práctica del surf y el acceso a la zona de la CICER. Queremos conocer si esta medida responde a las demandas del sector o si consideran que todavía es insuficiente. Para ello, nos acompaña aquí Xavi Antunes, presidente de la Asociación de Escuelas de Surf de Gran Canaria. Buenos días, Xavi.
6: Hola, buenos días.
1: Bueno, lo primero es, ¿cómo fue tu reacción al conocer esta decisión?
6: Bueno, en primer lugar agradecer que hayan retirado los escombros, una montaña de escombros que había ahí en la bajada, y en segundo lugar, pues también agradecer que tomen medidas, que se activen a la hora de cuidar la playa. A partir de ahí, el intervencionismo, lo que vamos a realizar, nos gustaría que también nos lo consultaran y formáramos un órgano, parte de un órgano regulador, que antes de tomar las decisiones pues hubiera especialistas, nosotros como usuarios habituales de la playa, y asociaciones de vecinos y demás que pudieran un poco guiar las actuaciones que van a hacer en la playa.
1: Bueno, no sé si esta es la solución que vienen reclamando o se sigue quedando corta.
6: Bueno, para empezar está muy bien que hayan pedido permiso a Costas para actuar en la playa, actuar siempre y cuando interviniendo lo mínimo posible. Es decir, lo que queremos sí o sí que hagan es que retiren los escombros, que son pues baldosas, vigas, hormigón, uralita, todo esto no forma parte, no son callados ni forma parte de la playa. Y esto, con maquinaria no pesada, pues podrían irlo retirando ya para dejar una playa en buenas condiciones, y a partir de ahí, siguiendo cuando haya un fenómeno atmosférico como un fenómeno climático como el Teresa, adverso tan extraordinario, pues que tengamos medidas o mecanismos de regulación para volver a la playa a su lugar con contrantes mejor, evidentemente.
1: Y no sé qué problemas concretos se siguen encontrando cada día en las escuelas para practicar surf. ¿Sigue siendo peligroso? ¿Los alumnos pueden entrar al agua en perfectas condiciones?
6: Bueno, ahora tenemos la suerte de que la temporada de verano las olas son muchísimo más pequeñas, más flojitas y más suaves, y eso ayuda a que se deposite un poquito la arena y que las condiciones y las olas no sean tan agresivas para los alumnos, y estamos pudiendo trabajar. Nos encontramos todavía en la playa que los chavales y los que quieren jugar no pueden hacerlo con las mismas garantías que otros años, porque hay mucho escombro, mucha piedra, también callado, que se forma parte y siempre hemos contado con él, pero mucho escombro, mucha piedra, mucha baldosa, mucho resto de obra no natural que está ahí, que dificulta un poquito al usuario el día a día.
1: Bueno, y si Costas da el visto bueno finalmente, no sé qué plazos consideran razonables para actuar, y cada semana que pasa supongo que supone también pérdidas, ¿no?, aquí en la escuela. O...
6: Bueno, lo que sea razonable, es decir, mientras esté activo y vaya caminando, nosotros estamos ya contentos con que por lo menos haya una preocupación en el cuidado y el estado de la playa. Los plazos, evidentemente, contra más rápido mejor, pero siempre con decisiones que tengan sentido.
1: Bueno, ustedes llegaron a presentar una moción en el ayuntamiento que no llegó a prosperar. No sé si han mantenido algún contacto con el ayuntamiento después de esa moción.
6: Bueno, vamos hablando con el partido a veces con el que presentamos la moción de censura, y sí, nos van un poco también guiando y ayudando. Estamos muy agradecidos en que hayamos podido participar en esta moción y que eso haya impulsado un poquito todo lo que ha venido después, y que al final pues parte de los escombros por lo menos ya se hayan retirado.
1: Y no sé qué se necesita en la CICER para que esta situación no vuelva a repetirse.
6: Bueno, es que si hay un fenómeno climático del que no tiene culpa nadie, extraordinario, y que toda la basura del barranco entra, bueno, el barranco se podría trabajar en él para que no volviera a pasar, pero por lo demás, si el mar nos devuelve mierda nuestra, pues lo único que podemos hacer es retirarla. No, uh-huh. No hay ninguna medida paliativa que haga que esto no vuelva a suceder. Sí, es extraordinario.
2: Jorge, bueno, no sé si me escucha Xavi.
1: Sí, bueno, espérate un momento que le pongo el micro.
2: Bueno, no, el auricular.
1: Sí, y ahora sí te escucha.
2: Sí, Xavi, buenos días.
6: Hola, buenos días.
2: Estábamos hablando de la situación de la playa, también el ayuntamiento, bueno, nos ha solicitado esa autorización, y bueno, ustedes son los que lo viven y lo ven diariamente, como tantos usuarios de la playa. ¿Esta situación que está viviendo puede perjudicar a ese sector, al del surf, poner en peligro la industria surfera en la zona?
6: A ver, las olas están funcionando, lo que pasa es que sí que el acceso a la playa habría que limpiarlo, digamos, de escombros y de piedras que no forman parte de la playa, y durante unos meses nos hemos visto con muchas dificultades. Ahora, afortunadamente, temporada de verano, poca fuerza de mar ayuda a depositar la arena y olas más suaves, pues estamos pudiendo utilizar la playa con un poquito más de normalidad, no el 100% todavía.
2: Uh-huh. Bueno, tardará todavía en ir mejorando la situación, pero esperemos que sea pronto. Muchísimas gracias por estar con nosotros en el día de hoy. Jorge, gracias también, un abrazo.
1: Un abrazo.
6: Muchas gracias.
2: Venga, hasta pronto. Bueno, nos vamos a acercar un ratito hasta las Cíceres. Ojalá podríamos ir a darnos un baño. De momento, en eso no podemos hacerlo en la radio, pero sí contarle lo que está pasando también en el resto de pueblos y de municipios donde hay mucha actividad en este lunes de agosto. Luis Bacallado, buenos días.
7: Buenos días, Eva. Buenos días, Canarias.
2: Alguno todavía con la resaca de los fuegos de esta noche, ¿no?
7: Exactamente, con los juegos de noche. Y fíjate que la chiquillada, como digo yo, estuvo toda reunida el pasado sábado en el Festival de San Blas, en Costa de Eje, que fue una cita muy, muy señalada en el calendario de festividades y eventos de Canarias. Y yendo un poquito a las fiestas más vernáculas, más de lo nuestro, como digo yo, ya que estamos en la Radio Canaria, pues empezamos, si te parece, Eva, con la cita que tenemos hoy, que como bien has comentado, empezaba muy tempranito, casi de madrugada, a la 1 de la mañana, en el barrio de San Lorenzo, en Las Palmas de Gran Canaria, porque bien es dicho que hoy toca esa fiesta grande en honor al santo de San Lorenzo. Esto continuará con la misa y la procesión de este mediodía y tendrá su epílogo, su evento grande, como digo yo, en la noche con la gran gala tributo a Rafael y Rocío Jurado, con ese ambiente total de fiesta popular y tradición canaria que tanto caracteriza a esta cita de San Lorenzo en Las Palmas de Gran Canaria. Seguimos con el santo romano, con San Lorenzo, porque es que en la isla del Meridiano están hoy lunes 10 de agosto esos bailes en honor a San Lorenzo en la frontera. A partir de mediodía y por la noche en la Plaza Benito Padrón Gutiérrez, Eucaristía, procesión y baile entremezclado con orquestas para celebrar al patrón del municipio. Un plan auténtico del pueblo con mucho sabor herreño y ganas de disfrutar. Y nos vamos, si te parece, Eva, y nuestros oyentes, desde el Hierro hacia la isla de Tenerife, porque fíjate, antes estaba hablando de la gente pues que le gusta todo este tema del house, de las canciones urbanas y demás, pues hay una cita muy importante en este caso en el bar, en la discoteca Papagayo de Tenerife, y es que es el concierto del rapero italiano Gay, que tenemos aquí un extracto para que todos nuestros oyentes sepan de quién estoy hablando.

0: no es muy canaria, pero esta música también de fondo puede ayudar para irnos de feria artesanía.
1: Claro, fíjese que esto, el Papagayo, que es uno de los lugares del sur de Tenerife, del centro neurálgico del turismo en el sur de la isla, pues que tiene una programación, mejor dicho, más completa, y que incluso, pues como acabamos de citar, todos los días prácticamente de la semana, pues tiene eventos y conciertos que son dignos de admiración y de asistir si la gente tiene la oportunidad. Como hemos citado, a las 11 horas en Papagayo Tenerife, en Playa de las Américas, en Arona, el rapero italiano Wes sube al escenario de este Beach Club del Sur y es el plan nocturno perfecto de la música urbana y ese ambiente de verano que tanto nos gusta. Y si me permites, Eva, un último apunte, ya con un corte un poquito más cultural para ese público que le gusta no tanto el tema de festividades, sino también el tema pues de las charlas, los coloquios, los eventos culturales. Pues tenemos ahí esa feria de la artesanía, titulada Verano Sur, en Maspalomas, en el sur de Gran Canaria, de 5 a 11 horas junto al faro de Maspalomas, un sitio pues muy neurálgico también y muy céntrico. Más de 60 artesanos muestran en vivo cerámica, joyería, cestería y oficios tradicionales, perfecto para pasear, tomarte algo en la playa y después descubrir piezas hechas a mano y mezclar cultura con el plan de fiestas.
0: Bueno, pues Luis, muchísimas gracias por esa agenda de cada día.
1: Gracias, y fíjate que antes estábamos hablando de olas, que los oyentes visiten tablademareas.com, porque ahí tienen toda la información de las mareas y todo lo que tiene que ver con el mar, que hay que tener cuidadito también, ¿eh?
0: Ah, pues mira, pues eso no lo sabía yo, y cuando baja y cuando sube la mar.
1: Exacto, muy importante.
0: Gracias, Luis.
1: Gracias.
0: Bueno, pues Juanjo, que ahora está Juanjo Álvarez, esa es la buena. Él sabe dónde íbamos. Hablar de buen vino, mira cómo cambiamos aquí de momento un rapero italiano a los sabandeños a escuchar la isla del vino, porque vamos a hablar de buen vino, pero también de paisaje, de lo que supone nuestro entorno, los viñedos y lo que se trabaja para precisamente mantener esos lugares, como es el caso de El Batán en Anaga. Raquel García, buenos días.
2: Buenos días, Eva.
0: Raquel, que no viene hoy de tertulia ni a hablar de política ni

0: estaba, claro.
1: Y luego me relajo y disfruto, o sea, prácticamente no los cuento. Piensen que no son escalones fabricados como tal, sino como se hacían, ¿no? En los senderos más rústicos, así, colocado a base de piedra. Pero es un lugar tan, tan mágico que al final dices que... Yo siempre digo que por primera vez para subir al cielo, primero tendrás que bajar. Eso, 500 escalones.
0: Y además estamos hablando de lugares, Raquel, que a veces ven más los que vienen de fuera que los propios canarios.
1: Totalmente, porque además, bueno, creo que es innato, ¿no? Cuando todos nos vamos de vacaciones a cualquier rincón, vamos con ese objetivo. Es decir, el objetivo y el propósito con el que visitamos un lugar es el de descubrirlo. Así que cuando nosotros nos vamos, no sé, a Cuenca, París, Nueva York o cualquier otro rincón del mundo, vamos nada más que planeando qué hacemos durante todas esas horas para descubrir todo lo que... Sin embargo, todo lo que hay. Sin embargo, cuando estamos en casa... Cuando estamos en casa, muy, muy pocas ocasiones decimos, vamos a viajar, no sé, a La Guancha. Yo tuve una experiencia hace unos años que pasé un fin de semana arriba en un hotel rural cerquita del Teide, y ese fin de semana mis visitas iban todas en torno a Erjos, Garachico, Buenavista, y te juro que iba con esos ojos, pensaba que estaba en Italia. Es decir, eran rincones que a pesar de estar a 20 minutos, no los vemos. Y que yo creo que he ido más veces a Madrid que probablemente a Alcalá, y uh-huh. es una de las bondades que tenemos y suerte de las personas que vivimos en Canarias, la de poder viajar internamente, no hace falta entre islas, incluso nuestra propia isla.
0: Yo lo decía estos días cuando hablábamos de lo que supone el gasto de las vacaciones para muchas familias que no se lo pueden permitir, digo, hacer algo diferente, ¿no? Salir, el disfrutar de experiencias, en este caso relacionado con el vino, pero solo el paisaje, porque para los que no hayan estado en ese rinconcito de Tenerife, el Batán.
1: Mira, el Batán es, a ver, la zona se conoce como Los Batanes, y en la propia localización, en las carreteras, vamos a ver eso, Los Batanes. Pero una vez allí tenemos el Batán de arriba y el Batán de abajo. Su nombre prácticamente proviene de la palabra Batán, que es una especie de molino de agua que se utilizaba un poco para, pues, como dice la propia palabra, batanar, golpear fibras, ¿no? Fibras y especialmente el lino. ¿Por qué el lino? Porque el lino era un cultivo que estaba bastante asentado en esa zona abajo, donde además está la cueva del lino, que es una cueva preciosa que tenemos afortunadamente justo al lado de la bodega, que además le da nombre al vino de dicha bodega, pero que se usaba para secar no solamente el lino, sino además durante el resto de historia las hierbas que se recogían. Es una zona que todas las hierbas se secaban porque se usaban luego de forraje y se ubicaban en esa cueva que actualmente todavía hay personas que te saben decir, aquella parcelita de la cueva es mía, se dividía por parcelas de familia. Y entonces cada uno tenía como su rincón donde todo lo que se recogía de hierba para el ganado, para forraje, como era una zona bastante húmeda, pues la ponían ahí a secar. Y el lino era algo que estaba cultivado, de ahí lo de los batanes. Actualmente no existe ninguno, pero se conoce como tal. O sea, es un rinconcito de Anaga, saben que Anaga... Al final son casitas un poco más dispersas y tiene diferentes caseríos, y dentro del Batán pues podemos reconocer lugares como Vejía, o sea, el Batán de arriba, el Batán de abajo y otros, ¿no? Se ve Chinamada, o sea, al final Anaga son casitas desperdigadas que hacen aquello una especie de portal de Belén.
0: Uh-huh. ¿Y ese vino cómo era? ¿Del lino?
1: Cuevas de lino.
0: Cuevas de lino. ¿Sabe igual tomarlo en casa o allí en el Batán?
1: No tiene nada que ver. A ver, el vino, afortunadamente, cualquier vino se puede disfrutar siempre en función al entorno, la compañía, la conversación, el producto con el que lo estés degustando. Pero en este caso, este vino y en particular, y muchos de los de Canarias, este vino de en particular, siempre decimos que es el que prueba, te muestra un poco la tierra que lo vio nacer. ¿Por qué? Pues estamos hablando de una bodeguita al fondo del barranco, que para que los oyentes nos puedan entender, no es una gran parcela, sino son parcelitas, microparcelas, escalonadas, donde ninguna de ellas tiene ni la misma inclinación, además a todas no les da la misma hora de luz o de sombra, a todas no les llega la misma corriente del barranco, que es lo que puede traer en cierto modo alguna influencia marina de salinidad, y entonces hace que dentro de esa pequeña bodeguita con múltiples parcelas chiquititas, 2 hectáreas llena de múltiples parcelas, cada parcelita te va a dar un producto distinto, a pesar de que estemos hablando de la misma uva, y entonces al final el vino no vamos a poder, y luego tiene la característica de casi todas las bodegas que son en estos territorios canarios tan escarpados, que hay una viticultura heroica. Por ahí no se puede meter una máquina a recoger, una máquina a hacer ningún tipo de automatización.
0: ¿Tú piensas ahora, Raquel, te hablo así porque hay confianza, cómo ahora nos cuesta bajar esos 500 escalones, cómo empezaron, ¿no?, a fabricar en esa zona?

0: A cultivar en esa zona. Vamos, lo de heroico se le hace corto.
1: Pues mira, 500 escalones que está en el Batán, realmente es una bodega pequeña, vinculada por supuesto a la explotación agrícola y en principio fue un proyecto destinado al vino, pero está en un territorio donde prácticamente todo es más difícil. Y cuando digo más difícil, es más difícil acceder, es más difícil cultivar, es más difícil transportar, es mucho más difícil vendimiar, de ahí lo de la viticultura heroica. Y muchos de los visitantes cuando bajan no se lo esperan, porque ellos creo que van, a veces creen que van, no sé, a la casa del vino, alguna de estas bodegas que se acceden, ¿no? Y de repente quedamos en la plaza y empezamos a bajar, a bajar, a bajar, a bajar. Y además bajando en mitad del camino es que no la ven. Entonces sí, empiezan a ver viñedos, pero cuando llegan abajo del todo te dicen, pero ya tenemos que subir. Bueno, sí, se puede subir con tranquilidad, es una dificultad media, pero luego cuando llegan abajo lo sorprendente es que absolutamente nadie se espera lo que encuentra. No hablamos de un super vino, no hablamos de una super bodega. Estamos hablando de lo que se encuentran allí es una experiencia de un rincón distinto, de estar viviendo en un entorno que no se esperaban, a lo mejor muy diferente a la de cualquier otro sendero.
0: Vamos,
1: de otro día.
0: Que tenían ganas de subir, pero no por los escalones, sino por lo que disfrutas.
1: Y luego,
0: ¿no?
1: Como digo yo, se sube despacito, se para las veces, cuando te paras a escuchar. Te puedes parar a mirar.
0: A lidiar con los vecinos.
1: Te puedes parar a mirar, a sentir el aire como te da en el cuerpo en mitad de ese calor. Y luego, por supuesto, cuando subes a la plaza y te encuentras con el lugareño, ¿no? Las personas de la zona, cómo viven. Allí viven personas de 80 y pico años, Eva, donde pasa una guagua 4 veces al día. Y cuando van a hacer la compra, a lo mejor suben hasta las canteras, vienen con la bolsa, esto es verídico, llegan a la parada del Batán, dejan su bolsa en la parada de guagua, suben una a su casa y van a por la segunda. O sea, esto no lo podríamos hacer en escalerita o en la cuesta, en cualquier zona más urbana. Entonces, es otra forma de vivir. Y ellos te cuentan cómo el esfuerzo ha estado, dentro del Batán, no solo se refleja en el trabajo de esta bodega, sino en general. En esas zonas el esfuerzo creo que ha estado muy arraigado. Piensa que trabajaban desde los 11, 12 años, lo que se decía recogiendo ciscos, que es todo eso. Y pregunté, ¿qué es cisco? Todo eso que está en el suelo de los montes, que probablemente evitaban muchos de los incendios, son los que se recogían para luego subirlos arriba y vendérselos a camioneros que los transportaban a plataneras o para ganado. Y esa era la forma de vida de los 11 años. Entonces te cuentan muchas de las mujeres que viven allí con 80 y pico, 90 años, que todos los días se levantan, barren, hacen sus ejercicios para mantener la mente ágil. Te decían, yo bajaba con 15 años a la punta, con un saco de 50 kilos en el hombro, para venderlo por 5 pesetas. Y tú, claro, te planteabas cuando mi hija a veces me dice, pero tú quieres ir a la cuesta a coger la guagua, y digo, sí, vas caminando, no pasa nada, esa es la vida. Y ellos bajaban a la punta y decían, pero cuando yo voy a subir, no voy a subir con las manos vacías, así que
0: claro,
1: subían con algo.
0: Claro,
1: más.
0: Claro, ya habrás hecho el viaje, ¿no?
1: Ese esfuerzo de subir, bajar, subirle la comida al padre, ese tipo de distancias, o voy a ver a mi novia a Chinamada, y iban por todos esos caminos. Una vez allí y contándote todo esto, cómo es la realidad, te empiezas a dar cuenta de que, en el fondo, todo no es tan fácil como nos vamos poquito a poco acostumbrando y normalizando.
0: Y todo esto que nos estás contando, que también es una forma, estamos hablando del Batán, pero podríamos hablar de otros rincones de Canarias, donde se vive todavía esa Canarias, donde todavía podemos, yo es que soy muy de hablar con los nuestros, porque creo que aprendemos muchísimo y creo que cuando se nos vaya esta generación de nuestros abuelos, los que todavía lo tengan, vamos a perder mucho, ¿no? De cómo ha sido Canarias, vieron los que de verdad ha sido Canarias hasta lo que hoy conocemos. Podemos ir, quiero decir, estamos hablando de opciones para el turismo, para disfrutar durante el verano. Si uno quiere estar allí, digo, oye, que yo quiero ir a la bodega, pero quiero ver esa experiencia, ¿hay una forma de apuntarse, de estar, de ir a alguna visita?
1: Sí, a ver, nosotros tenemos una página web que se llama Bodega 500 Escalones, también nos pueden encontrar en las redes sociales, Facebook e Instagram, y ahí se pueden ver. Estamos también en algunas de estas plataformas de venta, como Bonosbico, en algún tipo de oferta particular, pero además es que no solamente siempre invito, ¿no? Cuando vamos a la bodega no vamos más allá, nuestro propósito además no es solamente el que tú degustes nuestro vino y te pueda parecer o no el mejor o peor vino. La intención nuestra es que cuando llegamos allí entendamos y el propósito es comprender y quitar esos estigmas que tiene muchas veces el vino canario, porque cuando estás allí y te das cuenta de lo que te supuso a ti bajar esos 500 escalones, te trato de hacer ver, ¿tú has visto esa casa? ¿Tú has visto esta edificación? ¿Has visto esas parcelas y esos muros? Todo eso se hizo con mano, todo eso se hizo al hombro. Se hicieron entre amigos y vecinos. Y todo esto es lo que cuesta hacer una botella de vino.
0: Para que luego digas
1: entonces,
0: que el vino
1: luego,
0: canario es caro,
1: cuando
0: ¿no?
1: nos vamos al supermercado, sí, además es como, realmente hay un estigma porque en muchas ocasiones cuando no entendemos de vino, o sea, el vino es una, una, no hay que entenderlo por beberlo o no. A ti te gusta un vino, puede costar un euro, puede costar 13, pero cuando realmente vamos a comprar y vemos un vino de Canarias que pone 12 euros y vemos otro vino que nos puede costar 2, pues sí, no trasladamos el cerebro a esa ecuación. Al final pensamos simplemente que el vino canario es caro, y eso es un estigma que nos va entrando como una gotita que perfora el vaso, pero luego cuando llegamos, Canarias tiene una diferencia con respecto a terrenos mucho más amplios como Rioja, como Ribera, como en Península, que nos cuesta mucho sacarlo. Y la pregunta y la paradoja es, ¿estamos dispuestos realmente a pagar no por un vino, sino por lo que supone sostener el territorio? Uh-huh. Porque muchas de esas bodegas realmente a veces no son ni rentables, son simplemente una manera de mantener un territorio vivo, que con esa actividad agrícola, con comprenderla. Y por eso ese propósito. El propósito es salgamos de aquí entendiendo y comprendiendo lo que supone para cada bodeguero en cualquier rincón de Canarias sacar una botella de vino además con calidad, que los vinos canarios están bastante posicionados nacional e internacionalmente. Bueno, de hecho en Anaga, además, con ese terreno escarpado, o de Anaga, es la materia prima y la uva de uno de los vinos que en el año 21 estuvo puntuado con la mayor puntuación de su categoría, 100 puntos Parker. Es decir, el vino que nos estamos bebiendo, no nos estamos bebiendo una uva procesada, estamos viviendo familias, salarios, terrenos conservados, territorios, paisajes, conservación de la fauna, pues todo eso hay que lidiarlo a la hora de sacar una bodega.
0: Raquel, gracias por estar con nosotros hoy de una forma diferente. Esta semana hablaremos en tertulia, seguro, un ratito, y por contarnos esa experiencia tan bonita como es la que hacen en Bodega 500 Escalones, y que nos sirva también pues para conocer cualquier rincón de Canarias, que tengamos el conocimiento y que podamos destacar de verdad el valor que tiene nuestro paisaje, nuestra gente y nuestro vino.
1: Gracias a ustedes, y permíteme dar el último mensaje. Atrévanse a descubrir lo que tenemos a 20 kilómetros. Atrévanse a visitar esos sitios con los ojos como si hubiéramos acabante de aterrizar en un avión.
0: Gracias, Raquel.
1: A ti.
0: Hasta ahora.

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0: Bueno, quien suena es a Tener y Caro, pero no solo a Tener y Caro está con nosotros aquí en la radio. Primero la voy a saludar a ella por la confianza, porque viene más veces.
1: Bueno.
0: Hola, Tener y buenos
1: ¿Qué
0: días.
1: Tal, Eva? Buenos días.
0: ¿Cómo estás?
1: Pues encantada, gracias por invitarme de nuevo y feliz de estar aquí.
0: Nosotros contentos, porque además queremos que en verano pues se escuche música, se escucha gente divertida, se escucha gente que está aportando cosas. Y digo que no vienes sola, porque hoy vienes además con dos buenas compañeras, me decía ayer. Dice, no solo son grandes artistas, sino son estupendas personas, excelentes personas, y qué bueno tenerlas juntas. Lola Hernández, hola.
2: ¿Qué tal?
0: Bien, encantada. Qué bueno tenerte aquí también, que también vienes a veces con
2: sí,
0: nosotros.
2: Gracias.
0: Acércate un poquito al micro. Ella para cantar, sí, para hablar por la radio ya se lo separa un poquito más. Y Monse Pérez, hola Monse.
3: Hola, buenos días, encantada.
0: Gracias por estar aquí.
3: Encantada de estar aquí.
0: Bueno, pues ellas tres son Oye Mi Canto.
3: Oye Mi Canto.
1: Oye Mi Canto.
0: Oye Mi Canto. Bueno, cuéntenos antes de nada cómo va el verano a Teneri, porque los artistas se supone que tiene mucho trabajito verano, ¿es así?
1: Sí, yo a veces digo que soy la excepción, no porque no tenga, sino porque mi época es sobre todo Navidad, invierno, ahí brotan un montón de espectáculos, pero este año en verano he tenido la suerte de que he estado muy activa y también sobre todo con mis compañeras, con Oye Mi Canto, que lo estrenamos en julio y gracias a Dios pues no hemos parado. La semana pasada estuve en el Marea Festival de Candelaria, ya no sé cuántas ediciones, la verdad es que aparte de que se montan súper bien, el público que se reúne allí es fantástico, ¿no? Y vamos a volver a estar en Candelaria las tres juntitas, que ya te contaremos mientras pasa el tiempo.
0: Sí, porque cada una de ellas en su faceta, Lola empezó en el folclore, pero bueno, ha tocado varios palos, son muchos años en el escenario desde chiquitita.
2: Sí, la verdad que sí, he tenido la suerte, pues como se dice, de dedicarme a lo que a mí me gusta. Y desde que soy muy niña, pues siempre dedicándome a la música, a lo que uno le sale desde el corazón.
0: Y Monse, más que una escoba en casa, había un micrófono, ¿no?
3: ¿Viste? Me encantaba, eso me decían mis padres. Dice, para ti no había mejor juguete que una escoba y ese era mi micrófono. Y como no tenía el pelo muy largo, me ponía una toalla.
0: Ah, mira.
3: Y mi abuela me decía, te pasabas horas. Ese era para mí el juguete preferido, horas y horas cantando.
0: La mayoría, en el caso de Monse y Lola sobre todo, comenzaron con el folclore, ¿no? Que es algo que siempre se queda ahí.
2: Sí. Yo empecé con el grupo Oroval de La Orotava y después ya de ahí me fui al grupo Oñate, donde pues estuve 20 y pico años y por motivos personales pues lo tuve que dejar, pero sigo vinculada. Yo, como siempre digo, mi familia de Oñate.
0: Y además siempre sí, también se cuenta contigo en cuestiones que tienen que ver con solistas y demás, siempre está esa voz, igual que Monse.
3: Exactamente, yo empecé también en una agrupación folclórica, pero también tengo otra anécdota que yo digo que cuando un niño nace con ese don, yo me acuerdo de ver Tenderete con mi abuela y yo tenía 7 añitos y para mí no había mayor delirio que sentarme con mi abuela los domingos. Abuela, quiero que me enseñes a cantar, porque mi abuela era la cantadora. Y hasta me resultaba súper complicado el cantar unas folías y ella me las enseñó y así empezó todo, hasta que empecé la agrupación folclórica. Lo que pasa que yo a los 11 años di como el salto más profesional con mi hermano, formando un dúo que no, tengo todavía recortes de periódicos, nos llamaban los Pimpinelas Canarios y ahí recorrimos las islas.
0: Monse y Carlos. Fíjate, ella quería cantar en Tenderete y yo presentar Tenderete. Que no pierdo el sueño.
1: Yo me estrené en Tenderete.
0: Ah, mira.
1: Sí, bueno, digo en televisión porque también empecé muy jovencita, pero empecé cantando. Yo canté creo que con 7 añitos. Los solistas de las islas, ¿no? Y coincidí con Darío Cabrera, que ahora está en Noche de Taifas y demás, y jóvenes cantadores. Pero empecé recitando poesía.
0: Ay, qué curioso.
1: Sí.
0: Por eso ella toca todos los palos y ahora ha unido a estas tres mujeres con, creo que son 12 músicos, ¿no?
1: Uh-huh.
0: En Oye Mi Canto y ahí un poquito de todo, ¿no? Todas esas facetas, interpretación, todo lo que sea arte, por decirlo de alguna manera, congregarlo en arte y hecho, ¿por qué con ellas tres? ¿Por qué ustedes tres?
1: Bueno, empezamos en un proyecto, nosotras tres, dedicado a la mujer. Mis derechos de mujer y es un poco aúna tanto la interpretación como el canto y la música. Entonces funcionó tan bonito y al público le gustó tanto que un día de guachinche, que yo no estaba, o sea, a mí me dieron un día que se reunieron ellos y demás, que yo como soy del sur y ya del norte era complicado, pues surgió el tema de por qué no hacemos un proyecto juntos, ¿no? Sobre todo porque cuando ya llevas un tiempo en la música, como es el caso de las tres, yo también empecé muy, muy jovencita y también en el folclore, sobre todo valoras más que la calidad, que en este caso pues tenemos todo, por suerte. Hablo de la gente que me acompaña, ¿no? Sobre todo la calidad de las personas, porque
3: claro. Es fundamental, sí. Eso es fundamental.
1: Entonces fue tan bonito la química que se creó, el ambiente con los músicos, que todo ha fluido súper bien. Y yo auguro que va a durar y va a ser algo bonito.
0: Porque además, Mons, a veces pasa uno más con los compañeros de trabajo, en este caso del grupo, que con la propia familia, ¿no? Y cuando dan ganas, dice, no es que tengo que ir a cantar, acá no me toca ahora, no, es que voy a ir a ver a la gente, voy a estar un ratito con ellos.
3: Exactamente.
0: ¿No?
3: Qué importante es ir a tu trabajo con esas ganas, esa felicidad que te da. Somos privilegiados los que nos dedicamos al mundo de la música, porque, no sé, no solo subirte al escenario. Y lo que estaba diciendo a Tener, y que corroboro bastante lo que dijo, lo importante que es que haya ese buen feeling, que cualquier cosa que tengamos que debatir, porque siempre surgen también, pero que no tengamos esos problemas y que hay gente buena, gente de corazón, eso es muy importante.
0: Y luego yo creo que eso se ve en el escenario, ¿no? Cuando hay buen rollo, que estás viendo un grupo y dices, joder, qué bien se lo están pasando, y tú también al final formas parte de ese escenario.
2: Sí, tenemos la suerte de eso, de que nosotros nos bajamos del escenario y dices, es que ustedes transmiten lo que están viviendo dentro, es lo que se ve fuera, ese buen rollo, esas miradas, esa complicidad entre nosotras, y creo que eso es lo que siempre lo hemos hablado cuando estamos hablando de este tema, eso no lo podemos perder. Si tenemos que decirnos algo, pues no lo decimos, pero yo creo que nos queremos un montón, nos llevamos muy bien, y eso es lo que tiene que perdurar siempre.
0: Y hay una expresión que utilizo cuando me tengo la suerte de a veces subirme al escenario, en el otro lado, el de presentarlas a ustedes, además he tenido la suerte, a Monse no, pero sí es verdad que a Tener y a Lola ha tenido la suerte, que al final digo, a uno nos toca estar aquí arriba, pero al final es una familia, o sea, sí, yo no concibo el de que un público me vea y que no, sino que sea estamos todos allí en el acto, ¿no? Sí, y estamos todos con el mismo objetivo de disfrutarlo. Y ahora llega un día muy bonito, aunque tenemos muchísimas cosas que podemos contar de ese proyecto, que es la Noche de los Peregrinos, que es parte del programa de las fiestas de la patrona, y que la Televisión Canaria también emite esa noche con el amigo Alexis, y que está seguro con cositas muy bonitas para ese día, y ustedes también.
1: Sí, hemos tenido la suerte de que nos han invitado a las tres junto con un elenco de artistas que va a pasar esa noche, y para nosotros pues es un privilegio, porque es una noche grande para Canarias, es una ventana, ¿no?, para nuestra tierra y para el mundo, y que Televisión Canaria pues haya contado con tantos artistas y entre ellos con nosotros, Víctor Falcón, que nos invitó, al final es algo que yo creo que hace la tele pues para unir a todos los canarios, ¿no? Y es una suerte pues poder estar las tres.
0: ¿Qué vamos a ver ahí, chicas, que tienen preparado? ¿Se puede decir algo?
3: No podemos hacer todo lo que es nuestro repertorio, pero sí hemos elegido pues temas que la verdad que están muy bonitos, tanto de raíz como canción más latinoamericana. Bueno, también vamos a contar con solistas, como dijo Atener, y vamos a hacer nuestro folclore.
2: Va a estar Pablo Díaz, componente de Los Abandeños y de algunos proyectos que tenemos nosotros.
0: Y Pablo, que está ahora en solitario también, ¿no?
2: Está en solitario, un proyecto muy bonito.
0: A ver si lo llamamos también para que se venga un día.
2: Sí, que la jugaremos también muy buenos, porque es muy bueno. Y Mateo Felipe, que es un solista de raíz de los puros de nosotros, de aquí de la tierra, que es un placer para nosotros poder compartir con él. Y eso se va a hacer pues parte de folclore, donde se va a contar con un cuerpo de baile, compañeros del grupo Añate, y más sorpresitas que hay por ahí.
0: Oye, que el cuerpo de baile, a veces...
1: Dime. No, que no tenemos toda la información porque vienen tantos.
0: Bueno, pero poco a poco lo vamos a ir contando, que de aquí al viernes falta mucho. Que digo que el cuerpo de baile a veces queda ahí como un ladito. Hay que ver lo que tiene Añate, ¿eh? Qué bonitos los espectáculos que hacen.
2: Espectaculares, y lo puedo decir yo, que gracias a Dios pues he compartido muchísimos años con ellos. Y es una maravilla trabajar con ellos.
0: Lo que investigan, cómo luego lo muestran en el escenario, qué forma tan diferente y tan especial de hacer el...
2: Ahora tienen uno, no sé si lo has podido ver, el Eñe, el espectáculo Eñe, que eso es un espectáculo, pero digno de ver.
0: Qué bueno. Me están pidiendo por aquí que si podemos cantar un poquito, chicas. Yo no sé si podemos hacer algo antes de las 9, de las 9, de las 10.
1: Por la voz, dice.
0: Digo, no sé, porque mira, yo con el catarro que llevo, que este fin de semana ya me intenté recuperar, si me hace encantar ahora, pero ustedes sí, ¿no?
1: Pues mira, mientras ellas lo van pensando, ¿vale? Yo que llevo las redes, voy a dar un poquito de información,
0: sí,
1: para que
0: sepamos, venga.
1: Claro, mira, por ejemplo, Oye Mi Canto, bueno, nos pueden encontrar en Facebook, nos pueden contactar por allí, de momento tenemos solamente Facebook, pero ven pues todos los conciertos que vamos a tener. Luego cada una de nosotras tenemos nuestro perfil. Yo el 17 de agosto voy a estar en Lanzarote presentando mi proyecto personal y ahí me pueden encontrar como Atener y Caro, pero tanto Lola Hernández como Montse Pérez en redes sociales nos pueden escuchar. Y en Spotify también me pueden oír, que si puedo dejar un poquito ahí el enlace para los temas que he compuesto junto a mi productor Maimo Segue, pero sobre todo pues que eso, que nos sigan, que nos conozcan, que somos gente de la tierra, que nos estamos haciendo un hueco y gracias pues por invitarnos y que sean ustedes parte de ese pico y pala, ¿no? Para llegar al público.
0: Y que siempre estén invitadas, pero no, vamos a cantar ahora un poquillo, pero déjeme saludar a mi compañera Andrea Pérez, que está allá al otro lado. Yo la veo ahí sonriendo, no sé si ella también va a cantar. Hola, Andrea.
4: Hola, no, yo no canto. Tranquila que yo no tengo la voz malita, pero por nuestros oyentes mejor no. Eso es mejor para las profesionales,
0: pues
4: para
0: sí,
4: ella.
0: Pues sí. Oye, cuéntanos rapidito qué tenemos ahora en la próxima... No la próxima hora, a partir de las 11. Siempre pienso que vienes pegadito, pero no, nos queda todavía una horita de preparar.
4: Pues mira, ustedes estaban hablando de plagas de ratas, que desgraciadamente seguimos hablando de esto. Pues nosotros vamos a hablar de plagas de insectos. Yo no sé si ustedes, cuando ahora van por la calle que hace más calor, ven muchas cucarachas.
0: Sí.
4: Sí, y encima vamos con las cholas, con las chanclas horribles. Pues bueno, vamos a hablar de esto, de cómo lo están viviendo, qué podemos hacer en casa para que no nos entren. Y después, no sé si han visto la noticia de que Harry Potter ha aparecido en una farmacia en Tenerife.
0: Sí, pero una farmacia en un hiperdino.
4: Y en un hiperdino, podemos hablar con la farmacia, que por cierto, por lo visto, no suele ser habitual que pasen varios famosos por ahí. Así que nos cuenten un poquito sobre ello. Y ¿quieres que te cuente más cositas así rápido? Por ejemplo, ¿qué más? ¿Ustedes suben las fotos cuando están de vacaciones? En el momento, dicen que están fuera.
0: Yo intento en otro momento, sí.
4: Pues vamos a hablar de esto porque, claro, hay
0: serio,
4: gente...
0: Serio, dice, yo 2 semanas después, y es verdad que las está poniendo ahora para dar envidia.
4: Claro, pues la cosa es que hay personas que aprovechan esto para ver cuándo las casas quedan vacías y entrar. Entonces también vamos a hablar de la protección en este sentido y del cuidadito que hay que tener. Así que bueno, pues un poquito de todo.
0: De todas maneras, ¿tú sabes cuándo van a salir muchas fotos esta semana?
4: ¿Cuándo?
0: El 12, todo el mundo con el eclipse. O sea, si no van, lo van a ver. Eso sí, cuidado, porque dice que el móvil lo puede romper.
4: Sí, y también los consejos que hemos dado de cuánto tiempo hay que estar mirando, las gafitas y todo, que aquí la gente después hace lo que hace y después le tula los ojos.
0: Andrea, primero las gafas y después mirar, porque hay gente que se pone a mirar y dice, ay, me olvidé las gafas. Claro. No.
4: Y después vamos a las consultas a molestar a los médicos.
0: Primero la gafa y sobre todo a fastidiarnos los ojitos. Yo vacilaba esta mañana, no sé con quién hablaba, que decía, seguro que hace más caso no mirar con el móvil, para no romper el móvil, con David, que con mirar con nuestros ojos, que a veces apreciamos más el teléfono que nuestra propia salud.
4: Pues sí, pues eso. Y por cierto, que también no sé si saben que las banderas de las playas tienen unos símbolos para las personas daltónicas. Uh-huh. Algunas playas, no todas, pues también lo vamos a explicar.
0: Bueno, pues te escuchamos luego a las 10.
4: A las
0: 11. Ay, mi madre.
4: Ay.
0: Mira, que estoy aquí desde las 7, mija.
4: No
0: ya tengo
4: pasa
0: ganas,
4: nada.
0: Ya tengo ganas de terminar.
4: Es que estamos de lunes y de agosto. Es lo que hay.
0: Gracias, Andrea. Un abrazote. Bueno, chicas, ¿les fastidié mucho si inventamos ahí cantar alguito?
1: No. Bueno, Lola arranca para darnos el tono.
0: Está Lola Hernández, Montse Pérez, Atener y Caro. Estas tres voces forman parte de un nuevo proyecto que se llama Oye Mi Canto, pero como decía Teneri, en solitario cada una de ellas es una, permítame la expresión, una máquina.
1: Ay.
0: Y cada una de ellas en su campo, y tengo la suerte de haber compartido con ellas algún ratito. Y hoy la suerte es de todos los oyentes que la pueden escuchar aquí en la Radio Canaria. ¿Nos arrancamos, chicas?
1: Nos arrancamos.
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0: ¡Wow! ¡Qué bonito! Porque no se pueden escuchar los aplausos de los compañeros.
1: Aplaudimos nosotras.
0: Pero sí, nos aplaudimos nosotras y qué bonito. Chicas, mucha suerte, que sea bonito muchas ese gracias. Día. Pero bueno, Atenery decía que está el 17 en Lanzarote.
1: Sí, el 17 estoy en Lanzarote. Toda la información está en mis redes porque todavía está por confirmar el horario exacto y la ubicación, que probablemente sea Arrecife. Y voy a estar con toda mi banda y les espero.
0: Monse, ¿tus próximos proyectos?
2: Pues ahora estoy con Zahirma en Tegueste, luego estoy en solitario también en Los Realejos, con Lola en un encuentro de solistas, así que no paramos.
0: Lola, tú además de ese encuentro solista.
3: Pues ese encuentro solista, luego ¿sabes? Tenemos los de Candelaria.
0: ¿Cuándo es lo de los solistas, chicas?
3: En Vilaflor tenemos a final de mes, luego yo tengo este sábado también en Vilaflor, con un tío Ínsula que tenemos también, con Pablo y Marco uh-huh. López, y no paramos. Hasta
1: el viernes casi, en Candelaria.
3: El viernes sí lo estaba comentando, así que...
0: Bueno, pues muchos éxitos.
2: Muchísimas
0: que
2: gracias.
0: Que sea bonito, que tenga un buen verano y las espero cuando quieran por aquí porque, bueno, merece la pena mucho estar con nuestra gente y seguir escuchando nuestras voces. Y yo me he planteado con el equipo de, oye, vamos en verano a que la gente tenga aquí un ratito de radio y de música.
1: Muchísimas gracias por habernos invitado.
0: Gracias, chicas. Bueno, nosotros nos vamos, ya saben, ahora a partir de las 10 llegan las noticias y un especial de El Remate y luego ya a partir de las 11 la Alpispa y toda la información de esta mañana en los diferentes espacios. Ya saben, nosotros nos escuchamos mañana a partir de las 7. Luis Bacallado, José Willis, Cristian Luis son parte del equipo en la redacción y producción y en la parte técnica nuestro compañero Sergio Montesino. Muchísimas gracias a todos. Hasta mañana.

0: Son las 10 de la mañana.
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0: Muy buenos días. La Policía Nacional detiene a un ciudadano británico reclamado por el Reino Unido por 8 presuntos delitos sexuales contra menores. Ha sido arrestado en el sur de Gran Canaria, concretamente en una vivienda de alquiler vacacional en el municipio de San Bartolomé de Tirajana. Ahora mismo se encuentra en prisión a la espera de su extradición al Reino Unido. Y el Cabildo de Tenerife anuncia que organizará 2 simulacros de erupción volcánica en lo que resta de año. Uno de ellos será en Guía de Isora y en La Flor el próximo 22 de octubre y otro en La Laguna, aunque en este caso vinculada a la protección del patrimonio histórico. Blanca Pérez es la consejera de Medio Natural del Cabildo de Tenerife.
2: El primero se desarrollará el próximo 22 de octubre en Guía de Isora, centrado en el riesgo volcánico, y será el ejercicio de mayor envergadura previsto para este trimestre. En noviembre, La Laguna acogerá un segundo simulacro destinado a poner a prueba los protocolos de protección y evacuación del patrimonio histórico. Ambos ejercicios permitirán mejorar la respuesta con un objetivo claro: estar mejor preparados para proteger la población.
0: En las Palmas de Gran Canaria ya está cerrado el tráfico al viaducto del Guiniguada en la circunvalación a la ciudad sentido sur. Es para realizar trabajos de mantenimiento que durarán en principio 15 días. El consejero de Obras Públicas del Cabildo de Gran Canaria, Augusto Hidalgo, ha pedido hoy en Televisión Canaria a los usuarios de esta zona alternativas.
3: El lunes hoy es el día crítico por una circunstancia clave, lo vivimos el lunes pasado. Hay un efecto despiste que, aunque esté muy informado, muy notificado, mucha gente no se da cuenta hasta que llega al corte. Y el lunes suele haber un momento de mayor desconcierto. La mayor presión ahora es a la inversa, va a ser dentro del túnel, en dirección hacia el centro de la ciudad, la gente que viene de la circunvalación o de la carretera de las S2, de la carretera del norte.
0: En El Hierro, el servicio de extracción de miel para los agricultores de esta isla estará disponible hasta finales del próximo mes de septiembre. Se realiza en la Casa de la Apicultura, en el polígono industrial del Majano, para garantizar todas las medidas de higiene y también de manipulación de alimentos. Y los 2 trabajadores heridos la pasada semana en Gran Canaria, tras explotar un tanque de combustible vacío de la empresa DISA, evolucionan de manera positiva. El único que está ingresado ha recobrado ya la conciencia, según ha admitido aquí en la Radio Canaria el alcalde de Telde, José Antonio Peña.
4: La persona evoluciona favorablemente. Ya afortunadamente no hay riesgo aparentemente para su vida. Va mejorando, está prácticamente consciente, con su familia, pues, que también se ha desplazado. Estamos hablando de 2 personas que llevaban muy poquito tiempo en esta ciudad de Telde, alrededor de 2-3 meses, que vinieron de Perú para buscar un trabajo y no tenían familia aquí. De hecho, este joven pues todavía no tiene familia aquí. Desde el Ayuntamiento de Telde pues estamos haciendo el acompañamiento, la asistencia.
0: Y fuera de Canarias, en Huelva, continúa sin control el incendio forestal que afecta aproximadamente a 8.000 hectáreas en la localidad de Niebla. Casi 500 personas se encuentran ahora mismo desalojadas por este incendio forestal. Y en la actualidad internacional, Ucrania ataca a Rusia. Ha bombardeado con drones una refinería situada en el interior del país, en concreto en la región de Tatarstán, matando a 12 personas e hiriendo a unas 40. Esta es la respuesta de Kiev a los bombardeos rusos sobre regiones del este de Ucrania. Son las 10 y 13 de la mañana, a las 11 actualizamos toda la información, volvemos con más noticias. Sigan aquí en la compañía de la Radio Canaria en De la Noche al Día.
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0: Y Juanjo Álvarez, hoy viniste con bermuda. Hoy viene de ñañito.
1: No, pero viene de...
0: ¿En serio? ¿Algo pasa en ese estudio, Mari?
1: Que hace calor.
0: Sí, Serio Montesino, bermuda. Cuando está una, bermuda. Juanjo Álvarez, bermuda.
1: Pero ya estando en agosto, es normal que la gente venga en bermuda.
0: A mí no me gusta ir de bermuda.
1: ¿A ti no te gusta?
0: Mira, pero... otro más hay, otro. Es que todo el que entra ahí va en bermuda, no sé por qué.
1: Yo tengo pantalones bajos.
0: Y yo también.
1: Ah, muy bien, gente elegante.
0: Bueno, pues será por empezar. Desde luego, el que esté bien, el que no, goodbye, my friend. ¿Tú has dicho eso alguna vez, Mario?
1: Claro, un montón de veces.
0: Sí, ¿no?
1: Oh, claro.
0: Esa es la... Sí, ¿cuándo fue la última vez que lo dijiste?
1: Pues mira, no te lo voy a decir porque estamos en la radio. Luego sí que te lo cuento porque tiene testigo. Si decir cuando alguien ya dices tú, mira,
0: mira,
1: sabes que te
0: diga.
1: No tengo nada que hablar contigo, tú y yo ya no tenemos. O sea, vamos en líneas diferentes de See You Later.
0: La línea editorial nuestra, no.
1: ¿No te pasa que hay gente que tú dices en un momento dado, ya, sabes, ya?
0: Ya no está te... bueno ya, que te no, aguante no, quien te
1: no,
0: traga.
1: No, eso es bueno.
2: Sí. ¿Cómo se llaman las personas vitaminas, no? Es lo contrario a las personas vitaminas.
1: Sí, tío.
3: Pues son las...
1: A ver, las ailas, ¿eh?
0: Las tóxicas son las que hay que quitarse encima.
1: Sí.
0: Ay, mi cabeza.
1: Bueno, hablando de quitar cosas tóxicas de encima, China lo hizo, ¿no? ¿Verdad, Carlos?
2: Ay, Dios.
3: ¿Qué pasó?
2: ¿Verdad?
3: Mío, ay, Dios.
2: Imagínate. Claro, tú imagínate, querer casarte
3: pobre
2: con
3: chino.
2: Alguien.
3: Y China.
2: Bueno, pobres no. Yo creo, a ver, para mí...
3: Salen ganando, ¿no?
2: Sí, la decisión me parece buena. Vamos a poner un poco el contexto. Venga. Y es que China ha puesto límite al amor.
3: Artificial.
1: Artificial.
3: Ahora que estamos hablando de inteligencia artificial, sí. Pues también hay amor artificial. Porque hay gente, Marian, Alexi, esto es una locura.
1: A ver.
3: Hay gente que se ha casado con una IA, que tiene una relación... afectiva con una IA.
1: Pero,
3: afectiva,
1: ver, pero no puede ser, claro. No puede ser que legalmente se pueda producir.
2: No.
3: Legalmente
2: se puede.
3: No. Vale, no. Legalmente no.
2: Son
3: no
2: bodas sin
3: claro. Anillos, no hay intercambio de papeles y
1: no,
3: tal.
1: No, pero... y aparte no lo puedes ni registrar.
3: Claro.
1: ¿Cómo vas a registrar eso? ¿Estás loco o qué?
3: Claro.
1: Si no,
2: son bodas simbólicas, no de matrimonios civiles con reconocimiento jurídico, por ahora.
1: Por ahora y por después.
2: Y por después.
0: Sí. Esto lo que demuestra es que la inconsciencia y la tontería mental de muchas personas no tiene límite.
1: Total.
0: Ya estamos rizando el rizo. De todas maneras, después, aprovechando que está Manu, vamos a hablar de la película Her. ¿La conocen? Con Joaquín Phoenix.
2: Her.
0: Pues de eso hablamos, pero con Manu después.
2: Her, que es señor en alemán también.
0: Bueno, pues eso, que la inteligencia artificial me parece a mí que...
1: Que no puede ser.
3: Pues no. Cuidado con esto, mira.
1: Ah, porque hay casos,
3: desde
1: ¿no?
3: el 15 de julio, China ha puesto en marcha una nueva normativa para controlar los servicios de inteligencia artificial que imitan personalidades humanas y que ofrecen esa compañía emocional. ¿Y cuáles son los cambios?
1: Bueno, por ejemplo, cuando tú le dices, ay, que solito me encuentro, te dice, no te preocupes, yo te acompaño, todo el rollo ese que cuenta la...
3: Sí, pero no. Ahora las reglas lo que impiden es que las plataformas fomenten la dependencia, ¿vale? Es decir, ahora ya el chatbot este, ¿no? Ya no te genera, o bueno, por ley no pueden generar una dependencia emocional,
1: vale,
3: con esa persona. También tienen que, o sea, no pueden sustituir deliberadamente las relaciones sociales o manipular los sentimientos del usuario.
1: Vale.
3: Todo eso está ahora con los cambios a la normativa, pero como
2: que
3: decía...
2: Que de hecho hay empresas como, por ejemplo, Tencent, Alibaba o ByteDance, sí, que han tenido que restringir algunas opciones de sus chatbots personalizados, dejando a numerosos usuarios ante rupturas tan digitales como dolorosamente reales.
1: Pero yo voy a ser sincero, una persona que se toma muy en serio lo que la IA le dice como si fuera un ser humano, a lo mejor lo que tendría que buscarse es un poquito de ayuda.
2: Quizás el gobierno chino debería también invertir en psicología, ¿no?
1: Por ejemplo, en psicólogos.
2: Pues sí.
1: En
2: psicología, pues sí, en salud mental, para que estas cosas no pasen, porque al final yo creo que una persona que tenga una relación o tal no le tiene por qué pasar. Bueno, en fin, para no alargarnos mucho más, vamos a hablar de casos reales de personas que se han casado.
1: Yo sabía que ustedes tenían unos casos.
2: Con inteligencia artificial.
1: A ver,
2: mira, vamos a empezar primero con Yurina y con Klaus. Yurina es una chica japonesa, muy guapa ella, o no lo sé, que acudió inicialmente a ChatGPT para pedir consejos sobre una relación complicada con su prometido humano. Después de romper aquel compromiso, fue moldeando mediante conversaciones a Lung Kraus Verdure, que era el nombre que ella le puso a la inteligencia artificial, una personalidad que era, pues, inspirada en un personaje de videojuegos, hasta que finalmente el chatbot, es decir, ChatGPT, ¿sí?, terminó pidiéndole matrimonio literalmente.
1: Pero estamos chiflados, ¿no?
3: Pues espera.
1: Ella le dijo que sí.
2: En octubre de 2025 apareció Yurina con un vestido blanco, tiara y un ramo en un salón de bodas de Okayama, una ciudad japonesa, y se colocó unas gafas de realidad aumentada para contemplar al novio fingiendo poner el anillo, escuchar los votos, etcétera, etcétera, etcétera.
1: ¿Y que fue ella sola o fue con alguien la acompañó? Porque eso sí, si alguien la acompañó y estaba secundando tremendo.
0: Hubo despedida soltera.
3: Esta película, ¿eh? Y claro, los invitados también tenían gafas para poder verlo, porque si no veían una señora así, ¿no?
2: En las fotografías pasó ocupando solamente media imagen, la otra mitad quedó reservada para añadir posteriormente al marido con edición digital, o sea que era todo como
1: muy... Y ella cuando llegó a la luna de miel, que se fue sola. Bueno, por lo menos pagaba la mitad.
0: Por lo menos se llevó un iPhone.
3: Surrealista.
2: Bueno, lo que eso, por lo menos pagó
0: ya
2: la
0: lo
2: mitad.
0: Que hizo con el iPhone, la noche boda, no sé.
1: Ya. Eso ya otro, son otros
2: problemas. Eso ya es asunto para otra.
3: Pero mira, te cuento otro caso, el de Rosana y Eren, ¿vale? Rosana creó en una plataforma que se llama Réplica, a Eren Cartal. ¿Y qué hizo? Pues su apariencia, su signo zodiacal. De hecho, le hizo hasta la profesión, vamos. O sea, ella creó un médico, entonces, pues,
0: este hombre... Ah, claro, los médicos. Claro.
2: Pero ¿Y la cosa, ingresaba como un médico en la casa, en la unidad familiar?
3: Eso ya no sé. Y de hecho, las aficiones también las estableció ella. Le gustaban las novelas de misterio, la repostería. Y en 2023, pues se declaró casada con él y explicó que le gustaban precisamente este tipo de novios o maridos digitales porque no tenían equipaje emocional o familiares incómodos. Imagínate.
1: Mira.
2: Cuidado. Ojo, la suegra, cuidado, te evita muchos problemas.
0: Hay que decir que, en honor a la verdad, poder tú crearte tu propia familia o tu entorno tiene también sus ventajas, ¿no?
1: Hombre, si te la creas así, con inteligencia artificial, no
3: sé. A ver, sí, pero...
0: ¿Tú qué te harías? Toda la familia como medio bobo.
2: Que el cuñado no sea pesado en Navidad, por ejemplo. No, que el cuñado no sea pesado en Navidad.
1: Esa es una opción, ¿eh?
0: Yo creo que el cuñado hace falta en las vidas. Hace falta un cuñado. Sí. Claro, sí.
3: Llama que sea jodelón, ¿no?
0: Sí, claro. Sí.
1: Pero mira cuántos cuñados conocemos que no es realmente el parentesco, no es de cuñados, sino en una pandilla, por ejemplo, sí, o en un trabajo.
3: Sí.
1: El típico que tú dices, este es el típico cuñado.
3: El típico cuñado, sí. Hay un montón de cuñados.
1: Mi cuñado, literal, cuando hay perfiles que dice, este es un cuñado, ¿no? Y dices, sí, correcto.
2: Vos, tengo una de esas en mi familia.
3: Hay un montón de
2: cuñados. Mando un saludo a mi familia.
1: A mi cuñado.
2: A mi cuñado.
1: Una familia extrafamiliar.
2: Sí.
1: Cuñado, y nada más que tengo un hermano.
2: Bueno, pues seguro que Rosana y Eren tendrían algún cuñado por ahí.
3: Seguro, seguro.
1: ¿Y hay alguno más?
2: Pues había uno más que teníamos por aquí.
3: Teníamos a Aki Iko y Atsune Miku.
1: Anda, Nicoleto, te están saludando desde Asia.
3: ¡Ay, ajú!
2: Ese que es tu nuevo alter ego, que ya de Colombia pasaste directamente.
3: Claro. Bueno, estos son unos japoneses que protagonizaron también uno de los antecedentes más famosos del fenómeno este de novios y matrimonios digitales al celebrar en 2018 una boda con su versión holográfica e interactiva. Fíjate que la ceremonia costó $18,000, incluyó un intercambio de anillos, reunió 39 invitados y eso sí, la familia del novio decidió no asistir. Aquí también se forman unos follones, porque claro, tú imagínate también, hay gente que...
1: Mira, yo te digo una cosa, yo quiero mucho a mis hermanos, pero a mí me llega uno de los dos y me dice que se va a casar con la tía y le digo...
2: Pues escúchame, han pasado años y siguen felizmente casados.
1: ¿Qué van a ser felizmente casados?
0: ¿Cómo no van a estar casados? Claro. ¿Uno se casó con un serio en uno? ¿De qué se va a quejar?
3: Hasta que no hay una actualización de software. Ahí,
2: es verdad, imagínate perder la memoria caché. Ay, mi madre. De repente ya no tienes nada. Dice, ¿y tú quién eres? ¿No? Yo soy tu pareja desde hace 7 años.
1: Pero... Es que ya estamos aquí, vamos a cumplir dentro de nada. Ya cumplimos la
0: perder
1: la
0: memoria caché. Perder la memoria caché es la versión del Alzheimer digital, ¿no?
3: Pues sí, en esto digital.
0: Poca broma con eso. Pues nada, sigan ustedes buscando, Dios mío, que cada día nos sorprenden con...
3: Esto es una locura.
1: Es impresionante.
3: Desde luego. Así que cuidadito con los novios y novias digitales, ¿eh?
2: Venga, Cristian, vamos a buscar una de ellas.
1: La semana que viene
0: hablamos del gobierno. ¡Vámonos, que nos vamos!
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0: Rebeca sabe todo.
1: Yo sí. De hecho, es verdad que todavía no lo hemos hecho caso, no hemos ido a ver la Odisea.
0: Te lo iba a decir, mi madre estuvo ayer en la Odisea y dice, te digo una cosa, no iba como creyendo que me iba a gustar tanto y me parecía que 3 horas era mucho, dice, salí impresionada, dice, me pareció un peliculón. O sea, que yo desde que tengo oportunidad corría y me voy a verlo.
1: Buenos días, mano.
2: Buenos días.
1: Que aquí te estamos interpelando y no te hemos dicho ni buenos días. ¿Cómo estás?
0: Veo eso.
1: Horroroso.
2: O sea, que no me dan los buenos días, no hablo.
0: No, sí. No, pero te lo digo en serio. Sí, muy bien, todo el mundo. Además, diferentes perfiles. No, me refiero a gente como con diferentes gustos y tal, y diferentes edades, y todo el mundo le gusta. ¿Eh?
2: Sí, hombre, hay gente que no le ha gustado. Todo hay que decir,
0: sí,
2: ¿no?
0: Tú conoces a mucha.
2: Sí, alguno conozco. Sobre todo, también es verdad que gente que viene de conocer mucho a la Odisea de Homero ha salido más rascada. Pero es que esto no es una adaptación literal de la obra de Homero, es una adaptación que hace Christopher Nolan llevándosela a su terreno. Entonces, pues bueno, claro, si tú vas con una idea ya prefijada de acorde al libro de cómo se va a desarrollar la historia, pues evidentemente hay cosas que no están, hay cosas que no pasan igual que en el libro, y sobre todo la descripción de los personajes es muy, muy diferente. El Odiseo, o sea, Ulises del libro de Homero, busca la gloria, y el de la película de Christopher Nolan es una persona marcada por la guerra. Entonces son dos personajes muy distintos.
1: Yo pues sí, les recomiendo a todos, relájense y disfruten.
0: Total.
1: Ya está.
0: Esa es la cosa.
1: Más da, sí. Aunque pues, relajarse, cuando uno tiene delante esta tensión en las pantallas, esta que viene ahora, es complicado. Escucha esto. No, está en el fondo musical. No, esto está bien. Pero la siguiente, la que tiene el número 2.
3: ¿Te conozco?
4: No, pero soy el último que habló con tu hermana.
3: Solo sé que es imposible que mi hermana se suicidara.
4: Enséñame lo que llevas. Tu hermana estaba metida en algo que hace que el gobierno federal esté preocupado y la gente me asalte en la calle.
3: ¿Qué más te da?
4: Se me da bien hacer que los responsables paguen.
1: ¿Este quién es?
2: Este es Richard, Jack Richard.
1: Oh, me encanta, pero no es Tom Cruise.
0: Cuatro temporadas.
2: No, Tom Cruise es el Tom Cruise en formato armario.
1: ¿Eso qué quiere decir? Sí, ¿más fuerte todavía que Tom Cruise?
2: Jack Richard es un personaje que creó Lee Child, que es un escritor de novelas así tipo policíaco. Y es verdad que las dos adaptaciones se han hecho al cine, las protagonizó Tom Cruise. Que Tom Cruise está fibroso, pero bajito. Y Jack Richard, de acuerdo al libro de Lee Child, es formato Hulk. O sea, es alto y cuadradote. Ajá. Entonces,
1: así como Juanjo Álvarez, más o menos.
2: Igual. ¿No? Sí, pero con peinado distinto.
1: Eso es lo que no me encajaba. Tiene hasta las mismas
0: sabía
1: bermudas.
0: Sabía que había alguna diferencia, pero no sabía bien cuál era, ¿no?
1: Cuarta temporada,
2: porque la verdad es que la serie ha ido funcionando muy bien. Está en Amazon Prime. Y bueno, como decíamos que hoy vamos a hacer un adelanto de agosto, pues para el 12 de agosto se estrena esta cuarta temporada, que además se basa en el 13º libro de la saga de Richard.
1: Ah, o sea, no tiene ¿13º?
2: 13º,
0: sí. ¿Y cuántos libros hay?
1: Pues 13.
0: por lo menos 13, pero no hay 28. 13.
1: Lo mismo y
2: sí,
1: más.
2: No, y sigue, porque Lichai sigue escribiendo. O sea que. Y ahora que la serie tiene éxito.
0: Yo no soy tan fiel a nada como para estarme leyendo 13 libros.
1: Bueno,
2: díselo
1: a los que seguimos la novela Cristal.
0: Cristal, o Santa Bárbara.
1: 800 capítulos ahí pegados todo el día.
2: Eso es como el que coge una serie al inicio y lo que la cogen ya en la temporada 16ª.
0: No,
2: entonces
0: yo
2: ya dice, yo me toqué ver 16 temporadas para ponerme al día y a lo mejor te da más paro.
0: A mí,
2: pero
0: por ejemplo,
2: si la coges desde el principio.
0: Yo la cojo al principio y a lo mejor en la temporada 3 digo, ya está bueno, ya me cansé.
2: Bueno, pues entonces bueno, a lo mejor pues, que la serie tampoco está muy allá.
1: Bueno, pues coge esta.
0: Esa apunte es bueno.
1: Coge esta el día 12 de agosto y ya tienes la cuarta temporada. Y si no te gusta esta, hay otra. Si no le gusta, como los principios de Groucho Marx. Si no le gustan mis principios, tengo otro. Mira, ¿qué otra serie viene en cambio?
0: En plataforma también, ¿eh?
1: Sí.
5: Los Van Hunters son los seres más peligrosos que ha habido en la galaxia. Y adoptan la forma de cualquier especie. Podría ser cualquiera.
6: Va a enviar un ejército para acabar contigo.
1: Mi madre, qué tensión.
0: Oh, qué buena, ¿no?
1: Mira que se dan leña en la serie este año, ¿eh?
2: Sí, en este caso es Linternas, que no es una tienda de ferretería, sino que es la nueva serie del universo DC con Green Lantern, o sea, Linterna Verde, donde vamos a ver a los tres Linternas Verdes oficiales. El inicial era Hal Jordan, que aquí lo interpreta Kyle Chandler. Vamos a tener a John Stewart, que lo interpreta Aaron Pierre. Y después le demos la versión cómica que ya la habíamos visto en la última película Superman, que es Guy Gardner, que lo interpreta Nathan Fillion.
1: Él nos habla de esa gente como si los conocieran.
0: Claro, pero es que él es un entendido. ¿Ya? Es más, tenemos al mejor con nosotros. Esto es un privilegio.
1: No lo dudo. Por cierto, ¿esto dónde se ve? Linterna. Esto la verdad se ve, el nombre es horroroso.
0: En HBO.
2: Claro, se ve en HBO. HBO Max, Max España, HBO España.
1: Bueno, ahí en
2: ya,
1: HBO.
2: Ya lo han cambiado mucho el nombre.
0: Mm-hmm. Vale.
1: ¿Y cuándo? ¿Cuándo?
2: A partir del 17 de agosto lo tienen ya disponible y eso es una serie de superhéroes.
0: ¿Y cuánto la recomiendas del 1 al 10?
2: Aquí me voy a reservar un poco a verlo, porque...
0: Pero tú tienes olfatillo. Tú cuando, antes de verla, por ejemplo, cuando dice antes de verla, nos dijiste, esto apunta muy bien.
2: Esta, en el caso de Linterna, apunta muy bien, pero es verdad que le veo un tono muy, muy oscuro. O sea,
0: Linterna oscuro, está la verdad.
2: Claro, entonces es lo que me llama a mí la atención.
1: Entonces no aceptaron con el nombre.
2: Les veo como el traje muy apagadito, que no, ¿sí? Normalmente el traje Linterna Verde además es verde chillón. Uh-huh. Entonces aquí
1: verde
2: lo veo
1: Kawasaki.
2: Aquí lo veo como un verde grisáceo. Entonces, a ver, bueno. Los tres actores que protagoniza son muy buenos. Eso,
0: o sea que ya tenemos ganado parte.
2: Bueno. Y bueno, la verdad es que en cuestión de listón, la película que tenemos de Linterna Verde es de las que se toma como referencia de lo que no se tiene que hacer en una película superhéroes. Así que por lo menos mejor que la película va a estar.
0: Vale, bueno, pues ya nos quedamos un poco más conformes.
1: Venga, películas, vámonos al cine. Vamos con el siguiente
0: corte. Al cine
1: corte.
0: Con Manu.
1: Vamos al cine.
7: Bueno. ¿No visteis anoche esa extraña luz?
8: ¿Qué extraña luz?
7: El viento empezó a soplar muy fuerte. Starbuck estaba asustado y no paraba de ladrar.
9: A lo mejor eran las luces de un helicóptero.
10: O las de un ovni. Extraterrestres.
9: Cállate, papá.
1: Starbuck se llamaba el perro.
2: Starbucks se llamaba perro, sí.
1: Bueno. Vaya, no, vaya nombre sí. Para un perro, ¿no? Cualquier día lo llamo a otro McDonald's. Bueno, cuenta, ¿esto qué es?
2: Bueno, esto es el final de Oak Street, que es una de las películas esperadas de este verano.
1: ¿Por qué?
2: Es la nueva película del director de It Follows, que es una de las películas que marcó la nueva oleada de cine de terror en hace un par de décadas. Y aquí nos lleva a una realidad donde hay una calle de un municipio de en Estados Unidos que de repente
1: calle Avena.
2: La calle Avena, sí.
1: Sí,
2: sí, sí. Pero Oak Street suena mejor.
1: Sí, de verdad.
0: Ni color.
2: Pues Oak Street de repente desaparece de donde está alojada y aparece en un planeta donde hay dinosaurios. Wow. Así que las personas que viven en esa calle de repente se levantan por la mañana y al final de su calle de repente empiezan a aparecer tiranosaurios y ese tipo de cosas.
1: Pero luego las drogas las venden cada vez mejores.
0: Y cada vez en más cantidad. Sí.
2: La peli está protagonizada por Ewan McGregor y por Anne Hathaway. Anne Hathaway ya tiene dos películas estrenadas ahora en cartelera, que son La Odisea y Mother
0: Mary.
2: A mí
0: me gusta ella, ¿te gusta a ti?
2: A mí me gusta mucho Anne Hathaway y Mother Mary, que la vi ayer, está espectacular.
1: Vale.
2: En La Odisea también, pero Mother Mary se pega un papelazo.
1: Perfecto.
0: ¿Cuántas veces vas al cine a la semana?
1: Todo lo que puede.
2: Entre 3 y 4.
0: Mínimo 3, más.
1: Pero tú en 2 semanas te comes todas las películas, ¿no?
2: No, porque cada semana
0: siempre
2: nueva.
0: Hay estreno. Si no, no tendría sentido esta sección de los lunes.
1: Pues no, pero para esto, por cierto, que se estrena el 14 de agosto, ¿no?
2: 14 de agosto se estrena, correcto.
1: Y para finales de agosto hay otro estreno. Manu, ay Dios mío, Manu no, Juanjo, por
0: hay
1: favor.
0: Hay dos estrenos para ese día.
1: Para el día 26 hay dos estrenos.
0: Sí, vamos
1: dos
0: a empezar por el principio, vamos a empezar por uno.
1: Venga, vamos con el primer estreno del 26.
11: Antes del fin del mundo, besaba a mi mujer. Jugaba con mi perro.
12: ¡Jasper!
11: El mundo de antes ya no existe. Solo estamos nosotros intentando aferrarnos a él. Pero ahí fuera, o matas o mueres.
0: Ahí lo tenemos, ¿no? Con
1: la cosa va de perro.
2: La cosa... Hay un perro. Pero en este caso va de fin del mundo. Hablamos de La constelación del perro, que es la nueva película de Ridley Scott, que está protagonizada por Jacob Elordi. Y es una adaptación de la novela de Peter Heller del mismo título, que es una novela de corte apocalíptico, poco tipo Yo soy leyenda la película, es decir, de repente hay un virus, la humanidad queda diezmada, la gente que sobrevive pues vive aislada, sobre todo en la montaña, pero también pues aquellos que están infectados pues están por ahí pululando, ¿no?
1: A ver cuando hacen una película en la que todo salga bien. Entonces, todo el mundo feliz, no viene, todo sale bien.
2: Oye, entonces, aburre, ¿no? Te aburre.
1: ¿Cómo te vas a aburrir, hombre? Todo la felicidad. Y cuando ya tú crees que no, todavía te ríes más, eres más feliz, te vuelves a enamorar.
2: Pues te va a pasar el pack de los Teletubbies.
1: Ah, maravilloso, sí. Me encantaba Pinky Winky, ¿eh? Ya te lo digo.
0: Pero
1: yo,
0: porque te digo una cosa, ni Marcos, el de la serie tampoco, también tampoco acaba de
1: ir. Marcos es una desgracia, nada más empezar.
0: Ni Bambi tampoco.
1: Bambi, me mataron al padre, por favor.
0: A la madre.
1: Bueno, da igual, ahí se murió todo el mundo al final. En fin, vamos al otro estreno del día 26.
8: ¿Y todo esto qué quieres que te diga yo?
12: Nada, no quiero que me digas nada.
8: O sea, me echas toda esta mierda a la cara.
12: No te estoy echando nada a la cara. Me has pedido tú que te lo cuente.
8: A lo mejor te ha metido la idea después en la cabeza.
12: No, por ahí no vayas, ¿eh?
8: Yo solamente quiero saber de dónde viene esa...
12: Viene de la realidad. De lo que yo recuerdo y de lo que yo viví. No. Viene de la realidad, ¿no?
8: No, viviste eso. Emilia, es imposible que vivieras eso.
1: Wow, esta es la que yo más ganas tengo de ver.
0: Sí, esta es española, ¿no? Creo.
2: Es española y no solo es que sea una de las películas del verano, es que puede ser la película española del 2026.
0: ¿Sí?
1: Sí,
2: es la nueva película de Rodrigo Sorogoyen, que viene además protagonizada por Javier Bardem y Vicky Luengo. Y bueno, la verdad es que las expectativas de la película son bastante altas. Su paso por festivales pues ha sido apoteósico. Y bueno, Sorogoyen desde Asbestas no lo veíamos dirigiendo una película, y este es su regreso por todo lo alto, además con Javier Bardem, que es uno de los actores todoterreno, y Vicky Luengo, que es de alguna
1: y es una historia curiosísima, ¿no? Es una historia muy peculiar.
0: Pero de qué va, cuéntenla, porque
1: un poco por situarte.
0: Sí, ¿no? Para hacer una pequeña sinopsis, para saber de qué va.
2: Es la historia de un rodaje, una película sobre el conflicto.

0: Sí,
1: pero
0: no,
1: no, ni nacho, ni hamburguesa, ni ruido.
0: Porque huele.
1: Porque huele, hace un ruido que no vea. O sea, las cotufas son para el cine. Las hamburguesas son para cuando se acaba el cine.
0: Pues muy bien.
1: ¿Eh?
0: No, lo ha dicho Alexis Hernández.
1: Y los nachos esos que se pone a pestar todo aquello ahí, a queso ese amarillo.
0: Y
1: que
0: luego las salsas cayendo ahí, las butacas todas manchadas, esto que va, que va.
1: Aunque
0: que
1: en Gran Canaria hay un cine donde se puede comer, pero comer sí, de escenario y todo.
0: Sí, sí, con tu bandejita y todo.
1: Sí, sí, pero eso es ir al cine.
0: ¿Y nos van a poner de esos aquí? Man.
2: Hay uno que no sé si lo han inaugurado ya en el centro comercial nuevo que está en el sur.
0: Que son de esos premium, como los llaman.
2: Premium, sí, sí, de estos de sillones para dormir.
0: Ay, qué bueno, ¿para dormir?
2: Sí, porque sí, claro, eso reclina, luego
1: hay películas, en previsión de que la película sea un tostón, pues te puedes llamar.
0: No, a mí te digo una cosa, a mí como me pongo, aunque por buena que sea la película, como me recosto un fisco ese fastidio.
2: Ya, pues son esos sillones amplios, sí, reclinables, con sitio para poner tu bandejita, tu bebida.
0: Y a la gozadera.
2: Y a dormir.
1: Ahí llegó la gozadera.
0: Oiga, nos vemos después del verano.
2: Arrancamos
0: 31 sí, sí, de agosto.
2: Aquí estaremos.
1: Un abrazo, hermano. Muchas gracias. Nos vemos en el cine. Bueno, no, miren a la película y nos saludamos cuando se acabe la película. Y ahora nos vamos de excursión para recordar que el viernes estamos en Candelaria y a la vuelta una tertulia experimental con gente que sabe hacer cosas con las manos.
0: Yo te digo una cosa, admiración absoluta a los tres.
1: Pues cuidado. Los dejamos para después de este anuncio.
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0: Bueno, pues seguimos, aquí está. Ya va la introducción llegando a que con las manos se saben hacer... Bueno, se saben, ya quisiera yo saber hacer muchas cosas, pero las personas que tenemos hoy aquí, Marian, son de las que con sus manos mejoran la vida de las otras personas.
1: Efectivamente, y además apuestan por nuestras tradiciones y sobre todo por traer producto de primera calidad, hecho con todo el cariño y sobre todo con toda la profesionalidad. Los vamos a presentar, tenemos con nosotros a Juan Gil. Hola, Juan.
2: ¿Qué tal? Muy buenos días.
1: ¿Cómo estás?
2: Muy bien, muy bien.
0: Bienvenido.
1: Qué bueno, también estamos con Pilar de Jícara, seguramente todos los conocen también. Sus cerámicas son pura magia. Hola, Pilar.
3: Buenos días, Marian.
0: Buenos días.
1: Y también tenemos a Marta de Malamata, que es de esas mujeres que sabe hacer joyería contemporánea, de esas que nos ponemos y estamos guapísimos, guapísimas, y sobre todo apostando por un producto de primera calidad, Marta.
4: Sí, esa es la idea, que se vean guapas siempre. Buenos días.
0: Oye, se me ocurre a mí una pregunta. ¿Los artesanos y artesanas utilizan la artesanía de otros artesanos y artesanas?
1: Bueno, las colaboraciones son impresionantes, ¿eh? ¿No?
0: ¿Sí?
3: Por supuesto.
4: Sí, sí.
3: O sea, estaría feo.
0: Una cosa, no lo sé, una joya.
2: No, yo, por ejemplo, sí, he hecho varias cosas, colaboraciones con David Sánchez, que son las maderas de su timple, guitarras y demás. Ajá. La he utilizado para hacer joyería contemporánea.
1: Efectivamente, por ejemplo, para que la gente que nos está escuchando y a lo mejor no lo conoce, David Sánchez es un luthier, además para mí es de los grandísimos. Bueno, yo creo que tú lo dices más todavía.
0: Sí, uno de los grandes.
1: Es uno de los grandes y, por ejemplo, todos esos retales que quedan de las maderas que utiliza para hacer los instrumentos, Juan Gil las aprovecha para hacer, por ejemplo, pendientes, collares, anillos incluso, ¿no? Y es impresionante ver la capacidad de esas sinergias y esas colaboraciones entre los dos, ¿no?
2: Exactamente. De hecho, llevo como un mes preparando unos trabajos que la idea era llevarlos a exposiciones en Europa porque fue lo que me ofrecieron. Al final no llegué a tiempo porque eran trabajos que se salían de lo común, claro. Pero queda la puerta abierta para un futuro. Y los trabajos, la mayoría, estaban hechos con maderas de David, porque me da la opción de hacer algo diferente, que se sale de lo común. Uh-huh. Sí.

0: Duda, y después también las sinergias también las vemos, bueno, en todas ustedes también. Pilar, ¿tú crees que el sector de a lo mejor de la cerámica, de un poco de la artesanía, de la parte esa que tú llevas, también ha evolucionado? Porque, por ejemplo, no solamente haces elementos ornamentales, sino que también haces, por ejemplo, vajillas para restaurantes, para un producto a gran escala, ¿no?
1: Creo que en este momento hay un boom en este sector bastante grande. La cerámica está de moda. Podemos ver una parte que se dedica al ocio, hay otra parte que se dedica a la experimentación y tenemos otra parte de estamos copando, por ejemplo, como bien dice, la parte de restauración.
0: Claro.
1: La gastronomía está tirando bastante y nos está obligando a mejorar, a preparar productos de alta calidad. Creo que estamos bien posicionados, la verdad.
0: Sí. Y además te digo, Alexis, a mí una de las partes que también me gusta muchísimo, bueno, de todos ellos, pero de Pilar, como estamos hablando con ella en este momento, es la generosidad, porque esos conocimientos que ella tiene y que lleva labrando desde hace tantísimos años, no se los queda solo para ella, sino que tú te puedes acercar a su estudio y ella te va a enseñar exactamente cómo trabajarlo y que incluso de cara al futuro tú también te puedas sacar tu carnet de artesano y trabajar con eso, que me parece también una...
1: Soy la que examina.
2: Sí. Imagínate, eso es verdad.
0: Sí, pero también la que regala de alguna manera o comparte sus conocimientos para que no se pierda, para que haya cantera también, ¿no?
1: Si nos guardamos todo, ¿qué va a quedar? Pues creo que lo mejor es compartirlo y cuando compartes también tú aprendes.
0: Claro.
1: Es una forma de mejorar lo que tenemos.
0: Desde luego.
3: En tu caso, Marta, ¿cuánto hay de tradición heredada y cuánto hay de innovación por tu parte?
4: Heredada en mi caso, ninguna.
3: Nada, cero patatero. O sea, no fuiste a ningún taller nunca de nadie.
4: Me empezó todo, yo siempre digo que yo tuve una vocación tardía, porque yo estudié económicas y me dediqué a eso durante muchísimos años y la crisis de los 40 me dio por cambiar. Y empecé con pequeños talleres, empecé con Claudia Kurzweil, que ya no está con nosotros, ajá, con Pilar Cotter y tal, poco a poco, y después ya sí terminé de formarme. Pero en mi caso es todo... nuevo, digamos, no hay nada de heredado.
0: Mira, hablas de que tú eres economista, o sea, y te dedicabas a eso, pero de repente le das un giro a un sector más inestable, a lo mejor, que estar en una
4: un
0: oficina y tal. Y sin embargo, eres casi más feliz, ¿no? Es como...
4: No soy más feliz. Vivo más tranquila, por lo menos.
3: Si no, tú hubieras vuelto a los números.
4: Exacto. El título no me lo han quitado y sigue estando, pero... es otro estilo de vida, es verdad que no es un cambio fácil, que cuesta un poco, no fue una decisión tampoco que me levantara un día y dijera voy a cambiar, pero se puede cambiar y hay camino, hay futuro en la artesanía.
0: Y Marta, ¿qué te atrapa de la artesanía cuando tú dices voy a probar a ver qué tal y decides que efectivamente que ese es el camino? ¿Dónde está el encanto para que tu vida se la dediques a la artesanía?
4: Se me van las horas en el taller. Yo siempre digo que para mí lo mejor es el taller. También las ferias son divertidas, pero cada vez hago menos porque uno va teniendo una edad también y son cansadas. Pero yo en el taller me olvido del mundo, se me van las horas. Yo más de una vez me ha pasado de estar en el taller y decir voy a hacer cuatro cosas y de repente miras y dices ya es de noche.
0: Madre,
4: ¿en qué momento?
0: Mía.
4: Entonces es otro ritmo de vida, otro estilo.
3: Es una manera de practicar el mindfulness.
0: Desde luego.
3: Pero después a lo mejor con suerte tienes una rentabilidad añadida, ¿no? Porque
0: sin
3: también,
0: duda.
3: Porque también es un negocio, ¿no?
4: Exacto.
3: O debe serlo, creo.
4: Exacto.
3: Yo, ¿no?
5: Sí, lo que pasa es que es cierto lo que dice Marta, porque a mí me pasa exactamente igual. Estás haciendo un trabajo que estás disfrutando. Y llega un momento en el que, en mi caso, me dan las 9 de la noche y digo, me tengo que ir. Por eso, si ves un taller recogido, desconfía.
3: Mala pinta.
5: Porque uno se levanta, claro, uno se levanta y se queda todo como está.
3: Sí, hombre, pero hay talleres y talleres, pero no es lo mismo un taller.
1: No, yo el taller,
3: como el de Pilar, si no lo recoja,
1: claro. Mal vamos.
5: Entonces el problema es otro.
0: Mira, otra cosa que también me llama la atención de los tres es cómo llevas, o sea, cómo te vas actualizando y sobre todo vas yendo con los tiempos. O sea, hablamos de técnicas tradicionales, hablamos de productos tradicionales, pero llevados a lo que la gente consume actualmente, ¿no? Y donde de alguna manera le das ese punto de el año, pues en este año 2026, por ejemplo, ¿no? Es fundamental actualizarse para que la artesanía continúe y sobre todo se consuma, porque como decía Alexis, esto es un negocio al final, ¿no?
3: Hay que vivir de esto.
4: Totalmente, hay que formarse continuamente, hay que estar en la calle. Yo creo que aparte de la formación hay que estar un poco también pendiente, por lo que tú dices, todos trabajamos, nos gusta nuestro trabajo, pero al final lo hacemos para ganar dinero, para venderlo. Entonces hay que estar pendiente también de lo que hay en la calle y ver un poco las tendencias, lo que le gusta a la gente y y analizarlo un poco.
0: Juan, yo creo que tú eres un máquina con eso, ¿no? Porque fuiste el primero que fuiste capaz de actualizar algo que estaba en la calle, pero que nos poníamos a lo mejor para romerías o para bailes de magos, que eran las argollas canarias, por ejemplo. Le diste una vuelta y es un elemento y es un complemento que nos ponemos en el día a día, o sea...
5: Sobre todo ahora que, al igual que comentó antes Pilar, hay un boom con todo lo canario, tema de las redes sociales y demás, pues ahora tenemos argollas por todos lados. E igual que pintaderas, todo lo que tenga que ver con Canarias, ahora hay un boom exagerado.
0: Lo notan eso también, ¿no, Pilar? Alexis, que nosotros lo hemos comentado un montón, que la gente joven le tiene mucho más respeto que a lo mejor los de mi generación. Yo soy millennial, creo, ¿no?
3: De
0: los
3: 80. Bueno, ya tú eres mayor como yo.
0: Pero los de la generación Z lo vemos como lo respetan a tope y además son demasiado puristas. Decimos, madre, o sea, no, esto no es porque tal, esto se coloca así.
3: Pero yo creo que eso es fruto de un trabajo bien hecho, porque yo creo que los artesanos y las artesanas de Canarias son las únicas personas, bueno, por lo menos un colectivo que nunca jamás se ha avergonzado de ser canarios, de ser canarias y de lo que se produce en esta tierra, ¿no? Me parece a mí que no hay ningún tipo de complejo en el caso de artesanos y artesanas, y eso ha marcado un camino.
1: Y no tenemos nada que envidiar a lo que se está haciendo fuera de aquí.
3: Descontado.
1: O sea, sí que nos limita el estar en las islas, pues para a la hora de traer materiales, a la hora de tener una serie de productos con los que trabajamos, pues nos
3: porque
1: cuesta mucho
3: caros.
1: Más. Sí, porque los tenemos que mandar a pedir fuera.
0: Y tardan, si tienes de repente te sale algo de un día para el otro,
1: no puedes llegar. Yo el barro lo traigo de Valencia, yo dependo de una compañía de transporte.
0: Con los costes que suponen y todo lo que trae.
1: ¿No? Las subidas continuas por culpa del petróleo, por culpa de lo que esté de moda en ese momento. Uh-huh. Entonces, sí que todos queremos reforzar y mejorar y dar un producto muy bien acabado. No tenemos nada que envidiar, estamos uh-huh. haciendo trabajos muy buenos aquí, muy buenos. Pero sí que tenemos limitaciones.
0: Claro.
1: Y tenemos que aprender a vivir con esas limitaciones.
0: ¿Ustedes han notado también, Marta, lo de la subida del transporte y todo eso? Que conseguir el...
4: Bueno, ha subido todo.
5: Empieza por la plata, Marta.
4: Ha subido todo.
0: Te lo pido, por favor.
3: Porque tú trabajas plata también.
4: Yo trabajo también más el latón por un tema económico. Juan, trabaja más la plata, pero por un tema económico yo trabajo también mucho el latón y también ha sido una
0: y
4: subida.
0: Y distintas resinas también, ¿no?
4: Sí, pero te ha subido todo, hasta la bombona del soplete. El otro
3: el
4: día
3: gas,
4: fui a cambiarla,
3: sí,
4: el gas.
3: Y bueno, dice, un derivado del petróleo, claro, sí.
4: Y aparte, a mí me gustaría añadir, aparte de lo que cuenta Pilar, de los problemas lógicos que tenemos aquí, o los que conocemos todos para traer mercancía, para eso, para comercializarla fuera. A la artesanía canaria se le da muchísimo valor fuera, hay muchísima gente interesada en lo que se hace aquí, artesanía y moda, muchas cosas uh-huh. que se hacen aquí. Y después tienes el problema de comercializarlo fuera de Canarias.
3: Claro. ¿Y eso cómo se puede arreglar o intentar solucionarlo? Porque las instituciones están...
4: No tenemos programa para arreglar eso. O sea, no tenemos horas suficientes para arreglar eso.
5: Yo veo pasar los años y sigue igual.
3: Pero ¿qué falta? ¿Una plataforma?
5: Ya se
3: intentó
5: en su momento.
3: En las ferias exteriores.
4: La famosa aduana. La famosa aduana.
0: Sí. Claro, es un tema
1: fiscal.
0: De burocrático, ¿no?
4: Sí.
3: O sea, que tendríamos que sentar a la mesa a un economista o a una economista que tenga...
4: Pero que tenga poder, algún político o algo que tenga poder de decisión.
3: No, mujer, que sí. Porque... Que tenga justo, que esté justo en industria, que esté en...
4: Sí,
1: se supone que el nuevo plan estratégico de Canarias, referido a la artesanía, el programa 2026-2030, va a tener en cuenta eso.
3: ¿Y quién lo gestiona ese programa?
1: Pero eso lo hemos oído tantas veces.
3: ¿El gobierno canario es el que lo gestiona?
1: Está el Ministerio de Industria y el Cabildo de Tenerife.
3: ¿Solo el Cabildo de Tenerife?
1: No, Ministerio de Industria
3: ¿sí?
1: y Cabildo de Tenerife.
3: Bueno, por eso, que de Canarias solo el Cabildo de Tenerife.
1: ¿Y Industria?
3: Sí.
0: O sea, a nivel nacional.
1: No, aquí, a nivel canario.
3: A la consejería.
1: La consejería.
3: Vale.
1: O sea, son dos organismos que tienen peso, pero... Después topamos con Hacienda.
0: Claro. Porque, o sea, realmente es una cadena lo que pasa. O sea, que ustedes no puedan salir fuera no depende solamente de un ente, sino que depende de muchos que permita en la venta.
4: Muchas cosas. Y a veces intenta pues ir al núcleo del problema y como digo yo, es como un ente mágico. Cada uno se va pasando la bola. No, esto es Hacienda. No, esto es el Cabildo. No, esto es el Gobierno de Canarias. Y al final tú dices, sí, bueno, pero la que tiene el problema soy yo y la que tiene los clientes en la península o los que estamos perdiendo clientes en península somos nosotros.
3: Porque hasta ahora, ¿cómo funciona? ¿Lo metes en un paquetito y lo mandas?
4: Y cruza los dedos.
5: Sí, los dedos, te puedes encontrar
1: ellos,
5: con...
1: Ellos pueden hacerlo, yo no.
3: Pues tú tendrías que hacer un paquete mucho más grande.
1: Porque el paquetito es un poquito grande. Y
0: se nota pesado.
1: Se nota, ¿eh?
0: Y además no se lo puedes decir, oye, tú te vas para Madrid y llévate esto, ¿sabes?
4: Exacto.
3: Te voy a llevar una cubierta, una vajilla entera.
0: Una vajilla, no, que además es espectacular. Sí, o sea, la
1: de hecho, he perdido clientes en Península por ese problema.
3: Porque incluso viniendo ellos aquí después para llevárselo también.
1: Tienen el mismo problema. Cuando ellos van a entrar en Península con la mercancía, Hacienda les va a cobrar un 21%.
3: Vale,
1: sobre el precio que yo les he puesto en Canarias.
0: Vale. Claro.
4: Mira, te pongo el ejemplo.
1: Más yo, el transporte.
4: Claro. Yo voy a Bizutex, gracias a Tenerife Moda, participo en Bizutex, por eso he conseguido tantos puntos de venta fuera de Canarias. Yo me bajo del avión en Madrid y lo primero que tengo que hacer es ir a por la aduana. Solo voy a una muestra, voy a exposición, no voy a vender. Lo primero que tengo que hacer es pasar por la aduana, pagar el 21% de la mercancía de muestra que llevo.
3: Pero si no la vas a vender, ¿por qué tienes que pagar?
4: Pero yo tengo que pagarla.
1: Te hay que pagar.
4: Tengo que pagarla.
0: ¿Porque tiene un fin lucrativo? Porque
4: si no, porque es una muestra. Y cuando vuelvo, tengo que ir 3 horas antes al aeropuerto, pasar por el mismo punto de aduanas por el que entré, te revisan la mercancía.
0: Y si está todo, te lo devuelven.
4: Y si está todo, te lo devuelven.
0: O sea, que a ti te surge de esa muestra, a lo mejor que tú digas, bueno, ¿puedo vender estos pendientes?
4: No puedo.
0: No lo puedes hacer porque si no, claro.
4: Y si, por ejemplo, Dios no lo quiera, me roban,
0: pierdes
4: lo
0: eso. Tú.
4: Lo pago yo.
3: O sea,
0: de alguna manera
4: pierdo.
0: Y de alguna forma tú también te tienes que financiar a ti misma y un poco subvencionarte eso, claro.
4: Solo paga la persona que va. Tienes que pagar. Pero eso es bajarte del avión y tienes que pasar a aduana, porque además tú llegas a IFEMA y te aparece la Guardia Civil a los 15 minutos con el papelito diciendo, fulanita, viene de Canarias, su documentación de aduana.
3: Pues al final yo no sé dónde está el avance en que tengamos aquí unos impuestos distintos de los de la península, sinceramente. No lo sé.
4: Yo
3: alguien
4: tengo
3: me
4: mi
3: lo
4: teoría,
3: explicar,
4: pero...
3: Ah, pues estás en un lugar
4: yo
3: adecuado.
4: Yo soy partidaria de quitar el IJIC, igual ahora me tiro una pedrada cuando salga a la calle, pero yo soy partidaria de quitar el IJIC y poner el IVA y competir en igualdad de
3: pues que
4: de
3: así se acabarían muchos problemas de eso, de movimiento de mercancía de allí para acá y de acá para allá, ¿no?
0: Digo yo. Hombre, también te digo una cosa, o sea, a nosotros cuando tú vas a comprar de una marca X, me da igual, una marca nacional, y vas a buscar algún producto, te dicen, no se lleva a Canarias, ¿no? Sí, pasa bueno, todos los días,
3: pasa,
0: ¿no?
3: Prácticamente...
4: Pues es por eso, lo mismo.
3: Casi
0: pues lo mismo, pero al revés, pero claro, de la otra manera, tú eres la que te quedas sin el producto que quieres comprar, pero sin embargo, allí es peor porque ustedes se quedan sin hacer negocios, Juan, y te quedas ahí diciendo, bueno, ¿y ahora cómo es esto?
5: De hecho, los mismos proveedores, yo tengo el proveedor de La Plata, que él siempre ha dicho de que para él es más fácil enviar a cualquier parte de Europa que a Canarias.
3: Ya y no a España, sino a Europa en completo.
5: Sí, exactamente. Y entonces dice que no entiende, que no entiende tanta traba burocrática con Canarias. Y yo he llegado a enviar, el último envío que hice a la península a una clienta, compró una de mis piezas, y al recogerla ella tuvo que pagar el IVA. Claro, yo había cerrado con ella un precio. Los gastos de envío... normalmente se los cargas al cliente porque es el que te lo está pidiendo, pero luego se encuentra con la sorpresa de que tiene que pagar el IVA de esa pieza que ha recibido.
3: Cuesta un 21% más sin venir a cuenta.
5: Exactamente, hay veces que no sucede y otras que sí, entonces normalmente yo no le cargo ese 21 al producto.
3: Y además se cobra el despacho de aduana, que eso
4: también
3: vale X, sí, independientemente de...
4: También.
3: ¿No?
4: Uh-huh.
0: O sea que realmente al final es pagar muchísimo y es unas dificultades con las que ustedes se encuentran cuando están haciendo un producto excelente, porque ustedes se dan cuenta también como la gente lo quiere fuera de Canarias, pero también cuando están en Canarias, por ejemplo, llegan a las ferias o comercializan en algunas tiendas, el producto se vende impresionante, ¿no?
4: Sí, gracias a Dios, sí, se vende, a la gente le gusta, pero eso, yo creo, pero no solo la artesanía, cualquier empresa, cualquiera que produzca algo, tiene esa traba a la hora de salir de aquí.
3: Claro, el tema de la artesanía es que ustedes no son una industria, no son
4: exacto
3: una fábrica.
0: Y que cada producto está hecho a manita, con
3: claro,
0: su tiempito y sus ojitos,
3: sí.
0: Y sus manitas.
4: Y ajustando precios, sí, y tal, hay que pelearlo. Partimos un poquito más abajo que otras empresas.
3: Porque, ¿qué márgenes comerciales les dejan a ustedes estas piezas? Porque me parece a mí que no los veo a ninguno de ricos, ¿eh? Ya así de a bote pronto, o por lo menos lo disimulan bastante bien, como todos los que estamos aquí, ¿no?
0: Pero
3: no
0: hay los chicos estamos en la misma situación.
3: No hay tampoco un margen muy extenso, ¿verdad? Porque
1: no
3: pueden disparar los precios.
1: No, porque automáticamente empiezan a aparecer competencias por todos lados.
3: ¿Qué quiere decir eso?
1: A ver, yo estoy trabajando un producto que probablemente en cuanto funciona,
0: sí, te lo van a copiar.
1: Dentro de un mes ya lo verás en un mercado mucho más barato.
3: porque lo, pero porque lo fabrican industrialmente a lo mejor, ¿o?
5: Porque es más fácil copiar, ¿vale?
4: Sí. Ah, sí.
5: Crear, claro, no lo difícil es crear, copiar es facilito.
0: Claro, porque no tienes el momento de error, ya sabes que es un producto que funciona, sabes claro. De qué material está hecho, cuánto pesa, qué forma tiene. Y
1: normalmente todo. El cliente no entiende que el producto no cae del cielo, que eso requiere un tiempo, diseñarlo, idearlo, preparar prototipos y sacarlo adelante. O sea, esos prototipos no son gratis.
3: Esto lo dices porque mucha gente dice que esto es carísimo, por eso yo no me lo puedo comprar, pero en realidad yo no soy de la opinión de que hayan cosas caras y baratas, sino cosas que merecen la pena pagar
0: y el respeto también al trabajo, ¿no? Que también esa es la parte que yo veo fundamental. Cuando ves a la gente que normalmente se pasea por las ferias de artesanía, es gente que valora lo que hay detrás de esa pieza que se van a poner y que además hace que todo sea más importante. No sí, sé si ustedes no. Están de acuerdo, Marta. De
4: la mayor parte de los clientes, sí. Obviamente hay de todo. Hay quien te dice, ay, pero si en el chino lo tienen tal, digo,
3: pues cómpratelo en el chino mismo.
4: No entro ni en explicar la diferencia entre chino y artesanía.
0: Claro.
4: ¿Sabes? No, es algo que no...
1: O eso, cuidado, mi madre lo sabe hacer.
3: Los chinos también hacen cosas buenas.
4: Dentro de los chinos también hay categorías.
3: hay todo tipo de, sí. De fabricantes.
0: No, pero eso que también está diciendo Pilar es también importante cuando te dicen, eso mi madre lo sabe hacer.
3: Porque lo haga tu madre, ¿no?
5: Hombre, normalmente en la venta, por ejemplo, en mi caso... Hay un trato, o sea, tú puedes comprar unas argollas en cualquier tienda por ahí, las compras, si se rompe, se rompieron. En el caso mío, el mantenimiento de la pieza va a cargo mío, o sea, eso entra dentro.
3: ¿Que fuera un coche?
5: Sí. Y además gratis. Es gratis.
3: Pero ¿cuántas veces? Pero eso por hay ejemplo, que limitarlo, ¿eh? Pues mira que tenemos un economista.
5: No, es una forma de que el cliente
3: también.
0: Claro, por ejemplo, yo que sé, que a lo mejor la turquita que cierra el pendiente se desvara un poquito, pues tú llamas a Juan y él te lo va a organizar para que aquello salga. O por ejemplo, que se zafa un poquito la trabilla de un broche. Uh-huh. Y también le dices, oye, que...
5: Hombre, o que con el tiempo se va oscureciendo la plata, es un metal noble y se va oscureciendo con el tiempo. Pues yo me he llevado 20 piezas de un cliente y las lijo, las pulo y se las doy otra vez como
3: si
5: nuevas.
3: Si llevaste 20 es un buen cliente.
5: Sí, eso
3: es.
1: Merece la pena. No,
3: yo... Pilar no puede ofrecer mantenimiento, ¿no?
1: A mí no, porque es un poquito caótico.
3: Imagínate.
1: Pero de hecho la hago, ¿eh? Con determinados clientes. Hace poco uno de mis principales clientes hubo un problema en cocina y no sé qué liaron, pero lo que hice fue que le transformé el plato.
3: Ajá.
1: Lo lijé, le cambié y tal, y el plato sigue funcionando. Pero eso son casos muy muy concretos y clientes muy buenos.
0: Hay también una parte que a mí me gusta de Pilar, es como ese acuerdo que tiene con los grandes cocineros. En donde dicen, bueno, es que la receta es esta y necesito que tú me pongas una base de presentación que me ayude a engrandecer el plato. Y ahí es cuando Pilar también tiene que darle vueltas al coco, Pilar.
1: Yo, para que les dé un poquito de envidia, el miércoles voy a hacer una cata de mis platos en el Palacio de Isora.
0: ¡Ay, mírala!
4: Vamos.
3: También.
0: Los cinco, vamos a ir, Alex, vamos todos para allá.
3: Oye, pero vamos a ver, que hay que comerse un plato, ¿cómo es?
1: No, a ver si el plato es el adecuado para lo que me van a poner.
0: No, pero que te digo una cosa, tú cuando llegas y ves presentado, yo qué sé, una receta en un plato básico, no es lo mismo que cuando lo ves en un plato como Dios manda, donde al final el envoltorio también importa.
1: A ver, yo llego a un acuerdo con el cocinero, en este caso con Jorge y con Luis, que son los cocineros de Dos Naifes. Yo ya los conozco, son amigos y ya sé más o menos cómo trabajan.
0: Y lo que quieren.
1: Y en cuanto ellos me dicen que es que vamos a emplatar la marmonara, pues vamos, explícamelo. Entonces ya cuando hablamos y tal, ya entiendes lo que es, ya te explican qué es lo que va ahí dentro, ya tú ves el plato.
0: Claro.
1: Es más fácil para los dos.
3: Pilar, pregunta muy rápido, tienes un minuto. ¿Por qué no se utiliza barro canario? Pregunta un oyente.
1: A ver, no es que no se utilice barro canario. En Canarias se usa barro canario para lo que es.
3: Artesanía tradicional.
1: Pero yo en mi caso el barro canario no me permite trabajar a las temperaturas que trabajo.
3: Vale.
1: Para un producto que se va a llevar a restaurantes donde se va a meter en lavavajillas, se va a poner productos calientes y que tiene que tener un tipo de higiene determinado.
3: Okay.
1: O sea, el barro canario es para alfarería canaria. Yo trabajo cerámica contemporánea.
3: Perfecto.
0: Pues ahí quedó clarísimo. Yo tengo ahora mismo en mi poder unas argollas de Juan Gil que tienen que ver, hay que verlo, porque en breve me las voy a poner. Tiene las 8 islas.
3: ¿En la misma argolla?
0: En las dos. 8 en una hora y las otras
3: 8 en la hora. O sea, tienes 16 islas en realidad.
0: Correcto. Ay, vas a flipar, cuando las veas te vas a enamorar.
3: Yo estoy flipando con todo lo que estoy viendo aquí online de Marta Malamata, de Juan Gil, de Pilar Jícara. Maravilloso esto, de verdad que sí. Sin desperdicio. Estoy por taladrarme la oreja y ponerme una argolla.
0: Pues mira, ya lo sabes, cogerte un plato, una taza
5: de llevo al taller, yo en un momento te hago un huequito.
3: No me digas, pero...
5: Sí, vamos.
0: Desde luego.
3: Bueno, todo se andará. No tenemos que marchar, pero tienen que volver, ¿eh?
0: Sí, desde luego. Marta, Pilar, Juan, gracias por regalarnos todo lo que son capaces de crear con sus manos y con su imaginación.
4: Gracias a ustedes.
5: Gracias. Muchísimas gracias.
3: Un agradecimiento. Juanjo, venga, ya te puedes ir a lucir las Bermudas a la calle, porque ahora viene la información con Javier Granado y nosotros mañana volveremos y amenazamos con hacerlo incluso hasta mejor. Gracias, Juanjito.

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14: Son las 11 de la mañana.
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14: Muy buenos días. Disminuye el nivel de alerta por incendios forestales en todo el archipiélago. El descenso de las temperaturas es lo que ha permitido finalmente tomar esta decisión. Sin embargo, los servicios de emergencia advierten del peligro de incendios en todo el monte debido sobre todo a la baja humedad que tiene ahora mismo la vegetación. Cande Ceballos es portavoz del 112 Canarias.
15: Aunque la situación de alerta por riesgo de incendios forestales finaliza a las 8 de esta mañana, hay que mantener la precaución. Continúa vigente la la situación de prealerta, tanto en las islas occidentales como en Gran Canaria, y hay que evitar que se declare un incendio forestal.
14: Y malestar entre los vecinos más próximos al aeropuerto de Tenerife Norte. Rechazan la propuesta de ampliar el horario del aeródromo en 2 horas hasta las 11:30 de la noche. Aseguran que esto va a dificultar aún más el descanso. Andrés Pérez, el presidente de la Asociación de Vecinos San Lázaro, exige una solución urgente.
0: En beneficio de siempre, como siempre, de algunos, y en este caso, pues, de una compañía, de alguien que se quiere llenar los bolsillos, pues, en detrimento de esto, pues, resulta que el sufrimiento de los vecinos, ¿no? O sea, yo creo que esto hay que ponerle un tope, hay que ponerle un poquito de cordura y hay que empezar a organizar. El cambio de hora del aeropuerto, pues, haría bastante daño, ¿no?, a las horas de sueño, ¿no?
14: Enfado también de los vecinos del barrio de Arenales, en las Palmas de Gran Canaria. Denuncian que en la zona de la Plaza de la Feria es constante la presencia de ratas. Piden al ayuntamiento la puesta en marcha de medidas de limpieza urgentes. Irina del Río es una vecina de esta zona.
16: Y cada vez es mayor. Yo voy muy temprano a mi negocio y no puedo pasar por debajo de la plaza porque se caen las ratas al lado. O sea, caminan por el árbol, por medio de la plaza, es algo que se ve. Y que cada vez se ve a plena luz del día, ya no es solo por la tarde-noche.
14: Y problemas para las autoescuelas de toda España, también aquí en Canarias. La falta de examinadores ha provocado listas de espera prácticamente interminables. Este problema está provocando incluso graves problemas económicos a muchas autoescuelas, según el presidente de la Confederación Nacional, Enrique Lorca.
17: No solamente es en esta época, sino durante todo el año, aunque vuelvo a insistir, es más crítico en época estival, en época de verano. ¿Cuál es el problema? Pues bueno, pues simple y llanamente es que faltan examinadores, ¿no? Y en la mayoría de provincias, pues estamos sufriendo este lastre, que lo que ocasiona es el cierre de muchas microempresas, que somos las autoescuelas. En los últimos años se han cerrado más de 1.400 autoescuelas y que tanto afecta a la ciudadanía.
14: El eclipse del próximo miércoles está provocando colas para conseguir unas gafas homologadas. La ONCE ha repartido aquí en Canarias 125.000 de manera gratuita a través de su red de vendedores, una ayuda clave ante una demanda que ha desbordado a las ópticas. Miguel Ángel Denis es director de la ONCE en Tenerife.
18: Ha sido un éxito total, rotundo, muchas personas interesadas en conseguir las gafas, son gafas homologadas que tienen todos los elementos de protección y ha sido un éxito increíble y muchas agotadas.
14: Pues es fundamental que esas gafas estén homologadas porque, por ejemplo, en Cantabria la Guardia Civil ha intervenido unas 100 gafas expuestas para su venta y publicitadas para su uso durante el eclipse solar, aunque carecían de la homologación correcta. Y a partir de octubre, todas las llamadas comerciales que recibamos irán precedidas del prefijo 400 para identificarlas de una manera muy clara. Este es el anuncio que acaba de realizar durante esta mañana el ministro de Transformación Digital, Óscar López. En un año, el Ejecutivo ha bloqueado, ha dicho, millones de llamadas fraudulentas.
19: Se han bloqueado ya más de 300 millones de llamadas fraudulentas y 26 millones de SMS desde marzo del año pasado. El registro de la CNMC, donde se tienen que registrar todas las empresas, todas las compañías que hacen marketing digital, que hacen comunicaciones vía teléfono, SMS, les anunció que el 15 de septiembre entra en vigor la base de datos oficial de la CNMC, porque los que no estén registrados se bloquearán sus llamadas. Y también les puedo anunciar que el 17 de octubre entrará en vigor el prefijo 400 para llamadas comerciales.
14: Son las 11:04 de la mañana. A las 12 vuelven las noticias aquí a la Radio Canaria. Se quedan a continuación con Andrea Pérez Méndez. Comienza La Alpispa.
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20: Buenos días, Canarias. Es lunes 10 de agosto. ¿Qué tal? ¿Cómo están? Son las 11 y 5 de la mañana y nuestro teléfono al WhatsApp es el 628-51-51-51. Las queremos leer, las queremos escuchar. Nos pueden hablar, como decimos, al 628-51-51-51. Y es que llega el verano y suben las temperaturas y con ellas pues también aparecen unos invitados que nadie ha llamado: cucarachas, hormigas, moscas y bueno, otros insectos que parecen que buscan refugio, ya sea en nuestras casas, en la calle, en los comercios. Y vamos a hablar de esto y vamos a saludar ya al director técnico de FAICANES, Sergio Chinea. ¿Qué tal? Muy buenas.
21: Hola, buenos días, Andrea. ¿Qué tal?
20: Antes que nada, Sergio, no sé si es impresión quizás de nosotros o si estamos en lo correcto o no. Parece que con la llegada del calor en verano aparecen estos insectos. Vamos por la calle, vemos más cucarachas, más moscas, también en casa.
21: Sí, claro, por supuesto. En verano suben las temperaturas y con ello se acortan mucho los ciclos de crecimiento de todos los insectos, ¿no? Todos los insectos que aparecen en esta época, que tienen su ciclo de crecimiento, pues época de verano, pues se ven multiplicada a veces hasta por 10, ¿no? En el caso de las moscas, si es por abundancia, mosca es lo más que se reproduce y más rápidamente y más podemos ver, aunque nos llaman más la atención, por supuesto, las cucarachas, ¿no? Las cucarachas las tenemos todos los años ahí refugiadas en jardines, en arquetas, bajo las piedras, etcétera, y en la época de verano, como encuentra temperaturas ideales por fuera, pues aparecen y salen, ¿no? En verano hacemos una vida más al aire libre, más en el exterior, abrimos terrazas, abrimos ventanas, puertas y desde luego estamos más expuestos a todas estas plagas, ¿no? Sí.
20: Por tanto, el principal motivo en este caso sería la subida de las temperaturas, el hecho de que salgan y se reproduzcan más, en este caso, por ejemplo, como noticias de las moscas.
21: Sí, correcto. En el caso de temperatura, con el tan hablado cambio climático, también lo que tenemos son veranos mucho más largos, ¿no? Al haber un verano más largo, la ventana donde aparecen es mucho mayor, ¿no? Estamos mucho más tiempo en el año viendo insectos, pues porque esta temperatura su ciclo biológico va mucho más rápido, su reproducción es mucho mayor y las puestas son mucho más numerosas en este espacio de tiempo, ¿no?
20: Bueno, está claro, ¿no?, que en este caso es el calor, ya sea porque en el caso de las cucarachas, como nos dices, pues pueden salir a la tierra, ¿no?, donde en la superficie donde pues encuentran esas temperaturas, en el caso de las moscas. Entonces, vamos a ir hablando, por ejemplo, de cada una de ellas. En el caso de las cucarachas, que como bien nos comentaba Sergio, son las que más nos suelen molestar a la vista, más nos llaman la atención. En este caso, salen por encima de a la tierra, en este caso, porque nos decías que encuentran unas temperaturas que habitualmente son las que encuentran bajo tierra a lo largo del año.
21: Exacto, date cuenta que en las redes de alcantarillado, por ejemplo, que mantienen una temperatura estable durante todo el año, es el foco, es donde están siempre reproduciéndose, igual que arquetas, todas las galerías que hay subterráneas, ahí van a estar, igual que los sótanos de nuestras casas, si se mantienen cerrados y oscuros, ahí van a estar. En grietas, aprovechan muchas grietas, muchas veces la propia estructura de un edificio, ¿no? Ahí se meten y está muy bien. En verano aumenta la temperatura exterior y ellas salen porque se encuentran a gusto, no encuentran frío, no encuentran fresco y salen fuera, ¿no? Y sobre todo de noche. Es por eso que las vemos pues en la calle habitualmente, ¿no? Porque salen de estas arquetas, de los propios troncos, por ejemplo, de palmera, que alberga mucha cucaracha porque mantiene mucha humedad, ¿no? O sea que sí, las vemos todo el año. Y entonces, en esta época se pueden reproducir también en estos exteriores que en invierno a lo mejor no se reproducen tanto, ¿no?
20: Pues las vemos más y claro, estamos hablando de la calle, pero hay ocasiones que también las vemos en casa, porque ¿de qué manera pueden entrar en nuestras casas? Aparte, pues como bien decía, ¿no?, abrimos las ventanas, pues abrimos las puertas, hay más posibilidad de que entren, pero hay otras vías por las que pueden entrar, ya sea por tuberías, desagüe.
21: Exacto. A ver, principalmente cuando vemos cucarachas tenemos que preguntarnos por dónde nos están entrando en la vivienda, en el caso de que no estén entrando a la vivienda, o en el exterior. ¿Por qué las vemos en el exterior? ¿Por qué las vemos en el interior de las casas? En el exterior es fácil, ¿no? Suelen ser muros, suelen ser zonas de mucha vegetación y con mucha humedad, piedras y sobre todo arquetas y registros alcantarillados y de cableado, ¿no? De ahí van a ser los focos principales desde donde ellas van a salir, ¿no? Y en el interior de las casas muchas veces en verano se nos secan los desagües.

0: y vamos a encontrar en esos desagües, en esos bajantes, un hueco libre para que ellas pasen de la red alcantarillada afuera, ¿no? Y desde fuera también pueden entrar hacia el interior, bien sea por ventanas que tenemos abiertas o por debajo de la puerta si el hueco es suficiente. Basta con 3 milímetros, ¿no? No hace falta que haya mucho hueco, que con 3 milímetros es suficiente para que una cucaracha pase por debajo de una puerta, ¿no? Entonces esas medidas preventivas hay que hacerlas ahí donde sospechamos que puede entrar o puede estar saliendo, ¿no? Y más allá de la medida preventiva, si persiste en el tiempo este número, pues ya sería llamar a profesionales para hacer un tratamiento de desinsectación a fondo de todas estas zonas potenciales, ¿no?
1: Esto es en el caso de las cucarachas, que como nos comentaba, ¿no? Esas medidas preventivas, y en el caso de que pues continúen, pues ya hablar con profesionales. Vamos a hablar con otro tipo de insectos, por ejemplo, las hormigas. ¿En verano también se suelen aparecer más, las vemos más, o esto no tiene mucho que ver con el calor?
0: Sí, desde la primavera hormigas empiezan a salir y empiezan a buscar alimentos, ¿no? Hay algunas hormigas, ahora mismo tenemos en Gran Canaria, también ya está apareciendo en zonas de Tenerife una hormiga nueva que se llama azucarera africana. Es una hormiga negra con poblaciones muy numerosas, ¿no? Y además hace los nidos debajo de una hoja, o sea, cualquier sitio le vale para hacer un nido, ¿no? Antes teníamos hormiga argentina, que se veía mucho, pero esta hormiga incluso ha desplazado a esta otra y sus poblaciones son mucho más numerosas. Pero la hormiga es relativamente sencillo, que es sobre todo retirar la fuente de alimento, ¿no? Retirando la fuente de alimento e incluso sellando aquellos sitios por donde la vemos salir, pues sería una medida preventiva fundamental. La limpieza aquí y retirar toda esta zona o guardar herméticamente el alimento es la base principal para evitar que se nos cuelen en la casa.
1: Y sobre todo porque, bueno, como bien sabrán nuestros oyentes, cuando aparece una hormiga normalmente suele venir acompañada, ¿no? Y vemos esa fila de hormigas hacia ese alimento, ya sea un pisco, ¿no?, que se nos queda de alguna comida, algún resto. Y después volvemos también a las moscas, ¿no?, que es lo que comentábamos al principio, quizás son las que más se ven en este caso. ¿Qué es lo que les atrae especialmente dentro de una casa? ¿Por qué nos podemos encontrar con muchas moscas dentro de una casa? Por ejemplo, en la cocina, ¿no?, que también suele ser el sitio habitual.
0: Pues efectivamente, nos ponemos a cocinar y enseguida hay moscas, ¿no? Fundamentalmente en las casas entran, uno, porque las condiciones ambientales fuera posiblemente cambian. Cuando hay mucho calor o hay sequedad, ellas intentan entrar a una zona más fresca, ¿no? Hablamos dentro de calor, pero una zona así más húmeda, por decirlo de alguna forma, ¿no? Entonces hay temporadas del año donde el tiempo cambia y enseguida se nos llena la casa de moscas, y es fundamentalmente porque se resguarda el interior ante la deshidratación que puedan sufrir en el exterior, ¿no? Ahora, en el verano hay abundante mosca, ¿no? Hay mucha mosca porque su tasa de reproducción son muy, muy elevadas. Y desde luego lo que van a buscar es alimentos, más que nada. Otras plagas buscan refugio, buscan alimento, buscan agua, pero mosca fundamentalmente busca alimento, ¿no? Cualquier olor les va a llamar la atención y van a entrar en la vivienda, ¿no? De ahí también el tema de las ventanas, tener mosquiteras como medida preventiva ante la entrada de este insecto, ¿no?
1: Y desde el punto de vista sanitario, ¿qué puede suponer tener una plaga en casa, ya sea de cualquier tipo, sea hormiga, sea mosca, sea cucaracha? ¿Cómo nos puede afectar? ¿Esto puede transmitir enfermedades en el caso de que se nos vaya de las manos?
0: Por supuesto, todas las plagas son plagas precisamente por eso. Hay veces que nos encontramos otro tipo de insectos, en la época de primavera, donde ha habido mucha abundancia de hierbas, de flores, y ocasionalmente nos puede entrar chinche de campo, ¿no? No supone ningún riesgo porque es una plaga ocasional, es un insecto ocasional que nos ha entrado, pero con la misma se va o no aparece más, ¿no? Porque son muy cíclicos, ¿no? Mientras que las plagas sí que pueden transmitir enfermedades, sobre todo toda aquella plaga que esté en materia orgánica en descomposición. Las cucarachas salen de la red de alcantarillado, salen con sus patas llenas de microorganismos patógenos, que al caminar sobre una superficie donde vamos a preparar

0: alimento, a caminar sobre alimento, todos estos microorganismos van a crecer si no se mantienen unas condiciones de limpieza, de higiene, de temperaturas adecuadas, ¿no? Lo mismo pasa con las moscas, ¿no? Lo mismo puede pasar con hormigas, que están en otras materias en descomposición, y transmitir estos microorganismos a los alimentos o al entorno de cocina donde nosotros preparamos los alimentos. Este es el gran riesgo, ¿no? También pasa con las ratas, ¿no? Lo mismo. La rata está prácticamente todo el año presente, aunque su punto de crecimiento, su ciclo de crecimiento tiene más que ver con el otoño y la primavera, pero durante el verano también las podemos ver perfectamente, ¿no? Son roedores, la mayoría de las ratas salen del alcantarillado, pero sí que mantienen una fauna microbiológica importante en cuanto a patógenos, ¿no? En su cuerpo.
1: Hemos hablado mucho, ¿no?, de la importancia de la prevención para evitar que una plaga entre en nuestras casas, en nuestros hogares, incluso en los locales. Pero claro, una vivienda, un espacio especialmente limpio, ¿queda totalmente libre de una posible plaga?
0: No necesariamente, pero sí que cortamos un poco el evitar que a lo mejor se establezcan en el interior, ¿no? Porque encuentran refugio y encuentran alimento, ¿no? El hecho de tener una limpieza extrema no significa que no pueda entrar insectos. Eso, por supuesto, una plaga que no tiene nada que ver con la limpieza son las chinches de cama, ¿no? Cada año vemos más, pero esto ya no solamente en verano, que se dispara los casos, sino también en invierno, ¿no? La chinche de cama está hoy muy presente en nuestra vivienda, ¿no? Nos las traemos en los viajes, en nuestras maletas, se instalan en el interior y es muy difícil de controlar porque se meten en muchas grietas en un dormitorio y sacarlas de ahí cuesta muchísimo, ¿no? La chinche de cama, sí.
1: Bueno, pues estas plagas que, como decimos, en verano por las temperaturas aumentan y, como bien hemos dicho, pues la prevención es lo más importante para evitar que se reproduzcan y se queden pues en nuestros hogares. Sergio Chinea, director técnico de FAICANES, muchas gracias por atendernos.
0: Gracias a ustedes, buen día.
1: Y sobre esto mismo le preguntamos a ustedes, a nuestros oyentes, al 628-51-51-51, si a ustedes les preocupan las plagas durante el verano y que, bueno, y que si han tenido alguna vez algún problema o lo tienen ahora mismo en casa con alguno de estos insectos y qué medidas suelen tomar o están tomando, pues, para evitarlo o para solucionarlo. Como decimos, nos lo pueden contar, nos pueden escribir al 628-51-51-51.

0: 15 y 19 y le volvemos a plantear esta pregunta. Si ustedes han tenido o tienen plagas en casa y cómo lo afrontan o cómo lo evitan, que quizás ustedes ya tienen cogido el truco para que no les entren ni un solo insecto ahora que son las temperaturas. Así nos lo pueden contar al 628-51-51-51. Y como siempre, aquí en La Alpispa, pues en la producción, de vuelta nuestra compañera Ana Freire, en la realización Fernando González, y es que en verano también vuela La Alpispa.
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0: se acerca septiembre, que sí, que estamos empezando agosto, pero bueno, ustedes saben que el mes pasa muy rápido y para muchas familias canarias eso significa volver a hacer números, porque la vuelta al cole no empieza el día que los niños y niñas vuelven a las aulas. Empieza mucho antes, cuando toca comprar libros, material escolar, uniformes, los zapatos y preparar pues todo lo necesario para este curso, para este nuevo curso, y afrontarlo pues en condiciones. Y vamos a saludar ya al vocal de la Federación de AMPAs de Gran Canaria, FAPA Galdós, Sergio de la FE Melián. ¿Qué tal? Muy buenas.
1: Hola, ¿qué tal? Muy buen día, Andrea.
0: Precisamente lo que hablamos, ¿no? La preparación de la vuelta al cole empieza mucho antes de ese día en septiembre, que los niños y niñas vuelven a las aulas, porque nos planteamos la cuestión de cuánto cuesta realmente poner en marcha un curso escolar. ¿Cuánto le cuesta al bolsillo de cada familia que ese niño o niña vuelva al colegio?
1: Sí, bueno, ahora oyendo tus palabras, me estoy acordando del testimonio de una madre que nos hizo llegar en su día, que ella empezaba a ahorrar ya desde que empezaba el curso.
0: No recuerdo
1: si desde que empezaba el curso o desde que empezaba el verano, pero vamos, que ya empezaba a detraer, claro, gastos. Y ahora que estamos en verano, me tengo que acordar de esas familias que probablemente no están saliendo de vacaciones porque los precios son bastante tremendos, y porque tienen que decidir entre me voy de vacaciones o le compro los libros, el uniforme, la mochila, etcétera, a mis hijos, ¿no? Porque en septiembre hay que empezar la vuelta al cole. ¿Cuánto nos está costando a las familias? Pues mira, tristemente tenemos, yo he estado repasando mis notas, porque claro, ya es una cuestión estacional, y afortunadamente los medios, ustedes nos ayudan a dar visibilidad a esto, pero llevamos muchos cursos alertando de que es la vuelta al cole más cara de la historia, ¿no? Y aunque suene ya cacareado, no deja de ser menos verdad, porque la vuelta al cole se ha convertido en un mercadillo en el que todos ganan, pero las familias perdemos, porque es una cuestión estacional. Es como cuando llega la Navidad, es como cuando llega pues Semana Santa, o cuando ya nos estamos adelantando a algún acontecimiento que tiene una fecha señalada. Los precios suben estacionalmente. Ya de por sí tenemos una cesta de la compra completamente disparatada, unos precios por las nubes, no digamos ya si hablamos del combustible, ¿no? Y evidentemente es un efecto dominó, y la vuelta al cole no es menos. Y en este sentido, las familias nos estamos gastando ya de media más de 500 euros. Y esto significa un aumento significativo, teniendo en cuenta, e insisto, tirando un poco de mi propia hemeroteca de datos cogidos en ocasiones anteriores, hablábamos hace escasamente 2 años, nos llevábamos la mano a la cabeza porque eran más de 400, pero llevamos por 500.
0: Claro, hablamos de más de 500 por niño o niña, que una familia en la que se dé que justo hay dos o incluso tres niños o niñas, hablamos de mucho más dinero.
1: Sí, claro, evidentemente esto se va multiplicando. La suerte que podemos llegar a tener es que a lo mejor estos niños, el hermano pequeño pueda heredar algo del mayor, y ahí sigue habiendo un ahorro significativo, porque podemos a lo mejor reciclar uniformes, alguna mochila, material escolar, libros de texto, que es lo más caro de todo, pero no en vano sigue siendo un gran palo a los bolsillos de las familias canarias que tienen hijos escolarizados. Y esto se vive con resignación, pero nosotros desde las asociaciones de familias, desde las AMPAs y la Federación de AMPAs Galdós que la representa, claro, es un doble palo, digamos, en la moral, porque al fin y al cabo nosotros sabemos que según nuestra Constitución, la educación obligatoria debiera ser gratuita, ¿no? Tantos golpes de pecho que notamos muchas veces hablando de la Constitución y de la constitucionalidad y de mantener ese espíritu constitucional, pues no debemos olvidar que uno de los derechos de los españoles es que precisamente la educación obligatoria debiera ser gratuita. Entonces, cuando nos estamos enfrentando a este tipo de noticias y a la cruda realidad de tener que pasar una tarjeta de crédito para pedir esos micropréstamos para afrontar estos gastos tan abultados, pues claro, es un, como digo, un doble golpe a la moral, ¿no?
0: Porque cuando uno empieza, como bien nos comentas, Sergio, al final es obligatorio. Entonces, cuando empezamos un curso escolar, y si no tenemos la fortuna, que a veces lo es, como bien nos decía, de tener un hermano o un primo mayor que está justo en el mismo colegio o que justo ha utilizado los mismos libros, porque recordemos que los libros de vez en cuando los van cambiando, claro, nos obligan a tener unos libros para que esos niños y niñas puedan estudiar, Porque cuando nos puede salir solo comprar esos libros o esos cuadernos que también son tan necesarios que un niño no pueda afrontar el curso escolar sin ellos.
1: Sí, efectivamente, estamos hablando de una media entre 950, 250 euros, estamos hablando de medias, ¿no? Todavía puede salir más caro. Ojo, todo depende de lo que se nos pida para poder afrontar el plan educativo del centro. Pero sí que es verdad que, bueno, me gustaría partir una lanza, o dos en este caso, una por las ampas que llevan ahí religiosamente y con todo el esfuerzo que ellos supone, esos bancos de libros, esas heredades de libros, depende de cómo la quieras llamar. Y luego también, evidentemente, porque de bien nacido el ser agradecido, como me enseñaba mi padre, el esfuerzo que está haciendo la Consejería de Educación para estas ayudas de libros que han empezado para el primer ciclo de primaria y para primero de la ESO. Pero lo mismo que hay que ser agradecido, también hay que dar un toque de atención, y es que esta medida tenía que ser universal. Si hubiéramos hecho los deberes en los negociados educativos desde que se aprobó la Ley Canaria de Educación, a día de hoy tendríamos una financiación suficiente y correcta para que nuestro sistema educativo canario pudiera cumplir con la obligatoriedad de la gratuidad de las enseñanzas y pudiéramos tener esos libros de texto, esas ayudas, esos préstamos, ¿no? De manera universal para todos los niños y niñas. Y insisto, los libros de texto son el gasto más grande que se nos sobreviene en la vuelta al cole. Con lo cual, este esfuerzo que estás haciendo debiera haber sido universal para que alcanzara a todas las familias, especialmente porque hablamos de umbrales de renta para pedir ayuda de libros, aquellas que no están dentro de esta medida que empieza, como te digo, en el primer ciclo infantil y primero de la ESO, aquellas que no están dentro de este sistema tienen que seguir pidiendo las ayudas de libros como ha sido habitual hasta ahora, y este sistema es de todo menos perfecto. De hecho, podríamos decir que incluso es bastante imperfecto, porque estas ayudas de libros se retrasan en el tiempo, son un proceso muy largo en el que un euro por encima del umbral mínimo te puede dejar fuera de la ayuda, aunque tú hubieses sido beneficiario de esta ayuda durante años consecutivos, pero es un sistema implacable. En cuanto tú pasas un euro de los 18.000 euros del umbral de renta, pierdes la ayuda de libros. No se tiene en cuenta el pasado de que tú has demostrado que eres una familia vulnerable. Y ya un mínimo incremento pasa de ser una buena noticia en tu salario a convertirse en una muy mala cuando vuelve el colegio.
0: Y esto estamos hablando de unos gastos previos al curso escolar que son tan necesarios, que bueno, que también están, ¿no?, esas ayudas de libros, esos préstamos que no da para todos, pero que sí ayuda bastante. Pero tampoco olvidarnos de esos gastos que no son fijos, que son variables a lo largo del año. Actividades extraescolares, el transporte, las excursiones.
1: Efectivamente, porque claro, es que hay una cuestión que políticamente no se ha querido entender nunca, pero, y digo bien, no se ha querido, no es que no se haya podido ni se haya intentado, es que no

0: La familia, lo único que tengo que decirle una vez más a todos nuestros políticos, empezando por la Consejería de Educación y por las de políticas sociales, etcétera, etcétera, es que hay que ponerse las pilas para que este, para cuadrar este círculo, porque y que no es imposible. Entonces, las ampas estamos teniendo que asumir labores de conciliación que nos impiden ejercer nuestra labor per se, que es la de mejorar el plan educativo de los centros, hablar de educación, tratar de llevar la excelencia a la educación de nuestros hijos y nuestras hijas, y nos estamos teniendo que convertir en pseudoempresas de servicio, que además pagamos de nuestro propio bolsillo y que ineludiblemente van asociados a los gastos de tener un hijo escolarizado. Estamos hablando de acogidas tempranas, recogidas tardías, actividades extraescolares que muchas veces se utilizan para prolongar el horario de permanencia en el centro. Que puede ser de todo tipo, y luego también, por supuesto, del comedor escolar, que no deja de ser una actividad complementaria educativa y que también podría estar dentro de la tan exigida gratuidad de las enseñanzas.
1: Pues todas estas estos extras, ¿no?, que se añaden a esos más de 500 euros por niño o niña para poder empezar ese curso escolar y, como decimos, pues todos estos extras que se van dando a lo largo del curso. Sergio de la
0: Efectivamente,
1: Fe,
0: y si me
1: sí,
0: dejas añadir,
1: claro.
0: porque se me había olvidado lo de las actividades complementarias, que estas actividades complementarias educativas y obligatorias, porque son evaluables, también las tenemos que sufragar las familias. Aunque están dentro del plan educativo del centro, también tenemos que desembolsar el coste que supone, pues, la entrada al museo, el coste del transporte, etcétera. Y eso también da a las claras la visión de que los centros educativos canarios, los públicos, estarán infrafinanciados, con lo cual urge necesariamente poner el dinero que hace falta, que la educación es una inversión y no un gasto.
1: Pues ahora sí, Sergio de la Fe Melián, vocal de la Federación de AMPA de Gran Canaria, FAPA Galdós. Muchas gracias por atendernos.
0: Muchísimas gracias a ustedes por darnos apoyo. Muy amable.
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1: Cuando llegamos a una playa y vemos una bandera roja, amarilla o verde, pues prácticamente todos sabemos qué significa, pero ¿qué ocurre si no podemos distinguir bien estos colores? Pues el daltonismo afecta, como saben, a esa percepción de determinados colores, y nos preguntamos, pues depende del grado, si podría darse una confusión o no, o entender qué es lo que nos quieren mostrar esta bandera. Y es que resulta que ya las playas están incorporando, junto a esas tradicionales bandas de colores, símbolos que permiten, pues, identificar la situación del baño independientemente del color. Y precisamente nos vamos a ir hasta Lanzarote, hasta Tías, porque allí ya desde hace un tiempo lo están incorporando. Vamos a saludar al concejal de playas del Ayuntamiento de Tías, a Christopher Notario. ¿Qué tal? Muy buenas.
4: Muy buenos días, Andrea.
1: En el caso de su ayuntamiento en Tías, ya llevan un tiempo, ¿verdad?, con estas banderas incorporadas.
4: Sí, como bien dice, desde octubre del 2025, en las cuatro playas de aquellas que tenemos ahora mismo la bandera azul, pues fuimos incorporando a través de una petición

0: vecinal, pues para que todas las personas con daltonismo pudieran identificar el estado del mar, pues sí, las incluimos, que esto pues es un pictograma impreso, como bien decías a lo primero, van los mismos colores también, rojo, amarillo y verde, y simplemente pues tienen lo que decimos un pictograma impreso que les indican pues el estado del mar.
1: Que nos comenta, concejal, que esto fue a través de una petición vecinal.
0: Sí, así como te digo, si es verdad que esto está desde la primera playa que puso las banderas inclusivas, fue en mayo del 2019, en la isla de Tenerife, y siempre me lo habían comentado por encima, hasta que pues fueron varias personas, dado que el alto índice de personas con daltonismo es bastante, que a lo primero yo decía, bueno, habrá pues pocas personas, pues no, pues a través de tantas peticiones, pues digo, bueno, vamos a ponerla, y damos un paso más pues en lo que estamos fortaleciendo, ¿no? Pues la inclusión, accesibilidad y seguridad, sobre todo en nuestras playas.
1: Y después de casi un año, ¿no?, que quedará poquito ya para que se cumpla ese primer año con estas banderas, no sé qué valoración hacen, no sé qué le transmiten esos vecinos y vecinas, pues que tanto se los pedía.
0: Pues muy bien, pues contentos, la verdad, cuando las vieron puestas, pues dice, pues mira, un paso más y que pensamos en todo, que aquí estamos, ¿no?, para satisfacer por las necesidades de todos y todas y, pues nada, todo lo que sea sumar, pues en ello estamos.
1: Pues un paso más, como bien nos dice el concejal, ¿no?, para sumar y para hacer accesible nuestras playas, pues a todo aquel o aquella que quiera acercarse. Christopher Notario, concejal de Playa del Ayuntamiento de Tías, muchas gracias por atendernos.
0: Muchas gracias a ti, buen día.
1: Y seguimos hablando de este mismo tema, pero ahora saludamos al presidente de la Asociación de Empresas de Salvamento de Canarias, José Luis Esmorís. ¿Qué tal? Muy buenas.
2: Hola, muy buenos días, ¿qué tal?
1: Bueno, como bien nos escuchaba, hablamos, ¿no?, de estas banderas accesibles, ¿no?, sobre todo para estas personas que tienen daltonismo. Esto realmente ya es algo que existía desde hace unos años, no es algo nuevo.
2: Sí, sí, como bien ha indicado él, en Canarias se hizo la presentación en el 2019 y a raíz de eso ya muchas playas lo empezaron a implementar.
1: Para hacernos una idea, ¿qué es lo que veríamos cuando nos encontramos con estas banderas? ¿Cómo las diferenciamos? Que como bien decimos, pues en este caso no diferenciamos los colores. ¿Qué significa cada una?
2: Bueno, pues el significado es el mismo. Lo que pasa que para que los daltónicos la identifiquen, lo que tiene, como decía bien el concejal, unos pictogramas que en dichos casos son, en la verde es un triángulo, en la amarilla son dos rayas y en la roja un triángulo y raya. Entonces ellos con esta diferenciación ya saben a qué se está refiriendo cada bandera. No es en sí el color, sino la simbología.
1: Pues entonces en este caso hablamos de triángulo, dos líneas, dos barritas y un triángulo y una barrita. Pues mira, ya es algo más que sabemos. Pero bueno, que esto es entre otras cosas lo que para hablar de playas, porque justamente estamos con una campaña de la que también queremos hablar, ¿no? Que la seguridad acuática también depende de ti, de nosotros. ¿Qué significa esto?
2: A ver, ya llevamos un tiempo hablando de esto. Ahora mismo tenemos en marcha una campaña, como bien dices, para el tema del cambio de la normativa de seguridad acuática a nivel nacional. Y lo que estamos intentando concienciar de una forma o insistir es que se tiene una falsa idea de que el hecho de que haya una playa con socorristas o sistema de vigilancia ya damos por seguro de que esto es que hay una seguridad total, cuando no es así. La función principal de un socorrista, un vigilante de seguridad acuático en la playa, es la primera actuación o la prevención de cualquier incidente que pueda ocurrir en la playa. Eso no quiere decir que tenga ojos para estar controlando a todo el mundo. Los menores, es que es el mayor ejemplo de lo que tenemos habitualmente en las playas, los menores están a cargo de los tutores y de sus padres, siempre. Siempre tienen que estar supervisados en el medio acuático. No es de rigor que el hecho de que haya un socorrista, pues nos olvidemos de que el niño está solo en la arena o puede estar solo en el agua, ¿no?, que es uno de los fallos más habituales que tenemos en la playa.
1: Precisamente hablando de banderas, ya sea por el color, sea por ese símbolo en el que se nos indica que está prohibido el baño, porque ¿cuántas veces se da en un día en una playa que hay una bandera roja y aún así los usuarios se siguen metiendo en el agua?
2: Muchas veces. A ver, sí que es verdad que hay ciertos servicios en los cuales está muy implantado y el socorrista hace una labor preventiva muy buena y, a ver, yo entiendo que una persona puede haber entrado en la playa, no se puede haber fijado en la bandera y su primer acto, en cuanto llega, se quita la ropa y deja la toalla en la arena, es darse un baño, ¿no? Entonces está ahí, el socorrista está ahí atento y entonces le indica, sí, se puede usted remojar, pero no puede pasar más del agua de la cintura donde le pueda arrastrar, ¿no? Se puede refrescar, vamos a decirlo así, ¿no? Claro. Y bueno, para eso, esa es una de las labores principales que tiene el socorrista, ¿no? Hacer esa prevención para que la persona que está ahí que esté atento y diga, mira, tenemos bandera verde o bandera roja o amarilla, puede bañarse usted allí, que va a estar supervisado y demás, pero en esta zona no, que es peligrosa porque hay corrientes, tenemos un oleaje muy fuerte, etcétera, ¿no?
1: E independientemente también de estas señales, lo que hablábamos, ¿no? Retomando los menores, que las zonas de baños no son guarderías, porque no solo sirve, aunque en este caso esté la bandera verde, desde la hamaca, desde la toalla, estar mirando a esos niños o niñas que están solos en la orilla.
2: No, por supuesto. No, a ver, la gente tiene que dar por hecho que el estar en el medio acuático ya de por sí es un riesgo porque no es nuestro medio natural. Cualquier incidencia que tengamos en el medio acuático se puede multiplicar por 10. Entonces, no es lo mismo marearte en la arena, que podrás caerte o te puedes tumbar tranquilamente o desfallecerte de golpe, que te pase eso en la orilla, que no te puede ver nadie o incluso rodeado de gente, que es lo que llamamos nosotros el ahogado silencioso, que te quedes boca abajo y la gente cree que estás buceando, que estás haciendo una apnea y te estás ahogando, ¿no? Entonces, tenemos que ser conscientes de que siempre que estemos en el medio acuático, los niños tienen que estar supervisados, y supervisados quiere decir que el tutor o el padre tiene que estar cerca, que pueda cogerle de la mano, que pueda acercarse en un momento y no perderle de vista, claro.
1: Y aquí dando todas estas recomendaciones, el seguir lo que nos diga, ¿no? En este caso el socorrista que esté allí, la bandera, el no perder de vista a los niños y a las niñas, después también está el hecho de que las playas, estos espacios estén equipados, ¿no? Porque muchas veces, igualmente, por mucho que respetemos pues las indicaciones, podemos vernos en un problema, pero claro, tienen que estar equipadas para poder actuar, en este caso, el profesional que está ahí.
2: Sí, bueno, a ver, se da por hecho y entendido que en aquellas playas que tenemos un servicio de vigilancia, ya de por sí este servicio ya está equipado con cualquier material o con cualquier condición para poder actuar. Como yo he dicho antes, a ver, un socorrista no toca el silbato o no pone una bandera porque se le ocurre ese día empezar a tocar el silbato o tiene un día espabilado. No, el socorrista lo que está haciendo es prevenir y dar de entender de que hay una incidencia o algo en el agua que te puede producir un riesgo. No lanzamos las advertencias al tuntún, no es por alegría del día, sino porque puede haber consecuencias en las cuales luego el socorrista pues tiene que prevalecer.
1: Incluso se me ocurre, ya no solo por estar en zonas de mucha corriente, sobre todo pensando en niños y niñas o en adolescentes, esos juegos en la orilla, corriendo aguadillas, que muchas veces son los propios socorristas, suelen avisar, ¿no?, de que hay que tener cuidado.
2: Sí, efectivamente. A ver, el simple hecho de hacer un agujero en la orilla, ¿sabes? Que tú puedes estar ahí tranquilamente, haces el agujero, puedes hacer un castillito de arena y tal, pero luego no lo tapas. Te vas y la gente suele ir paseando, no se fija andando y mete el pie, produce una torcedura, se puede, incluso fracturas hemos tenido los casos y demás. Entonces, cosas muy sencillas que tú das por hecho de que no pueden pasar, en la playa ocurren. Y ocurren todos los días. No nos podemos imaginar, o la gente no se puede imaginar, la cantidad de incidencias que pueden llegar a pasar en una playa cualquiera.
1: Pues todas estas incidentes que se pueden dar, como bien comentamos, al no seguir esas recomendaciones, y como bien nos comentas, pues en este caso, al final el socorrista cuando toca el pito o nos advierte de que hay que dejar de hacer algo, José Luis, pues es porque realmente están mirando por nosotros y por nuestra salud. José Luis es Moris, presidente de la Asociación de Empresas de Salvamento de Canarias. Muchas gracias por atendernos.
2: Gracias a vosotros por dar visibilidad.
1: Son las 11:44 y seguimos en directo aquí en La Alpepa.

0: El Gobierno de Canarias ha resuelto el primer paquete de ayudas a la movilidad cultural que permitirá pues respaldar, ¿no?, económicamente proyectos de artistas y profesionales de la cultura pues que se han desplazado entre islas o incluso también fuera del archipiélago. Vamos a saludar al director general de Innovación Cultural e Industrias Creativas del Gobierno de Canarias, Cristóbal de la Rosa. ¿Qué tal? Muy buenas.
1: Buenos días, Andrea.
0: Bueno, en este caso, ¿qué significa, ¿no?, para el sector cultural en Canarias este primer paquete de ayudas, sobre todo en eso, ¿no?, en el tema del movimiento?
1: Bueno, estas son unas ayudas que tienen muchísimo recorrido, que están desde la época en que prácticamente empezó nuestra comunidad a tener autogobierno, y entonces, bueno, son unas ayudas que tienen un impacto muy grande porque al final estamos hablando de 1 millón de euros que invertimos en facilitar la movilidad de todo el sector cultural de Canarias cuando sale de Canarias o cuando está entre islas. Entre islas tiene mucho impacto, pero desde luego el impacto es menor desde el punto de vista económico, pero sí que cuando sales fuera, cuando no solo sales al resto del Estado español, sino también cuando sales a Europa, cuando sales a América, cuando sales a Asia, pues son ayudas que pueden ayudar muchísimo a un proyecto a salir adelante.
0: Cuando hablamos al final de movilidad en Canarias, no estamos hablando de un lujo, ¿no? Hablamos de una necesidad y una realidad que vivimos en nuestras islas e incluso esa doble insularidad, ¿no? Que como bien decías, decía en este caso, esta ayuda también va para fuera del archipiélago, pero es que dentro del archipiélago es muy necesario.
1: Totalmente, totalmente. Es que no es lo mismo. En realidad es un caso en el que, curiosamente, un poco es muy similar vivir en una isla como La Palma o como El Hierro a lo que puede ser vivir en una isla como Gran Canaria. ¿Por qué? Porque si vives en Gran Canaria y tienes que ir a hacer una actuación al Hierro, estás en las mismas condiciones que una persona que vive en El Hierro y tiene que venir a Gran Canaria. Es decir, que al final es algo que afecta a todos, a la totalidad de nuestro sistema cultural, ¿no? Porque al final dentro de Canarias hay muchísimo trabajo, pero es un trabajo que, derivado precisamente de nuestra condición de isla, pues tiene unos costos que no existen en otros territorios en la Unión Europea, ¿no? Y esto además se complica muchísimo más si yo, viviendo en El Hierro, tengo que ir a hacer una actuación o a participar en un evento expositivo o a intervenir en unas conferencias sobre un tema cultural porque soy investigador y lo tengo que hacer, que te digo yo, en Estados Unidos, o lo tengo que hacer en cualquier país de Latinoamérica. Los costos son inmensos para una persona que vive en Canarias, ¿no?, comparado con quien vive en un territorio continental.
0: En este caso, hablamos de que, si no me equivoco, se presentaron un total de 318 solicitudes, ¿no?, en este caso propuestas. ¿Cuántas se han aceptado finalmente?
1: Bueno, se aceptaron 253. Las que no se aceptan no tienen que ver con el proyecto en sí, sino con la tramitación administrativa, por las razones que sean, no se han justificado adecuadamente, o el gasto para el que se pedía la subvención no es uno de los gastos que se abonan. Pues fundamentalmente estas son unas subvenciones que se abonan en tres periodos. Primero coge a todas las personas que han hecho desplazamientos por motivos artísticos entre el 1 de noviembre y el 30 de abril, luego un segundo periodo, que justo ahora es el en el que estamos, o bueno, acaba de terminar, que es del 1 de mayo al 31 de julio, y luego un último periodo, que es del 1 de agosto al 31 de octubre. En este primer periodo, es decir, estamos hablando de proyectos que viajaron entre el 1 de noviembre de 2025 y 30 de abril de 2026, se presentaron efectivamente más propuestas, siempre de las que al final aprobamos, ya digo, fundamentalmente por una cuestión administrativa, porque estas son unas subvenciones que no compiten un proyecto con otro proyecto, sino que sencillamente un proyecto cultural que tiene una serie de condiciones cumple y a partir de ese momento se da la subvención. Es decir, es una fórmula bastante automática. Al final han sido 253 propuestas, un total de unos 325.000 euros en este primer periodo, y esperamos llegar al 1 millón de euros de aquí al 31 de octubre.
0: Para entender un poquito cómo funciona, como bien nos dice, ya este primer paquete ya se ha resuelto, este segundo ha terminado y ahora pues se abrirá el plazo para el tercero. Aquellos que, por ejemplo, han sido ahora aceptadas estas 253 propuestas, claro, ya son propuestas que ya han viajado. Por tanto, entendemos que ese importe es una manera de devolver ese gasto que se han dejado en que en billetes, en también estancias...
1: Billetes, sí. Alojamiento. Fundamentalmente billetes, alojamiento, que son los costos que precisamente intentamos abonar con estas subvenciones, ¿no? Hay unos límites, en fin, no es lo mismo los costos de billetes entre islas que los costos de billetes para ir a, no sé, a Hamburgo, son completamente distintos, hay unos límites distintos, unas cantidades distintas, y luego también depende de que solamente vayas a hacer una actividad o estés en una gira, puedes estar en una gira y entonces se te pagan una serie de traslados que tienen que ver con la gira y los alojamientos. En fin, hay una serie de intentos de adaptarse a todo lo que puede ser un proyecto cultural, que además en este caso en que tenemos proyectos culturales que van desde una obra de teatro o una actuación musical a la participación en un congreso en la Unión Europea sobre algún tema de estudio de la cultura, ¿no? O sea, inteligencia artificial y cultura, ¿no? Este tipo de cuestiones, ¿no? Es decir, entonces, o por ejemplo, temas expositivos, ¿no? Es decir, abrimos mucho la consideración de los proyectos culturales, y lo que sí tiene luego es una serie de normas en cuanto a qué cantidad máxima se puede percibir.
0: ¿Y cuál es esa cantidad máxima?
1: Bueno, depende del tipo de desplazamiento, ya te digo, por ejemplo, movilidad entre islas, ¿no? Por ponerte un ejemplo. Entre islas hay un máximo de 100 euros por persona por desplazamiento y hay traslados internos, es decir, taxis, cualquier tipo de traslado interno que tengan en la isla, que tiene un máximo de 50 euros por persona, y alojamiento, que es 120 euros persona día, ¿no? Hay un máximo para la carga, porque también aquí, por ejemplo, un grupo de teatro, pues tiene que mover una carga que tiene que ver con su montaje, ¿no? Ahí también hay unos máximos, en el caso de entre islas son 4.000 euros, luego hay unos máximos distintos si es una gira, pero luego, por ejemplo, un proyecto no incluido en gira que vaya a moverse en la Unión Europea y Reino Unido, pues el máximo son 600 euros por persona de desplazamiento, 100 euros por persona de traslados internos, un máximo de 150 euros persona día de alojamiento y una carga máxima de 10.000 euros. Es decir, que un poco se va intentando o hemos intentado adaptarnos a los costos reales de lo que puede ser un desplazamiento, que normalmente siempre es un poquito más, ¿no? Pero bueno, sí que intentamos que sea lo menos lesivo posible para el artista, porque es que si no se queda fuera, ¿no? Es decir, si no, al final, si a ti te invitan a imaginemos que te invitan a ti como periodista a un congreso en Bruselas y dicen, bueno, pues que venga alguien del Estado español, pero puede venir alguien del País Vasco o alguien de Canarias, pues seguro que tu desplazamiento es mucho más caro, ¿no? Entonces la única manera que tú tendrías de que te pudieran elegir allí es que el desplazamiento no te sea más caro, ¿no? Esto es lo que intenta.
0: Claro, y al final en este desplazamiento se habla, ¿no?, de proyectos que han pasado por Europa, América, África y Asia, ¿no?, como decimos en este caso, no solo entre islas, sino que ha sido más allá.
1: Sí, la verdad que es una subvención que a veces a nosotros nos sorprende la cantidad de países que proyectos de Canarias, que artistas canarios, que personas del sector cultural de Canarias tienen trabajo. Bulgaria, por ejemplo, ¿no? O, ¿qué digo yo? Jordania. Son países que tú dices, ah, pero en Jordania va alguien. Pues sí, a Jordania van canarios con proyectos culturales, ¿no? Entonces, Cabo Verde, Japón, desde luego, por supuesto, Senegal, en fin, los países africanos a los que solemos ir con Malí, o que solemos ir con proyectos, por supuesto, ¿no? Y luego toda Europa, ¿no? En Europa sí que prácticamente en toda Europa estamos presentes, ¿no?
0: Nos comentaba que ya ese segundo paquete en el que se podrían presentar ya ha finalizado, por tanto, para el tercer paquete, que aún queda esa posibilidad para quien todavía pues se haya quedado fuera o tenga la posibilidad, sí. ¿Cuándo se pueden presentar e intentar conseguir pues estas ayudas?
1: Bueno, hay unos en la página donde publicamos, en la página del Instituto Canario de Desarrollo Cultural, que publicamos siempre todas las convocatorias de subvenciones que hacemos en Cultura y Patrimonio Cultural del Gobierno de Canarias, y además las publicamos con muchísima documentación, incluyendo guías, enlaces, una guía de preguntas frecuentes, videotutoriales, que hay que hacer paso a paso. La verdad que son páginas que están muy bien. Ahí están especificados los periodos, el periodo del tercer periodo, que es de 1 de agosto 31 de octubre, el plazo de solicitudes es del 1 de octubre al 15 de octubre. Es decir, entre el 1 y el 15 de octubre se presentan las solicitudes de subvención, bien de quien ya ha cometido el gasto, como de quien a lo mejor va a viajar el 28 de octubre y todavía no lo ha gastado, pero ya puede solicitar el gasto que va a tener.
0: Bueno, pues entonces nos apuntamos esa fecha del 1 de octubre al 15 de octubre para quienes ya hayan hecho, sí, realizado ese viaje o lo tengan, sí, en cuenta, lo vayan a realizar, pues que, sí, puedan solicitarlo y ver si pues pueden recibir esas ayudas para la movilidad, sí, cultural aquí en Canarias. Cristóbal de la Rosa, director general de Innovación Cultural e Industrias Creativas del Gobierno de Canarias, muchas gracias por atendernos.
1: Gracias a ustedes.
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0: Y hay encuentros que uno no espera que ocurran durante una jornada de trabajo, una jornada laboral, y precisamente pues esto es lo que pasó en Tenerife, concretamente en la farmacia Menseis, donde entró Daniel Radcliffe, el actor de quien hace de Harry Potter, y vamos a saludar pues a quien le recibió, a la farmacéutica de la farmacia Menseis, a Mira Nasser. ¿Qué tal? Muy buena.
3: Hola, buenos días, Andrea.
0: A través de las redes sociales nos han compartido, ¿no?, que se encontraban con este actor. ¿Cómo fue ese momento?
3: Bueno, la verdad es que no todo el mundo cuando va a trabajar un día normal piensa que se va a encontrar con un actor y más el mismísimo Harry Potter.
0: ¿Y lo reconocieron al momento o les costó? No sé si eran, en este caso, han visto la serie, la película que en poco va a salir, si suelen leer los libros.
3: Sí, hombre, por supuesto, quién no lo conoce, y más sobre todo por las sagas Harry Potter. Al final es una de las sagas que te llevan un poco a la infancia. Pero no, al principio no lo reconocimos de primera. Hubo unas pequeñas dudillas ahí al principio, pero costó un poco.
0: Y una vez lo identifican, ¿cómo es ese momento, no? Porque ustedes le piden la foto, que yo creo que es algo que haríamos todos que hemos visto esta saga o hemos leído los libros. ¿Cómo fue ese momento? Porque yo imagino que intentarían no incomodarle.
3: Claro, sobre todo porque es verdad que en la farmacia, en Farmacia Mensei, pasa mucha gente muy conocida. Y de primeras a veces, si lo reconoces bien de primeras, amablemente pides a lo mejor un intercambio, por lo menos unas fotos. Pero si no, intentas hacerlo también de la manera más educada y sin incomodar, sobre todo respetando el momento, la privacidad del momento desde que entras en la farmacia. Y al principio la verdad que la compañera y yo dudamos mucho y sabíamos que se trataba de alguien conocido, pero no dábamos el 100%, porque al final es una persona que lógicamente pues entiendo que vaya lo más discreta posible para evitar pues muchas veces encuentros, a lo mejor vas por la calle, vas caminando y que te pare todo el mundo. Pero si dudamos, nos lo preguntamos un poco entre ella y yo así un poco y buscamos por internet, había quien se nos parecía más. Y que de Harry Potter, la compañera me decía, Harry Potter tiene que salir, de Harry Potter tiene que ser.
0: Bueno, pues la importancia de tener farmacias siempre cerca, ¿no? Y como bien dices, hasta los más famosos pues tienen que buscar en sus vacaciones, que es como el caso de este actor de Harry Potter, pues que necesitaría pues algo, y la importancia de tenerlo muy cerca. Pues a Mira Nasser, farmacéutica de la farmacia Menseis, que como bien nos dices, entre otros tantos, pues este famoso también que ha pasado por ahí.
3: Sí, no, fue muy simpático y muy educadamente se le preguntó, la verdad, que si era actor, y en ese momento ahí se quitó las gafas y obviamente no hubo duda.
0: Pues muchas gracias.
3: Gracias a ustedes.
0: Son las 12 del mediodía en Canarias. David Perdomo, ¿qué tal? Muy buenos días.
4: Hola, ¿qué tal, Andrea? Muy bien, ¿y tú?
0: Muy bien, pues vamos con la información, con el avance informativo, porque nueva jornada complicada con las carreteras en Canarias.
4: Sí, en esta ocasión, afortunadamente, no por accidentes como el viernes, sino por obra. La Gran Canaria 3, la GC3, la circunvalación de Las Palmas de Gran Canaria, permanece cerrada en sentido sur por las obras del viaducto de Guiniguada. Hoy es el segundo día de esos trabajos, el primero en día laboral. Si no surgen imprevistos durante su ejecución, se espera que los trabajos finalicen como muy tarde el 23 de agosto. El desvío de todo el tráfico es hacia el túnel de Julio Luengo, está provocando las principales retenciones en esta zona. Ahora mismo los problemas, sobre todo, están en la salida

0: Los túneles en dirección sur que llega hasta la Rotonda de las Américas y en la GS23 el atasco llega desde el Hospital de Gran Canaria Tornegrín hasta la Rotonda de la Ballena. El consejero de Obras Públicas, Augusto Hidalgo, del Cabildo de Gran Canaria, también ha advertido de que esta situación tendrá repercusión en el sentido norte de la Avenida Marítima.
1: La mayor presión ahora va a ser dentro del túnel, en dirección hacia el centro de la ciudad, la gente que viene de la circunvalación o de la carretera de la GS2, de la carretera del norte. Ese momento, ese lugar es el más crítico, habrá que abrir con más frecuencia ese semáforo, la policía va a estar ahí controlando, y esto va a penalizar el sentido también norte de la Avenida Marítima. Como vamos a hacer que el semáforo dure más, tendrá un poco de presión.
0: En Santa Cruz de Tenerife también están de obras que afectan a una de las arterias principales de la ciudad, la avenida Islas Canarias. El ayuntamiento ha iniciado una actuación de asfaltado en la avenida que se va a desarrollar entre hoy y el 31 de agosto, ejecutándose en varias fases para reducir al máximo la incidencia sobre la circulación. Los trabajos se centran en esta primera fase, en el tramo hasta la calle Obispo Pérez Cáceres, desviando el tráfico por vías alternativas próximas como la avenida de la Asunción o la avenida de Bélgica, ya que la calle Salamanca estará cortada. El concejal de Servicios Públicos es Carlos Tarín.
2: Este verano y además a continuación, los meses de septiembre, octubre, noviembre y diciembre, vamos a tener muchos asfaltados en la ciudad. Y en este caso, la obra de la avenida Islas Canarias va a consistir en asfaltarla en su tramo inicial hasta la confluencia con la avenida Bélgica, y desde luego es fundamental para que los vecinos puedan seguir descansando mejor, eliminar el adoquinado y hacer una mejor solución en materia asfáltica.
0: Una avería de gran magnitud en la tubería principal de abastecimiento mantiene desde ayer domingo sin suministro de agua potable a parte del barrio de La Cuesa, en el municipio gran canario de Telde. Por el momento no se ha concretado cuándo se restablecerá el suministro, aunque sí se ha garantizado a las personas vulnerables que lo necesiten. El alcalde del municipio, Juan Antonio Peña, ha asegurado que los vecinos que cuentan con depósitos de agua apenas han notado la incidencia, mientras que el problema ha afectado principalmente a aquellos que tienen la toma directa desde la calle.
3: Es considerable, estamos hablando de una tubería principal que afecta a muchísimos usuarios, y bueno, y sobre todo porque hay que hacer una excavación con maquinaria pesada, localizarla, reponerla y volver a llenar depósitos, que a veces casi tarda más el ir volviendo a llenar los depósitos y que coja la altura y la cota más que la avería.
0: El gobierno quiere poner freno a las llamadas comerciales no deseadas. A partir de octubre, las empresas estarán obligadas a utilizar números que comiencen por el prefijo 400 cuando realicen comunicaciones comerciales. El objetivo es sencillo, que el usuario pueda identificar inmediatamente que se trata de una llamada de venta, incluso antes de descolgar. Además, las operadoras tendrán que bloquear las llamadas comerciales que no utilicen este prefijo. Una lucha contra los fraudes y las llamadas no deseadas que ya llevan meses en marcha. Óscar López, ministro de Transformación Digital.
4: Se han bloqueado ya más de 300 millones de llamadas fraudulentas y 26 millones de SMS desde marzo del año pasado. El registro de la CNMC, donde se tienen que registrar todas las empresas, todas las compañías que hacen marketing digital, que hacen comunicaciones vía teléfono, SMS, les anunció que el 15 de septiembre entra en vigor la base de datos oficial de la CNMC, porque los que no estén registrados se bloquearán sus llamadas. Y también les puedo anunciar que el 17 de octubre entrará en vigor el prefijo 400 para llamadas comerciales.
0: Y el gobierno de Canarias rechaza definitivamente declarar bien de interés cultural el monumento a Franco de Santa Cruz de Tenerife. La resolución publicada hoy en el Boletín Oficial de Canarias pone fin a la vía administrativa, aunque todavía puede recurrirse ante la justicia. Sería el Ayuntamiento de Santa Cruz de Tenerife el que lo recurriría. Y la curiosidad del día, Andrea, tiene que ver con los juegos. Tú eres de juegos, videojuegos.
5: Yo soy más de juegos tipo las cartas, el parchís, cositas así, sí, de mesa.
0: Bueno, pues eres parte de esos adultos ya, porque sí, eres adulto, aunque eres joven, sí, que sigue jugando a los juegos, porque ¿quién dijo que jugar es cosa de niños? En España los adultos ya representan casi un tercio de las ventas de juegos, solo llamados kidults, ¿no? Que es la mezcla entre niño y adulto, ¿no?
5: Sí.
0: Kidults, no sé.
5: Me parece
0: hasta
5: poco el dato, la verdad. Yo conozco, es que mucha gente que conozco o juegas a juegos de mesas o videojuegos, la verdad.
0: Pues uno de cada tres son adultos, el resto son niños mayores que siguen disfrutando de videojuegos o de mesa, como en tu caso, y hasta de coleccionar juegos, simplemente. Uh-huh. Y en verano, con más tiempo libre, el tablero vuelve a ocupar las mesas y también crece el mercado de segunda mano. 8 de cada 10 consumidores recurren a plataformas de compraventa de videojuegos y juegos. Los juegos de mesa ya suponen casi una cuarta parte de las ventas del sector y crecen cerca del 7% cada año. Así que estas vacaciones, cuidado con aquello de una jugadita, una partidita ya, porque el negocio del juego también juega en serio.
5: Pues la verdad que no me sorprende, tengo que decir, porque en mi grupo tengo mucha gente que colecciona, gente que juega juegos de

0: mesa, juegos de videojuegos. Y vamos a lanzar, a volver a lanzar la pregunta, que de momento hoy no se están animando mucho, pero bueno, ¿será que tienen la suerte? Porque ¿alguna vez has tenido alguna plaga de insectos en verano?
1: Plaga como tal, no. Pero sí,
0: pero
1: que
0: te ha entrado alguna cucaracha.
1: La cucaracha sí, la cucarachita. Yo es que tengo la fortuna de tener un gato.
0: Ah.
1: Y los que sean, los que le den terror las cucarachas, les recomiendo que adopten un gato, porque el mío es mejor que cualquier empresa de...
0: Claro, pero yo te voy a dar la parte contraria de los gatos, porque sé en una casa de un amigo, sí. Claro, los gatos salen y entran, porque bueno, están en una zona de barranco, los gatos pues son felices, vienen, entran tal, sí. Pero claro, cuando te entran con lagartos, te traen el lagarto o un ratoncito de regalo, o sea, el nivel es tener que, cuando el gato entra a la casa, tener que revisarle que no traiga un ratoncito.
1: Sí, es que el problema es también de los gatos, ¿no? Que cazan especies autóctonas como los lagartos, por lo tanto, los que vivan en zonas rurales tienen que tener mucho cuidado, ¿no? Con dejar salir a su gato. El mío, como yo vivo en ciudad, es totalmente casero, doméstico, y él atrapa. Ve una cucaracha, es que las, no sé si la huele o las oye de lejos, que yo ni las escucho ni nada, y yo sé, cuando se pone tenso, digo, bah, ya va a entrar una cucaracha, y efectivamente al día siguiente me aparece muerto.
0: Y después hay gatos que juegan con las cucarachas y no las matan.
1: Este juega. Las mata porque jugando, o sea, no va a matarlas porque sí, sino se pone a jugar y las mata.
0: Y ya tú pues aprovechas, te la llevas y la tiras.
1: Oye, la remato, claro.
0: La rematas, claro, en este caso. Y por ejemplo, mosquitos, moscas...
1: No, eso no.
0: ¿No?
1: Los típicos mosquitos de fruta, ¿a ti no te pasa?
0: Sí, pero me suele pasar lo típico, a lo mejor cuando ya la fruta está poniendo malilla, sí, y que no te has dado cuenta, pero bueno, es tirarla porque ya no te la puedes comer, sí. Y limpiar bien la cocina y ya está, ¿no? Sí. ¿Y las hormigas?
1: Y hormigas no he tenido, afortunadamente, porque es un quebradero cabeza, las hormigas. Me dan pena las hormiguitas, ¿no?
0: ¿Te dan pena?
1: Sí, tener que matarla. Que no sé por qué, no es como una cultural, ya lo sabemos, ¿no? Las cucarachas no dan asco y las hormigas no, por ejemplo, pero...
0: Bueno.
1: O las mariposas no dan asco, pero...
0: Pues no, las mariposas, si entra una me parece bonito. Claro. Si entra una abeja no, o un mosquito...
1: O una chopa.
0: Sí, eso es peor, que entre una chopa volando a que entre caminando, la verdad.
1: Una vez me pasó durmiendo en verano, noté algo en el hombro. Una chopa en la cama, claro, tuve que levantarme, quitar la sábana, ducharme y volver a acostarme. Mira, y ya no dormí.
0: Empiezan a llegar mensajes.
1: ¿De qué?
0: De lo que estamos hablando.
1: Ah, vale.
0: De que el año pasado, cuando llegué de vacaciones, habían ratones. Cogimos 6. Yo vivo en una casa terrena en la capital y cucas siempre, porque tengo techos de madera y es normal. Bueno, me imagino, Marta, que estarás acostumbrada entonces a las cucas, no sé cómo lo llevará.
1: Yo es que, claro, mi casa es como un primero, que tenemos un patio, ¿no?, al lado de la habitación. Entonces, por ahí o vienen de arriba volando o salen, no sé de dónde salen.
0: De algún lado.
1: Y eso que los tengo todo sellado. Es decir, las partes de abajo de las puertas, tengo mosquiteras y las dichosas entran, porque son capaces de
0: cacharse. Sí, es que notaba el dato, no sé si eran 2 o 3 milímetros, creo que son posibles ya por la gente, o sea, es que eso no se puede tapar.
1: 2 milímetros entran.
0: Sí, no sé si eran 2 o 3, pero que son capaces de entrar, claro, ahí como...
1: Es que imposible,
0: claro. Me corrigen, eran 3, claro, eso, como lo mides, como lo tapas.
1: Es imposible, claro, entran por cualquier sitio. La verdad que, como especie, hay que decir que las cucarachas son unos seres vivos... totalmente sorprendente.
0: Dicen que sobreviven a bombas y cosas.
1: A bombas nucleares. Y hasta leí una vez, que no sé si es cierto, que hasta pueden vivir 3 días sin cabeza. Se mueren de hambre. Por eso se mueren, ¿no? Pero pueden estar sin cabeza perfectamente. Yo es que no sé cómo.
0: De hecho, más anécdotas que se me ocurre en Fuerteventura, una casa típica de playa que solo se va, que tiene patio abierto y demás, pues evidentemente cuando vas, ¿qué van a ver? Cucarachas. Pues me acuerdo que una vez intentamos, lo típico, coges el flip de toda la vida. Pues cuando te das cuenta, no, era un ambientador. Y claro, decíamos, la cucaracha esta ha mutado de repente.
1: La cucaracha.
0: No lo digo yo, no sé. Pero bueno, estas son entre otras tantas anécdotas, pero que nos lo cuenten nuestro... Ay, me acaban de mandar una foto.
1: ¿De una cucaracha?
0: No.
1: Ah. ¿De qué?
0: De un ratón. De una rata.
1: A mí los ratoncitos no me...
0: Atrapada. Pues claro, nos decía Marta que cogieron 6 y está ahí atrapada.
1: Ay, Dios. Claro, las ratas dan más cosas también, ¿no?
0: Es que son más grandes y muerden, ¿no?
1: Y
0: son,
1: claro, y muerden y propagan enfermedades y demás.
0: Bueno, que nos lo cuenten, que dice, sí, esto del año pasado me tenían amargada. Normal, Marta, yo también estaría amargada. Que nos lo cuenten, que lo seguimos contando al 628-51-51-51. David, muchas gracias.
1: A ti.
0: Te escuchamos en un rato.
1: Venga, hasta ahora.
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0: Nos vamos de vacaciones con la idea de desconectar, maletas preparadas, billetes, hoteles, la playa, la montaña, y muchas veces, y pues contamos que nos vamos de vacaciones, ¿no? Porque estamos felices y lo queremos contar, pero quizás esto deberíamos dejar de hacerlo, el avisar de que nos vamos. Y es que precisamente la Guardia Civil ha lanzado una campaña en la que alerta pues de un gesto muy habitual, sobre todo en estas fechas en redes sociales, subir que ya no estamos en casa y estamos pues muy lejos. Y de esto vamos a hablar con el experto en seguridad, Gustavo Rubio. ¿Qué tal? Muy buenas.
6: Andrea, ¿qué tal? Buenos días.
0: Muy buenos días, Gustavo. Esto es un gesto tan habitual, el hecho de avisar que nos vamos. ¿Qué puede suponer el avisar por todos lados de que ya no estamos en casa cuando llegan estas fechas?
6: Pues por desgracia sí, es un hecho bastante habitual y ya lo estamos haciendo desde el auge de las redes sociales, lo hacemos de manera, digamos, automática, sin pensarlo. Le estamos dando a verano, aquella frase que se decía en España de hacerse el verano, pues viene de ahí, de la gente que durante el verano aprovecha las ausencias para cometer los robos en los domicilios, ¿no? E incluso hoy en día con esa segunda intención que puede ser incluso ocupar las viviendas, ¿no? ¿Qué pasa? Que a veces no nos damos cuenta que cuando nosotros hacemos fotos y las publicamos, las fotos llevan metadatos, llevan incluso, aunque yo no diga dónde estoy, esa foto lleva el metadato de dónde ha sido sacada, ¿vale? Uh-huh. Si la comparto para colmo en redes y algún amigo mío la cuelga o la pone en cualquier sitio, ese metadato existe. Cuando yo accedo a los datos de la foto, me dice dónde está sacada y me dice, oye, pues la foto está sacada en Santo Domingo o está en Panamá o está en Italia. Por lo tanto, el ladrón lo tiene muy fácil a la hora de poder acceder a la información, ¿no? Aparte que le estamos dando muchas veces, porque metiéndose en los perfiles públicos, ya le estamos dando datos de dónde vivimos, en el barrio en el que estamos, o sea, hay que tener mucho cuidado con lo que se publica.
0: Claro, porque uno puede pensar que sus redes sociales son seguras, que no pasa nada, y que incluso eso, ¿no? Subir una foto de una playa en la que solo se ve la arena, un detallito, un cartelito y el mar, pero realmente ahí hay mucha más información, como bien nos dices, esos metadatos de lo que nosotros podemos creer y que no nos olvidemos que las redes sociales, pues prácticamente cualquiera puede ver lo que subimos.
6: Sí, un tip de seguridad sería, si lo vas a hacer, desactiva los datos, los metadatos de las fotos. Hay una función que es normalmente viene puesta por defecto, pues quítala, quita la información de la foto, te metes en las características en la cámara y ahí desactivas que la foto no tenga ningún dato, ningún metadato. Entonces tú puedes publicar y bueno, está limpia. Pero bueno, si ya para colmo tú en el mensaje pones, de todas maneras la gente enseguida entiende que si tú pones una foto de una playa o un sitio lejano, estás de vacaciones. Normalmente lo que yo recomiendo es háganlo a la vuelta. Tampoco está, no pasa nada por estar una semana desconectado un poco de las redes sociales. De hecho, te vas de vacaciones, sería lo ideal.
0: Una oyente nos mandó un mensaje al 628-51-51-51, nos dice, la gente tiene la manía de los estados. Claro, hablando de estados, el WhatsApp sigue siendo una red social que a veces se nos olvida y subimos cosas a nuestro estado como si fuera una conversación con un amigo de toda la vida, con un familiar.
6: Claro, claro, claro. Es que el problema es que nuestras redes sociales son más permeables de lo que nosotros creemos, porque en algún momento has podido dejar entrar a un tercero que lo has agregado simplemente y que es un perfil falso. Y hoy en día, además, es muy fácil con la IA hacerme pasar por un amigo del instituto o cualquier otra persona allegada, porque la puedo buscar. Hay sistemas para buscar en Internet. A través de una foto que tú has publicado, yo puedo buscar una persona en Internet, ir a su perfil, descargarme una foto, crearme un perfil falso con IA y automáticamente tú me vas a agregar en todas tus redes sociales. Claro. Y ya soy, pues eso, el topo que está ahí dentro esnifando, que es el argot que se utiliza toda la información que quiero tuya, ¿no? Entonces, bueno, la primera recomendación en vacaciones es privacidad. O sea, lo más importante es privacidad y no dejar ningún tipo de indicio de la ausencia, de que no estoy. Yo lo que suelo hacer es recoger todas las cartas, si puedo decir a un vecino, oye, recógeme del buzón, si hay mucha publicidad, sácamela del buzón, los trucos de toda la vida, comprar un pequeño temporizador para que se enciendan las luces y se apaguen por la noche un par de veces, cosas de ese tipo que son muy sencillitas de hacer y que no tampoco molestan, me refiero que no son de alta molestia y que bueno, que pueden prevenir o por lo menos hacer desistir a la persona de entrar en tu casa.
0: Siguen llegando mensajes, vamos a disfrutar igual sin necesidad de subir cosas a redes sociales, nos dicen, a veces entre menos sepa la gente de qué haces, pues mejor, ya independientemente de las redes sociales, que lo tenemos claro y parece que nuestros oyentes también, ¿no? Otra cosa es que lo apliquemos, el no subir las cosas al momento, no dejar claro que no estamos en casa, como bien nos decías, con esos metadatos que tienen las fotos. Vamos a dejar las redes sociales a un lado y vamos a ponernos en la situación de nos vamos de vacaciones. Antes de cerrar la puerta e irnos unos días, ¿qué es lo que tenemos que hacer? ¿Qué es lo que tenemos que tener en cuenta para que todo esté bien controlado?
6: Lo primero, cortar el agua y el gas. Casi todos los problemas que suelen venir en la vivienda vienen por ahí. Y si estás fuera de casa, imagínate que haya habido un problema, que uno haya roto una tubería y el agua, o sea, agua, gas y los aparatos eléctricos. Si puedes dejar la nevera y cortar los demás diferenciales, que normalmente hoy en las casas modernas vienen todas las palancas diferenciadas y puedes dejar la nevera, si es una larga ausencia y deja la nevera vacía, pues genial. Lo digo esto porque si hay un corte de luz de un ELCO, cuando vuelva de nuevo la luz puede romperte los aparatos e incluso crear un problema de sobretensión, y para evitar sustos, luz, agua y gas fuera. Eso para mí sería lo más importante. Y bueno, asegurar persianas, cerrar evidentemente con llave, y si puedes no dejar las llaves escondidas en el exterior, eso es muy también habitual, del felpudo, la maceta y tal, pues bueno, mejor. Siempre hay otros tipos, otros trucos para hacer ese tipo, si no dejar las llaves en la casa de algún vecino o algún familiar. Hoy en día mucho mejor.
0: Pues nos lo apuntamos, luz, agua y gas, y podemos dejarlo todo bien cerradito. Y justo también nos habla, ¿no?, de dejar todo bien cerrado, pero ¿es suficiente dejar bien cerradas puertas, ventanas, o si podemos, dentro de nuestras posibilidades, tomar alguna medida adicional de seguridad?
6: Claro. Claro, a ver, si es una persona que ya lo tiene, pues tendrá su alarma y eso sería la mejor protección que puedes tener hoy en día en una casa, tanto para el tema de ocupación como para robo e incluso para cualquier accidente que pueda suceder en la casa, porque los sistemas de alarma nuevo tienen inteligencia artificial y van a detectar desde la rotura de una tubería o cualquier tipo de problema que haya interno en la casa. Si no, pues hay Hay soluciones muy económicas, por 30, 40 euros, comprar una cámara IP que va conectada al router de la casa, y tú, estando de vacaciones, pues puedes entrar ahí y te va a avisar si hay algún movimiento en la casa, y te da, por lo menos te va a dar la oportunidad de llamar a la policía. Yo una cosa que sí me gustaría comentar,
0: sí, claro.
6: El tema de que a mí personalmente me pasó y me fue muy útil, tener copias de seguridad de los pasaportes, visados, reservas, pero sobre todo los documentos, carnet de identidad y pasaporte. Si tienes una nube, bien sea el Drive de Google o cualquiera otra, el que tenga el cloud de iPhone, dejar una copia en la nube, porque si te roban la documentación estando de viaje, tienes un problema serio. Y sin embargo, teniendo la copia, vas a cualquier consulado, embajada, y directamente te pueden hacer un salvoconducto. Parece una tontería, pero no lo es. Y hay mucha gente que se ve con muchos problemas a la hora después de intentar regresar a casa, coger un vuelo, porque el problema básico es que no te pueden identificar. Aunque tú vayas a un consulado, a una embajada, no te van a poder identificar, ¿vale? Entonces, la copia de los documentos para mí es una de las cosas fundamentales. Y la otra es el registro de viajeros. Igual la gente no lo conoce, pero yo también lo utilicé sobre la época del coronavirus. Registro de viajeros, una de la web del Ministerio del Interior, te registra, pones los datos de tu viaje, y si pasara cualquier cosa en el país donde estás, te van a localizar sobre la marcha, te van a avisar sobre la marcha. Pero sobre todo vas a tener la oportunidad de que, si es una cosa grave, puedan localizarte y te puedan sacar del país.
0: Hablando justo del registro de viajeros, que yo también lo he utilizado, en este caso no hace falta que sea solo si vamos a algún país muy lejano fuera de la Unión Europea,
6: no.
0: Que creemos que puede llegar a ser peligroso. No, realmente hablamos de cualquier sitio, es totalmente
6: útil. Cualquier sitio. Sí, porque mira, yo que suelo viajar mucho al centro de Europa, estando en alguno de estos países centroeuropeos, estuve cerca de uno de los atentados yihadistas que hubo. Y bueno, mi compañero Javier Santana, que es un formador excelente, que hace todo el tema de los hoteles, siempre dice la teoría del 1%, ¿no? Vivimos en el 99% la mayoría de nuestra vida, no nos pasa nada, pero si tenemos la mala suerte de que nos toca el 1%, bueno, pues como digo yo y como dicen los directores de seguridad, esperamos lo mejor, vamos a pasárnoslo muy bien, pero nos preparamos para lo peor.
0: Pues esos tips para poder viajar con seguridad, el tener guardados en una nube, pues esos documentos tan necesarios, que, por ejemplo, un pasaporte fuera de la Unión Europea, si lo perdemos, pues puede suponer un problema.
6: Un problema gravísimo, sí.
0: O también, sí, pues, sí. Ese registro de viajeros. Volviendo a lo que sería la vivienda, también hay personas que dicen que suelen dejar como ciertos indicios de que parece que hay alguien en casa. Es decir, no bajan persianas, porque quieren dar a entender de que hay gente en casa. ¿Esto también puede ser una alternativa?
6: Sí, sí. Yo a veces he dejado un tendedero fuera con las toallas viejas. Sí. O sea, cualquier indicio normal de vida... hace desistir, porque normalmente, los que roban son profesionales. Y aquí en España, por desgracia, tenemos grupos del Este que son especializados solo en robos en viviendas. Es verdad que la policía ha hecho un trabajo excelente y se han desarticulado varias de las bandas, pero bueno, vienen aquí en verano y como solemos decir, se hacen en agosto. ¿Qué es lo que hacen ellos? Por descarte, ellos van pasando por los pisos, van dejando las marquitas en las puertas, son unos pequeños hilos que marcan en la puerta para ver si la puerta se ha abierto o no en un par de días, vuelven a revisarlo. Entonces, ¿dónde está el elemento diferenciador? Si tienes alarma, no lo intentan. Si el hilo está puesto, miran otras cosas, como puede ser por la noche, si hay luz que se enciende, se apaga, o si hay ropa tendida, por ejemplo, ¿vale? Entonces, o si hay perros en esa planta, y si el perro ladra y es de otro vecino, normalmente también desisten porque saben que le van a morder, que es como se dice en el argot de seguridad cuando lo detectan. Entonces, cualquier elemento que haga sospechar de que estás en casa, pues bueno, sí, yo lo de los temporizadores es maravilloso. Puedes poner una lámpara y puedes poner una radio también vieja que se encienda y que salte algo de música, un volumen normal, de vez en cuando. Sobre todo las horas de la noche, que son las que yo tal, y las primeras horas de la mañana también, ¿vale? Son muy importantes, entre las 10 y las 12 de la mañana.
0: Pues esos son algunos tips. Y claro, nos comentas que al final los que roban son profesionales, que quizás algún oyente estará diciendo, a mí nunca me ha pasado nada, no conozca a nadie cercano que le haya pasado.
6: Sí pasa.
0: Exacto.
6: Sí pasa.
0: Pasa mucho más de lo que pensamos.
6: Sí. Yo he trabajado como director de seguridad en zonas turísticas, Canarias. Cuando dice la gente, no, es que nosotros tenemos unas zonas turísticas, perdona, ya todo Canarias es zona turística, porque ya tienes un turismo de ciudad, un turismo de playa, un turismo de montaña, ellos están en todas las partes, e incluso con lo de los coches, ¿no? Yo siempre, otro tip que digo es, si alquilas un coche, intenta quitarle la pegatina de la empresa de alquiler, porque ellos los detectan en los aparcamientos, en cualquier sitio, y aquí hay grupos organizados que van por todos los aparcamientos y fuera, lo digo tanto por aquí como fuera, y lo que desvalijan son los coches de alquiler. Entonces, si alquilas un coche de alquiler, no dejar maleta dentro. O sea, aquí de lo que se trata siempre es de ponérselo difícil. Ellos lo que van a decir es, esta no, nos vamos a la de al lado. Entonces, que intente todo el mundo que se vayan a otra casa, que no sea la suya, ¿no? Poniéndole esos medios que son rutinarios para que parezca que la casa está habitada o que va a ser muy difícil entrar en esa casa.
0: Y después otras cosas que solemos ver, que a veces, como decimos, ¿no?, parece que no nos puede pasar, se utilizan trucos, estos profesionales de pongo algo en la puerta de la casa a ver si lo quitan o no, sí, tiro ciertas cosas, eso también pasa, ¿y cómo podemos detectar si esto pasa o no?
6: No, si estamos fuera no vamos a poder detectarlo, solo podemos confiar en que tengamos un vecino de confianza, a que le podamos pedir, oye, mira, cada día, cada dos días, mira mi puerta y cojo un paño, una bayeta, ¿vale?, y la pasas así por el filo de la puerta, por si han colocado un hilo fino o un... suelen poner un hilito muy finito, ¿vale?, o una pegatina, ¿vale? Pues pásame un paño rápido así para que cualquier cosa que haya pegado a la puerta me la arranque. Pero tiene que ser que venga alguien de confianza, ¿vale? Porque si no, eso no lo vas a poder detectar, ¿vale? Ahí donde está la diferencia, el que tiene alarma no se lo van a colocar, porque la alarma hoy, por desgracia, hoy en día es el método persuasivo y de prevención más grande que tenemos, pero tiene su costo, ¿vale? Tiene su costo y ese es el problema. O el que tenga una puerta con cerraduras especializadas y ahí tiene que invertir dinero para que sepa que aunque le muerdan la casa no van a poder entrar, ¿vale? Porque ellos hasta eso lo miden el tiempo que tardarían en violentar una puerta. Entonces no les sale rentable. Si van a estar 20 o 30 minutos intentando violentar una puerta, no les hace falta cuando hay otras casas que las cerraduras convencionales ellos las abren en 15 segundos. O sea que...
0: Nos mandan oyentes, por ejemplo, dicen que por el riesgo de San Nicolás se están dedicando a hacer cruces en algunas puertas. Esto, por ejemplo, sí, puede ser una señal.
6: Antiguamente, sí, y en los porterillos abajo, van abajo, tocan los porterillos, no contesta nadie, marcan el porterillo con un punto, le ponen un poquito de plastilina, o sea, hay un montón de... Si, lo importante aquí es, si tú estás viviendo en la casa y no vas a salir de vacaciones, no, tampoco te vas a preocupar, porque aunque te lo marquen, que no te lo van a marcar, porque ellos antes han tocado abajo en el porterillo o han subido al piso, ¿vale? Y si te han colocado un hilito, si tú sales para ir al gimnasio o para hacer la compra y ya lo rompes, ya ellos esa la descartan. Pero sí, suelen marcar los porterillos y suelen marcar las puertas. Cada uno tiene su manera de ser. Tengan en cuenta que hay varios grupos de crimen organizado haciendo esto. Entonces, unos pueden utilizar las cruces, otros pueden utilizar los puntos, el otro puede utilizar los marcadores de fluorescente, los ocultos, ¿vale? Y después ellos van con una luz ultravioleta, la ponen en la puerta y se ve el punto marcado en la puerta, ¿vale? O sea que, por eso digo lo del paño. El paño es muy importante. Si tienes la puerta de un paño húmedo, lo pasas por la puerta, por el quicio, se lo pides al vecino y ya está, ¿vale? Y si te lo marcan con tinta invisible, también lo dejas limpio.
0: Bueno, en cualquier caso, ante cualquier tipo de señal que puedan dejar, la mayor seguridad es el intentar dar a entender que hay alguien en casa y si no, pues esas alarmas, claro, ¿no?
6: Sí, y si no, el vecino. Si tienes un buen vecino, el vecino es de mucha ayuda. Te dejan un papelito por debajo de la puerta, que es un falso papel diciendo busco trabajo o tal, y el vecino lo que puede hacer es o lo mete del todo o lo saca y te lo quita y ya está, se acabó. Mm. ¿Vale? Entonces ya ese tipo de pequeños detalles son los que... Es la diferencia entre que te roben la casa o te la ocupen, porque cuidado que estamos en el doble riesgo hoy en día.
0: Pues bueno, pues estos tips tanto para cuando nos vamos de vacaciones, tener cuidado con nuestras casas, como también el cuidado cuando estamos fuera para que no se nos fastidien esas vacaciones y poder volver con tranquilidad. Gustavo Rubio, experto en seguridad, muchas gracias por atendernos.
6: Muchísimas gracias a ustedes y feliz verano.
0: Son las 12:29 y seguimos en directo aquí en El Pispa.

0: 20 kilómetros, 21 municipios y una isla entera. Este era el reto al que se enfrentaban pues este fin de semana los hermanos Aitami y Osimar Navarro, que se lo contábamos a ustedes al final de la semana pasada, y hoy les queremos saludar para ver qué tal lo han llevado y si lo han cumplido. Aitami y Osimar, ¿qué tal? Muy buenas.
1: Hola, buenos días.
2: Hola, buenos días.
0: Muy buenos días. Me imagino que descansando, pero cuéntenos, ¿lo han conseguido? ¿Han conseguido hacer toda esa ruta, esos 320 kilómetros, Yosimar?
2: Sí. Costó, sufrimos, pero se consiguió.
0: Se consiguió y costó. Aitami, ¿cómo fue ese inicio? Cuando empezaron, ¿cómo estaban los nervios? ¿Ustedes intuían que lo iban a conseguir?
1: Sí, nosotros más o menos creíamos que sí lo íbamos a conseguir. Depende cómo estuviera el tiempo, saber
0: la dureza
1: del terreno, la temperatura y demás, pero sí, estábamos casi, casi seguro que podíamos con ellos.
0: Porque, Yosimar, cuéntanos cómo ese tiempo, ¿no? Que como bien saben, este fin de semana han bajado un poco las temperaturas, ¿verdad? Que depende de la zona, no han bajado tanto, sigue habiendo calor un poquito. ¿Cómo lo llevaron? No sé si lo han pasado mal en alguna zona en concreto.
2: Sí, de hecho, cuando llegamos a la zona de Arguineguín, por el sur de la isla, que teníamos que hacer la subida hacia la presa de Soria y el barranquillo Andrés para poder saltar hacia Mogán, hizo mucho calor. Hizo bastante, bastante calor.
0: Ahí también, no sé si justo en este mismo momento que nos comenta tu hermano fue quizás de los peores que más te costó en tu caso, o tú recuerdas otra etapa de esta ruta más complicada.
1: No, la verdad es que ahí fue el momento en que yo desfallecí más. Él, gracias a Dios, me ayudó bastante y pudimos sacar adelante ese trabajo al final. Pero o sea, esa zona es muy dura.
0: En este caso, gracias a Yosimar, que fue el que dio los ánimos.
1: Sí, exactamente, en ese tramo. Ya después ya parece que recuperé un poquito y ya tiramos los dos pies.
0: ¿Cómo fue ese momento, Yosimar, el tener que animar a tu hermano para que esto saliera de adelante?
2: Bueno, era una cosa en equipo y sé que de igual forma lo haría él conmigo. No lo dudaba. Entonces, toca eso, toca levantar el ánimo, levantar la cabeza, y se sabía que una vez pasáramos nos quedaba un kilómetro y medio, 2 kilómetros de la parte dura. Una vez la pasáramos lo teníamos hecho, y de hecho así fue.
0: Y bueno, y ya no hablando solo de lo que más costó, ¿no? Que evidentemente pues es ese tramo, pero ahí también, ¿cuál fue el momento quizás más bonito, el paisaje que más, aunque ya ustedes los conocen, que más les impactaba, que les gustaría volver a repetir y volver a verlo?
1: Pues la zona de San Mateo, como les estaba comentando a bastante gente por allí, me impresionó la iglesia porque tiene delante un árbol con tallada imagen de la Virgen de ahí. Y nunca la había visto, la verdad. He pasado miles de veces a lo mejor por ahí, pero nunca me había fijado y eso me impactó bastante.
0: Y Yosimar, ¿a ti qué fue lo que más te gustó?
2: La entrada a Valle Seco, la entrada final. Estaba cargada de una parte muy emotiva.
0: Claro, porque recordemos que la entrada y la salida es el mismo punto.
2: Exactamente. Pero la entrada era como algo de alivio, de lo conseguimos, lo tenemos, y claro, entrar con tu hermano, uno con otro, eso es espectacular.
0: Y allí, ahí también, ¿no? Llegaron, ¿qué hicieron? No sé si alguien les esperaba, ¿qué tenían planeado ustedes?
1: Sí, la verdad, llegamos un poquito tarde, teníamos planeado un poquito antes, sí, pero ya. Claro, las condiciones, el tener que habituallarnos y coger comida y demás, se nos truncó un poco y se nos hizo un poco más tarde. Eran las 2:30 de la noche. Como no, nuestra familia estaba ahí, eso está claro, que es lo más importante. Nosotros, con que estuviera nuestra familia apoyándonos ahí en la plaza, teníamos todo hecho. Suficiente.
0: 2:30 de la noche, sí. Llegan a esa plaza con la familia. ¿A qué hora habían salido para calcular cuánto tiempo tardaron ustedes en hacerlo finalmente?
1: Pues salimos a las 4 de la mañana. Fueron unas 21 horitas y 16 horas 28 encima de la bici. O sea, lo demás fueron habituallamientos y demás, pero 16 horas 28 pedaleando.
0: Porque Yosimar, yo no sé, a mí por lo menos me impacta, ¿no?, el hablar de 21 horas recorriendo la isla en este caso. Esto suele

0: ser habitual? ¿Alguna vez ya se han enfrentado a este retro, a este reto?
1: Nos hemos enfrentado hacia retos, pero no de esta envergadura. Lo máximo que hemos llegado a hacer han sido 270 kilómetros, que fue darle la vuelta a la isla de Gran Canaria y cruzarla desde Fataga hasta la zona de Moya, de la costa de Moya. Pero eran 270 kilómetros y esta vez al final fueron 351 kilómetros.
0: Y en estas 21 horas, Yosimar, ¿hubo algún momento de descanso? Me imagino, entiendo yo, ¿no?, que durante tantas horas tuvieron que descansar y comer en algún lado.
1: Sí, gracias a Dios teníamos la suerte y el apoyo de, en este caso, iba un coche con mis dos hijas, las mayores, un amigo de la familia y mi padre. Y nos escoltaron prácticamente todo el camino haciéndonos ese trabajo de avituallamiento de comida.
0: Y bueno, ahí también cuéntanos tú, ¿cómo viviste ese momento de llegar a la plaza con la familia, ya por fin descansar?
2: Pues mucha emoción, la verdad. Y decir, ya lo tengo hecho, lo logré, una satisfacción tremenda. Te digo, indescriptible, no se puede describir.
0: Y ya una vez, están con la familia y me imagino que comen, cenan algo, ¿no? Ya a esa hora, ¿después cuál fue el plan? ¿Descansar?
2: Sí, nos fuimos directos a la cama. Pero no te creas que dormimos mucho porque a las 9 de la mañana ya estábamos en pie y deseando salir a la calle para caminar un poquito, soltar un poco las piernas porque de los tirones por la noche casi que no pudimos mucho dormir.
0: Claro, en este caso, entonces lo que necesitaban era ponerse de pie y caminar.
2: Sí, exacto. Siempre después de un trabajo tan duro, lo mejor que sientes es caminar un poquito para que el cuerpo vuelva a su sitio.
0: Y bueno, y ahora para ambos, a día de hoy, ¿cómo están? ¿Tienen agujetas? ¿Siguen teniendo tirones?
1: No, ahora mismo la verdad que no. Te engañaría si te dijera que no estamos con malestar en el cuerpo y demás. Pero no, dentro de lo que cabe estamos bien y intentando recuperar lo mejor posible.
0: ¿Y ya tienen reto nuevo? ¿Ya se han propuesto cuál es la siguiente ruta de este nivel?
2: No, la verdad es que no. Ya mi hermano, llegando al tramo final, solo se le ocurre decirme cuando veníamos de Tetero a Valle Seco, me dice, bueno, ya tendremos que ir planeando para el año que viene. Y yo... No me dejas terminar este y ya estás planeando el año que viene. Déjame tranquilo un ratito.
0: ¿Tu hermano no sé qué tiene que decir respecto a esto?
1: Nada. Vamos a dejarlo ahí mejor. No, bueno. El año que viene queremos hacer el campeonato de España de nuestra disciplina, que es duatlón y campeonato de Europa, aprovechando que es aquí en España. Y entonces ya ahora vamos a enfocarnos un poquito más de cara a eso.
0: Pues ya nos lo contarán, ¿no?, cómo se preparan, cómo la afrontan. Y bueno, estos dos hermanos, Aitami y Yosimar, esos 30, 20 kilómetros, 21 municipios, una isla entera en ese recorrido que hacían en 21 horas para poder llevarlo a cabo. Aitami y Yosimar, muchas gracias por atendernos.
2: Muchas gracias a ustedes.
1: Muchísimas gracias a ustedes.
0: Muchas gracias. Son las 12:40 y antes de seguir vamos a retomar pues esa pregunta que lanzábamos a nuestros oyentes al 628-51-51-51, pues si alguna vez han enfrentado alguna plaga de insectos ahora que hace ese calor, ¿cómo la hacen? De hecho, vamos a escuchar porque un oyente nos cuenta lo siguiente.
3: Yo prefiero tener hormigas, que gracias a Dios ahora mismo no tengo, a ver cucarachitas. Llevo 35 años viviendo en mi casa y gracias a Dios, cucaracha, puedo contar a torre ventá 20 en tantos años, y grande.
0: Ah, bueno.
3: Y casi siempre entran de la calle, pero salgo por pata, le tengo pánico. Pero prefiero las hormiguitas y los lagartillos, que a veces entran perenqueles. Pero mi gato ni las coge, mi gato pasa, ellos dicen, yo tengo comida, ahora me viene a dar esta porquería.
0: Claro, yo, Milagro, le iba a recomendar, como nos decía nuestro presentador de informativo, David, comprarse un gato para las cucarachas, pero bueno, veo que su gato no es amigo tampoco de las cucarachas y que prefiere las hormigas. Bueno, yo prefiero ninguna, la verdad, si me dejan elegir, prefiero no tener ningún insecto en casa. Pero bueno, como bien nos decía nuestro experto a primera hora del programa de hoy a las 11, pues que vamos a cerrar bien todos los huequitos y vamos a intentar pues que no entren, y si entran pues llamamos a un profesional y listo. Así que nos lo pueden seguir contando al 628-51-51-51 y ahora sí seguimos en directo aquí en La Alpispa.
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0: 42, y como ya es habitual en la Alpispa, en verano, antes de acabar, pues siempre tenemos personas curiosas con las que queremos hablar y que nos cuenten. Y hoy nos acompaña la actriz Carolina Becker, ¿qué tal? Muy buena.
1: Hola, ¿qué tal?
0: Pues encantada. Vamos a presentarte, porque Carolina, para quien todavía quizás no te conozca, tú interpretas a Rosa en Benidorm is Murder, que es una serie británica que acaba de estrenarse en Channel 5.
1: Sí.
0: Cuéntanos, porque tú eres de aquí, de la isla de Gran Canaria, ¿cómo llegas hasta allí? ¿Cómo llega esta serie a ti?
1: Pues sí, la verdad, yo todavía estoy procesando, lo que no me lo termino de creer. Pues nada, o sea, yo llevo queriendo ser actriz toda mi vida y por suerte, pues gracias a mi agente, que de vez en cuando les llegan así cositas internacionales, estaban buscando a una actriz española y nada, hice los castings y tuve la suerte de que me cogieron.
0: Y además que la protagonizas junto a un gran actor que, vamos, que quien no lo conozca, John Hannah. O sea, tú, no sé si cuando te mandan esta propuesta, ¿tú ya sabías quién iba a estar ahí?
1: Sí. No.
0: ¿No lo sabías?
1: No. Yo cuando hice los castings no sabía quién iba a ser el otro protagonista de la serie. Ya me lo dijeron cuando ya me habían dado el papel. Y al principio, bueno, por supuesto, claro que sabía quién es John Hannah. O sea, yo crecí viendo las películas de La Momia con mi padre. Y al principio cuando me lo dijeron, yo recuerdo que mi primera reacción fue alegrarme muchísimo. Digo, Dios mío, voy a conocer a este hombre. Y luego ya enseguida me puse nerviosísima, claro, porque es un actor de la talla de él. Impone.
0: Y claro, para hacernos una idea, vamos a ir paso por paso. Uh-huh. Esta serie, Benidorm is Murder, ¿de qué va? Cuéntanos y tu papel, ¿no? Porque tú haces, si no me equivoco, de Rosa.
1: De Rosa, sí. Pues la serie es una serie de misterio, de asesinatos, pero muy, muy cómica también, donde cada episodio, son 6 episodios, en cada episodio pues hay un crimen por resolver. Y la serie sigue al personaje de John Hannah, a Dennis, que era, él era policía en Escocia, pero bueno, dice que lo echaron, le tendieron una trampa, entonces se fue a Benidorm, que es donde ocurre la serie. Tiene un bar y quiere vivir nada tranquilamente ahí llevando su bar, pero contrata a mi personaje, que se llama Rosa, quiere ser actriz, eso que tenemos en común las dos, y también está obsesionada con series de misterio, con Sherlock Holmes y Agatha Christie y todo esto. Y cuando ya ve que él solía trabajar para la policía, pues, y empieza a aparecer gente asesinada, pues le está convenciendo para ir a investigar juntos.
0: Y de momento no han salido todos los episodios, porque lo que suele pasar con estas series, que cuando nos enganchamos nos da mucha rabia, es que sale un episodio cada semana. De momento han salido
1: dos.
0: Y ya en nada sale el tercero. ¿Cuándo sale?
1: El jueves que viene sale en Channel 5, como dijiste, todos los jueves a las 9 de la noche.
0: Y de repente alguien que nos está escuchando dice, bueno, yo soy de Canarias y quiero ver esta serie, ¿hay posibilidad de momento o no la hay?
1: De momento en España no está, vamos a ver, yo estoy cruzando los dedos, ojalá venga. Yo espero que sí, además como se rodó toda aquí en España, pues espero que la traigan. De momento no han confirmado nada, vamos a ver.
0: Se rodó en España, uh-huh. Pero ¿dónde empezaron a rodar? Porque lo conocías muy bien.
1: Sí, empezamos a rodar aquí en Gran Canaria, en mi tierra. Las 2 primeras semanas fueron aquí, cosa que también me ayudó mucho, claro, sí. Porque imagínate los nervios. Al final empezar a trabajar aquí teniendo a mi familia al lado, pues eso también ayudó y me tranquilizó mucho.
0: Y claro, todo esto tú tampoco lo sabías. Tú cuando te dan la opción de... O sea, cuando te dicen vas a tener el papel, ¿tú cuando te enteras exactamente de que van a empezar a grabar aquí en Gran Canaria?
1: Eso también me lo dijeron un par de semanas antes, porque al principio yo pensaba efectivamente que iba a ser todo en Benidorm y me lo dijeron yo creo que 3 semanas antes de rodar. Una semanita antes estuvimos un día de ensayos aquí también en Gran Canaria. Y 2 semanas que estuvimos aquí.
0: Y ahora permítemelo, vamos a decirlo, porque como bien dices, tu familia estaba aquí, te apoyaba, y es que concretamente a tu padre lo conocemos, ¿no?
1: Preséntalo tú. Bien. Pues mi padre es Carlos Guillermo Domínguez, que trabaja aquí en la radio, que está aquí escuchándome.
0: Carlos, nuestro compañero, no sé si quiere decir algo, yo aprovecho, aunque sé que es el momento de tu hija. Carlos, hola, ¿estás por aquí?
2: Hola, sí, estoy por aquí. Bueno, nada más que para saludar, porque hoy efectivamente es el momento de ella, y estoy aquí sacando fotos, vídeos, y muy orgulloso.
0: Pues claro, porque él está como padre orgulloso con el móvil grabando, así que seguro que en sus redes sociales lo subirá, pero bueno, seguimos hablando con Carolina, porque precisamente me han chivado que de repente tu padre puede que salga en la
1: pantalla.
0: Puede
1: que salga, sí.
0: ¿Por qué?
1: Se vinieron, claro, cuando rodamos aquí las 2 primeras semanas, se vinieron ellos al rodaje y nada, el equipo encantador, le dijeron que sí, les pusieron unos monitores, unos cascos para que ellos lo vieran, y de repente se me acerca un ayudante de dirección y me dice, oye Carolina, ¿tú crees que a lo mejor tus padres quieren salir como extras en esta escena? Yo le dije, uff, que va, mis padres son muy tímidos. Bueno, mi padre tímido, de tímido no tiene nada,
0: claro,
1: pero bueno, más bien mi madre. Pero dije, no, yo creo que no. Bueno, pregúntales por si acaso, pero no creo que quieran. Pues veo que se acerca a mis padres, se lo dice y mis padres decían, sí, ¿dónde nos ponemos? Claro, ¿cuál es mi cámara? Bueno, ellos entusiasmados.
0: Y ese episodio, si no me equivoco, sale esta semana.
1: Sale esta semana, sí. Yo no sé por qué mis padres tienen mucha ganas de ver ese episodio.
0: Claro, porque tú has podido ver ese episodio.
1: Yo no lo he visto, no.
0: Entonces no sabes en qué plano podrán salir o no.
1: No, o sea, yo sé la escena, claro, pero no sé cuánto se les va a ver, cuánto protagonismo me van a robar.
0: Hombre, a lo mejor esto viene en familia, hay que decirlo.
1: Vamos
0: pues
1: a ver.
0: Ya le preguntaremos a Carlos en su momento a ver si cuánto tiempo sale, ¿no? Porque claro, esto es lo típico de que te pones y a lo mejor sales un segundo o sales 20.
1: Claro, no lo saben. Pero bueno, tú tranquila que mi padre seguro que lo va a grabar en vídeo y se lo va a traer aquí a la radio, bueno, para que lo vean.
0: Y bueno, ya veremos si lo subimos también a las redes para que nuestros oyentes lo vean, que aquí somos para todo. Y claro, Carolina, esto es, al final, permita que te lo diga, es tu primer trabajo grande.
1: Sí. Mi primer trabajo grande y casi que no grande también, porque yo apenitas había hecho nada en alguna película, esto de ir un día al rodaje, decir una frase, pero primer trabajo serio ha sido esto. La verdad, nunca me imaginé que mi primer trabajo iba a ser algo así.
0: Y vamos a hablar cómo es llegar hasta aquí, ¿no? Porque ¿desde cuándo tú dices o piensas que quieres ser actriz? Yo no sé si esto de pequeña, una vez creces.
1: Sí, no, yo desde chiquitita, la verdad, me acuerdo de pequeñita, siempre estaba montando shows en mi casa, con mi familia, con mis primos, y entonces mis padres me metieron en la Escuela de Actores de Canarias, aquí, con 6 años, creo, 6 o 7 años. Y nada, me encantaba, pero bueno, yo a esa edad todavía no sabía ni que esto era una profesión, que podía ser actriz, claro. Simplemente estaba disfrutando, pero yo no recuerdo un momento específico en el que dijera, quiero ser actriz, simplemente me vino natural. Yo disfrutaba mucho las clases de teatro y cuando me enteré que eso era una profesión, pues naturalmente sabía que esto era lo mío.
0: Y pero desde ahí, desde pequeñita, con 6, 7 años que nos dices, ¿no? Que entras en esta escuela, empiezas a formarte, ¿no? Desde pequeña,
1: sí.
0: Que imagino que al principio sería como una actividad extraescolar, pero te formas desde pequeña.
1: Sí, era los sábados, nada, así sí. Con amigos, pero sí que te vas formando y vas ganando esa soltura. Y luego crecí, salí un poquito también en la Tele Canaria, en un programa que se llamaba Chiquito Club, eso ya con 12, 13 años. Y luego, bueno, luego fui a estudiar una carrera aquí, pero el último año de carrera tuve la posibilidad de ir a Inglaterra a terminar la carrera allí, y ahí también aproveché todo ese año para estar yendo a Londres todas las semanas a formarme, a ir a cursos, a buscar agentes, y luego ya en Madrid también estuve formándome.
0: Claro, y dices que estudias una carrera, pero esta carrera no tiene mucho que ver.
1: No. Yo estudié Administración y Dirección de Empresas.
0: Sí.
1: Porque yo tenía claro que quería ser actriz, pero también me apetecía seguir formándome y seguir estudiando, y bueno, mi cabeza no tenía por qué elegir una cosa u otra.
0: Y claro, en ese momento, al final tú creces en Canarias, ¿no? Ves un poco cuál es la situación. Yo no sé si desde pequeñita, cuando empezabas a formarte, como decías, ¿no? Tener una carrera, pero también tenías esa vía que no querías desprenderte, sino tenerla ahí para cuando llegara. ¿Tú te veías capaz? Claro, en este momento todavía no, porque has tenido que irte a otro país para poder hacer esta gran serie. Pero claro, ¿cuál es la situación en Canarias para los actores y actrices? Pues ¿cómo veías esto?
1: En este momento, claro, hace 8 o 10 años, claro, era o irme a Madrid o irme a Londres. Al final no, yo creo que no solo en Canarias, sino yo creo que en general eso le pasa a todos los actores en España, que al final o te vas a Madrid, Barcelona, o poco puedes hacer en tu ciudad, por desgracia. Pero bueno, yo creo que eso pasa en todos lados, ¿no? Al final esto se concentra en las capitales. Pero yo creo que ahora, la verdad, la cosa está cambiando mucho para los que quieran ser actores. Ahora, primero, algo que ha cambiado mucho es que los castings, claro, antiguamente eran presenciales, claro. Y estando aquí, pues eso era un problema muy grande, pero desde el COVID todo es por Zoom, o ni siquiera por Zoom, directamente que tú te grabas un vídeo y lo mandas. Entonces eso ahora pues es una ayuda muy grande para los que estén aquí. Y luego también que aquí están rodando muchas cosas, sí. Ahora. Gracias a esta iniciativa del gobierno, de los incentivos que está dando a las producciones, ahora aquí están saliendo muchas oportunidades para actores.
0: Y claro, y una cosa que hemos pasado por alto de esta serie es que hay que hablar en inglés, pero tú ya lo dominabas.
1: Yo por suerte lo dominaba, sí. Desde chiquitita mi madre nos ponía la tele en inglés, a mi hermana y a mí, para que aprendiéramos. Y luego eso, también estuve en Inglaterra, también estuve en Canadá. Y por suerte el inglés lo dominaba. Digo alguna frasecita en español, tengo alguna escena en español, pero el resto es todo en inglés. Sí.
0: Y cuéntanos en este caso cómo fue el casting. ¿También lo hiciste por videollamada? ¿Tuviste que ir?
1: No, Fue también todo por, ni siquiera videollamada, el primero fue el self-tape, que llaman, que es grabarte tú y mandarlo.

0: la profesión es que es vivir en una incertidumbre constante, porque no sabes cuándo te va a salir el siguiente trabajo. Ahora me ha salido, este ha sido un regalo y una maravilla, pero yo tampoco tengo, sé cuándo voy a volver a trabajar, y esto es así para todos los actores. Es una apuesta muy grande, pero bueno, también la recompensa es muy grande cuando sale bien.
1: Y con esto que dices, sé que la pregunta que te voy a decir ahora no vas a saber respondérmela, pero ¿y ahora qué? Después de esta serie, ¿qué va a ser de Carolina? Me imagino que no sé si tendrás algo por ahí y si lo tienes, si nos puedes decir o no, o estás a la expectativa.
0: Ahora mismo la expectativa, vamos a ver. Yo ahora mismo viviendo pues el estreno de esta serie con muchas ganas, con la promoción aquí en Inglaterra, disfrutando muchísimo este momento porque es algo que llevo soñando toda mi vida. Y nada, pues con muchas ganas de ver qué sale de aquí, tanto en España espero como también internacionalmente. Vamos a ver.
1: Oye, yo lo solicito aquí, ya que estamos, ¿no? Tenemos una actriz canaria que ha grabado aquí en Gran Canaria, que nos la traigan.
0: Vamos a ver, por favor, yo quiero trabajar aquí en casa.
1: Y si la traen, que nos avises y lo contamos aquí para poder verlo. Aunque yo sé que tus padres están buscando la manera y han encontrado la manera de verla, ¿no?
0: Sí,
1: Ellos no se lo
0: hemos
1: pierden.
0: encontrado la manera, sí.
1: Pero bueno, que ojalá tenga ese éxito para que llegue hasta aquí. Y Carolina, te voy a preguntar, porque nosotros te hemos preguntado una canción con la que salir, ¿no?
0: Sí, pero de hecho la canción la eligió mi padre, creo.
1: Claro, si la eligió tu padre, Carlos, no sé si lo puedes decir algo. Hola, ¿qué tal otra vez?
2: Hola nuevamente.
1: De hecho, vamos a escuchar esta
2: Sí.
1: canción porque ahora sí.
2: Sí.
1: ¿Y por qué la elegiste, Carlos?
2: Bueno, es una canción que a ella le gusta mucho, es una canción muy alegre, que además refleja la alegría que ella tiene, la positividad. Bueno, me transmite esta canción lo que transmite Carolina, qué buen rollo.
1: ¿Qué te
0: Qué
1: parece?
0: bonito, sí me voy a emocionar.
1: Bueno, pues Carolina Becker, nos vamos con esta canción que tu padre tiene claro que te define y ojalá poder seguir hablando y contar pues siguientes proyectos y que nos lo cuentes aquí, nosotros saberlo.
0: Muchísimas gracias. Un placer estar aquí con ustedes.
1: Carolina, encantada.
0: Igualmente.

Y pues con esta canción tan alegre como nos recomendaba nuestro compañero, nos vamos ya y en nada les dejamos con el avance informativo y mañana regresamos como siempre de 11 a 1. ¡Feliz tarde!

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0: Nueva jornada complicada en las carreteras canarias, en esta ocasión por obras. La GS3 permanece cerrada en sentido sur por las obras del viaducto del Guiniguada. Hoy vuelve a ser un día de atascos y de mucha paciencia.
2: La mayor presión ahora va a ser dentro del túnel, en dirección hacia el centro de la ciudad, la gente que viene de la circunvalación o de la carretera de la GS2, de la carretera del norte.
0: ¿Qué tal? Buenas tardes. Hoy conducir por varios puntos de la ciudad, de Las Palmas de Gran Canaria, está siendo toda una odisea. En Santa Cruz de Tenerife también están de obras que afecta a una de las arterias principales de la ciudad, la avenida Islas Canarias. Se ha desviado el tráfico por vías alternativas próximas.
3: Entonces se pone uno unos tapones y ya está. Las cosas hay que arreglarlas y ponerlas guapas.
4: En pleno verano la verdad que no es lo más adecuado, ¿sabes?

0: Creo que todos los cambios que sean para mejor, yo creo que son beneficiosos.
1: La Cuesa en Telde se queda sin agua. Una avería de gran magnitud de la tubería principal de abastecimiento mantiene desde ayer domingo sin suministro de agua potable a parte del barrio.
2: Es considerable, estamos hablando de una tubería principal que afecta a muchísimos usuarios y bueno, y sobre todo porque hay que hacer una excavación con maquinaria pesada, localizarla, reponerla.
1: Y puede que dentro de poco nos despidamos de llamadas como esta.
3: Buenos días, usted es el titular de la línea. Le llamo para
1: el gobierno quiere poner freno a las llamadas comerciales no deseadas. A partir de octubre, las empresas estarán obligadas a utilizar números que comiencen por el prefijo 400 cuando realicen comunicaciones comerciales.
4: El 15 de septiembre entra en vigor la base de datos oficial de la CNMC, porque los que no estén registrados se bloquearán sus llamadas.
1: Son algunos de los temas que nos está dejando este lunes 10 de agosto, una jornada veraniega, pero menos calurosa. Vicky Palma, jefa de Meteorología de Radio y Televisión Canaria. Hola, Vicky.
5: Hola, ¿qué tal? Buenas tardes, David.
1: Hoy tenemos temperaturas más frescas, pero seguimos teniendo calor con zonas que ya superan los 30 grados.
5: Sí, pero es lo normal, estamos en verano, sí que es cierto que no tenemos el calor de la semana pasada. Y al que eche de menos ese calor, pues quizás el jueves y el viernes tengamos un repunte de temperatura que puede llegar a unos 6 grados en las medianías. Antes seguiremos con tiempo veraniego. Lo que resta de tarde transcurrirá con sol, con algunos intervalos de nubes de tipo bajo que irán en aumento al final de la tarde en zonas del norte y nordeste, en las islas de mayor relieve, que sigue habiendo nubes, y en puntos del norte y oeste de Lanzarote y de Fuerteventura. Mañana el tiempo va a ser muy parecido, la presencia de nubes limitada a la cara norte del archipiélago, especialmente en las primeras horas de la mañana y después de mediodía. La nubosidad mañana por la mañana se situará a menos de 1.100, 1.200 metros de altitud y por la tarde bajará de cota en Gran Canaria, en Lanzarote y Fuerteventura, quedando por debajo de los 900 metros. Las temperaturas mañana no cambiarán, la máxima estará en torno a unos 32, 33 grados se registrará en la isla de Gran Canaria. Por el sur tendremos viento alisio moderado con intervalos localmente fuertes. Esos intervalos fuertes aparecerán en el sureste y noroeste de las islas, pero serán menos intensos que la jornada de hoy. En las cumbres de Tenerife el viento va a ser del oeste flojo y si decidimos acercarnos a la costa, las más recomendables son las del suroeste, en las islas de mayor relieve, porque en ellas el oleaje no llegará al metro de altura. En el resto hay que extremar la precaución y las olas superarán el metro y medio.
1: Vicky Palma, gracias.
5: Adiós, buenas tardes.
1: Y en deportes, Joaquín González, muy buenas tardes.
6: Hola, David, ¿qué tal? Buenas tardes.
1: Se cierra la pretemporada para la Unión Deportiva Las Palmas y el Club Deportivo Tenerife porque ya arranca la Liga este próximo fin de semana.
6: Sí, lo siguiente ya será competición liguera para ambos conjuntos. La pretemporada se cerró, como dices, este pasado fin de semana con victoria de la Unión Deportiva Las Palmas 1-3 en el Trofeo Carranza ante el Cádiz y ya lo próximo será recibir en el Estadio de Gran Canaria el domingo a las 8:30 de la tarde al Albacete. El Club Deportivo Tenerife se adjudicó el Trofeo Villa de Leganés tras empatar a cero ante el cuadro local y superarlo en la tanda de penaltis, y ya se preparan los blanquiazules para arrancar la competición también el domingo, en este caso a las 4 de la tarde, visitando Ipurúa para medirse al Eibar. Por cierto que Televisión Canaria ha renovado su acuerdo para ofrecer partidos de segunda división. Se van a emitir hasta 24 encuentros, 12 de cada equipo, 12 de Las Palmas y 12 del Tenerife, en las 42 jornadas que tiene esta segunda división. Fruto además de este acuerdo alcanzado entre Televisión Canaria y Media Pro, ya tenemos confirmación de los tres primeros partidos que van a verse en Televisión Canaria. Eibar Tenerife este próximo domingo en la jornada 1, en la jornada 2 veremos el Ceuta Las Palmas y en la 4 el choque que medirá el conjunto amarillo, la Unión Deportiva Las Palmas frente al Leganés. A nuestro representante en la Liga F, el Costa Deje Tenerife, le quedan más de 2 semanas para iniciar la competición. Las tinerfeñas tendrán su próximo compromiso amistoso este sábado ante el Atlético de Madrid en el Trofeo Teide. Y en baloncesto, en la Laguna Tenerife comienza a trabajar ya la próxima semana para preparar una nueva campaña en la Liga ACB. Un conjunto aurinegro, por cierto, que ha anunciado en la mañana de hoy que ya ha superado la cifra de los 2.000 abonados. Así que poco a poco, David, vamos saliendo del verano y nos vamos ya a ir metiendo en la competición oficial.
1: Y lo dices tú, que acabas de volver de vacaciones.
6: Exactamente, ¿eh? Exactamente, con conocimiento de causa.
1: Bueno, Joaquín, después les escuchamos a partir de la autocracia.
6: Hasta luego.
1: Es la 1:05, hacemos pausa y vamos ya con todo.
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1: 1:06, nueva jornada complicada en las carreteras canarias, en esta ocasión por obra, en las dos capitales sobre todo. La GS3, la circunvalación de Las Palmas de Gran Canaria, permanece cerrada en sentido sur por las obras del viaducto del Guiniguada. Si no surgen imprevistos durante su ejecución, se espera que los trabajos finalicen al completo el 23 de agosto. Cintia Quintana, buenas tardes.
11: Buenas tardes, David. El Cabildo de Gran Canaria prevé que los trabajos de impermeabilización del viaducto del Guiniguada se prolonguen 2 semanas, por lo que durante ese tiempo los conductores que circulen hacia el sur de la isla tendrán que desviarse por la Gran Canaria 23, la carretera de los túneles de la Ballena, para acceder así a la capital y continuar por la Avenida Marítima y la Gran Canaria 1. El consejero de Obras Públicas, Augusto Hidalgo, ha señalado que el desvío de todo el tráfico hacia el túnel Julio Luengo está provocando las principales retenciones en esta zona de la capital Gran Canaria. También ha advertido de que esta situación tendrá repercusión en el sentido norte de la Avenida Marítima.
12: La mayor presión ahora va a ser dentro del túnel, en dirección hacia el centro de la ciudad, la gente que viene de la circunvalación o de la carretera de la GS2, de la carretera del norte. Ese momento, ese lugar es el más crítico, habrá que abrir con más frecuencia ese semáforo, la policía va a estar ahí controlando, y esto va a penalizar el sentido también norte de la Avenida Marítima. Como vamos a hacer que el semáforo dure más, tendrá un poco de presión.
11: El sábado reabrió el sentido norte de la Gran Canaria 3, 7 días antes de lo esperado, según Hidalgo, a pesar de los imprevistos surgidos durante los trabajos y las altas temperaturas registradas en el archipiélago.
12: Ha sido realmente espectacular, porque lo han hecho mitad de tiempo, ya a mitad de semana nos dimos cuenta que iban muy, muy, muy, muy avanzados y hemos tenido que cambiar toda la programación y aprovechar y pasarnos al otro puente para poder abrir lo antes posible. Ha sido 7 días de recorte del tiempo previsto.
11: Con esta reordenación de los tiempos, se estima que la obra termine al 23 de agosto, siempre y cuando no se produzcan contratiempos importantes durante su ejecución.
1: En Santa Cruz de Tenerife hoy los conductores también han tenido que salir con tiempo de casa. Allí el ayuntamiento continúa avanzando en su plan de mejora de las infraestructuras viarias. Lo hace en este momento con una nueva actuación de asfaltado en la avenida Islas Canarias, una de las principales vías de acceso de la capital. Carlos García, buenas tardes.
13: Buenas tardes. Las obras de reasfaltado se desarrollarán entre el 10 y el 31 de agosto, ejecutándose en varias fases para reducir al máximo la incidencia sobre la circulación. Los trabajos se centran en esta primera fase que ha comenzado hoy en el tramo entre la calle Obispo Pérez Cáceres, desviando el tráfico por vías alternativas próximas como la Avenida de la Asunción o la Avenida de Bélgica, que la calle Salamanca que se encuentra cortada. Vecinos de la zona creen que estas molestias son necesarias.
14: Eso está, que ya uno ni se puede, para cruzar, como te pongan un poquito de tacón, te va. Si lo repavimentan, estupendo, queda más lisito, y vamos a ver si lo hacen bien.
15: Entonces se pone uno unos tapones y ya está. Las cosas hay que arreglarlas y ponerlas guapas, lleno de huecos y todo, lleno de que vas tropezando por todos lados. Todo parejito y guapo, vale más.
16: Me imagino que a la gente que vive aquí sí le afectará bastante. En pleno verano, la verdad que no es lo más adecuado, ¿sabes?
0: Yo creo que todos los cambios que sean para mejor, yo creo que son beneficiosos para el pueblo, ¿no?
13: El concejal de Servicios Públicos, Carlos Tarife, de Santa Cruz de Tenerife, ha indicado que el objetivo del nuevo firme es reducir significativamente el ruido que provocaban parte de los adoquines que se pretenden retirar.
17: Este verano y además a continuación, los meses de septiembre, octubre, noviembre y diciembre, vamos a tener muchos asfaltados en la ciudad. Y en este caso, la obra de las avenidas Islas Canarias va a consistir en asfaltarla en su tramo inicial hasta la confluencia con la Avenida Bélgica. Y desde luego es fundamental para que los vecinos puedan seguir descansando mejor, eliminar el adoquinado y hacer una mejor solución en materia asfáltica.
13: En esta primera fase, David, la línea 904 de Tiza está modificando temporalmente su recorrido en sentido Cuesta Piedra desde las 7 de la mañana de hoy hasta las 7:30 del miércoles 12 de agosto. Se puede comprobar los cambios de la ruta en la web de Tiza.
1: El gobierno de Canarias rechaza definitivamente declarar bien de interés cultural el monumento a Franco de Santa Cruz de Tenerife. La resolución publicada hoy en el Boletín Oficial de Canarias pone fin a la vía administrativa, aunque todavía puede recurrirse ante la justicia. C. Castro, buenas tardes.
18: El texto firmado por el presidente de Canarias, Fernando Clavijo, y la consejera de Cultura, Migdalia Machina, argumenta que tanto la ponencia técnica como el Consejo del Patrimonio Cultural de Canarias coinciden en que el monumento no reúne los requisitos necesarios para recibir el máximo nivel de protección patrimonial. La decisión afecta al conocido monumento de Juan de Ávalos, situado en la capital tinerfeña, y cierra definitivamente el expediente iniciado para su declaración como BIC. Para Mercedes Pérez Barch, la presidenta de la Asociación para la Recuperación de la Memoria Histórica de Tenerife, esta publicación es un paso más para esa retirada del conocido como monumento a Franco.
19: El único problema que había en su momento era que si ese monumento era declarado BIC, bien de interés cultural, pues la situación cambiaba de la posible retirada. Como ya tanto el área de patrimonio del Cabildo como el área de patrimonio del Gobierno de Canarias, como el propio ministro que dijo que en estas condiciones se retiraba, pues se va a retirar, claro.
18: El plazo comienza a correr y el Ayuntamiento de Santa Cruz de Tenerife debe retirar el monumento en un plazo máximo de 6 meses, antes del 10 de febrero del 27. Para Pérez Barche, el reciente anuncio del alcalde José Miguel Bermúdez de estudiar esa inclusión del monumento en el catálogo municipal de patrimonio con un grado de protección integral es una estrategia dilatoria.
19: Lo que pasa es que la comisión de técnica, o sea, que hay una comisión técnica de la memoria, de la ley de memoria histórica canaria, que se tiene que reunir, ¿no? Y dar el visto bueno, pero el visto bueno ya está dado. Entonces él está argumentando como que el catálogo regional no está terminado. El catálogo regional está terminado hace más de un año y entregado. Bermúdez lo que quiere es retrasarlo, pero ya no va a retrasarlo más.
18: En la resolución publicada este lunes se recuerda que la declaración como BIC del monumento a Franco fue promovida en mayo del 18 por la Real Academia de Bellas Artes San Miguel Arcángel.
1: Sobre este asunto se acaba de pronunciar hace tan solo unos minutos el alcalde de Santa Cruz de Tenerife, José Manuel Bermúdez, ha dicho que la Comisión Municipal de Patrimonio ha pedido que se valore incluir el monumento a Franco en el catálogo de protección, un catálogo que tramita el ayuntamiento y donde, dice, hay más de 1,000 edificaciones.
20: Ha pedido por unanimidad de los miembros que se valore la posibilidad de incluir el monumento en el catálogo de protección de elementos patrimoniales que está tramitando el ayuntamiento en estos momentos, donde hay más de 1,000 edificaciones y elementos urbanos que van a estar protegidos por ese catálogo.
1: Nos vamos ahora hasta la ciudad autónoma de Ceuta.
21: Por lo que hablo con los vecinos, porque por lo que nos cuenta quienes están patrullando nuestras calles, por lo que vemos, es insoportable, es insostenible. Entonces nosotros calculamos que aquí podemos estar hablando entre 8 y 11 mil personas fácilmente.
1: Entre 8.000 y 11.000 migrantes deambulan todavía en las calles de Ceuta y de ellos muchos son menores. Son las explicaciones que acaba de dar el presidente de Ceuta, Juan Jesús Vivas, tras reunirse hoy con el ministro de Política Territorial. Javi Granado, buenas tardes.
22: Muy buenas tardes, y Ángel Víctor Torres ha admitido la complejidad de toda esa situación. Ha explicado que la Policía Nacional está acelerando todos los trámites para registrar a los menores migrantes que se encuentran en las calles de Ceuta y que la principal prioridad ahora mismo del gobierno es reagruparlos con sus familias en Marruecos.
23: Lo importante con respecto a los menores de priorizar el reagrupamiento familiar. Creo que es la primera de las medidas. Para ello hay que hacer un proceso que no es fácil, pero que tiene que ser el prioritario con el gobierno de Marruecos, también con los menores, con sus familias, para que pueda darse ese reagrupamiento familiar.
22: La segunda opción es trasladar a estos menores migrantes a otras comunidades autónomas, aunque el ministro ha admitido la dificultad. Torres ha reconocido también que la Policía Nacional ha afiliado ya aproximadamente a 1.400 menores migrantes, pero admite desconocer cuántos pueden quedar todavía en el territorio de Ceuta.
23: Una filiación que podría estar rondando los 1.400 menores, pero yo he podido hoy recorrer las calles de Ceuta. Hay muchos menores que están en estos momentos en las dependencias de la policía, incluso haciendo cola a primera hora de la mañana para filiarse. Por eso yo no me puedo atrever, ni me atrevo a decir una cifra definitiva, ¿no? Porque no es posible saberlo.
22: Torres ha confirmado que mañana va a estar en Ceuta el ministro de Asuntos Exteriores y en unos días su homóloga de Defensa. Además, este ministerio, el de Defensa, acaba de cancelar todos los permisos a los militares que se encuentren en Ceuta a partir del jueves. Se trata de una medida ante una posible nueva entrada multitudinaria el próximo sábado tras detectarse llamamientos a través de redes sociales para este fin de semana.
1: Tras la reunión hoy en Ceuta con el ministro Torres, el presidente ceutí, Juan Jesús Vivas, le ha pedido al gobierno la puesta en marcha de un plan especial para que Ceuta retome la normalidad. Ha lamentado que todavía hay miles de migrantes por las calles de Ceuta.
21: Recuperar la normalidad de Ceuta, que las calles vuelvan a recuperar la vida que tenían antes de que se produjera la invasión, que se expulsen a los que participaron de esta invasión y todavía permanecen en Ceuta.
1: Volvemos a Canarias. El herido que permanece ingresado en estado grave en el Hospital Insular de Gran Canaria tras la explosión del pasado miércoles de un tanque de combustible en una planta del polígono industrial de Salinetas, en Telde, evoluciona favorablemente. El alcalde del municipio, Juan Antonio Peña, ha asegurado que su vida no corre peligro. El otro herido grave que recibió el alta del Hospital Universitario de Gran Canaria, doctor Negrín, la semana pasada, ha sufrido alguna recaída, aunque se encuentra bien. El ayuntamiento le está proporcionando acompañamiento y asistencia, ya que no tiene familiares en la isla. Según Peña, ambos trabajadores llevaban poco tiempo en Telde y habían llegado desde Perú en busca de una oportunidad laboral.
2: La persona evoluciona favorablemente. Afortunadamente no hay riesgo aparentemente para su vida, está prácticamente consciente, con su familia pues que también se ha desplazado. Estamos hablando de dos personas que llevaban muy poquito tiempo en esta ciudad de Telde, alrededor de 2-3 meses, que vinieron de Perú para buscar un trabajo y desde el Ayuntamiento de Telde pues estamos haciendo el acompañamiento.
1: Hoy Telde también es noticia por una avería de gran magnitud en la tubería principal de abastecimiento que mantiene desde ayer domingo sin suministro de agua potable a parte del barrio de La Cuesa. Por el momento no se ha concretado cuándo se va a restablecer el suministro, aunque sí se ha garantizado a las personas vulnerables que lo necesiten, Cintia.
11: Así es, el alcalde del municipio Gran Canario, Juan Antonio Peña, ha asegurado que los vecinos que cuentan con depósitos de agua apenas han notado esa incidencia, mientras que el problema ha afectado principalmente a quienes tienen la toma directa desde la calle. A pesar de ello, ha reconocido que se trata de una avería importante, especialmente por el elevado número de habitantes de La Huesas, un barrio situado junto a la Gran Canaria 1.
2: Es considerable, estamos hablando de una tubería principal que afecta a muchísimos usuarios y bueno, y sobre todo porque hay que hacer una excavación con maquinaria pesada, localizarla, reponerla y volver a llenar depósitos, que a veces casi tarda más el ir volviendo a llenar los depósitos y que coja la altura y la cota más que la avería.
11: Además de eso, ha dicho que al producirse durante el fin de semana, concretamente ayer domingo, no se ha podido llevar a cabo una intervención inmediata. No obstante, ha añadido que el ayuntamiento mantiene un contacto directo con las personas mayores, con discapacidad o con alguna enfermedad para garantizarles el abastecimiento.
2: Nosotros no podemos suministrar con una vía alternativa, evidentemente, a los usuarios porque es un número considerable. Eso sí, aquellos casos específicos delicados de emergencia, de enfermedad, ahí sí garantizamos y ahí sí tenemos el contacto directo, como decía antes, con Cuba o con cualquier otro suministro para garantizarlo.
11: El consistorio trabaja ya para recuperar ese suministro lo antes posible, aunque la solución no será inmediata.
1: Preocupación entre los vecinos de los barrios próximos al aeropuerto de Tenerife Norte ante la posibilidad de que se amplíe su horario operativo. Una propuesta que no convence a quienes viven en zonas como San Lázaro o el Coromoto. Reclaman que antes de tomar cualquier decisión se tenga en cuenta su descanso y su calidad de vida. José Willis.
3: Hasta 25 asociaciones de vecinos se oponen a ampliar el horario del aeropuerto Tenerife Norte mientras no se protejan su descanso, su salud y su calidad de vida. Varias aerolíneas han solicitado a ENA que Los Rodeos amplíe 2 horas su operativa diaria. Abrir una hora antes y cerrar una hora después, es decir, pasar del horario actual de 7 de la mañana a 11 de la noche a funcionar entre las 6 y las 12. Vinter defiende que la medida permitiría mejorar la conectividad entre islas, reducir momentos de congestión y favorecer la puntualidad. AENA, por su parte, señala que cualquier ampliación requiere estudiar previamente su viabilidad técnica y financiera y escuchar a los distintos grupos afectados. Y ahí precisamente inciden los vecinos. Reclaman estar presentes en esas conversaciones porque son, dicen, quienes conviven diariamente con el ruido de los aviones. Recuerdan además que Tenerife Sur ya opera las 24 horas y piden que cualquier mejora de la conectividad sea compatible con algo mucho más cotidiano, poder descansar en sus casas. Nos lo explica Andrés Pérez, presidente de la Asociación San Lázaro.
4: no lo queremos y no aceptamos que esto sea así. Entendemos que todo esto tiene que tener ya un poquito, hay que echarle un poquito de cabeza. Entendemos que vivimos en una isla, ya lo comentaba el compañero, tenemos otro aeropuerto que se hizo en su día para quitar el aeropuerto norte, resulta que pues después se dejaron para los vuelos insulares y ahora resulta que es que queremos en beneficio de siempre, como siempre, de algunos, y en este caso pues de una compañía, pues resulta que el sufrimiento de los vecinos, ¿no? O sea, yo creo que esto hay que ponerle un tope, hay que ponerle un poquito de cordura y hay que empezar a organizar.

0: El Cabildo de La Gomera, junto con Guagua Gomera, quieren que cada vez más residentes y visitantes de la isla dejen el coche en casa a la hora de ir al aeropuerto. La empresa ha puesto en marcha una nueva campaña para promocionar las conexiones en Guagua desde San Sebastián y Valle Gran Rey, dos rutas que ya superan los 30.000 viajeros en lo que va de año. Pablo Rodríguez, buenas tardes.
1: Muy buenas, pues bajo el lema Conecta con tu vuelo, Guagua Gomera ha renovado la imagen de las guaguas que cubren las conexiones entre San Sebastián, Valle Gran Rey y el aeropuerto de La Gomera. Una campaña que también refuerza la información disponible en las instalaciones aeroportuarias, con nuevos paneles para hacer más visibles estas conexiones, tanto para los residentes como para quienes llegan a la isla. El objetivo es claro, consolidar el transporte público como una alternativa al vehículo privado para desplazarse hasta el aeropuerto y avanzar hacia una movilidad más eficiente y sostenible. Los datos reflejan que estas conexiones tienen cada vez más usuarios. El pasado año transportaron conjuntamente a unos 54.000 pasajeros y en lo que va de año ya superan los 30.000 viajeros. Casimiro Curbelo es el presidente del Cabildo de La Gomera.
2: Estamos promocionando que los ciudadanos de La Gomera utilicen el servicio público regular de viajeros por carretera, la guagua, de tal forma que vayan al aeropuerto, especialmente al aeropuerto, y que lógicamente ese atractivo hace dos cosas. Una, que dejemos el vehículo en casa, utilicemos el servicio público y dejemos de emitir a la atmósfera y contaminar.
1: Una apuesta por reforzar el servicio que tendrá otro impulso a partir del último trimestre del año, cuando está previsto aumentar alrededor de un 30% las frecuencias del transporte público regular en la isla.
0: Nos bajamos del avión para subirnos al coche porque vamos a hablar de las demoras para examinarse del carnet de conducir, que se convierten en un problema estructural en las islas y también en el resto del país. En los últimos años, la falta de examinadores, funcionarios, se ha tomado en un escollo que ha llevado al cierre de unas 1.400 pequeñas autoescuelas.
3: La falta de fechas para sacar el carnet se agudiza estos meses de verano, aunque es una realidad que se da durante todo el año. El origen de esta situación está en la falta de examinadores. La demanda ha ido aumentando, pero no se han incrementado las plantillas de examinadores. El presidente de la Confederación Nacional de Autoescuelas es Enrique Lorca.
4: No solamente es en esta época, sino durante todo el año, aunque vuelvo a insistir, es más crítico en época estival, en época de verano. ¿Cuál es el problema? Pues bueno, pues simple y llanamente que faltan examinadores, ¿no? Y en la mayoría de provincias, pues estamos sufriendo este lastre, que lo que ocasiona es el cierre de muchas microempresas, que somos las autoescuelas. En los últimos años se han cerrado más de 1.400 autoescuelas y que tanto afecta a la ciudadanía.
3: Preocupa la situación en provincias como Barcelona, Cádiz o Málaga, también en las islas, aunque las demoras no son tan importantes en el archipiélago. En la provincia de Las Palmas el problema es algo menor que en la de Santa Cruz de Tenerife, donde hay personas que pueden llegar a esperar 4 meses para hacer su examen. Abraham Márquez es experto en seguridad vial y encargado de formación en autoescuelas Velox.
5: Podemos poner el foco en el problema básico, que es la falta de examinador funcionario. Pueden ser muchos motivos, unas que no lo han hecho atractivo, que creo que sí lo es, pero de alguna manera es la desidia por parte de una administración de decir, oiga, a mí veo los empleados que se me están dando de baja por jubilación y que no tengo una renovación generacional a este puesto.
3: De aumentarse la capacidad de examinar, las autoescuelas podrían generar más empleo. Esta situación no solo afecta a jóvenes, también a profesionales que necesitan el carnet de conducir para realizar su trabajo. En España, según los transportistas, hacen falta unos 35.000 conductores profesionales.
0: Es la 1:24.
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0: Se rebaja el nivel de alerta por incendios forestales en Canarias. El descenso de las temperaturas ha permitido tomar esta decisión. Sin embargo, los servicios de emergencia advierten del peligro de incendios en el monte debido a la baja humedad que tiene la vegetación. Hay que continuar extremando las precauciones. Cande Ceballos, portavoz del 112 Canarias.
11: Aunque la situación de alerta por riesgo de incendios forestales finaliza a las 8 de esta mañana, hay que mantener la precaución. Continúa vigente la

0: situación de prealerta, tanto en las islas occidentales como en Gran Canaria, y hay que evitar que se declare un incendio forestal.
1: De la cumbre volvemos a la ciudad. Por un enfado de los vecinos del barrio de Arenales, Las Palmas de Gran Canaria, denuncian la presencia de ratas constantes en el entorno de la Plaza de la Feria y aseguran que se han intensificado en las últimas semanas. Laura Plasencia, los vecinos reclaman soluciones urgentes al ayuntamiento.
2: Así es, piden la puesta en marcha de un plan de limpieza que realmente dé resultados. Afirman que las medidas adoptadas hasta ahora no han surtido efecto y que la situación se ha vuelto insostenible tanto para los vecinos como para los comercios de la zona. Algunos han tenido incluso que tomar medidas privadas. Así lo ha contado la Radio Canaria Irina del Río, una vecina del barrio.
3: Yo voy muy temprano a mi negocio y no puedo pasar por debajo de la plaza porque se caen las ratas al lado. O sea, caminan por el árbol, por medio de la plaza, es algo que se ve y que cada vez se ve a plena luz del día, ya no es solo por la tarde-noche. Y al final ves que hacen el tratamiento y las ratas pueden permanecer muertas una semana hasta que las recogen debajo de los árboles, pero no es algo que den con la solución.
2: El ayuntamiento, por su parte, asegura que se ha reforzado el control de plagas en la ciudad. Según los datos del consistorio, en el primer semestre del año se han realizado más de 1.400 actuaciones de desratización y desinsectación. Es un 28% más que en el mismo periodo de 2025. Además, el servicio municipal revisa semanalmente las zonas con mayor incidencia. Recuerda a los vecinos que pueden comunicar la presencia de ratas directamente al ayuntamiento para que se inspeccione la zona y se actúe en los puntos afectados.
1: Seguimos en la capital Gran Canaria porque el ayuntamiento ha dado un paso para intentar solucionar los problemas que denuncian desde hace meses las escuelas de surf en la CISER. El consistorio ha solicitado a Costas autorización para allanar de forma puntual los callaos que dificultan la actividad, una medida que ahora deberá recibir el visto bueno del Estado. Jorge Torre, buenas tardes.
4: Buenas tardes. Las escuelas de surf valoran que el ayuntamiento haya movido ficha, pero advierten de que la solución definitiva aún está lejos. El consistorio plantea una actuación puntual para allanar los callaos que han quedado al descubierto tras los temporales del pasado invierno, aunque la intervención depende todavía de la autorización de Costa. Desde la Asociación de Escuelas de Surf de Gran Canaria, consideran que cualquier medida que facilite el acceso al agua es positiva, pero recuerdan que llevan meses alertando del impacto que esta situación está teniendo en su actividad, especialmente en la zona de la CISER. Su presidente, Xavi Antúnez, insiste en que el anuncio supone un avance, aunque espera que no se quede únicamente en una medida provisional.
5: Bueno, para empezar está muy bien que hayan pedido permiso a Costas para actuar en la playa. Lo que queremos sí o sí que hagan es que retiren los escombros. Con maquinaria no pesada, pues podrían irlo retirando ya para dejar una playa en buenas condiciones y a partir de ahí, siguiendo cuando haya un fenómeno atmosférico, pues que tengamos medidas o mecanismos de regulación para volver a la playa a su lugar con contratantes mejor, evidentemente.
4: Mientras esperan esa autorización, las escuelas confían en que los trabajos puedan ejecutarse cuanto antes para aliviar una situación que aseguran afecta tanto a la seguridad de alumnos y monitores como al desarrollo normal de una actividad que cada verano reúne a cientos de personas en la playa de las Canteras.
1: De Las Palmas de Gran Canaria vamos hasta La Laguna porque allí el ayuntamiento ha activado su plan municipal de comprobación y control de las viviendas vacacionales. Han detectado que casi el 93% de las 1.100 viviendas inscritas en el Registro General Turístico de Canarias carecen de título municipal de esa actividad clasificada, Carlos.
6: Y solamente 86 han tramitado este procedimiento ante el consistorio. El plan contempla la comprobación e inspección de estos inmuebles y la coordinación con el Cabildo de Tenerife para depurar el registro prioritario, priorizando las viviendas con denuncias vecinales o indicios de riesgo. En los casos que carezcan de los registros exigidos, el procedimiento puede derivar en la pérdida del número de registro y la imposibilidad de comercializar la vivienda como turística. El alcalde de Vivienda de La Laguna es Adolfo Cordobés.
7: Este plan no va contra la actividad turística, va contra la falta de control y contra la clandestinidad. La Laguna comparte plenamente el objetivo de ordenar el uso turístico de la vivienda.
6: La actuación municipal constituye además un paso previo a la regulación definitiva del alquiler vacacional en el nuevo Plan General de Ordenación de La Laguna.
1: Hablando de vacaciones, pasar una semana de apartamento en la playa de las Canteras, Las Palmas de Gran Canaria, cuesta en torno a 850 euros. Un precio que, aunque pueda resultar elevado, está muy por debajo de los más de 1.300 euros de media que cuesta una semana en la costa española y que incluso la sitúa por debajo de la media del archipiélago, Pablo.
8: La playa de las Canteras es uno de los puntos más atractivos de la isla de Gran Canaria. La playa urbana, que recorre más de 3 kilómetros, tiene un precio aproximado de 850 euros por pasar una semana en uno de sus apartamentos cercanos. ciudadanos, una cifra que puede parecer alta, pero como dices, está muy por debajo de la media nacional y de la propia isla. Mogán es el destino más caro del archipiélago, con 1.100 euros semanales. Le siguen de cerca San Agustín y Costa Adeje en Tenerife, con 1.000 euros semanales ambos. Hemos salido al paseo a preguntar a los ciudadanos qué opinan de este precio.
9: Creo que ha subido bastante los precios en los últimos años. Yo estuve viviendo fuera 12 años y al volver vi un cambio radical, la verdad.
10: Nosotras personalmente nos quedamos un mes aquí y lo hemos encontrado mejor precio. Así que bueno, nosotras estamos muy contentas de quedarnos aquí.
11: No, pues como está la cosa yo lo veo lógico.
12: Por eso nos vamos de vacaciones fuera. O sea, si aquí yo que vivo aquí no me lo puedo permitir, 800 euros. O sea, carísimo.
8: También hemos preguntado cómo han visto la playa cambiar a lo largo de los años con el incremento del turismo.

0: Está genial, la verdad es que todo el día soleado, es un ambiente que hay bastante deporte, no sé, se pasa muy bien aquí.
1: Porque es la playa más próxima.
2: Yo creo que la gente que vive aquí, yo creo que nos hacen sentir muy acogidos a todos.
3: Lo que está claro es que la playa de las Canteras va a seguir siendo uno de los lugares más visitados. Su larga extensión y su conexión con la ciudad hacen uno de los imprescindibles para cualquiera que aterrice en la isla Gran Canaria.
4: Los que no pueden coger vacaciones son los trabajadores de las reformas del archipiélago. Tienen dificultades porque ahora mismo ese sector vive un momento dulce. Muchas familias de las islas aprovechan estas semanas para hacer pequeños arreglos en sus hogares, aunque el principal escollo pasa por la falta de mano de obra, realidad que tensiona el mercado de precios, ¿eh?
5: Mejoras en el sistema eléctrico de fontanería o incluso arreglos en cocinas y baños. Muchas familias de las islas aprovechan el periodo estival para hacer reformas en sus viviendas o incluso corregir defectos de las casas. En 2025 la actividad de reformas en Canarias se incrementó en un 45% con una inversión media que se situó en torno a los 45.000 euros. José González es el secretario general de FEMETE, la Federación Provincial de Empresas del Metal y las Nuevas Tecnologías en la provincia de Santa Cruz de Tenerife.
6: Claro, tenemos las empresas que tenemos y tenemos una demanda brutal, sobre todo en el sector de reforma. La gente general está pues intentando arreglar muchas cosas y eso evidentemente pues genera una tensión y una subida de precios, por supuesto.
5: Al aumento de la demanda se une la falta de personal estructural en el sector. Esta cuestión obliga a retrasar varios meses el inicio de los trabajos. Desde FEMETE plantean que serían necesarios más centros de formación en las islas. Muchas empresas buscan empleados titulados, pero esa formación se demora entre 6 y 9 meses.
6: Están siempre llamándonos, pidiéndonos gente. Lo que pasa es que, claro, que una formación, por ejemplo, de un soldador, pues tarda seis meses, como mínimo, cuando no 9, ¿no? O de un fontanero también, pues lo mismo, ¿no? 6, 7 meses, porque hoy en día la formación es fundamental en todos estos sectores para que tengan una calidad en el trabajo. Y entonces no podemos dar, no damos abasto, ¿no? Formamos un montón de gente, pero claro, no damos abasto de lo que realmente el sector demanda.
5: El secretario general de FEMETE destaca el esfuerzo realizado en las islas a través del impulso de la formación profesional dual que está teniendo, asegura, un efecto muy positivo en alumnado y también en empresas. Este curso comenzó con más de 47.600 estudiantes matriculados.
4: 8 detenidos y 34 delitos esclarecidos en una operación de la Guardia Civil contra, según los investigadores, la organización criminal más activa de Tenerife dedicada a los robos con violencia. Este es el sonido de uno de los vídeos de seguridad de una de las gasolineras atracadas. El grupo asaltaba estaciones de servicio, restaurantes y comercios, principalmente de noche y en apenas unos minutos. Actuaban encapuchados. Los robos habrían generado más de 60.000 euros en pérdida y otros 100.000 en daños materiales. Para dificultar su identificación utilizaban coches de alquiler o robados. Fátima Manzano es portavoz de la Guardia Civil.
7: Ejecutando así los robos en apenas unos minutos y mostrando en todo momento gran agresividad. En total se les atribuye 34 hechos delictivos que incluyen robos con fuerza y robos con violencia e intimidación.
4: Y en Gran Canaria, dos operaciones de la Policía Nacional se saldan con 3 detenidos y 2 ingresos en prisión provisional. Laura, la primera operación fue en Maspalomas.
8: Sí, los agentes han detenido a un ciudadano británico reclamado por Reino Unido por 8 presuntos delitos sexuales contra menores. Tenía una orden internacional de detención después de abandonar el país, donde había sido arrestado y puesto en libertad bajo fianza. Los investigadores localizaron al hombre en las inmediaciones de una vivienda de alquiler vacacional y procedieron a su arresto sin incidentes. Ya está en prisión provisional a la espera del procedimiento de extradición.
4: Y en Telde, 2 hermanos de 39 y 32 años han sido detenidos en la operación GRU.
8: Por presunto tráfico de drogas y blanqueo de capitales, la investigación apunta a que vendían cocaína. En el registro, los agentes encontraron 106 gramos de cocaína preparados para su distribución, más de 5.000 euros en efectivo, una báscula de precisión y material para manipular la droga. También localizaron anabolizantes. Uno de los hermanos ha ingresado en prisión provisional.
4: ¿Quién no ha recibido alguna vez una llamada comercial no deseada como esta?
9: Buenos días, usted es el titular de la línea. Le llamo para ofrecerle una promoción. Consiste en la instalación de una línea adicional en su casa donde usted tendrá derecho.
4: Una voz al otro lado del teléfono intentando vendernos algo o en el peor de los casos tratando de engañarnos. Pues bien, el gobierno quiere poner freno a esta llamada. A partir de octubre las empresas estarán obligadas a utilizar números que comiencen por el prefijo 400 cuando realicen comunicaciones comerciales.
10: Si el objetivo es sencillo, que el usuario pueda identificar inmediatamente que se trata de una llamada de venta, incluso antes de descolgar el teléfono. Además, las operadoras tendrán que bloquear las llamadas comerciales

0: que no utilicen este prefijo. Y hay otra novedad, estos números serán unidireccionales, es decir, podremos recibir la llamada pero no devolverla, para evitar posibles fraudes. Una lucha contra los fraudes y llamadas no deseadas que ya lleva meses en marcha. Óscar López es ministro de Transformación Digital.
1: Se han bloqueado ya más de 300 millones de llamadas fraudulentas y 26 millones de SMS desde marzo del año pasado. El registro de la CNMC, donde se tienen que registrar todas las empresas, todas las compañías que hacen marketing digital, que hacen comunicaciones vía teléfono, SMS, les anunció que el 15 de septiembre entra en vigor la base de datos oficial de la CNMC, porque los que no estén registrados se bloquearán sus llamadas. Y también les puedo anunciar que el 17 de octubre entrará en vigor el prefijo 400 para llamadas comerciales.
0: Los clientes también podrán pedir a su compañía telefónica que bloquee por completo este tipo de comunicaciones, una medida incluida en el llamado plan antiestafas con la que el gobierno pretende poner más difícil el trabajo a quienes utilizan las llamadas telefónicas para vender o para estafar.
2: Tenerife refuerza su preparación ante posibles emergencias con dos grandes simulacros previstos antes de que termine el año. Serán en Guía de Isora y La Laguna.
3: El primero será el 22 de octubre en Guía de Isora y estará centrado en un escenario de riesgo volcánico. El segundo llegará en noviembre en La Laguna con el objetivo de poner a prueba los protocolos para proteger y evacuar bienes de interés cultural y patrimonio histórico ante una posible emergencia. El Cabildo ya trabaja en la coordinación de estos ejercicios junto al Gobierno de Canarias y la subdelegación del Ejecutivo con la participación de los cuerpos y fuerzas de seguridad. La consejera insular de Seguridad y Emergencias del Cabildo, Blanca Pérez, destaca que la finalidad es que los recursos locales, insulares y también regionales estén alineados y preparados para responder de forma conjunta.
4: Ambos ejercicios permitirán mejorar la respuesta y la colaboración del Cabildo y el Gobierno de Canarias, los ayuntamientos y los cuerpos de seguridad, con un objetivo claro: estar mejor preparados para proteger la población y sus bienes ante cualquier emergencia.
3: Desde las administraciones públicas se insiste también en que los simulacros son esenciales para comprobar si los planes funcionan y detectar aquello que debe mejorarse. Un trabajo preventivo que da continuidad al simulacro europeo de Garachico del año 2025 y que busca en definitiva que Tenerife esté mejor preparada para afrontar una emergencia y proteger tanto a la población como a su patrimonio.
2: En Canarias se activa el Plateca, el Plan de Emergencia de Canarias, por el eclipse del próximo día de agosto, en concreto por la movilidad y las concentraciones de la población en diferentes puntos. El archipiélago se prepara para ese eclipse solar que en las islas podrá verse en un 70%. Los expertos recomiendan planificar con tiempo el avistamiento, centrarse en el cuidado de la vista y no dejar huella.
5: Tres recomendaciones sencillas para vivir una experiencia científica única. Desde el año 1912 no había un eclipse de estas características en España. Desde instituciones como el Museo de la Ciencia y el Cosmos o el Instituto de Astrofísica de Canarias llevan más de 4 años preparando este eclipse, que podrá verse durante algo menos de 2 minutos. Nos servirá para conocer mejor el funcionamiento del sistema Sol-Tierra-Luna. Antonia Varela, directora del Museo de la Ciencia y investigadora del IA, confía en que también ayude a despertar vocaciones científicas.
6: A volver a mirar al cielo y entender que hay que protegerlo, porque es importante cuidarlo. Y que además acerque el conocimiento a los más pequeños y a los mayores. Yo creo que es sobre todo un catalizador para nosotros, para volver a poner en valor la importancia, ¿no?, de cuidarlo.
5: Se estima que se produzca un incremento del 17,8% de las reservas hoteleras en comparación a agosto del 25. Algunos estudios apuntan a que se va a movilizar en toda España alrededor de 360 millones de euros en gasto turístico durante esta semana, con un impacto económico total de 421 millones y miles de empleos asociados. Antonia Varela insiste en la importancia de planificar esta jornada, no subestimar los problemas de movilidad, también del uso de las gafas homologadas que cuiden la vista. También pide no dejar restos en las zonas desde donde veamos el eclipse.
6: Siempre, por supuesto, cuidar a las comunidades y a los territorios. No dejar huella. La huella tiene que ser lo que sintamos. Y yo recomiendo que lo disfrutemos, pero que lo sintamos, que lo veamos. Que nos olvidemos en ese momento de cámaras, de telescopios. Yo creo que lo mejor es vivirlo, verlo, compartirlo y sentir también todo lo que ocurre alrededor.
5: El Instituto de Astrofísica de Canarias va a retransmitir en directo y en abierto el eclipse solar total este 12 de agosto a través de su canal oficial de YouTube, con un programa especial producido desde el Cerro del Otero en Palencia. Además, Radio Televisión Canaria también va a hacer programas especiales tanto desde la tele como desde la radio.
2: Hablamos ahora de juventud porque el Gobierno de Canarias quiere aprovechar el Día Internacional de los Jóvenes para escuchar las propuestas de ellos y convertirlas en futuras políticas públicas. Las actividades se van a celebrar del 2 al 14 de agosto en Agaete, Jorge.
0: Sí, 3 días de convivencia, debate y participación para que los jóvenes canarios tomen la palabra. Esa es la apuesta del Ejecutivo Autonómico para conmemorar el Día Internacional de la Juventud. Del 12 al 14 de agosto, 45 jóvenes de todas las islas se reunirán en Agaete para analizar los retos de su generación y aportar ideas al futuro Plan Integral de Juventud de Canarias. La consejera de Juventud del Gobierno de Canarias, Candelaria Delgado, dejó claro que el objetivo va más allá de organizar una jornada.
7: Este encuentro no termina cuando termina esta jornada, sino que vamos a seguir trabajando con ellos en un futuro inmediato. Todo ese diálogo, todas esas ideas que salgan de ahí, todas esas inquietudes van a transformarse en propuestas concretas.
2: Pues con los jóvenes despedimos hoy el informativo, les dejamos con la entrevista del día con Eva García. Gracias por estar ahí.
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9: Y como decíamos, era una semana en la que se hable, bueno, llevamos tiempo ya hablando y mucho del eclipse que va a tener lugar esta semana. Bueno, el eclipse y la lluvia de Perseidas, que todo se suma. Vamos a hablar con la investigadora del Instituto de Astrofísica de Canarias, directora de la Fundación Starlight y además del Museo de la Ciencia y el Cosmos en Tenerife, Antonia Varela. Señora Varela, buenos días.
10: Muy buenos días, Eva.
9: Ustedes están viviendo una fiesta, ¿no? Desde hace meses.
10: Efectivamente, yo diría hace años, porque créanme que llevamos 4 años preparando también el eclipse, entre otras cosas, y bueno, como sabes, mucho tiempo también preparando este tipo de eventos, que sobre todo en agosto, pues ahora, como decimos, se confabulan muchas situaciones que nos hacen que sea un mes extraordinario, ¿no?, para nosotros.
9: Vamos a hablar de algunos de los detalles, pero ahora que usted ha hecho referencia a esa fecha, 4 años, porque aunque nos parezca hoy que va a ser una novelería el ir ahí, el disfrutarlo, por parte de los investigadores y por parte de las administraciones de los diferentes gobiernos, se llevan años incluso en diferentes comisiones de trabajo.
10: Así es. Precisamente, en primer lugar, nosotros desde la Fundación Starlight comenzamos pensando que había que preparar tanto a guías, a monitores de astroturismo, a medios de comunicación, cámaras, a los propietarios y propietarias de los alojamientos para que sepan con lo que nos íbamos a enfrentar, porque esto moviliza muchísima gente. Y además era algo para todos un poco inaudito, ¿no? Entonces no teníamos, mucha gente no tiene la experiencia de haber vivido otros eclipses, ni sabe tampoco esa afluencia que iba a tener, ¿no? Entonces teníamos que prepararnos para la movilidad, para la seguridad ocular. Había que pensar también en los alojamientos, en la preparación total de todo este evento. Por eso se formó también una comisión dentro de la Comisión Nacional de Astronomía, que asesora al gobierno en materia de astronomía, una comisión científica de asesoramiento del eclipse. Nosotros nos encargábamos de asesorar a la comisión que se creó también en el gobierno de España, interministerial. Más de 13 ministerios formaron una comisión para organizar el eclipse desde el punto de vista, pues, tanto de movilidad, educativo, científico, turístico. Aborda prácticamente todos los aspectos, ¿no? Porque estamos hablando de sanidad, de ciencia, de educación, de movilidad, de turismo, y por eso es, como decimos, un evento muy importante que entendemos que mueve muchísima gente y tenemos que hacerlo de forma segura y responsable. Uh-huh. Y tenemos el mes de agosto, riesgo de incendio, que seguro pues se ha mencionado mucho. Sí. Entonces tenemos que hacerlo, pero de forma responsable.
9: Enseguida vamos a hablar de todo eso que usted nos ha mencionado, lo que tenemos que tener en cuenta, pero a nivel científico, ¿qué valor tiene este eclipse?
10: Pues los eclipses han tenido históricamente un gran valor científico y lo va a seguir teniendo. Cuando digo históricamente, es porque los eclipses han servido, por ejemplo, para descubrir el primer elemento químico que se descubre fuera de la Tierra, que fue el helio, que recibe ese nombre del dios del sol, ¿no? También pues, el eclipse ha servido para ratificar, por ejemplo, la teoría de relatividad de Einstein, o ha servido también históricamente, entre otras cosas, dado que podemos estudiar la corona de una forma natural y plena y la zona baja, pues cómo son los fenómenos también de transferencia de energía entre la corona y la capa más baja, la fotosfera. Nos ayuda a entender el tiempo espacial. Ha permitido descubrir objetos muy débiles. Por ejemplo, cometas rasantes que pasan muy cerca del Sol, no los veríamos de día, son muy débiles, el Sol nos impediría verlo, pero al ocultarse el disco solar podemos ver estos objetos tan débiles. Por tanto, a nivel científico, todo lo que respecta todavía no conocemos muy bien, por ejemplo, cómo puede ser la fotosfera tener 6.000 grados centígrados, bueno, hablamos de 6.000 grados Kelvin, prácticamente se asemeja a centígrados, y tener millones de grados en una corona. ¿Cómo se transfiere esa energía? ¿Cómo se producen los vientos estelares que llegan hasta nuestra atmósfera y determinan también el clima espacial? Pues todo esto se puede determinar a través de un eclipse. Es verdad que los científicos no esperan un eclipse total del Sol para estudiar la corona, porque hay técnicas indirectas como la coronografía, pero siempre se pierde la capa más baja, inferior también de la corona, que sin embargo un eclipse total del Sol permite ver. Y además existen otros fenómenos que no solo están asociados a la astrofísica en sí, por ejemplo, en los ecosistemas, cómo afectan la biodiversidad en la flora y en la fauna. Todo esto también tiene importante.
9: Lo que pasa que es verdad, ¿no?, señora Varela, que cuando uno pues no entiende, no tiene esa formación que tienen ustedes los expertos, pues lo que ve es esa novelería. Pero esto de alguna manera también hace que nos acerquemos y que averigüemos y que sepamos un poquito más, además de saber las gafas que tenemos que llevar para verlas ese día.
10: Sin lugar a dudas. Para nosotros, sobre todo, lo que tiene que ser el eclipse es un momento importante para volver a alzar la vista, para comprender cómo funciona también el universo, cómo funciona el sistema Tierra, Sol, Luna, cómo también, como digo, cómo funciona los ecosistemas también, a volver a mirar al cielo y entender que hay que protegerlo, porque es importante cuidarlo. Y que además acerque el conocimiento a los más pequeños y a los mayores. Yo creo que es sobre todo un catalizador para nosotros, para volver a poner en valor la importancia, ¿no?, de cuidarlo, también de entender un poquito más la ciencia, cómo funciona, cómo trabajamos en Canarias en particular, ¿no? Yo creo que sin lugar a duda todos los canarios deben entender que tenemos uno de los cielos mejores del mundo para la astrofísica, que es responsabilidad de todos y de cada uno también cuidarlo, y que además esto también nos acerca a fenómenos que al final nos ayudan a comprender de dónde venimos, dónde estamos y a dónde vamos, ¿no?
9: Uh-huh. Además tenemos la suerte, como usted bien dice, de vivir en una tierra donde desde pequeñitos pues estamos viviendo estas situaciones, y sobre todo porque estamos rodeados de científicos y de expertos. Tenemos esa suerte, pero como usted bien dice, también cuidarlo, porque una de las cuestiones que también puede afectar, es verdad que en esta ocasión por la hora tal vez no, pero es esa contaminación lumínica de la que siempre presumimos y de la que no sé en qué momento estamos.
10: Pues así es, realmente el eclipse, como ocurre de día, aunque esta vez va a estar muy bajo en el horizonte y casi al atardecer, no es tan crítica la contaminación lumínica, ¿no?, porque ocurre de día. Es crítico en el momento del eclipse de la totalidad. Evidentemente siempre decimos evitar flashes, evitar luces en ese momento para disfrutar plenamente de esa oscuridad, de ese momento que no es de noche, sino una visión diferente, con tonos más monocromáticos, y si hubiera luces o luces de ciudad, es más difícil apreciarlo. Sin embargo, no olvidemos que después vienen las Perseidas, y por ello siempre decimos que los más beneficiados de este eclipse, por este segundo fenómeno, va a ser precisamente también las zonas rurales, las zonas de menos contaminación lumínica. No olvidemos que en las islas de La Palma y la mitad de Tenerife, que es la Palma, están amparadas por una ley del cielo desde el año 88. Esta ley, se intenta cumplir de la manera más estricta posible, hace que todavía Canarias, sobre todo sobre nuestros observatorios, todavía tengamos buenos cielos oscuros. Sin embargo, nos preocupa altamente el crecimiento de la contaminación lumínica, no solo en Canarias, donde quizás existe incluso más conciencia que en otros territorios, pero tenemos todavía mucho que hacer en muchos municipios. Y está creciendo en total, a nivel mundial, un 9,6% anual, ¿no? Y la superficie también crece contaminada más de un 2% cada año. Por tanto, tenemos que revertir este proceso, esta tendencia. Por ello, es necesario concienciar. Yo creo que a veces no se hacen bien las cosas, no por no quererlas hacer, es por desconocimiento, y por eso es necesario seguir promulgando la importancia de cuidarlo, la importancia de seguir valorando la luz de las estrellas, porque es importante por el patrimonio cultural asociado, la biodiversidad, por la salud, como factor de calidad de vida para la ciencia y también ahora para el astroturismo, que sabemos que ha generado centenares de empresas a nivel mundial con millones de euros de ingresos, y ya hay muchísimas personas que también están viviendo de este sector, de este modelo nuevo, responsable, sostenible de turismo, ¿no?
9: Eso basado en la observación. Por ahí le quería preguntar, porque cuando estamos hablando sobre todo de un territorio como el nuestro, Canarias, que hablamos de diversificar, pero dentro de luego del sector turístico también, que el producto sea otro que el que estamos habituados, o el de seguir consumiendo, está ese astroturismo. Hoy estaba dando cifras, el Ministerio habla de 500.000 de turistas, es verdad, en los lugares donde más se va a notar el eclipse, pero también se habla de un impacto económico en torno a los 347 millones de euros. Aprovecharlo desde Canarias, el seguir trabajando en impulsar ese astroturismo, puede ser clave para cambiar un poco el turista que viene a las islas, ese turista diferente al que ahora mismo, hasta que ahora mismo hemos tenido.
10: Eso es lo que creemos. Realmente el astroturismo nace como concepto de la Declaración de La Palma. Tenemos que estar orgullosos de haber sido, desde aquí, desde el Instituto de Astrofísica de Canarias, se promovió este concepto de decir, el cielo no solo es para los científicos, el cielo hay que cuidarlo por el todo, como he dicho, este patrimonio cultural asociado por la biodiversidad dependiente de la noche. Y yo creo que lo que fue también genuino es decir, que puedes generar una economía limpia, responsable, a través del astroturismo. Y además que las zonas rurales más empobrecidas muchas veces económicamente, incluso con baja densidad poblacional, con riesgo de despoblación, tenían los mejores cielos. Nace así este concepto que llamábamos turismo astronómico, ya se ha acuñado como astroturismo de una forma natural, y es verdad que en primer lugar es un complemento a lo que muchos territorios ya tienen, y en otros casos se convierte en el elemento y el patrimonio líder en los territorios como puede ser en Chile o en Canarias. Es cierto que ha crecido, según datos nuestros de la Fundación Starlight, más de un 300% a nivel internacional de demanda, cifra que coincide con datos de TripAdvisor, que nos coloca en un crecimiento del 320% en los tres últimos años, en tendencia turística, y también Booking.com, por ejemplo, dice que el 60% de sus viajeros desean hacer actividades de contemplación de cielo, que tienen que ver con auroras, eclipses, otras efemérides, storytelling. Y nosotros lo que hacemos es crear además experiencias combinadas en los territorios, singularizar el cielo en cada sitio, aunque cambia con las latitudes, ¿no? Según con las estaciones, pero al final es cielo, que lo hace distinto el venir a La Palma o irse a por ejemplo a Chile, a Canadá o a la India, pues cambian las cosmogonías, las historias, los relatos, cambia también los recursos que combinemos con el cielo. Aquí tenemos bodegas también en Canarias Starlight, hacemos catas de vino con estrellas, o se pueden hacer senderos nocturnos con estrellas, cuentacuentos bajo la luna, baños también, muchos relacionados con la salud, ¿no? Spa y otro tipo de baños, por ejemplo, termales con estrellas. Uh-huh. Es decir, da juego a utilizar muchísimos recursos que ya tenemos y crear experiencias únicas e inolvidables, tanto en solitario como en pareja o familia. Y lo que tiene en común todo este astroturista es que tiene alta sensibilidad medioambiental. Ya se han hecho estudios de qué perfiles tienen, ¿no? Cómo se comportan, qué buscan. En general vienen de ecoturismo, turismo activo, de naturaleza. Es un turista responsable, de calidad, con nivel cultural económico medio-alto, y por tanto deja también dinero, economía en el destino. Aumenta la pernoctación en los territorios más de un 90%, porque mayoritariamente desean hacer actividades nocturnas, ¿no? Aunque el sol es una estrella y también, como vemos en el eclipse, se puede usar. Y sin duda, como daba cifras de datos económicos, yo creo que es el evento y se dice que genera más economía, más rentas per cápita por unidad de tiempo. Uh-huh. Porque podemos ver que un eclipse dura apenas 1 minuto 40 segundos.
9: Sí.
10: Y va a mover a millones de personas y va a traer, y estas cifras creemos que son que van a ser incluso superiores. Uh-huh. No olvidemos, el de Estados Unidos el 24 generó 6.000 millones de euros, y unos años antes, en 2017, había generado como 1.500 millones de euros. Está creciendo a nivel exponencial. ¿Qué va a ocurrir en España? Lo sabremos muy pronto, pero estamos convencidos de que por los niveles y cifras de ocupación hotelera, la movilidad y por los gastos que va a haber en los territorios, va a ser realmente un incentivo para nuestra España, ¿no?
9: Antonio,
10: rural, sobre todo.
9: Nosotros vamos a saludar enseguida a Greenpeace, porque también ha hecho una serie de recomendaciones, un decálogo para lo que usted decía al principio, que dentro de toda esta fiesta, de ese fenómeno que supone también para la ciencia, el que podamos cuidar nuestro entorno, el que tengamos en cuenta de dejar la situación, el lugar donde vayamos a ir a verlo, igual o mejor de cómo nos lo encontramos. Pero para ir cerrando, y muy, muy breve si le parece, ¿sí? Un consejo genérico para poder disfrutar del eclipse y que uno diga, oye, pues mereció la pena esos dos minutos a pesar de que tuve que moverme o que tuve que hacer otros planes, sí, para poder estar aquí.
10: Pues lo primero es, sobre todo, no subestimemos la movilidad ni la logística, que lo planifiquemos con antelación. En segundo lugar, por supuesto, las gafas del eclipse, siempre durante la parcialidad, solo en los lugares cuando se da totalidad, cuando hay que quitársela, siempre en el resto de parcialidad, cuidar de la vista, que es única, como decía el lema de la ONCE y de la FECID. En tercer lugar, siempre, por supuesto, cuidar a las comunidades y a los territorios. No dejar huella. La huella tiene que ser lo que sintamos. Y yo recomiendo que lo disfrutemos, pero que lo sintamos, que lo veamos, que nos olvidemos en ese momento de cámaras, de telescopios. Yo creo que lo mejor es vivirlo, verlo, compartirlo y sentir también todo lo que ocurre alrededor, cómo puede cambiar la tonalidad, la luz, cómo responde la biodiversidad que tengamos cerca, y que disfrutemos de un fenómeno bellísimo que seguramente nos va a cautivar. Y a muchos, yo espero y deseo que también despierte muchas vocaciones científicas entre los más y las más pequeñas.
9: Es que es muy poquito para cámara, gafa, verlo, o sea que vamos a poder disfrutarlo, vamos a dejarnos el móvil, como usted bien decía, a un lado, con la protección segura, antes de mirar hacia arriba, ponernos esas gafas, los que la hayan conseguido, y disfrutar de esos dos minutos y de todo lo que se va a vivir en el entorno. Antonio, muchísimas gracias por estar con nosotros, por explicarnos ese impacto que va a tener el eclipse, no solo a nivel científico, y bueno, durante estos días hablaremos mucho, porque tanto en la radio como en la tele se están preparando programas especiales para ese día. Muchísimas gracias, Antonia.
10: Muchísimas gracias a ustedes por comunicarlo.
9: Hasta pronto, buen día. La directora del Museo de la Ciencia y el Cosmos, además investigadora del día.

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2: Televisión Canaria amplía su apuesta por el fútbol de segunda división. El acuerdo con Mediapro va a permitir emitir 24 partidos esta temporada Televisión Canaria, 12 de la Unión Deportiva Las Palmas y 12 del Club Deportivo Tenerife a lo largo de las próximas 42 jornadas. Ya está a punto de arrancar el fútbol en amarillo y en blanquiazul. La segunda división, como bien saben, arranca para los dos el próximo domingo. Tegueste se prepara para recibir a Pedri González, a su campeón del mundo. Será pasado mañana. En la Unión Deportiva Las Palmas ha dicho su presidente hace nada que se viene el italiano Bonfanti y que ya han superado los 22.500 abonados. El Tenerife, también sumando abonados, ha trabajado hoy en la Ciudad Deportiva Javier Pérez. Y en baloncesto, el Canarias acaba de anunciar que ya son más de 2.000 los aurinegros que se suman al nuevo proyecto. De la tarde y un minuto, ya está por aquí Joaquín González. Hola Joaquín, muy buenas.
3: Buenas tardes.
2: Simón Abrego, hola Simón.
3: Hola, buenas tardes.
2: Juan Delgado, hola Juan.
3: Hola, buenas tardes.
2: Simón, empiezo contigo. Giovanni Bonfanti, cada vez más cerca de ser amarillo.
3: Y es que así lo ha hecho oficial el presidente Miguel Ángel Ramírez, que Las Palmas cierra la incorporación de Giovanni Bonfanti, defensa italiano de 23 años. Es propiedad del Atalanta y llegará a Gran Canaria en calidad de cedido. De hecho, está llegando ya a la Isla Redonda, el central zurdo de 1,88 m, formado en las categorías inferiores del conjunto de Bergamo. Aún así, decía Ramírez que no se ha hecho oficial porque estaban a falta de un trámite de índole fiscal.
4: Tenemos la sesión de la Atalanta, tenemos todo acordado, y solo hay un matiz que arreglaremos ahora al mediodía, que es un tema de impuestos. Nosotros pagamos en España con la normativa española y con los impuestos españoles, y hay una diferencia porque su representante quiere que nos hagamos cargo de sus impuestos en Italia.
3: Bonfanti, que llegará en las próximas horas a Gran Canaria, al igual que está el conjunto amarillo, en este caso pendiente de Opoku, que está a falta de un visado para también incorporarse a la disciplina amarilla. Un Ramírez que también ha dicho que tiene encerrado a un extremo zurdo que espera que en las próximas horas también puedan anunciar.
2: Ahora escuchamos más cosas de lo que ha dicho el presidente de la Unión Deportiva Las Palmas en los medios oficiales del conjunto amarillo. En el Tenerife, como en Las Palmas también, Joaquín, aún no han inscrito a los nuevos fichajes de cara al próximo curso.
5: Sí, pero que nadie se preocupe en un principio, que es algo relativamente habitual. Se espera hasta el final, hasta que comience la liga, para el tema de las inscripciones, sobre todo por un tema de ajustes del límite salarial. Es algo que debería hacerse a lo largo que vaya pasando la semana, sobre todo en el caso del Tenerife. Me refiero a lo del límite salarial, que lo tiene muy muy ajustado el conjunto blanquiazul. Un Tenerife que ya ha comenzado ya a preparar ese choque ante el Eibar y que está pendiente, Juanjo, del posible indulto por Anthony Landázuri, que fue expulsado en el último partido de la pasada temporada, y de momento no hay noticias al respecto. Así que a día de hoy el central ecuatoriano no podría debutar en Eibar el próximo domingo.
2: Siempre se aprovechan grandes logros, grandes acontecimientos para que esas sanciones no se cumplan. Quién sabe si lo del Mundial de España en Estados Unidos va a permitir a Landázuri, en esa carambola, jugar este próximo fin de semana en Ipurúa. Además, también destacamos en la entrada del programa, Juan Delgado, que Tegueste se prepara ya para recibir a su campeón del mundo.
6: El municipio natal del jugador tinerfeño le rendirá homenaje tras lograr la Copa del Mundo con la selección española el pasado mes de julio. El acto tendrá lugar mañana a partir de las 5 de la tarde en la Casa Consistorial y contará también con la presencia de autoridades como el alcalde de Tegueste, Juan Norberto Padilla, y la presidenta del Cabildo de Tenerife, Rosa Dávila, así como familiares y demás personas invitadas. Después del encuentro privado con estas autoridades, Juanjo, Pedri saldrá al balcón del ayuntamiento para saludar a todas las personas que acudan a recibir al jugador del Barcelona.
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2: 2 y 5 hasta las 2 y media en directo del Deportivo de la Radio Canaria. Como siempre, a todos, gracias por estar ahí, gracias por su tiempo, gracias por escuchar.
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2: Están todos invitados a hacer radio con nosotros, es fácil, en las redes sociales nos encuentra siempre como Todo Goles en Radio, correos electrónicos, los que quiera, a deportes@canariasradio.es y también lo puede hacer con WhatsApp y Telegram, lo de interactuar con la radio en directo en el 628-515151.
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2: De la tarde y 7 minutos, el domingo arranca la liga, el primero en salir a escena, Joaquín, el Tenerife en Ipurúa.
5: Después de cerrar la pretemporada con un balance de 4 victorias ante equipos de inferior categoría, del Tenerife B de su filial 3-0 y del Tamaraceite 3-2, ambos de segunda federación, y otras 2 victorias frente al Marino 6-0 y al Añaza 2-0, equipos estos de tercera división. 4 victorias, 2 empates ante 2 equipos de su misma categoría, el Cádiz a 2 y el Leganés a 0, y derrota frente a un equipo de primera división como el Getafe 1-2. Enfrente el Eibar, que no ha perdido en pretemporada. El equipo vasco ha disputado 5 encuentros con 2 victorias y 3 empates. Precisamente después del último partido de pretemporada, el empate a 0 ante el Leganés acabó adjudicándose el Tenerife el trofeo Villa del Leganés desde los lanzamientos del punto de penalti. El choque acabó empate a 0 y habló Álvaro Cervera, hizo referencia a lo que ha venido siendo la pretemporada y algo que es un déficit de su equipo hasta el momento. ¿Les cuesta hacer daño al rival?
9: Y si se ve el partido, lo controlamos defensivamente más o menos bien, sabemos lo que nos van a hacer, estamos preparados para ello, salvo algún error, pero luego cuando la tenemos somos capaces de manejarla, pero no somos capaces o nos cuesta más hacer daño, ¿no? Manejar pues, en cierta zona que el contrario te deja, pero cuando vamos a hacer daño nos cuesta.
5: Y esto, según el técnico, va a provocar que muchos partidos pasará lo que quiera el rival y no lo que quiera el Tenerife.
9: Pero hay cosas que no se tienen y tenemos que trabajar sin ellas y esperar que aparezcan pues, durante el año. ¿Estoy descontento? No. ¿Estás contento? Pues viendo que empieza la semana que viene la Liga, creo que no en muchos partidos va a pasar lo que nosotros queramos. Y no va a pasar que el contrario se equivoque y lo aprovechamos. Bueno, cosas de estas. Algunos lo ganaremos nosotros también, pero muchos de ellos va a ser que obliguemos al contrario a cometer error.
5: El indulto, el posible indulto a Anthony Landázuri, de momento, según explica Álvaro Cervera, y es algo que se mantiene, hasta ahora no hay noticias al respecto.
9: Landázuri, pues todos esperando a ver si hay el famoso indulto, pero se hace tarde y vemos que no, y para nosotros es una baja muy importante.
5: 10 caras nuevas presenta a día de hoy el Tenerife: Martín Péchar, Jesús Álvarez, Anis Kersalic, Jorge Moreno, Víctor Moreno, Niel Viereg, Gran León Ranos, Mauro Pitón, Rocco Jureskin y Baba Diokú, que ya era futbolista del Tenerife el pasado curso, pero estuvo cedido en el Arenas de Guecho y el Granada. Habla Álvaro Cervera en líneas generales de que la mayoría de estos jugadores, sobre todo los que vienen de ligas de fuera, no saben lo que es la segunda división española.
9: Jugadores como Anes, como Martín Pécar, como ellos, yo creo que se van a dar cuenta de lo que es la segunda liga española cuando empiece. Hasta ahora no saben lo que es. Nosotros se lo decimos, pero hablamos que estamos hablando de la cuarta, quinta mejor liga del mundo. Después de las 4 grandes europeas, después viene la española. Los mejores jugadores están en España. Y hasta ahora han hecho la pretemporada. Pero cuando haya que ir a Almería, cuando haya que ir a Cádiz, a estos sitios, a Oviedo, ellos van a saber la exigencia que tiene esto y que no vale solo con defender bien y con ser aplicados.
5: Bueno, pues poco a poco tendrán que ir adaptándose al Tenerife y a la Liga de la Segunda División. Y por último, la prioridad a día de hoy para reforzar la delantera. Ya decimos que el Tenerife tiene 10 caras nuevas, pero falta aún así un delantero que cierre la plantilla, y la prioridad es Dauda Cámara, un jugador que milita en el Girona, que fue cedido el pasado curso al Cádiz, y el Tenerife está peleando por él. Bien que se desvincule del Girona y el Tenerife se haga con sus servicios, o bien que pueda llegar una sesión por parte del conjunto catalán. De este jugador habla precisamente Álvaro Cervera.
9: Es un jugador rápido, con presencia, es alto, grande, rápido, no es un jugador que se las vaya a quedar, pero sí que nos da soluciones. Es verdad que se le recuerda porque ha fallado muchas ocasiones el gol, si pones un vídeo de él, pero a nosotros con que nos las genere ya es suficiente. Y bueno, si pudiese ser, estaría bien.
5: A ver si llega finalmente el futbolista procedente del Girona. Como decimos, el equipo que se ha ejercitado en la mañana de hoy en la Ciudad Deportiva de Tenerife, Javier Pérez, tendrá descanso en el día de mañana y ya el miércoles de manera continuada se ejercitará hasta el sábado, día en el que viajará a tierras peninsulares para estrenarse, para tener su debut liguero ante el Eibar en Ipurúa.
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2: 2:12, la Unión Deportiva Las Palmas estrena la Liga el domingo en el Gran Canaria.
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2: Y ha hablado el presidente de la Unión Deportiva Las Palmas, Miguel Ángel Ramírez, lo ha hecho en sus medios oficiales, los medios oficiales del conjunto amarillo, además de lo que hemos escuchado en el arranque del programa, la incorporación en breve de Giovanni Bonfanti. ¿Qué más ha dicho, Simón?
3: Bueno, pues el próximo fichaje, al que preceda en este caso al de Giovanni Bonfanti, ha dicho Ramírez que tienen, les queda por incorporar en este caso un extremo zurdo, que tiene el acuerdo con el jugador y tienen el acuerdo con el equipo, pero que el equipo de origen ahora mismo tiene un problema con la nueva normativa de cedidos. No ha trascendido en este caso el nombre del futbolista, pero sí que ha dicho Ramírez que están poniendo toda la carne en el asador.
12: Cuando nosotros nos traemos a Stani Pedrola era porque este era el titular y no jugaba Stani. O sea que vamos a ver si tenemos suerte y nos traemos a este futbolista. Estamos poniendo toda la carne en el asador. Es un jugador que tiene encantado a la dirección deportiva y al cuerpo técnico.
3: Parece que va a ser una de las grandes apuestas de Las Palmas para este mercado. Por cierto, que de Pedrola ha dicho que tenía un acuerdo con el futbolista, pero que luego apareció el Oviedo, que le doblaba en este caso la cifra salarial, y finalmente se le escapó el futbolista catalán. El otro nombre propio, sin duda, es del Juan Carlos Arana, objeto de deseo de la Unión Deportiva Las Palmas para apuntalar en este caso la zona ofensiva. Ha dicho Arana que si no se va ningún equipo de primera, si tiene que acabar en segunda, serán Las Palmas.
12: Pues si no tuviese mercado en primera, Él no va a ir a otro equipo de segunda división en España que no sea la Unión Deportiva Las Palmas. Y por lo tanto tenemos que esperar al final.
3: Dinko Orca, sin duda, uno de los nombres propios también en el caso de materia de salidas. Ha dicho Ramírez que la única, en este caso, oferta que le podría saciar, por así decirlo, a la Unión Deportiva Las Palmas sería 5 millones de euros. Y también ha reculado sobre aquello que dijo de Dinko Orcas, de que si no quiere jugar lo pondrán a poner las redes o a pintar el campo. Ha dicho que detrás, después de una conversación, el jugador, si no sale, va a contar para la primera plantilla.
12: Y yo creo que estamos cerca del valor que nosotros estimamos por el jugador, de que sea un valor real. Y el equipo que lo quiere tiene que verlo así. Y bueno, todo esto son negociaciones y vamos a ver donde llegamos. Ya he tenido una conversación después de mis declaraciones y ya ha quedado claro de que va a competir.
3: Bueno, pues va a competir. Si se queda finalmente Dinko Orcas, contará en este caso con la confianza del cuerpo técnico. Una vez escuchado en este caso el plano deportivo, toca con lo social del club y en este caso la cifra de abonados. Más de 22.500 abonados de ese Ramírez que han superado la cifra que esperaban.
12: Yo con llegar a 20.000 abonados me daba por satisfecho. La hemos superado. Eso es un total apoyo incondicional al trabajo que estamos realizando los gestores de la Unión Deportiva Las Palmas. Y los que faltan, pues serán los, ¿cómo me dijeron?
13: Indecisos.
12: Los indecisos, los que silban o los que no quieren, o los que solo quieren ganar. Es muy complicado, ¿eh?
3: Y es que lo tiene claro Miguel Ángel Ramírez, la segunda división es una categoría muy complicada, es por ello que insiste mucho en que el objetivo es la permanencia y ya luego se verá.
12: El que tiene la responsabilidad de escribir o de hablar en un medio de comunicación no lo entiende, son ellos los que no lo entienden. La afición sí lo entiende perfectamente. Es que es clarísimo. Señores, tenemos que respetar a todos los que compiten con nosotros en nuestra categoría. Y tenemos que salir a conseguir los 50 puntos lo antes posible. Y entre antes lo conseguimos, significará que lo estamos haciendo bien y que estamos arriba en la tabla clasificatoria. Y de hecho, este año ha sido así. Y luego hay que ir a por el playoff. Y cuando consolides el playoff, el ascenso directo.
3: Bueno, pues el partido a partido, aplicado en este caso a la temporada. Objetivo a objetivo, lo tiene claro el presidente de la Unión Deportiva Las Palmas, que por último ha querido recalcar que está todo cerrado y atado en cuanto a se refiere a la Gran Canaria como sede de cara al Mundial de 2030, y sí que ha querido aclarar que la Unión Deportiva Las Palmas, cuando se ejecuten en este caso las obras, no va a salir de Gran Canaria.
12: La Unión Deportiva de Las Palmas no va a salir del Estadio Gran Canaria, no hace falta salir del Estadio Gran Canaria. Lo que hace falta es adaptar nuestro calendario para que las constructoras que finalmente sean las adjudicatarias de la construcción del estadio, pues tengan el mayor tiempo posible seguido para meterle un buen avanzón. Y eso se arregla jugando el último mes del campeonato esos partidos fuera de casa, por lo tanto ya los habrías jugado tú en casa, y el comienzo de la liga jugando ese primer mes fuera de casa y ya luego lo recuperas en casa.
3: Bueno, pues eso será un melón que ya se abrirá de cara a la próxima temporada cuando comiencen en este caso las obras en el estadio de Gran Canaria. La Unión Deportiva Las Palmas, que por cierto esta mañana entrenaba a puertas abiertas en el estadio de Gran Canaria con el calor de a su afición. Mañana jornada de descanso para los de Rubén de la Barrera, que ya afrontarán a partir de miércoles y hasta el sábado en la Ciudad Deportiva de Barranco Seco los próximos entrenamientos para afrontar el domingo el inicio de la segunda división a las 8:30 contra el Albacete.
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2: 20 minutos sobre las 2 de la tarde en el archipiélago canario. Por el inicio de la Liga F hay que esperar al 30 de agosto, que será cuando visiten el Johan Cruyff las chicas del Costa Eje Tenerife para medirse allí al Barça. Antes, Juan Delgado, el Costa Eje juega el próximo sábado en los cuartos el trofeo Teide ante el Atlético de Madrid, un partido que veremos también en directo en Televisión Canaria.
6: Efectivamente, será el quinto partido de pretemporada de las guerreras, que ya en los 4 partidos que han jugado suman 4 victorias, logrando también por el camino el primer torneo de Fuerteventura, Futfem Coral Hotels, y el torneo San Ginés. Teniendo en cuenta estas sensaciones que está teniendo el equipo en esta pretemporada, Jordi Torres, el director deportivo del equipo, se muestra muy contento.
17: Las sensaciones son positivas, hemos visto jugar al equipo en diferentes sistemas de juego. Yo creo que Geray pues está probando a la plantilla, a las jugadoras nuevas incorporaciones. La verdad que lo que estamos viendo es que el equipo está compitiendo desde el primer partido contra el Español, así que la verdad que creo que está siendo muy positivo y con ganas de más.
6: A lo que también ha añadido que desde la institución blanquiazul también están bastante satisfechos por cómo se está desarrollando todo este periodo de preparación.
17: Estamos muy contentos, sobre todo porque las incorporaciones estamos viendo que están sumando de una forma muy positiva. Además, están sumando con números, ¿no? con asistencias. En el partido se está reflejando, ¿no? Parece que no sean nuevas incorporaciones, y la verdad es que estamos muy contentos.
6: Las tinerfeñas, que como mencionamos, se centran ahora en preparar ese penúltimo encuentro amistoso de este verano, el trofeo Teide ante el Atlético de Madrid, una competición que el propio Jordi Torres destaca que es muy importante para ellas.
17: Se ve un buen ambiente en el grupo, que eso es muy importante. Además, aún tenemos 2 partidos más de pretemporada. Creo que es una pretemporada muy completa, con 6 partidos. Y bueno, ahora ya pues poniendo el foco en ese trofeo Teide, que para el club y para nosotros es tan importante, contra un gran rival como es el Atlético de Madrid, que el año pasado tuvimos pues esa disputa tan bonita.
6: Para afrontar ese encuentro que tendrá lugar este sábado a las 6:15 en el Estadio Municipal de Los Cuartos, en La Orotava, en Tenerife, las guerreras descansaron hoy y entrenarán desde mañana y hasta el viernes por la mañana en el Mundialito. El domingo, tras el partido, también se ejercitarán en este recinto.
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2: 2:23, Planeta Básquet, con el Canarias afortunadamente en la Liga ACB, con el Gran Canaria desgraciadamente en la primera FEB, Simon.
3: Y a poco más de una semana para que arranque la pretemporada, en este caso de la Laguna Tenerife, al menos con los reconocimientos médicos, ya comienzan a llegar a la isla algunos de los fichajes. El primero en hacerlo ha sido este domingo Ethan Happ, que ha decidido pasar en Tenerife los últimos días de sus vacaciones. Ha hablado Ethan Happ de lo que es volver a trabajar con Jaka Lakovic.
20: He coaches
3: Jaka entrena muy duro, pero lo hace muy bien. Sabe mucho de baloncesto, de tácticas y estrategias. Estoy muy ilusionado en reencontrarme con él y trabajar por el bien del juego. Además, también lo ha hecho sobre la Laguna Tenerife, sobre el equipo que se va a encontrar. El equipo es una máquina bien engrasada. Es el mismo núcleo del equipo contra el que he jugado los últimos 4 años. No quiero cambiar muchas cosas, solo tratar de encajar y buscar mi hueco dentro del equipo y ver cómo puedo ayudarlo. Sea como sea, lo haré en un par de semanas. Tras Ethan Happ, que los próximos en aterrizar pues serán TJ Bamba, Kyle Guy y Xavi López Arostegui. Hasta la isla, por ejemplo, Bruno Fittipaldo. Un Canarias que, por cierto, ha actualizado su cifra de abonos, en las que ha superado la barrera de los 2.000. 2.113 era la cifra que ofrecía el club esta mañana. Por cierto, estamos pendientes también de la Liga ACB, que a mediados de esta semana, hará público los días y horarios concretos de las jornadas de la fase regular en la Liga ACB, una competición que recordemos, arranca el próximo 26 y 27 de septiembre. Y en cuanto al Club Baloncesto Gran Canaria, ya con la plantilla totalmente cerrada, los de Bruno Savignani, que continúan con los reconocimientos médicos para echar a andar la semana que viene, el lunes 17 de agosto, con el primer entrenamiento.
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2: El resto del día viene así, Juan Delgado.
6: Empezamos con el fútbol, y es que la tinerfeña Paola Hernández está a un paso de conseguir la clasificación a la Champions League femenina con el Servette suizo. Vencieron al Aktobe de Kazajistán por 4-0 en la segunda fase de en el segundo partido de la fase previa, siendo el segundo gol de este partido obra de la ex del Costa Deje, y ahora tendrán que esperar a mañana a las 12 para conocer a su rival en la siguiente ronda.
25: Mañana es el sorteo para que sepamos contra quién nos enfrentamos en la siguiente fase, y ojalá podamos ganar ese partido que nos queda ida y vuelta y poder estar en la fase de grupos de la Champions, que sería todo un sueño.
6: Y la eliminatoria autonómica de la Copa del Rey ya ha comenzado este fin de semana con la victoria en la ida por 1-2 del Atlético Unión Güímar de Tenerife sobre la Unión Deportiva Balos de Gran Canaria. Aitami Díaz es el entrenador de los tinerfeños.
26: Intentamos llevarlo a nuestro terreno y bueno, pudimos conseguirlo, por lo menos por esta vez. Es la primera vez en la historia que vamos a afrontar un partido así. Nuestro pueblo está esperando para llenar el campo, vivir un día histórico.
6: Y Tony Cruz es el técnico del conjunto Gran Canario.
27: Sabiendo nuestras posibilidades, y creo que hemos sido superiores en la prácticamente totalidad del partido, pero bueno, creo que lo importante es pensar en la vuelta, queda un partido más y vamos a intentar sacar la eliminatoria adelante.
6: La vuelta de esta eliminatoria será este sábado a las 6 de la tarde en el campo municipal de Tazagaya, hogar del conjunto Wimarero. Pasemos ahora al baloncesto, y es que la selección

0: española U18, de la que forma parte la jugadora del Spar Gran Canaria, Trinity S. Anatou, se ha proclamado vencedora del europeo sub-18 al vencer en la final a Francia por 46-82. Trinity aportó 2 puntos y 3 rebotes. Y el campeonato de baloncesto 3x3 de Bajamar 2026 tendrá lugar en el Polideportivo de Bajamar, en San Cristóbal de la Laguna, Tenerife. El torneo se disputará este fin de semana. En lucha, Echer Sosa, el luchador canario, se mostró su descontento con la Federación Canaria de Lucha en el podcast Lo que tú digas, destacando que aún no la han felicitado por su victoria en el debut de la UFC.
1: Me felicitó la Federación de Murcia, la de Granada, la de Valencia, y no me felicitó la Canaria, digo, es más rara, tío, ¿sabes? Sí. Y luego veo que gana un campeonato de Jiu-Jitsu y le suben en todos lados. Creo que no me hace falta ni necesito, pero sí es verdad que me duele porque amo mucho mis Islas Canarias. Es más, estoy haciendo una película con Mario Casas y con Oscar Casas, y me dijeron, anda, vamos a poner el pelo rubio, no sé qué. Y mira, lo que quieran, pero el acento no me lo toca. No, eso no, digo, bah. Así que, joder, me gustaría que algún día la Federación, pues, deje las tonterías a un lado y apoyasen a todos los peleadores canarios, no solo los que les gustan a ellos, sino a todos.
2: La Federación Canaria no le ha felicitado por su victoria en la UFC.
0: No, exactamente, no le ha felicitado.
2: No les ha llegado la información.
0: Si continuamos este repaso con voleibol, y es que el Club Voleibol Emalsa Gran Canaria comienza hoy su pretemporada de cara a preparar la nueva temporada en la Liga Iberdrola y en la Challenge Cup. En estas primeras semanas no van a estar presentes las jugadoras internacionales. Y finalizamos el repaso, Juanjo, con vela latina, y es que el Portuarios Puerto de las Palmas se acerca al título de campeón de Aguas de Oro tras vencer en la penúltima jornada al Hospital La Paloma, Pueblo Guanche.
2: Contado todo, nos vamos.

0: leche. En mayo.
1: Sí, por lo menos,
0: ¿no? Abril, mayo, por ahí, ¿no?
1: En mayo fue cuando...
0: no, la pelea que hay en Estados Unidos, ¿no?
1: Sí. Hace meses ya, ¿ves?
0: Así gente te pone...
1: En septiembre. Septiembre 2025.
0: Pero me lo pintamos. Bueno, 2:30 de la tarde en el archipiélago canario. Siguen en buena compañía la de la Radio Canaria, ahora con el programa Calima. Pasen una buena tarde. Sean felices. Adiós.

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1: Hoy estamos con una de las personas que más facetas realiza dentro de lo que es la música en Canarias, que va a sacar proyecto ahora, la segunda entrega de After Hour. Hoy estamos con Saud. ¿Qué tal, tío? ¿Cómo estás?
2: ¿Qué tal? ¿Cómo estamos?
1: Muy bien, por fin aquí ya.
2: Un placer estar aquí.
1: ¿Cómo llevas todo lo del proyecto nuevo? Porque cuando esto se emita ya habrá salido. ¿Cómo ha sido todo ese proceso de realizarlo?
2: Pues ha tardado el proyecto un año y medio más o menos en realizarse, desde que inicia la idea, por decir de alguna manera, hasta que lo ejecuto. O sea, es un trabajo muy laborioso, de más psicológico y mental que otra cosa, porque tengo que estar en constante comunicación con más de 80 artistas, ¿sabes? Entre todas las pruebas, mezcla, máster, videoclip y tal. Y la verdad es como que este proyecto me ha sido como más fácil ejecutar que el anterior, ¿sabes? Era como la novedad, el anterior, aunque realmente es el... Este es como el séptimo proyecto, realmente. El proyecto viene del 2012, la isla de Gran Canaria, y ha pasado por diferentes ciudades de la península, pero realmente el que conoce todo el mundo es el anterior, ¿sabes? Uh-huh. El del 2023, y que son 49 temas con 49 videoclips. Y este como que he querido seguir un poco esa norma de 49, sí, números random que hablábamos antes, ¿no? Un poco y tal. Y por fin ha visto la luz. Lleva terminado del año pasado, lo que pasa es que he buscado pues la fecha adecuada, ¿no? Para que vea la luz, ¿no?
3: Bueno, y el público de hecho en general es bastante joven. ¿Tú cómo les contarías cómo ha sido como tu ascenso? Porque has hecho muchas cosas, como dices, la primera mixtape, ¿no? Porque es de 2012. ¿Cómo ha sido como esta subida? ¿Cómo la has sentido tú y cuáles han sido un poco los pasos?
2: Pues hay como mucha diferencia, ¿verdad? De los primeros proyectos hasta el día de hoy, ¿sabes? Como que el proyecto realmente en el 2012 cobró mucha fuerza, porque también era la novedad de que por primera vez en España salía como un proyecto con tantos vídeos musicales. Creo que recordar que eran como 30 y pico temas, y salieron los 30 y pico temas del proyecto, ¿no? Eso realmente colocó como a Canarias, por decirlo de alguna manera, en un lugar privilegiado a nivel de península, porque, como decía, era la novedad de tantos vídeos, y yo me acuerdo que en ese momento como que me llamaba mucha gente de otras ciudades, en plan dando por hecho.

0: no dábamos abasto, ¿no? Entonces, ¿qué pasa? Que en la generación joven como que creó como esas ganas de hacer muchísimas cosas y creo que me fue como más fácil, por decirlo de una manera, conectar con toda esa generación, ¿no? Para poder llevar eso a cabo, ¿no?
1: Tú tienes un montón de facetas, pero muchísimas, filmmaker, DJ, manager. ¿Cómo empezaron todas estas inquietudes al final? Porque lo normal suele ser que una persona se dedique a una cosa, al menos dentro de la industria musical, y tú te dedicas a todas. En plan, vendes el pack completo, literal.
0: Claro.
1: ¿Cómo te dio por hacer tantas cosas a la vez y cómo lo gestionas un poco a nivel mental?
0: Realmente todo lo que ejerzo realmente ha sido por necesidad. Es decir, en el momento hacía falta grabar un videoclip y en ese momento no conocía a nadie que grabara videoclip y me metí en la aventura sin tener ni idea, sin saber manejar un Premiere ni saber cómo se maneja una cámara. Había que hacer una portada, pues no conocía ningún diseñador gráfico y me ponía yo con el Photoshop a hacerla. La faceta de manager creo que también se me da bastante bien porque al final soy artista, ¿sabes? Sé lo que es actuar por una botella de agua, ¿sabes? Sé lo que es negociar ciertas cosas que en mi época me las comí, ¿sabes? Que no sabía cómo funcionaban las cosas y todo ha sido como un aprendizaje continuo, ¿no? Cada cosa que hago como que va enfocado a eso y también porque como que soy un culo inquieto, como quien dice, y como que también muchas veces no tengo la paciencia suficiente como para esperar por determinadas cosas o tal. Considero que sí sé trabajar en equipo, ¿sabes? Porque creo que es una pieza fundamental para que un proyecto cada vez crezca más. Pero soy de los que voy como un cohete, ¿sabes? Estoy
1: Sí.
0: continuamente dándole a la cabeza, ¿sabes? Y a nivel mental sí que es un poco agobiante, ¿sabes? Porque depende de en la faceta en la que estés y cómo se te juntan las cosas, puede llegar a ser bastante agobiante, ¿sabes? El tema es que también soy como muy organizado y muy cuadriculado, ¿sabes? Con
1: Ya,
0: mis
1: súper
0: horarios, mis
1: importante.
0: Excel, mis Drive, mis mail y como que si llevas un control de las cosas, yo creo que podemos hacer muchísimas más cosas de lo que queremos, siempre lo digo. Todos nacemos con un don, que a lo largo de nuestra vida como que encontramos y cuando lo encontramos es como que te
1: Ya.
0: cambia la vida, ¿no? Es como algo maravilloso que es como somos capaces de hacer muchas más cosas de lo que cada uno de nosotros creemos, ¿no?
2: A mí esto me gusta mucho porque yo no sé si ustedes lo han escuchado, como que cuando te haces mayor tienes que ser una cosa, como que tienes que ser una cosa y eso además que te define tiene que ser tu trabajo. Y yo siempre he dicho como, bueno, yo creo que también te pasa, en plan de soy un montón de cosas divertidas y más cuando trabajas en un entorno como la música. Es que a ti no solamente te llama la atención hacer música, es que a lo mejor en algún momento también puedes tener ese impulso de pintar, miramos a Bejo, ¿sabes? Que es como un artista súper completo. Pero aún así, dentro de eso, ¿tú dónde te desenvuelves más o con qué dices? Pues que aquí soy el puto.
0: A ver, si pongo en mi top de prioridades, lo que más me gusta es dirigir videos musicales y sobre todo editarlos, tío. O sea, el momento de editar un vídeo cuando como que es un proceso muy bonito porque desde que te llega la idea del tema y le pones imagen a la música y lo estás visualizando en la cabeza, es como que, y encima es muy difícil explicarle al equipo lo que tú tienes en la cabeza, ¿sabes? Entonces, por suerte he encontrado un equipo que me entiende como que no me molesta, como este tío lo tiene claro, ¿sabes?
1: Sí.
0: Entonces es como hay que ejecutar y tal. Entonces, ¿qué pasa? Que cuando tú tienes eso en la cabeza, vas a un rodaje, lo grabas, llegas al estudio, lo vuelcas en el ordenador y ya estás editando, ya estás viendo ya sin editar una sola toma. O sea, porque es como que yo estoy grabando y ya me estoy imaginando la línea de tiempo del Premiere. Para este cachito, ta, ta, ta, ta, ya lo tengo, ya lo estoy editando en mi cabeza. Si existiera la IA que yo en la cabeza pudiera editar
1: Tu chip,
0: directamente con
1: ¿no?
0: el Premiere, ya
1: Qué
0: sería
1: bueno,
0: ideal,
1: tío.
0: ¿sabes?
1: Qué bueno.
0: Pero para mí ese momento es como mágico. En mi orden de prioridades está esa, sin duda, y lo descubrí con el tiempo. O sea, yo antes pues rapeaba también, hacía un millón de cosas y cuando ya empecé a grabar los videoclips es cuando dije yo, esto es lo que más me gusta y lo que quiero hacer el resto de mi vida, ¿sabes? Entonces, lo que decías antes de la pintura, por ejemplo, hay mucha gente que tiene un don, que siempre pongo de ejemplo la pintura, por ejemplo, la típica persona que lleva 50 años mejor trabajando en el mismo trabajo, que a lo mejor no le motiva tal y cual, y con 50 años descubre que le encanta la pintura, que es un crack, y dice, uff, he encontrado mi vocación. Y ahí es cuando encuentras tu zona de confort y lo que realmente quieres hacer el día de tu vida. Independientemente de que te dé más o te dé menos dinero, pero es como que encuentras algo que realmente te satisface a nivel personal, ¿sabes?
1: Tú llevas, como nos contabas antes, un montón de años en esto, el primer After Hours de 2012. Cuéntame un poquito, hermano, porque también me parece súper interesante. Al final la música ahora se mueve muy diferente. Antes, lo que es el perfil del artista como personaje público es muy diferente. ¿Tú notas una diferencia entre cómo se movía la gente antes, los artistas con los que trabajabas antes, a cómo se mueven ahora?
0: 100%, hay un abismo tremendo, porque antes como que tampoco había mucha información, ¿sabes? Y al final los artistas como que simplemente se limitaban a sacar temas de vez en cuando sin ningún tipo de pretensión, ¿sabes? No es que ahora tengan una pretensión, porque creo que todo ha venido de la mano, es decir, los artistas de hoy en día no se levantaron un día, o por lo menos toda esta generación, no se levantaron y dijeron, voy a vivir de la música, creo que eso vino como después, ¿sabes? Sin quererlo, y dijeron, coño, pues aquí hay un hueco que podemos aprovechar, entonces como que los artistas antes no se preocupaban de eso, simplemente se preocupaban de hacer música, no se preocupaban yo qué sé, de la imagen, de una portada, de promocionar, de los conciertos, de cuidar un montón de detalles que ahora mismo sí se preocupan. preocupan. Es decir, todos los artistas de hoy en día dicen tú, pues me encantaría ir por esta línea a nivel creativa, quiero este tipo de vídeo, tengo que cuidar este outfit, ¿sabes? Que es como que antes era como...

0: la ropa misma, ¿sabes? Y ahora como que hay más seriedad, creo yo, más conocimiento, más como que todo está más al alcance y hay mucha más información que antes, ¿sabes? También te digo, con internet ha sido como todo un boom y como que las cosas también llegan más rápidas y antes como que no había esa, no sé, como llegar a, ¿sabes? No había una preocupación detrás, entonces como que ahora mismo todo está como ya más globalizado, hay más conexión entre los artistas, hay más relación, cosa que antes no había. Antes había beef por todos lados y no, y lo sonó en la cultura urbana, sino cuando hice el documental Piélago, también pasaba en el heavy, en el metal, e incluso en el folclore. Y ahora como que todas las culturas musicales están más unidas. Y también con otras ramas, el deporte, el humor, el tema de redes, ¿sabes? Está como todo más conectado porque al final como que nos une el lugar de donde venimos, que es Canarias, ¿no? Claro. Y eso es la bomba, o sea, puedes ir a cualquier sitio de Madrid que es como el Canario, ¿sabes? La gente recuerda el Canario o la Canaria, ¿sabes?
1: Claro,
0: como...
1: claro. Y hay muchísimas más unidades. Yo, desde que vivo en Madrid, lo noto, te encuentras a un pibe de Canarias, aunque no tenga nada que ver con la música, y es como si fuese tu colega de toda la vida. Sí. Muy loco, ¿eh?
0: Sí, que a lo mejor te puede gustar más o te puede gustar menos, pero ya es como... Ya. ¿Sabes? Como está haciendo algo por Canarias, ¿sabes? Sí. Y ya es como que te sientes
1: representado. Plantando bandera, literal.
0: ¿Sabes? En cualquier faceta, ¿sabes?
2: Y metiéndonos en After Hour como tal, esto tiene muchos años de recorrido. ¿Cómo fue empezar y cómo ha cambiado? Mientras me surgió también otra pregunta, que ahora te la hago, sobre cuánta gente hay involucrada. Pero bueno, eso, ¿cómo empezó y cómo ha ido evolucionando con los años?
0: Claro, fíjate que el primer After Hour realmente nació con la idea de juntar a mucha gente en el estudio, ¿sabes? Antes yo realmente me metí en After Hour porque había como una brecha generacional dentro del rap. O sea, al final nos pedimos que After Hour viene del rap puro, ¿sabes? De donde yo vengo, ¿no? Y no había conexión entre la vieja escuela del rap, la nueva, la media, o sea, había como una brecha generacional, que no es que hubiera mal rollo, simplemente que no habían espacios donde se dieran pie a que se juntaran, o sea, al final habían conciertos, pero la gente no se enteraba, no había esa unión. Entonces, claro, la idea básicamente era reunir a un montón de gente en el estudio de todas las generaciones y crear este disco, ¿sabes? Realmente la historia de los vídeos musicales dentro del After Hour no estaba en mi mente. Es decir, primero voy a grabar un videoclip, voy a grabar dos, tres, cuatro, y cuando me vi dije, bueno, pues ya que estoy, ruedo todo.
1: Todo.
0: ¿Sabes? Fue así realmente, ¿sabes? Y realmente tampoco habían plataformas como Spotify o Apple Music. Realmente la plataforma que había en esa época era HH Groups, ¿sabes? Una web donde tú subías las maquetas y la gente se descargaba y las escuchaba en MP3, ¿no? Como dije antes, eso me permitió ir a otras ciudades y a las ciudades realmente iba yo con la maleta, la cámara y me quedaba en cualquier hostal y me recorría las ciudades y conocí un montón de gente, tío. Y eso era lo bonito, ¿no? De decir, claro, llego a una ciudad con mi maleta, yo solo, no sé lo que voy a encontrarme, y todos los artistas de cada ciudad como que me recibieron con los brazos abiertos y de hecho cuando empecé a girar con Quevedo, por ejemplo, después de cuarentena, claro, lo típico que tú haces porque sí. Ahí es cuando íbamos a Sevilla, oye, tío, el After Hour de Sevilla, íbamos a Barcelona, el After Hour de Barcelona, y es cuando pasa el tiempo, es cuando te das cuenta de la magnitud de los proyectos que has ido dejando, ¿sabes? Que no eres consciente en ese momento, ¿no?
1: Legado, ¿no? Un poco.
0: Claro, fue como increíble, no sé, era como yo, ¿sabes? No sé, como que te gratifica, ¿no? Y la diferencia es un abismo con respecto a los dos últimos proyectos, ¿sabes? Ya en el último de un proyecto, ya al tener también a Sony de por medio, ¿sabes? Ya contaba con un mayor presupuesto, con un montón de gente, pude correr con todo mi equipo, había un departamento de arte que flipaba, ¿sabes? Con el espacio que tenía, con montar tres cubos para poder rodar ese proyecto, una logística y una producción bestial, y creo que en el set éramos como 40 y pico personas currando, ¿sabes? Era una locura, ¿sabes? A mi personal de producción, claro, yo los dejo trabajar libremente, nunca me meto, yo a mí me gusta que la gente sea partícipe de mi proyecto, aunque yo sea la cabeza pensante y el líder, yo creo que todo el mundo aquí sea partícipe y se sienta dentro del proyecto, ¿sabes? Y a la gente de producción pues pusieron una mesa de ping-pong, pusieron una play, había comida ahí para parar un camión, porque date cuenta que rodamos 49 vídeos en 7 días. ¿Sabes? Nueve vídeos por día, con sus complicaciones, con sus aviones que se retrasan, con sus cancelaciones. Entonces, claro, a mí nunca mi equipo me entiende perfectamente y no me contagian de posibles cambios que hayan. Es decir, hubieron un montón de cambios. De fulanito que no se le escapó el avión, o fulanito que no llegó, o que no podía, tal y cual. Y a mí me llegaban ya solo las buenas noticias. Oye, que fulanito no viene, pero no te preocupes, que yo llamé al otro artista y viene para acá. Y es como, está todo preparado, sí, el departamento de arte está. Entonces, claro, es como una paz y una tranquilidad que creo que por primera vez en la historia, después de haber hecho Piélago, creo que disfruté al 100% de todo ese proceso de grabar un disco.
1: Wow,
0: bien, que cuando ya terminó dije yo, joder, yo y todo el equipo, después el último día del anterior After Hour, lloramos, ¿sabes? Yeah. Porque era como que estás conviviendo aquí con 40 personas todos los días, de 8 de la mañana a 10 de la noche, ¿sabes? Y
1: súper intenso, ¿no?
0: Y yo los echaba de menos, tío, ¿sabes? Era como...
2: Y además, aparte de los rodajes, si no recuerdo mal, tú sacaste como unas píldoras de contenido para redes sociales con cada artista, ¿no? Como mini entrevista. O sea, que al final eso también le suma trabajo, sobre todo porque los artistas con las redes, pues cada uno es como, pues yo así no, yo esto tal, entonces el doble de trabajo.
0: Sí, todo, o sea, quería complementar y hay un montón de material que se quedó fuera. Porque, o sea, no me daba la vida, o sea, yo cuando me dieron los brutos del making of y tal, eran como 3 horas, y digo, tío, o sea...
2: otro docu.
0: O sea, era, de hecho, yo creo que, bueno, de hecho, el anuncio de esta After Hour lo hice con un vídeo que se grabó del anterior After Hour que nunca vio la luz, que no se quedó viejo. O sea, puedo utilizar ese material dentro de 10 años, que es como que han pasado los años, pero tengo la misma mentalidad y es perfectamente amoldable a cualquier año, ¿sabes? Entonces, el año, no sé, dentro de 10 años, quién sabe, ese material está ahí, yo lo guardo siempre con oro en paño porque soy muy ordenado y es como, eso está ahí, ¿sabes? Entonces, el proceso del 2023, del disco anterior como de este, ha sido muy, muy parecido. Sí, es verdad que en este último disco ha participado mucho menos gente a nivel producción por temas de costes y tal, pero ha sido hasta más fácil rodar porque era como un contenedor sin complicarnos la vida y listo, ¿no?
1: A nivel proceso, me gustaría saber un poco, primero, que tiene que tener un artista para estar en el After Hour. ¿Y cómo es ese proceso? Desde que seleccionas al artista, se graba el tema, lo distribuyen, graban el vídeo. Cuéntanos un poco sobre eso.
0: Mira, es una buena pregunta porque muchos artistas me la hacen, ¿sabes? Y After Hour es un proyecto donde yo no me rijo por mis gustos personales ni profesionales. Es decir, yo vengo del rap, como decía, pero mis gustos más allegados son el R&B, dark, ¿sabes lo que digo? O sea, me encanta el R&B y es un proyecto donde yo no me guío de mis gustos y hay como unas reglas básicas. Es decir, a mí me da igual en el punto de la película que estés, no me guío de los números, me da igual que tengas 50 oyentes mensuales en Spotify, que 28 millones, ¿sabes? Me da igual. El único requisito es que estés activo en la música, que tengas ganas de hacer música y que tengas una constancia en hacer música. O sea, de nada me vale que tú seas el mejor del mundo y que saques un tema al año, porque al final After Hours es un proyecto que lleva su tiempo, su dinero invertido, su esfuerzo y... Yo lo único que quiero es que lo que hago yo y todo el equipo merezca la pena y ayude a que sume a la carrera del artista. Entonces creo que es fundamental que el artista también ponga de su parte, ¿sabes? Para poder que eso le sume, ¿sabes? Al fin y al cabo, ¿no? Entonces realmente es el único requisito, ¿sabes? También es verdad que aunque no me guíe de mis gustos musicales y a lo mejor no me guste un determinado artista o lo que sea, creo que tengo la suficiente capacidad como para decir si algo es bueno o es malo también, ¿sabes lo que te digo? Entonces todo eso yo lo pongo en valor, ¿sabes? Y sí es verdad que hay mucha gente que se ha quedado fuera del After Hour porque es imposible hacer, me hubiera gustado hacer un disco de 200 temas, hay calidad como para hacer un disco de 200 temas, pero no puedo estar 2 meses rodando vídeos, ¿sabes? Es inviable, ¿sabes? Entonces hay, fíjate que no he terminado ya, todavía está After Hour, ¿sabes? Y no es que esté pensando ya en el siguiente, pero sé que hay suficiente calidad en las Islas Canarias como para hacer otro volumen de After Hour. Sobre todo porque en este After Hour me ha abierto mucho más el abanico a otros géneros musicales.
1: Sí, sí.
0: ¿Sabes? Como grupos como Efecto Pasillo, Aristides Moreno, Soul Sanet, Nia, ¿sabes? Entonces, quién sabe lo que puede salir el día de mañana, ¿no? También la gente tiene la mente mucho más abierta que hace unos años, ¿no?
1: Claro.
2: Por curiosidad, cada trabajo tiene tantos tracks. ¿Esto es porque a ti te gusta? ¿Porque sientes esa necesidad? O sea, ¿no crees que a nivel de industria y a nivel de estrategia dices, me saco un After Hour una vez al año con 20 temas y además, eso también queríamos hablarlo como a nivel de adelantos, igual te vendría incluso un poco mejor? O sea, ¿por qué tomas esa decisión de tantas?
0: Yo creo que ha sido porque me vino. Es decir, en el anterior After, realmente este tema, este disco tiene 49 por seguir un patrón del anterior disco, pero es que en el anterior disco yo me vi sumando cada vez más temas porque me sabía y cada vez que metía un tema venía una complicación que era, ¿cómo voy a rodar todo esto, tío? ¿Sabes? Entonces yo llegué a un momento que tenía que parar porque si no... Pero, o sea, lo que tú dices también de un After Hour al año también podría ser, no sé, o sea, así duro. After Hour no tiene un proyecto de marketing detrás que yo diga, yo voy a hacerlo así porque siempre que tiene una idea de marketing en cuanto a lanzamiento de single, porque evidentemente el proyecto tiene que sumar también y tiene que llegar a más gente porque nos interesa a todos que salga un grupo como Efecto Pasillo, como Nia o Lewis Potter, por ejemplo, para que a los artistas que tienen menos repercusión también le sume, ¿no? Sí es verdad que mi idea, en un principio, después del anterior disco, era sacar un single al mes. ¿Qué pasa? Que cuando ya llevaba el 10º single, ya estaba cansado y quemado, ¿sabes? En el sentido de que yo no llevo las redes con un patrón, o mis redes con un patrón de todos los días 14 tengo que publicar, sino me sabe más de una manera natural publicar cosas random y ir subiendo el contenido cuando me nace y tal. Y el hecho de seguir un patrón me mata. O sea, de decir, hostia, tengo que subir ahora un adelanto, porque ahora sale un single. De hecho, el single de Lewis Potter salía a las 9. Yo estaba en mi casa terminando cosas de la After Hour y me llama Lewis, oye, hermano, ¿no vas a subir el post? Era a las 9 y cuarto. Y digo, sí, ahora lo subo. Y es como, hostia, que son las 9. O sea, entonces, ya tener que seguir un patrón como que me mata porque After Hour no consiste en eso. ¿Sabes lo que te digo? No va de eso, es de disfrutar el proceso, que salga música y que merezca la pena, ¿sabes? Entonces, en respuesta a tu pregunta, es como que tuve que parar los singles mensuales porque es que no me mataba, ¿sabes? No puedo seguir esos patrones porque no es la idea principal del After Hour, ¿sabes?
2: Ahí es donde veo como, viene del rap, ¿sabes? Como, Claro. Todo de, bueno, sí, o sea, guay el momento, vídeos claro. para Instagram. Pero...
0: Claro, también es verdad que tengo muchas cosas que hacer, ¿sabes lo que te digo? Y Afterwork es como un complemento que creo que suma a todo lo que yo hago y también es un proyecto que a nivel rentabilidad no lo es, ¿sabes? Entonces es como que también es una cosa que me suma, que lo hago por pasión, porque me nace, porque lo necesito en mi vida, ¿sabes? Y es como que bueno, lo tengo ahí y bien, que salga, ¿sabes sí. lo que te digo? Pero poco más. ¿Sabes?
2: Y decías que en el anterior, en el de 2023, estuvo metido Sony. Justo le venía diciendo a Dani, tipo, yo creo que deberíamos como ser un poco más explicativos con ciertas cosas. Entonces, me gustaría aprovechar, ya que tú, eso, que has cerrado a lo mejor un contrato, como que explicaras un poco por encima los tipos, a lo mejor, no tipos de contrato, nos vamos a poner tan de tal, pero para que si hay un niño que despega, que no le coja un sello y le ofrezca algo, sino cómo has afrontado tú eso de firmar ciertas cosas, opciones...
0: Era como un campo nuevo para mí, ¿sabes? La idea se presentó a varias... Bueno, no sé si en el caso de Sony se presentó o hubo un previo contacto, pero bueno, tenía como dos tipos de manera, un poco de contrato. Tenía un contrato de distribución o un contrato de artista como para Sony, ¿no? ¿Qué pasa? Que realmente el proyecto ya lo tenía hecho. O sea, es decir, al final me interesaba mucho más un contrato de distribución de un producto que ser artista de la discográfica, porque al final ya los contactos los tenía, los productores los tenía, realmente todo el trabajo ya estaba... previamente hecho. Entonces es un contrato que además se tardó como 6 meses en firmar y negociar. Joder. Y tal y salió muy bien parado, porque automáticamente también al tener tantos temas, tanto un contrato de distribución como un contrato de publishing en este caso, que al final se firmó también con Sony, realmente fue firmar el contrato y terminar el contrato, porque ya entregué todo lo que me pedían, ¿sabes? Por decirlo de alguna manera. Y sí es verdad que porque mucha gente habla también negativamente a las discográficas, que no tal. En mi caso fue todo lo contrario, fue todo positivo. O sea, también es verdad que me pusieron una persona de AIR que entendía el proyecto, que se sumó al proyecto de una manera bestial, que hoy en día esa persona es mi manager además, ¿sabes? Y entonces es como que todo salió de una manera rodada, porque hubo mucha implicación, me dejaron mucha libertad, ¿sabes? También todo lo que yo quería se hizo. Es decir, ellos me proponían un tipo de portada y yo lo tenía claro. Digo, no, la portada tiene que ser esta y todo fue como muy, muy rodado. Sí, es verdad que tienes que ver y valorar todo lo que te están ofreciendo, porque no todo es bonito, evidentemente, pero si analizas bien los tipos de contrato y sobre todo lo que mejor te convenga, porque a lo mejor a mí me convenía más un contrato de distribución, pero a lo mejor a otra persona le interesa más un contrato de artista o de repente no firmar un contrato de publishing, o sí, ¿sabes? Entonces, cada uno de los contratos se tienen que adaptar a las necesidades de cada uno de los artistas, ¿sabes?
1: También quería hablar un poco eso de tu labor dando cabida a artistas emergentes, también como descubridor de música al final, porque es como si fuese también una labor de AIR, ¿no? En plan, tú pillas un pibito y le das el altavoz. Cuéntame un poco cómo descubres tú a los chiquillos también, y si en algún momento has pensado, rollo, has tenido como ese debate de la rentabilidad de meter a un pibe en el After Hour con 2.000 oyentes y saber que la inversión va a ser mucho más probablemente que lo que genere ese tema.
0: A ver, yo soy consciente de que evidentemente la rentabilidad de un proyecto así es muy difícil que se recupere, ¿sabes? A veces es como que la gente me pregunta, pero entonces ¿para qué lo hace? Digo, es que creo que son cosas necesarias.
1: Sí,
0: ¿sabes? Como los flejes de Flow Jam, que no...
1: Sí.
0: Si no existieran los flejes de Flow Jam, ¿dónde van a actuar los pibes? Que sabes que están empezando y van a traer a 100 personas, ¿sabes? Que no es rentable. Pero es que si no lo hago yo, ojalá que existieran más gente que se metieran en este fondo perdido, ¿sabes? Pero... A veces la gente me casca porque es como, tío, ¿para qué te metes en estas movidas? Pero es que, tío, necesito esto en mi vida, ¿sabes lo que te digo? Es una cosa que los pibes también necesitan este tipo de cosas, ¿sabes? Y After Hour, también lo he dicho en otras entrevistas, es un proyecto que realmente los artistas grandes se suman a este proyecto porque necesitamos apoyar a los próximos artistas que van a salir. Entonces hay como un trato por igual para todos, ¿sabes? Entonces gracias a los artistas grandes es posible que la rentabilidad de ese proyecto pues se recupere, ¿sabes lo que te digo? Porque es muy raro que un proyecto así... con tal magnitud de costes se recuperen. Tanto los artistas pequeños como los artistas grandes lo saben, los artistas pequeños lo agradecen, son conscientes y gracias a que todo el mundo como que me lo pone fácil, ¿sabes? No me pone pega, sí, verdad que es un trabajo a nivel mental y psicológico de entendimiento de cada uno de los artistas y productores, que cada uno tiene sus problemas, sus tiempos, sus movidas y a nivel mental, a nivel psicológico tienes que ser muy fuerte a nivel mental como para entender muchísimas cosas y tiempos. Hay mucha gente que se ha quedado fuera por falta de tiempo, que me da rabia, pero evidentemente tienes que poner un límite. No sé si me estoy desviando de tu pregunta, pero por ahí un poco van los tiros y bueno, es lo que te decía antes, los artistas emergentes están en un punto que tienen la gana. Véase Lewis Potter o un montón de artistas, Elio Menetti, un montón de artistas que están ahí como a la cresta y que además lo agradecen, ¿sabes? Creo que la gente es muy, muy agradecida, tío, hoy en día. Y yo estoy como súper satisfecho por ello. Es como que la gratitud ahí, lo que te digo, al final me quedo como que ha merecido la pena. esto, ¿sabes? Y el día de mañana es como que lo veré y es como guay, ¿sabes? Claro. Creo que mi granito de arena está puesto ahí. Y también porque a nivel personal es algo que yo necesito, no puedo estar quieto. Es como que necesito esa motivación extra en mi vida, ¿no?
2: Me gusta mucho porque está como muy balanceada la parte artística, pero también la realidad, que es que si te quieres dedicar a la música, hay que monetizarlo. O sea, no, por mucho que nos guste, por mucho que, bueno, en este lado más como de la parte de industria, tú como, así, como artista, no, o sea, del arte no se vive, no se paga el alquiler. No. Y queríamos saber como de esta nueva tanda, de los artistas emergentes que salgan en el After Hour, ¿quieres que tú digas, buah, aquí rompió, no me esperaba que fuera a salir un tema tan bueno? No te estamos diciendo que elija favorito, porque estaría muy feo, pero
0: Lo tengo, ¿sabes?
2: Lo tengo
0: porque a medida que lo he ido haciendo, tío, no sé por qué, hay como dos temas que me han calado, tío. Uno es el de Dexy Now, ¿sabes? Porque como que también es verdad que va más en mi onda, es un rollo más de Weeknd, ¿sabes? A mí me encanta mucho The Weeknd, lo produjo Malacor, ¿sabes? Y como que teníamos claro que iba a ser un poco esa onda y como que no sé por qué me enganchó. Es como que estoy como muy, muy orgulloso de ese tema.
1: Qué bueno.
0: Y el otro te puedo adelantar que es Supersónica, tío. Porque no sé por qué hace como un año me mandó ese tema y le dije, tía, quiero ese tema para la tarde. Y como que me dijo que no. Dice, no, esto lo voy a sacar por mi cuenta, tal y cual. Y empezamos a trabajar como en otra cosa. Y me dice, Sao, yo creo que este tema, porque es un tema que ya estaba grabado, es decir, no se grabó pensando en el After Hour, que eso es muy raro que ocurra, normalmente se graba pensando en el After Hour, pero me caló tanto ese tema que a día de hoy es como que, lo escucho, el videoclip me encanta, ¿sabes? Y puede estar como mis top, igual que en el anterior disco, mis dos temas favoritos, porque vienen del R&B, es el de Eva Ruiz y el de Sara Soca, ¿sabes? Es como Eva, ¿sabes? Y Sara Soca, además, que nos esperamos vamos a un tema más rapero y se fue por la parte más R&B, ¿sabes? Pues como que me han calado. Entonces, como que hay temas también que me han sorprendido. No sé, el de Lewis Potter, por ejemplo, me sorprendió porque...
1: Fuera de su zona de confort
0: claro,
1: también, ¿no?
0: Y aparte, como que vino todo de lujo, que ahí, por ejemplo, el marketing sí que lo pensé muy bien, porque, claro, es lo que te decía antes, que, vale, tengo que soltar 5 singles y tengo que mirar más por los números, evidentemente, para que beneficie a todo el proyecto, ¿sabes? Sí. Soul Sanet tenía claro que iba a ser el último single, porque a nivel personal, Soul Sanet es como... Bueno, también de Soul Sanet están mis favoritos, perdona que se me escapaba, porque también es mi... Pero Soul Sanet tenía claro que iba a ser el último, pero ahí sí que me comí mucho la cabeza porque Efecto Pasillo tenía que salir, 100%. Nia, me encantaba el tema y tenía que salir. Y tenía como muchas dudas entre cuál era el primer single, porque sabía que era el que más repercusión iba a tener y tenía que tener como ese extra para que engancharan el proyecto. ¿Qué pasa? Que habían dudas porque era como Lewis Potter, lo quería sacar como single, no sabía si era el primero. Pero él me dijo que iba a sacar un EP 2 semanas antes y no sabía muy bien si eso iba a ser positivo o negativo. Y digo, mira, que sea lo que pase, ¿sabes?
1: Yo creo que vino bien, ¿no?
0: Y vino de loco, vino, lo hablé con Lewis y digo, yo es que Lewis, ¿por qué? Porque no tiene nada que ver con el EP. Todo lo que sacó Lewis le vino de locos, también el hating que tuvo le vino de locos, que yo lo hablo con él y digo, tío, es que esto es positivo, o sea, esto sí, te viene de locos porque indica que estás haciendo las cosas bien. Si no pasara esto, es para preocuparse, porque es como, sin más, ¿qué pasa? Que lo del After Hour no tiene nada que ver con el EP que salió y cayó boca, ¿sabes? Porque es como aquí te viene con un trap, un rap y es capaz de hacer cualquier cosa. Y encima es un temazo, ¿sabes? Entonces como que nos vino de perlas a todos, ¿no? Sí, vino muy bien para el proyecto y para él, ¿no?
1: Tú estás actualmente de Tour DJ y de La Pantera, ¿no? También has estado con Pedro, con Quevedo. ¿Cómo es un poco la vida de Tour al final? Porque eso es un jaleo, hermano. Puedes tener 40 fechas. Sí. Al final compaginándolo con todo lo que haces tú. Cuéntanos un poco alguna anécdota así graciosa que hayas tenido de Tour y sobre todo un poco el grueso de cómo irse de Tour.
0: A ver, lo bueno es que me planifico muy bien. Trabajo con un equipo que somos todos canarios, nos entendemos, muchas vivencias juntos y afortunadamente nos coordinamos muy bien, ¿sabes? Sí. Hay una convivencia muy, muy positiva. Sí, es verdad que es un curro, ¿sabes? Es decir, al final, al principio todo bonito, ¡buah, tenemos 30 fechas, ¡buah, bien, tal! Cuando llega la 30 ya está ya quemadísimo y cuando pasa el mes ya los echas de menos, ¿sabes? Sí. Como súper contra... Hay como una lluvia de emociones y, por ejemplo, este fin de semana estuvimos en el Scrabble y fuimos por la mañana, no vinimos por la noche, ¿sabes? Entonces, yo a veces como que lo agradezco porque sé que es un tute, pero duermes en tu casa y te levantas en tu casa, ¿sabes? Entonces, hay como muchas anécdotas de vivencia, sobre todo hay mucho cambio desde que empecé a girar en las primeras giras de Pedro, que éramos 4 personas, ¿sabes? Ahora viajar con un equipo de 10 personas, ¿sabes? Que todo el mundo tiene muy claro lo que tenemos que hacer, sentimos como una piña, tú sabes que siempre en los equipos grandes pueden haber roces o lo que sea, y aquí es todo lo contrario, tío, ¿sabes? Claro, es como tío. Que hay buena sintonía y hay muchas cosas ocultas que la gente nunca va a saber, que por ejemplo el tema de los talbac o las cosas que se dicen internamente, o Sergio, por ejemplo, que tiene el talbac y habla cosas internamente que te ríes, ¿sabes? Que dices tú, mi madre, tío, ¿cómo puede estar pensando en esto ahora mismo en este punto de la película? y como que nos entendemos muy bien. Yo entiendo muy bien a Sergio entre posibles cambios momentáneos. Y no sé, es como, como algo muy guapo que realmente tienes que vivir, ¿sabes? No sé, como algo muy bonito. Yo no sé si estaré toda la vida ahí. Llegará un momento que no quiera hacer ese trote para mi vida, entiendo, ¿sabes? Y cada vez crece más. O sea, ahora mismo somos 10 personas con La Pantera, pero es que con, por ejemplo, con Quevedo, que pueden ser 40 personas, ¿sabes? De gira. Yo también, yo creo que La Pantera va a llegar un momento que va a seguir creciendo y creciendo y creciendo, y cada vez que tienes que rodear de más equipo, ¿no?
2: Pues nada, simplemente ya por último, ¿qué podemos esperar del 2026, de lo que queda? Y ya pues si quieres añadir algo más, ahí tienes una cámara. Realmente llevo todo este rato sin saber cuál es la cámara.
0: Sí, no, bueno.
2: Pero es que tú háblale a una.
0: Bueno, mi cámara, la prefiero hablar con ustedes. Es que a tu pregunta realmente no espero nada. O sea, es decir, es como que, y lo he dicho yo en un montón de entrevistas, es como que ahora mismo estoy como disfrutando el presente, tío. Como que todo, o sea, como que creo que todos nosotros, como que hemos, todo lo que los sueños que teníamos ya se han cumplido con mucha diferencia. Entonces, como que ahora mismo, por lo menos en mi caso, me estoy disfrutando cada cosa que hago, el presente. O sea, todo lo que venga de extra es como bienvenido sea. Entonces, como que ya los sueños creo que se cumplieron hace muchísimos años. O sea, estoy viendo a mis colegas triunfar, ¿sabes? Estoy viendo a mis colegas cumplir un montón de cosas, todo lo que está por venir, y esto no va. Aparte, en cualquier sector, ¿eh? En la música, en el deporte, en el humor, todo lo que hay detrás, en la producción, en el cine, ¿sabes? Hay un montón de gente currando detrás que nadie sabe quiénes son, pero que está todo el mundo viviendo de lo que le gusta, ¿sabes? O por lo menos todo mi entorno, ¿sabes? Y eso ya cumplimos nuestro objetivo. Todo lo que sea de más, bienvenido sea.
1: Pues muchas gracias, hermanito.
0: A ustedes.
1: Ya está.
0: Gracias.
1: Chao.
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5: Son las 3 de la tarde.
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5: Buenas tardes, prudencia y paciencia para los conductores que circulan a esta hora por la avenida marítima Las Palmas de Gran Canaria, sentido sur. Hasta la altura del Hospital Insular se registran en estos momentos varias retenciones. También es complicada la circulación en las arterias principales de la capital Gran Canaria, ya que muchos buscan rutas alternativas al cierre de la Gran Canaria 3 por las obras de mantenimiento del viaducto del Guiniguada, unos trabajos que se prevé se prolonguen varias semanas, hasta 2 semanas. Por el momento, el consejero de Obras Públicas es Augusto Hidalgo.
6: La mayor presión ahora va a ser dentro del túnel, en dirección hacia el centro de la ciudad, la gente que viene de la circunvalación o de la carretera de la S2, de la carretera del norte. Ese momento, ese lugar es el más crítico, habrá que abrir con más frecuencia ese semáforo, la policía va a estar ahí controlando, y esto va a penalizar el sentido también norte de la avenida marítima. Como vamos a hacer que el semáforo dure más, tendrá un poco de presión.
5: Cambiamos de asunto. La secretaria general del PSOE de Tenerife, Tamara Raya, ha urgido al alcalde de Santa Cruz de Tenerife, José Manuel Bermúdez, a que cumpla la ley y a que retire ya el monumento a Franco. Todo ello a raíz de que el gobierno de Canarias haya rechazado definitivamente la declaración como bien de interés cultural.
7: Hoy ya se acaban todas las excusas posibles que ha puesto encima de la mesa el alcalde de Santa Cruz, el señor Bermúdez. Ya no existe ninguna expectativa de protección como bien de interés cultural, y el alcalde lo que tiene que hacer es cumplir la ley y retirar de una vez por todas un monumento que ha sido concebido para glorificar a un dictador.
5: Y hoy hemos tenido una jornada un poco más fresca, aunque las temperaturas continúan superando los 30 grados, algo habitual en esta época del año. Para mañana martes se espera un tiempo muy parecido. De cara al jueves y al viernes se prevé un nuevo ascenso de las temperaturas que podría alcanzar hasta 6 grados más en medianía. Vicky Palma es jefa de meteorología de Radio Televisión Canaria.
8: Es lo normal, estamos en verano, así que es cierto que no tenemos el calor de la semana pasada. Y al que eche de menos ese calor, pues quizás el jueves y el viernes tengamos un repunte de temperatura que puede llegar a unos 6 grados en las medianías. Antes seguiremos con tiempo veraniego. Las temperaturas mañana no cambiarán. La máxima estará en torno a unos 32, 33 grados se registrará en la isla de Gran Canaria.
5: Recordamos además que la provincia occidental y Gran Canaria permanecen en prealerta por riesgo de incendios forestales, por lo que se pide extremar las precauciones. Y más allá de las islas, un terremoto de magnitud 7,4 ha sacudido buena parte de Colombia y ha dejado varios heridos e importantes daños materiales en varias ciudades como Manizales, Cali y Pereira. En Cali y en Manizales se ha desprendido parte de la fachada de muchos edificios y en la segunda ciudad, una de las torres de la catedral ha sufrido daños. En Pereira, numerosas edificaciones han sufrido importantes daños en su estructura, entre ellas el Aeropuerto Internacional de Matecaña. Y es la actualidad hasta el momento. A las 4 regresa la información con Manu Navas. Mientras tanto, les dejamos con una redifusión especial de Rescuajito Cotufas.
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13: ¿Qué tal, Canarias? Muy buenas tardes. Es lunes y a partir de ahora vamos a disfrutar juntos de una hora en la que recuperamos algunos de los mejores momentos de Roscas y Cotufas en esta temporada. Quédate con nosotros porque también en verano somos la tarde de Canarias en la Radio de Canarias.
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0: Es la hora de nuestra conversación luminosa y a este programa se ha venido hoy Domingo Ríos Mesa, es ingeniero agrónomo y profesor titular de Ingeniería Agraria y del Medio Natural de la Universidad de La Laguna. Domingo, ¿qué tal? Muy buenas tardes.
1: Buenas tardes, Tomás, ¿qué tal?
0: Qué bueno tenerte con nosotros. ¿Qué tal todo?
1: Pues muy bien. Hoy he estado un ratito en Ana, es decir, por la mañana, y ayer me pegué todo el día entero haciendo precisamente un trabajo de papas, bueno, un trabajo de los sistemas agrarios de papas. Es decir, que llevo dos días bastante completos, ¿eh?
0: Bueno, pues aquí en la radio para completar, ¿eh?, la visita y el tour, Domingo. Bueno, lo primero, ¿por qué has elegido esta canción?
1: Bueno, primero porque siempre me gustó Sade, es decir, lo primero, y esta quizás es una de las canciones que más me ha gustado siempre de Sade. Vamos, yo llevo yendo Sade desde que era muy joven, es decir, que me gustaba de siempre, y después esta canción, que es una canción que me parece también, que aparte que me gusta mucho cómo suena, lo que dicen, ¿no? Es decir, ¿no?, un poco eso de que nos vamos convirtiendo en tan lógicos y tan dejamos esa inocencia, ¿no?, esa reflexión de inocencia, y al final nos vamos convirtiendo en personas tan lógicas que nos olvidamos un poco de quiénes somos, ¿no?, de realmente quiénes somos, ¿no? Un poco por eso la tengo ahí presente, aparte de que es que me gusta mucho Sade, y de hecho la he puesto en primer lugar, y hubiera puesto prácticamente tres canciones de Sade, ¿sabes?, porque me gusta muchísimo.
0: Domingo, si de pequeño te preguntaban qué querías ser de mayor, ¿tú qué respondías?
1: Pues cuando era pequeño hablaba de tres cosas, básicamente: historiador, ingeniero o piloto de avión. Esas eran las tres cosas que yo siempre estaba desde muy jovencito intenté ser piloto, pero bueno, tengo algunos problemas, sobre todo respiratorios, y no pude serlo. Y bueno, dentro de las ingenierías, en aquel momento yo tuve que elegir una ingeniería que hubiera aquí en Tenerife. Había en aquel momento ingeniero técnico agrícola, que era perito agrícola, ingeniero técnico agrícola en el momento. Y lo empecé a estudiar inicialmente sin mucho, si te soy sincero, sin mucho convencimiento. Es la que había y la seguí. De hecho, bueno, tuve ciertos problemas económicos, mi padre tuvo ciertos problemas, y tuve que ponerme a trabajar y estudiar al mismo tiempo. Compatibilizaba las dos cosas. Me costó un poco, competitivizar en aquella época era complicado. Y bueno, cuando ya estaba terminando, mi vocación me llegó básicamente por obra de estar un año y pico haciendo mi proyecto final de carrera en el ICIA, en el Instituto Canario de Investigación, antiguo CRIDA, el Instituto Canario de Investigaciones Agrarias, con un grandísimo investigador que era Paco Pérez Padrón, un entomólogo, y que básicamente me enseñó el método científico. A mí fue mi maestro y quien me ha marcado mi forma de trabajar. Yo hasta para hacer un informe administrativo institucional uso referencias bibliográficas. Es decir, es una forma de trabajar ya que te meten desde jovencito, y la verdad que Paco, que era un grandísimo entomólogo, un gran especialista en pájaros, porque lo es, y ha escrito muchísimos libros de pájaros, y también un gran especialista en el Tenerife, porque Paco comprendía esa memoria enciclopédica, y fue la persona que me inició en la investigación, en la experimentación y en la técnica, y de ahí me fui a ser ingeniero agrónomo a la Universidad de Santiago de Compostela, a la Escuela de Agrónomos de Lugo, que fueron 4 años aquí, 4 años más allá, y aparte de los proyectos finales de carrera, y bueno, y la verdad es que para mí ha sido ahora es la carrera de mi vida, ¿no? Es decir, en aquel momento no tenía idea de lo que estaba haciendo, pero fui avanzando tanto en ingeniero técnico como en ingeniero agrónomo, me di cuenta que era lo que quería hacer, ¿sí?
0: Te voy a hacer una pregunta que a nuestros oyentes igual les sorprende, pero ¿qué significan las papas para ti, Domingo?
1: Bueno, la verdad que con lo de las papas me emociono, ¿sabes? Porque llevo casi toda mi vida, desde jovencito incluso. Me acuerdo muy joven que mi padre compró incluso una finca en las llanadas de Los Realejos de papas. Había papas bonitas, había. Y ya ahí, ¿sabes?, me sentí bastante identificado con ese producto, ¿no? Y desde que estuve también en Mercatenerife unos años trabajando, ahí también ya me metí con las papas, trabajé con las papas, hice algún trabajo de papas. Y después hice mi tesis doctoral en papas, es decir, entre el Centro Internacional de la Papa en Lima y la Universidad de Santiago de Compostela. Me fui a la Universidad de Wisconsin y posteriormente para especializarme con el doctor David Spoon. Es decir, es que es lo más que me gusta, no solo las papas, me gustan casi todos los productos, pero las papas son algo especial en la cultura canaria, ¿no? Una mezcla entre la cultura andina, la cultura española, la cultura isleña. Yo creo que si hay un producto en Canarias y en Tenerife, por supuesto, que nos identifica, son las papas.
0: ¿Y esto todos lo entendemos por igual aquí en Canarias? Y ahora entramos en detalles, pero esta importancia de las papas, más allá de que se consume mucho, pero el significado que tiene.
1: Yo creo que no. Es decir, es verdad que todo el mundo se identifica con las papas muy canarias, ¿sabes? Incluso el nombre por llamarse papas, ¿no? Es decir, que si quieres después comento alguna cosa de por qué se llaman papas, porque es curiosísimo. O a mí me sorprende cada día más, hoy me doy cuenta de lo poco que sé cuando según voy avanzando en la vida, ¿no? O me voy haciendo viejo, ¿no? Mira, por ejemplo, no es lo mismo las papas para un agricultor de Icó del Alto, aquí en Tenerife, que lleva conservando generación tras generación las papas antiguas, las papas bonitas, las papas de color. No es lo mismo eso, es decir, lo que piensa un agricultor, su familia, que lo que puede sentir yo mismo que vivo en una ciudad, aunque yo estoy muy identificado por mi trabajo, o una persona que vive en La Laguna, Santa Cruz, ¿sabes? Evidentemente no es lo mismo estar seleccionando las papas, guardarlas, saber que si las pierdes es un problema, tienes que ir a buscarlas. Entonces, hay grados, hay gradientes dentro de la propia isla, dentro de las propias islas, ¿no? No es lo mismo las papas bonitas, a lo mejor, dense en cuenta que en Canarias hablamos de papas de color, papas bonitas, y ahora más recientemente se habla de papas antiguas, ¿no? Pero realmente toda la vida las hemos llamado papas de color, papas bonitas, ¿no? Y depende incluso de la zona, por ejemplo, en Tenerife o en otras islas, se le llama de una manera o de otra. Es decir, que también es decir, que lo que es, lo que puede ser las papas bonitas, papas antiguas para los canarios y los tinerfeños, en este caso, que quizás es donde más papas hay, más papas bonitas hay, es un sentimiento. Es decir, yo creo que es muy diferente el grado de que una persona que las cultive, las conserva, a una persona que se las come, aunque en los dos casos yo creo que estamos muy relacionados con las papas.
0: ¿Cuántas variedades de papas hay en Canarias, Domingo?
1: A ver, en cultivo pueden haber aproximadamente entre 25 y 30. Aproximadamente, depende. En Tenerife yo diría que entre 15 y 20, ¿vale? Y en el resto de las islas suma hasta 25 o 30, ¿no? Pero más o menos por ahí, porque es difícil decir. Hay zonas donde se sigue cultivando muchísimo, como el norte de Tenerife, pero hay otras donde se está perdiendo, donde las papas se están perdiendo y el cultivo se está perdiendo. Entonces, yo te hablé, y después que tenga, por ejemplo, en el Centro de Conservación de la Biodiversidad Agrícola, pues hay conservadas, para que te des una idea, 120, 130 excepciones, que pueden ser variedades distintas, unas 55 o 60.
0: ¿Y qué explica que se hayan ido perdiendo o que haya zonas en las que se esté perdiendo?
1: Bueno, básicamente están pasando varias cosas, ¿no? Es decir, pues que cada vez quizás hay menos superficie de cultivo. Es verdad que cada vez en Canarias cuesta más cultivar, difícil comercializar muchas veces. Encima ha venido la polilla guatemalteca, que sabes que ha hecho muchísimos daños. Después vino la época de sequía, casi 5 años de que incluso en Tenerife y en algunas otras islas se declaró emergencia hídrica. Ahora, este año, cuando ya no había ahora son las lluvias continuas que no permiten aporcar, sino permiten sachar, tapar las papas, no permiten entrar en el terreno, no permiten quitar las hierbas, se pudren las papas en el terreno porque están inundados. Es decir, hemos pasado de la sequía a la inundación, ¿no? Y además, con toda esta inundación y gran cantidad de agua en el terreno y gran, alta cantidad de humedad, pues también hay bastante lo que se llama mildio, chamosca, es la enfermedad, ¿no? Entonces, estamos en un momento que casi la agricultura dice, bueno, antes era emergencia, ahora es exceso de lluvia. Bueno, es complicado, ¿no? Y desde luego, por otro lado, pues también hay un importante abandono de la actividad agrícola. Eso hace que mucha gente dese cuenta que las variedades estas hay que conservarlas, multiplicarlas, meterlas en los almacenes, en lo que llaman los agricultores la troja o las tronjas. Es decir, que requiere un plus, ¿no? Y yo creo que aquí es donde intervenimos todos, ¿no? Y intentar esto que se dice siempre y que yo creo que es importantísimo, que es consumir el producto local, ¿no? Sobre todo cuando es de temporada. Yo creo que es importante consumir el producto local, sobre todo cuando es de temporada. Y las papas son un producto fundamental. Nosotros somos los máximos conservadores de las papas, no son el CESEBAT, que lo es, ni los propios agricultores, son los canarios que consumimos esas papas. Si nosotros las consumimos, ayudamos a conservarlas. Es decir, que esa es la mayor conservación que podemos hacer, ayudar a conservar, es ayudar a consumir y ayudar a cultivar.
0: ¿Cuál es la variedad más extendida, más común aquí en Canarias?
1: De las papas antiguas te refieres, ¿no, Tomás?
0: Sí.
1: Yo creo que la más extendida probablemente sea la negra yema huevo o la bonita ojo perdiz, entre las dos. No, la negra se cultiva en una zona, la negra yema huevo, no la bonita negra, sino la negra yema huevo, la que es amarillita por dentro, ¿no? Y después la bonita ojo perdiz o bonita blanca, bonita ojo perdiz, que en toda la zona norte, desde todo el Valle de Orotava hasta Icó del Alto, San Juan de la Rambla, La Guancha, incluso llegar al tanque, es probablemente la variedad más cultivada, ¿no? Es decir, que tenemos diferentes zonas, yo diría entre la negra yema huevo y la bonita ojo perdiz.
0: Y la variedad, cuando ya no nos referimos a la variedad de las antiguas, ahí en Canarias, ¿cómo estamos, Domingo? El resto de variedades, y así nos llevamos un pequeño máster hecho de papas.
1: Bueno, el tema de las variedades, mira, nosotros aquí cuando hablamos, los técnicos y también los agricultores, cuando hablamos de las papas antiguas, hablamos de papas bonitas o de color o de antiguas, y cuando hablamos de las otras papas, llamamos las papas comerciales o las variedades blancas, aunque no sean blancas. Ajá. Es decir, aunque sea una papa que sea de color rojo, sigue siendo una variedad comercial, una variedad blanca, ¿no? Entre esas, la más cultivada históricamente es la cara, ha sido una de las papas más cultivadas. La red cara, que porque la cara ha pegado un cierto retroceso en los últimos años, la red cara. Y ahora, pariente de todas estas, de la cara, red cara, está la druid. La druid, que es una variedad, esa es roja. Mientras que la cara es con pintas rojas, la red cara es con más pintas rojas todavía, casi toda la superficie. Y la druid es toda roja. Después tenemos variedades que se cultivan, que son también comerciales, pero más tradicionales, que no producen tanto, pero tienen una altísima calidad, que son nosotros decimos la chinegua, la quinegua, que es la King Edward, ¿no? La autodate, que es la up-to-date, que es una variedad también inglesa, pero también tradicional, la kerspin, que es conocida como la rosada, y un poquito una variedad entre medio de las más productivas y menos productivas, que se llama la roster, que la gente dice la roster, que es roja por fuera y amarilla por dentro. Está de excelente sabor, igual que los lautodate, lo que es la quinegua, la rosada, son papas de mucha calidad. Entonces tenemos, dentro de las papas que no son antiguas, tenemos las papas comerciales altamente productivas, que son la cara, la red cara, la druid. Ahora ha venido una variedad nueva, o varias variedades nuevas, por ejemplo, la tornado, hay una, por ejemplo, se llama la Apache, la Sajita, es decir, hay un montón de variedades comerciales de alta productividad.
0: ¿Cultivadas en Canarias?
1: Cultivadas todas en Canarias, sí. Son normalmente de semilla inglesa y cultivadas en Canarias. Y después tenemos las variedades locales, que son, o antiguas, que son las que hablamos antes, ¿no? Es decir, pues todas las que son un montón, ¿no?
0: Domingo, ¿y cómo es esto? ¿Cuánto debe de enfadarnos y no lo hacemos cuando vamos a un supermercado y vemos una malla de papas de Israel?
1: Pues mira, la verdad es que, a ver, en parte sí y en parte no. Es decir, yo creo que nos tiene que enfadar, sobre todo en las épocas que nosotros producimos y nosotros conservamos. Porque nosotros, desde que sale la cosecha de Vilaflor, que puede ser enero o febrero, es la más temprana, aunque es la más tardía, bueno, por un acuerdo que hay en cuanto a llamar, hasta septiembre aproximadamente, nosotros tenemos mucha papa. En general tenemos mucha papa. Pero es verdad que hay algunos huecos que no tenemos del todo papa. Y en esos momentos entra a veces papa de fuera y se comercializa papa de fuera. Lo malo no es que entre papa, que siempre ha entrado a partir de octubre, Tomás, siempre ha estado, es decir, papa inglesa aquí a partir de octubre, noviembre, diciembre, que nosotros apenas producimos o producimos muy poco, y en todo caso la papa que tenemos es la que se viene conservando y que llega a septiembre, octubre, ya un poquito más viejita, ¿no? En esa época es normal, nosotros siempre hemos consumido papa inglesa en esa época, ¿no? Sin embargo, cuando nosotros tenemos producción que nos entre papa de fuera y nosotros tenemos gran producción, sí que es un problema importante, importantísimo, ¿no?
0: Estamos conversando con Domingo Ríos en Roscas y Cotufas.

0: de Logical Song, Supertramp. ¿Por qué la has elegido, Domingo?
1: Pues un poco por la anterior, si es Mutiny Operator, es un poco esa persona que pierde, que se vuelve embaucador por, ¿sabes? Por y pierde lo que es la ser una persona, el sentido de la persona normal, auténtica. Y aquí pasa lo mismo, es decir, me recuerda, me van enlazando una con otra, ¿no? Y la verdad que uno mismo, ¿no? Yo mismo me siento como que he pasado por esa. Y de luego, porque a mí Supertramp es otro. Supertramp es Supertramp, ¿no? Es decir, me parece. Y bueno, Breakfast in America me parece un super disco, una cosa brutal. Y esta canción me encanta. Es decir, es que para mí es Supertramp.
0: Domingo, nos pregunta aquí un oyente: ¿qué tal es La Papa es Punta?
1: La Papa es Punta es una papa muy. Tiene muchos años. Tradicionalmente las puntas no viene tanto del Reino Unido, sino venía de Dinamarca, viene de las islas de Dinamarca, donde está autorizado la importación de semilla. Y es una variedad que se ha plantado mucho, pues, por ejemplo, en zonas como Weimar, en zonas donde había riego.

0: era muy habitual, una variedad de unos 4 meses aproximadamente, de ciclo medio, y muy buena de comer en general, ¿eh? Muy buena de comer. ¿Qué problema tiene la espunta? Que es una papa que se conserva muy mal y que, como el ataque de la chamusca o el mildio, pues se va enseguida, se te pudre enseguida. Es una variedad muy delicada. Entonces hay que tener mucho cuidado con su manejo, pero es una variedad muy, muy nuestra. Antes no la nombré, ¿eh? La espunta la podríamos meter en esas variedades un poco tradicionales que llevan viniendo muchos años aquí, que ya es algo antigua, pero sigue siendo comercial y bueno, que tiene su nicho de mercado y además muy buena, es bastante buena de comer.
1: Te voy a poner un compromiso, Domingo. ¿Cuál es la mejor papa que tenemos en Canarias?
0: De todas. ¿Te refieres de las bonitas también y de las antiguas?
1: Sí.
0: Luego ya entramos en detalles, más a mí, pero... ¿Que me gusta más a mí?
1: Sí,
0: o...
1: que tú creas que objetivamente reúna más condiciones y ahora explicamos para hacer una muy buena papa.
0: A mí me parece que hay dos papas que son sensacionales, la bonita negra y la azucena negra. Las dos son parecidas, pero son unas papas que las hueles, según las vas abriendo, huele mucho a castaña.
1: Una golosina, ¿eh?
0: Sí, una golosina y bueno, yo me acuerdo de pelarlas pequeñitas, se freían y se ponían a lo mejor a unas garbanzas, ¿sabes? O una garbanzada, se le ponían las papitas estas pequeñas fritas. Había que pelarlas con mucho cuidado porque tienen muchos los ojos muy profundos y entonces cuesta pelarlas, ¿no? Pero vamos, en esas dos. Hay mucha gente que le gusta mucho la negra yema de huevo. A mí también me gusta, pero me gustan mucho más este. Y después me gustan, por ejemplo, mucho algunas papas de las montañas, por ejemplo, como las borrayas, las pelucas negras. Es decir, tengo alguna predilección por alguna de estas papas, pero yo me quedaría con la bonita negra y la azucena negra.
1: Qué difícil encontrar, por ejemplo, papas bonitas en Gran Canaria.
0: Sí, es que realmente las papas bonitas se cultivan fundamentalmente en Tenerife, ¿no? Históricamente, probablemente por las condiciones de las medianías de aquí, ¿no? Que es en secano, se cultivan el 90 o 95% en secano, no se cultivan en regadío. Y ese ha sido un poco el secano húmedo de Tenerife, ¿no? Que este año ha sido un secano muy húmedo con tanta agua y los años anteriores un secano seco, seco, seco. Pero yo creo que están asociadas a esas medianías de... otras papas, por ejemplo, sí que se cultivaron anteriormente en Gran Canaria, como por ejemplo las pelucas o peruqueras, es decir, ese tipo de papas se cultivaban en algunas zonas, no solo en Tenerife, ¿no? Pero quizás donde se conserva, quizás también por la orografía de Tenerife, ¿no? Que es casi un continente en cuanto a mucha altura, aquí se llegan a cultivar, por ejemplo, en Villaflor papas, hay huertas a 6.000, a 1.600, 1.700 metros de altitud. Pero lo normal es que aquí una papa bonita perfectamente esté cultivada a 900, a 1.000, a 1.100, sin ningún problema. No, al contrario, le viene bien ese agrosistema, sí.
1: Domingo, descríbenos cómo es la papa perfecta.
0: Qué difícil. Yo te diría, Tomás, que... A ver, papa perfecta sería aquella que sea buena para freír, buena para guisar, que se conserve muy bien, que no dure... el ciclo de cultivo mucho tiempo, que dure poco para que sean los costes más bajos y además sacar varios ciclos al año, que sea resistente a plagas y enfermedades, muchas de ellas lo son, pero no son a todas las plagas y enfermedades, sino algunas, otras, es decir, que ¿qué más? Que se conserve muy bien, creo que lo dije antes, y que sea muy buena de comer.
1: ¿Cuánto es el tiempo ideal que debe conservarse una papa? ¿Cuánto debe durarnos?
0: La verdad que en general las papas cuanto más se conserven mejor, ese es el problema, es decir, que se conserven manteniendo los atributos, sabes, de organolécticos, y que no se vayan deteriorando, incluso se vayan perdiendo incluso la capacidad de freír. Por ejemplo, una papa muy vieja, cuando fríes una papa muy vieja, que está conservada hace mucho tiempo o se ha conservado a temperaturas incluso muy frías, verás que a veces fríes una papa y se pone negra enseguida, se pone de no se queda amarillita, ¿no? Y se pone incluso dulce, ¿no? Eso básicamente es una mala conservación, una conservación muy prolongada, ¿no? Yo, si me dices cuánto, pues mira, te digo, por ejemplo, por ponerte un ejemplo, la papa negra en yema huevo se conserva bastante mal. Hay que conservarla prácticamente en cámara frigorífica porque al mes de cogerla ya se está grelando, ya se está brotando. Pero si cogemos, por ejemplo, una papa... vamos a poner un ejemplo, una papa que dure mucho, una azucena, está 4 y 5 meses prácticamente sin grelarse a la temperatura de un almacén de agricultor normal, sin cámara frigorífica. Y así ponemos una papa como la venezolana, puede estar 6 meses

0: sin prácticamente brotarse, sin granarse, y te la comes con un excelente sabor. Hay incluso una papa que se llama la colorada de Baga, muy buena de comer, que dice que está mejor para comer cuando se está grelando. Es decir, los agricultores dicen cuando se está brotando, que tarda unos 5 o 6 meses en brotar, cuando se está brotando es cuando la papa está mejor para comer.
1: ¿Y la mejor manera para ti de comerte una papa, cómo? ¿Cómo te gustan? ¿Cómo mejor te la preparas? Danos alguna idea.
0: Bueno, yo, mira, me gusta mucho la papa guisada, la papa arrugada. Nosotros en el norte decimos mucho más que arrugada, decimos guisada, ¿no? En el norte de la isla, en el norte de Tenerife. Pero bueno, me gusta y me la. Aunque mi madre y mi familia siempre la pelaban, ¿sabes? Y sabes que eso de que se come con cáscara, pues habría que hablar de eso en un rato, ¿sabes? Pero es curioso.
1: Yo soy del equipo, no sé, nuestros oyentes que nos lo pueden contar en el 628-515151, de no pelarlas.
0: De no pelarlas, ¿vale? Pues fíjate, mi madre las pela y quiere que se las pele, ¿sabes? Es decir, que ya está muy mayor y bueno, ahora mismo yo sé, siempre cuando le ayudo en las comidas y tal, pues le pelo las papas porque ella siempre las quiere peladas, ¿no? Me dice, pélamelas, ¿no? Pero desde pequeño, ¿eh? A mí me enseñan. Otras veces son las, no sé si las has visto, llaman trasquiladas, que es que las pelan un poquito para no llegar a los huecos que tienen muy profundos las papas, sobre todo bonitas. Entonces
1: ¿Y
0: lo que
1: eso
0: hacen.
1: cambia algo, Domingo? ¿Cambia algo el sabor? No sé.
0: Bueno, permite que él. Sí, permite una cosa que es que la pongas, por ejemplo, es muy habitual trasquilar en papas con costillas, en un condumio. Entonces, eso permite que coja más el sabor, ¿me entiendes? Del condumio o más de las papas con costillas. No sé si me explico lo que quiero decir. El poder hacer eso, ¿no? Porque tradicionalmente en este tipo de guiso se pelaban las papas o se pelaban. Tal. Y hay una cosa muy importante, que no se deshagan tampoco. Es decir, al cocinarlas en estos guisos, que no se deshagan, ¿no?
1: Qué rico. ¿Y para freír algún truco?
0: Bueno, lo del frito, bueno, sabes que la temperatura, todas las papas, cuando se hacen las pruebas, que hacemos las pruebas de frito, las tenemos que freír a sobre en torno a 175 aproximadamente grados en una freidora. Los minutos están establecidos para hacerlo todos igual. La papa tiene que freír, quedar en amarillo, no tiene que ir a negro, no tiene que ir a marrones. Esa es. Y una cosa importante, desde mi punto de vista, es que comprar para freír papa más o menos nueva, para evitar que esa se ponga negra, ¿no? Esto es fundamental porque le da ese dulzor a veces que hay gente que le gusta una papa de esas que son un poco dulzonas al freír, ¿no? Pero lo normal, lo recomendable es que la papa no se vuelva dulzona al freír.
1: ¿Hay riesgo con las semillas antiguas? ¿Se están perdiendo? ¿Hay riesgo para nuestra biodiversidad?
0: A ver, primero, como conservación en un banco de germoplasma, ahí yo creo que no, porque el CCBAT ha hecho una labor impresionante y están, ¿sabes?, todas ahí guardadas. Es verdad que hay que renovarlas porque hay que plantarlas todos los años, hay que plantarlas una o dos veces. Es decir, todos los años se planta la colección, se recoge y se vuelve a almacenar y se vuelve todos los años. Pero yo creo que una de las cosas que está pasando es que en algunas zonas. Por ejemplo, ayer estuve en Teno y en Teno sí que vi una importante erosión genética. Es decir, se están perdiendo variedades allí de cultivo, allí en aquella zona. Pero si vamos, por ejemplo, a Hico del Alto, La Guancha, el Valle de Orotava, pues difícil que se hable porque se cultivan mucho. Es verdad que hay años que hay riesgo para la semilla, por lo que hablábamos de estas sequías prolongadas que hemos tenido, o a veces incluso por las enfermedades que podemos tener constantemente, como este año el mildio, o incluso pero también hay un tema muy importante, el trabajo que está haciendo Culteza. Es decir, el trabajo que está haciendo Culteza, habiendo saneado ya un montón de variedades y estando dando la posibilidad al agricultor de conseguir papas saneadas sin virus, porque estas papas que están en cultivo están muy viróticas, son muy antiguas, ¿no? Entonces están bastante viróticas, están, lo que dicen los agricultores, degeneradas, y por eso las cambian de zona, las mueven de un sitio a otro para que mejore un poco su fisiología, la fisiología de cultivo. Yo creo que esta labor de Culteza es fundamental. Y comprar las papas saneadas, yo creo que también es una importante, un porto, importante remedio a que estas variedades no se pierdan. Esa labor que viene realizando Culteza durante muchos años, aparte de la que hacen los propios agricultores y la que hace el CCBAT, combinada, yo creo que da un cóctel importante, muy bueno para las islas, para mantener estas papas.
1: Nos preguntan por aquí, dicen que es malo para la salud usar papas para consumo cuando salen los brotes.
0: No, no, no, no. A ver, lo que es.

0: Pero ya yo creo que es más del team batata que del team papa, porque Andrea es feliz con la batata a todas horas y a todas partes, Andrea.
1: Sí, a ver, tengo que decir que como más papa, mucha más, pero la batata...
0: Pero si fuera por ti, comería más batata.
1: Sí, tengo que decir que sí.
2: Sí, bueno, la batata, a mí me encanta la batata, ¿eh? Yo no quería hablar de la batata porque la batata es para mí, la papa y la batata, como de las dos. Y depende, por ejemplo, a mí me gusta más un bacalao con batata que con papa.
1: Claro.
2: Es decir, depende del, no, del, de lo que le pegue, ¿no? No sé si sabes, Andrea, ¿qué entró primero, la papa o la batata?
0: Ha sido el examen inverso, te voy a hacer un examen a ti.
1: Voy a decir la batata.
2: La batata, la batata la trajo muy bien, la trajo Colón, ¿sabes? Es decir, que fíjate si, mientras que la papa entró ya la mitad del siglo XVI, pasado la mitad del siglo XVI, la batata entró, y además, si me permites hacer un reexamen, papa, patata y batata, qué raro, ¿no? Qué confusión es esa, ¿no?
1: Pues
2: que,
1: sí.
2: ¿No? Batata es el nombre más antiguo, ¿eh? Porque procede de la lengua que se hablaba sobre todo en las islas del Caribe, ¿eh? Y venía, bueno, batata, porque en Nahual, que es el lenguaje que se habla sobre todo en la zona de México, se dice camolo, camote, ¿no? Que es como se llama en Sudamérica a la batata. Nosotros lo llamamos batata o boniato, que es totalmente, ¿sabes? Nuestro vocabulario, ¿no? Batata o boniato depende incluso de la zona o de la isla. Pues... es súper interesante, no me daría tiempo contarlo, pero realmente el nombre de papa es el auténtico, es en quechua, es decir, el que se trae de Sudamérica, de los Andes. Papa también se usa no solo en los Andes, sino que se usa también en Chile, en el archipiélago de Chiloé, donde están el otro centro de origen de las papas del mundo. Mientras que patata es... Yo no tengo ninguna idea de filología, es decir, no sé nada de esto, pero sí que parece que probablemente a partir del siglo XVII, XVIII, se empezó a sustituir el nombre de papa por el de patata en base a la confusión entre los fonemas B y P de patata y batata, ¿no? Es decir, que realmente patata es un nombre más, es decir, procede de una confusión. El nombre original incluso que se usaba en los diccionarios en el siglo XVI, XVII y XVIII en toda España era papa, y a partir del siglo XIX se transforma, una cosa increíble, de papa en patata. Es decir, que y es curiosísimo, yo creo que eso merece algunos estudios profundos, ¿saben? Porque es un tema, pero bueno, el nombre original es el que usamos en Canarias, que es papa, ¿no?
0: Qué buen profesor eres, Domingo. Qué gusto tenerte por aquí. No te vas a librar del examen, ¿eh? De claro. Que va a ser Andrea. Andrea, cóbratela.
1: Venga, Domingo, ¿estás preparado?
2: No, pero bueno.
1: Venga, hay que responder de manera breve, ¿vale? Podemos matizar si hace falta. Venga. Vale. ¿Eres más de campo embarrado o de laboratorio y aula?
2: Soy más de campo embarrado, pero usando el laboratorio y las aulas.
1: Vale. ¿Qué cultivo, en tu opinión, representa mejor a Canarias?
2: Sin duda.
1: Sí, en tu opinión.
2: Es que puedo entrar en choque ahí con el plátano, pero es la papa.
1: O sea, vale, bueno, opiniones cada uno tiene, sí, una, vale. Sí. ¿Qué animal serías y por qué?
2: ¿Qué animal? Me lo pones difícil porque yo soy un gran amante de los perros, ¿sabes? Me encantan los perros, ¿no? Entonces diría que un perro, pero sería lo fácil. Creo que un pájaro y sobre todo un rapaz, una rapaz.
1: Bueno, en el día a día sueles utilizar la inteligencia artificial, le preguntas cosas.
2: Sí.
1: Pues ahora ella te va a preguntar a ti, así que vamos a escucharla.
2: Sí. Complicado, ¿eh?
3: Buenas tardes, soy Arminda. Encantada de conocerte, Domingo, vamos allá. ¿La tecnología salvará el campo o todavía necesitamos más sentido común?
2: Yo creo que es una mezcla de las dos cosas. Es decir, la tecnología, tenemos que evolucionar, la tecnología es fundamental. El agricultor cada día quiere sentirse más cómodo, trabajar más cómodo, hacer las cosas más mecanizadas. No podemos a veces estar recurriendo un poco a lo romántico, que es muy bonito, pues con los animales, el trabajo... El agricultor quiere vivir también bien y quiere que sus hijos estudien y es lógico, es decir, además es una profesión súper digna y cada vez se tiene que dignificar más. Pero a la vez, yo creo que sabes que hay que darle todas las facilidades que puede ser a la agricultura para que vaya creciendo, sobre todo El que tiene que crecer es el agricultor, es el que tenemos que darle, valorarlo, valorizarlo, es el agricultor, no solo los productos que antes lo

0: sino el propio agricultor.
1: ¿Quién sabe más de agricultura, la universidad o los agricultores de toda la vida?
0: Depende. A ver, los agricultores de toda la vida conocen muy bien sus productos, su zona, donde cultivan, cómo funcionan esos productos en esa zona. Pero desde luego, cuando ya tienes que explicar por qué se producen determinados fenómenos, por ejemplo, sin fisiología de cultivo, no podríamos explicar por qué la azucena tiene que plantarse 10-15 días antes que la bonita en la misma zona. Ellos saben que lo tienen que hacer y que siempre es bueno hacerlo así, pero no se sabe fisiológicamente por qué. Sin embargo, cuando lo hemos estudiado sabemos ya por qué. ¿Por qué? Porque hemos hecho un estudio fisiológico del comportamiento de la bonita y la azucena y por qué se planta una antes que otra. El agricultor tiene el conocimiento popular para hacerlo y nosotros a veces damos la explicación fisiológica de por qué se hace.
2: Pues muy bien, ¿eh? Yo creo que las he puesto fácil.
3: Aprobadísimo.
2: Aprobadísimo.
3: Gracias, Andrea. Nada. Luego te volvemos a escuchar y tenemos una canción más para nuestro invitado.

0: ¿Esta por qué la has elegido, Domingo?
1: Mira, vuelvo a lanzar con The Logical Song y también con Smooth Operator, porque yo creo que es más que un canto a los triunfadores, porque es así como se ve sobre todo en el deporte, pero también un poco al sacrificio, ¿sabes? Al sacrificio y a la lucha, ¿no? Me parece que es un... A ver, me encanta esta canción también. Te anima mucho cuando la oyes, ¿no? Te sientes también, pues casi en... Como deportista, cuando no lo sé, no lo soy, o no lo quiero ser, o no lo pretendo ser, ¿no? Yo creo que es una canción, aparte, muy bonita, que te... No sé, cuando la oigo me... Las tres canciones me hacen pensar, además.
0: Y te voy a poner, vamos, en una frase, Domingo, antes de acabar, para terminar de responder a otro oyente, una frase. ¿Qué opinas del ñame?
1: El ñame es un producto muy singular, además que lleva una preparación muy... Esta mañana estuve viendo ñame, es decir, que en Anaga, precisamente en el río, o hablando precisamente de una agricultora de aquí que los produce y los lleva al mercado. Pues el ñame es un producto también muy nuestro, con una elaboración muy nuestra, con unas zonas de producción muy nuestras, como puede ser Anaga y Teno, ¿no? Porque vas a Masca, que hay ñame, vas a Anaga y encuentras en muchos sitios ñame. Y además con esa laboriosa post cosecha, ¿no? Que hay que cocinarlo, hay que prepararlo, ¿no? Y un producto además con un sabor muy característico. No a todo el mundo le gusta el ñame, es muy especial. Yo creo que es un producto, diría yo, muy canario.
0: Domingo Ríos Mesa, ingeniero agrónomo y profesor titular de Ingeniería Agraria y del Medio Natural de la Universidad de La Laguna, ya en la lista también de personas luminosas de roscas y cotufas. Un máster nos llevamos hoy de papas en el archipiélago. Otro día hablamos de batatas exclusivamente, ¿te parece?
1: Vale, como quieras. Yo encantado.
0: Estás en tu casa.
1: Muchas gracias. Gracias por la excelente entrevista.
0: Cuídate mucho.
1: Gracias.

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1: Seis minutos para las 5:30 de la tarde en Roscas y Cotufas. Hablamos de vida sana. Una vez al mes abrimos una ventana para hablar y aprender del cáncer, un diagnóstico que puede llegar en algún momento, y queremos contar con todas las herramientas y siempre de la mano de profesionales. Hoy nos acompaña la doctora Teresa Barata, que es coordinadora de programas del cribado poblacional de cáncer del Servicio Canario de Salud en la provincia de Las Palmas. Doctora, ¿qué tal está? Buenas tardes.
2: Muy buenas tardes, muy bien. Muchas gracias por invitarme.
1: Un placer que nos acompañe para hablar de los cribados, una palabra importante, un procedimiento muy importante, porque de esto depende, en términos muy coloquiales, ahora usted me matiza y lo concretamos, determinar si una persona a tiempo a poder ser padece algún tipo de cáncer.
2: Sí, exactamente. Lo que es la palabra cribado significa, pues eso, cribar, ¿no? Buscar dentro de la población, un grupo de población sana, aquellas personas que pueden tener un mayor riesgo que otras de padecer ese cáncer o padecen la enfermedad en un estadio lo más precoz posible. La idea de los programas de cribado o programas de diagnóstico precoz del cáncer se basa en eso, en detectarlo en una fase muy temprana para que, con un tratamiento adecuado, conseguir que la supervivencia sea mayor.
1: En todo el proceso desde el diagnóstico al tratamiento del cáncer, al abordaje, ¿qué porcentaje aproximado es determinante el tiempo en el que se diagnostica para el pronóstico de la enfermedad?
2: Bueno, depende del cáncer. Hay determinados cánceres que tienen un crecimiento más rápido o no disponemos de una prueba diagnóstica adecuada para hacer el diagnóstico temprano, pero sí hay unos, como los más frecuentes, que son el cáncer de mama en la mujer, el cáncer de colon en varones y mujeres o el cáncer de cervix, donde sí disponemos de una prueba adecuada para aplicarla en un determinado tiempo. Depende, puede variar desde un año, 5 años, 10 años. Por ejemplo, el cáncer de colon suele tener un crecimiento muy lento y podemos tener un margen entre 5 o 10 años para hacer un diagnóstico precoz.
1: Ahora mismo, en el Servicio Canario de Salud, ¿qué tipo de cribados para qué tipo de cáncer existen?
2: Sí, pues como les decía, los tres cánceres donde está demostrado que realmente disminuimos la mortalidad con un diagnóstico precoz son los tres que hablaba antes: el cáncer de mama en la mujer, que es el más frecuente en la mujer, y el cáncer colorrectal en varones y mujeres, y el cáncer de cuello de útero en las mujeres. Son los tres cánceres donde se ha demostrado que si diagnosticamos tempranamente esta enfermedad, podemos tener un tratamiento efectivo y disminuir la mortalidad.
1: ¿Y la ciudadanía es consciente de esto? ¿Cuando están los programas de cribado, responden?
2: Bueno, en el programa de cáncer de mama sí, porque las mujeres tienen quizás más conciencia ya de sus revisiones, de sus cribados desde más jóvenes, y sí participan mucho, un porcentaje en torno a un 80%. Los varones hay que decir que participan menos, no tienen tanta conciencia posiblemente de revisiones en el momento en que están asintomáticos, que no tienen clínica, entonces piensan que no necesitan hacerse esa revisión. Por eso en el programa de cribado de cáncer de colon la participación es un poquito más baja.
1: ¿Y en el caso del cuello de útero, qué situación se encuentran?
2: Bien, la participación es alta. No, en el cuello de útero no existe todavía el programa a nivel poblacional con invitaciones, pero sí se hacen citologías periódicas a las mujeres en los centros de salud o en sus ginecólogos, ¿no? Y la participación aquí es alta.
1: Esto determina desde luego el proceso y el acceso. ¿Hay otros tipos de cáncer que en algún momento, en un relativo corto periodo de tiempo, doctora, puedan incorporarse a programas de cribado?
2: Bueno, sí, tenemos el cáncer de próstata, por ejemplo, en el varón, que es un cáncer muy frecuente, y se está también valorando y estudiando la posibilidad de tener determinadas pruebas sensibles para aplicar a los varones que podamos hacer también un diagnóstico precoz. Tenemos también el cáncer de pulmón, que también se están haciendo ensayos en determinados grupos de población. En nuestro país hay determinados también ensayos clínicos en marcha para ver si es factible o no también hacer un programa de diagnóstico en cáncer de pulmón.
1: Mencionando los cribados que están activos en el Servicio Canario de Salud, ¿para quiénes está pensado? ¿Qué tramos de edad? Porque esto no es que cualquiera llame y vaya y te hacen la prueba.
2: No, exactamente. Está en los tramos de edad donde se ha demostrado que realmente el beneficio se ha demostrado y es eficaz para el diagnóstico temprano y para el tratamiento. Y son el grupo de 50 a 69 años, tanto para el cáncer de mama como el cáncer de colon, De 50 a 69 años es el grupo al que vamos a invitar a participar para hacerse las pruebas.
1: ¿Y cómo son estas pruebas? ¿En el caso del cáncer de mama?
2: En el caso del cáncer de mama es la mamografía. La mamografía es, hoy por hoy, sigue siendo la prueba más sensible y más específica para el diagnóstico precoz de este cáncer. Y esa es la prueba que nosotros vamos a invitar a las mujeres de 50 a 69 años para hacérsela cada 2 años. Uh-huh. En el caso del cáncer de colon, la prueba es un test de sangre oculta en heces, que es un test muy sencillo, que se hace en su domicilio, que entrega en su centro de salud. Y si el test es positivo, hay que completar el estudio con una colonoscopia. También lo mismo es cada 2 años.
1: Y a todo esto, sobre todo en el cáncer de mama, nos decía que la respuesta al cribado está pues bastante instalada entre las mujeres, no así en el caso de los hombres. ¿No acudir, esto lo podríamos considerar de error? Estando en esos tramos de edad, no acudir cuando
2: claro.
1: Estamos dentro de esa recomendación, doctora.
2: Claro, lo ideal es ser un poquito activos con nuestra salud y si nos están invitando a participar, pues acudir, ¿no? Es cierto que a medida que avanza el programa y que vamos invitando a diferentes rondas cada 2 años, empiezan a acudir más, ¿no? Entonces, bueno, el boca a boca, pues mi vecino ha participado y le han hecho una prueba y ha salido todo bien. Pues bueno, se van animando. Y es cierto que en las rondas sucesivas la participación va aumentando. Quizás hay que hacer un poco más de campaña de publicidad en ese grupo de edad, pero...
1: ¿Qué dudas suele haber cuando alguien llega a un programa de cribado? Entiendo que hay miedo, hay desconocimiento...
2: A veces es desconocimiento porque piensa que si no se siente nada y no tiene síntomas, no tiene que hacerse nada, ¿no? Y ese es un poco el error. Hay que hacerlo cuando no tiene síntomas ni signos, porque ahí es cuando tenemos que hacer el diagnóstico.

0: diagnóstico temprano. En el cáncer de colon, por ejemplo, es un cáncer que da una sintomatología que muchas veces no se siente nada ni se ve nada a lo largo de los años, y cuando aparece, aparece en un estadio avanzado. Por lo tanto, el colon es muy efectivo el hacerse el test cuando no se nota nada, porque con el test lo que buscamos es un microsangrado, que es un sangrado que no es visible a simple vista. Por lo tanto, ese test, que es una prueba muy sencilla, puede hacer que la supervivencia sea muchísimo mayor en ese paciente. Por eso es importante que acudan, ¿no? Y que se quite el miedo.
1: Eso es importante. Acudir a profesionales, acudir a estos programas, que son gratuitos, recordemos.
0: Exactamente, sí, sí.
1: Por si hay alguna duda.
0: Sí, sí.
1: Y además, teniendo en cuenta que si tenemos algo y se coge en un estadio inicial, el tratamiento va a ser menos agresivo si se encuentra en otra fase, entiendo.
0: Exacto. Por ejemplo, en el caso del cáncer de colon, lo que nos vamos a encontrar en la mayoría de las ocasiones, porque el tener un test positivo no significa que tenga un cáncer de colon, en la mayoría de las ocasiones lo que nos vamos a encontrar son pólipos, ¿no? Unos pólipos que muchas veces son pólipos benignos, pequeñitos, que no van a evolucionar a cáncer, y hay otros pólipos que, si los dejamos que avancen, evolucionan a un cáncer de colon. Lo que hacemos es detectar esos pólipos, extirparlos y evitamos que desarrolle un cáncer de colon. Por lo tanto, estamos evitando ya el que aparezca el cáncer. Y es simplemente con una endoscopia, que es una endoscopia que se hace con sedación, que se hace en los hospitales de referencia, por los endoscopistas que hacen muchísimas endoscopias al año, y con muy pocos riesgo.
1: ¿Y esto cómo es? ¿Que nos llaman? Si estamos en ese grupo de edad, ¿hay que llamar?
0: Les llaman. A partir de los 50 años vamos invitando por las zonas básicas, por el área de salud. Les va a llegar una invitación. En el caso del cáncer de colon llega por SMS. Va a llegar un SMS donde le dice que le invitamos a participar en el programa de cribado de colon, y le damos un enlace para toda la información que tiene ahí sobre el programa, sobre el cáncer, y bueno, información ampliada, ¿no?, que puede leer y acceder si quiere, y le vamos a dar un día y una hora que pueda acudir a su centro de salud, que es el centro más cercano a su domicilio. Y en ese centro de salud hay un auxiliar que es la que del programa de cribado, que le va a atender, le va a explicar, le va a dar el kit, le va a decir cómo tiene que hacerlo y que lo vuelva a depositar en el mismo centro de salud. Hay un teléfono también de centralita para cambios de cita, hora, día, no hay problema.
1: Una persona va, hace ese cribado, igual es la primera vez, no sale nada. Lo ideal es que vuelva cuando le vuelva a tocar.
0: Exacto.
1: En 2 años igual.
0: A los 2 años le volvemos a invitar. Exacto. Nosotros el mamografía, sí, perdón, si la prueba es negativa, tanto en mamografía como en el test de colon, le vamos a dar el resultado a su domicilio, le decimos es negativa, no hay ningún signo de malignidad. Dentro de 2 años le vamos a volver a invitar de nuevo. Y a los 2 años le va a llegar de nuevo una invitación.
1: Es decir, que sea lo que sea, llega, sabemos.
0: Sí. Exacto. Si es negativo, se le informa por correo electrónico, si dispone de correo electrónico, o por correo postal. Y si es positivo, siempre se le va a llamar por teléfono. Se le llama por teléfono y en el caso del cáncer, del programa de cáncer de mama, les vamos a dar una cita, bien para una ecografía de mama, para una biopsia, según el caso de cada señora. Siempre se le llama y se le informa a la mujer de que está pendiente de esa prueba diagnóstica, que se le ha pedido esa prueba al hospital y que la llamarán próximamente. Y además, luego, al cabo del mes, hay un control por parte de los técnicos que revisan que esa prueba está hecha y está citada, ¿vale? Lo mismo con el programa de colon. Si es positivo el test, va a una enfermera del hospital que le llama por teléfono y le da una cita con ella. Ella le va a explicar, le da la cita de la colonoscopia y le da toda la información.
1: Doctora, teniendo en cuenta que también el cáncer de mama puede afectar a hombres, ¿entran dentro del cribado?
0: No.
1: ¿O cómo funciona en este caso?
0: No, el caso del cáncer de mama en los varones es muy poco frecuente. Es un 1% de los casos de cáncer. Entonces no está justificado hacer una prueba diagnóstica a toda la población, no sería útil. Lo que sí hay que tener en cuenta es que un varón, cuando se toca un nódulo en un pecho, en una mama, debe de consultarlo siempre. Es mucho más fácil palparse porque no, la mama es mucho más pequeña. Siempre que note una secreción o note un nódulo que antes no tenía, un aumento de volumen, debe de consultarlo, pero es mucho más frecuente, no es un cáncer. Normalmente en Canarias tenemos a lo mejor 2-3 casos al año.
1: Esto, a partir de ese momento, además, vamos a ponernos en el caso de que se hace el cribado, porque toca por edad, se detecta, después de todas esas pruebas de confirmación, que hay un cáncer. ¿Qué mecanismo se activa a partir de ese momento para el paciente o la paciente?
0: A partir de ese momento se hace una...

0: se le va a citar en una consulta, que se llaman consultas de patología de mama, que existen en todos los hospitales. Puede ser, en algunos sitios lo lleva un ginecólogo, en otros sitios un cirujano. Entonces, en esa consulta de patología de mama, se le informa a la señora del resultado y se le dice que van a del tratamiento que va a llevar a cabo. Y por otra parte, todos estos casos que se detectan se presentan en un comité, que es un comité multidisciplinar que existe en nuestros hospitales, donde ahí se reúnen todos los especialistas que tienen que ver con ese proceso diagnóstico y terapéutico, y se decide el mejor tratamiento para cada mujer individual en cada caso. Y luego ese tratamiento se le comunica a la señora, y evidentemente ella también tiene poder de decisión, cuando hay varias alternativas, el poder ella decidir cuál es la que prefiere.
1: Con toda la información de la que disponemos hoy, a diferencia de hace 20 o 30 años, con lo que implica también la sobresaturación de información, nunca llegamos, evidentemente, en buen estado. Quiero decir, nunca estamos preparados para un diagnóstico así, pero esas herramientas ayudan cada vez mejor, la del cribado, la de tener toda la información, poder responder hoy a mejores preguntas que las que nos hacíamos o de las que podíamos obtener respuesta hace 10 años.
0: Sí, obviamente. Tenemos mucha información por todos los lados, ¿no? Es el acceso a la información ahora es mucho más fácil que antes, ¿no? Por lo tanto, bueno, a veces no es falta de información, sino a veces es miedo, el no querer saber, ¿no? A veces. Todavía hay algún grupito de mujeres que no acuden a hacerse las mamografías por eso, pues por miedo a tener algo, cuando es al contrario, ¿no? Tienen que acudir lo antes posible, por si hay algo, poder tratarlo lo antes posible.
1: Nos preguntó un oyente al 628-515151 por el cáncer de próstata, con el test del cáncer de próstata. ¿Cómo funciona?
0: Sí, como
1: ¿cómo se hace?
0: Yo decía, que todavía eso no está demostrado que para poner en marcha un programa poblacional. Pero sí, bueno, hay una analítica que es el PSA, que se hace en sangre. El problema es que tiene muchos falsos positivos. Quiere decir que el tener un PSA alto no quiere decir que tenga un tumor en la próstata. Hay que hacer una biopsia prostática. Entonces eso lleva a hacer muchas biopsias prostáticas que son negativas y tiene sus efectos secundarios también. Por lo tanto, se está un poco trabajando en detectar o conseguir una prueba diagnóstica que sea más sensible, más específica, para no hacer PSAs que después van a ser falsos positivos. Y ahí es donde está un poco la duda de ese programa. Pero posiblemente dentro de poco tiempo tendremos una prueba mucho más sensible.
1: Pues ojalá que sí, y desde aquí ese llamamiento a los cribados. Y ante la duda acudirá a nuestros médicos, a nuestros profesionales sanitarios, a nuestro sistema público. Doctora Teresa Barata, coordinadora de programas de cribado poblacional de cáncer del Servicio Canario de Salud en la provincia de Las Palmas. Gracias por contarlo con nosotros en Rosca y Cotuzas. Cuídese mucho.
0: Pues muy bien, muchas gracias a ustedes.
1: Gracias.
0: Lo haremos.
1: Hasta aquí este repaso veraniego de Roscas y Cotufas. Mañana más a la misma hora para recuperar algunas de las mejores historias que hemos compartido esta temporada. A la vuelta del verano, en septiembre, estamos de vuelta con más Roscas y Cotufas. Hasta mañana.

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4: Son las 4 de la tarde.
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4: ¿Qué tal? Buenas tardes. Intensas retenciones en las carreteras de las Islas Capitalinas. Precaución y paciencia a los conductores que circulen por la Tenerife 5, ya que se ha producido un accidente a la altura de los rodeos que está provocando importantes colas. El balance son 3 personas afectadas de carácter leve por una colisión entre 2 vehículos. En Gran Canaria, el cierre de la Gran Canaria 3 por las obras de mantenimiento del viaducto del Guiniguada están complicando la circulación en la avenida marítima y algunas arterias principales de la capital. Augusto Hidalgo, consejero de Obras Públicas del Cabildo de Gran Canaria.
5: El lunes hoy es el día crítico por una circunstancia clave, lo vivimos el lunes pasado. Hay un efecto despiste que aunque esté muy informado, muy notificado, mucha gente no se da cuenta hasta que llega al corte. Y el lunes suele haber un momento de mayor desconcierto. La mayor presión ahora es a la inversa, va a ser dentro del túnel, en dirección hacia el centro de la ciudad, la gente que viene de la circunvalación o de la carretera de la S2, de la carretera del norte.
4: A esto también se suma la avería de un vehículo en la Gran Canaria 1, dirección sur, a la altura de Torre Las Palmas. Dejamos las carreteras. El gobierno de Canarias rechaza definitivamente declarar bien de interés cultural el monumento a Franco de Santa Cruz de Tenerife. La decisión abre ahora la vía para su retirada, aunque el ayuntamiento tendría hasta febrero de 2027 para eliminarlo, aunque la resolución aún podría recurrirse ante la justicia. El alcalde de la capital tinerfeña, José Manuel Bermúdez, ha señalado que la corporación ejercerá sus competencias para proteger el conjunto de Juan de Ávalos y estudia incluirlo en el catálogo municipal de elementos protegidos.
6: Ha pedido por unanimidad de los miembros que se valore la posibilidad de incluir el monumento en el catálogo de protección de elementos patrimoniales que está tramitando el ayuntamiento en estos momentos, donde hay más de 1.000 edificaciones y elementos urbanos que van a estar protegidos por ese catálogo.
4: Seguimos ahí porque Santa Cruz de Tenerife culmina las obras de emergencia en Tagananá para reparar los daños causados por la borrasca Terés. Los trabajos han permitido reconstruir muros de contención, reparar el firme e instalar nuevas protecciones laterales. Cambiamos de asunto. La siniestralidad laboral baja un 3,9% en Canarias durante el primer semestre del año. El descenso es aún mayor entre los accidentes graves y muy graves, que se reducen un 45,8%, con 58 casos frente a los 107 del mismo periodo de 2025. También caen los siniestros mortales, 8 hasta junio frente a los 18 del año pasado. La construcción, eso sí, sigue siendo el sector con mayor incidencia. ¿Y fuera de las islas?
7: Vea cómo quedó esto todo, Pereira.
4: Es el testimonio que nos llega desde Colombia por el terremoto de magnitud 7,4. El balance de fallecidos en estos momentos se sitúa en 22, producidos en los términos de Manizales, Pereira y Buenaventura, según han comunicado sus alcaldes. Además, cuentan varios heridos en la ciudad de Quibdó. Hay al menos 20 edificios colapsados en la ciudad de Cali y 6 aeropuertos del país con daños, además de varios cortes viales que se han producido en las ciudades más afectadas. El recientemente investido presidente Abelardo de la Esprilla ha convocado un comité de emergencia para atender los daños causados. Esto es todo hasta el momento. En una hora volvemos con la información. Les dejamos ahora con Voz en Off.
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15: Pues bienvenidos. Hoy tenemos una película. Hoy tenemos una joyita, Fernando.
16: Sí, con tensión, con suspense.
15: Que se te ocurran unas cosas, Fernando.
16: Sí, la vi.
15: A mí me llamó Fernando esta semana, hace unos días. Paco, ¿qué te parece esta película?
16: Sí, una película del estudio A24, que es una productora que, digamos, apuesta por directores independientes, les deja bastante libertad creativa. Y viendo la película, pues me sorprendió bastante. A mí me engancha desde el principio hasta el final.
15: Es que si no te sorprende, es raro que esa película. La verdad es que es una joyita. Nosotros a veces llamamos a estas películas una hamburguesa, ¿no? Que nos apetece pues algo no muy sesudo. La verdad es que la película, yo creo que hay gente que la va a amar y muchos no le va a gustar, pero por el género en sí. Para hablar de esta película, hoy vuelve con nosotros Álvaro Minaya.
17: Hola, hola.
15: Alumno de la Universidad Fernando Pessoa Canarias. Álvaro, de entrada, ¿qué te pareció esta joyita?
17: Fernando, por favor, que se te ocurra más locuras como esta para el programa, porque es que es una maravilla, a mí me ha encantado.
16: Me alegro.
17: Muy, muy chula.
15: Y bueno, más allá de las ondas radiofónicas, tenemos desde Alemania.
16: Más allá del muro.
15: Más allá del muro, behind the wall. Iván Morales.
18: Muy buena.
15: Hombre, Iván, se te escucha alto, claro y lejano.
18: Sí. ¿Estás por aquí con John Nieve paseando?
16: La guardia de la noche, ¿no?
18: Tenía ganas de volver.
15: Bueno, Iván, ¿qué te ha parecido esta película? No hemos dicho el título de la película. La película en inglés se titula Love Lies Bleeding, que viene a ser así como el amor muere sangrando.
16: O
15: el
16: amor
15: yace.
17: Yace, sí.
15: La han traducido al español.
16: Sangre en los labios.
15: Pero bueno, ¿qué te ha parecido, Iván, esta película?
18: Yo la vi en su momento cuando se estrenó en cine y en su momento me gustó bastante, o sea, le cogí cariño, pero es verdad que quizás viéndola una segunda vez le he perdido un poco ese cariño. Sigue estando muy bien, pero creo que no me ha impactado tanto, como que ya sabía bastante por dónde iba a ir y creo que el juego de la peli se pierde un poco con el revisionado.
15: Puede ser, hombre, yo solo la he visto una vez. La verdad es que es una película bastante efectista, es una película que sorprende. Yo no tenía ninguna referencia más allá del título, me puse a verla sin saber absolutamente nada. Enseguida, uno que ha visto mucho cine comprende que va a haber algo diferente, especial. Hay muchas referencias a estilos, me vinieron muchas películas a la mente. Comentaba ahora con Álvaro, la misma sustancia.
17: Exacto.
15: Ahí tiene un toquito, ¿no?, a la sustancia. Me recordó a Glass.
16: Sí.
15: A múltiple, perdón.
16: Y tiene también un toque de los hermanos Coen, ¿no?
17: Sí.
16: Por las malas decisiones. Exacto. Que van tomando los personajes a lo largo de la peli.
15: Y no te a mí me acuerdo un poco, tiene el toque Jackie Brown, este Black Exploitation, no sé, tiene un toquito el personaje de la chica...
16: Culturista.
15: Jackie,
16: sí. La actriz se llama Kathy O'Brien, yo no la conocía, al parecer aparece en algunos capítulos como
17: De Mandalorian.
16: Sí. Pero no tenía ni idea y me parece que hace un papel espectacular, ¿eh?
15: De hecho, para mí ella es la gran sorpresa de la película.
16: Sí.
15: Después la busqué, efectivamente tiene en el Mandaloriano, también en Twister aparece. pero no ha tenido mayor recorrido. Pero bueno, la verdad es que...
16: Sí, la directora de la película, porque es una directora sí. La que dirige esta película, se llama Rose Glass, estaba buscando a la actriz perfecta y no la encontraba. Y al parecer un amigo de Kathy O'Brien pues se enteró y le dijo, tienes que mandarle pues tu propuesta, ¿no? Y enseguida le hicieron la prueba y se dieron cuenta que ella era la elegida y que no había otra para hacer este papel, ¿no?
15: Bueno, el reparto también tenemos a Kristen Stewart,
16: sí,
15: que bueno, es la protagonista de la película. Tenemos a Gina Malone, que así el nombre igual no le suena a mucha gente, pero es un rostro muy conocido. Y luego tenemos al señor Ed Harris, alias Drácula, porque yo, viéndolo en esta película, pensaba en Gary Oldman todo el tiempo.
16: Sí, porque tiene una melena muy vampírica.
15: Además, es la mezcla de Gary Oldman en Drácula en sus dos vertientes, en el conde decrépito, sí, y cuando ya tiene la melenita y tal, es un híbrido ahí. Desde luego yo a ese señor no le dejaba las llaves de mi casa, eso se lo digo desde ya.
16: En la película Ed Harris se llama Lou, y su hija, que la interpreta Kristen Stewart, también se llama Lou. Entonces sí, se llama Lou, ¿no? Y enseguida, nada más empezar la película, luego lo hablaremos, pero vamos a ver cómo hay un tira y afloja y una tensión muy grande entre padre e hija, ¿no?
15: Vamos con el glosario y dejamos ya todo.
16: ¿Glosario ya?
15: Vamos con el glosario y dejamos porque viene mucha amiga y no quiero romper el ritmo después de la peli.
16: Bueno, un saludo a Juanma Rodríguez.
15: Juanma Rodríguez, nuestro técnico, que nos está pinchando a Mozart. Bueno, el glosario. La Universidad Fernando Pessoa Canarias nos trae esta sección, el glosario, donde esta vez Fernando nos va a iluminar un poquito con algún término cinematográfico.
16: Pues efectivamente, Paco, hoy vamos a hablar del thriller, porque es un género cinematográfico que busca generar en el espectador suspense, tensión, excitación, sorpresa y ansiedad. A menudo involucra misterio, persecuciones, peligros, tanto físicos como psicológicos, y giros inesperados en la trama. A diferencia del género de terror, que a menudo recurre a elementos sobrenaturales o explícitos para asustar, el thriller se enfoca en la tensión psicológica, en conflictos morales, en tramas confusas y en giros inesperados. La amenaza puede ser un asesino, una conspiración, un peligro conocido o desconocido, o incluso los propios demonios internos de los personajes. Hay suspense creciente. La información se dosifica para mantener la incertidumbre. También hay peligro inminente. Los personajes suelen enfrentarse a amenazas físicas o psicológicas. El ritmo en los thrillers suele ser muy ágil, la narración es dinámica y esto consigue pues que el espectador mantenga la atención hasta el final. Y los personajes son complejos normalmente, tienen motivaciones ambiguas y secretos oscuros. La atmósfera suele ser muy opresiva, la ambientación y la música contribuyen a la sensación de tensión. David Fincher es uno de esos directores actuales responsables de grandes thrillers, con películas como Seven o Zodiac o la serie Mindhunter. En definitiva, Paco, el thriller es un género cinematográfico que mantiene al espectador enganchado a través de la tensión y del misterio.
15: Pues mira, para quien no lo sabía, ya lo sabe lo que es un thriller. Y si todavía si quieres saber mucho más, tienes en la Universidad Fernando Pessoa Canarias, por ejemplo, el doble grado en Comunicación y Periodismo, que son los estudios que están cursando nuestros compañeros. Bueno, ya Álvaro...
17: Acabando,
15: ya te queda poquito.
16: Iván, ¿cuánto te queda?
15: Iván, te queda un poquito más, ¿no?
18: Todavía me queda año y medio. Pero bueno,
15: ahora comprobarán los conocimientos que tienen estos dos cinéfilos. Pero, oye, que si no te gusta el cine, aunque a quién no le gusta el cine, pero si quieres estudiar otras cosas, tienes muchos otros grados.
16: Así es, en la Universidad Fernando Pessoa Canarias, en el campus de Santa María de Guía, se ofrecen los grados en fisioterapia, enfermería, periodismo, comunicación audiovisual, nutrición humana y dietética, psicología, terapia ocupacional, odontología, ciencias de la actividad física y del deporte, podología, óptica y optometría y licenciatura en medicina, así como másters, doctorado, formación permanente y acceso a la universidad a mayores de 25 años.
15: Ahora sí vamos a meternos de lleno en la película Sangre en los labios.
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19: Estás muy buena.
20: Sí.
19: En
13: pensé que estaríais juntas o algo, tú y las supercachas.
19: Cuidado con tu novia, hay cosas que no sabes.
20: ¡Joder! ¡Te quiero! ¡No me mientas!
21: No podéis ir por ahí matando gente.
20: ¿Hola?

0: Pues Sangre en los Labios se estrenaba el 8 de marzo del 2024 en Estados Unidos y nos cuenta la historia de Jackie, una culturista que se dirige a Las Vegas para participar en una competición, y en un pequeño pueblo de Nuevo México conoce a Lu, la regente de ese gimnasio local donde ella entrena y donde van a entablar una relación. Y a partir de ahí se van a desencadenar unos hechos donde van a haber muerte, asesinato, sangre, drogas, personajes oscuros, un padre que ya lo quisiera yo como enemigo. Y
1: algún girito inesperado.
0: Y algún girito inesperado, y hay mucha magia también, porque esta película tiene elementos mágicos que ya iremos hablando, sobre todo ese final que te vuela la cabeza.
1: Es muy loco, sí. Haremos spoilers, ¿no, Paco?
0: Sí, haremos spoilers. La película tampoco tiene mucho spoiler. Bueno, sí tiene spoiler.
1: Bueno, quien quiera verla, pues la puede encontrar en la plataforma Filmin. Ahí está la película disponible. Así que, bueno, que vea la película y después escuche el programa. O que escuche el programa, si no le importan los spoilers, y después vea la película. El orden de los factores puede alterar el producto, pero a nosotros no da igual.
0: Hay gente que le gusta saberlo todo de la película para luego verla, ¿eh? Sí, conozco algunos.
1: El personaje de Kristen Stewart ya de entrada nos lo presentan en el gimnasio limpiando un váter que se ha quedado atascado con toda la porquería, con toda la mierda ahí que no baja. Y creo que ya es un anuncio de lo que va a tener que sufrir este personaje, ¿no?
2: Y de lo que ha sufrido también.
1: Y de lo que ha sufrido.
2: Vaya presentación por un personaje principal.
1: Exactamente. Es como, va a tener que limpiar mucha mierda, sí. Y ha limpiado anteriormente ya mucha mierda.
2: Exacto.
1: También.
0: Cuéntanos, Iván, ese comienzo de película.
3: Pues a mí, lo voy a hablar ahora aquí, pero es algo que me lo pensé toda la película. Es algo curioso, y es el hecho de que verdaderamente, si te paras a pensar en la situación en la que sucede en la película y demás, en realidad podría perfectamente pasar en la actualidad. O sea, ese tipo de gimnasios siguen existiendo. Y me llama mucho la atención la década en la que escogieron para hacer la película, la verdad.
1: Sí, los años 80.
3: Sí, es como los 80 o los 70, y es algo que me llama bastante la atención.
1: Creo que es a finales de los 80, Iván, porque hay un momento en el que se escuchan las noticias que está cayendo el muro de Berlín.
2: Sí, es el año 89 era.
1: Es año 89, sí.
0: Pero además podría ser cualquier época.
2: Sí.
0: Yo, fíjate, sí. Yo no me di cuenta de ese detalle. Sí lo ubicaba en esos años, pero podría ser los 2000 perfectamente.
1: Sí. Sí, bueno, no vemos móviles, por ejemplo, sino que vemos cabinas y cosas así.
3: Los televisores son de tubo.
1: Efectivamente, y ya te digo, yo estaba también ahí diciendo son los 70, son los 80, hasta que escuché la noticia del muro de Berlín, y ahí es cuando digo, ah, vale, pues finales de los 80, ¿no?
0: Está claro que esa presentación del personaje de Kristen no solo nos sitúa en ese gimnasio, sino que nos presenta a una chica que entendemos que no tiene una vida muy...
1: Exacto.
0: Muy feliz, que se dedica a limpiar la porquería de la gente, y precisamente va a ser lo que va a tener que hacer.
1: Y además un gimnasio muy deprimente, ¿no? Como oscuro, sucio, con gente peleándose ya, lo que es un gimnasio de boxeo, ¿no? Entonces, bueno, efectivamente, Paco, pues vemos cómo es un personaje con una vida un poco gris y un poco triste, ¿no? Como que se ha quedado estancada en ese pueblo y no va a aspirar a mucho más en su vida.
2: Sí, también es, me llama la atención que el gimnasio esté como a las afueras de una especie de polígono, ¿no? Que ni siquiera esté en lo que es la urbanización, sino que el gimnasio está a las afueras y... La verdad que eso aporta mucho a lo que es el personaje protagonista, de cómo es su situación, ¿no? De como que ella también se siente un poco fuera de su familia, de la situación que le ha tocado vivir, todo, la verdad que todo es muy simbólico, la verdad, desde el principio.
0: La película, como decía Fernando, es un thriller que tiene esa temática queer o LGTBI muy marcada de entrada. De hecho, la actriz Kristen Stewart,
2: sí, no sé si es lesbiana o bisexual o pansexual.
0: Ella
2: sí, pertenece al colectivo.
0: Ha liderado ese colectivo, sí. Y claro, y enseguida se posiciona al personaje como lesbiana. Y claro, la escena o todo cambia, o lo que hace mover este guión es la aparición de...
1: De Jackie,
0: la actriz Cathy O'Brien, que es una chica que ya su presencia impone. Primero porque es culturista, sí. Es una chica bastante guapa, morena, llama la atención. Y de entrada la vemos en el gimnasio, pues, equiparándose de tú a tú con los hombres más musculosos que hay ahí. Y de hecho, hay una falta de respeto con uno, ella le mete un guantazo y el tipo le devuelve un puñetazo. O sea, sí. Queda bien claro que esta mujer no es una señorita, va a romper todos los clichés y todos los cánones del género.
2: Sí, y algo que me gusta en general de la película es que esto ya lo noté yo desde el principio, pero ya cuando acabé de verla lo pude confirmar, es cómo la directora parece que va a tirar por los clichés de la típica boyera camionera norteamericana, y para nada. O sea, la relación de la protagonista con la culturista es solo el principio de lo que está por venir, y eso es algo muy recurrente en muchas películas que se consideran de temática LGBT, que tienen toques oscuros, de thriller o incluso de terror sobrenatural. De hecho, no tiene nada que ver, pero me recordó un poco también a una trilogía que hay de una pareja de chicas lesbianas de Netflix, que son tres películas y cada una sucede en una época diferente de la historia, y como que las dos tienen que luchar contra fuerzas del mal, contra asesinos, y como que si... No sé, como si te pones a investigar un poco sobre la filmografía LGBT, las películas que tienen esa temática, siempre está ese rollo de unión, de luchar contra personas malas, contra ir contra todo lo que la sociedad se supone que te inculca. No
0: o
2: sé.
0: El patriarcado.
2: Exacto.
0: Aquí,
2: y con toques de fantasía, ¿eh? Ojo.
0: Aquí eso no queda explícito. Yo aquí lo que veo también es siempre la unión de dos parias de la vida, dos
2: sí,
0: personas solitarias.
2: Exacto.
0: Además... la primera aparición del personaje de Daisy, que es la chica rubia, que es media novieta del personaje de Kristen, cuando sonríe y le ves la dentadura y lo sucia que es,
2: sí,
0: y lo pueblerina que es, ella misma me parece que sitúa mucho al personaje principal, porque ella claramente no le gusta, y te das cuenta con el tipo de personas que se está relacionando, ¿no? ¿Cuál es su vida?
1: Sí, efectivamente, la novia o el rollo que tiene el personaje Kristen Dunst es una chica de ahí del pueblo que parece que está como enganchada a las drogas, tal vez,
2: sí,
1: y que es muy poco lúcida en general, ¿no? Entonces tienen una relación pues poco sana, ya de entrada se nota eso.
2: Sí,
1: ¿no?
2: Como que la protagonista cree, bueno, es lo que hay, no hay nadie más como yo.
1: Claro. Y la aparición del personaje de Jackie... vemos cómo llega al pueblo y lo primero que hace es mantener una relación sexual con un hombre en un coche,
2: sí,
1: que le ofrece, después de eso, trabajo en un campo de tiro, ¿no? Y entonces tenemos por un lado a Jackie, que después ella manifiesta que es que no es lesbiana, sino que es bisexual en general, y el personaje de Kristen Dunst, que se enamora nada más verla en el gimnasio, y ahí empieza pues una relación que tiene pinta de que va a ser bastante tóxica, ¿no?
2: Sí.
0: Bueno, Iván, tú estás más allá del muro, pero puedes interrumpirnos cuando quieras.
3: Sí, es que estoy escuchando, es que sinceramente no he tenido tampoco mucho que añadir en estos momentos, por eso tampoco he dicho demasiado. Hombre, a mí sí tengo que decir que la verdad que o sea, ya antes se comentó un poquito, pero estoy muy contento por ver la evolución que ha tenido Kristen Stewart en esta,
2: sí,
3: película. Porque pasar de verla con Crepúsculo, ¿no? Y haber hecho otras cosas en medio, pero en esta película me parece que se sale. Y bueno, es que lo estábamos hablando desde la primera escena, ya me parece brutal. Cuando se pone ella a hablar como con esa novia y demás, porque solamente con 3-4 gestos faciales entendemos perfectamente la relación que hay entre ambas. Y creo que es un muy buen trabajo, no solo de guión, sino también de ella.
2: De interpretación, exacto. Sí, yo coincido totalmente contigo, Iván. Kristen Stewart es una actriz que ha sabido, desde que dejó la saga de Crepúsculo, ha sabido muy, muy bien elegir los proyectos en los que participar, independientemente de si son más o menos locos. Y la prueba de que es una grandísima actriz ya no solo es... y que es súper dinámica, ¿no? No es solo esta película, sino, por ejemplo, Spencer. A mí su interpretación en Spencer, de Pablo Larraín, me encanta. Y mira que ella físicamente, por ejemplo, en esa película no se parece O sea, no se parece nada a Diana de Gales, pero su interpretación es tan espectacular y tan...
1: Sí, tan convincente.
2: Sí, tan convincente, sí. Es tan asfixiante como esa película que te convence, ¿no? Que, que llegas a pensar, joder, realmente el personaje real llegó a sufrir esto en su cabeza, pudo llegar a sufrirlo. Y la verdad que eso solo se consigue si tienes buenas tablas.
0: Bueno, su compañero de saga, Pattinson, también...
2: Efectivamente.
3: Sí, ha tenido una muy buena etapa últimamente.
2: El Faro, Batman.
0: Un buen giro porque no es fácil para actores adolescentes encasillados en una saga que tuvo el éxito que tuvo, pues reconducir su carrera sin que sean.
1: Ha trabajado con Christopher Nolan también.
2: Sí, sí, sí.
3: Bueno, sí. Stewart ha trabajado también con David Cronenberg, por ejemplo, en Los Crímenes del Futuro,
2: sí.
3: Que también se pega un papelón en esa.
2: Sí, sí, sí.
3: Me parece de lo mejor de la película.
1: Y ya que lo nombras, Iván, la película también tiene un toque de Cronenberg, sí. Tal vez, ¿no?
3: Sí, tiene algunas cositas también, ¿no? Antes estábamos mencionando La Sustancia, tiene un poquito de body horror.
2: Sí,
3: ¿no?
2: Que sin ya llegar a ser
3: hablando
2: super,
3: en su día.
2: Exacto, sin llegar a ser súper explícito, pero sí, tiene como esos toques, como acercándose al género del body horror, que a mí me flipa, la verdad. Sí, sí.
1: Y Kristen Stewart es una gran actriz. A mí me sorprende mucho el papel que hace aquí, porque es que se aparta de todo su pasado de Crepúsculo y todo esto. Creo que antes la llamé Kristen Dunst.
2: Sí.
1: Pero no, Kristen Stewart.
0: Un saludo a Kristen.
1: A las dos.
0: Pero creo que es el primer detalle con esas drogas, ¿no? El mundo del onírico va a explotar a través de esto.
1: Ella de entrada le dice que no ha consumido nunca ese tipo de drogas.
2: Sí,
1: que todo es natural.
2: Sí, sí.
1: Sí, ella, digamos que ha desarrollado sus músculos sin tener que pincharse nada, ¿no? Pero, bueno, se la ofrece y dice, ¿por qué no? Vamos a probarla, ¿no?
0: Y a partir de ahí...
1: Error.
0: ¿Qué les parece? Porque todos los personajes, al final, son personajes marginales, que lo están pasando mal y que todo de alguna manera... no saben o no pueden defenderse. Tenemos a la hermana del personaje de Kristen, que la hermana es una mujer que recibe palizas de su marido. Su marido es el hombre con el que se acostó esta chica culturista nada más llegar. Y hay, no sé, todos los personajes están sufriendo, no se defienden, y hay violencia, y de alguna manera se va a repartir justicia. O la película... tiene un halo de justiciero, ¿no? De aquí las cosas pasan, la gente sufre y nadie levanta un dedo. Exacto. Ni alza la voz, y la vida continúa hasta que aparece esta chica. Y está el personaje de Ed Harris, que es el padre de Kristen, que es un tipo que no nos dicen nada de él, pero da muy mala espina.
1: Sí, da mucha grima.
2: Da muy mal rollo, la verdad.
1: Lo conocemos en el campo de tiro, es como
2: pichito.
1: El dueño del campo de tiro, y efectivamente tiene como unas larvas ahí, ¿no? Manipulando siempre como unos escarabajos y unas larvas y demás. Por cierto, que casi al final de la película se come una.
2: Sí.
1: y vemos cómo la chica culturista empieza a trabajar en el campo de tiro y el propio Ed Harris le enseña a disparar. Luego esto va a servir más adelante para algo que va a ocurrir, ¿no?
2: Exacto.
1: Ese manejo de armas. Y de entrada ella, la culturista Jackie, dice que no le interesan las armas y que no le gusta demasiado. Pero bueno, aprende a disparar y parece que tiene bastante buena puntería.
3: Es más, dice no solo que no le gustan, dice que no le hacen falta, que ella es suficientemente fuerte como para defenderse sin un arma.
2: Exacto, que alguien con un cacho de metal o algo así dice, ya se puede creer que es fuerte o que puede con todo, ¿no? Algo así dice, sí.
0: Además, el personaje de ella, ambientado en los 80, que teníamos esa figura masculina de... bueno, Sylvester Stallone, Arnold Schwarzenegger, sí. El típico héroe de acción, vigoréxico, y de repente aparece una mujer representando eso. Me parece un giro nostálgico para hablar de lo que hoy en día está en muchas películas, que es la temática queer, como dije al principio, que yo creo que es el planteamiento inicial de la película, de lo que quiere hablar la película, ¿no? De los roles, cómo han cambiado los roles.
2: Sí.
0: Y como pues hay muchas mujeres que ya no se identifican con ningún tipo de rol, sino con el que ellas necesitan. Y creo que ubicarlo en los 80, en este ambiente de masculinidad de gimnasio, y evocando a esas películas de acción, porque es una película de acción ochentera.
2: Exacto.
0: Absolutamente. Sí. Si esta película te la ponen los 80 y en vez de esta chica te ponen a Arnold Schwarzenegger, es exactamente lo mismo.
1: De hecho, hay un momento en la película en el que un policía le llama a ella Rambo. Le dice,
2: sí,
1: levántate, Rambo.
2: Es verdad. Sí, cuando la tienen detenida.
1: Sí, es que tiene un aire a Sylvester, así con el pelo rizado y con lo cuadrada que está.
0: Yo creo que es un claro guiño, ¿no? A ese tipo de películas.
2: Sí, es lo que decía antes, que la directora parece que va a tirar por los clichés ochenteros, ¿no? Y dice, bueno, pues para que haya un cambio, en vez de que sean todo hombres, pues voy a poner aquí a dos mujeres y van a ser las dos lesbianas camioneras de toda la vida y te rompe todos los esquemas. O sea, no te tienes que dejar llevar por el marco en el que se desarrolla la historia, por así decirlo. Y me parece súper inteligente eso, la verdad.
1: Después también, nada más empezar la película, vemos cómo un agente del FBI entra en el gimnasio y le pregunta a Kristen Stewart por su padre. ¿Sabes de tu padre? ¿Dónde está tu padre? Ella no quiere responder y le deja una tarjeta y vemos cómo es el FBI. Entonces ya vemos que el padre está metido en asuntos turbios.
2: No es trigo limpio.
1: No es trigo limpio, y el FBI está detrás de él.
2: Sí.
0: Iván, pensé que ibas a decir algo.
3: No.
0: Escuché algo más allá del muro.
3: Levanté la mano para hablar, no.
1: Y bueno, después se enrollan, ¿no? Y en el apartamento de ella, y me gustan esas escenas de sexo, están bien rodadas, y digamos que no abusa demasiado de esas escenas, sino que porque hemos visto en los últimos tiempos a lo mejor escenas muy largas, ¿no? Que no acaban nunca. Como el otro día
2: sí,
1: vi,
2: que se recrean mucho.
1: Se recrean mucho,
2: sí.
1: Y no hace falta, o sea, con unos planos así más o menos cortos, un poco más abiertos, que no duren mucho, puedes recrear perfectamente toda la sexualidad de esas dos mujeres, ¿no?
0: Sí, estoy de acuerdo, es un tema complicado. Además, el otro día tuve una conversación sobre, saliéndome un poco del tema, pero creo que viene a colación de la escena de Irreversible, de la violación, que una persona me decía que le parecía muy excesiva y que precisamente criticaba el exceso en las escenas de sexo en las películas. Y yo le decía, mira, precisamente creo que estás poniendo un ejemplo que está justificado. Es terrible la escena, de hecho es una escena, la de Irreversible, que yo, una película que tuve que pasar rápido y quitarle el sonido, porque pero creo que precisamente Gaspar Noé ahí lo justifica, porque el acto de la violación es tan sumamente jodido y violento y horrible que te lo voy a mostrar de esa manera para que de alguna manera el espectador sienta lo que es ese acto. Y si tiene que durar 20 minutos la escena, es que una violación no tiene de elipsis temporales. Y creo que ahí está justificado, pero estoy de acuerdo contigo, Fernando, que muchas veces las películas, pues, hombre, porque venden taquilla, tener una escena con la actriz o el actor de turno un poquito más de la cuenta enseñando carne. Y en esta película la verdad es que está bastante comedido. O sea, tiene todo para ser transgresora, de hecho es la propuesta, pero como dice Fernando, es bastante comedido, incluso en la violencia que la hay, y ahora entraremos en algunas escenas, porque yo creo que la violencia al final va a ser el hilo conductor.

0: con el hecho de que en este segundo visionado igual la película no te sorprenderá tanto?
1: No, no creo que tenga tanto que ver con eso. Yo creo que el tema del segundo visionado ha sido simplemente porque, no sé, como que la historia tiene algunos giros, ¿no? Que lo mismo que hablaba Álvaro antes, por ejemplo, el hecho de que crees que va a ir por un lado y luego pues te va dando otros giros distintos. Y quizás cuando la vi por primera vez, como que tenía unas expectativas y me sorprendió tanto, que por tanto me gustó mucho, y esta vez como que ya sabía qué esperarme y por tanto no me impactó igual. Con respecto al tema del sexo, hombre, Irreversible que estabas mencionando tú, fue en su momento fue bastante criticada la escena, incluso en Cannes estaban los espectadores y el propio jurado se salió, parte del jurado del visionado de la película, porque no querían ver la escena. Y hay entrevistas y todo de gente diciendo, no, es que esto es una burrada, esto no debería, esto no es cine y tal. Así que es un ejemplo muy bueno para esto. Pero sí es verdad también que a mí por lo menos me gusta que en una película como esta se hayan recreado, aunque sea poco, en esta escena de sexo concreto, porque es verdad que llevamos muchos años viendo muchas escenas de sexo heterosexual, que muchas veces cuando vemos una escena de sexo entre personajes homosexuales, pues simplemente se dan un beso o hacen algo que da a entender que va a haber sexo y luego hacemos una elipsis. Y sin embargo, en los últimos años sí ha habido como un poco esta forma de mostrarlo. Y este año mismo, hombre, además de esta película, yo además hice visionado anoche de esta junto con otra que justamente es de Ethan Coen, que antes hemos mencionado los Coen, y para mí es un muy bien visionado conjunto, que es Dos chicas a la fuga con Margaret Qualley,
0: Margaret.
1: que estábamos mencionando antes de La sustancia también.
2: Sí.
1: Así que si alguien está interesado, pues que se vea esas dos juntas y se ven encima después. Thelma y Luis es una trilogía maravillosa.
2: Y por cierto, de esta directora de Rose Glass, de una película de 2019 que se llama Saint Maud, que es una mezcla entre Rompiendo las olas y Repulsión de Polanski.
0: Hostia.
2: O sea,
0: Para verla comiendo galletas por la tarde.
1: Ñam, ñam.
2: creo que la vi en el confinamiento y me gustó. Es una peli de una chica muy religiosa y que también va entrando en una espiral de locura pues cada vez más incontrolable.
0: Mira, estoy de acuerdo con lo que acaba de contar Iván de las escenas de sexo LGTBI. Pero bueno, creo que este tipo de películas son las que acaban sirviendo para romper todos estos moldes, porque todavía en Hollywood va a ser complicado. Es verdad que ya existen esas historias. De hecho, igual hasta hay una sobreexposición a las películas. Es muy criticado, no me viene la palabra, pero bueno, intentar meter con calzador este tipo de situaciones en las películas que no vienen a cuento. Yo creo que esta película lo hace de una manera muy natural.
2: Sí.
0: Igual, y comedido al mismo tiempo, como decía
2: Sí,
0: Fernando,
2: sí,
0: al
2: sí.
0: igual que la violencia, que la tiene y mucha, pero aún así me parece que es comedida.
2: Sí.
0: Yo quiero hablar de la mandíbula de cierto
2: Ay.
0: personaje. Es que o sea, por favor, qué cosa más maravillosa.
2: Sí.
0: De hecho, me recuerda, esto es un spoiler ya, bueno, siempre hay spoilers, pero ya empezamos en zona spoiler. El marido le mega palizas a la hermana de Kristen y la última casi la mata.
2: La deja en el hospital, a punto de morir, entubada. Y entonces Kristen Stewart, pues evidentemente quiere venganza, pero no es Kristen.
0: Es
2: Exacto.
0: la buena de Jackie que va al tipo y bueno, a mí me recordó mucho American History X, porque la escena de la boca en el bordillo, ella la reproduce con una mesa y le parte directamente la
2: La
0: mandíbula y
2: mandíbula,
0: se la
2: sí.
0: deja colgando y luego es muy divertido porque esta película tiene mucho humor dentro de lo que estamos contando, es muy
2: Sí,
0: divertido
2: humor negro,
0: cuando están
2: sí.
0: moviendo el cadáver y esa mandíbula no para de moverse para todos lados,
2: Sí.
0: que estás esperando que se le despegue en algún momento.
2: Sí. Y la envuelve después en una alfombra, ¿no? Y se la llevan en el coche. Y entonces ahí vuelve a haber un momento de tensión porque Jackie va en la furgoneta de Lou y Lou va en el coche del que acaban de matar.
1: Sí.
2: Y en un semáforo en rojo,
1: Que vaya susto, también.
2: vaya susto,
1: Joder.
2: aparece la novia que habíamos hablado, la rubia,
1: Sí.
2: novia de Lou, y ya ves que ahí se les puede ir un poco el plan al traste, ¿no?
1: Sí, ahí...

0: Fíjate, yo pensaba que, como ya te habían presentado al personaje en un contexto de, pues, de chica sucia, que no se cuida, que se droga, pues dices tú, va, esto lo han puesto aquí para rebajar la tensión, que te rías un poco y venga, vamos a seguir para adelante la historia, ¿no? Pero resulta que después la chica parece que es súper inocente y que no se entera de nada, pero cuidado,
1: Sí.
0: que la puede liar parda.
1: Sí, se queda con todo.
0: Se queda con la movida. Sí.
2: Y llegan ellas dos a desconfiar. El final es un poco bastante caótico. En cuanto a los personajes, yo creo que se quedan todos solos a su manera. Kristen no entiende por qué la otra se ha pirado, la otra cree que Kristen la ha vendido, vuelve a aparecer la exnovia intentando... Porque las ha visto, es la única, de hecho ellas tienen una coartada perfecta, o bueno, o no tienen ningún móvil, exceptuando porque la desdentada esta los ha visto la noche que estaban llevando el cadáver. Y en ese momento, además entra Ed Harris ya con todo el peso de la ley, intentando ayudarlas, que de repente, a ver, este señor que tiene pinta de ser muy malo, ¿por qué quiere ayudarlas? Porque es su hija. O las quiere ayudar por algo más en concreto. Y a partir de ahí yo siento que todos los personajes, ellas dos que por ejemplo formaban un equipo, se quedan solos todos y todos están
0: Sí,
2: desconfiando los unos de los otros.
0: exacto. Sí, todos empiezan a desconfiar unos de otros. Me gustó el hecho de que el personaje de la culturista pudiera ir a Los Ángeles, ¿no? Como que tenemos ahora dos líneas argumentales, lo que sigue pasando en Nuevo México y ella ahora llega allí drogada perdida
1: Va a
0: a
1: Las
0: los
1: Vegas, va a Las Vegas, a Las
0: va a Las
1: Vegas,
0: Vegas, a Las Vegas, sí, a Las Vegas, perdón, drogadísima, que de hecho vemos cómo ella ve a los demás desde su perspectiva de drogada, cómo a las personas se le agrandan los ojos, los carteles se mueven,
1: sí,
0: el suelo se mueve, todo
1: el
0: es muy
1: sonido se
0: caótico, se
1: distorsiona.
0: distorsiona el sonido, es verdad. Y a partir de ahí ya pues se le va al traste el plan, podemos decir, sí, ya total, ya estamos en zona spoiler. La encarcelan porque se lía a puñetazos con una que se ríe de ella porque llega un momento en el que vomita mientras es su turno en el concurso a causa de haber consumido mucha droga, haberse pinchado mucho, ¿no? Y a partir de ahí, pues empieza un juego de poder del padre de Lu. Sabe de repente dónde está, en qué comisaría está, y la saca, y es como, anda, mira, qué casualidad.
1: Sí. Por
0: ¿Sabe?
1: un momento piensas, qué enrollado Ed Harris,
0: Sí, sí,
1: ¿no? Ha ido a
0: sí.
1: buscarla, ha pagado la
0: Exacto.
1: fianza
0: Sí,
1: y se la
0: sí.
1: lleva en coche a casa de nuevo.
0: Exacto.
1: Pero nada sale
0: Por
1: gratis.
0: cierto, exacto.
3: En el momento en el que Jackie vomita. Dato también interesante, vemos que en su visión distorsionada, lo que parece que va a vomitar es como un gusano gigante y ese gusano luego se convierte en Kristen
0: Es
3: Stewart.
0: verdad.
2: Sí.
0: Buen apunte.
1: Sí,
0: Sí.
1: un poco como el gusano o la larva que tenía Ed Harris, ¿no?
0: Exacto. Sí.
1: Sí.
0: Es
1: Ahí
0: verdad.
1: está. Y quiero decir que antes de todo esto, hay un momento en el que están en el apartamento y ya la directora nos va a anunciar una cosa que va a pasar casi al final, que luego contaremos seguramente,
0: Eso es buenísimo.
1: porque está la televisión puesta y vemos que están los dibujos de los viajes de Gulliver. Y vemos ese gigante
0: Es
1: cogiendo un
0: buenísimo.
1: lilliputiense.
0: Sí.
1: Vale, ahí lo dejo.
2: Es verdad. Sí, es que sí, la película al final es aplastar al más pequeño. Yo quería destacar esa secuencia de Las Vegas, del certamen de ella, porque ella además deja todo, o sea, acaban de cometer un asesinato, ella se pira, que la otra no entiende todo, o sea, dónde...
1: Es que ya entra en una espiral ya de locura,
2: ¿En
1: ¿no?
2: dónde está?
0: Sí.
2: Y a mí ahí me viene Aronofsky a la
0: Sí.
2: cabeza y toda la secuencia me recuerda a La Sustancia. Esta película es del 2024, ¿eh? Habrá que ver. Es un poco casualidad porque son del mismo año las dos películas.
0: Sí, tiene un símil al final
2: Pero
0: de la
2: se
0: sustancia.
2: parece muchísimo
0: Sí.
2: el tratamiento, lo que le pasa
0: Sí,
2: al
0: sí.
2: personaje. Cuando ella está mareada, moviéndose por todos lados,
0: Sí.
2: es exactamente
3: Hombre,
2: igual que
3: el hecho de que las dos películas tengan además un tercer acto que rompa con lo que ha establecido los dos anteriores para
2: Exacto.
3: volverlo mucho más loco.
0: Sí.
2: Totalmente, totalmente. Hay
0: Sí, sí,
2: mucho
0: sí.
2: paralelismo entre las dos películas.
1: Pero que
2: Está.
1: igual es casualidad, ¿eh? Porque.

0: Sí.
1: Yo creo, hombre, yo creo que es casualidad, obviamente. No les dio tiempo de copiarse.
2: Con los otros y el sexto sentido.
1: Exactamente.
2: ¿No?
1: Pero, hombre, esta es mucho más comedida que La Sustancia, obviamente.
0: Sí.
1: Dime, Iván.
3: Que a lo mejor eran colegas, las directoras o algo, no sé. A lo mejor se quedaron para un bar, estaban tomándose unas copas y a todos se les ocurrieron dos ideas y tiraron para adelante cada una con la suya.
1: Hombre, las dos películas se parecen incluso en lo que hablan también. Aunque no sea el mismo foco, pero también el cuerpo de la mujer.
0: Sí.
1: El tratamiento en esta película es completamente distinto al estereotipo de la mujer, ¿no? De hecho, es una tipa que es guapísima, la culturista, pero es una tipa que es culturista y tiene un cuerpo totalmente masculinizado. Kristen Stewart también encarna igual el prototipo de lesbiana, ¿no? Pero bueno, es una película que está poniendo eso en solfa, está dándole el valor o diciendo, oye, la película es sucia y también te puede parecer sucio por esto, pero esto es la realidad y así es la vida y lo demás son mierdas. Igual que en La Sustancia, lo que La Sustancia lo lleva más al canon de belleza de los medios de comunicación, de la publicidad y sobre todo de Hollywood, ¿no? Y por eso quizás es más efectista y vende más. Pero están hablando prácticamente de lo mismo. Y ese vómito final, yo me recordó, yo vi a Demi Moore en la espaldita de aquel bicho, llorando.
0: Ay, por Dios. Qué desagradable.
2: Sí, vamos viendo planos de cómo la vena se va inflando, sí. ¿No? Y de cómo el músculo va aumentando rapidísimo.
0: Mire, ese momento es muy La Sustancia. Esos planos de cuando a Demi Moore se le abre la espalda y sale el personaje de Margaret Qualley. Es que es muy La Sustancia la película. Tiene elementos muy parecidos. Sí, sí.
2: Bueno, y de momento tenemos pues a estas dos chicas que se han hecho novias o amantes, por lo menos.
1: Se han enamorado. Se descubre que están enamoradas.
2: Que se han deshecho de un cadáver del maltratador de la hermana de Kristen Dunst. Y el padre de ellas, que viene a recoger a comisaría a la culturista. ¿Qué pasa a continuación?
1: A mí parece, perdona, muy original, y tiene que ver por qué se mete Harry, cómo se deshacen del cadáver.
4: Sí.
1: Lo meten en un coche, lo van a tirar un acantilado, que tú piensas, pero bueno, esto lo van a encontrar, chicas. Pero me gusta mucho la escena, la tiran en mitad de un acantilado.
2: Sí, como una grieta.
1: Una grietita, sí. Que el coche se queda atascado ahí, y esto ya es un poco de fantasía o optimismo por parte de las protagonistas, que crean un cóctel molotov para tirarlo a hacer Diana en el coche,
0: claro,
1: y que explote. Me parece que ahí el plan no era perfecto. Y claro, eso crea una humareda que se ve a kilómetros y es obvio que lo van a pillar. Y lo curioso es que ahí descubrimos por fin a Ed Harris, que es lo que es un asesino, es un mafioso, y el tipo tiene en esa especie de grieta pues más cadáveres, sí, a sus espaldas. Entonces la policía los va a investigar y él quiere ayudarlas a sacar la...
2: Sí, es como una especie de fosa común donde... Exacto. Ed Harris tiraba a toda la gente que se quitaba de en medio, ¿no? Y además nos habían dicho anteriormente que la madre de Kristen Stewart y ex esposa de Ed Harris había desaparecido.
0: Sí, que los había abandonado, sí, etcétera.
1: La,
0: sí,
1: madre se la cargó clarísimamente.
2: Estaba claramente en la grieta. Estaba en esa grieta.
0: Iba a largar y al final dijo Nanay.
4: Sí.
3: Bueno, eso se llega a hablar, ¿no? Ella no...
1: Sí, sí.
3: Estoy hablando del tercer acto. En el tercer acto ella directamente le pregunta a Ed Harris.
0: Sí, exacto. Sí. Y él se lo... no me acuerdo si se lo dice explícitamente, pero sí le deja entrever que, oye, que tu madre iba a largar. Y esto es lo que pasa cuando una persona, pues, que se le va la lengua.
2: Claro.
0: O sea,
2: no lo podía permitir.
0: Exacto.
1: Es que Harry va de salvador.
0: Sí.
1: Toda la película...
0: Que hace las cosas por el bien de los demás.
1: Es extraña la relación, sí, que ella tiene con su padre, porque no lo desprecia, pero no confía en él. Y yo creo que al final, en ese tercer acto, esa escena que dice Iván... Ella, yo creo que ata un poco los cabos,
0: sí,
1: lo que no quería ver del todo. Y es, oye, el padre, el cabeza de familia no es protector. Y es más, no nos está ayudando con esto del cadáver porque me quiere ayudar, sino porque el tipo está salvando su propio pellejo. Y probablemente estén hasta los restos de mi madre ahí, que
0: exacto,
1: eso ya es el acabose final. Y la película acaba como tiene que acabar, con locura y violencia. A mí me encanta cómo aparece la exnovia Yonki a ayudarla. Ella acepta porque no le queda otra, porque es la que los ha visto, las ha visto, perdón, con los coches. Ella, la escena es que es maravillosa. Sí. Están llegando a la casa. La exnovia se para, vomita asquerosamente en su presencia. La otra lo mira en plan, qué asco das, vamos a entrar. Y cuando se gira, de repente le salpica muchas vísceras encima. Pensamos que la ha vuelto a vomitar esta vez en la cara, pero no. Su padre le ha pegado un tiro y son las vísceras que han estallado y estallado.
2: Bueno, el tiro se lo ha pegado la culturista.
1: Exacto. Ah, no, perdona, la culturista.
0: Obligada por el padre.
2: Obligada por el padre.
1: Exacto. Es verdad. Ya vemos esa transformación. Además, yo digo Glass, pero no es...
0: Sí, en español es múltiple.
1: Múltiple. La película múltiple...
3: Sí, que tú dices Split, que es la segunda.
1: Eso, exactamente. Es la segunda. Se llama Fragmentado o algo así se llama la película.
3: Eso es en latino, en español es múltiple.
1: En múltiple estamos viendo la transformación de un personaje que su cuerpo se va a convertir en una especie de bestia. Y yo creo que está inspirado un poco en esa película.
0: Sí.
1: Porque durante la película vemos 5 o 6 momentos de esos planos detalle de los músculos, las venas, y aquí ya es el final y efectivamente la chica se transforma y se transforma en un fucking gigante. O sea, se convierte en una persona de 5 metros, 4 metros. ¿Cuánto mide esa persona?
2: Sí. Como Gulliver con los liliputienses, ¿no?
0: Sí.
2: A ver, es un recurso o una licencia que se toma la directora. No es real.
0: Claro. Sino, o sea, yo creo que es una forma de reflejar que el personaje ya se crece, ¿no?
2: Claro,
0: como que ya, exacto, es el culmen, sí. Ya decir, ya estoy hasta el moño, ya voy yo y ya acabo con esto, ya, exacto, ¿sabes? Y exacto, yo lo empecé y yo lo acabo. Yo creo que es una forma de reflejar el arco del personaje. Y yo creo que el momento en el que se ve a ella de gigante cogiendo de los brazos, que podemos escuchar cómo hace los brazos crack, crack. Yo creo que, aunque no te lo muestren cómo sucedió en la realidad, ¿no? Yo creo que te van a entender que ella le ha dejado los brazos, lo ha inmovilizado, vaya.
1: Un masaje no le hizo.
0: No, un masaje no le hizo, lo ha inmovilizado. Evidentemente ya no estaba en modo gigante, pero sí es verdad que te va a entender de que, cuidado, que yo aquí he hecho lo mío para que tú vengas aquí y acabes con esto. Así que...
2: Sí, que se convierte en un gigante es un poco, pues eso, el sentimiento que ella tiene de repente es sentirse muy poderosa.
0: Sí,
2: Y de saberse más fuerte,
0: sí,
2: que su rival, que es Ed Harris, ¿no?
1: ¿Tú cómo viviste esa escena, Iván?
3: Hombre, la primera vez que la vi en el cine no esperaba eso para nada, vamos. O sea, viendo por dónde iba la película... No sé, yo había visto los planos aquellos de los músculos y demás, pero ni de broma me esperaba que se fuera a convertir en una mujer de 15 metros de altura. Es que eso me voló la cabeza.
1: Ya va por 15, yo dije 4 o 5. Pero...
3: No, es que lo estoy mirando, es que la directora dijo que eran 15 metros. Sí. Que siempre la gente dice, no, porque eso de los esteroides y demás, pero no puede ser porque Kristen Stewart no se ha metido nada.
2: Sí, es decir, no, las dos se sienten de repente gigantes, fuertes,
0: imparables,
2: muy poderosas y escapan de allí, ¿no? Fíjate que hay un momento en la película en el que ella, la culturista, llama por teléfono a su casa y lo coge su hermana y habla con la hermana y le dice, nunca te enamores o algo así, pero la madre de ella se pone al teléfono y le cuelga de mala manera y le dice, eres un monstruo, es lo que le viene a decir. No sabemos exactamente por qué, si es porque en ese pueblo de Arkansas estaba mal visto una mujer culturista o directamente su sexualidad, pero vemos como
0: yo creo que es un poco de todo. Sí.
2: La madre la rechaza, sí, absolutamente, ¿no? Y se siente muy mal ella.
1: Sí, la película, yo creo que la película me ha gustado muchísimo. Es una manera original al final de hablar del empoderamiento, ya no diría ni de la mujer ni del sector LGBTI, sino de esas causas perdidas. O sea, como la sociedad está avanzando y los viejos patrones mueren o se pudren, y los personajes que lo encarnan, los masculinos, sí, que además están como decrépitos,
0: sí,
1: pues eso se está muriendo, se va a ir al traste. Y la película me pareció muy original en cuanto a contar eso.
0: Sí.
1: Igual que La Sustancia, a mí esta película quizás me haya gustado un poco más que La Sustancia en ciertas cosas. Y la recomiendo absolutamente. La película es una gamberrada que tiene todo el sentido, pero es muy divertida. Yo, como amante además de las películas de acción y los thrillers, me encuentro esta rareza y me parece que es una película muy valiente, no sé.
0: Sí, y ya al final, a mí al final es que me encantó. O sea, ya como era como el broche de oro perfecto al humor negro que tiene la película.
2: Cuéntalo, Álvaro.
0: Vale, atención, spoiler. Ese momento en la carreta, con el cadáver de la chica rubia.
1: La exnovia.
0: Sí, no, es que no sé ni lo que eran, porque se nota desde el principio que Kristen no conecta para nada con
2: ese rollo, personaje. Un rollo,
0: sí, exacto, por pasar el rato. Y de repente, después del pedazo de tiro que le dieron, sigue viva, a mí esa licencia me encantó, y que después Kristen dijera, ay, otra vez, venga, y se dedica a ahorcarla y la otra durmiendo en la camioneta, es que buenísimo, me encantó, sí. Cómo cerró la película.
2: Se van con el gato en la camioneta, acaban rematando
1: el último acto de violencia, el servicio.
0: Sí, dice, ya se acabó ya.
2: Y un poco Thelma y Luis, ese final, sí. ¿No? Las dos juntas por la carretera, sí. Fugándose.
1: Hombre, es lo último que le faltaba por aniquilar de su vida anterior, que era, sí. Una chica que no le gustaba para nada y que era la lesbiana del pueblo, y por
0: exacto.
1: Eso y por eso estaba con ella.
0: Sí. Y ojo, me gustó mucho el detalle en los últimos segundos de ella cogiéndole los cigarrillos que tenía en el bolso, que ella dijo, no, voy a dejar de fumar. Claro. Y encima del cadáver pone el pie y se pone a fumar mientras la otra está durmiendo. Es que es un simbolismo perfecto. Me
2: sí,
0: encanta.
2: Ella fuma al principio de la película, sí. Después vemos cómo se pone cintas de cassette en el coche para dejar de fumar.
0: Eso, exacto.
1: Perdona, eso me había olvidado, me pareció maravilloso.
0: Sí.
1: Esta cinta de audiolibro para ayudarte a dejar de fumar, y solo los escuchaba cuando fumaba. Me parece, sí. Maravilloso.
2: Y hay un momento que consigue dejar de fumar.
0: Sí.
2: De hecho, cuando matan al cuñado, ve como el cuñado, sí. tiene una cajetilla, sí. en el bolsillo, y le dan ganas de pillar un
0: pitillo.
2: Pero dice, no.
1: Me pareció maravilloso.
0: Sí.
1: Maravilloso.
0: Sí.
1: Bueno, nos queda nada. Apunte final, Iván, antes de despedirnos. ¿Qué quieres decir de esta película?
2: Tu momento, Iván, tu momento favorito.
3: Muy, muy recomendada. Si no lo han visto, deberían echarle un vistazo y darle una oportunidad, porque creo que hay mucha gente que cuando estrenó pasó muy por debajo del radar, incluso siendo de A24, que en los últimos años ha tenido... Vamos, se ha escuchado mucho hablar de A24, pero creo que esta se habló bastante poco, así que de verdad, darle una oportunidad porque está muy bien.
2: ¿Tu momento favorito, Iván, de la peli?
3: Uf. La escena de la pega, diría, ¿eh?
2: Sí, ¿no? El concurso.
1: Toda la secuencia, ¿no?
3: Sí.
1: La verdad es que a mí, cinematográficamente, me pareció brutal, porque además el personaje va muy perdido, muy loco, no sabes, sí. lo que va a ocurrir, y al mismo tiempo quieres que le salga bien, pero sabes que eso no va a acabar bien.
0: Pues yo estoy entre esa y la del tiro y el final. Esas tres para mí son los pics de la película.
1: El tiro en la cabeza.
0: En la cabeza a la novia, no novia. Eso, y el final, esas tres secuencias para mí son lo mejor de la película, sinceramente.
2: Sí, yo me voy a quedar cuando se convierte en una gigante.
0: Sí, también.
2: Me encantó esa
0: lista. Es épico, tiene momentos muy épicos la película. Sí.
1: Bueno, es que, mira, ya han dicho todos los...
0: Bueno, el asesinato, ¿no?, de este hombre.
2: Del cuñado.
0: Del cuñado.
1: Hombre, el asesinato...
0: Con la boca colgando.
1: Es bastante épico. Pero voy a decir otra cosa. A mí me gusta mucho, mucho, en el comienzo, las escenas del gimnasio, el rollo heterosexual... musculoso,
0: sí.
1: Y luego aparece esta tipa que es mejor que ella, pero encima es sexy, no sé, creo que, y además los personajes cómo interactúan, esa me gustó mucho. De hecho, fue lo que hizo de que me metiera de lleno en la película. Digo, vale,
2: y hay algunos flashes de color rojo donde aparece Ed Harris mirando a la cámara y disparando.
1: Bueno, lo mejor es el pelo de Ed Harris.
2: y después de estar toda la película manipulando esas larvas y tal y los escarabajos, y se acaba metiendo en la boca un escarabajo y masticándolo, ¿eh? Es maravilloso.
1: Bueno, al final es un película, claro que sí. ¿Recuerda el título, Fernando?
2: Sangre en los labios.
1: Pues con Sangre en los labios nos despedimos. La semana que viene volvemos con más películas.
2: Hasta luego.
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5: Y terminamos ya nuestro programa de hoy. 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
1: Cinco de la tarde en Canarias.
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1: ¿Qué tal? Buenas tardes. Al menos 25 muertos en dos ciudades del centro de Colombia por el terremoto, en Pereira y Manizales, dos ciudades del centro del país. Una de las zonas más afectadas por el terremoto de magnitud 7,4 que ha sacudido buena parte del territorio nacional.
2: Así está Quindó estos momentos. Se nos habla de muchas personas atrapadas en este edificio. Era de 4 pisos.
1: El seísmo ha derrumbado, que se sepa, y por ahora unas 20 infraestructuras en Cali. Las autoridades comunican que hay heridos en la ciudad y 6 aeropuertos colombianos suspenden su actividad por el terremoto. Y en clave política, el vicesecretario de Política Autonómica del PP, Elías Bendodo, ha criticado este lunes que el gobierno de Pedro Sánchez se envalentone con Italia, pero no lo haga con Marruecos, en alusión a las consecuencias de la crisis migratoria de Ceuta. Lo ha dicho tras la imposición de controles fronterizos a Italia por parte de España como respuesta a la suspensión del espacio Schengen del gobierno de Giorgia Meloni.
3: Según Sánchez, no es capaz de solucionar la crisis interna en Ceuta y lo que ha hecho es abrir un conflicto diplomático con Italia. Lo he vivido yo en el aeropuerto de Barcelona esta mañana al ver los controles a los italianos, ¿no? Eso es un error de libro. Un aislamiento cada vez mayor en Europa. España se ha convertido en un problema para Europa y consecuencias en uno de nuestros principales motores económicos, que es el sector turístico, que aporta el 13% de nuestro PIB.
1: En tribunales, multa de 50.000 euros a una página de prostitución que operaba en Canarias. Era una plataforma de publicidad ilícita que promovía la prostitución en diversas ciudades españolas y comunidades autónomas, entre las que se encontraba Canarias. Se concluyó que la página web promovía y publicitaba servicios de prostitución, siendo conscientes de que esta es una actividad ilegal y apelando a la libertad de expresión, lo que rechazó el abogado del Estado. Y más asuntos de esta jornada. Las personas con discapacidad audiovisual podrán escuchar el eclipse. Responsables de la ONCE explican que esta será otra manera de ver el eclipse solar del próximo 12 de agosto por parte de personas con discapacidad. Escuchamos a Usue Vallejo, delegada de la ONCE.
4: Digamos, a través del sonido tenemos que ser conscientes de cada uno de los pasos que se dan, ¿no?, con el eclipse en sí. Entonces, cuando se queda a oscuras, el sonido evidentemente es diferente. Es progresivo, luego marca el primero va como en orden ascendente, se para y hay un sonido diferente para detectar que ahora estamos la luna está delante del sol, y luego el sonido es descendente.
1: Y el incendio declarado el pasado jueves en Niebla, Huelva, presenta hoy lunes otra jornada de extraordinaria complejidad provocada por el viento y los fenómenos convectivos, tras haber recorrido ya un perímetro de más de 20.000 hectáreas, 12.000 hectáreas más que ayer. Antonio Sanz es consejero de Presidencia, Sanidad y Emergencias, y Joaquín Molina, alcalde de Niebla.
5: Como advertimos desde el principio, este incendio era de una extraordinaria complejidad y la clave era que si se mantenían los parámetros de comportamiento de cambio de viento constante en este incendio francamente era muy difícil.
6: Y está siendo un incendio complejo, pero además peligroso. La prioridad en cualquier incendio, pero especialmente en una de estas características, es salvaguardar la vida de las personas. Y eso incluye la población, pero también incluye los operativos y los distintos servicios que están prestando su función y desempeñando sus competencias.
1: Son las 5 y casi 4 minutos de la tarde. Es todo por el momento. Más información en una hora. Les dejamos con Canarias Mi Mundo, con Alexis Hernández.
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1: A veces lo pienso, es un poco pretencioso, el programa de la identidad canaria, pero yo no me canso de buscarla y de encontrarla y descubrirla en muchas ocasiones, en muchísimas de las caras que ofrece esa identidad canaria que, como digo, no me canso de buscar. Muchísimas gracias por estar acompañándome y dejarse acompañar. Esto es Canarias Mi Mundo en la Radio Canaria y hoy vamos a hablar con un fantástico humorista, muy buena persona, buen amigo, maestro de escuela, pero sobre todo hoy un invitado en el que vamos a recrearnos y a conseguir establecer un vínculo todavía más cercano si cabe. Hoy está con nosotros Jesús Farráis.

0: Bienvenido, bienvenido Jesús, ¿cómo estás, hombre?
1: Buenísima, buenísima la sintonía, buenísima.
0: Ay,
1: muchísimas gracias por la invitación, bueno. Alexis, y vamos a darle algo de identidad canaria a este mundo, ¿no?
0: Sí, hombre. Bueno, Jesús, tú eres humorista, fundamentalmente.
1: Sí.
0: Bueno, hoy estás invitado precisamente como humorista a este programa en el que cabe un poco de todo, eso es verdad. Porque ciertamente está clarísimo que tenemos posibilidades de descubrir una Canaria distinta, cercana, a través de tu humor, de tus historias, que llevas contando desde hace más de 30 años.
1: Concretamente 31. Esta es la temporada número 31. Empezamos en el año 1995.
0: Oye, pero espérate, entonces fuiste primero a Genio y Figura, en el 94.
1: ¿Tú crees?
0: ¿No fue eso?
1: Exactamente, el primer canario, que después hubo varios.
0: Sí, sí, sí.
1: El primer canario que fue a Genio y Figura fui yo en el año 94,
0: exactamente. 94, se llamaba Genio y Figura, efectivamente, era en Antena 3 a nivel nacional, sí. Y cuentas en una entrevista, creo que de Diario de Aviso, que, sí, en 2020 te hicieron esta entrevista, y dice, un amigo me contó en Fuerteventura, estando de vacaciones, que había un programa en Antena 3 Televisión de chiste y que era ideal para mí. Me lo pensé y participé en Genio y Figura 1994.
1: Exactamente.
0: Ok.
1: Luego hubo un tiempo de reflexión después de venir de Madrid y actuar, un sí. Tiempo en el que me llamaban algunas personas, uh-huh. Y luego me lo planteé como un futuro. Pues...
0: Porque entiendo que si te planteaste ir a contar chistes, es porque ya tú eras sí, un poco el gracioso sí, sí. De las reuniones, el tipo
1: tengo,
0: simpaticón.
1: Que yo tengo una libreta con un montón de chistes, sí, apuntados.
0: ¿La conserva?
1: La tengo en mi casa.
0: Ah,
1: la tengo claro. Como, además, como la libreta, ¿no? Es como, la tengo como la libreta. Y era esa libreta en la que mis amigos me ponían a prueba y todo, ¿no? Me sí. La robaban y me
0: venga,
1: echaban.
0: Venga, un chiste de tal.
1: A ver, no, yo tenía una pequeña frase, una pequeña
0: una
1: palabra,
0: reseña.
1: Una reseña, ¿no? El mono en el árbol. A ver, cuenta el mono en el árbol. El pan... por la tarde, y el bocadillo mortadela, y tenía vale. Que y me evaluaban, digámoslo así.
0: Sí,
1: sí, sí, bueno, un poco era eso, el que ponía la nota de humor entre los amigos. A ver, que me acuerdo perfectamente de las horas muertas en el instituto contando chistes, o en, incluso en la universidad, entre profesor y profesor, las risas en el pasillo, era eso. Uh-huh. Ya en la universidad estábamos cerquita de la época en la que luego fui a Genio y Figura.
0: O sea, que empezaste por la televisión, macho.
1: Claro, claro. Hay una anécdota...
0: La televisión nacional.
1: Hay una anécdota buenísima con eso. Yo, después de venir de ahí, me contratan en una gala en el Noctúa.
0: En la discoteca.
1: La discoteca Noctúa, ¿recuerdas, no?
0: Sí, claro.
1: Pues hay un evento y se hace allí y se acerca un hombre y me dice, oye, mira que si lo haces bien... ¿Te llevamos a Antena 3? Le digo, no, vengo de Antena 3.
0: Fíjate, qué cosa, ¿no?
1: ¿Qué dice? Digo, claro, claro, ya yo estuve en ese programa. No me digas. Entonces el hombre como que un poco cambió la manera de verme, no sé.
0: Uh-huh.
1: Pero fue buena esa anécdota.
0: Hombre, porque en ese entonces el que salía por la tele era porque valía.
1: Claro.
0: No, no salía cualquiera.
1: Evidentemente era un programa de concursos, pero sí es verdad que no salía cualquiera porque tenías que mandar una documentación, un vídeo... que lo grabé con mis amigos en mi casa con una cámara grande de la
0: sí.
1: VHS.
0: Sí, sí.
1: Que
0: sí.
1: Esa cinta la conservo.
0: ¿Qué me dices?
1: Esa cinta está en casa de mis padres.
0: Qué bueno.
1: La cinta que tú abrías la cámara, metías, cerrabas.
0: Sí, sí, sí.
1: Y esa cinta, claro, antes, ahora tú mismo
0: me
1: grabas
0: móvil, ¿no?
1: Un vídeo y a los 10 segundos lo tiene la otra persona, ¿no? Antes teníamos que acudir a la mensajería.
0: Sí, señor. Sí, señor.
1: Entonces había que esperar unos días y recuerdo cuando me llamaron.
0: Además eran unos listos, porque te hacían y te obligaban, aparte del vídeo, si les gustaba, después tenías que mandarle una tonga de chistes.
1: Claro.
0: Por escrito.
1: Que los cogían para
0: que
1: ellos.
0: Era de donde se nutrían los que estaban después allí, los humoristas profesionales, se supone.
1: Porque, evidentemente, exactamente, luego, como uno seguía ese programa, decía, ay, pues ese chiste,
0: eso yo lo apunté.
1: Es el que tenía yo para contar. Claro, sí, efectivamente, sí, sí. Efectivamente.
0: Bueno, ¿y ganaste, no ganaste?
1: No, que... ahí no gané. Ahí ganó Laura, una chica de Oviedo. Ajá. Fui con Laura y Rodrigo. Rodrigo de Huelva, Laura de Oviedo, me acuerdo perfectamente, y yo de Tenerife.
0: Ah, ok.
1: Y ganó Laura, y luego volví en una época en la que ya no estaba Pepe Carroll como presentador.
0: Sí.
1: Que en paz descanse,
0: sí,
1: que luego murió.
0: Pobre, sí, sí, sí.
1: Estaba Bertino Osborne.
0: Sí, señor.
1: Que luego ya...
0: Hizo una segunda parte
1: una segunda
0: que se llamaba Ingenio y locura.
1: Exactamente. Uh-huh. Pero fuimos a un especial de fin de año con todos los que habíamos pasado desde agosto hasta diciembre allí. Ajá. Y lo pasamos súper bien en Madrid. Okay. Además, me acuerdo una anécdota también con los chicos con los que fuimos. Se jugaba el trofeo Villa de Madrid, creo que era, en esta, de fútbol. Y nos gustaba el fútbol a Rodrigo y a mí, pues vamos, vamos. Y nos fuimos a ver al Atlético de Madrid, al antiguo Vicente Calderón. Sí. Y cuando nos damos cuenta que estábamos ahí, le digo, me toqué la cara, le digo, ay, que no lo quitamos ni el maquillaje. Somos los más guapos.
0: Fuiste guapísimo.
1: Fuimos maquillados de como habíamos grabado el programa al estadio Vicente Calderón.
0: Oye, es distinto, ¿verdad? La televisión es un poco mentirosa en cuanto a que se falsea mucho. No digo que sea mentira, pero es un poco una mentira bien contada, bien maquillada, nunca mejor dicho, ¿no?
1: Efectivamente.
0: Es muy distinto una cámara de televisión, un plató de televisión, a un escenario.
1: Evidentemente, cuando lo ves después y tú dices, mi madre, las horas que estuvimos grabando, lo que se quitó, lo que se paró, y ahora sale este producto, ¿no? Que es lo que tú luego ves. Efectivamente, hay muchas, muchas cosas detrás de ahí. Hay muchísimas cosas detrás de ahí, sobre todo lo que la gente no ve, lo que la gente no sabe, lo que la gente no conoce. De hecho, en ese programa en el que estamos hablando de Genio y Figura, había una anécdota muy buena que te ponían una pantalla y salía una temática en la que tú tenías que contar un chiste, sí, relacionado con el tema, ¿no? Soldados, médicos, tal. Uh-huh. Se puede contar porque esto ya prescribió, ¿no?
0: Sí.
1: Eso te hacía un examen previo. Es decir,
0: no, tú tenías que saber.
1: Tú tenías que saber qué tenías que contar.
0: El productor te decía qué chiste vas a contar
1: si sale,
0: si sale el del soldado.
1: Exactamente. Exacto. Y tú, si eso no estaba milimétricamente medido, no se empezaba a grabar. Uh-huh. Entonces, parecía como.
0: Y además
1: que
0: por
1: tú,
0: escrito.
1: Claro. Y además parecía que tú eras un pro, como dicen los pibes, ¿no? Eras un pro porque sale el soldado, ¿no? Y tienes un chiste de soldado, sale médico, y no todo el mundo tenía la misma ruleta. Porque a lo mejor tú no tenías chistes de médico, entonces en tu ruleta no entraba la foto del médico, uh-huh, entraba otra imagen de otra cosa. Pero, efectivamente, cuando tú, como tú decías antes, era un producto maquillado, porque cuando salía a la luz, parecía que eras una máquina de la improvisación.
0: Y bueno, hasta cierto punto
1: hasta
0: sí.
1: Hasta cierto punto sí, porque lo hacías, y el chiste lo habías preparado. Uh-huh. Pero luego pasaba eso, como que luego venía la gente y decía, ¡qué pasada, ¿no? Te sale el tema y lo tienes ahí! Claro, había una temática.
0: Estaba preparada.
1: Preparada,
0: pero es verdad que tú no sabías el tema que te iba a tocar.
1: No. Es más. De cada temática tú tenías varias oportunidades. Tú tenías, a lo mejor, tres chistes de soldado, tres de médico. Podías contar el que quisieras porque ya habían sido previamente seleccionados. Uh-huh. No había uno solo. Pero es verdad que yo no sabía qué iba a cuál iba a salir.
0: Eran 10, 12 temas, y eso.
1: Era una ruleta, como si fuera la ruleta de la fortuna.
0: Además, la música era chan, tan, chin, ton, chin, ton, chin, ton, chin. Bueno, y de allí.
1: ¿Tú vas a contar lo tuyo?
0: No, lo mío. Aquí estamos para hablar de ti. ¿Qué hizo que te decidieras a dedicarte al humor? Porque, ¿cómo fue tu primera actuación ya, digamos, cobrando como profesional? Humorista.
1: Pues mira, la tengo.
0: Digo lo de cobrar porque sí, es lo que marca la diferencia, a lo mejor, ¿no?
1: Evidentemente. Siempre, uh-huh, que me dicen, lo tuyo es, tú eres maestro porque lo del humor es un hobby. Y yo siempre le digo que no.
0: Al revés.
1: Le digo que no porque desde el momento que hay un contrato y una parte económica, una remuneración, uh-huh, no, deja de ser hobby. Hobby, claro, es jugar a pádel o ir a hacer senderismo, que es lo que me gusta.
0: Que te cuesta dinero a ti,
1: encima,
0: además.
1: Encima que pago yo.
0: Claro.
1: Pero cuando te pagan, no puedes considerarlo como hobby. Uh-huh. En el momento, volviendo a la pregunta, en el momento en el que yo vengo de allá, que ya se empieza a hablar de que hay un chico de Los Realejos que salió en la tele, bim, pam, pam, pues me pongo en contacto a través de mi padre, porque mi padre lo conocía, con el que yo considero que es mi padre artístico, ¿no? Que es Cándido López.
0: Producciones Oye, sí, señor.
1: Pues cuadro con él una reunión, me vine a Santa Cruz, a donde estaban los estudios en la calle La X, ya no están ahí, pero estuvieron ahí durante mucho tiempo. Y me reúno con Cándido y me dice que sí, que además está escaso de humorista, que en esa época solo tenía poquita cosa. Estaba, pues, el fallecido Manolo Vieira, uh-huh, Jaime Marrero, Chopacheco, que era una persona que también hacía humor costumbrista. Sí. Y había poco más, estaba Sayo, que en paz descanse también. Uh-huh. Y me decía que sí, que venga, vamos a. Pues, ¿qué hace él? Pues, lo que dijimos antes también, una prueba. Te pone a prueba, y me llevó a una cena de la Comisión de Fiestas de la Vera de Puerto de la Cruz, que se celebró en un restaurante en Los Realejos. Uh-huh. Imagínate, yo llevé apuntado unos cuantos chistes, y Cándido llegó y me presentó como eso, como una joven promesa del humor, de aquí, de la zona, de Tenerife, de Los Realejos y tal. Bueno, conté un par de chistes, la gente se partió de risa, y Cándido me dijo, mira, pues empezamos a trabajar. Sí, ahí no cobré, esa gala no la cobré.
0: Supongo.
1: Evidentemente.
0: Bueno,
1: no.
0: Te invitaron a cenar.
1: No, pues llegamos después. Pues a partir de ahí, la primera gala que hago es a escasos 200 metros de mi casa, en las fiestas de Cruz de Los Realejos, el 2 de mayo de 1995. La noche, la víspera.
0: Te entrenaste, te estrenaste en casa.
1: Efectivamente, pero en casa, que casi actúo en la azotea.
0: Pero además con las fiestas más importantes.
1: Con las fiestas más importantes de Los Realejos.
0: Sí, yo creo
1: que sí. En la calle del Sol, aunque yo nací en la calle del Medio, a la que le tengo un aprecio enorme. A las dos, porque siempre digo, yo siempre tiro por la vía del Medio, digo, yo soy de la calle Barranco, que es la que está en mitad entre el Medio y el Sol, ¿no? Se llama Doctor González, pero la conocemos como la calle del Barranco. Yo nací en la calle del Medio, luego me fui a la calle del Sol y ahí, en las fiestas, actué el 2 de mayo. Imagínate los nervios, claro. La prueba es con tus vecinos, con la gente con la que te ha visto crecer, con tus amigos.
0: Porque sabían ellos que tú contabas chistes.
1: Que sí, que sabían, pero que ya empezaban a ver que aquello tomaba un cariz un poco más serio, ¿no? Uh-huh. Y me presentan encima con el aval de haber venido de Antena 3 el año anterior, en agosto. Y esto es en mayo.
0: Claro
1: que me habían visto. La semana siguiente, en la carrera, en otro barrio de Los Realejos, que también son las fiestas a principios de mayo, y ahí arrancamos, y ya empecé. Y antes no había redes sociales. Yo siempre digo que a veces, antes hacíamos 30 y 40 galas al año, ¿no? Ahora, pues ya no se hacen tantas, porque también es verdad que la tarta está más repartida. Pero sí es verdad que empecé con una ilusión tremenda y siempre pasaba muchos nervios. Nervios porque no sabes lo que te va a pasar en el escenario. ¿No?
0: Está claro que te fue bien, porque si no, no estaríamos hablando de esto ahora,
1: sí,
0: 30
1: siempre,
0: y tantos años.
1: Yo siempre apuesto y pienso que sí, que algo bien habremos hecho y algo bien habremos contado para poder continuar en...
0: Porque tú eres de, como le pasaba a Manolo Vieira, ¿no? Tú eres de lo cotidiano.
1: Sí.
0: De contar historias. Y de vez en cuando metes un chistito, claro, una cosa que viene...
1: Un chiste que esté relacionado con lo que estoy contando. Por ejemplo... Difícilmente me vas a oír contar un chiste de cosas poco reales, como por ejemplo, ¿qué te digo yo? Llegó un caballo al banco y le dijo, no, el caballo no habla, o sea, yo eso no te lo voy a contar, ese lo cuento en Petit Comité, sí, pero porque yo vengo a lo mejor de hablar de mi abuela en el banco y estaba con mi abuela y tal, y mi abuela al banco y tal, y cuando yo cuento el chiste de mi abuela en el banco, hay 10 mujeres o 20 que están viéndose en el banco y están viendo a mi abuela y se están inspirando en que lo que yo estoy contando les ha pasado a ellos. Pero al mismo tiempo, mi idea es llegar a todo el espectro de personas que están en la plaza. También tengo que contar algo de niños, gente de mediana edad. Entonces yo intento que tú, que estás escuchándome, te veas reflejado en lo que estoy contando, independientemente del lugar que ocupes en la sociedad, seas niño, adulto, joven.
0: Pero lo de tu abuela en el banco, ¿qué te pasó algo?
1: Sí, bueno, ¿no sabes esa?
0: No.
1: Mi abuela dice, acompáñame al banco. Le digo, abuela, ¿pero para qué? Que tú tienes más labia que yo, que quiero ir a pedir un préstamo para reformar la casa. Le digo, pero abuela, ¿y tú crees que...? Sí, vamos conmigo. Pues llegamos y nos atendió el director y me dijo, ¿y usted viene con ella? Le digo, sí, porque yo soy el nieto mayor y ella confía en mí. Dice que yo tenía palabrerío porque yo me dedico también al humor y tal. Y dice el tipo, pero esto es serio, ¿eh? Usted no me venga a contar ningún chiste, yo voy a dejar perra. Le digo, no, sí. Pues dice, pero mire, para esto necesitamos dos avales. Le dije, ah, vale. Se descojonó y no echó. Y dejé a mi abuela sin préstamo. Entonces salimos fuera y...
0: Oye, me tenía engañado, pensé que me iba a contar una historia, pero
1: salimos,
0: abuela.
1: Salimos por fuera, no, espérate un momento. Salimos por fuera, mi abuela, ya que estoy aquí, voy a ir a mirar las perras que tengo. Digo, abuela, pero hay que hacer la cola. Dice, hay cola, mi niño, tú, cola, yo tengo el potaje al fuego. Yo le digo, tengo el potaje al fuego, y se coló, me dio una vergüenza, me fui del banco y la dejé sola allí, y llegó y le dijo a la chica, mire, mi niño, para sacar dinero. Señora, para eso están los cajeros. No, que yo no me entiendo de esto. Déjame, a ver, déjame 50 euros ahí. No, señora, pero para cantidades pequeñas le digo, están los cajeros habilitados. Que no, déjame ahí 50 euros. Pero mira, aquí en Ventarilla mínimo 200. Aquí no puedo dar tan poca cantidad. Pero que yo solo que voy a comprar. Usted no me habrán quitado el dinero a mí ahí. Déjame ver. No, señora, de verdad, mire, tengo más gente. Déjame. Pues venga, 200 euros, que se joda. Venga, pues dame eso y ya veré lo que hago. Señora, ¿seguro? Sí, pues venga, dame eso. Saca la chica el dinero, se lo da a mi abuela. Mi abuela lo cuenta y le dice ella, ¿quiere hacer otra operación? Dice, sí, ahora me ingresa 150. A las abuelas...
0: Por lista.
1: No se les engaña.
0: Por lista.
1: Y aquí hago un poco de apología en defensa de nuestros mayores cuando van al banco, de que uh-huh. vamos a echarles una mano, porque a veces no tienen las opciones que tenemos los demás de ir a un cajero, de acudir a la tecnología. Entonces, bueno, y ahí hay mucha gente que se ve reflejada porque han vivenciado alguna historia claro. en el banco con eso, ¿no?
0: ¿Y cómo hilvanas todas estas cosas? Porque está claro que tienes esa libreta de chistes, la tienes ahí virtualmente en tu cabeza.
1: Sí, a veces se crean tantas que tienes que relacionar.
0: Sí, pero ¿cómo cuentas? Porque tú entras al espectáculo, tú no eres monologuista, ¿o sí? Depende de cómo se vea.
1: Es que hay de todo un poco. Yo arranco el monólogo y casi siempre arranco con algo de actualidad, ¿entiendes? Vale. ¿Qué tal? El otro día, por ejemplo, actué en Chío, y fue unos días después de la misa del Papa, entonces entré diciendo...
0: El Papa visitando Canarias, te refieres, ¿no?
1: El Papa aquí, sí, cuando vino a Canarias, y entonces entré preguntándoles si habían ido a la misa del Papa, porque allí en aquella plaza había más gente casi que en la misa del Papa. Uh-huh. Y les dije, yo perdonen que...
0: Dios, qué exagerado eres, ¿no?
1: Perdonen, estaba llena la plaza. Perdonen, pero yo tengo que decirles que... Me encantó lo de la misa del Papa y todo, pero perdimos una oportunidad tremenda de decirle al Papa que en Tenerife hay un lugar que se llama como sus feligreses. La misa tenía que haber sido los cristianos.
0: También es verdad.
1: Bueno, y por ahí, bueno, ya te enrollas con un poco de actualidad, hablas del precio de la gasolina, de cómo están las cosas en el supermercado, te vas al supermercado, sales del supermercado y te vas a hablar de la comida, que es un tema que a todos nos gusta, porque siempre intento, por ejemplo, cuando escribo, buscar cosas que a la gente identifique con lo que estoy contando. Uh-huh. Sales de la comida y te vas a los bares, a los guachinches, a las cosas que pasan, y ahí pasan un montón de cosas. Sigues con los baños de los lugares, porque es un tema que...
0: ¿Los baños?
1: Sí, los cartelitos de los baños.
0: ¿Qué carteles?
1: ¿Tú no te has fijado ya que todo el mundo quiere ser moderno y ponen un cartelito en el baño que tienes que descifrarlo?
0: Ah, eso es verdad.
1: Tienes que descifrarlo.
0: Pues no sé cuál es el de hombre y cuál es el de mujer.
1: Yo me fui a meter el otro día en uno.
0: ¿Ya sabes lo que hago? Abro la puerta.
1: Claro, y lo que esté dentro, ¿no?
0: No, digo, si veo urinario de esos que son de pared, digo, ah, pues este es el de los
1: hombres. Claro,
0: digo,
1: es que quieren ser originales, ¿no?
0: ¿Y qué pasó? ¿Te perdiste?
1: Me perdí, fui a entrar en uno. Tú llegas y claro, te estás orinando, mira, una M y una H. A ver, clarísimo, mujeres y hombres, pues yo donde fui a la H. Y sale una mujer y dice, caballero, está equivocado. Le digo, señora, equivocado no, M y H, fácil, mujer y hombre. Y dice, eso nada, está usted en un guachinche, la M es de macho y la H es de hembra.
0: Exagerado.
1: Después había otra puerta, esa sí la vi, la vi clara. Una puerta, de los baños, la puerta del baño. En otro lugar en otro que sitio. Estuve, en una puerta decía bla.
0: ¿Bla?
1: Bla. Y en la otra decía bla, bla, bla, bla, bla, bla, bla, bla, bla.
0: Qué malo es.
1: Y ya sabía cuál era el de los hombres y las mujeres.
0: Oye, ¿cuántos chistes se te han quedado por el camino y has tenido que eliminar por todos los cambios sociales que hemos experimentado en los últimos años, ¿no?
1: Porque antes... Y hay chistes que ya no cuento.
0: Claro, no se pueden contar.
1: Claro, ya no son, lo que no son contables.
0: Lo que se suponía que era, vamos a decir, gracioso hace 30 años, ahora mismo ripia a todo el mundo, ¿no?
1: Claro, es que hay cosas que ya pues han pasado de moda y han pasado...
0: Pero
1: pues,
0: fíjate tú que uno no era consciente de eso.
1: Para nada. Mi mujer el otro día me oyó un chiste antiguo y me dijo, ¿te acuerdas que esto era la bomba? Y sí. Y no lo puedes contar. Digo, no,
0: te voy a hacer la faena de pedirte que lo cuente porque ya nos desgraciamos los dos.
1: Pero sí es verdad. Y no te creas que era una cosa de extrema gravedad. Pero es tema candente, tema de inmigración, tema de cultura, tema de... Entonces, hay que tener...
0: Si tiene que ver con sexo, raza, religión, cuidadito
1: claro,
0: donde te metes.
1: Claro. Y uno, pues, antes me preguntabas que cómo hilo los temas. Pues eso limita todavía más las ¿verdad? Opciones a la hora de hilar, porque llegas a un momento que dices, aquí no puedo contar esto, entonces salta. Que yo antes lo contaba y tal, pues no.
0: Nunca te he visto contar chistes ni contar historias de humor negro.
1: No lo uso, el humor negro. No lo suelo usar.
0: ¿Pero porque no te gusta? ¿No te parece gracioso?
1: No me gusta para el escenario. Porque puede haber alguien que se sienta...
0: Claro.
1: Aludido o mal aludido en este caso. Y siempre intentas limar, ¿no? Y jugar no en el filo de la navaja. Siempre intentas jugar a tu favor. Y tratar de evitar cosas que puedan ser contraproducentes para ti. Porque si no, se puede dar el caso de que te conozcan luego por el del chiste de... Y eso limita luego, a lo mejor, hasta las contrataciones.
0: ¿Y
1: ¿no?
0: a ti cómo te conocen? ¿El humorista de...?
1: No, en principio no tengo una...
0: ¿No tienes una etiqueta,
1: no
0: un
1: tengo
0: San
1: una
0: Benito?
1: Etiqueta, un San Benito, no. El humorista, no, Jesús Ferraí. No tengo la etiqueta de el que dice esto, el que hace esto, no.
0: Oye, y ahora pensando, mientras te estoy escuchando, tú tampoco eres de los que se ríe de sí mismo, ¿eh?
1: Sí, bueno, a veces, no mucho, no, yo me río con la gente, no de la gente.
0: No,
1: eso
0: pero
1: sí
0: me
1: lo
0: refiero
1: tengo...
0: de ti, ¿no? Que siempre uno, tú imagínate que eres muy alto, pues.
1: Ah, no, no, no.
0: Sacas
1: no,
0: tus chistes, sí, que eres muy alto, bajo, que eres sí, muy gordo, pues, que eres muy flaco.
1: No, eso, por ejemplo, no lo uso. Uso anécdotas de mi familia, como esto que te conté de mi abuela, situaciones vale. Particulares o que
0: bueno,
1: uno le da la vuelta.
0: Ahí, metes a tu abuela por la cara.
1: A tu abuela no. Por la cara, o sea, tengo, como a mi abuela, mi tía, mi tío. Pero es verdad, no ridiculizo o me río de mí
0: a,
1: mismo.
0: ¿A ti mismo?
1: En alguna situación, sí.
0: Estás en vías de extinción, yo creo, los humoristas como tú, ¿eh?
1: Bueno,
0: porque ahora
1: sale...
0: lo que veo y lo que consumo, a mí me gusta mucho el humor, pero es verdad que ya me cuesta encontrar humor un poco más, vamos a decir, aséptico, es decir, que sea válido para más o menos
1: sí,
0: todas las
1: para
0: edades,
1: todas las edades,
0: que
1: sí.
0: Esté en la actualidad, que no sea faltón, porque otra cosa que no te gusta a ti es utilizar la palabrota.
1: Por ejemplo.
0: Más allá del coño que usamos todos.
1: Sí, el coño canario, exactamente.
0: Sí, ese, ¿no?
1: O ese, o joder, o tal.
0: Bien.
1: Es que tengo yo...
0: No eres mal hablado.
1: Procuro no ser mal hablado. Se te puede escapar en una expresión incluso que vaya dentro de un chiste y que como la modifiques deja de tener gracia, ¿no?
0: Claro.
1: Porque puede existir eso. Pero sí es verdad que eso, para mí, por mi formación, choca luego con que seas docente. Y seas ejemplo para los niños.
0: Porque
1: y...
0: tú eres maestro también.
1: Claro, entonces intento de que las dos cuestiones estén relacionadas y tenga una relación directa, no sea una persona la que suba al escenario y otra persona completamente diferente la que te ves en el aula, ¿no? Entonces creo que, bueno, también me identifico un poco por eso, por intentar no ser faltón y no faltar al respeto ni con nada ni a nadie, ¿no?
0: Uh-huh.
1: Pero evidentemente a veces puedes comentar algo o decir, yo me acuerdo una vez que conté un chiste de una gorda que se subía una pesa y luego se subieron por un lado de la plaza y yo pensé que había sido por el chiste y no fue por el chiste, fue por otra cosa. Esa quizás es la anécdota.
0: Que
1: de...
0: se subieron por el
1: borde. Yo estaba contando un chiste de una gorda que se subía en una pesa. Eso, por ejemplo, ese es uno de los que ahora yo no me atrevería a contar. Esto uh-huh. Te estoy hablando del año 96, hace 30 años de esto.
0: ¿Yo?
1: Y oigo, ¡bájate ya, machango! Dije, ya está.
0: Llegó el afectado
1: o el marido.
0: Pero en el 96 un chiste de una gorda.
1: No,
0: para decías nada. Una gorda y
1: claro,
0: no pasaba nada.
1: Claro, pero mi tensión es porque yo oigo que dice, bájate ya, machango, bájate ya.
0: Yo.
1: No me dio tiempo a
0: y además, mirar. En el 96, que tú estabas verdito.
1: Verdito no, ¿vale? Sí, más verde.
0: Estabas medio amarillento.
1: Más verde que una caguacate. Claro, eso me pasa hoy en día y tengo recursos. En el 96 no tenía cero recursos. Entonces... Cándido López, precisamente sí. El que estábamos hablando antes, estaba presentando el festival, me dice, ven, y me retira del escenario. Coge, le doy el micrófono a la persona que subió, un señor, coge el micro y dice, ahora que estaban escuchando a este, se los voy a decir, yo no me he mamado el dinero de la fiesta, que están diciendo que me lo mamé yo.
0: ¿Qué me estás contando?
1: Tal cual.
0: No me digas el sitio, por
1: no,
0: favor.
1: No, el sitio no, me digas el sitio no te lo sitio. Voy a decir. En petit comité te lo digo. Así es. Así
0: pero
1: es.
0: Yo el hombre que estaba bebido algo.
1: No. Es porque lo habían acusado de que no se iba a realizar la fiesta como la tenían organizada porque faltaba dinero. Y el comentario en el pueblo era que
0: lo
1: había cogido él. Que incluso él decía... Lo

0: Oye, mira, porque claro, cuando el técnico de sonido ve que él está haciendo eso, le quita el sonido, le quita el micrófono. ¡Ponme esto! Improperios mil, imagínate, ponme.
1: Pero ¿y cómo se le ocurrió en ese momento subir el
0: hombre? Ese, ¿por qué? Y ahí va el cuestión. Porque él dijo que era el momento en el que la gente estaba más atendiendo al escenario.
2: Mira,
0: al
2: humorista. Eso es una promoción espectacular.
0: Maravilloso.
1: Sí.
0: Él me vino a pedir disculpas al tiempo, porque yo lo conocía.
1: Pero
0: porque era conocido.
2: No me digas que encima te conocía.
0: El barrio es de Los Realejos.
1: Ah, vale. Ah, es un barrio. Ay,
0: es un barrio de Los Realejos.
1: Ay, Dios mío.
0: Exactamente. Él me vino a pedir disculpas y me dijo que estaba muy, muy, muy enfadado por cómo se estaban derivando los acontecimientos en esas últimas semanas. Que incluso, es que me acuerdo que me contó, que sacaron un coche de estos, los coches que van con la megafonía,
1: sí.
0: Anunciando que por motivos X había actos que no se iban a poder desarrollar. Entonces él se vio atacado directamente.
1: Ay, Dios mío. Y lo que no entiendo es por qué te dijo, bájate, machango. Claro, o sea, como si te estuviera culpabilizando a ti.
0: Estaba envenenado, estaba caliente, bájate ya, machango, que esto lo soluciono yo ahora mismo. Y entonces él me dijo, dice... Tío, subí como estabas tú porque la gente estaba tan atenta y escuchando. Yo digo,
2: sí, pero este ¿por qué te llamó Mayango y te quería bajar de allí? Si se hubiera subido, te digo, tengo que decir una cosa
0: fíjate
2: o algo
0: tú,
2: así. ¿No?
0: Fíjate tú, y mi primera impresión es que yo había metido la pata en algo que había contado, que incluso pensé que era por mí. Cuando yo ya me tranquilizo...
1: ¿Y cómo se resolvió?
0: Se resolvió con la Policía Nacional y la Guardia Civil.
1: Ay, mi madre, ay, mi madre.
0: Le pegaron a una embarazada, la tiraron al suelo.
1: ¿Qué dice?
0: Se montó una entre... Eran como dos clanes.
1: ¿Cómo que le pegaron? Ah, entre los grupos.
0: Claro, porque entonces luego empieza la gente a comentar desde el público...
1: Bájate tú, no sé
0: cuál. No, que sí es verdad, ¿cómo que no? ¿Y la lotería? ¿Y dónde está el dinero de la lotería?
1: Ay, mi madre.
0: Entonces, los afines a él, que eran sus compañeros de comisión de fiesta, ¿cómo que la lotería? Empieza entonces, claro, imagínate, había dos bandos en el...
1: Y se terminaron peleando.
0: Se terminan peleando. Anécdota muy buena es que 5 años después voy otra vez, 5 o 7 años después, voy otra vez a actuar a ese barrio.
1: Uh-huh.
0: Se acerca una señora al camerino,
1: ¿sí?,
0: y me dice, Farray, ¿cómo estás? ¿Todo bien? Quédate tranquilo que este año está todo pago. Vale, no te va a pasar nada.
1: Se te estaban esperando.
0: Le dije, ¿usted se acuerda? Y dice, bueno, es que eso fue nombradísimo en el barrio y todos sabemos que estabas tú en el escenario.
1: Y cosas de esas me imagino. Bueno, tan así, tan heavy. No, yo creo
0: esta
1: que
0: es
1: no,
0: la,
1: ¿no?
0: Esta es la anécdota en 31 años.
1: Vale.
0: Esta es la anécdota. Hay otras
1: que no tan graves.
0: No tan graves, por ejemplo, que el típico, pues, que te pasas un poquito de copas bebiendo en la plaza, pasas por delante del escenario, es lo que yo estoy actuando. Uh-huh. Tropezó. Cayó hacia detrás.
1: Ay, Dios.
0: Y con la cabeza le llegó a la base de las columnas de sonido.
1: Pues eso es metal.
0: Allí se quedó.
1: Pero que se murió.
0: No se murió porque anduvo...
1: Porque Dios es grande.
0: Porque
1: vamos.
0: Dios es grande. Pero claro, en medio de mi actuación, un señor estirado como una sama ahí delante de la plaza, la gente... Pero claro, el golpe fue buenísimo. Pues yo decía, uy, no, yo pensé, uy, nadie se va a levantar. Claro,
1: y el hombre ahí
0: y eso. Decía... Se joda, como he dicho, poco menos, que se joda si lleva toda la tarde bebiendo. Que hasta tarde
1: no,
0: hombre, fue.
1: Pero había que... Ay, Dios mío.
0: Pues entonces, nada, ya después acudieron, Cruz Roja, paré la actuación, me dijeron, bájate y vamos a ver cómo se sigue esto, paré la actuación, vino la Cruz Roja, la ambulancia, se lo llevaron, tal, y luego continuamos. Era agüita, para arrancar después, costó, porque aquello había sido... Claro, pensabas que al principio, este se levanta. No, este se levanta no. La gente era como un poco parada, como que va, otra más de este, ¿no?
1: Estarían acostumbrados,
0: pero ahí...
1: Un taponazo
0: en la cabeza, porque tropezó para atrás y cayó con la cabeza en la base de las columnas.
1: Uh-huh.
0: Otra anécdota para contar.
1: Y cuando te pasa algo así, es decir, que se te corta de repente la actuación, porque claro, tú vas ahí en tu hilo, evidentemente se supone que tú vas de menos a más, ¿no? Va calentando el ambiente, ya vas hilvanando chistes, la broma, el no sé qué, papá, y de repente te cortan con este asunto... ¿Y cómo se hace? Porque
0: complicado,
1: no puedes retomarlo donde lo dejaste. Claro, es complicado, ¿no?
0: Bueno, luego vuelves y dices, ¿qué estaba contándoles yo? Ah, claro, ¿qué haces? Retomas en el punto aquel, te tienes que acordar. No, pues luego, bueno, salvado este momento, que espero, incluso tienes que tener buenas palabras, que espero que el señor esté bien y tal, pues sí, continuamos.
1: Claro.
0: ¿Y qué haces? Pues te vas al siguiente chiste donde puedes, digamos, comenzar de cero, ¿no? Que no es cero, pero... cuesta porque también me ha pasado que se haya suspendido la gala porque esté lloviendo. Uh-huh. Llover en el momento un palo de agua, parar, tener que volver, y siempre ahí cuesta volver a arrancar. Son situaciones complicadas.
1: Uh-huh.
0: Porque luego el público ya no está tan predispuesto como estaba antes, ¿no? Porque a lo mejor las condiciones de antes eran una, ahora hay otra, y se tambalea, digamos, el sentido de la actuación, ¿no?
1: Uh-huh.

0: vergüenza. Fíjate tú, porque yo en el escenario tengo controladas a las personas que tengo ahí. Hombre, controladas. No sé lo que están diciendo, pero sí no, percibo pero el feedback directo.
1: Lo maneja.
0: Manejo el feedback. Sé cómo se percibe lo que estoy contando. Yo una vez salga el vídeo de mi móvil o de donde salga, no manejo el feedback instantáneo de cuando lo ven. Y eso me traba un poco, ¿no? Pues lo que llamamos ahora el valga la expresión, el haterismo, ¿no? O los haters y tal.
1: Vale, vale.
0: No lo manejo. A ver, también es verdad que uno ya está curado en salud y sabe que cuando te dedicas a esto, estás en la opinión pública, le puedes gustar o no. Yo eso ya lo tengo machacado y curado, ¿no? De que cuando uno se dedica a esto, y evidentemente al humor, y ahora que hay tantas opciones de humor, pues uno elige la que quiere. Está claro, y tienes que respetar y aceptar. Yo lo primero que aprendí es aceptar eso. Pero no soy de vídeos porque me trabo en eso, ¿sabes? Cuando el vídeo sale de mi móvil, yo me traba y me da
1: pero no
0: más
1: es que
0: vergüenza.
1: Te dé vergüenza hablar tú solo a una cámara.
0: También. Intimida,
1: es raro, ¿no?
0: Intimida,
1: es raro, ¿no?
0: Claro que intimida, porque no tienes eso, no tienes el feedback directo de lo que tú quieres que responda la gente en ese momento. Y yo, en el feedback directo del escenario, sí sé lo que está pasando y cómo se están sintiendo.
1: Porque a los contadores de chistes, vamos a decir, más que de historias, pues el público marca una diferencia.
0: Hombre, y tanto. El público es directo, directo, directo. El público te dice si el chiste gusta, si no gusta, y yo en ese momento percibo si ha sido divertido o no. Yo una vez salga el vídeo del móvil, no sé lo que pueden pensar. Hombre, luego lo sabes en las reacciones que haya, ¿no? Llámese viralidad, llámese me gustas, like, comentarios. Pero no es lo que a mí me llama la atención ni me gusta, ¿no? Que es el me gusta mío, es el aplauso, la risa
1: la
0: y
1: risa.
0: El feedback directo
1: además,
0: instantáneo.
1: Si te llega eso, te crece.
0: Total.
1: ¿No?
0: Y si no te llega, te
1: hunde.
0: Te hundes, claro.
1: Te habrá pasado algo. Bueno, tanto veces. Como hundirte, pero.
0: No
1: decir,
0: hundirte,
1: madre,
0: pero.
1: Esta gente
0: si
1: no se ríe nunca.
0: Claro,
1: hombre.
0: No hundirte, pero incluso, fíjate cómo es el tema. Antes lo hablábamos en. El público difiere de la zona en la que sea.
1: O sea, no es lo mismo un público en un barrio que en otro, en
0: sí,
1: la
0: sí,
1: costa
0: sí.
1: Que más hacia las medianías.
0: Incluso con mis técnicos de sonido lo comentamos y los chicos a veces me dicen, chacho, el otro día este chiste que se rieron, que fue una pasada y hoy no.
1: Porque tú te mueves con un equipo fijo.
0: Yo tengo mis técnicos de sonido porque mi espectáculo.
1: ¿Mix? ¿En
0: sí, son
1: plural?
0: Dos. Son dos, que un día va uno, otro día va otro.
1: No, al mismo tiempo.
0: Un día va uno, otro día va otro, o a veces van los dos juntos y tal. Y es un equipo de trabajo en el que ellos tienen el guión de lo que se va a contar y yo utilizo efectos sonoros en el espectáculo, en el show, no solo a nivel de cortes de música, sino, por ejemplo, pues cuando salí del baño, tiré la cisterna
1: y se oye una cisterna.
0: Vale. Son efectos que yo considero, hemos ido considerando el equipo, que le dan riqueza al guión y enriquecen aquellas historias que estemos contando, ¿no? Entonces, ellos, evidentemente, tienen el guión porque saben lo que va a acontecer en el escenario. Y ellos a veces lo dicen, que el mismo chiste no reacciona a la gente igual.
1: ¿Y eso? Por el
0: yo no sé.
1: Yo sé, por el tiempo, el sitio.
0: Yo, por ejemplo.
1: El momento.
0: A veces, incluso la zona, el público del norte de Tenerife, por ejemplo, es muy, muy, muy, muy fiestero y muy cálido. El público del norte de Gran Canaria me ha pasado también. Pero a veces la parte del sur de las islas, no sé por qué. No sé incluso si es que mucha gente es de fuera o no sé por qué.
1: No funciona tanto, digamos.
0: No funciona tanto.
1: A ti,
0: pero,
1: por lo menos.
0: Pero sí es verdad que luego en una gala puntual, en un día puntual, en un lugar del sur de X, maravilloso, maravilloso. Pero sí es verdad que a veces no soy capaz de definir la razón por la que a veces un chiste es diferente en un sitio o en otro.
1: Pero no por ti.
0: Puede ser por mí también, ¿eh? Bueno, lo que pasa es que después piensa.
1: No creo que sea.
0: Hombre,
1: ¿no?
0: Puede ser por ti, porque después te analiza y dices, igual lo habré contado igual. Pero a veces, como tengo el feedback de los chicos o de los técnicos, me dicen, no, pero si el chiste. Es que hoy incluso lo contaste mejor que el otro día.
1: Vale.
0: Porque le metiste más cosas, pero no.
1: No funciona.
0: Y que puede ser por mí. Yo siempre soy demasiado exigente y a veces, como lo llevo todo anotado y apuntado y apunto luego cómo reaccionó el público, la ropa que llevé.
1: ¿En serio?
0: Sí, sí, claro. Yo hago fichas de cada actuación. Yo hago el guión previo para la actuación. Y luego una ficha donde, pues tal día actué en Santa Cruz de la Palma. ¿Con qué productora trabajé? ¿Con quién fue el encargado de la producción? ¿Quién hizo la contratación? ¿Y cómo estuvo el público? Incluso a veces apunto, a veces no, incluso a veces también apunto la ropa que llevé. Para no repetir si va, que la gente diga, ya, ¿solo tiene una chaqueta o qué? Pues también apunto esos datos. Esos datos a mí me valen, por ejemplo, para el año siguiente, cuando yo vaya si se diera la circunstancia, al mismo sitio, tiro de archivo y digo,

0: Ah, mira, aquí la gente reaccionó bien. Cuidado porque aquí no reaccionan bien. Hay que llevar algo potente. O, ¿qué conté aquí? Voy al guión y digo, no puedo contar lo mismo. O no debería contar lo mismo. Que hay gente que repite, pero yo intento cuidar los guiones para no repetir exactamente y que digan, claro, es lo mismo el año pasado, otra vez a escuchar lo mismo.
1: ¿Cuánto te dura un guión?
0: Un guión yo procuro que dure una o varias temporadas, porque luego coges de este
1: ¿Qué
0: un
1: es una
0: poquito.
1: temporada?
0: Una temporada para mí es un año real. Es verdad que todo se centra entre marzo y octubre o mayo y septiembre, porque ya empieza a haber fiestas desde esa época, ¿no? Pero para mí una temporada es un año real, porque ya hay fiestas que se hacen en enero y actos que se hacen en diciembre. Yo recuerdo, ahora no se hacen tantas, pero yo recuerdo que hubo una época en la que hacían muchas cenas de empresa, que contrataban, lo había y por haber, un mariachi, un humorista, músico, y se montaba unos tenderetes de la cena de empresa ya.
1: Pagaban hasta las propias empresas.
0: Imagínate, ahora ya
1: Ahora cada
0: la
1: uno
0: cena
1: se
0: de
1: paga lo
0: empresa es
1: suyo.
0: que si pagas lo tuyo vas, si no,
1: Y
0: no.
1: si no te quedas, ¿no?
0: Exactamente.
1: Mira, y si te llaman en ese mismo año de dos sitios, o sea, dos veces del mismo sitio, entiendo que tienes que
0: Tengo que
1: llevar,
0: o yo por
1: prepararte.
0: lo menos lo cambio,
1: No,
0: ¿no?
1: sí, pues vas
0: Sí,
1: a contar lo mismo otra vez.
0: claro, porque además el público va a ser el mismo, muy
1: Claro, o se
0: parecido.
1: supone, ¿no?
0: Pero mira, nosotros los humoristas, a diferencia de los cantantes, por ejemplo, por ponerte otra rama dentro del ámbito artístico, ¿no? Hay cantantes que la gente va y quiere escuchar la canción. La canción, porque.
1: Ejemplo, Pepe Benavente y el gallo.
0: Por ejemplo,
1: Por
0: es que
1: ejemplo. Si no canta el gallo,
0: si
1: todo el
0: no
1: mundo se
0: canta el
1: enfada.
0: gallo, te pongo falta. Es decir, para mí no fue
1: Sí.
0: el polvorete, yo quiero la del polvorete, es que vine a oírla. Y si
1: Y
0: la.
1: aparte, tú cantas lo que
0: Tú
1: tú quieras,
0: cantas lo que
1: pero
0: tú
1: es.
0: quieras. Pero es que además la vas a cantar una vez y te la voy a pedir cuando te vayas, que quiero que la vuelva a escuchar.
1: ¿Y eso te pasa a ti?
0: Eso a nosotros no nos pasa. Porque, claro, el chiste no crea la misma sensación de la música, ¿no? Pero es verdad que luego hay gente que me dice, oh, yo estaba esperando el chiste del niño con la chola de levantar y no lo contaste. Claro, y te quedas así como diciendo, pues que no podía contar porque lo conté el año pasado. Claro, pero es que hay gente a lo mejor que lo que quiere es escucharlo. Pero es verdad que un chiste siempre, siempre, siempre pierde fuerza en la segunda vez. O la tercera, ya va perdiendo fuerza. Entonces trato siempre de sorprender con cosas nuevas, con historias nuevas y con chistes nuevos. A veces lo consigue, a veces no, pero mi idea es esa, que no se oiga o que se perciba que no te has currado el guión porque bah, te vine a contar lo mismo el año pasado.
1: ¿Cuál es la actuación perfecta?
0: La que se ríen desde el minuto 1 y se acaban riendo desde al minuto 40 o 45.
1: ¿Y eso cuántas veces te pasa? ¿De cada 10 actuaciones?
0: Hombre, la idea es que pase cuantas más mejor.
1: No, pero a ti, más o menos, por tu
0: No,
1: cálculo.
0: bueno, pues vamos a poner la mitad. Las otras están en 7, 8 y hay algún suspenso y patinazos, claro que hay. De los que te hace más fuerte aprende y evalúas, ¿no? Que por qué pudo haber sido el patinazo. El patinazo siempre viene por condiciones diversas. Por ti, por el día, por el público, por algo que, lo que decíamos antes, algo que ocurra y que influya en el devenir de lo que estabas contando.
1: Sí.
0: Pues mil cosas, y después el primer chasco y el que más me duele es el que pueda ser por mí, porque no preparé bien el guión, porque
1: Pero
0: no lo. Re
1: eso no te suele pasar.
0: Sí, a veces suele pasar, claro que sí, yo soy muy exigente con eso, Alexis, sí
1: Sí.
0: suele pasar. A veces, ¿sabes lo que puede pasar a veces? Que elijas un guión pensando en un tipo de público y aparezca otro. O sea, que, por ponerte un
1: Que te
0: ejemplo.
1: equivoques eligiendo, pero no porque
0: Sí,
1: no te lo prepares, ¿no?
0: no, no, no. No que no te lo prepares, pero que te puedes equivocar en la elección de lo que llevaste para contar, sí puede suceder. Bueno. Yo tengo un pequeño show, un sketch de guachinches, que si lo saco de Tenerife no pinta igual que si lo cuento en Santa Úrsula,
1: Vale.
0: por ejemplo.
1: En
0: Entonces,
1: las otras islas, ¿qué tal? ¿Cómo te ha ido?
0: bien, en las otras islas bien, ahora me voy para La Palma, si Dios quiere, el día a mediados de julio. Y bien, las otras islas reaccionan, somos hermanos, nos entendemos bien. Sí es verdad que hay particularidades y cosas muy específicas. A la gente, por ejemplo, le encanta. Yo intento personalizar el guión en el lugar donde voy, nombrar cosas o casos que hayan sucedido.
1: Pero eso puede ser muy atrevido, por lo menos mete la pata, ¿eh?
0: Claro,
1: ¿No?
0: claro.
1: Digo yo.
0: ¿Qué ocurre? Que yo para eso afino mucho. Yo para eso preparo bien los nombres, no equivocarte en el nombre del lugar. Por ejemplo, no, claro,
1: Sí,
0: no equivocarte en el
1: imagínate
0: nombre
1: eso.
0: del lugar, que yo he vivido cosas de esas cerca de un
1: Bueno, ya le pasó a
0: compañero.
1: un ministro de Defensa en España, ¿no?
0: Por
1: A Federico
0: ejemplo,
1: Trillo.
0: o oí a un compañero decir una vez, por ponerte un ejemplo, gracias al alcalde de La Esperanza. Uh-huh. Pero es que el municipio del Rosario, sí, por ejemplo, eso hay que tener cuidado y afinar con eso, ¿no? O está el alcalde de Santa Catalina aquí, y la gente
1: Santa Catalina, Santa Catalina, Las Palmas, entiendo.
0: Sí, no, o Tacoronte, que tiene, vale, Santa Catalina, o en Gran Canaria. A ver, el alcalde del Barrial, no, el Barrial es de Galdar, no es de, el Barrial no es un municipio, entonces eso sí hay que afinarlo, yo ahí procuro afinar bien. Es verdad que si no lo tengo bien afinado, prefiero no contarlo. Lo que tú dices,
1: para no patinar,
0: claro, claro. Sí, porque si no, al final tú haces una actuación de 10 y te van a señalar por el error que cometiste, uh-huh, no por lo bien que estuvo la actuación. Uh-huh. Pero sí es verdad que cuando lo logras conseguir y afinar, la gente dice...
1: Y no te metes con la gente del sitio.
0: No, sí, te metes para vacilar con ellos, pero sí, no de ellos, o reírte de algo de ellos, no. Uh-huh.
1: Porque
0: no,
1: tú por lo general no te ríes de la gente.
0: Yo trato de no reírme de...
1: Y sobre todo de un grupo, a lo mejor, de un lugar determinado... de una condición determinada, eso no, eso no va contigo.
0: Eso está...
1: ¿no? Eso es faltón.
0: Sí,
1: no,
0: porque, bueno, considero que el público me debe el máximo de los respetos, sea cualquier colectivo o sea el público en general. Yo no me meto nunca en berenjenales o en camisas, uh-huh, once varas, ¿no? Okay. Es verdad que siempre he tratado de reírme con los demás y nunca de los demás. Incluso es una frase que le digo a los alumnos, ¿no? Nos tenemos que reír con los demás y nunca de los demás. Desde el momento en que la risa no viene en ambos sentidos, es una burla.
1: Ya.
0: Entonces, si la risa va en ambos sentidos, yo me río y tú te ríes, pues es un chiste, si no es una burla. Pero es verdad que la actualidad un poco va por esos derroteros. Y a veces a la gente hasta le gusta que se rían de ellos. Yo a veces alucino, ¿no? Están esperando que te llamen a ti para reírse de ti. Hay cosas que no...
1: Es delicado. ¿Puede funcionar o no?
0: Puede funcionar o no. Entonces es muy delicado.
1: Mira, ¿has actuado en todas las islas?
0: Me falta La Graciosa.
1: Bueno, pero o sea, es complicado llegar...
0: Claro, solo hay una fiesta, es la fiesta del Carmen ahora. Ahora.
1: Pero claro, es gracioso que sea en La Graciosa, bueno, donde no hayas actuado como...
0: Es la única
1: humorista,
0: isla en,
1: ¿no?,
0: la que me falta.
1: Pero de resto en todas. Sí,
0: sí, de resto en todas, claro, y mucho en todas. Uh-huh. Mucho, mucho.
1: ¿Alguna en la que tengas especial predilección, que te llame la atención por algo, sin desmerecer las demás, por
0: Efectivamente.
1: Supuesto?
0: Efectivamente. Siempre me llamó mucho la atención actuar en dos lugares por cómo me reaccionaba la gente. Y siempre fue muy cariñoso Lanzarote y La Palma.
1: Ah, fíjate.
0: Lanzarote
1: en los extremos.
0: En los extremos, no sé por qué. Lanzarote y La Palma. Uh-huh. Son dos sitios, a La Palma si Dios quiere, como te dije antes, voy, y hay una reserva para Tazacorte también en agosto, que no sé si se fraguará, pero sí es verdad que son sitios, pues por lo que sea, que son bien acogidas las historias que cuento. Y
1: mira, ¿y qué pides cuando vas a la... No estoy hablando del dinero, estoy hablando de qué necesidades tienes que cubrir cuando tú vas a un sitio.
0: La necesidad es que haya agua para que no se me seque la voz, un taburete, micro inalámbrico, y
1: un camerino, ¿no?
0: Un camerino.
1: O para poderte cambiar o algo, ¿no?
0: Y público, y público.
1: Bueno, el público sí.
0: Sí, que haya un camerino. Mira, camerino. Ahora hay gente que en su...
1: Pero tú habrás estado, me imagino, en algunos sitios que llaman camerino, pero que...
0: Te iba a contar eso. Que hay gente que exige un camerino como si fuera un hotel, ¿no? Con estrellas, ¿no? Ajá. En su exigencia va el rider que envían y en todas las condiciones. Y uno piensa, nos hemos cambiado en cada sitio. Yo me he cambiado en tanatorio. En el tanatorio.
1: Pero...
0: Vacío.
1: Eso te iba a decir. No que te hayas colado ahí en un...
0: Sí, en el tanatorio.
1: En un tanatorio.
0: Sí, claro, porque era...
1: El único sitio que estaba allí
0: porque
1: para poder...
0: Porque es lo más cómodo al lado del escenario. Y como está en la plaza, pues venga, camerino aquí. Entonces...
1: Ese, bueno, pues ni tan mal.
0: En el baño del bar que está al lado de la plaza. Me he cambiado también. En el baño que está... detrás del escenario, pero que no es un baño al uso, es un baño donde el retrete era de aquellos que ponían los pies y estaba
1: en el agujero
0: en el suelo. Entonces dicen, a ver si se me va a ir el cinto por aquí por el agujero.
1: Yo vaya sitio, ¿no?
0: Ahí me he cambiado. Uh-huh. Y te cambias y actúas, porque al final lo que tiene que salir bien tiene que ser sobre el escenario. Es verdad que hay una serie de condiciones mínimas que debe cumplir, porque tampoco... mira, antes nombrábamos Lanzarote. Una vez, me acuerdo de una fiesta en Playa Honda, en Lanzarote me cambié en un contenedor. En un container de eso,
1: sí.
0: Y eso hacía de camerino.
1: Ah, bueno, pero eso está bien.
0: Sí, sí, pero sí. No era de los que vemos aquí que están súper bien, que tienen luz. No,
1: era un poco chungo.
0: A ver, que el piso no era del contenedor, el piso era el de la calle porque estaba a hueco por debajo.
1: ¿Y eso?
0: Era colocado.
1: Ah, te pusieron un cajón
0: ahí. Un cajón, como que pone un cajón que le falta una de las tapas, sí. Y la tapa que falta la ponemos para el suelo, porque si la ponemos para el aire, no lo dejamos sin techo.
1: Y me llama la atención, pides taburete. O sea, pero yo te hacía a ti moviéndote por lo y para otro. Yo te he visto actuando que pareces un jiribilla para allí y para acá.
0: Pero claro, pero hay situaciones en las que cuento el chiste en la que la historia se produce en un coche. Por ejemplo. Me siento. O se produce en el médico, entonces me siento y hago de médico presentado.
1: Vale.
0: Intento siempre que el chiste se focalice en el lugar y en el momento y en las condiciones. Uh-huh. Si cuento el chiste de dos personas que van sentadas en una guagua, yo me siento en el taburete y cuento el chiste sentado, claro.
1: Mira, ¿y fuera de Canarias has tenido oportunidad?
0: No.
1: ¿O no has tenido interés tampoco?
0: No, nunca ha habido oportunidad, porque si la hubiera habido yo hubiera aceptado.
1: ¿Tú hubieras ido?
0: Sí, sí, sí. Lo que hemos hecho fuera de Canarias fue en televisión, como empezamos esta entrevista, ¿no? Ajá. Digamos, lo primero nace ahí en Madrid, en Antena 3 Televisión, en el año 95.
1: Vale. Sí, pero ahí no fuiste a actuar.
0: Ahí no fui a actuar, ahí fui a contar...
1: Bueno, a competir.
0: Sí, sí, a competir, sí, a concursar.
1: Sí, exacto. Sí.
0: Uh-huh. Yo creo que eso fue lo que luego dio el salto para acá. Pero tampoco he tenido, digamos, la imperiosa necesidad de sacar fuera, porque yo también es verdad que digo que si hay sitios aquí en los que no he actuado, yo me gustaría terminar de actuar en mi tierra, que no lo voy a conseguir. Pero
1: ¿por qué
0: sí,
1: no?
0: Bueno, ya uno tiene una edad y
1: los 88 cumple... municipios los quieres visitar.
0: Hombre, ojalá tuviera la oportunidad. Ya no solo los 88 municipios, porque es que luego dentro de cada municipio hay muchas ramificaciones, muchos barrios, muchas fiestas. Date cuenta, por ejemplo, que yo soy del barrio que está, soy del pueblo que está recogido en el libro Guinness de los récords como el municipio más fiestero de España. Los Realejos tiene 82 fiestas. Corrígeme si me equivoco, pero están,
1: bueno,
0: ahí,
1: por ahí
0: 82,
1: está, más de 80,
0: 81. Cada dos calles hay una cruz y una ermita, y si hay una cruz y una ermita hay una fiesta. Antes decía que se centralizan las fiestas de marzo, de mayo. Los Realejos en enero ya tiene San Vicente y ya es una fiesta. Y a finales de enero San Sebastián, otra fiesta, y arrancamos. Y hay muchos lugares muy bonitos en los que a veces nos quedamos sin ver por no llegar a... Mira, hay una zona que a mí me encanta, que es en el norte de Tenerife, metida dentro de la comarca de Anaga. Ahí hay parajes tan bonitos para actuar, y yo me llevo tantos recuerdos de una plaza como el Batán, las Carboneras, Roque Negro, cosas tan bonitas, y a lo mejor pues parece que son plazas que, bueno, que no te dicen nada porque es una plaza hundida. Al contrario, actuar en la Plaza del Batán, por ejemplo, el año pasado, fue una maravilla. Estás en el Roque, metido dentro de la naturaleza viva y pura, y claro, tú dices, pero es que aquí vive poquita gente. Sí, pero no es la que vive, es la que va a la fiesta. Ajá. Porque son fiestas a las que acude mucha gente, además, de la laguna.
1: Y se ríen, que da miedo, ¿no?
0: Y se ríen, pero de una manera brutal, brutal.
1: Mira, si tuvieras que decir, que no va a ser así, mi gran actuación sería esta, ¿no? ¿Cuál podría ser el perfil del lugar? ¿De qué manera te lo imaginas?
0: Hombre, el lugar, un teatro lleno en una fiesta de las más populares de Canarias, en cualquiera de las fiestas grandes de la isla, o en una noche de humor donde hayamos varios y participes de un evento creado para una fiesta magna. Llámense La Laguna, llámese las fiestas de Las Palmas de Gran Canaria.
1: O sea, las fiestas fundacionales.
0: Las fundacionales.
1: O
0: una bajada de
1: la Virgen de las Nieves,
0: de los
1: ejemplo,
0: Reyes.
1: Del Hierro.
0: En el Hierro. Por ejemplo, en esa sí he actuado.
1: Ah, sí.
0: Sí, he actuado. Recuerdo una con Manolo Escobar.
1: ¿Qué dice?
0: Sí, en el Festival de la Elección de la Reina de la Tercera Edad de una de las bajadas en 2010, en La Palma. Los artistas éramos Manolo Escobar y yo. Manolo Escobar cerraba y yo ponía el humor. En El Hierro hice lo mismo con María del Monte. María del Monte ponía la parte...
1: Pues te falta la de La Gomera.
0: Me falta las lustrales de La Gomera.
1: Vamos
0: a ver si de aquí llega algo...
1: De aquí allá.
0: En formato silbido, en formato... Otro sitio para actuar. Bueno, tengo un recuerdo de...
1: ¿Cuál?
0: Las fiestas de la Lomada en San Sebastián de La Gomera.
1: Sí.
0: Bueno, brutal, brutal.
1: Eso está por la parte alta de San
0: Justo
1: Sebastián,
0: justo en la parte,
1: ¿no?,
0: alta de San Sebastián, sí, que tú te asomas allí y ves San Sebastián debajo.
1: Sí, sí.
0: Ahí tengo un recuerdo maravilloso. O, por ejemplo, el Teatro de San Sebastián. Infanta Cristina, que es ya lo que le queda a su nombre, porque ya lo quito todo.
1: Ya ves,
0: ese teatro es magia. Hay teatros que para mí son magia. Ese, el Leal de la Laguna, el Teatro Chico de La Palma, es
1: precioso,
0: una
1: sí,
0: brutalidad.
1: Oye, te falta un auditorio, ¿no?
0: Sí, un auditorio grande. No,
1: sí, una hombre, cosa grande.
0: Si miramos el Alfredo Bravo.
1: Claro,
0: o el de Tenerife, aquí el la Dan Martín.
1: Sí.
0: O el Palacio de Ferias y Congresos de Fuerteventura de Puerto Rosario. Es maravilloso, sí, claro, maravilloso.
1: Los Jameos del Agua.
0: Los Jameos del Agua, ese es otro lugar. Me encanta. Es muy bonito. Sitios emblemáticos y sitios en los que, bueno, antes me decías la actuación soñada, pues una cosa ahí.
1: Algo sí, así. Sí. Pero veo que no has metido ni televisiones ni nada de por medio, eso te da lo mismo.
0: No he metido televisiones ni nada de por medio, porque vuelvo al inicio. El público en directo es lo que me gusta.
1: Vale,
0: el público.
1: Vale, pero en la ahí televisión puede haber público.
0: Ah, sí, también, claro. Y hay programas, y hemos hecho mucho programa
1: sí,
0: con
1: señor,
0: público.
1: Usted
0: sí, señor.
1: Y yo hemos coincidido.
0: Hemos coincidido en muchas ocasiones.
1: A petición
0: y,
1: de ambos.
0: Exactamente. No, y sobre todo, que te gusta mucho más cuando sabes que el programa va a ser en directo y que hay público, que cuando va a ser contárselo ya tú a una cámara. Complicado, ¿eh?
1: En fin.
0: Que también lo he hecho y es más complicado.
1: Bueno, pues yo creo que más o menos va quedando claro que, por cierto, ¿cómo se te contrata?
0: Pues mira,
1: ¿sigues vinculado con...?
0: Ya no estoy vinculado a ninguna productora de manera directa.
1: ¿Estás por libre y todas te venden?
0: Estoy por libre, me vende cualquier productora a través de redes sociales, que sí me gustaría también que la gente... que
1: Jesús Farray.
0: Jesús Farray, humorista.
1: Tampoco te rompiste mucho la cabeza.
0: No, creativo cero. Fíjate que... cuando vi lo que me cobraba el creativo, digo, pues lo hago yo.
1: Pues lo hago yo mismo.
0: O me lo hace mi cuñado.
1: Pues tú tienes cuñados de eso también.
0: De eso, ¿no? No, todos tenemos un cuñado. Sí.
1: Algo te habrá pasado con tu cuñado.
0: Mi cuñado es un máquina ahora, pero también empezó de cero. Y cuando llevó el currículum a una empresa, le dijeron, mire, perdone, pero su currículum es horrible. Esto deja mucho que desear. Y bueno, por el otro lado la servilleta pone más cosas, mira, a ver.
1: Chivo por la chimima, digo. Cosas de cuñado. Ay, Dios mío.
0: Mi cuñado cuando era pequeño, le dijo a la madre, mami, pero de verdad que soy tan feo. Y le dijo a la madre, te he dicho que en la calle no me llames mamá.
1: Ay, mi madre.
0: Son anécdotas, de eso, como sí te decía antes, pues... cuando hablas de familiaridades...
1: A tu cuñado
0: y
1: le tiene que hacer una gracia, Javi, que lo cuenta.
0: Pero no, mi cuñado se parte.
1: Ay, Dios mío. Mi querido Jesús, te deseo todo lo mejor que te voy a desear. Si te admiro, te tengo un aprecio impresionante. Me río mucho contigo.
0: Es mutuo y yo creo que la relación de tantos años, como tú decías antes, que cuando uno se mantiene durante 31 años en el escenario, algo habrás hecho bien, sí, por la relación que nos une a nosotros desde hace muchísimos años, no tanto como 31, pero muy, muy, muy 20 y largo, también es por eso, porque cuando yo veo en mi pantalla de móvil a Alexis Hernández, yo digo, aquí hay algo bueno. O además, incluso hemos tenido la oportunidad, yo he tenido la oportunidad a través de mi familia, de que me han dicho, estoy con Alexis, digo, dale un abrazo de mi parte, sí, que lo quiero mucho.
1: Pues lo mismo hago yo, ¿eh? Mi querido Jesús, muchísimas gracias, de verdad.
0: Muy amable, muchísimas gracias por abrirme los micrófonos de tu espacio.
1: ¿De mío no? De
0: tu
1: todo
0: espacio y de tu mundo, porque esto al final es un pequeño mundo que sí, tú has creado para que nosotros los canarios que te escuchamos conozcamos mucho más la realidad nuestra, ¿no?
1: Pero bueno, un mundo que pagamos entre todos.
0: Exactamente, ¿eh? Sí, es de verdad.
1: Mi querido Jesús, enhorabuena por tu trabajo, mucho éxito te deseo.
0: Muchas
1: y por
0: gracias.
1: Supuesto, esta es tu casa cuando te apetezca.
0: Me lo has demostrado. Muy amable, muchas gracias. De
1: este
0: verdad.
1: Sí es un. Esta es una manera de acercarse a la identidad canaria, por lo menos una de las que más me gusta a mí. Jesús Farray, humorista. No tiene pérdida. Todas las calles, como todos los caminos llevan a Roma
0: en este caso,
1: todas las calles llegan al humor de Jesús.
0: De verdad, muy amable y gracias y un abrazo para todos los oyentes.
1: Un beso enorme. Señores, ríanse y si puede ser con Jesús Farray, mejor que mejor.

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4: Son las 6 de la tarde en Canarias.
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4: Hola, ¿qué tal? Buenas tardes. Máxima preocupación entre la comunidad colombiana en Canarias tras el terremoto de magnitud 7,4 registrado en el noroeste del país. La cifra de muertos sigue aumentando. El último recuento habla ya de 74 fallecidos y hay edificios caídos con gente en su interior. Patricia es colombiana, vive en Tenerife. Afortunadamente, su familia está bien.
5: Mira, lo más raro es esto. Se han caído iglesias, edificios, pero parece ser que toda la gente alcanzó a salir. Parece ser que les avisaron antes de tiempo en los móviles y casi la mayoría de gente alcanzó a salir, hasta en un motel, porque eso sí hay en Colombia, moteles por todos lados. Los están rescatando, que se quedaron dentro del motel, los están rescatando.
4: Explica que en los móviles sonó una alarma poco antes del terremoto y por eso mucha gente se pudo poner a salvo, algo parecido a lo que se cuenta que pasó en Venezuela el 24 de junio, aunque el balance, ya lo conocemos, fue dramático. El terremoto sorprendió a los colombianos a eso de las 7:20 de la mañana, cuando amanecía el día. Este era el sonido.
6: ¡Uy, qué horror!
4: Ya les contamos, las últimas cifras hablan de 74 muertos, pero el recuento sigue aumentando y se trabaja para rescatar a personas que han quedado atrapadas en los edificios caídos. Y jornada complicada también en las carreteras canarias. Se acabó con la primera parte de las obras del viaducto del Guiniguada en Las Palmas de Gran Canaria, pero ahora se ha cerrado la circunvalación en sentido sur para completar las obras. Podría durar esto dos semanas. Los conductores se tienen que desviar por la carretera de los túneles de la Ballena. El consejero de Obras Públicas, Augusto Hidalgo, reconoce las complicaciones del tráfico. Se va a modificar la frecuencia de los semáforos. Advierten de que la situación tendrá repercusión en el sentido norte de la Avenida Marítima.
7: La mayor presión ahora va a ser dentro del túnel, en dirección hacia el centro de la ciudad, la gente que viene de la circunvalación o de la carretera de la S2, de la carretera del norte. Ese momento, ese lugar es el más crítico, habrá que abrir con más frecuencia ese semáforo, la policía va a estar ahí controlando, y esto va a penalizar el sentido también norte de la Avenida Marítima. Como vamos a hacer que el semáforo dure más, tendrá un poco de presión.
4: En Santa Cruz de Tenerife también han empezado hoy obras de asfaltado en la Avenida Islas Canarias, otra vía importante de la capital, y se prevé que duren hasta final de mes. Se ha cortado la calle Salamanca y hay que coger desvíos alternativos. El concejal de Servicios Públicos, Carlos Tarife, explica que el objetivo del nuevo firme es reducir el ruido que provocaban parte de los adoquines que se van a retirar.
8: Este verano y además a continuación, los meses de septiembre, octubre, noviembre y diciembre, vamos a tener muchos asfaltados en la ciudad. Y en este caso, la obra de las avenidas Islas Canarias va a consistir en asfaltarla en su tramo inicial hasta la confluencia con la Avenida Bélgica. Y desde luego es fundamental para que los vecinos puedan seguir descansando mejor, eliminar el adoquinado y hacer una mejor solución en materia asfáltica.
4: También en la capital tinerfeña, el ayuntamiento ha pedido que se valore incluir el monumento a Franco en el catálogo de protección que tramita el consistorio, esto después de que el gobierno canario haya rechazado declararlo bien de interés cultural. El alcalde de Santa Cruz de Tenerife, José Manuel Bermúdez,
9: ha pedido por unanimidad de los miembros que se valore la posibilidad
8: de incluir el monumento en el catálogo de protección de elementos patrimoniales que está tramitando el ayuntamiento en estos momentos, donde hay más de 1,000 edificaciones y elementos urbanos que van a estar protegidos por ese catálogo.
4: Y un hombre de 50 años ha sido detenido por robar en una peluquería de la localidad gran canaria de Telde usando un arma simulada. A ver si ahora con esta detención se le va a caer el pelo. Hasta aquí las noticias. Volvemos a las 7 con el Canarias al cierre.
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10: Hola, queridos viajeros, ¿cómo están? Esperamos que estén disfrutando de las vacaciones y el verano. Nosotros, mientras tanto, como cada semana, les ofrecemos los mejores destinos para viajar y seguir acumulando experiencias. Y experiencias y programas son las que voy sumando cada semana con mi querida Laura Plasencia. ¿Qué tal?
11: ¿Qué tal, Ángel? No sé si nuestros oyentes sumarán programas. Lo que sí sé son las historias que van a acumular durante este verano. Precisamente por eso hoy vamos a hablarles de un lugar que es idóneo para veranear, para disfrutar del sol y de la playa y de su cultura. Y dónde si no, en el Caribe. Si quieren descubrirlo, quédense con nosotros que aquí comienza Ida
10: y Vuelta.
12: Salida del vuelo 8063 con destino

0: Jamaica.
1: Qué buen rollito tenemos en el programa de hoy. Hoy viajamos hasta Jamaica, una isla del Caribe que, a pesar de su pequeño tamaño, ha dejado una huella enorme en la cultura de todo el mundo.
2: Y es que cuando pensamos en Jamaica, pensamos en reggae, en Bob Marley, en playas paradisíacas y en un buen ambiente. Pero este país es mucho más que eso. Es la cuna de estilos musicales que han influido en géneros de todo el mundo y el lugar donde nació una filosofía de vida basada en la libertad, la convivencia y las buenas vibraciones.
1: Además, Jamaica también es tierra de campeones. Con menos de 3 millones de habitantes, ha producido algunos de los atletas más rápidos de toda la historia, como Usain Bolt.
2: Y aunque sus playas son famosas, la isla esconde montañas cubiertas de selva, cascadas espectaculares, lagunas bioluminiscentes y rincones tan conocidos como Negril, célebre por sus impresionantes atardeceres.
1: Su lema nacional lo resume perfectamente: de muchos pueblos, un solo pueblo. Una mezcla de culturas africanas, europeas y caribeñas que ha dado lugar a una identidad única.
2: En definitiva, Jamaica es mucho más que un destino turístico, es música, historia, naturaleza y una forma de entender la vida que ha conquistado al mundo entero.
1: ¿Sabes quién nos conquista cada semana?
2: Dímelo tú.
1: Yasmina Carrillo.

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1: Y yo estoy aquí preparando el brazo ya para darle a la ruleta de la suerte, porque Yasmina nos vuelve a dejar tirados hoy, Yasmina.
2: Pero bueno, ¿quién te escucha?
3: Como si no vinieras durante toda la temporada a hacernos las preguntas. Sí, sí.
1: Es que yo te echo de menos, yo necesito tenerte aquí con nosotros.
2: Pero que no sea, que no estoy en otro país, que estoy en Tenerife, de verdad.
1: Y menos mal que acaba de volver de Japón.
2: Que no soy una trotamundo, no da el dinero para tanto.
1: A trotamundo ya estamos nosotros, y este ida y vuelta, hoy hablamos de Jamaica. No sé qué nos vas a preguntar. Yo te veo venir ya que vas a tirar por un aspecto de Jamaica. Espero que no sea así,
2: Que no, yo sé ya lo que tú quieres decir. Juro que hoy, es que siempre digo lo mismo, pero hoy me porté bien.
1: Venga, yo voy a confiar en ti.
3: A ver.
2: Vamos a ver. ¿Creen ustedes, para empezar así facilito, que Jamaica tiene más iglesias por kilómetro cuadrado que muchos países del mundo? ¿Creen que es rumor o realidad?
1: ¿Facilito de qué? Me quedé esperando la parte fácil. Pues yo digo realidad.
3: Yo digo rumor. Sí.
2: Pues es realidad.
1: Claro.
2: Para que ustedes sepan, tienen 1.600 iglesias registradas.
1: Wow.
2: O sea, si esas son las legales, imagínense las ilegales. O sea...
1: Claro, estás hablando de que es más iglesias por kilómetro cuadrado que
2: en otros países.
1: Wow, qué fuerte, ¿no? Pues mira, ya empezamos aprendiendo el programa de hoy.
2: Pues sí, y eso, y que al final no son todas iglesias que se dedican al cristianismo, sino que, bueno, como saben, allí pues hay muchas culturas, entonces pues hay pues para todos, ¿no? Para todas las religiones.
1: Pues mira.
2: Así que... En cada esquina una, para que vayan probando.
1: Opciones, querida.
2: hay que tener haces bajo la manga.
3: Sí.
2: Bueno, exacto. ¿Y creen ustedes creen, que en Jamaica hay una playa donde el agua, si la agitas de noche, brilla? ¿Rumor o realidad?
1: Esto es realidad, 100%.
3: ¿Algo te suena? Venga, yo digo realidad.
2: algo suena, ¿no, Ángel?
3: Sí, sí.
1: Que no, que yo lo he visto, claro.
2: Sí. Es realidad. Se llama La Laguna Luminosa y es básicamente uno de los lugares con más bioluminiscencia del mundo. Que es básicamente, pues eso, que está el agua normal y cuando tú entras y pisas, pues se ilumina, básicamente.
1: Claro, y el agua, hay que aclararlo, que el agua brilla por unos microorganismos que hay en el agua, que forman como esa luz azul cuando se agita, sobre todo, hace que se ilumine, y de noche es un espectáculo. Si ustedes no lo han visto, yo los animo a que vayan a internet, a redes sociales, a buscarlo, porque la verdad que merece muchísimo la pena.
3: Pensaba que ibas a decir que los invitas a Jamaica.
1: Primero me invito a mí.
2: Yo también.
1: Primero me tendré que invitar a mí misma, yo digo yo.
2: Les invito a que vayan a Jamaica. mira, Laura está regalando viajes,
1: No estoy tan generosa de momento, ¿vale? Oye, ya llegará el día en el que sorteemos un viajito, esperemos.
2: Oye, un sorteito no estaría mal, ¿eh? ¿Pueden participar los colaboradores? Por saber,
1: no.
2: ¿Un amigo?
1: No.
3: Estás incluida en el paquete para que en cada destino les haga las preguntas a la,
1: claro.
3: a la gente que viaja.
2: Pero no se las puedo hacer allí, desde allí.
1: Y si quieres pagarte el vuelo, querida.
2: No colo.
1: ¿Cómo
2: no colo,
1: mimamos gente, a nuestros no colaboradores,
2: Sí. Vale. Bueno, en Jamaica hay muchos platos nacionales, pero hay uno que yo les quiero preguntar si ustedes creen que es rumor o realidad, que si la fruta con la que se prepara la comida no está bien preparada, puedes morir. O sea, porque es venenosa. ¿Creen ustedes que es rumor o realidad?
1: Pues realidad.
3: Yo digo también realidad.
2: Me quedé en silencio. Sí, básicamente es el aque, que es una fruta que básicamente que cuando no está muy madura es tóxica. Entonces tienen que dejar que esté bien, bien, bien madura para poder prepararlo. Creo que normalmente lo comen con bacalao. Y ahí sí que es seguro comérsela, ¿no?
1: Yo había escuchado cosas de esta fruta y me recuerda un poco el pez globo también, ¿no? Que es que si no lo preparas bien y no le quitas bien las partes venenosas, pues te estás jugando ahí un poco la vida. O sea que no está de más saber que igual vamos a echarnos un aperitivo por la tarde allí en Jamaica y a lo mejor acabamos en el hoyo. Esperemos que no.
2: ¿Quién te escucha, Laura? Igual no come fruta en Jamaica, no vaya a ser.
1: Igual, lo mejor es cortar por lo sano.
2: Puede ser, chicos, que nadie coma fruta jamaicana.
1: No, pero yo la probaría, ¿eh? Y probar frutas exóticas.
2: Yo también, pero cruzando los dedos, ¿eh? Cruzando los dedos.
1: El que no arriesga no gana. Tampoco se muere, pero no gana.
3: Lo que gana es la muerte.
2: Hay que ser go hard or go home.
1: Literal.
2: Bueno, ¿y cuál creen ustedes que es el origen del nombre Jamaica? Les doy opciones, evidentemente.
1: A ver.
2: Tierra de fuego. No tiene significado y simplemente es una palabra indígena. ¿Lo inventaron los británicos o creen ustedes que es una adaptación de una palabra francesa?
1: Uf.
3: Creo que es una palabra indígena.
1: ¿Tú crees?
3: Sí, que era como Suamaica o con X. X, Y.
1: Sí, es verdad.
3: ¿Pero que la acabas de buscar?
1: Que no.
2: Laura, no vale copiarse con Nati delante.
1: Pero Ángel...
3: Perdón, no me acordaba que íbamos contra ella los dos juntos, verdad.
1: Ángel, eres un traidor.
2: Derecha, que no la veo.
1: Eres un traidor.
2: La tía. Pues sí, ¿no? Claro, es que debe ser por correcta, ¿no? Porque como se copiaron. Pero sí,
1: es que voy a dimitir. Dimito ahora mismo. Dimito.
2: Qué mal te cubre tu compañero, ¿eh?
1: Increíble, ¿eh?
2: Y nada, eso viene del término taíno Jamaica, que es con X y con Y, y significa algo parecido como tierra de madera y agua o lugar de manantiales.
1: Wow.
2: Y nada, sí, es verdad que la trampa está en que mucha gente cree que es un nombre que le puso pues la colonia europea, pero en realidad pues es una, surge de pueblos de la isla.
1: Pues entonces, ya mira, pues tenemos ya aquí la ruleta.
2: Claro, ya saben algo, pues.
1: Tenemos aquí la ruleta preparada, Yami.
2: Dale, dale, dale. Ay, Dios, ¿qué será?
1: Se va parando ya. Y comida, uy, casi comida extraña. Esto pasó de verdad. Esto pasó de verdad.
2: ¿Habrá pasado de verdad lo que les voy a preguntar?
1: A ver. Ay.
2: Bueno, ¿qué hecho creen ustedes que ocurrió en Jamaica como para inspirar a una película de Hollywood? Y les voy a dar opciones.
1: A ver. Uy, esa risa maléfica.
2: Primera opción, un equipo de fútbol ganó un mundial sin haber jugado eliminatoria. Un equipo jamaicano compitió en Juegos Olímpicos de invierno sin haber visto la nieve. Un rayo convirtió una playa en cristal. O un pueblo desapareció por una ola gigante.
1: ¿Por qué todas podrían ser perfectamente?
2: Por eso me río.
1: Ay, Dios mío.
3: No sé por qué me quiere sonar lo de los Juegos Olímpicos. ¿En invierno fue?
2: Uh-huh.
3: Sí.
1: ¿Te quieres sonar?
3: Sí, porque me pareció ver un vídeo de eso hace un tiempo, de varios atletas jamaicanos.
1: ¿Pero qué porcentaje te suena, Ángel?
3: Al 100%.
1: ¿100%?
3: Sí, y
2: Ángel,
3: creo...
2: ¿Cuándo las cosas 100%, Ángel?
3: Y es más, creo que era el deporte este en el que se tiraban con una... como si, con lo que usas para tirarte en la nieve.
1: Sí, con unos trineos así,
3: sí,
1: una tabla.
3: Hay una competición en los Juegos Olímpicos de invierno en lo que te tira y hace como unas carreras, esta, como si fuesen unos tubos como del Cian Par, pues te tiras con eso.
1: La confianza que yo te tengo con esta explicación para que yo me fíe ahora de tu respuesta.
3: Bueno, los oyentes seguro que me entendieron, porque van corriendo con una tabla y de repente pues bueno, mira, cogen
1: Yasmina,
3: velocidad.
1: Yasmina diciendo tú sabrás, nos quiere separar. Vamos con todo. Decimos la de los Juegos Olímpicos de invierno.
4: Seguro, última
1: 100%.
3: Sí.
1: Y pues sí. ¡Vamos!
2: Yo como le digo varias veces, ¿no?
1: Yo me acabo de sentir que acabo de ganar el mundial, me imagino ellos.
4: Sí, básicamente se llama bobsleigh el juego y fue en invierno de 1988. Wow. Y nada, fue tan como, no sé, surrealista que hicieron una película que se llama Cool Runnings. Y es eso, que el equipo literalmente nunca había entrenado en hielo, porque es Jamaica, ¿no? Uh-huh. Y claro, lo que hicieron fue ensayar pues a sus modos y nada, fueron para allá de cabeza y para adelante. Y entonces evidentemente todo el mundo se quedó flipando.
1: Pues qué bonita historia de superación para terminar la sección, ¿no?
2: Superación de no tener hielo.
1: Sí, sí. Superación es superación. Ya nos gustaría a nosotros empezar a practicar como hicieron ellos.
4: Hombre, aquí con un buggy podemos ir al Teide y ensayar un
1: algo poco. Algo se puede hacer. Pues nada, Yasmina, nos vemos. Bueno, nos vemos o nos escuchamos, porque ya con el trote que me llevas, hija, a ver si te veo por aquí por la radio o tenemos que imaginarte otra vez.
2: Siguiente otro país, veremos dónde estoy.
1: Adiós, Yasmina.
3: Chao.
4: Chao. See you later.

0: Es el momento de conocer cómo es realmente la vida en Jamaica. Para ello, vamos a hablar con un gran canario que decidió cruzar el Atlántico y establecerse en Jamaica, concretamente en Montego Bay, uno de los destinos también, bueno, conocidos por el país, también por su buen ambiente, y también para disfrutar, como no, por ejemplo, de canciones como la que escuchamos del reggae. Su experiencia profesional ligada al sector turístico le ha permitido conocer de cerca la realidad jamaicana, convivir con sus costumbres y descubrir el país desde una perspectiva muy diferente a la del visitante que llega durante unos días de vacaciones. Él es Fabio Batista Fierro. Fabio, ¿qué tal? Muy buenas.
1: Hola, buenas, ¿qué tal?
2: Hola, Fabio. Oye, qué buen rollo ya con esta musiquita, ¿no?
1: Sí, sí, total. Se escucha mucho por aquí.
2: Estarás ya más que acostumbrado.
1: Estoy muy acostumbrado, sí, la verdad.
0: Oye, Fabio, cuéntanos cómo surge la oportunidad de irte a vivir a Jamaica.
1: Bueno, en 2018 yo estaba haciendo un doble grado en Inglaterra gracias a la Universidad de Las Palmas de Gran Canaria. Y el Río, Hoteles Río, tienen un convenio, o tenían, creo que siguen teniendo, un convenio con la Universidad de Las Palmas de Gran Canaria, en la cual, en el último año, si tienes el trabajo de fin de grado o algo que pueda tenerte vinculado a la Universidad de Las Palmas, puedes hacer prácticas en los Hoteles Río. Entonces ellos te mandan a un destino en el Caribe o en Latinoamérica. Y bueno, empiezas por 6 meses como becario, yendo a trabajar en todos los departamentos de los hoteles, y bueno, después, si les gusta y te gusta también a ti el destino y el trabajo en sí, pues te ofrecen un puesto. Esto fue en 2018.
2: En 2018, hace nada.
1: Hace nada, ¿verdad? Parece que pasa rápido el tiempo.
2: ¿Fuiste ahí a Montego Bay o a qué zona fuiste a hacer las prácticas exactamente?
1: Yo fui a Negril. A mí me mandaron a Montego Bay primero, y luego la rotación era muy alta en Jamaica, directores, y bueno, me mandaron a Negril, y de ahí estuve en Negril 4 años.
0: Uh-huh. ¿Y cómo fueron esos procesos, primeros meses de adaptación?
1: Bueno, bastante difícil. Primero porque, bueno, como sabrás, adaptarse primero a una cultura que no es europea, te cambia un poco la perspectiva, ¿no? También digamos que no es un país en el cual la economía, la cultura, la civilización no puede ser tan mejor como estemos en España o en Europa. Hay diferentes cosas que te pueden afectar tu primera experiencia. Por supuesto afecta al crimen, por supuesto afecta a la comida, a la gastronomía, y afecta el que no conoces mucho el sitio y tienes que moverte más bien con gente que conoce el sitio. Y al principio del todo, pues bueno, al final llegas a un país nuevo y estás en el hotel, pues no sales del hotel, trabajas, y cuando tienes un tiempo libre, pues a lo mejor vas a la playa. Pero fue difícil al principio, no conoces a mucha gente, y bueno, al final también con tus compañeros del hotel, no tienes días libres, juntos, con lo cual pasas más tiempo solo. Bueno, no te voy a mentir que los 3 primeros años fui yo solo, y sobre todo también el hotel, ¿no?
2: Uh-huh. ¿Y con esos comienzos tan difíciles, Fabio, por qué decidiste quedarte allí?
1: A mí me pilló el COVID aquí.
2: Ah, claro.
1: Y en 2000, claro, me pilló el COVID aquí, y eso, como sabemos a todos, nos paró a todo el mundo en nuestro reloj, ¿no? Y también me di cuenta de también lo bonito que, bueno, la oportunidad que he tenido y lo joven que era, y lo bonito que también es darse cuenta de y valorar, ¿no? De todo lo que tenemos por delante y que no hace falta estar corriendo. Y bueno, después de ahora mismo 8 años en Jamaica, después del COVID sobre todo, empecé a ver la vida de una forma diferente y vi que Jamaica podía dar mucho más. Me fui de Río, empecé a crear mi propia empresa y vi que Jamaica podía darme muchísimo más de lo que, por ejemplo, ahora me podría dar España. Y bueno, creo que la mayor parte de la gente también está fuera, pues, que son canarios sobre todo, que estamos fuera, somos también intentando hacer lo nuestro, porque a veces se pone difícil en las islas.
0: Fabio, has desarrollado parte de tu carrera profesional en el sector turístico jamaicano. ¿Cómo es trabajar en un destino tan importante también para el turismo internacional y también, bueno, para esa zona del Caribe?
1: Bueno, sí. Es difícil porque ten en cuenta que son muchos americanos y muchos canadienses. Y al final es la única isla más grande del Caribe de habla inglesa. Además es Cuba y Dominicana, que son españolas. Pero pero es difícil porque al final te vienen 4 días americanos y los americanos tienen un poco la cultura de pues la propina, cosa que los ingleses no tienen cuando vienen, o los alemanes. Eso afecta muchísimo, sobre todo a la calidad de satisfacción del cliente en general, porque uno se queja de que el otro pone una propina y tiene mejor servicio. Después tenemos también, bueno, sobre todo americanos han sido los más difíciles con los que hemos podido trabajar. También el tipo de mentalidad, muchas veces no, como son como dueños de, y se pone muy difícil poder dialogar o poder intentar conseguir que la satisfacción de todos los clientes del hotel esté en un buen punto. Pero siempre se ha conseguido al final con un buen equipo y teniendo los estándares claros de las empresas, al final se consigue. Por eso siguen creando más hoteles en esta parte del Caribe.
2: Uh-huh. Y fuera de lo que son los turistas en sí, a nivel turístico, ¿qué es lo que destacarías tú de Jamaica? Ya decía que somos aquí en las Islas Afortunadas y que no tenemos mucho que enviarles, pero ¿qué destacarías tú de Jamaica?
1: Pues mira, de Jamaica destacaría primero la comunidad. La comunidad jamaicana es muy afable, muy hospitalaria, lo mismo que nosotros, que yo creo. Muy hospitalaria y siempre tienen una buena vibra. Siempre intentan estar de buen humor, siempre intentan traspasarte esa energía. Playas de 14 kilómetros de playa, arena blanca, el agua te llega a la rodilla o a la cintura mientras estás caminando como si fueras al horizonte. Cascadas, hay muchas veces que entré. O sea, sí, sigue siendo un país bastante virgen, dado que la mayor carretera que tiene Jamaica bordea toda la costa, bordeando toda la costa de Jamaica, entero el país. Con lo cual, toda la parte interior sigue siendo bastante virgen, mucho verde, mucha montaña, mucha jungla, ¿no? Pero también no hay acceso. Entonces, muchas de las zonas turísticas que predominan en Jamaica como principales referentes son las playas de arena blanca, unas cataratas, pero que son unas cataratas pequeñitas, de río, no hay nada como el Iguazú, ¿eh? Pero sí, podríamos decir que las playas y la energía que se siente, al final lo vivimos en las canciones, ¿no? Esa energía que transmite Bob Marley, Peter Tosh, esas son energías que se viven aquí, se notan, se sienten.
0: Claro, me imagino que también, Fabio, el país tiene esa atracción también cultural, ¿no?, relacionada con la música, porque al fin y al cabo entiendo que hay personas que van no solo para disfrutar de sol y playa, porque para eso también tienen otras islas del Caribe, sino también, por ejemplo, el Museo de Bob Marley, ¿no?
1: Sí, el Museo de Bob Marley está en Kingston, pero bueno, también se ha dado muchos ahora que ahora se da el Dance Hall, que es como un tipo de género mucho más, muy diferente, ¿no? Muy diferente a la del reggae, o la del ska, o la del rocksteady, que también se escucha aquí. Y también eso atrae mucho Vibes Cartel, que es como el mayor referente ahora mismo del dancehall. Muchos artistas ahora mismo lo que más están moviendo es ese tipo de música. O sea, tú tienes una fracción de la sociedad, una porción de la sociedad que escucha reggae y una mayor parte que escucha dancehall. Y también las canciones de dancehall son muy, como que nosotros decimos el trap en España. Es muy gangsters. Bueno, todo ese tipo de cosas, pero sí, la verdad es que cuando te ves a señores de alta edad tomándose a lo mejor un ron y escuchando un reggae aquí, de repente te ves una energía totalmente diferente. Después te ves a las jóvenes, adolescentes, escuchando el otro tipo de música, te ves otro tipo de energía diferente. Entonces puede variar un poco, puedes disfrutar de todo, yo creo, aquí. Y sí, la verdad que atrae muchísimo turismo, ese tipo de cultura, ambos a la vez.
2: Tienes diferente tipo de mercado. Los dos extremos, ¿no?
1: Totalmente. No, y lo ves exactamente lo que he dicho en la música. Lo ves a un rastafari que está todo el rato fumándose su porro y está súper bien, y la vida súper, hey, hermano, tal, y de repente ves al típico con camisilla, pantalones cortos, conduciendo un BMW en medio de una zona que las casas no están ni construidas. Empiezas a ver cosas que empiezas a relacionar. tipos de música, tipo de cultura, cómo afecta a la sociedad, cómo afecta a los niños, cómo afecta a dónde creces. Después te ves a la gente que vivió otro tipo de época, te lo ves con otro tipo de, o sea, otro tipo de época, con el otro tipo de música, influenciada por otro tipo de música, porque al final no vamos a mentir, esto es un país que no tiene una alta alfabetización. Y eso afecta mucho lo que escuchas y lo que ves y cómo creces.
0: Oye, Fabio, ¿alguna palabra o frase que hayas aprendido en jamaicano que te guste?
1: Pues porque la verdad,
0: nosotros, bueno, se ha exportado mucho en los últimos tiempos una palabra que la verdad es que me hace mucha gracia, que es bomboclat.
1: Oh, Dios mío.
2: Es verdad, es que se usa en todos lados.
1: Sí, sí, no, lo de, a ver, sí, yo hablo pato fluido. Sí. Una de las cosas que tuve que aprender aquí,
2: que es un inglés adaptado, ¿no? O influenciado.
1: Es un canario. Yo me siento tan a gusto porque prefiero hablarlo antes que el inglés, la verdad. Por eso prefiero hablar que ¿sabes? Como nuestro dialecto, lo que sea, antes que estar con las jefes, ¿no? Pero básicamente el bombo clar este se ha dado mucho y hay un montón de formas de decirlo y hay un montón de formas de recibirlo. Que pueden llevar a una risa o pueden llevar a un enfado, ¿sabes? Como nosotros tenemos nuestras propias palabrotas, básicamente. Y bueno, y al final uno aprende a hablar de la forma en la que ellos hablan, con las mismas entonaciones, con los mismos acentos, y es muy canario, es que no puedo decir, por ejemplo, cortan las palabras, en vez de what happened, they say what happened. En vez de, ¿sabes? Que cortan las palabras y eso, sí, eso lo hace más familiar, lo hace más cercano.
2: A mí me pones un listen y yo no me entero, ¿eh? Yo estoy acostumbrado al inglés normal. Total. Y la entonación es verdad que es súper diferente. Fabio, una pregunta. Sí. Hablabas antes de los rastafaris, que si los porros, esto es una concepción que tenemos muchísimas personas en cuanto a Jamaica, ¿no? Relacionarnos pues con los porros, el típico, la típica persona con rastas, ¿de verdad es así o es un poco un mito?
1: No, sí es así. O sea, no es que te los veas cada esquina, no es que veas y no veas gente fumando porros, pero sí se fuma bastante, está legalizado, puedes llevar hasta 2 onzas, que son creo que 56 gramos de...
2: ¿Cómo te lo sabes, Fabio?
1: No, es que tengo que aprenderlo aquí. Ten en cuenta que al ser director de hotel tengo que estar a la altura de la seguridad. Y bueno, está legalizado por el país. Básicamente está legalizado por ahí. No puedes traficar, por supuesto, pero sí que puedes consumir. Y después lo mismo con los rastas. Son una comunidad entera que ha sido perseguida en Jamaica desde la época de antes de Bob Marley. Y ahora tienen su grupo, sus asociaciones, no sé, también se han puesto mucho en el mundo la cultura rastafari, ya no solamente en la parte jamaicana, ¿no? Ya te ves de la cultura, te la ves en todos lados, hay gente que son seguidores de la cultura rastafari en Alemania, en todos lados. Entonces yo creo que es un movimiento no internacional que nació aquí en 1970 o 1970 y algo, pero sí los ves porque esto es la cuna, ¿no?
2: Pues Fabio, ya para terminar, si mañana aterrizara un canario o una canaria en Jamaica por primera vez, ¿qué consejo le darías antes de empezar su viaje?
1: Disfruta, mi niño. Disfruta, mi niño, no sabes cuánto te queda. No, yo creo que le diría, aprovecha lo que te dan los países, da igual donde vayas, como si llegas a Jamaica, aprovecha cada cosa que te dan los países, porque todo es una experiencia nueva, no tengas miedo, o sea, le diría, no tengas miedo, atrévete a comer cosas, a salir a sitios, atrévete a visitar o a conocer personas, y siempre la casa siempre queda de vuelta, ¿sabes? En plan, si se va a quedar aquí una persona con el tiempo que yo me he quedado, siempre digo, mira, ¿sabes qué? Al final siempre voy a tener dinero para un billete de casa, a la casa. Y que eso nunca me salte. Entonces le diría que lo disfrute el tiempo que lo disfrute, que no se pongan límites. Que pues, Jamaica es un país virgen.
2: Pues con este mensaje nos vamos a quedar. Fabio Batista, Gran Canario, como decimos, afincado en Jamaica. Muchísimas gracias por atendernos y acercarnos a la realidad en este destino, Fabio.
1: Muchísimas gracias a ustedes.
0: Gracias.
2: Un abrazo.

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1: Qué buena vibra y qué bonito, Ángel, tener con nosotros música en directo para seguir descubriendo Jamaica y para hablar de uno de los elementos que más ha conquistado el mundo de Jamaica, que nosotros, que el reggae. Y como estamos escuchando con una de las mayores exponentes que tenemos aquí en Canarias del reggae, Ruth Barreto, de Ruth y la Isla Music, ¿qué tal?
2: Pues encantada de conocerlos y de ver gente nueva en las emisoras. Muchas gracias por la invitación.
3: Encantado de tenerte por aquí. Como decimos, es una referente de este género en las islas y con ese vozarrón que, bueno, nosotros...
1: Increíble.
3: Sí, muy rara vez tenemos pues cantantes en el, uh-huh, en el programa, pero mira, una maravilla que estés por aquí con nosotros.
2: Bueno, pues gracias. Se hace preciso, importante, necesario que nos abran un huequito a quienes aquí en Canarias hacemos música original. Gracias.
1: Claro que sí. Más de 20 años llevas desde que empezaste con el proyecto musical del reggae, ¿no? Así, para empezar, ¿cómo definirías este estilo musical? ¿Qué es lo que lo hace especial?
2: Bueno, evidentemente lo que lo hace especial es esa componente tan importante de bajo y de batería, ¿no? Es como una de las características principales en lo musical. Eso nunca puede faltar. Y después el skanking, que es lo que básicamente se ha escuchado ahora en mi interpretación. Son características que diferencian el reggae de otros géneros musicales, entre otras cosas. Bueno, no me voy a extender. Y luego, bueno, hay una componente muy importante de revolución, de espiritualidad, que acompaña también el género reggae.
3: Oye, Ruth, tenemos que quitar una lanza que sobre el nombre, porque hay mucha gente que dice reggae, otro reggae, ¿cómo es?
1: Es verdad, eso es verdad.
2: Bueno, mira, eso dentro de nuestro gremio genera muchas risas, pero yo, bueno, eso, lo entiendo perfectamente que haya gente que diga reggae. Y nosotros adentro del género decimos reggae porque en Jamaica se dice reggae music. Entonces, bueno, pues, pero bueno, hay una tradición de los 70, 80, cuando llegó el reggae aquí a Canarias. No sé exactamente por qué, pero se decía reggae. Supongo que porque, ¿no? La E en inglés se dice I.
3: Sí.
2: Y entonces, bueno, pues no sé si es que vendrá por ahí. Pero bueno, nosotros decimos reggae. Y cuando dicen reggae, yo sé perfectamente de lo que hablan. También.
1: Te entendemos, no, igualmente. Hablabas de esos valores que acompañan un poco al reggae, al reggae. Uh-huh. ¿Cuáles serían? ¿Qué es esa identidad musical que lo acompaña?
2: Bueno, en las canciones de reggae, por ejemplo, las más, digamos, del reggae roots, se habla de la conexión con África, de reivindicar la identidad de la raza negra. Se habla de espiritualidad, de conexión con Jah, como guía espiritual y de vida. Se habla de justicia social, por supuesto, porque bueno, la comunidad negra siempre ha estado castigada y la música ha servido siempre como vehículo para de expresión y de poder equilibrarte en el mundo, ¿no? Entonces por ahí vienen muchas de los valores que aparecen en la música reggae. Y luego, bueno, se ha internacionalizado el género y desde hace bastantes años ya podemos hablar de reggae canario. Y aquí nosotros hay una

0: parte de quienes han heredado ese roots, que es como hablar de las raíces, y hay quienes aquí hablan de la raíz canaria, de los guanches y demás. Y después estamos los que hablamos pues de cosas más, digamos, personales, no tan comunitarias. Y yo quizás navego entre lo personal, hablar de, por ejemplo, de sentimientos como la maternidad, de después ya la parte social me voy hacia la igualdad. Y bueno, viajo entre lo personal y los sentimientos y las luchas internas, y después la lucha exterior un poco desde el punto de vista, desde la perspectiva de género.
1: Claro, que tiene un significado no solamente para la identidad jamaiquina, ¿no? Porque lo que hablabas al principio de la importancia de poder representar también lo que era la sociedad también en aquella época, cuando, por ejemplo, Jamaica al fin y al cabo es un lugar también donde había personas colonos, ¿no? Un sitio también de una colonia. Y también poder representar a través de la música lo que vivieron ha sido también parte importante, ¿no? De esa identidad de Jamaica. Y ahora lo que tú estás expresando también es tu forma de ser de expresarlo, ¿no?
0: Sí, claro, la música al final, venga de donde venga, cuando traspasa a un artista, lo que hace es servir de vehículo para expresarte. Entonces, bueno, pues cada uno en su lugar y en sus ideas o ideologías, pues se expresa a través de la música. Para mí, bueno, he sido tocada he sido bendecida, como dirían muchos, con la música, porque para mí, bueno, pues es importante y es vital y está en mi día a día, y eso es simplemente un vehículo para expresarme.
2: ¿Qué fue lo que te atrapó o te enamoró del género?
0: Pues mira, te puedo decir que fue casualidad total que yo llegase al género reggae, porque yo tenía como cuando tenía 15, 16 años, ya comencé como a querer presentarme en directo, cantar canciones, convertirme en artista realmente. Era la palabra artista era lo que venía mucho a mi cabeza. Y bueno, pues a los años, casualmente, gracias a un compañero de clase, me dijo que estaban buscando una cantante para una banda de reggae. Yo escuché cantante de banda y reggae no lo escuché. Entonces, bueno, allí que
2: De
0: fui, ¿no?
2: cantante, ahí estoy
0: Y yo,
2: yo.
0: cantante, ah, vale,
2: Te
0: pues eso
2: canto
0: no,
2: lo que
0: ah, pues
2: sea.
0: mira, sí, claro, con yo. Y entonces, bueno, fui y conocí a un grupo de músicos maravillosos, que a día de hoy muchos de ellos siguen activos. Y ellos efectivamente tocaban reggae hacía años. Entonces, bueno, me hicieron allí una prueba y tal. Y recuerdo que decían, bueno, tiene algo. Porque, claro, yo venía un poco en mi cabeza, mis influencias, mejor dicho, eran latinas completamente, ¿no? Boleros, después el folclore canario y las parrandas y la música que existía ahí, que era altamente latinoamericana, de influencia latinoamericana. Y bueno, y no se había cruzado conmigo el reggae, con 23 años que tenía. No sé, no lo había escuchado, no lo había apreciado. Entonces, bueno, seguí con ellos, algo en mí vieron
2: Empezaste
0: y empecé
2: directamente con ellos, ¿no?
0: directamente con ellos. Empecé en la música, digamos, garage, o sea, en un salón de ensayo, mi primera experiencia con la música en directo y con el reggae, todo junto. Entonces, bueno, la verdad que fue una gran escuela porque ellos tocaban habitualmente en bares. A punto que se ha perdido un poquito, un poquito bastante. Y bueno, fue como maravilloso para poder experimentar esa conexión con el público. Aprendí mucho de esa época, sobre todo eso, la capacidad para conectar con el público, porque bueno, hay quien lo tiene y quien no lo tiene, y tienes que hacer ejercicio de desarrollarlo, ¿no? Y bueno, fue eso, una conexión con el reggae brutal, porque imagínate, por primera vez escuchar bajo batería en una sala como esta. O sea, eso se te mete por los intestinos, como diría Calle 13. Y claro, quedé fulminada, enamorada de la música en vivo, así, de esa manera, y por supuesto del reggae, porque La música reggae tiene un contenido rítmico que yo siempre he sido como muy sensible a eso, porque me gusta la salsa, me gusta bailar. Yo digo que llegué a la música a través del baile. Me encanta bailar, sobre todo música latina, ¿no? La salsa. Entonces entendía físicamente muy bien todos los ritmos. Y claro, el reggae tiene una componente rítmica brutal. Entonces, imagínate, in love.
1: No sé si Bob Marley ha tenido una gran influencia en ti.
0: Sí, mira, en esa época yo comencé a... Bueno, descubrí a Bob Marley con ellos, porque hacían, como dicen ellos, la decían ellos en esa época, la tabla del uno, que es jamming. Entonces, imagínate, pues Marley a día de hoy es uno de los grandes artistas del reggae. Difícil que alguien... No creo yo que nadie lo haya superado.
2: Todos,
0: ¿no?,
2: pensamos en el reggae y pensamos en Bob Marley.
0: En él de primero, sí. Yo creo que está Bob Marley, después está V40 y después por ahí para allá quienes conocemos. Bueno, en fin, te podría dar aquí una lista completamente diferente a eso, ¿no? Pero sí, como gran icono, y lo es porque ellos fueron los creadores, digamos, de la estructura que conocemos hoy en día como reggae. Los grandes arquitectos, él y su banda. Y bueno, generaron unas canciones increíbles a nivel de poesía, a nivel de lírico, ¿no?, y a nivel rítmico. Entonces, bueno, pues en esa época, escuchándolos a ellos tocar esas canciones, pues te digo, in love para toda la vida. Y no sé, me produce muchas cosas, muchas emociones diferentes escuchar las canciones de Bob Marley. Y por supuesto interpretarlas. Por ejemplo, hay canciones que a mí las siento como muy potentes cuando las canto. Es como si fueran mías, ¿no? O sea, me he mimetizado con ellas, supongo que también por muchos años de tocarlas, ¿no? O por haber empezado ahí, digamos que vengo de la escuela de Marley. No sé, no creo ser una gran alumna, pero vengo de esa escuela.
2: Una alumna espléndida, pero bueno.
1: Bueno, ya que comentabas a Leo Mancito, que organiza el Cook Music, para que la escena del reggae también esté tan
0: Gran
1: latente. Gran Calai. Gran Calai, perdón, el Gran Calai. Sí, sí, sí. Claro, el otro, sí, sí.
0: Está muy próximo todo.
1: Sí, sí, sí. El Gran Calai, lo que decía, que para que la escena del reggae esté tan latente en las islas, también hacen falta eventos, actos para mostrar a la gente que este género es potente, sí, y que hay que consumirlo. Organizan el Reggae Camp Festival. ¿Cómo va esto? ¿Cómo va? Este año tendremos nueva edición.
0: No voy a ser catastrófica, que suelo serlo. Va adelante. Ya hemos firmado con los cabezas de cartel de este año. En primicia te puedo decir que vamos a tener a Green Valley en nuestro cartel, una de las bandas más importantes de nuestro país, que giran internacionalmente, y que este año pues por fin también podemos decir que va a estar en Tenerife. Lo hacemos el 7 y 8 de agosto en el campo de fútbol de Punta del Hidalgo. Y bueno, pues estamos muy ilusionados, yo junto al equipo, porque creo que vamos a dar un paso importante para el crecimiento del festival, por lo menos a nivel cualitativo, poder traer de forma más consolidada a artistas internacionales. Ya desde hace 3 o 4 años lo hemos ido logrando. Y vamos a seguir en esa vía. Y nunca olvidándonos de lo que nos dio sentido y lo que nos hizo nacer. Reggaecamp nació para ofrecer un espacio de calidad a quienes en Canarias hacían música reggae y músicas aledañas. ¿Qué es esto? Pues bueno, músicas en torno al rap y en torno al hip hop, ¿no? Músicas más urbanas. Que tengan una conexión lírica, ¿no? Pues bueno, como te decía, el reggae tiene una sensibilidad social que quizás no tienen otras músicas. Y todo lo que transite por ahí, pues bueno, es bienvenido al festival.
2: ¿Cómo crees que es la escena del reggae aquí en Canarias? ¿Qué es lo que la caracteriza?
0: Bueno, ahora mismo, por ejemplo, tenemos una época difícil donde no hay muchos proyectos porque, bueno, venimos en pospandemia, todavía eso se nota. En ese momento sucedieron muchas cosas, desaparecieron muchos lugares donde se presentaban todos estos artistas que son más de underground, casi todos son Yo me pongo bonita y me pongo ante el espejo y me pinto, pero más underground no puedo ser. Que no se despiste nadie. Nuestro género es underground totalmente. Entonces, claro. Bueno, pues siempre es más difícil profesionalizarse, porque es más difícil entrar en programaciones culturales, donde, por ejemplo, ahora sobre todo se da cancha a formaciones de tributo, que son excelentes, ¿sabes? Pero bueno, está desequilibrado quizás la balanza, y esto hace que lo alternativo pues sea más complejo poder llevarlo al directo y a un circuito. No existe el circuito. ¿Qué nos caracteriza? Pues bueno, somos isleños, somos atlánticos, hablamos en nuestras canciones, porque la mayoría de los artistas de reggae son compositores, entonces yo creo que eso nos diferencia bastante, nos caracteriza. Y luego, no, bueno, pues te digo, ese carácter isleño, que es un carácter abierto a muchas influencias. Yo que sé, hay reggae roots, hay reggae en español, nos caracteriza también la lengua, la mayoría de los artistas de aquí cantamos en español. Y bueno, pues cada uno en su estilo, pero sí creo que esta, la característica especial es eso, cantar en español y hablar de lo más cercano.
2: ¿Cambia el tono del reggae al pasarlo al español o no?
0: Sí, mucho, porque la construcción de los idiomas son completamente diferentes. Por ejemplo, el reggae es monosilábico. I'm going to the beach. Eso en español no existe. Claro. En español las esdrújulas no definen. Entonces, claro, rítmicamente se convierte en otra cosa, ¿no? Entonces, I don't wanna wait in vain. Por ejemplo, yo no quiero esperar tanto, claro, por tu, sí, amor. Claro, entonces, claro, es completamente diferente. Pero a lo largo de tantos años de música reggae y que existe también en Latinoamérica, se ha generado un reggae en español que es fabuloso. Por ejemplo, yo soy muy seguidora del reggae en español. Mucho. Cultura Profética, Quique Neira, y bueno, los grandes hits de mi época, que venían de Panamá, El General y todo esto. Sí.
1: Oye, que se nota lo que hablas del idioma, ¿no? Porque hay otros géneros que también han venido de Jamaica, también como el danzo,
0: sí.
1: Habla de los orígenes también del reggaetón y demás. Ahí están los ejemplos, por ejemplo, de otro género como de Sean Paul, ¿no? De cuando uno lo escucha rapear y cantar, se nota esa diferencia también con el inglés, ¿no? De, por ejemplo, de Estados Unidos o el inglés británico.
0: Ah, bueno, sí, claro. Sí. Ellos su lengua, digamos a nivel de calle, es el patua. Entonces es como, es un inglés transformado, donde pues bueno, acentúan distinto e incluso cambian palabras, ¿no? Mucho. No dice I want to go, o sea, no sé, no me acuerdo ahora cómo lo dicen, pero lo dicen diferente. Entonces, bueno, todo eso se traduce en los artistas jamaicanos actuales que viajan, que están internacionalizados. Saint Paul, pues canta, yo creo que es en patua. Entonces, bueno, suena diferente. Aparte de que, bueno, que también hay una gran influencia en la música jamaicana del hip hop y el rap. Entonces, bueno, pues ahí está el dancehall.
2: Oye, el dancehall, no sé si es algo, un género que tú también sigas o...
0: No mucho, la verdad. No mucho. Yo me quedo más en el reggae roots y en el concepto banda, y entonces manejamos otro código donde hay mucho soul. A mí me gusta el reggae cercano al soul, mucha melodía, mucho. También el de Marley estaba cercano al soul, aparte del blues, ahí hay una... Un mapa que, bueno, que está claro, ¿no? Y que es diferente, por ejemplo, al dancehall, que respira, sobre todo, creo yo, que la influencia del dancehall es el... sí, el rap, aunque, bueno, se dice que en Jamaica se creó parte de lo que es el rap. Y la cultura sound system también fue gran influencia para el rap, el hip hop y el reggaetón, y bueno, en fin, ellos han sido una industria musical que como la música latina, pues también está en todo el mundo.
1: Ruth, te voy a pedir con una palabra, ¿cómo definirías tu música y cómo definirías el reggae?
0: Con una palabra, bueno, yo que soy
2: una frase.
0: Que yo siempre soy, yo soy una extended person, ¿vale?
2: Nos encanta, nos encanta.
0: Entonces, lo voy a intentar. Bueno, mi música en una palabra, soul, alma, voy a decir en español. Y el reggae en una sola palabra, amor, love.
2: Qué bonito. Oye, pues con esto nos quedamos. Ruth Barreto, cantante y compositora de Roots y la Isla Music. No sé si te quieres despedir también con un poco de música, ya que estamos.
0: Bueno, voy a acabar con una de las grandes influencias, creo que es justo, acabar con un tema de Bob Marley, aunque yo tengo muchos míos, pero bueno, me apetece ahora cerrar con Get a Stand Up, que suena así.
2: Qué bonito.

0: empezamos el programa con buen rollito y lo terminamos igual con esta música que a mí siempre me da ganas de viajar,
1: ¿eh? Y con tranquilidad, porque qué mejor sitio como Jamaica para poder estar en tranquilidad, bañándose en esas playas paradisíacas del Caribe de Jamaica, y también disfrutar de una cultura muy peculiar y con mucha mezcla.
0: Sin duda, un nuevo check que tenemos que hacer en nuestra lista de viajes. Espero que los oyentes pues piensen igual y se hayan abierto a querer descubrir destinos como el que les hemos traído hoy. Recuerden que si se lo quieren seguir pensando y no lo tienen decidido, pueden volvernos a escuchar tanto en la plataforma de iVoox como en la aplicación de la Radio Canaria este programa de Jamaica y también todos nuestros anteriores viajes.
1: Mientras tanto, queridos viajeros, queridos oyentes, nos escuchamos en el próximo ida
0: y vuelta.

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2: Son las 7 de la tarde en Canarias.
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2: Hola, ¿qué tal? Buenas tardes. Arranca hasta ahora Canarias al cierre. Aquí en la Radio Canaria les contamos, como siempre, todo lo que es noticia aquí en las islas, en España y en el mundo. Y nos vamos a Colombia, nos vamos a Medellín. Saludamos a Carlos Alberto Gómez, director comercial de Cielum Health. ¿Alguna que otra vez hemos hablado con él aquí en la Radio Canaria? Carlos Alberto, ¿qué tal? Sobre todo, ¿cómo está?
4: Bueno, cordial saludo, muchas gracias por el contacto. Para nosotros es muy valioso que de Canarias estén pendientes de Colombia. Yo me encuentro en esos momentos en Medellín. Bueno, vivimos de cerca el tema del terremoto. Históricamente, en las últimas 3 décadas, ha sido el más fuerte, 7.4, con 84 kilómetros de profundidad. Pero bueno, afortunadamente... para nosotros, no para otras ciudades del país, estamos bien. Se sintió muy fuerte, pero el epicentro fue en Chocó e impactó mucho a la ciudad de Pereira. Ya hay reportes oficiales de fallecimientos y heridos. Entonces eso es lo que le podría decir. En Medellín se sintió fuerte, pero estamos afortunadamente bien.
2: Sí, ¿qué es lo que sintió? Fue en torno a las 7:20, 7:30 de la mañana, hora de allí de Colombia, ¿verdad? ¿Qué fue exactamente lo que sintió usted allí en Medellín?
4: Bueno, pues te cuento que yo estaba en un octavo piso en mi oficina, en una zona industrial y comercial que está rodeada de muchos edificios, y se sintió muy fuerte. Pues ya te imaginarás, se movían las lámparas, se caían los equipos, y bueno, hicimos una rápida evacuación, pero no fue nada, fue solo el temblor. Afortunadamente no hubo desplome en ningún edificio cercano, pero estuvo siempre sacudido.
2: ¿Qué fue lo que pensó cuando se producía? Porque seguro que usted también vería las imágenes de hace apenas 2 meses en Venezuela, y eso imagino que se le viene a uno enseguida a la cabeza. ¿Qué pensó cuando empezó a ver y notar todo moverse?
4: Pues eso a uno le pasa un flashback por la cabeza. O sea, uno piensa en todo, pero lo primero es en la familia. En mi caso, ¿cómo estará mi esposa, mis 2 hijas? Son segundos de pánico. Y claro, ya cuando uno sale pues a la zona segura, también piensa en lo que pasó recientemente en Venezuela. Y bueno, afortunadamente estamos bien. Hubo algunas réplicas ya más chiquitas, pero igual en todo caso hay que estar alertas.
2: Se sintió prácticamente en todo el país, creo que incluso en puntos de Panamá, en puntos de Venezuela también se llegó a sentir, y sobre todo en ciudades como Cali y en Pereira, me dice que es donde más afectación ha producido.
4: Sí, efectivamente, el epicentro del terremoto fue en Chocó, entonces su capital, que es Quibdó, está muy afectada. Por ahí he visto algunas imágenes y videos, y bueno, lamentable. Pero también hizo foco en Cali, en Pereira y Manizales. Y bueno, y lo sentimos acá en Medellín también.
2: Sí, se ven imágenes y se reportan también pues edificios caídos, colapsados. El alcalde de Cali hablaba de en torno a 20 edificios colapsados, gente atrapada en el interior. Así que ahora se inicia una tarea ardua para intentar rescatar y a ver si están con vida pues muchas de esas personas.
4: Exactamente, sí, ahora tocó un trabajo fuerte de rescate, y bueno, rogando a Dios de que no se vuelva a presentar una réplica fuerte como esta.
2: Esperemos que así sea. Carlos Alberto Gómez, desde Medellín, en directo para la Radio Canaria, gracias por atendernos en directo. Nos alegramos que usted y los suyos estén bien, y esperemos que esta pesadilla acabe cuanto antes y se rescate con vida a todas esas personas que están atrapadas. Un saludo muy grande.
4: Claro que sí. Claro que sí, bueno, muchas gracias por la llamada.
2: Comunicación de urgencia con Colombia, con Medellín. con ese terremoto, y ahí es máxima la preocupación entre la comunidad colombiana en Canarias. Se lo pueden imaginar, después de ese temblor 7,4 registrado en el noroeste del país, la cifra de muertos sigue aumentando. El último recuento habla ya de 82 fallecidos y hay edificios caídos con gente en su interior. Patricia es colombiana, vive en Tenerife, afortunadamente su familia está bien.
5: Mira, lo más raro es esto, se han caído iglesias, edificios, pero parece ser que toda la gente alcanzó a salir. Parece ser que les avisaron antes de tiempo en los móviles y casi la mayoría de gente alcanzó a salir, hasta en un motel, porque eso sí hay en Colombia, moteles por todos lados. Los están rescatando, que se quedaron dentro del motel, los están rescatando.
2: Incide en que, pues bueno, a los móviles de muchas personas les llegó un poco antes un mensaje como alertando de lo que estaba pasando, igual que sucediera, que se comenta que pasó también instantes antes del terremoto de Venezuela. Fíjense ustedes qué curioso. Además, también se está avisando a la gente y previniendo de la posible llegada de alguna otra réplica de ese terremoto.
5: Mucha gente le llegó el mensaje al móvil, la alarma les llegó a tiempo. Por ejemplo, mi hermano, ya hablé con mi hermano y mi hermano me dice que la alarma le sonó como, qué sé yo, 4 minutos antes o antes de que empezara todo, y él alcanzó a salir y todo. La mayoría de la gente alcanzó a salir por la alarma esa que hubo en el móvil. Y lo que sí están diciendo es que va a haber una réplica. Le están advirtiendo a toda la gente lo que tiene que hacer y todo, porque parece ser que viene una réplica también fuerte, no sé. Eso dice mi hermano.
2: Así lo están viviendo los colombianos que viven en el archipiélago canario. Es nuestra portada informativa desde el 112. Por cierto, se nos cuenta que la tarde está transcurriendo con normalidad y sin incidentes reseñables, así que hablamos de deporte y lo hacemos con Ismael Lujo. Ismael, ¿qué tal? Muy buenas tardes.
6: Buenas tardes, Víctor Hugo.
2: Y arranca la cuenta atrás para que la Unión Deportiva Las Palmas y el Club Deportivo Tenerife arranquen la liga.
6: Así es, Víctor, porque este domingo se abre oficialmente la temporada en segunda división para nuestros representativos canarios. El primero en saltar a escena será el conjunto blanquiazul, que a las 4 de la tarde se medirá al Eibar en Ipurúa. El club sigue en busca de un delantero que les permita cerrar la plantilla, y quien más suena con fuerza es Dauda Cámara, jugador del Girona que estuvo cedido en el Cádiz la pasada temporada, y de él habla el entrenador del Club Deportivo Tenerife, Álvaro Cervera.
7: Es un jugador rápido, con presencia. Es alto, grande, rápido, no es un jugador que se las vaya a quedar, pero sí que nos da soluciones. Es verdad que se le recuerda porque ha fallado muchas ocasiones de gol, si pones un vídeo de él, pero a nosotros con que nos las genere ya es suficiente. Y bueno, si pudiese ser, estaría bien.
6: Por su parte, el turno para la Unión Deportiva Las Palmas llegará también este domingo a las 8:30 de la tarde. Los amarillos recibirán en el Estadio de Gran Canaria al Albacete, y el presidente de la entidad, Miguel Ángel Ramírez, ha comunicado este mediodía que hay una nueva incorporación cerrada, el del central italiano Giovanni Bonfanti, jugador propiedad de la Atalanta, que llega cedido con opción de compra y que de hecho se acaba de oficializar. Ramírez también asegura que están trabajando por firmar a un extremo zurdo.
8: Cuando nosotros nos traemos a Stani Pedrola era porque este era el titular y no jugaba Stani. O sea que vamos a ver si tenemos suerte y nos traemos a este futbolista. Estamos poniendo toda la carne en el asador. Es un jugador que tiene encantado a la dirección deportiva y al cuerpo técnico.
6: Y el Costa de Tenerife sigue poniéndose a punto para el inicio de Liga F, que será el 30 de agosto ante el Barcelona. Antes, eso sí, las de Geray Martín deberán afrontar este sábado la disputa del trofeo Teide, que será ante el Atlético de Madrid. Esto sería todo de momento y regresamos a las 8 con más deporte.
2: Gracias, Ismael. Seguimos. Más noticias. Con Carolina Armas. Carolina, ¿qué tal? Buenas tardes.
9: ¿Qué tal? Buenas tardes, Víctor.
2: Ya son 82 al menos los muertos en varias ciudades del centro de Colombia por ese terremoto, en Pereira y Manizales, especialmente ciudades del centro del país.
9: Sí, y en el puesto de mando unificado de Bogotá, que dirige el presidente Abelardo de la Espiriella, se ha aprobado la declaratoria de desastre de carácter nacional. Esto permite mover recursos de forma más inmediata para atender la emergencia, pero no es equivalente a llamar a un estado de emergencia económica y social, que le permitiría al presidente expedir decretos con fuerza de ley. Algunos congresistas cercanos al mandatario ya le han pedido, sin embargo, decretar dicha emergencia.
10: Así está aquí estos momentos. Se nos habla de muchas personas atrapadas en este edificio. Era de 4 pisos y se vino abajo.
9: Thank you. Y aquí en Canarias, el Ejecutivo apoya la concesión de 25 millones de euros a Ceuta para atender a los menores inmigrantes no acompañados que se encuentran en la ciudad autónoma, y así lo defenderá en la próxima Comisión Sectorial de Infancia, que abordará el asunto. Por cierto, que el vicesecretario de Política Autonómica del PP, Elías Bendodo, ha criticado este lunes que el gobierno de Pedro Sánchez se envalentone con Italia, pero no lo haga con Marruecos.
11: Sánchez no es capaz de solucionar la crisis interna en Ceuta y lo que ha hecho es abrir un conflicto diplomático con Italia. Lo he vivido yo en el aeropuerto de Barcelona esta mañana al ver los controles a los italianos, ¿no? Eso es un error de libro. Un aislamiento cada vez mayor en Europa. España se ha convertido en un problema para Europa y consecuencias en uno de nuestros principales motores económicos, que es el sector turístico, que aporta el 13% de nuestro PIB.
9: El Ejecutivo canario ha rechazado definitivamente la declaración del monumento a Franco en Santa Cruz de Tenerife como bien de interés cultural. Mercedes Pérez es presidenta de la Asociación para la Recuperación de la Memoria Histórica de Tenerife.
12: El único problema que había en su momento era que si ese monumento era declarado BIC, bien de interés cultural, pues la situación cambiaba de la posible retirada. Como ya tanto el área de patrimonio del Cabildo como el área de patrimonio del Gobierno de Canarias, como el propio ministro que dijo que en estas condiciones se retiraba, pues se va a retirar, claro.
9: Y no ha tardado en pronunciarse el Ayuntamiento de Santa Cruz de Tenerife al respecto. Ha declarado este lunes que ejercerá sus competencias y mantendrá su defensa del conocido como monumento a Franco. El alcalde de Santa Cruz de Tenerife, José Manuel Bermúdez,
13: ha pedido por unanimidad de los miembros que se valore la posibilidad de incluir el monumento en el catálogo de protección de elementos patrimoniales que está tramitando el Ayuntamiento en estos momentos, donde hay más de 1,000 edificaciones y elementos urbanos que van a estar protegidos por ese catálogo.
9: En sucesos, desarticulada una trama criminal dedicada a la sustracción y venta ilegal de vehículos de alta gama valorados en más de 1,3 millones de euros. La red obtenía vehículos mediante contratos fraudulentos en distintos países europeos para introducirlos en España, alterar su documentación y venderlos a terceros. Inmaculada González es portavoz de la Guardia Civil.
14: Los principales consejos que podríamos dar es desconfiar de vehículos de alta gama ofertados a precios significativamente inferiores al valor de mercado. Antes de adquirir un vehículo de segunda mano, pues comprobar la documentación, el historial del vehículo y la identidad del vendedor. Además, hay que verificar que el número de bastidor coincide con la documentación.
9: El 92,7% de viviendas vacacionales en La Laguna carece del título de actividad clasificada. El ayuntamiento ha detectado que la mayor parte de las viviendas vacacionales de la localidad inscritas en el registro canario carecen del título municipal, requisito imprescindible para el ejercicio de esta actividad. Y en La Palma avanzan las obras para dotar al municipio del Paso de nuevas plazas residenciales para personas mayores y dependientes. El Cabildo mejora así la atención de las personas de la isla a través de infraestructuras clave. El Centro Residencial de Mayores del Paso contará ahora con 12 nuevas plazas. El presidente insular, Sergio Rodríguez.
15: Próximos meses, la residencia de Los Llanos. Por lo tanto, uno de los objetivos que perseguíamos, que era contar con más plazas sociosanitarias, pues tendrán la respuesta necesaria. Seguimos trabajando además en otros proyectos, en Mazo, en Punta Gorda, en otros municipios, porque las necesidades son las que son y lo tenemos como una prioridad.
9: Antes de que el turismo transformara para siempre el paisaje de Canarias, Luis Diego Cuscoy ya había fijado la mirada en aquello que comenzaba a desaparecer: los campos, los antiguos oficios y las costas áridas del sur de Tenerife. Así lo explica en una entrevista el arqueólogo y profesor jubilado de la Universidad de La Laguna, Juan Francisco Navarro, quien analiza la figura del arqueólogo pionero que adelantó los riesgos que acompañaban un nuevo modelo económico incipiente.
16: Le interesaba mucho los parques nacionales que estaban siendo una promesa, algo que todavía no existía, pero que se estaban creando. Y él también, a él le preocupaba que los parques nacionales se masificaran turísticamente en cuanto a visitas. Bueno, yo se quedó corto. Si hubiera visto cómo está ahora el Parque Nacional del Teide, por ejemplo.
9: Y el prefijo 400 para identificar todas las llamadas telefónicas comerciales entrará en vigor el próximo 17 de octubre. Lo ha anunciado hoy el ministro para la Transformación Digital y de la Función Pública, Óscar López.
17: Para completar ya todo este escudo que nos proteja de ciberdelitos, de estafas, como digo, el 17 de octubre entrará en vigor el prefijo 400 para llamadas comerciales. Por lo tanto, con todas estas medidas buscamos dos objetivos. El primero es evitar las estafas. Y el segundo es garantizar el derecho que tienen todos los ciudadanos a saber que una llamada que reciben es comercial.
9: Y la Policía Nacional ha detenido a un ciudadano del Reino Unido reclamado por las autoridades de su país, acusado de 8 delitos de índole sexual contra menores cuando se alojaba en una vivienda de alquiler vacacional de la zona turística de Maspalomas, al sur de Gran Canaria, según ha anunciado el cuerpo este mismo lunes.
2: Gracias, Carolina. 7:15.
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2: Y al final, el conflicto migratorio en la frontera de Ceuta ha acabado salpicando a Canarias, porque algunos países de la Unión Europea reaccionaron de inmediato. El caso de Italia, que suspendió de manera unilateral el tratado Schengen con España para los no europeos por la crisis migratoria, y España, que ha contraatacado restableciendo los controles en las fronteras para los que vengan de Italia. Y saben que la colonia italiana en las islas es muy numerosa, además de los viajeros que vienen habitualmente de vacaciones o por una causa u otra, unos 800.000 turistas italianos al año, 60.000 ciudadanos de Italia que viven aquí en el archipiélago. José Fernando Cabrera es empresario hotelero, presidente del Foro de Amigos del Sur de Tenerife. José Fernando, ¿qué tal? Muy buenas tardes.
18: Muy buenas tardes, Víctor Hugo. Muy bien, muy bien.
2: Imagino que una mala noticia esos controles en los aeropuertos para los vuelos de Italia. Son, creo que, 37 rutas aéreas directas y 73 vuelos a la semana.
18: Hoy hay un turismo italiano que cada vez es más importante para Tenerife, y una población de italianos en las islas, muchos de ellos empresarios de éxito, pero la realidad es que de momento no nos ha afectado, ¿no? De momento no se han montado esos controles en Reina Sofía, no tenemos noticias, hemos hablado hoy sabiendo que nos llamaba con clientes, con turoperadores, con empresas de transporte de turistas del aeropuerto, y de momento no nos ha afectado. Esperemos que esto se prolongue y se resuelva esta situación, que es puramente diplomática y que podría suponer, y no lo supone de momento, una restricción al turismo, que se resuelva muy pronto.
2: Claro, porque esto, ¿qué podría suponer si finalmente se empiezan a implementar esos controles en los aeropuertos del archipiélago, que de momento, nos dices, afortunadamente no se están haciendo, pero si empiezan a implementarlos, ¿qué puede acabar suponiendo, José Fernando?
18: Bueno, pues va a depender cómo ocurrió con el tema del Reino Unido, con el Brexit, ¿no? Que cuando el Reino Unido salió de la Comunidad Europea, pues se supo un año antes, hubo que llevar un control de pasaportes y ello supuso durante muchísimos meses unas colas, unas larguísimas esperas de 1 hora y media, muchas veces colas alrededor en paralelo a las pistas de aterrizaje porque AENA no tenía espacio suficiente, y un trastorno enorme a la recepción del turismo británico. Esperemos que estas medidas no se lleguen a implantar nunca, y que si se llegan a implantar, sabiéndolo con tiempo, se pongan todos los medios necesarios para que el control de esas personas procedentes de Italia sea muy rápido.
2: Porque se dice que serían controles aleatorios en torno a un 10% de las personas, pero claro, me imagino que de personal andarán escaso, que si van pasando todos, paran a este, para aquel, paran al de más allá, y al final se puede montar un auténtico caos en el aeropuerto, que es lo que más incomoda, además, a esas personas que vienen, no sé, a pasar unos días bien divertidas de vacaciones, haciendo turismo, pues vaya recibimiento, ¿no?
18: No, y personas mayores, y personas con problemas físicos, minusválidos, y familias con niños, pero en fin, esperemos que no se implantara en el Reina Sofía, que de momento se quede en Madrid, Barcelona, y que si se implanta, pues que la Policía Nacional, que hace los controles, tenga los medios suficientes.
2: De todas maneras, si al final se hace, imagino o espero que esto dure nada más que pocos días, muy poquito, que al final todo vuelva a su cauce, porque lo que tú decías, José Fernando, esto es un problema diplomático, Italia que actuó de aquella manera, España que contraatacó de la otra, y al final no deja de ser un conflicto diplomático que nos puede acabar afectando a nosotros.
18: Sí, porque si lo que se trata es de controlar a los imposibles inmigrantes ilegales, hombre, de Italia no nos llegan inmigrantes ilegales, nos vienen de África, ¿no? O sea, no tiene mucho sentido, ¿no? Una respuesta diplomática, pero en fin, que no tiene base ninguna, ¿no? De ningún tipo, ¿no? de control de inmigrantes ilegales o de posibles terroristas no tiene ningún sentido.
2: Claro, es como que Italia ha dicho, pues ahora ponemos controles y pedimos a todos los que vengan de España y que no sean españoles, y España dice, ah, sí, tú me haces esto, pues mira, yo ahora voy a pedir,
18: claro,
2: pasaportes
18: pero Italia
2: a todos.
18: Tiene un pequeño sentido, porque si Canarias, Ceuta y Melilla son receptores de inmigrantes ilegales y estando como estamos, espacio Schengen, pues de los puntos de Europa, del sur de Europa, donde llegan los inmigrantes ilegales, como puede ser Ceuta y Melilla y Canarias, pues puede haber un tránsito hacia Italia, claro que sí, de hecho lo hay. Ahora que Italia, pues no es receptor mayormente de inmigrantes ilegales, ¿no? Por tanto, no tiene sentido la medida.
2: Claro. Oye, hablabas antes del Brexit, de los británicos. Hemos visto esas colas enormes que se formaban con los turistas británicos en Tenerife Sur, sobre todo en el control de pasaportes. ¿Cómo está ahora mismo la situación?
18: No, ya se ha regularizado, ¿no? Lo más sorprendente era que yo, que viajo mucho por motivos comerciales a Inglaterra, yo veía como en barajas de 40 máquinas funcionaban 38 y 39, y cuando llegaba a Reina Sofía de 21 funcionaban 4 o 5. Entonces, claro, la queja era muy fundada, porque es un asunto de lógica. Si las máquinas funcionan en Madrid, ¿por qué no funcionan en Tenerife? Si en Madrid los vuelos procedentes de Inglaterra habían 12 o 14 puestos de policía, ¿por qué en Reina Sofía habían 2? Pero, en fin, afortunadamente el tema de momento se ha resuelto.
2: Otro problema que siempre se denuncia, especialmente en Tenerife Sur, es el tema de los taxis. Son recurrentes las imágenes de colas tremendas de turistas esperando por taxi, no llega ninguno, porque solo operan allí los del municipio y son insuficientes. No sé si eso también se ha ido resolviendo o continúan las imágenes.
18: Se ha resuelto de manera temporal, pero no se ha resuelto de una manera permanente, ¿no? No tiene sentido ninguno que sean los taxistas de Granadilla y algunos de San Miguel los que puedan recoger turistas en el aeropuerto. El aeropuerto no es el aeropuerto de Granadilla, el aeropuerto es el aeropuerto de Tenerife. Por tanto, no tiene ningún sentido, ¿no? Y menos sentido si hay colas enormes de una hora, hora y media, y en coches de Adeje o de Guía Isora o de Arona que no puedan coger turistas que llevan una hora o media hora esperando una cola, personas mayores y con niños. No tiene ningún sentido y, de hecho, pues en las principales poblaciones turísticas del mundo y de España no es así. Por ejemplo, tenemos un ejemplo magnífico que es el de Barajas, donde el servicio taxi al aeropuerto es libre y hay un servicio extraordinario.
2: Oye, por cierto, ¿qué te parece ese proyecto para la remodelación integral del aeropuerto?
18: Pues mira, nosotros en Tenerife, el mundo turístico y los ciudadanos aspiramos a un gran proyecto, ¿no? Un proyecto a nivel de un Foster o de un gran aeropuerto, como se están haciendo ahora mismo en el resto del mundo turístico, que fuera imagen de una isla maravillosa de vacaciones. No ha podido ser, AENA no lo ha entendido así, pero sin embargo estamos contentos con el proyecto que AENA ha presentado, porque es un aeropuerto digno de Tenerife. No es lo que queríamos, creo que Tenerife merece una mejor imagen, pero dentro de todo estamos contentos. Si ese proyecto se lleva a la realidad, pues no tendremos un aeropuerto extraordinario, pero tenemos un aeropuerto muy digno.
2: La cosa es de aquí a cuánto tiempo, vamos a ver.
18: Sí, pero cuando vino Javier Marín, vicepresidente ejecutivo de AENA, y además que es el hombre que dirige AENA, porque el presidente, el único que está por encima de él, pues es un político que ponen cada 4 años cuando hay elecciones y lo quitan. Javier Marín es el auténtico cerebro de AENA. Él explicó que la obra del Reina Sofía era muy compleja porque no hay más terreno donde hacer la terminal y que la terminal nueva se va a hacer demoliendo poco a poco la antigua, ¿no? Entonces, lo hemos comprendido, es una grandísima dificultad que la terminal actual, que está saturada, siga funcionando y al mismo tiempo demoliéndola y construyendo otra nueva, ¿no?
2: Claro.
18: La gran tranquilidad que nos dio es que él nos dijo que saldría a concurso el proyecto completo, que aunque fuera una obra de 7 años, no la harían por trozos. Era lo que nos daba, nos preocupaba, por si una vez hecho un trozo, AENA cambiaba su política, claro. Sino Javier Marín, vicepresidente ejecutivo de AENA, pues garantizó una reunión en el Cabildo de Tenerife con Rosa Dávila, que la obra saldría a concurso y se contrataría en su totalidad, los 550 millones.
2: Pues con eso nos quedamos. José Fernando, gracias como siempre. Un abrazo, buenas tardes.
18: Muchas gracias, un abrazo amigo, hasta luego.
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2: Y vamos a hablar de música, de la música y de cómo interactúa con nuestro cerebro. ¿Por qué unas canciones triunfan? ¿Cuál es el secreto? Y vamos a aprender un montón de cosas con un experto. Es Jordi Ángel Gausset, es doctor en comunicación, ingeniero y músico, máster en psicobiología y neurociencia cognitiva. Profesor, ¿qué tal? Muy buenas tardes.
19: Hola, buenas tardes. Un placer compartir estos minutos con su audiencia.
2: ¿Qué tiene, profesor, la música que hace que millones de personas se vuelvan literalmente locas con ella? Y de hecho hay gente que reconoce que no podría vivir sin música. ¿Qué es lo que tiene la música?
19: Bueno, esa es una de las preguntas de un millón, ¿no? Porque es curioso que algo tan sutil como es la música, que no la podemos ver, no la podemos tocar, proviene de algo físico, que es una vibración acústica, ¿no? De que se produce un movimiento y nuestro sistema auditivo, bueno, pues lo convierte en impulsos nerviosos que nuestro cerebro puede interpretar. Y a partir de ahí, en función de, bueno, de nuestras expectativas, de nuestras experiencias, del entorno donde nos hemos nacido, de nuestra cultura, pues la música revoluciona todo nuestro cerebro y todas nuestras partes, parte física, fisiológica, cerebral, neurológica, totalmente.
2: Y esto es desde, yo no sé desde cuándo, desde el inicio de las civilizaciones, desde que el ser humano es Homo sapiens sapiens, no sé desde cuándo.
19: Pues fíjate, yo creo que algo muy intuitivo ya de nuestros ancestros era bailar por las noches alrededor de las hogueras y junto con el baile, evidentemente, pues vocalizaban, ¿no? Emitían sonidos guturales, cantos. Y parece ser que esto lo hacían para sentirse cohesionados, porque una de los beneficios que tiene la música, y lo vemos pues delante de desfiles militares, de reuniones religiosas, reuniones académicas, es el poder de cohesión que provoca entre los asistentes, ¿no? Cuando se canta. Y esto en parte se debe a un neurotransmisor que se llama oxitocina, que segregamos precisamente al cantar, y nos produce esta sensación de cohesión con los demás.
2: Y ese placer que da la música, ese no poder vivir sin música, es algo que se produce independientemente de la edad, o a medida que vamos cumpliendo años baja ese furor por la música.
19: No, yo creo que lo que ocurre con la edad, al menos por mi experiencia, es que se conservan los gustos que uno tenía durante la adolescencia, que esas canciones parece ser que es algo que no, nunca se olvida, pero es cierto que también se van incorporando posiblemente gustos por nuevos géneros musicales. Pero sí que es cierto que el poder de la música durante la adolescencia es la que produce más cambios en nuestro cerebro, más es la que se utiliza precisamente en temas de demencias para las personas, porque es lo que se suelen recordar precisamente. No recuerdan el nombre de su pareja, pero recuerdan la letra de una canción que cantaban cuando eran niños o adolescentes. Entonces, ¿qué tiene la música, no? ¿Qué es tan poderosa realmente?
2: ¿Y quiénes son más amantes de la música? ¿Los hombres o las mujeres o es indistinto del sexo?
19: Yo creo que el ser humano biológicamente es musical, porque tenemos un sistema auditivo que precisamente, bueno, hace esa conversión entre algo que inicialmente es un movimiento y eso genera una sensación de sonido o de música. Entonces, partiendo de la base o de esta hipótesis de que todos somos seres musicales, luego pues hay que tener muy en cuenta eso, la cultura, el entorno, no gusta la misma música en Oriente que en Occidente, por ejemplo, porque la cultura es muy importante, pero yo creo que es un elemento casi indispensable.
2: Y luego está el fanatismo por los conciertos. Este verano son una auténtica locura. Yo no sé qué es lo que tiene esa música en directo o que se congrega mucha gente, lo que usted decía antes de los desfiles militares y que provocan cohesión esa música. No sé exactamente por qué, pero es una locura lo de los conciertos musicales, sobre todo este verano.
19: Bueno, todos sabemos que no es lo mismo escuchar un concierto con un gran televisor y un equipo de alta fidelidad en casa que vivirlo en el lugar, ¿no? Ay, perdón, que tengo un poco de tos. De hecho, al margen del estímulo musical, cuando estamos en un concierto en directo, nos afecta mucho también todos los estímulos visuales. Lo que estamos viendo, lo que vivimos, las personas que tenemos al lado, cómo se mueven, todo eso son estímulos que para el cerebro es información, se junta de alguna forma con esa información musical y eso hace que nuestra experiencia, pues bueno, sea casi única, ¿no? Y más en el verano, que es una etapa, pues, no sé, de vacaciones, festiva, con buena temperatura, excepto este año que parece ser que está prestando demasiado calor, pero bueno, es algo que une realmente y que se disfruta mucho.
2: Sí, sí, sí. Por cierto, esa música en directo y música grabada. Y amantes de la música de tocadiscos, otros con música por ordenador de altísima calidad. Yo no sé si el oído y el cerebro distinguen y diferencian tanto.
19: A ver, el cerebro y el oído, una cosa es que, por ejemplo, analicemos con equipos de medida, ¿no?, qué ancho de banda o qué frecuencias tiene una música en directo o una música grabada. Hay algoritmos que lo que hacen es recortar frecuencias, sobre todo los MP3, por ejemplo, y esa música no puede ser nunca de la misma calidad que si es música en directo. Lo que pasa es que nos olvidamos que muchas veces nuestro sistema auditivo pues ha perdido la capacidad de reproducir frecuencias elevadas, y aunque el instrumento de medida nos diga algo, al final lo que importa es lo que realmente percibimos, ¿no? Entonces, si una música con un buen equipo, bueno, la podemos también disfrutar mucho.
2: Profesor, porque hay canciones que triunfan y se vuelven temas de culto, canciones del verano, y otras que pasan desapercibidas.
19: Pues yo creo que influye mucho la repetición. Es decir, canciones de verano las escuchamos repetidas veces por muchísimas emisoras. El hecho de repetir, precisamente, es en lo que se basa, por ejemplo, las melodías en publicidad o los branding sonoros. Contra más veces tú lo escuchas, pues el cerebro más lo percibe y lo asocia con aquello que en ese momento está viendo. Muchas veces oímos una canción y decimos, pues qué bonita es, y esta canción, ¿por qué no es la canción del verano? Claro, yo creo que si se cogiera esa canción y se repitiera cada día 50 veces, como las que son canciones del verano, llegaría también a serlo. Porque básicamente es el hecho de repetirla, de escucharla muchísimas veces, lo que hace que permanezca en nuestro cerebro. ¿Y evidentemente luego influye pues el tempo, el ritmo, la melodía, pero bueno, se parecen muchísimas las canciones, sobre todo en el tempo musical, que suele estar alrededor de 120 bits por minuto, que esto ya se ha medido y se sabe que es el tempo que más canciones de éxito ha dado.
2: ¿Y cómo se explica que de repente se nos meta, no sé, una canción en la cabeza, un estribillo, una melodía, y la estemos tarareando todo el rato, incluso sin darnos cuenta? De repente digo, ay, pero si estoy tarareando una canción, y se nos mete y estamos todo el día repitiendo esa canción, dale que te pego.
19: Sí, eso no tiene aún una única explicación, pero influye mucho, bueno, en principio que esa canción me guste y que la haya escuchado muchas veces, ¿no? Dicen que hay un truco, yo no lo he probado, pero dicen que suele ser bastante efectivo, que es que para eliminar ese gusano musical en tu cerebro, que muevas la mandíbula como si masticaras o mastiques chicle. Parece ser que ese movimiento de la mandíbula a nivel cerebral, de lo que implica en el área motora, pues inhibe de alguna forma algunas de estas áreas que se vuelven locas y hacen que escuchemos continuamente esa misma canción.
2: Es decir, pues masticar chicle, mover la mandíbula, hace que un poco se nos quite de la cabeza.
19: Sí, podría ser, sí. Y luego escucharla entera, ¿no? Porque a veces nos cuando escuchamos algo nos centramos en un estribillo que realmente es el que nos apetece escuchar. También un consejo que se da es que escúchela totalmente entera, no te quedes solamente allí en esa parte.
2: El otro
19: pero
2: día...
19: bueno, son soluciones más o menos individuales que uno tiene que probar y experimentar.
2: Hablando de canciones pegadizas, o, no sé, el otro día yo me puse a cantar, estaba hablando con alguien y me puse a cantar una canción de la infancia, de dibujos animados, de Marco, no sé si usted se acuerda de Marco,
19: sí,
2: buscando
19: sí,
2: a su madre,
19: Marco, sí,
2: y
19: sí.
2: La recordaba toda, y yo no sé si alguna vez en las últimas décadas había cantado esa canción, no sé, simplemente al principio, pero la recordaba toda, yo no sé cómo es eso posible, que no oía uno esa canción desde que era niño en realidad, y recordándolo hablando con alguien, pues al final se acuerda de toda la canción.
19: Ya, ¿y por qué le ocurrió exactamente este recuerdo? ¿Asoció a lo mejor la persona con la que estaba hablando?

0: ¿En qué lugar del cerebro? En un cajón dentro de lo que es el cerebro, y de repente, pues bueno, cuando hace falta lo abrimos y recordamos la canción, diciendo, mi madre, ahí estaba guardada y mira, puedo acceder a ella y recordarla perfectamente, ¿no?
1: Sí, hay muchas áreas que intervienen en lo que es la memoria musical.
0: A veces también, decía usted lo de mover la mandíbula. A veces oímos música y sin darnos cuenta, de forma involuntaria, aunque estemos sentados, empezamos a movernos y se nos mueve todo el cuerpo. Y no sé si eso tiene algún tipo de explicación.
1: Bueno, porque ya ves, somos muy sensibles a lo que es el ritmo, el tempo. El tempo es una información que no decodificamos en la parte consciente del cerebro, sino que actúa más en áreas que son totalmente automáticas del sistema nervioso. Y esto se observa en bebés, por ejemplo, que les pones un pequeño sonido o ritmo de tambores que no han escuchado nunca y su reacción inmediata es empezar a moverse, ¿no? A seguir ese ritmo. Es algo totalmente innato de alguna forma. Y curiosamente tú les pones un trozo, unos compases de a lo mejor una obra de Beethoven o de Vivaldi o Bach, tiene mucha armonía o melodía y el bebé se queda como absorto, no entendiendo nada y a veces hay grabaciones de que se ponen a llorar diciendo, ¿y esto qué es, madre mía? Esto que suena, ¿no? Porque eso no lo pueden entender. Ahora, el ritmo, pues es algo totalmente innato que el sistema nervioso decodifica y envía información a los músculos, pues para moverse.
0: Sí, como que le he escuchado también en alguna ocasión hablar de que también esa música acaba llegando al cerebro y también mandando un mensaje al sistema motor.
1: Sí, es que el sistema auditivo y el motor están muy conectados. Por ejemplo, si cuando estamos viendo una orquesta, estamos escuchando a una orquesta en un concierto, esto ocurre más a los músicos, pero también a los que no son músicos. Si se les mirara qué ocurre en su cerebro, al margen de toda el área auditiva, que es la que percibe la información musical, toda el área motora, por ejemplo, el área de las manos, si están observando a un pianista, la tienen como si estuvieran tocando ellos el piano, es decir, se está moviendo. Esta es una cualidad que se utiliza, por ejemplo, en neurorehabilitación, porque incluso se han hecho estudios de personas que estando sentadas y viendo a compañeros que están andando o haciendo ejercicios, ellos en su cerebro también están moviendo esas partes físicas, aunque no lo hagan realmente. Pero su cerebro se está estimulando de alguna manera. Entonces la música sí es algo que mueve inmediatamente todo lo que es la parte motora y no digamos ya la parte emocional y la parte de recuerdos.
0: En mi caso, el sistema auditivo y el motor estarán cortocircuitados porque mi ritmo, profesor, es nulo. Eso sí que lo tengo.
1: No, seguro que algún ritmo tiene. Todos
0: Ya
1: somos
0: te
1: seres
0: digo,
1: musicales. Otra cosa es
0: arritmias.
1: que queramos la perfección, que eso es cosa de unos pocos.
0: No sé yo, no sé yo. ¿Qué influencia tiene, hablando de las canciones que estábamos hablando, el artista en que un tema sea un éxito o no? ¿Importa la melodía, importa la voz, importa lo que se dice? ¿Qué influencia tiene el artista?
1: A ver, me está hablando, por ejemplo, de un cantante.
0: Sí.
1: Es que yo creo que detrás de estos éxitos está el marketing. Porque es lo mismo que comentaba antes. Hay muchas canciones muy
0: Pero, por
1: buenas,
0: ejemplo, digo,
1: hay muchas
0: Julio
1: personas.
0: Iglesias, ¿qué tiene? No tiene una voz maravillosa, no tiene una
1: No.
0: belleza inigualable, no tiene gracia moviéndose ni delante del escenario, y sin embargo,
1: Pues mire,
0: Julio
1: la
0: Iglesias.
1: cantidad de dinero que se invirtió en propaganda, en publicidad, en marketing y en que llegara a todos los lugares. Yo creo que es eso.
0: Ah, sí. No sé, pues la verdad, igual fuese, hubo, claro, no le pilla ya, pues. Pues hace
1: Claro.
0: mucho tiempo, pero tanto se invirtió para convertirlo en estrella, ¿sí?
1: Bueno, a partir de. Sí. A ver, sobre todo sus éxitos empezaron mucho en el mercado latinoamericano, bueno, y de muchos españoles, ¿no?
0: Porque uno dice,
1: Pero
0: por
1: es que
0: ejemplo, en
1: allí
0: Operación Triunfo, la primera Operación Triunfo, Rosa es la que ganó, maravillosa, genial, y sin embargo, quien se convirtió en un ídolo de masa fue David Bisbal, por ejemplo, ¿no?
1: Bueno, porque David Bisbal, pues digamos,

0: que es mucho más llamativo por los movimientos que hace, por su expresión, ¿no? Ya no es únicamente la voz lo que se valora, es el impacto que te genera escuchar y ver a esa persona, ¿no? Al margen de la voz, que puede llegarte totalmente, bueno, cómo captas tú sus movimientos, sus expresiones, claro, todo esto se influye porque es información que nos llega.
1: He comprobado también que en los últimos años, si uno echa un vistazo, escucha canciones, cada vez duran menos. Antes las canciones, pues no sé, eran de 4 minutos, 4 minutos y 20, un poco menos de 4, pero ahora la mayoría están, pues, en torno a 2 minutos y medio o incluso menos. Yo no sé si usted también se ha dado cuenta y qué es lo que pasa.
0: Yo creo que esto es un tema de redes sociales, porque ¿cuánto se aconseja hacer un vídeo de publicidad, por ejemplo, o de noticias por YouTube? Es 1 minuto, es el término medio, y máximo no te pases de 2. La gente no quiere ver las cosas de forma muy rápida, y si les gusta algo, pues lo repiten, pero no se esperan a estar 4 o 5 minutos a que termine. Eso es, yo creo que es un cambio social paulatinamente que se está produciendo con todas estas novedades tecnológicas.
1: Y lo que se busca parece que es ese estribillo pegadizo para meterlo, lo que usted decía, en vídeos de TikTok, en vídeos de Instagram, hacer popular una canción
0: Sí,
1: gracias
0: claro.
1: a ese pequeño estribillo, y al final la canción dura, pues nada, va uno a un concierto y la canción te dura 2 minutos y medio.
0: Sí. Vamos, es mi opinión, creo que sí, que es así.
1: Sí.
0: Somos animales de costumbre y bueno, pues nos vamos habituando a estas normas, ¿no? Que cada vez nos va imponiendo la sociedad, desgraciadamente, porque bueno, uno a veces echa mucho de menos cosas antiguas, ¿no? Por llamarlo de alguna
1: Sí.
0: forma. Ahora se vive muy rápido, la verdad, con mucha tecnología y muy rápido.
1: ¿Qué es lo que influye más en una canción? ¿La letra o la melodía? ¿O el artista que la canta?
0: Uf, es difícil de ponderar lo que influye. A ver, la música tiene un gran impacto porque es el estímulo musical es el estímulo que nuestro cerebro procesa de una forma más rápida, más incluso que el visual. Entonces, la música nos llega de alguna forma antes a todo nuestro sistema emocional. Pero claro, luego tenemos al margen otro tipo de informaciones, ¿no? Si esa persona es guapa o nos parece guapa, cómo se mueve, su expresión, si sonríe, bueno, cómo nos impacta. Todo eso son factores añadidos, el escenario, si hay luces o no, que bueno, son informaciones que de acuerdo con nuestros gustos personales, pues bueno, pues al final produce una respuesta en nosotros de agrado o de desagrado. Y si estamos con un grupo de amigos, pues también nos influye muchas veces las opiniones de ellos, ¿no? Más que nada para no sentirnos apartados de ellos y formar parte del grupo. Entonces, eso también tiene su influencia, sobre todo en los adolescentes.
1: Claro, ¿y hay algún secreto para que un tema pueda triunfar, un ritmo determinado, algo? Usted hablaba antes de los 120 bits, me comentaba.
0: Sí, 120 bits por minuto, viene a ser como 120 golpes o, ¿cómo se llama? Partes de un compás. Por ejemplo, si pensamos en la Macarena o pensamos en, ¿cómo se llama? Aquella canción del Coyote Dax,
1: Ah, sí, no
0: de mi
1: rompa
0: corazón.
1: mi pobre corazón,
0: Exacto,
1: sí.
0: sí. Bueno, pues estas tienen 120, pero es que hay muchas canciones actuales que tienen este tempo. Entonces, curiosamente, si escuchamos una canción con este tempo y nos ponemos a andar, veremos que andamos de una forma, bueno, muy cómoda. No es un paso muy ligero, pero tampoco es despacito y nos sentimos bien. Bien. Si lo aumentamos, nos hace ya sentir un poquito forzado, ¿no? Y si lo disminuimos, es demasiado lento. Entonces, los 120 a nivel fisiológico, bueno, pues es un ritmo que nos va muy bien. Incluso, fíjate qué casualidad, cuando hay que dar un masaje cardíaco, muchas veces recomiendan, piensa en alguna canción que tenga un ritmo de 120 beats por minuto, porque es el ritmo que tienes que darle un masaje cardíaco para que sea efectivo.
1: Sí, algún vídeo he visto yo de eso y ahora que lo dices, recuerdo que decían, haz el masaje al ritmo de la Macarena, me parece, o algo así.
0: Ah, pues sí, pues la Macarena tiene esos 120 bits por minuto, ¿cierto?
1: Vaya, y entonces, sí, por eso cuando a lo mejor uno va a hacer una actividad tipo correr o en el gimnasio, demás, se pone música más rápida, porque nos acelera, como usted dice, 120 es el ritmo.
0: Sí, totalmente. Eso, bueno, personalmente lo he comprobado porque he sido corredor amateur muchos años y una forma de aguantar kilómetros y de variar el ritmo es escuchando canciones de distintos ritmos.
1: Ah, sí.
0: Yo recuerdo, por ejemplo, bueno, haber hecho algunas maratones y programarme para los últimos 5 kilómetros, cuando ya no puedes con tu alma, bueno, pues buscar canciones de AC/DC o tipo heavy rock, bueno, porque te aportan esa energía que, bueno, te falta para llegar, ¿no? Te acoplas, tus movimientos y tu sistema fisiológico se acopla a los estímulos musicales. Luego es cierto que llegas y, bueno, lo pagas, entre comillas, ¿no? Porque, claro, has hecho un gran esfuerzo, pues bueno, por lo menos consigues llegar, ¿no? Y seguir. Pero sí, hay estudios que se hacen para practicar deportes, mejorar tiempos en series que se hacen escuchando música determinada, ¿no? Con tempos rápidos. Es una forma de entrenar.
1: O sea, que si para los últimos 5 kilómetros del maratón me pongo a Julio Iglesias, que antes los mencionábamos, vamos hacia
0: No,
1: atrás, ¿no?
0: no,
1: No llegamos.
0: sí. No, no, no se llega, no te paras.
1: Profesor, y ahora que está tan de moda el reggaetón, ¿es verdad que también se puede utilizar el reggaetón para terapias de personas con enfermedades?
0: Sí, pero vamos a distinguir dos cosas. Una cosa es la letra y la otra cosa es el ritmo. El ritmo es un ritmo, bueno, caribeño, muy movido, más o menos estará sobre también esos 110, 120, es atractivo, pero lo que tiene para mí de malo es la letra, ¿no? Que, bueno, es muy peyorativa de cara sobre todo al ser humano o a las mujeres. Si cambiamos la letra, pues bueno, tendríamos un buen reggaetón, ¿no? El ritmo, sí, el ritmo, no hay nada que decir.
1: Sí. Y he escuchado que se puede utilizar incluso en terapias para personas que han tenido ictus.
0: Para ictus lo que va muy bien es escuchar marchas militares
1: Sí.
0: con ritmo muy marcado. En Argentina, por ejemplo, trabaja mucho con tango, bailar el tango y escuchar el tango. Aquí en España se hace más con marchas militares o a veces con el vals, aunque es más quizás lógico hacerlo con compases de 2x4 o 4x4, ¿no? Que es el ritmo que hacemos al andar.
1: La música puede levantar el ánimo, puede animarnos, pero también puede hundirnos. Y de hecho tengo entendido que incluso hubo una canción el siglo pasado que se llegó a prohibir porque incitaba al suicidio.
0: Sí, una canción húngara, no me acuerdo ahora cómo se llama. Estuvo prohibida en la BBC más de 50 años porque, bueno, parece ser que se encontraron como 15 suicidios con algunas pistas de que habían podido escuchar esta canción antes de suicidarse, bien porque encontraron alguna cinta de cassette o algunos apuntes de la letra en papel, y eso dio a entender de que, bueno, de que habían escuchado esta canción y se habían suicidado. No se sabe ciertamente si es por esto, lo que sí se sabe es que si la escuchas es muy triste. El autor de la letra la compuso después de romper con su novia y el pianista terminó suicidándose. O
1: ¿En
0: sea que
1: serio?
0: sí.
1: Mi madre.
0: Sí. Además es muy triste, muy lenta y muy triste. No, no la recomiendo
1: No,
0: escucharla,
1: no, no, pues nada, tampoco vamos a buscarla. Hablábamos antes de la música para tratar enfermedades, problemas. Hay gente mayor con problemas cognitivos que apenas son capaces de hablar, de articular una frase, pero sin embargo te recuerdan y te cantan una canción que de su juventud a lo mejor perfectamente.
0: Sí, la neurociencia esto lo explica de la siguiente forma. Cuando una persona tiene un ictus o problemas de habla, es porque le ha afectado una parte del hemisferio izquierdo, que es el área de Broca, que es un área que interviene mucho en la producción de la voz y movimiento de la lengua y de todo lo que tenemos que hacer para producir la voz. Pero, sin embargo, en la parte, digamos, que es más sensible del canto, está en el hemisferio derecho, que es el hemisferio sano, no está dañado. Entonces es curioso porque estas personas que no pueden hablar normal, tú les enseñas a decir frases cortas, pero con mucha entonación, ¿no? Por ejemplo, pues, me llamo Pedro, sí, entonando mucho. Al hacer esta entonación, trabaja el hemisferio derecho y parece ser que facilita la producción de la voz. Pero eso no se hace en un día ni en dos. Pero bueno, es una práctica que para que puedan comunicarse estas personas enseñándoles 3, 4, 5 frases básicas, pues cantando lo pueden hacer.
1: Es curioso.
0: Luego, a medida que esto lo van practicando, se puede ir reduciendo la entonación y volver a hablar normal o con menos entonación. Es una técnica que se utiliza y también los logopedas suelen utilizar. Es la terapia de entonación melódica.
1: Sí, y esas personas también recuerdan, porque eso es esa manera de trabajar con ellas, pero también mantienen ese recuerdo que parece que no tienen de otras cosas, pero cantar, pues eso, recuerdan esas canciones de jóvenes y te las cantan. No son capaces de hablar, lo que usted decía, pero sí, deben tenerlas en ese lado derecho almacenadas también esos recuerdos, esas canciones, y te las cantan.
0: Se ha descubierto cuál es el área del cerebro que tiene esa memoria musical, que está en una parte que se llama cíngulo, la parte del cíngulo anterior. Lo que no se explica aún es que, por ejemplo, personas con Alzheimer, que hay muchas placas beta amiloide por todo el cerebro, que son una de las posibles causas del Alzheimer, en esta área que le digo también existe esa densidad de placas beta amiloide, pero no tienen el efecto que tienen las otras áreas. Es decir, están allí, pero no inhabilitan que esa parte del cerebro esté funcionando. Entonces, no se sabe aún por qué eso ocurre, no sé. Será quizás por lo que decíamos antes de que somos seres musicales. Nacemos ya con, digamos, con esta sensación o esta característica y la mantenemos hasta que morimos.
1: ¿Quién sabe? Y se puede conseguir entonces que esas personas también puedan, a través de esa musicalidad, articular pues algún tipo de frase y demás, por lo que me dice, con mucho trabajo, pero se puede llegar a conseguir. No sé si con pacientes con Alzheimer también, pero con otro tipo de patologías.
0: Sí, lo que se intenta, claro, todo depende del grado, ¿no?, que tengan de demencia. Pero, por ejemplo, lo que se intenta conseguir con ellos es que la música que a ellos les gusta, y como ellos no pueden decirla, a veces lo hacen los familiares, entonces que cantar esas canciones y cambiar la letra, por ejemplo, pues por el nombre del marido, de la mujer o de los hijos que ya no se acuerdan, o de los hábitos diarios que tendrían que hacer para que se acuerden. Es decir, intentar que la música sea un acompañamiento para una nueva letra, a ver si pueden de alguna forma tomar conciencia del significado de esa letra, ¿no?, y les pueda ayudar a mejorar un poco su calidad de vida. ¿Otra? Eso es una de las terapias que bueno, se están utilizando hoy en día para las demencias con música.
1: Y otra cuestión, las personas tartamudas, pues hay personas que son tartamudas, pero sin embargo cantan perfectamente. No sé si tiene que ver también con todo esto.
0: Tiene que ver también el tema este del hemisferio derecho, que el canto. Olvidarte, digamos, de tu parte principal de producir la voz, que es en el hemisferio izquierdo, y poner toda tu energía en el canto. Entonces, bueno, claro, cuesta explicarlo, ¿no? Porque dices, bueno, para cantar también muevo la boca, los labios y la lengua, ¿no?
1: Claro.
0: ¿Por qué si le doy yo esa entonación, pues hago que participe más mi hemisferio derecho que no el hemisferio izquierdo? Pero bueno, las evidencias son estas.
1: Sí. Con todo esto, uno lo que se pregunta, profesor, es ¿qué es lo que le hace la música a mi cerebro? Que es precisamente el título de uno de sus libros, que está dedicado al neuromarketing, ¿no? ¿Pero qué le hace la música a mi cerebro?
0: Sí, esa pregunta me la hice hace 20 años y me la continúo haciendo. Porque sí, la neurociencia vale, te va explicando cosas, se va viendo qué ocurre en el cerebro, pero siempre parece como si hubiera una parte mágica que dices, bueno, sí, todo esto, vale, la ciencia lo explica, pero continúa habiendo algo mágico en la música. Continúa habiendo algo mágico que la neurociencia de momento aún no puede explicar.
1: Y
0: Esperemos que algún día sí.
1: ¿qué le parece esta música creada con inteligencia artificial? Porque ahora se crean unas canciones que vamos, tremendas y resulta que están hechas con IA, con inteligencia artificial.
0: Pues bueno, que el negocio este se va a notar. Porque es cierto, yo he probado con un programa de estos gratuitos con cuatro parámetros y dices, pues qué bien, ¿no? Claro, efectivamente, no lo sé yo si podían, no lo he probado, pero posiblemente haya programas de este tipo que ya estén configurados para incluso que te creen sinfonías, ¿no? A lo mejor a través de muestras de cómo componía Beethoven. Pues como trabajan a velocidades muy altas, pues a lo mejor sí que son capaces de crearlo. Yo no lo sé si podríamos llegar a distinguir en un futuro próximo qué ha creado la inteligencia artificial o la inteligencia humana. Yo creo que va a ser complicado.
1: Pues sí, da la sensación de que si hablamos de sus libros, también ha sacado uno hace poco dedicado a los sonidos, sonidos para tu bienestar. Yo no sé cuáles son esos sonidos buenos o malos para nuestro bienestar.
0: Bueno, eso lo tiene que descubrir cada uno, pero unos seguramente que no fallan son los sonidos de la naturaleza. Adentrarse en un bosque, pasear por la orilla del mar, dar un paseo por la montaña y escuchar lo que te rodea, el cerebro interpreta que son lugares seguros. Y al ser lugares seguros, bueno, se produce ya un cambio de actividad cerebral, el sistema nervioso se activa más lo que es el parasimpático, que es el que nos ayuda a relajar, y se desconecta el simpático, no solamente con un cambio de entorno, porque claro, lo que vemos, lo que oímos, incluso lo que tocamos, es totalmente distinto de lo que hacemos en casa, en la oficina o en el trabajo. Entonces, una cosa muy buena es cambiar a estos entornos naturales, ¿no? Y dejarse el móvil en casa. Eso también es importante.
1: Y tanto que
0: Y
1: sí.
0: bueno, luego pues está todo el tema de sonidos de instrumentos, como pueden ser los cuencos tibetanos. Hay personas que les ayuda mucho escuchar este tipo de sonidos, pero ya tienes tú que aceptar ese sonido. Es decir, hay personas que les ponen nerviosos y hay otras personas que les relaja. Entonces tú tienes que experimentar qué te produce a ti ese sonido. Si te produce, si ves que es beneficioso, bueno, pues puedes probar una sesión de experimental escuchando ese sonido y ver qué efectos te aporta.
1: Pues qué.
0: Pensemos que estamos siempre rodeados de sonidos. Ya desde que estamos en el feto con la madre, pues allí estamos escuchando sonidos y el sonido nos acompaña toda la vida. Y curiosamente es el último sentido que perdemos al morir.
1: Vaya.
0: Entonces no somos conscientes realmente de que estamos todo el día estimulados por sonidos. Y hay algunos que nos hacen daño, aunque digamos, no, no, yo ya me he acostumbrado al ruido del tráfico, es igual, aunque está el ruido allí, yo no hago caso. Bueno, eso no es cierto. Una parte de ti no hace caso, pero una parte neurofisiológica de ti sí. Sí que la recibe y va produciendo cortisol y va produciendo determinados efectos.
1: Pues qué interesante
0: Entonces
1: la.
0: tenemos que intentar, no sé, seleccionar sonidos, evitar aquellos que podamos y buscar entornos más tranquilos.
1: Pues como decía, qué interesante las reflexiones, las explicaciones y todo lo que hemos aprendido. Gracias a Jordi Ángel Jauset, de doctor en comunicación, ingeniero y músico, máster en psicobiología y neurociencia cognitiva. Profesor, gracias por compartir su conocimiento con los oyentes de la Radio Canaria. Ha sido un placer. Muchas gracias. Un saludo.
0: Nada, gracias a ustedes. Muy agradecido por la divulgación. Gracias.
1: Y llegamos así, de esta manera, a las 8 de la tarde en Canarias.
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1: Repasamos hasta ahora con Carolina Armas los principales titulares del día. El gobierno de Colombia ha declarado hoy la situación de desastre nacional por el terremoto de magnitud 7,4 que ha causado al menos un centenar de muertos ya en el país.
3: El área metropolitana de Pereira concentra la mitad de los fallecidos, mientras una treintena de infraestructuras se han derrumbado en Cali con personas dentro y 7 aeropuertos han suspendido su actividad tras sufrir daños. En el programa Canarias al cierre hemos escuchado el testimonio de Carlos Alberto, director comercial de la empresa Cielum Healthin, en la ciudad de Medellín, Colombia.
4: Vivimos de cerca el tema del terremoto. Históricamente, en las últimas 3 décadas ha sido el más fuerte, 7.4 con 84 kilómetros de profundidad. Para nosotros, no para otras ciudades del país. Se sintió muy fuerte, pero el epicentro fue en Chocó e impactó mucho a la ciudad de Pereira. Ya hay reportes oficiales de fallecimientos y heridos. En Medellín se sintió fuerte. Bueno, pues te cuento que yo estaba en un octavo piso en mi oficina, en una zona industrial y comercial que está rodeada de muchos edificios y se sintió muy fuerte.
3: El presidente de Canarias, Fernando Clavijo, ha mostrado esta tarde su solidaridad con las víctimas del terremoto de Colombia, al tiempo que ha deseado que las tareas de rescate consigan recuperar de los escombros al mayor número de personas con vida posible. Se ha comunicado así en un mensaje en la red social X. Y más asuntos de este día. El Cabildo de Gran Canaria ha aconsejado este lunes disfrutar del eclipse solar del próximo miércoles 12 de agosto desde lugares próximos y seguros, preferentemente desde la costa y en puntos con una visión despejada hacia el oeste, evitando desplazamientos innecesarios a la cumbre, así como a espacios naturales y forestales especialmente sensibles ante las altas temperaturas y el riesgo de incendios. Por cierto, contarles que las personas con discapacidad audiovisual podrán escuchar el eclipse. Responsables de la ONCE explican otra manera de ver el eclipse solar desde 12 de agosto por parte de personas con discapacidad. Usue Vallejo es delegada de la ONCE.
5: Digamos, a través del sonido tenemos que ser conscientes de cada uno de los pasos que se dan, ¿no? con el eclipse en sí. Entonces, cuando se queda a oscuras, el sonido evidentemente es diferente. Es progresivo, luego marca el primero va como en orden ascendente, se para y hay un sonido diferente para detectar que ahora estamos la luna está delante del sol y luego el sonido es descendente.
3: El PSOE abre el curso político con el calendario de primarias para la presidencia canaria. La comisión ejecutiva se reunirá el 31 de agosto en Santa Cruz de Tenerife para aprobar el calendario de primarias para la candidatura al gobierno regional en los comicios de 2027, en los que aspira a volver a ganar, dicen, la confianza mayoritaria de la ciudadanía. Más noticias de esta jornada. El incendio declarado el pasado jueves en Niebla, en Huelva, presenta este lunes otra jornada de extraordinaria complejidad provocada por el viento y los fenómenos convectivos, tras haber recorrido ya un perímetro de más de 20.000 hectáreas. Antonio Sanz es consejero de Presidencia y Joaquín Molina, alcalde de Niebla.
6: Como advertimos desde el principio, este incendio era de una extraordinaria complejidad y la clave era que si se mantenían los parámetros de comportamiento de cambios de viento constantes en este incendio francamente era muy difícil.
7: Y está siendo un incendio complejo, pero además peligroso. La prioridad en cualquier incendio, pero especialmente en una de estas características, es salvaguardar la vida de las personas. Y eso incluye la población, pero también incluye los operativos y los distintos servicios que están prestando su función y desempeñando sus competencias.
3: Se inician los trámites para asumir la gestión del refugio pesquero del Cotillo. El Ayuntamiento Majorero de La Oliva inicia este trámite para asumir esta gestión del refugio pesquero, una actuación que responde a una demanda histórica de los marineros de la zona que solicitan una dirección clara para que esas instalaciones sigan funcionando. Será con el objetivo de seguir impulsando el sector primario en el municipio. Y vamos hasta El Salvador porque más de 170.000 inmigrantes salvadoreños han comenzado una carrera contrarreloj para evitar su deportación a menos de un mes de que se venza el estatus de protección temporal para el país, un beneficio que ha estado en la mira del gobierno del presidente Donald Trump desde su primer mandato. Fernando Romo es abogado de inmigración.
8: El problema es que cuando eliminan el TPS ya las personas no van a tener permiso de trabajo, no van a poder estar viviendo aquí en los Estados Unidos legalmente y también corren el riesgo de ser deportados. Ese es el temor número uno de las personas del TPS, que inmigración vayan, los busquen y los deporten. Y la realidad, estamos viviendo una situación muy complicada por el momento. No sabemos qué va a pasar con el TPS en este momento.
3: Mañana martes a las 5, el Ayuntamiento de Tegueste y el Cabildo de Tenerife hacen un recibimiento institucional a Pedro González, Pedri, campeón del mundo con la selección española de fútbol. Para facilitar los desplazamientos, el consistorio y la Corporación Insular han animado a los aficionados a usar el transporte público para acudir al acto, por lo que TITSA ha puesto a disposición de las personas usuarias diferentes líneas con conexión a Tegueste.
1: Gracias, Carolina. Hablamos del tiempo. 8 y 5 y saludamos a Vicky Palma, jefa de meteorología de Radio Televisión Canaria. Vicky, ¿qué tal? Muy buenas tardes.
9: Buenas tardes, Víctor Hugo.
1: Cuéntanos, Vicky, ¿cómo ha sido el día y qué nos espera en las próximas horas?
9: Bueno, pues empezamos la semana con pocas nubes. Hay algunas, las tenemos, por ejemplo, hasta ahora en el norte del Hierro, de La Gomera, de Tenerife, de Gran Canaria, en zonas del norte y oeste de Lanzarote, algunas en La Graciosa, por el oeste de Fuerteventura, en algunos puntos de la isla de La Palma. También hay algo de calima que resiste en altura, muy ligera, eso sí, y las temperaturas pues han sido notablemente más bajas que hace una semana. Hoy la más alta del archipiélago se ha registrado, al menos con las estaciones disponibles, en Tarajalejo, en la isla de Fuerteventura, 32,3 grados, 31,7 en Tasarte, 30,4 en el aeropuerto de Lanzarote, 30,3 en Santa Cruz de Tenerife, 30 en La Dama, en Vallehermoso, en la isla de La Gomera, 28,8 la máxima en la isla de La Palma, que se registró en Tasacorte, y 27,9 en la isla de La Graciosa. Las próximas horas vamos a tener una situación bastante tranquila y mañana un tiempo muy parecido al de hoy. Volveremos a ver nubes de tipo bajo, especialmente de las vertientes norte y nordeste, las islas de mayor relieve. También en el norte y oeste, en Lanzarote, en Fuerteventura y en La Graciosa, serán más abundantes por la mañana y al final de la tarde. Toda esa nubosidad se situará a menos de 1.100 metros de altitud aproximadamente y por la tarde a menos de 900 en las islas orientales. En el resto del archipiélago, otro día de sol, con temperaturas muy parecidas a las de hoy. Alguna máxima podría llegar a superar los 32 grados. En principio, la predicción apunta a esa opción, sobre todo en la isla de Gran Canaria por el sur. Tendremos viento alisio moderado, con intervalos localmente fuertes en las zonas de aceleración habitual, pero habrá menos viento que en las últimas horas, que en la jornada de hoy, y alguna racha muy puntual alcanzando o superando los 70 kilómetros por hora. Y si decidimos acercarnos a la playa, las más recomendables son las del suroeste, en las islas de mayor relieve, porque en ellas apenas habrá oleaje. En el resto hay que extremar la precaución, porque el oleaje puede llegar a superar el metro y medio de altura, incluso en zonas del sureste, por el viento, los 2 metros.
1: Me habías advertido, Vicky, la semana pasada, de que a partir del miércoles quizá podrían volver a subir las temperaturas y alcanzar registros similares a los de algún día de la pasada semana. No sé la previsión si sigue por ahí o no.
9: Sí, sí que sigue por ahí, un incremento pues de media jueves y viernes de 6 grados con respecto a los de hoy en medianías y zonas altas, que nos pondría con algunas máximas puntuales entre 34 y 36 grados aproximadamente. Es lo que sigue apuntando la previsión, una disminución de la nubosidad y la que pocas nubes que queden se situarían a cota más baja, y rápidamente las temperaturas bajarían a lo largo del sábado, y además aumentaría de forma rápida también la presencia de nubes en la cara norte del archipiélago durante la madrugada del sábado.
1: O sea, que jueves y viernes otra vez mucho calor que vamos a tener aquí en las islas. Ya hablabas de nubosidad también mañana para el miércoles, que es el día del eclipse. De momento, ¿va a poder verse en cualquier punto del archipiélago?
9: En principio se podría ver, hay que un poco esperar a ver dónde se posiciona las nubes de tipo bajo. Esta tarde, por ejemplo, estaría a esta hora pues algunas nubes tapando el sol. Esperemos que las nubes vayan bajando de cota. Te podría confirmar la cota mejor mañana para buscar un sitio adecuado para ver el eclipse. Yo recomendaría pues en mayor medida más la costa que el monte, que cualquier descuido en el monte con la situación que hemos venido arrastrando en los últimos 10 días, pues puede resultar peligroso, y bueno, es una oportunidad, pero también hay que tener paciencia y buscar una zona adecuada sin poner en riesgo a la naturaleza donde nos acerquemos.
1: Vicky, mañana hablamos. Un saludo, gracias.
9: Hasta mañana.
1: Ya hablamos del deporte después del tiempo con Ismael Lugo. Ismael, ¿qué tal? Buenas tardes.
10: Buenas tardes, Víctor.
1: Y esta semana que vuelve el fútbol para nuestros dos representativos canarios en la segunda división.
10: Así es, porque este domingo se abre oficialmente la temporada en la Liga Hypermotion para Club Deportivo Tenerife y Unión Deportiva Las Palmas. El primero en saltar a escena será el conjunto blanquiazul, que a las 4 de la tarde se medirá al Eibar en Ipurúa. Y en el club siguen en busca de un delantero que les permita cerrar la plantilla, y quien más suena es Dauda Cámara, jugador del Girona, que estuvo cedido en el Cádiz la temporada pasada. De él habla el entrenador del Tenerife, Álvaro Cervera.
11: Es un jugador rápido, con presencia. Es alto, grande, rápido, no es un jugador que se las vaya a quedar, pero sí que nos da soluciones. Es verdad que se le recuerda porque ha fallado muchas ocasiones de gol, si pones un vídeo de él, pero a nosotros con que nos las genere ya es suficiente. Y bueno, si pudiese ser, estaría bien.
10: Por su parte, el turno para la Unión Deportiva Las Palmas llegará también este domingo a las 8:30 de la tarde. Los amarillos recibirán en el estadio de Gran Canaria al Albacete, y además el club acaba de anunciar oficialmente a Giovanni Bonfanti como nuevo jugador amarillo, defensa central, que llega cedido con opción a compra. El presidente de la entidad, Miguel Ángel Ramírez, asegura que además están poniendo toda la carne en el asador por un extremo zurdo.
12: Cuando nosotros nos traemos a Stani Pedrola era porque este era el titular y no jugaba Stani. O sea que vamos a ver si tenemos suerte y nos traemos a este futbolista. Estamos poniendo toda la carne en el asador. Es un jugador que tiene encantado a la dirección deportiva y al cuerpo técnico.
10: Y Tegueste se prepara para recibir a su campeón del mundo. El municipio natal del jugador tinerfeño del FC Barcelona, Pedri González, le rendirá homenaje tras haber logrado la Copa del Mundo con la selección española el pasado mes de julio. Un acto que tendrá lugar mañana a partir de las 5 de la tarde en la Casa Consistorial. Son las 8:11, arrancamos.

0: Y hablamos en blanquiazul. El Club Deportivo Tenerife ha cerrado su pretemporada con un balance de 4 victorias ante equipos de inferior categoría. Ganó a su filial, el Tenerife B, al Tamaraceite, al Añaza y al Marino. 4 victorias, 2 empates ante 2 equipos de su misma categoría, el Cádiz y el Leganés, y una derrota ante un equipo de primera división como lo es el Getafe. Enfrente, en la primera jornada de liga de este domingo, estará el Eibar, un equipo que no ha perdido en pretemporada. El técnico blanquiazul Álvaro Cervera ha hecho repaso de lo que ha sido este periodo de preparación y comenta algo que es un déficit de su equipo, y es que les cuesta hacer daño al rival.
1: Si se ve el partido, lo controlamos defensivamente más o menos bien, sabemos lo que nos van a hacer, estamos preparados para ello, salvo algún error, pero luego cuando la tenemos somos capaces de manejarla, pero no somos capaces o nos cuesta más hacer daño, manejar pues en cierta zona que el contrario te deja, pero cuando vamos a hacer daño nos cuesta.
0: Y esto, según el técnico, va a provocar que en muchos partidos pasará lo que quiera el rival y no lo que quiera el Tenerife.
1: Pero hay cosas que no se tienen y tenemos que trabajar sin ellas y esperar que aparezcan pues, durante el año. ¿Estoy descontento? No. ¿Estás contento? Pues viendo que empieza la semana que viene la Liga, creo que no en muchos partidos va a pasar lo que nosotros queramos. Si no va a pasar, que el contrario se equivoque y lo aprovechamos, que, bueno, cosas de estas. Algunos lo ganaremos nosotros también, pero muchos de ellos va a ser que obliguemos al contrario a cometer errores.
0: De momento son 10 caras nuevas las que presenta el Tenerife para esta temporada. Martín Pechar, Jesús Álvarez, Anes Krasalic, Jorge Moreno, Víctor Moreno, Niel Bierek, Grant León Ranos, Mauro Pitón, Rocco Jureskin y Baba Diokou, quien eso sí ya era futbolista del Tenerife la pasada campaña, pero estuvo cedido en el Arenas de Guecho y el Granada. Habla Álvaro Cervera en líneas generales de que la mayoría de estos jugadores, sobre todo los que vienen de ligas extranjeras, no saben lo que realmente es la segunda división.
1: Jugadores como Anes, como Martín Pécar, como ellos, yo creo que se van a dar cuenta de lo que es la segunda liga española cuando empiece. Hasta ahora no saben lo que es. Nosotros se lo decimos, le hablamos que estamos hablando de la cuarta, quinta mejor liga del mundo. Después de las 4 grandes europeas, después viene la española. Los mejores jugadores están en España. Y hasta ahora han hecho la pretemporada. Pero cuando haya que ir a Almería, cuando haya que ir a Cádiz, a estos sitios, a Oviedo, ellos van a saber la exigencia que tiene esto y que no vale solo con defender bien y con ser aplicados.
0: Y nos quedamos con un último sonido, en este caso del guardameta Dani Martín, quien analiza lo que le ha parecido esta pretemporada.
2: Hemos jugado contra rivales de gran nivel. Sí que es cierto que a lo mejor cuando hemos jugado contra equipos de inferior categoría pues nos ha costado un poco más, no sé por qué, pero nos ha costado más y bueno, pero lo que hemos demostrado hoy es que competimos contra rivales de esta categoría. Que estamos preparados, que bueno, que todavía nos queda una semana para corregir algunos errores que tenemos, pero yo confío plenamente en este equipo, entre los que ya estábamos del año pasado y los que llegan nuevos, pues creo que hemos hecho un gran equipo.
0: Y el conjunto blanquiazul, que además hoy ha anunciado que ya se ha llegado a la cifra de los 15.600 abonados y que este martes va a ser presentada la tercera equipación para la próxima temporada. Una equipación solidaria en el que por un año más se mantiene el compromiso con la Asociación Española contra el Cáncer. Son las 8:15, seguimos adelante.

0: La Unión Deportiva Las Palmas ha reforzado su defensa con la llegada del italiano Giovanni Bonfanti, de 23 años, que ya ha aterrizado en la isla para unirse a la entidad amarilla, cedido por el Atalanta con opción a compra. Un jugador formado en las categorías inferiores del conjunto italiano y que ha desarrollado prácticamente toda su trayectoria en el fútbol transalpino y destaca por su polivalencia, ya que puede actuar tanto de central zurdo como de lateral. Se trata de un defensor fuerte en los duelos individuales, con capacidad para conducir el balón y participar en la salida de juego desde atrás. Una incorporación que adelantó este mediodía el presidente de la entidad, Miguel Ángel Ramírez, a través de los medios de comunicación oficiales del club. Una intervención donde también se ha hablado del siguiente fichaje, que en este caso les queda por incorporar a un extremo zurdo con el que tienen un acuerdo, pero que a su vez está teniendo algún problema con su equipo de origen. No ha trascendido el nombre del futbolista en este caso, pero lo que sí asegura el presidente amarillo es que están poniendo toda la carne en el asador por traerlo. Y uno de los nombres propios en la actualidad de la Unión Deportiva es el de Dinko Orca, del que aún se desconoce si saldrá del equipo. Además, ha reculado Ramírez sobre aquellas declaraciones en las que decía que en caso de que el croata no estuviera comprometido con el club, que lo podían poner a marcar el campo o a poner las redes. Bueno, pues tras una conversación con el jugador, ha dicho Ramírez que si no sale, va a contar para la primera plantilla.
1: Y yo creo que estamos cerca del valor que nosotros estimamos por el jugador, de que sea un valor real. Y el equipo que lo quiere tiene que verlo así. Y bueno, todo esto son negociaciones y vamos a ver dónde llegamos. Ya he tenido una conversación después de mis declaraciones y ha quedado claro de que va a competir.
0: Una vez escuchado el plano deportivo, toca lo social del club y en este caso la cifra de abonados. Más de 22.500 abonados, y dice Ramírez que han superado la cifra que esperaban.
1: Yo con llegar a 20.000 abonados me he dado por satisfecho. La hemos superado. Eso es un total apoyo incondicional al trabajo que estamos realizando los gestores de la Unión Deportiva Las Palmas. Y dice, y los que faltan, pues serán los, ¿cómo me dijeron?
2: Los indecisos,
1: los que silban o los que no quieren, o los que solo quieren ganar. Es muy complicado, ¿eh?
0: Y lo tiene claro Miguel Ángel Ramírez cuando habla de cuáles son los objetivos de una competición tan complicada como la segunda división. El presidente insiste en que lo primordial es conseguir la permanencia y que a partir de ahí ya se irá viendo.
1: El que tiene la responsabilidad de escribir o de hablar en un medio de comunicación no lo entiende, son ellos los que no lo entienden. La afición sí lo entiende perfectamente. Es que es clarísimo. Señores, tenemos que respetar a todos los que compiten con nosotros en nuestra categoría. Y tenemos que salir a conseguir los 50 puntos lo antes posible. Y entre antes lo conseguimos, significará que lo estamos haciendo bien y que estamos arriba en la tabla clasificatoria. Y de hecho, este año ha sido así. Y luego hay que ir a por el playoff. Y cuando consolides el playoff, el ascenso directo.
0: El presidente de la entidad amarilla también habla sobre la reforma que se va a llevar a cabo en el estadio de Gran Canaria de cara al Mundial de 2030. Dice que el equipo no saldrá del estadio cuando comiencen a producirse las obras.
1: La Unión Deportiva de Las Palmas no va a salir del estadio de Gran Canaria. No hace falta salir del estadio de Gran Canaria. Lo que hace falta es adaptar nuestro calendario para que las constructoras que finalmente sean las adjudicatarias de la construcción del estadio pues tengan el mayor tiempo posible seguido para meterle un buen avanzón. Y eso se arregla jugando el último mes del campeonato esos partidos fuera de casa, por lo tanto ya los habrías jugado tú en casa, y el comienzo de la liga jugando ese primer mes fuera de casa y ya luego lo recuperas en casa.
0: La Unión Deportiva Las Palmas ha entrenado esta mañana puertas abiertas en el estadio. Mañana será jornada de descanso y de miércoles a sábado llevarán la preparación a la Ciudad Deportiva de Barranco Seco, donde prepararán ese primer choque de liga de este domingo ante el Albacete. 8:20.

0: Y hablamos de un Costa Deje Tenerife que continúa avanzando en la preparación de la temporada con un balance muy positivo, y es que las blanquiazules han firmado 4 victorias en sus 4 primeros compromisos de pretemporada y han levantado los trofeos del primer torneo Fuerteventura Futfem Coral Hotels y del histórico torneo de San Ginés. Un inicio que, más allá de los resultados, está permitiendo al conjunto dirigido por Geray Martín probar diferentes sistemas, dar minutos a las jugadoras y facilitar la adaptación de las nuevas incorporaciones de cara a la nueva temporada. Jordi Torres es el director deportivo de la entidad.
1: Las sensaciones son positivas, hemos visto jugar al equipo en diferentes sistemas de juego. Yo creo que Geray pues está probando a la plantilla, a las jugadoras nuevas incorporaciones. La verdad que lo que estamos viendo es que el equipo está compitiendo desde el primer partido contra el Español, así que la verdad que creo que está siendo muy positivo y con ganas de más.
0: Y otro de los aspectos que está marcando estas primeras semanas es la adaptación de las nuevas incorporaciones.
1: Estamos muy contentos, sobre todo porque las incorporaciones estamos viendo que están sumando de una forma muy positiva. Además, están sumando con números, ¿no? Con asistencias. En el partido se está reflejando, ¿no? Parece que no sean nuevas incorporaciones, y la verdad es que estamos muy contentos.
0: El objetivo ahora es aprovechar los 2 últimos ensayos ante Atlético de Madrid este sábado en el Trofeo Teide y el combinado de Marruecos para continuar afinando detalles y llegar al inicio de temporada con una plantilla cada vez más cohesionada y preparada. Son las 8:22.

0: esto, queda menos de una semana para que arranque la pretemporada para la Laguna Tenerife, al menos con los reconocimientos médicos, y ya comienzan a llegar a la isla algunos de los fichajes. El primero en hacerlo ha sido Ethan Happ, quien habla de lo que supone volver a trabajar con Jack Alakovic.
1: He coaches very hard, but very well. I mean, he's so knowledgeable.
0: Entrena muy duro, pero muy bien. Estoy muy ilusionado por reencontrarme con Jack Alakovic.
1: That's the name of the game.
0: Y de igual forma, también llegan las caras nuevas a Gran Canaria. Una de las últimas incorporaciones del Granca, el estadounidense Joe Cremo, ya se encuentra en la isla. Dice que uno de los grandes factores que le convencieron para fichar con los claretianos es que se va a reencontrar con algunos conocidos del pasado.
2: Conocer a varios de mis compañeros fue una razón importante por la que decidí venir. También el conocer ya el estilo del entrenador. En Burgos tuvimos un gran año, un grupo de jugadores que se sacrificaban los unos por los otros. Espero que este año sea igual y que todo el equipo esté a una con un solo objetivo.
0: 8:23 en Canarias, seguimos con más asuntos.

0: Y hacemos un repaso de más noticias que nos deja la jornada en el mundo del deporte. Vamos con fútbol. Hablamos de que la tinerfeña Paula Hernández está a un paso de conseguir la clasificación a la Champions League femenina con el Servet suizo. Vencieron al Aktobe de Kazajistán por 4-0 y siendo el segundo gol obra de la ex del Costa de Tenerife en la segunda fase de la previa, y ahora tendrán que esperar a mañana a las 12 del mediodía para conocer a su siguiente rival en la ronda.
1: Mañana es el sorteo para que sepamos contra quién nos enfrentamos en la siguiente fase, y ojalá podamos ganar ese partido que nos queda ida y vuelta y poder estar en la fase de grupos de la Champions, que sería todo un sueño.
0: Más fútbol. La eliminatoria autonómica de la Copa del Rey arrancó este fin de semana con la victoria en la ida por 1-2 del Atlético Unión Güímar de Tenerife sobre la Unión Deportiva Balos de Gran Canaria. Aitami Díaz es el entrenador de los tinerfeños.
2: Intentamos llevarlo a nuestro terreno y bueno, pudimos conseguirlo, por lo menos por esta vez. Es la primera vez en la historia que vamos a afrontar un partido así. Nuestro pueblo está esperando para llenar el campo, vivir un día histórico.
0: Y Tony Cruz es el técnico del conjunto Gran Canario.
3: Sabiendo nuestras posibilidades, y creo que hemos sido superiores en la prácticamente totalidad del partido, pero bueno, creo que lo importante es pensar en la vuelta, queda un partido más y vamos a intentar sacar la eliminatoria adelante.
0: La vuelta será este sábado a las 6 en el campo municipal de Tasagaya, el hogar del conjunto guimarero. Y vamos con baloncesto. La selección española U18, de la que forma parte la jugadora del Spar Gran Canaria, Trinity Essanatogu, se ha proclamado vencedor del europeo de sub-18 al vencer en la final a Francia por 46-82. Trinity, que aportó 2 puntos y 3 rebotes. Y hablamos de básquet 3x3, porque el campeonato de baloncesto 3x3 de Bajamar 2026 tendrá lugar en el Polideportivo de Bajamar, en San Cristóbal de la Laguna, un torneo que se va a disputar este fin de semana. Y además, hablamos de lucha. Écher Sosa, luchador canario, mostró su descontento con la Federación Canaria de Lucha Canaria en el podcast Lo que tú digas, destacando que aún no le han felicitado por su victoria en su debut de la UFC.
4: Me felicitó la Federación de Murcia, la de Granada, la de Valencia, y no me felicitó la Canaria. Digo, es más rara, tío, ¿sabes? Y luego veo que gana un pibe un campeonato de Jiu-Jitsu y le suben en todos lados. Creo que no me hace falta ni necesito, pero sí es verdad que me duele porque amo mucho mis Islas Canarias. Es más, estoy haciendo una película con Mario Casas y con Oscar Casas, y me dijeron, anda, vamos a poner el pelo rubio, no sé qué. Digo, mira, lo que quieran, pero el acento no me lo toca. No, eso no. Digo, así que, joder, me gustaría que algún día la Federación, pues, deje las tonterías a un lado y apoyase a todos los peleadores canarios, no solo los que les gustan a ellos, sino a todos.
0: Y vamos con motor. Contarles que el Rally Isla de los Volcanes finalizó con la victoria de Diego Ruilova y Ángel Vela. Dentro de los pilotos locales, el mejor clasificado fue Geray Lemes, tercer clasificado, y también participaron nombres como la pareja compuesta por el majorero Javier Sosa y la herreña Maite Gutiérrez, un décimo clasificado. La copiloto afirma que fue una prueba espectacular.
5: Para mí ha sido un rally espectacular. Si es verdad que lastrábamos el principio con un pinchazo, es lo que nos hizo que no pudiéramos remontar y llegar a donde queríamos, pero nos quedamos con unas muy buenas sensaciones y encantadísimos de lo que hicimos.
0: Y hablamos de uno de nuestros deportes vernáculos de la vela latina canaria. El Portuarios Puertos de Las Palmas se acerca al título de campeón del campeonato Aguas de Teror tras vencer en la penúltima jornada al Hospital La Paloma Pueblo Guanche. Llegan con 25 puntos a la última fecha, 2 más que el segundo, el Villa de Agüímez Ibarra, y Juanjo Díaz es el patrón del Portuarios Puertos de Las Palmas.
6: Aunque aparentemente haya sido fácil por el percance que tuvo el pueblo guanche en la salida, que tuvo la mala suerte de trabucar, para nosotros ha sido muy dura. O sea, ha sido unas condiciones bastante extremas, lo hemos logrado salvar.
0: Y el Maldivas Pro del Mundial de Bodyboard comenzará este miércoles y finalizará el viernes de la próxima semana. En la competencia habrá presencia canaria, como la actual campeona del mundo Alexandra Rinder, o el gran canario Armides Oliveres, quien busca continuar sumando puntos para ir escalando en el ranking.
7: Me voy a Maldivas y luego es Portugal a principios de septiembre. No tienen tantos puntajes como para sumarme en el ranking, pero sí es cierto que me da toda esa visibilidad y demás. Lo único que donde tengo que darlo ya todo y lo máximo es en el frontón para intentar estar siempre ahí en el top.
0: Pues con este último apunte llegamos al final de este espacio deportivo. Recuerden, más deporte mañana a partir de las 2 de la tarde con el Deportivo, y continúan ahora en compañía de Víctor Hugo Pérez con el Canarias al cierre.
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0: Y tiempo para hablar de Letras Canarias aquí en la Radio Canaria con Beatriz Morales, como siempre. Bea, ¿qué tal? Muy buenas tardes.
1: ¿Qué tal, Víctor? Un lunes más y bien acompañado, por lo que veo.
0: Exactamente, y nos vas a presentar la figura de nuestro invitado de hoy. Cuéntanos.
1: Pues sí, hoy vamos a conversar con un escritor, crítico, poeta tinerfeño llamado Iván Cabrera Cartaya, que, bueno, aparte de haber participado en una multitud de encuentros, coloquios y tener bastante bagaje literario con muchas publicaciones, ha ganado distintos premios, ¿no? Por destacar algunos, ha ganado el Premio Internacional de Poesía Luis Feria en el año 2000, el Premio de Poesía Félix Francisco Casanova en 2001, más adelante también el Premio Relato Corto Isaac Cabrera. Entonces, bueno, tiene distintos, Isaac de Vega, tiene distintos publicaciones, ¿no? También, por destacar algunas de sus obras, Arena, Obsidiana, Fragmentos de Sentido, Noche en Jardín Destruido, Dramatis Personae, El aire cruza costas olvidadas. También tiene, como dije, libros de relatos, como es Tentaciones al caer la tarde, Vigilia en Velora, que fue con el que además fue premiado, y además ha sido un poeta traducido a multitud de idiomas, como francés, inglés, alemán, griego. Buenas tardes, Iván, ¿qué tal?
0: Iván, ¿qué tal? Muy buenas tardes, bienvenido.
2: Hola, buenas tardes a los dos, buenas tardes, Beatriz, encantado de estar aquí con ustedes.
0: Con este recibimiento, vamos.
1: Sí. Sí,
0: ya,
1: sí, sí.
0: Superarlo va a ser difícil.
2: Me siento mucho más importante de lo que suele hacerlo.
0: Gracias por estar aquí, Iván.
1: Exacto.
2: Gracias, gracias a ustedes.
1: Bueno, vamos a comenzar, si te parece, Iván, y lo primero que siempre hacemos es preguntar acerca de tus lecturas clave, aquellas que te hicieron convertirte en escritor, y si hay alguna dentro de la literatura canaria que quisieras destacar.
2: Bueno, quizás habría que empezar por aclarar que en aquel momento estábamos en otro mundo, ¿no? Yo creo que en otra cultura, que no es la de ahora. Creo que no es la que tienen los chicos ahora y no es culpa de ellos, pero en los años 80, 90, yo por lo menos me crié en una familia donde no todos eran lectores, pero sí había grandes lectores. Entonces, como dice San Agustín en las Confesiones, cuando explica cómo adquiere el lenguaje, ¿no?, oyendo las palabras de los mayores y los gestos que hacen al pronunciar esas palabras, a mí me interesó la lectura desde pequeño porque veía a mis tíos ensimismados en los libros, en las lecturas. Entonces me fascinaba esa figura del hombre o de la mujer solo que están con un libro, ¿no?, como apartados del mundo. Entonces tenía también un abuelo que leía novelas, novelitas del oeste, le gustaba mucho. Sin embargo, mi abuela era analfabeta, pero sabía muchos romances populares, tenía una memoria prodigiosa y sabía de memoria decirte muchos poemas, muchos romances populares, ¿no?
1: ¡Qué bueno!
2: Y luego fue fundamental, como mi padre también era lector, una colección que me compró de novelas de aventura. Entonces ahí empezó con mi fascinación con la lectura, que también, como eres siendo niño, pues no faltaban tampoco los tebeos, los cómics, ¿no?, que decimos ahora.
1: Sí.
2: Desde Tintín, los colorines, ¿no? Esas fueron las primeras lecturas y las novelas de aventuras, ¿no? Todo Julio Verne, todo Emilio Salgari, Mark Twain, Jack London. Esa fue mi entrada, digamos, a la literatura. Y fue el momento en que yo más disfruté de la lectura, porque lo hacía de una forma inocente, en el sentido de que aún no quería aprovecharme de ella, no quería ser escritor. Solo quería leer, ¿no?
1: Ser lector.
2: Y entonces, como dice Ricardo Piglia, cuando uno quiere ser escritor ya no lee de forma tan inocente, sino que lee con el lápiz y viendo qué puede robar de cada libro, ¿no?, qué puede aprovechar, qué le puede servir. Entonces ya esa inocencia se pierde, ¿no?
1: Sí.
2: Y la poesía, en mi caso, llegó luego más tarde en el instituto. Y como dices tú, Bea, pues tuvo que ver, curiosamente, mucho la literatura canaria en el hallazgo de la poesía, porque me llegó con la fascinación que yo tenía por un profesor que me da una optativa de literatura canaria en segundo bachillerato. Entonces, a la vez que explicaba, por ejemplo, las vanguardias históricas y leíamos en clase poemas, bueno, primero del modernismo, ¿no?, por ejemplo, de los románticos, pero sobre los vanguardistas canarios, García Cabrera, pues al mismo tiempo que leíamos los poemas de García Cabrera, de Domingo López Torres, etcétera, pues descubríamos a los vanguardistas franceses, ¿no? Descubríamos a Rimbaud y a los poetas simbolistas, a Mallarmé, a Verlaine, ¿no? Porque él quería ponerlos en relación. Oye, esos son mis orígenes, digamos.
0: ¿Y cuáles son los temas claves de tu obra? ¿En qué género literario te sientes más cómodo?
2: Bueno, yo siempre se me ha considerado poeta y es lógico porque empecé escribiendo poesía y además, bueno, escribiendo muy poco, pero es muy, muy pronto, pero publicando también de forma bastante continuada desde los 20 años, ¿no? Con el primer libro que fue Premio García Cabrera. Y sí, empecé por la literatura por ahí, pero por ejemplo en este momento yo me siento muy fascinado quizás más por la narrativa y por el relato, más incluso que por la poesía, es algo que ahora me interesa más.
1: Uh-huh. Ha ido evolucionando el género en el que
2: sí,
1: trabajas.
2: Sí, lo que pasa es que me doy cuenta que los relatos que escribo o las novelas que empiezo y no acabo, dejo en el cajón, uh-huh, pues tienen mucho de poéticas, ¿no? De lírica, eso es inevitable.
1: Sí, y dentro de la lírica, Iván, por ahondar un poco en esa mirada poética que te caracteriza, me gustaría preguntarte acerca de la evolución. ¿Qué conceptos has trabajado a través de esa mirada? ¿Cómo han ido evolucionando? Porque es cierto que comenzaste siendo premiado con distintos títulos,

0: claro, por ejemplo, yo creo que cualquiera que coja arena, que lo publique con 20 años, o obsidiana, esos primeros libros ve que hay un tanteo, que hay un balbuceo. O sea, que yo soy todavía ahí un escritor, un poeta que está buscando su lenguaje, que está haciendo pruebas, ¿no? Pruebas quizá precipitadas porque eres joven, ¿no? Y esa efervescencia de los 20 años, de que quieres que te lean y quieres ser
1: Sí, lanzarte al
0: publicado,
1: mundo.
0: y que alguien al leerte pues sienta la fascinación esa de la que hablaba antes cuando niño, ¿no? Que cuando leías a un gran autor, a un gran poeta, ¿no? Que tenía esa dimensión que ahora que quizás no tenga el escritor, que parece un pobre diablo, ¿no? Pero en ese momento para el niño era un personaje fascinante, ¿no? El gran autor como un héroe. Entonces, yo creo que lo que ha pasado es que quizás yo he asentado más mi lenguaje y me he atrevido más cosas a lo largo de los libros. Eso también se ve en la extensión de cada libro. O sea, desde Arena, que es un libro que tiene apenas 30 páginas, pues el último poemario tiene 220 páginas.
1: Sí,
0: Entonces,
1: hay más mundo
0: hay más
1: poético.
0: mundo. He sumado temas, sí, experiencias. Siempre hay, en mi caso, una fascinación por el lugar, por la lectura del lugar, ¿no? Y por la evolución de ese lugar. En los últimos libros quizás haya incluso una arqueología cultural del lugar, de las ruinas, ¿no? Porque, claro, en Arena, por ejemplo, no aparecen, por ejemplo, esos paisajes o espacios abandonados que aparecen en El aire cruza costas olvidadas, cuando hablo de los ingenios azucareros olvidados, las haciendas abandonadas, ¿no? Esas ruinas, ¿no? Modernas, que están en nuestro paisaje también. Y bueno, y también la suma de autores, ¿no? De homenajes, de pequeños tombos, homenajes que yo hago a algunos autores que han sido fundamentales para mí, que siempre en cada libro incluyo una sección.
1: Cierto, porque además de
0: Pero
1: buen escritor, eres un gran lector, lo manifiestas además bastante.
0: no creo que pueda haber un escritor sin el lector. Creo que
1: Total.
0: el lector es simplemente para mí un accidente. El escritor es un accidente del lector vicioso. Para mí el lector es un 90% y el escritor un 10%. Me intereso yo mucho más, o me interesa más cualquiera como lector que como escritor.
2: Oye, has combinado la creación poética con la crítica y el ensayo. ¿Qué te aporta analizar la poesía de otros autores a la hora de escribir la tuya propia?
0: Me aporta muchísimas cosas, sobre todo a lo mejor a desenfocar mi mirada, ¿no? A ponerla sobre otro lugar, a ver otro lenguaje, ¿no? Siempre al leer a otra persona estás metiéndote en otra cabeza, ¿no? Y estás tratando de ver lo que le interesa, de ver cómo usa el lenguaje, de ver los posibles errores, pero también los aciertos. De todas formas, incluso sin escribir crítica per se, o sin escribir un ensayo literario, o cuando hacemos traducción, yo creo que la propia poesía que uno escribe, la propia obra, es ya una forma de hacer crítica, ¿no? Porque para el lector, que tenga esas herramientas a la hora de leer, cuando lees a un autor, ves por dónde va, ves lo que le interesa, ves lo que no, ves lo que ha descartado, y ves que hay un mundo, que digamos que alrededor de él giran ciertos autores y ciertos temas. O sea, que al escribir ya elegimos una forma de hacer crítica y de tradición, ¿no?
1: Y a la hora de escribir, Iván, me gustó mucho una expresión que acabas de comentar hace un poquito, que te centras en crear arqueologías del lugar, ¿no? Del lugar. Me gustaría preguntarte acerca de cuál es el vínculo que tú estableces con el territorio insular, con la geografía isleña, debido a que en tu mirada poética, que decimos que ha ido evolucionando a lo largo de las décadas, has trabajado mucho el paisaje, también, como dices, el abandono, lo claroscuro de los lugares. Entonces, ¿cuál es tu vínculo con el territorio?
0: Yo creo que el nacer aquí en las islas y formarte aquí, criarte aquí, lleva implícito toda una carga de símbolos, de mitos, de historias, también una psicología, una conciencia distinta. Por ejemplo, yo creo que el nacer en unas islas, y vivir en ellas te da una conciencia mucho más opresiva del límite, de que el territorio se acaba, de que es un territorio frágil, pequeño, y no tiene nada que ver con nacer en un continente o de que miras al horizonte y aquello no tiene fin, ¿no? Yo creo que esa singularidad se nota en lo que uno escribe.

0: ¿no? Y en mis libros siempre pienso que voy desde el principio hacia una lectura del liber mundi, ¿no? Del mundo, del paisaje, y en los primeros libros no hay tiempo, pero claro, han pasado más de 20 años y ese liber mundi también es un liber vitae, ¿no? O sea que al paisaje se ha sumado el tiempo, ¿no? Una vida, una experiencia. Y eso se nota para bien o para mal, en los temas, en los errores, en las repeticiones, ¿no? A veces también.
1: Sí.
2: Oye, has participado en encuentros literarios en Canarias y en la península y también en América Latina. ¿Qué imagen percibes de la poesía canaria contemporánea fuera de lo que es el archipiélago?
0: Pues lamentablemente que es muy desconocida, ¿no? Muy ignorada. Pero bueno, también es nuestra responsabilidad, porque si nosotros no leemos a nuestros autores o no les damos el valor que tienen, ¿qué podemos esperar que hagan los demás, ¿no? Entonces, quizás también haya una responsabilidad nuestra que no hemos tomado desde la cultura, desde las editoriales, para conseguir que nuestra literatura vaya más allá, ¿no? Y que se dé el valor que tiene a no solo a nuestros escritores, sino a nuestros pintores, ¿no? Porque hay siempre ha habido grandes pintores aquí, grandes artistas plásticos que no han salido o que se desconocen, y cuando se han conocido es porque se han ido fuera, ¿no? Como Manolo Millares, como Martín Chirino, como César Manrique, y lo mismo ha pasado con los creadores, con los poetas o los novelistas, cuando se han conocido es cuando han salido de aquí. Que es una decisión respetable, tanto los que se niegan a ser reconocidos fuera, a ser conocidos, como es respetable los que buscan ir más allá y tener una dimensión más, a lo mejor no solo canario nacional, sino internacional, ¿no? Y tenemos los casos de dos grandes poetas, para mí, de los mayores, como Andrés Sánchez Robaina y Eugenio Padorno, pero sus actitudes en cuanto a esto son diametralmente opuestas, ¿no? Andrés creo que no tenía una conciencia tan cerrada, me parece, desgraciadamente, como Eugenio, al que yo admiro muchísimo. Y más que buscar las diferencias entre lo canario y el resto, ha buscado las similitudes, ¿no? Que es lo que también quería el mismo Borges, ¿no? Para lo argentino, no quedarse en lo argentino, porque si no seremos una máscara, ¿no? Una ficción.
1: Y es curioso, Iván, porque dentro de esta cuestión también es cierto que últimamente se da la casuística de que se hacen encuentros en los que además tú has participado, en los que se trabaja lo internacional desde Canarias, ¿no? Me viene a la mente donde estuviste el fin de semana pasado, si no me equivoco, el encuentro hispanoamericano de La Palma, ¿verdad? De escritores. Entonces también ya se está trabajando lo internacional desde la insularidad, no como algo localista, sino todo lo contrario, como una presentación al mundo desde otros espacios, ¿no?
0: Sí, creo que es necesario. Además, yo creo que desde que se llevó a cabo el primer festival hispanoamericano de La Palma, siempre me ha parecido que es lo mejor que se hace aquí en Canarias, ¿no? En cuanto a la literatura. Porque no hay esas diferencias, da igual, ¿no? Lo comentábamos en el festival en este año, de que yo no leo a ningún autor pensando que sea canario, que sea francés o que sea de Murcia. Me da igual.
1: Claro.
0: Eso no quiere decir que no se noten esas peculiaridades y esos rasgos, o que el autor tenga que renunciar a ellos, ¿no? Porque además es imposible, pero hay que normalizar la situación de el autor canario. Nadie lee a Juan Ramón Jiménez pensando que es el autor onubense, sería
1: Exacto.
0: ridículo, o a Dionisia García pensando que es la poeta murciana. Es una poeta, son poetas en lengua
1: Exacto.
0: española.
1: Que se conectan a través del poema.
0: Claro, lo que nos define, lo que nos une y lo que tenemos que reivindicar es la lengua común que tenemos. Somos autores en español, eso
1: es clave.
2: Estamos acabando, pero vea, como todos nuestros invitados, lo ideal sería hacerlo leyendo.
1: A través de la lectura,
2: sí,
1: efectivamente.
2: Sí, a través de la lectura. Así que a ver si nuestro invitado Iván nos puede leer
1: deleitar,
2: algo. Para mí sería imposible, porque hacerlo a través del móvil yo no llego a verlo, pero bueno, Iván tiene ese superpoder.
0: Sí, a mí me gusta mucho escribir en papel, soy uno de esos dinosaurios que aún escriben en papel y que no quieren renunciar, y no escribo directamente a ordenador, pero en el móvil a veces escribo, tomo notas y no tengo papel. Este es un poema inédito, de quizá un futuro libro, y se llama Inmortal o Doliente. Oí el viento en la ventana toda la noche, el viento retumbando en los postigos mal cerrados, el polvo de la noche flotando en el aire frío y vacío de la madrugada. Toda la noche la brisa anduvo por las calles de la ciudad en ruinas, de los solares abandonados y las casas tapiadas. Oí toda la noche el viento creciendo en su furia sin fin, susurrando el nombre olvidado de terribles dioses. En el olvido dulce de los durmientes yo estuve despierto escuchando el conjuro del dios, sus celos milenarios, la soledad de la isla oscura bogando en el océano del mundo sobre siglos hondísimos. Toda la madrugada fue así, atravesada a veces por el canto solitario de ese pájaro que se queja siempre en las noches porque perdió su jade, su par de esmeraldas en el fondo de este Atlántico bituminoso que nos acuna callado, sonoro y arcano al mismo tiempo. ¿Dónde está mi oro? Puede preguntársele a la ola que pasa y no vuelve, henchida de misterio. Todo el verdor del desierto blanco en lo negro viene a verme y sus imágenes retuercen mi alma hasta vencerla, hasta hacerla inmortal o doliente. Quiero oírte otra vez, perfil egipcio, bellísimo basilisco remoto. Quiero verte de nuevo ante mí, gorgona sin crepúsculo, sobre los azules que cruzamos para estar juntos un instante antes del fin.
2: Qué bonito. Y nada mejor que llegar al fin con estos versos pues sí. De Iván Cabrera Cartaya. Iván, Bea, muchas gracias a los dos.
0: Muchas gracias.
1: Muchas gracias. Buena semana.
0: Buena semana.
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2: Y tiempo para nuestra mesa de redacción con Carolina Armas, que ya estaba por aquí junto a Ismael Lugo. Se incorpora Manuel Navas. Manu, ¿qué tal? Buenas tardes.
11: ¿Qué tal? Buenas tardes, Víctor.
2: Y Melanie García. Melanie, ¿qué tal? Buenas tardes.
12: Buenas tardes.
2: Manu, hablamos de más noticias, noticias de islas.
11: Empezamos por Fuerteventura porque el Ayuntamiento de La Oliva inicia los trámites para asumir la gestión del refugio pesquero del Cotillo, una demanda histórica de los marineros de la zona. El consistorio quiere hacerse cargo del mantenimiento, la limpieza, los atraques y la seguridad del muelle. Como primera medida, ya ha puesto en marcha vigilancia a las 24 horas durante este mes de agosto, mientras se completa la sesión de las competencias. Pasamos a La Palma porque registra un importante repunte de la ocupación turística. Los establecimientos hoteleros y extrahoteleros alcanzaron en julio una media del 76%, más de 10 puntos por encima del mismo mes de 2025. El sector atribuye este crecimiento al aumento de la conectividad con Europa, con más plazas aéreas y nuevas rutas. Para agosto, las reservas alcanzan ya el 82%. Óscar León, presidente del Centro de Iniciativas Turísticas de La Palma.
13: Seguimos un poco estancados en ese entorno de 17.000 camas que bueno, nos podemos conformar con lo que hay, pero da para lo que da, y es lo que hemos hablado siempre. Necesitamos algo más para que la propia conectividad pueda ser más fácil.
11: El municipio de Reño de la Frontera ha celebrado hoy uno de los actos centrales de sus fiestas patronales en honor a San Lorenzo, una cita religiosa y tradicional que reúne cada año a vecinos y visitantes que forma parte del programa festivo del municipio durante este mes de agosto. Pasamos a La Gomera porque Cabildo y Guagua Gomera lanzan una nueva campaña para fomentar el uso del transporte público hasta el aeropuerto. Bajo el lema "Conecta con tu vuelo" se busca reducir el uso del coche y promover una movilidad más sostenible. Casimiro Curbelo, presidente insular.
14: Estamos promocionando que los ciudadanos de La Gomera utilicen el servicio público regular de viajeros por carretera, la guagua, de tal forma que vayan al aeropuerto, especialmente al aeropuerto, y que lógicamente ese atractivo hace dos cosas: una, que dejemos el vehículo en casa, utilicemos el servicio público y dejemos de emitir a la atmósfera y contaminar.
11: Pasamos a Lanzarote. La granja agrícola de la isla ha abierto la campaña de recogida de aceituna para su molienda y procesamiento gratuito. Los agricultores podrán inscribirse hasta el 28 de agosto y deberán aportar un mínimo de 300 kilos de aceitunas en buenas condiciones. En Gran Canaria, el Ayuntamiento de Las Palmas de Gran Canaria pide a Costas autorización para allanar de forma puntual los callados de la CISER para que en estos momentos están dificultando la actividad de las escuelas de surf. El sector valora el paso, pero reclama, sin embargo, una solución definitiva. Xavi Antúnez, presidente de la Asociación de Escuelas de Surf de Gran Canaria.
12: Bueno, para empezar está muy bien que hayan pedido permiso a Costas para actuar en la playa. Lo que queremos sí o sí que hagan es que retiren los escombros. Con maquinaria no pesada, pues podrían irlo retirando ya para dejar una playa en buenas condiciones y a partir de ahí, siguiendo cuando haya un fenómeno atmosférico, pues que tengamos medidas o mecanismos de regulación para volver a la playa a su lugar con contratantes mejores, evidentemente.
11: Terminamos en Tenerife. El Ayuntamiento de La Laguna activa un plan de control sobre las viviendas vacacionales tras detectar que casi 1.200 de las registradas carecen de licencia municipal. El consistorio inspeccionará estos inmuebles y, si no cumplen los requisitos, podrían perder su número de registro y dejar de comercializarse como viviendas turísticas. Adolfo Cordobés es concejal de Vivienda.
15: Este plan no va contra la actividad turística, va contra la falta de control y contra la clandestinidad. La Laguna comparte plenamente el objetivo de ordenar el uso turístico de la vivienda.
11: Y hasta aquí la noticia de las islas, Víctor.
2: ¿Y noticias nacionales e internacionales, Carolina?
16: Sí, el gobierno colombiano ha declarado hoy la situación de desastre nacional por el terremoto de magnitud 7,4 que ha causado al menos un centenar de muertos en el país. Es el recuento que se ha hecho en la última hora. El área metropolitana de Pereira concentra la mitad de los fallecidos, mientras una treintena de infraestructuras se han derrumbado en Cali con personas en el interior y 7 aeropuertos han suspendido su actividad tras sufrir daños. En el programa Canarias al Cierre hemos escuchado el testimonio de Carlos Alberto, director comercial de la empresa Cielo Ungelten, la ciudad de Medellín, Colombia.
17: Vivimos de cerca el tema del terremoto. Históricamente, en las últimas 3 décadas ha sido el más fuerte, 7.4 con 84 kilómetros de profundidad. Para nosotros, no para otras ciudades del país. Se sintió muy fuerte, pero el epicentro fue en Chocó e impactó mucho a la ciudad de Pereira. Ya hay reportes oficiales de fallecimientos y heridos. En Medellín se sintió fuerte. Bueno, pues te cuento que yo estaba en un octavo piso en mi oficina, en una zona industrial y comercial que está rodeada de muchos edificios y se sintió muy fuerte. Pues
16: también en internacional, un ataque externo provoca un gran incendio en un tanque de la mayor refinería de Libia. La refinería, la de mayor producción de Libia, situada en el oeste del país, ha recibido este lunes un ataque generando un incendio de grandes dimensiones en uno de sus tanques que se propagó rápidamente por parte de las instalaciones, ha informado la compañía en un comunicado.
2: Además, las portadas digitales de los distintos medios de comunicación que podemos ver hasta ahora.
18: Pues en este caso, Medios Canarios, el gran protagonista de las portadas es el terremoto de magnitud 7,4 registrado en Colombia, que ha dejado ya más de un centenar de muertos y graves daños materiales. Canarias 7, El Día y La Provincia recogen esta tragedia internacional. En el ámbito regional, Canarias 7 destaca también la llegada a Las Palmas de Milagrín, un nuevo portacontenedores que pretende crear una auténtica autopista verde entre Canarias y la isla. Diario de Avisos pone el foco en un atraco ocurrido a plena luz del día en Candelaria, donde los presuntos autores huyeron en motocicletas. Además, el periódico destaca el despliegue del Instituto de Astrofísica de Canarias para retransmitir gratuitamente y en directo el eclipse solar del próximo miércoles. Por su parte, en la prensa nacional, también el terremoto de Colombia ocupa las principales portadas. El País, El Mundo y ABC siguen la última hora del terremoto. El temblor también se ha dejado sentir en Ecuador y Panamá.
2: Y en clave económica, ¿qué destacamos hasta ahora?
19: En materia económica nos fijamos en el mercado de la carne porque Canarias podría quedarse en apenas 3 semanas sin la mitad de la carne de vacuno y de pollo que importa. El motivo está en Brasil, más de la mitad de la carne de vacuno que llega a las islas, concretamente el 55%, procede de este país, mientras que en el caso de la carne de ave, principalmente pollo, el porcentaje alcanza el 50%. Bruselas ha detectado incumplimientos de los requisitos sanitarios exigidos por la Unión Europea y ha puesto el 3 de septiembre como fecha límite para vetar las compras de estos productos procedentes procedentes de Brasil. Ante esta situación, la industria alimentaria y los importadores canarios ya buscan mercados alternativos para cubrir ese agujero en la oferta. El problema es que, si no se consigue a tiempo, el efecto podría llegar directamente al bolsillo de consumidor con una subida de precios. Especialmente preocupante es el caso del pollo, que se ha convertido en un alimento básico para muchas familias como alternativa a otras carnes más caras desde el inicio de la inflación de 2021.
2: Y si miramos en clave cultural, Carolina, ¿qué apuntes podríamos hacer?
16: Pues contar que Daniel Radcliffe, el actor británico conocido por interpretar a Harry Potter, ha visitado la farmacia Mensei en Santa Cruz de Tenerife. Y al principio hubo algo de incertidumbre. La farmacéutica Mira Nasser ha explicado a la Radio Canaria que al principio les costó reconocerlo, pese a que por la farmacia suelen pasar rostros conocidos. Eso sí, fueron muy discretos los trabajadores, respetaron su privacidad y cuando se animaron a pedirle una foto lo hicieron con mucho cuidado. La pista definitiva llegó cuando le preguntaron directamente si era actor. Radcliffe se quitó las gafas y entonces sí, misterio resuelto, era el mismísimo Harry Potter, aunque esta vez sin túnica y sin varita.
20: Hubo unas pequeñas dudillas ahí al principio, pero costó un poco. Nos lo preguntamos un poco entre ella y yo así un poco y buscamos por internet, había quien se nos parecía más. Y que de Harry Potter, la compañía me decía, Harry Potter tiene que salir, de Harry Potter tiene que ser. Fue muy simpático y muy educadamente se le preguntó, la verdad, que si era actor. Y en ese momento ahí se quitó las gafas y obviamente no hubo duda.
16: Y nos vamos hasta Gran Canaria porque la aldea de San Nicolás comienza sus fiestas patronales con una nueva edición del Festival Palmeras que se celebrará este sábado en la avenida San Nicolás. Los grandes protagonistas de la noche serán Orillas. Encabezan un cartel en el que también estarán Aduana Maya, Nueva Vibra y el DJ Anthony Boada. La música comenzará a las 9 de la noche y se va a prolongar hasta las 2 de la madrugada.
2: Bueno, ¿y en redes sociales de qué se está hablando?
11: Pues hoy ha triunfado en nuestras redes sociales la denuncia que realizaron en De la Noche al Día los vecinos del barrio de Arenales, en Las Palmas de Gran Canaria. Alertaban de una presencia constante de ratas en la plaza de la feria, hasta el punto de asegurar que se te caen al lado. Reclaman más limpieza y medidas eficaces, mientras el ayuntamiento asegura que ha reforzado los controles y que este año ya ha realizado más de 1.400 intervenciones contra plagas. Escuchamos a su portavoz, Irina del Río.
21: Y cada vez es mayor. Yo voy muy temprano a mi negocio y no puedo pasar por debajo de la plaza porque se caen las ratas al lado. O sea, caminan por el árbol, por medio de la plaza, es algo que se ve y que cada vez se ve a plena luz del día, ya no es solo por la tarde-noche.
11: Y a nivel mundial escuchamos este sonido. Porque están todos los ojos puestos en el terremoto que ha sacudido el oeste de Colombia, provocando más de un centenar de fallecidos. Esto que escuchaban es el vídeo que se ha vuelto viral, en el que un edificio se derrumbaba en la ciudad de Pereira.
2: Oye, y ponemos ya el punto y final a este tiempo de información. Ismael, con música.
19: Sí, hoy nos despedimos con Anahí, con el tema Mejor que antes, porque la cantante de Santa Cruz de Tenerife, mañana, 11 de agosto, va a actuar en Candelaria, en las fiestas de honor a la Virgen de Candelaria.
2: Bueno, quedamos con Anahí, con las noticias de las 9 y nosotros volvemos mañana. Feliz tarde, noche y mejor inicio de jornada, que ya será martes.

0: 9 de la noche en Canarias.
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0: ¿Qué tal? Buenas tardes. Máxima preocupación entre la comunidad colombiana en Canarias tras el terremoto de magnitud 7,4 registrado en el noroeste del país. La cifra de muertos sigue aumentando. El último recuento habla ya de 104 fallecidos y hay edificios caídos con gente en su interior. Patricia es colombiana, vive en Tenerife. Afortunadamente su familia está bien.
2: Mira, lo más raro es esto. Se han caído iglesias, edificios, pero parece ser que toda la gente alcanzó a salir. Parece ser que les avisaron antes de tiempo en los móviles y casi la mayoría de gente alcanzó a salir. Hasta en un motel, porque eso sí hay en Colombia, moteles por todos lados. Los están rescatando, que se quedaron dentro del motel, los están rescatando.
0: Las autoridades han advertido a la población que se prepare ante la posibilidad de nuevas réplicas. Patricia explica que mucha gente se salvó porque le llegó un mensaje al móvil poco antes de producirse el terremoto.
2: Mucha gente le llegó el mensaje al móvil, la alarma les llegó a tiempo. Por ejemplo, mi hermano, ya hablé con mi hermano me dice que la alarma le sonó como, qué sé yo, 4 minutos antes o antes de que empezara todo, y él alcanzó a salir y todo. La mayoría de la gente alcanzó a salir por la alarma esa que hubo en el móvil. Y lo que sí están diciendo es que va a haber una réplica. Le están advirtiendo a toda la gente lo que tiene que hacer y todo, porque parece ser que viene una réplica también fuerte, no sé. Eso dice mi hermano.
0: Y volvemos a Canarias. En cuanto a la información, escuchamos a Vicky Palma, jefa de meteorología de Radio y Televisión Canaria, con la previsión del tiempo de cara a las próximas horas.
3: Hay un incremento pues de media jueves y viernes de 6 grados con respecto a los de hoy en medianías y zonas altas, que nos pondría con algunas máximas puntuales entre 34 y 36 grados aproximadamente. Es lo que sigue apuntando la previsión, una disminución de la nubosidad, y la que pocas nubes que queden se situarían a cota más baja, y rápidamente las temperaturas bajarían a lo largo del sábado, y además aumentaría de forma rápida también la presencia de nubes en la cara norte del archipiélago durante la madrugada del sábado.
0: Y en Canarias al cierre hemos podido escuchar al doctor en comunicación, ingeniero y profesor de piano, Jordi Hauset, quien ha explicado cómo afecta a nuestro cerebro cada sonido que escuchamos.
4: Pensemos que estamos siempre rodeados de sonidos. Ya desde que estamos en el feto con la madre, pues allí estamos escuchando sonidos, y el sonido nos acompaña toda la vida. Y curiosamente es el último sentido que perdemos al morir. Entonces no somos conscientes realmente de que estamos todo el día estimulados por sonidos. Y hay algunos que nos hacen daño, aunque digamos, no, yo ya me he acostumbrado al ruido del tráfico, es igual, aunque está el ruido allí, yo no hago caso. Bueno, eso no es cierto. Una parte de ti no hace caso, pero una parte neurofisiológica de ti sí que la recibe, y va produciendo cortisol y va produciendo determinados efectos.
0: Es todo por el momento. Son las 9:03 de la tarde en Canarias. Se quedan ahora con el programa La Maleta, de Juan Carlos Saavedra.
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0: Para nuestro programa de hoy hemos llenado nuestra maleta de diferentes contenidos relacionados con nuestra historia y tradiciones que espero les haga continuar con nosotros durante la próxima hora de radio. Empezaremos hablando de arte con Cristina Cabrera, la cual nos ayudará a conocer la obra del pintor Sema Castro. Juan Alberto Crespo nos hará viajar a Fuerteventura para conocer la leyenda de Tibiabín y Tamonante, dos hechiceras indígenas que fueron capaces de adivinar el futuro que aguardaba la isla tras la llegada de los europeos. En el tiempo dedicado a la literatura hecha en Canarias, Carlos González compartirá con nosotros su última novela titulada Esclavos, ambientada inmediatamente después de la conquista de las islas por los europeos. El pateo que hacemos cada semana por nuestra historia lo dedicaremos a conocer la figura de José Cabrera Díaz. Para ello, contamos con Sósimo Darías, que es presidente de la Asociación José Cabrera Díaz, una organización que lucha por mantener vivo su legado. Y por último, en el espacio que dedicamos a la música, viajaremos a Francia haciendo escala en La Gomera para conocer una canción dedicada al Silvo Gomero, escrita y cantada por Feloche, un cantautor francés de gran éxito en su tierra. Sin más preámbulos, abrimos para ustedes nuestra maleta.
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0: Una vez más contamos con la historiadora Cristina Cabrera para poner en valor el arte hecho en nuestras islas. Buenos días, Cristina, y bienvenida de nuevo a La Maleta, que es ya también tu programa.
2: Buenos días, encantada de estar una semana más.
0: ¿De qué artista nos propones hoy hablar para darlo a conocer a nuestros oyentes?
2: Pues teniendo en cuenta que esta semana pues fueron los premios Canarios de la Música, parece que no, pero también nos trasladamos a la parte más de artistas plásticos y quiero hablar de Sema Castro, que fue premiado al mejor diseño gracias a una de las portadas que desarrolló para uno de los artistas que estaban galardonados en estos premios.
0: Ajá, qué curioso. Él, supongo, creo que por lo que he podido averiguar, que se centra en la pintura, ¿no? Su trabajo, incluso con óleo.
2: Sí, básicamente es uno de los técnicas que más he visto, sobre todo también trabajando en el museo, es el óleo sobre tablet. Es como muy utilizado que este material al final se trabaje en lo que viene siendo soportes duros. Creo que es lo que más cancha le da a los artistas son las tablas o las tablas, que son los soportes duros sobre el óleo. Y Sema pues se centra bastante en esta técnica.
0: Y dentro de lo que es su expresión artística, de lo que es la pintura, no sé, ¿se puede encuadrar dentro de un estilo? ¿Qué es lo que pretende él con su arte?
2: Una de las cosas que más me llamó la atención, sobre todo el trasladar lo que es la parte artística, que más a lo mejor lo marcamos como en cuadros y en este tipo de cosas, a lo que es una carátula, una composición de una carátula, de una portada de un disco, es el cómo indaga pues en el potencial o en la capacidad simbólica de lo que es la imagen pictórica. Se hace un recorrido bastante entre lo que son las épocas. Ajá. En las culturas sabemos que la imagen pictórica, lo primero que nos llama la atención, a veces mucho también depende de la moda, de eso mismo, de la historia, de la cultura, del momento en el que nos encontramos. Siempre hay como esos tips o esos momentos que recalcan más un tipo de imagen que otra. Y ese estudio del simbolismo del potencial a lo largo del tiempo, pues algo que él estudia y también plasma en sus obras, me parece bastante bastante llamativo.
0: O sea, por lo que estás diciendo, intenta captar diferentes épocas de lo que sería lo que transmite la pintura.
2: Sí, en este caso sí es verdad que tiene trazos bastante naturales, no es algo que, no es una pintura que sea figurativa o de naturaleza, sino es mucho más expresiva, más impresionista. Pero intenta trabajar los trazos naturales. El hecho de haber trabajado, creo que haber trabajado también para la carátula de un disco, que fue Garden Island, que fue la premiada de esta semana. Cuando miramos la música, miramos el movimiento expresivo, el trasladar ese movimiento, que a lo mejor lo enlazamos en la danza, al movimiento en trazos pictóricos, es algo que podemos, que a mí me llamó mucho la atención a la hora de ver sus pinturas, la verdad.
0: Muchas veces cuando hablamos de artistas, la gente, no sé, hay una relación entre cómo son conocidos con la cantidad de exposiciones que realizan. Parece que, no sé, tú como especialista en el tema, como que se relaciona, no sé si es el éxito con la cantidad de exposiciones, si existe esa relación.
2: La verdad que yo creo que antes sí, o sea, los artistas antes entre más exposiciones tenían, como que eran más reconocidos, más tal. Ahora creo que también un poco indaga está el tema del marketing, la publicidad. Hay artistas que no han realizado tantas exposiciones y son ultra mega conocidos, y otros que a lo mejor están exponiendo cada semana en un lugar diferente y nadie los conoce. También el hecho de lo que hemos hablado de los artistas que son isleños, muchas veces son más conocidos fuera de las islas que dentro, aunque esta artista Sema ha expuesto en muchísimos sitios de las diferentes islas. También el hecho de haber salido fuera e incluso haber expuesto en diferentes partes de la península es bastante importante también de recalcar a veces.
0: Es bastante conocido. Dentro de lo que sería el mundo del arte, de la pintura que él comenta, me resultó curioso lo que hablabas del óleo sobre materiales duros.
2: Sobre tablas.
0: Cuando estamos acostumbrados normalmente quizás al óleo sobre lienzo.
2: Sí, es un poco característico. La verdad que tengo que decir que cuando he visto la diferencia de los óleos sobre lienzo y los óleos sobre tablas, particularmente me gustan más los sobre tablas. Creo que el soporte duro hace que puedas utilizar óleos con diferentes espesores, lo cual hace diferentes relieves, y eso, quieras o no, para mí le da más volumen, le da más composición a una obra y puede, te da como ese juego de más un soporte rígido que un soporte poroso, porque al final el poroso siempre absorbe un poquito más la pintura y queda pues más difuminada, por así decirlo.
0: Por lo que nos estás entonces comentando, nos queda invitar a nuestros oyentes a seguir la obra de Sema Castro. Si se enteran de cualquier tipo de exposición o actividad en que participen, intentar visitarla y conocer esa pintura que, por lo que me estás diciendo, tiene una expresividad bastante fuerte.
2: Sí, para mí fue un descubrimiento verlo, y fue gracias pues a estos premios que se celebraron esta semana, y cómo dan la posibilidad de un artista de artes plásticas a dar un soporte como una portada de un disco, cuando realmente más estamos adaptados pues lo que es a la fotografía o al diseño gráfico. Creo que esta innovación de hacerlo sobre un lienzo, sobre el óleo, sobre tablas, fue lo que le dio pues esa parte más imaginativa, esa parte más creativa, que fue lo que puede que sea lo que le dio el premio al mejor diseño.
0: Supongo que también, como decíamos, que en el arte es innovar, y lo típico, el disco con una foto de los protagonistas de algo,
2: es
0: lo más común, y esta innovación ha sido premiada.
2: Sí, yo creo que es muy importante dar también ese dar esa imagen de enlazar lo que es el arte plástico con el movimiento y con la música.
0: Pues para mí solo me queda, Cristina, darte las gracias por estar de nuevo con nosotros en este espacio hablando de arte, y recordar entonces a Sema Castro y que lo sigan, porque, como decimos siempre, no es un artista con futuro, es un artista ya con presente y con su peso en nuestro arte específico hecho en Canarias.
2: Exactamente.
0: Pues nada, hasta la semana que viene.
2: Hasta la semana que viene, un placer.
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0: En nuestro pateo por la historia de hoy nos vamos a acercar a la figura del periodista y luchador social José Cabrera Díaz, un canario nacido en Tenerife en el año 1875. Para ello, contamos en la maleta con Sósimo Darías, que es presidente de la Asociación José Cabrera Díaz, una entidad que nació con la idea de mantener viva la memoria de este insigne canario. Sósimo Darías, bienvenido a la maleta.
3: Bueno, muchas gracias. Bueno, darles a todos los oyentes pues el agradecimiento por invitarme también a este programa, y a ti como director del programa.
0: Es un placer, como siempre, contar contigo y también poner en valor la figura de José Cabrera Díaz. Él se inicia, supongo, en su época de estudiante. ¿Qué podemos decir de esa época? Supongo que, como un hombre inquieto ya de joven, pues intentaría estudiar y formarse.
3: Bueno, José Cabrera Díaz, los oyentes lo desconocerán, fue una persona que realmente era de origen humilde, ¿no? Su padre era telegrafista, su madre ama de casa. Él nació en el barrio de Los Llanos, aquí en Santa Cruz de Tenerife, y bueno, pues fue una persona que pudo hacer los estudios primarios, el bachillerato lo hizo en La Palma, pero no pudo cursar los estudios universitarios por la imposibilidad económica de la familia, no disponían de medios para ello. Sin embargo, es verdad que él, al introducirse en la masonería desde muy joven, yo entiendo que a través de ahí tendría acceso a libros, digamos, a material que le permitiría, pues de manera autodidacta, irse formando y posteriormente, pues todas estas lecturas que hizo, pues trasladarlas al campo, por ejemplo, del periodismo.
0: O sea, autodidacta por completo.
3: Sí. De hecho, por poner un ejemplo, cuando hablamos de que él era pues una persona, a pesar de origen humilde y de tener esa posibilidad de poder estudiar estudios superiores, pues, por ejemplo, aunque más adelante del programa lo diremos, él como promotor del movimiento obrero ayudó o colaboró en la creación de una biblioteca popular, digamos, en la que tendrían acceso todos los obreros, y, por ejemplo, él donó el grueso de la biblioteca, lo donó él. Es decir, por poner un ejemplo, de los libros que se donaron, él donó 162, el segundo que más donó, donó 32 y el tercero 20. Es decir, la mayoría de los libros los donó él. Es decir, era una persona que era pues muy culta para aquellos tiempos, ¿no?
0: Supongo que en su vida el haber estado sirviendo en la guerra de Filipinas tuvo que ser un punto de inflexión lo que vio allí. ¿Qué significó para él ese paso por Filipinas?
3: Bueno, si lo vinculamos a un poco a la formación que él tenía desde la masonería humanista y de poner por delante siempre a las personas y buscar la paz, pues esto evidentemente fue algo que le chocó. Yo quiero, en este sentido, quiero recuperar una frase muy, muy sencilla de él, que escribió pues justamente a finales de, seguramente en el regreso, y dijo: nuestro deber, en una palabra, es hacer guerra a la guerra, único medio de que todas las naciones alcancen la paz. O sea, en estos días en los que tenemos, por desgracia,
0: tantas guerras en el mundo,
3: Europa, y guerras también por Israel, él también, pues bueno, en aquellos tiempos siempre han existido guerras, él se oponía a esto, ¿no? Evidentemente, como digo, por su propia formación, pues esto le chocó mucho. Él criticó el propio sorteo de quintos, del cual se podían quedar fuera, sin ir a la mili, por así decirlo, aquellas personas que tenían dinero. A él pudo ir fue a Filipinas como escribiente por la formación que tenía, y bueno, pues se opuso también allí a todos los abusos que cometían en aquel caso. Pues digamos que el ejército español, es verdad que en las guerras pues a veces no hay muchas normas, pero es verdad que a él le chocaba mucho y él no podía estar en aquella situación, y de hecho desertó y se le hizo un consejo de guerra, finalmente fue indultado.
0: Él tiene un primer traslado a la isla de Cuba, una persona comprometida con Canarias, como veremos, con el tema de la lucha social. ¿Por qué se ve obligado a trasladarse a Cuba?
3: Bueno, por resumir, digamos que José Cabrera Díaz comenzó a escribir en muchos semanarios, muchos periódicos, algunos los dirigió y tal. Entonces, él en sus ideas iba cogiendo también las ideas que venían de fuera. Digamos que en aquellos momentos estaba el auge de las ideas socialistas, comunistas, anarquistas, y también las que tienen relación con esto, que serían todas las que tenían que ver con el asociacionismo. Entonces, José Cabrera Díaz, a finales del siglo XIX, aquí podríamos hablar también de lo que fueron el preludio, por así decirlo, del movimiento obrero en Canarias. Él fue la persona que consiguió aglutinar o catalizar las energías que habían en aquel momento, un poco las demandas de los trabajadores, con una economía que era de exportación y que realmente estaba dejando pocas riquezas en Canarias, y este malestar de los trabajadores consiguió él liderarlo y ser el promotor del movimiento obrero en Canarias, que yo creo que es, digamos que de las facetas que tiene José Cabrera Díaz, sin lugar a dudas, es la más importante que tiene. Digamos que él escribió un artículo que se llamaba Asociarse, convocó la primera, o participó en la primera gran asamblea de trabajadores, más de 1,000 trabajadores en el ciclo de ayer en Santa Cruz de Tenerife, creó la Asociación Obrera de Canarias, el primer sindicato, creó los gremios, él estuvo en la constitución de cada uno de los gremios por oficio, y después fue director además del periódico El Obrero. Y quizás por las ideas que escribió en ese periódico fue por las cuales más se le persiguió, justamente en ese mismo año, 1900, y tuvo que hacer su primer viaje, como tú comentaste, a la isla de Cuba.
0: Tras su regreso, supongo que Canarias le tiraba también, siguió, ¿no?, manteniendo, incluso con ese riesgo de lo que es la vigilancia de los poderes públicos, siguió manteniendo su divulgación libertaria.
3: Antes de ese regreso, porque tuvo varias idas y vueltas a Cuba, sí me gustaría decir que él desde Cuba siguió alentando el movimiento obrero hasta que en 1901, en primero de mayo, fue la primera manifestación del primero de mayo canaria masiva. Pero en ese regreso que comenta, quiero decir también otro dato que a mí me parece muy interesante y que podría ser tranquilamente el de la escena de una película de Hollywood, si Hollywood pensara más en Canarias, ¿no? Y es que esto lo ha estudiado profesores de la Universidad de La Laguna. Hay comunicaciones con la Capitanía General donde en el mismo año en el que se detiene a Secundino Delgado Rodríguez, se le pide o se pide a las autoridades por telegrama que embarquen lo antes posible a Secundino Delgado Rodríguez porque para que no coincida con la llegada de José Cabrera Díaz, que volvía desde Cuba a Canarias. Quiero remarcar esto para que los oyentes puedan valorar el peso que tenía José Cabrera Díaz en aquellos tiempos. No como una figura que generara violencia, porque yo creo que al contrario, era una figura muy moderada, muy preparada y que la gente lo valoraba. Y yo creo que por eso quizás era un objetivo pues más peligroso, por así decirlo, para los poderes en aquel tiempo.
0: Sí, el miedo a las ideas, que a veces es más, da más miedo a veces que la violencia. Si tuviera, te voy a poner en un compromiso de su dilatada actividad periodística y social, si tuviéramos que hacer un pequeño resumen destacando las cosas más importantes que aportó a la sociedad canaria, ¿qué te gustaría destacar?
3: Hombre, yo creo que todo suma en la vida. Seguramente en sus primeros escritos, pues seguramente era una manera de expresarse, de reclamar derechos y mejoras sociales para Canarias. Fue una persona que defendió mucho lo que era la instrucción y la formación en Canarias. Por supuesto, la revista El Obrero, el semanario El Obrero, donde pues se reclamaban mejoras sociales y laborales para los trabajadores y cosas que hoy en día pueden se escribieron hace 120 años y que son vigentes. O sea, él reclamaba que, por ejemplo, que los alquileres de las viviendas no fueran tan altas, que no subiera tanto, por así decirlo, el salario de las personas, sino que no subieran, al contrario, los precios de las cosas, lo que es la inflación, ¿no? Bueno, pues se escribían o se demandaban este tipo de cosas en el Manifiesto del Obrero. Después hay otra revista que seguramente se desconoce, que se llama Gente Nueva, que tuvo más de 80 números, y que, por ejemplo, en 40 de ellos, las portadas se dedicaron a personas ilustres. Y una de las portadas se dedicó justamente a José Cabrera Díaz en esos años del movimiento obrero, con la caricatura realizada por Crosita, y, si no me equivoco, Benito Pérez Armas realizó lo que era un poco pues el prólogo a la figura de él, ¿no? Para que un poco pues también los oyentes tengan un poquito más de idea de
0: su peso específico.
3: De su peso en aquel momento, ¿no? Sí. Y después, bueno, si te tengo que decir también, pues por supuesto, la etapa cubana, pues José Cabrera Díaz fue el director de la segunda etapa del periódico El Guanche, ¿no? Uh-huh. El órgano de difusión, en este caso, del Partido Nacionalista Canario, que bueno, ahí la verdad que podríamos... Y muchas más colaboraciones en prensa en Cuba también.
0: Estás nombrando a Cuba, él estuvo por ahí. ¿Podemos decir que su figura fue más valorada y ha sido más valorada en la isla caribeña que en Canarias?
3: Bueno, lo que pasa es lo siguiente: él se fue ya definitivamente a Cuba en 1909. Murió en 1939, o sea, estuvo muchos años en Cuba. Y después tuvo una cosa, y es que cuando llegó a Cuba comenzó a trabajar. Primero como administrativo, hasta ser gerente de centrales azucareras tan importantes como la de la familia Gómez Mena. Uh-huh. Y al ser una persona muy comprometida, pues lo que hizo fue que los medios a los que tenía a su alcance, pues los dispuso para hacer una obra social muy grande. Y la obra que hizo fue tan grande desde el punto de vista de ayuda, de creación de escuelas, en fin, de premios que organizaba, que incluso le llegaron a dar allá pues un reconocimiento, el más alto dentro de la isla de Cuba, ¿no? Como la Orden Carlos Céspedes. De hecho, digamos que posteriormente se le iba a hacer otro reconocimiento y ahí cuando ya fallece en un accidente de tráfico. Y desde luego allí todavía se le recuerda y hay en algunos museos de la zona de digamos de la zona de Mercedita, donde están las centrales azucareras, todavía se tiene allí pues bueno cuadros y digamos espacios donde se habla de su obra y se habla de su figura, cosa que no hay en Canarias.
0: En Canarias.
3: En ese sentido, sí te digo que en Canarias no se la ha reconocido tanto.
0: Pues Osimo Darías, gracias por compartir este tiempo de radio hoy por la mañana para recordar esta figura de José Cabrera Díaz y que nuestros oyentes conozcan y a partir de esta pequeña entrevista pues sigan indagando en su figura, en sus escritos, que como bien han dicho, muchos de ellos siguen vigentes en pleno siglo XXI. Muchísimas gracias por estar con nosotros hoy por la mañana, Osimo.
3: Muchas gracias, un saludo.
0: Un placer como siempre contar contigo.
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0: En nuestro tiempo dedicado a la literatura hecha en las islas, vamos a hablar de un libro que recientemente ha llegado a las librerías canarias. Se trata de la novela Esclavos. Y para conocer todo lo relativo a esta nueva obra, contamos con su autor en la maleta hoy por la mañana, Carlos González. Buenos días y bienvenido a la maleta, Carlos.
4: Buenos días, Juan Carlos.
0: Empezaste escribiendo literatura fantástica y Esclavos es tu cuarta novela ambientada en el mundo indígena canario. ¿Qué tiene esa parte de nuestra historia para haberte enganchado tanto de forma literaria?
4: Pues yo creo que es una parte muy importante de nuestra historia, un episodio que, no sé, me parece apasionante, a pesar de ser duro, muy cruel, muy triste, pues es apasionante, ¿no? Es heroico. Entonces creo que es una parte que deberíamos conocer todos los canarios y conocerlo bien, porque yo creo que es necesario que todos sepamos lo que ocurrió, ¿no?
0: En tus novelas anteriores, La madera contra el acero, Datana, Hijos del Sol, lo que era la trilogía Sangre, pues narras de forma novelada la conquista de las Islas Canarias por los europeos. ¿Qué vinculación tiene Esclavos con ese periodo histórico que narras en tus novelas anteriores?
4: Esclavos es, digamos que la continuación de Sangre, ¿no? En Sangre pues se narra la conquista de las islas y muchos lectores me decían que qué ocurría, qué había ocurrido con todos esos esclavos, todos esos canarios que se llevaron a tierras peninsulares y bueno, tenía esa necesidad de contar, de investigar un poquito. Estuve, pues me pasé, no sé, 2 años investigando y recopilando información y bueno, de ahí salió esta novela y yo creo que es la continuación de Sangre.
0: En esa investigación, ¿por algún momento te sentiste a lo mejor afectado anímicamente por lo que estabas leyendo de lo que ocurrió con nuestros ancestros?
4: Sí, totalmente, en muchos momentos, porque me parece, de verdad, es increíble. Uno ve cómo trataban a los esclavos, incluso cómo los llamaban, ¿no? Los llamaban, eran cabezas. Uh-huh. Vamos a vender 50 cabezas hoy, vamos a vender 20 cabezas. Era ganado. Simplemente no tenían derechos, no tenían nada, era entonces la forma en que los trataban, la forma lo que hacían con ellos, lo vendían al mejor postor en cualquier sitio, me pareció muy, muy triste y me imaginaba cómo lo que podía haber supuesto para ellos, ¿no? Los canarios estamos muy vinculados a nuestra tierra y a arrancarnos de ella, alejarnos y vendernos, no sé, me pareció una cosa tan triste que hubo muchos momentos que decía yo, qué duro tiene que haber sido eso.
0: En Esclavos sacrificas la realidad de lo que vas contando para conseguir quizás más impacto en los lectores, o por el contrario eres fiel a lo que supuso la esclavitud de los indígenas canarios. ¿Cuáles fueron tus fuentes de documentación?
4: En realidad yo creo que soy bastante fiel. Es decir, la historia es ficticia, es la historia de varios esclavos de varias de las islas, pero inventado. Pero basado en un entorno real, es decir, en cómo se vendían los esclavos, cómo eran los mercados de esclavos, el precio que ponían por ellos, qué hacían con ellos, se los llevaban de aquí, dónde los vendían, qué rutas llevaban, todo eso es real. Entonces, yo creo que es la realidad reflejada en la historia de varios esclavos ficticios, ¿no? De los protagonistas. Realmente es una realidad contada por unos protagonistas ficticios.
0: Tus libros sobre la conquista han llegado a muchos lectores, me consta, que no conocían lo duro que fue ese periodo histórico. ¿Crees que la sociedad canaria es consciente del sufrimiento que vivieron nuestros ancestros al ser vendidos como esclavos? ¿Algo que está socializado en nuestra historia, en nuestra cultura?
4: Yo creo que muy poco. Es decir, hay, cada vez hay más, por suerte, cada vez hay más gente. La verdad que he tenido la suerte de que Sangre ha llegado a muchas librerías, a muchos lectores, y me han llegado muchos mensajes de lectores que me han dicho que han tenido que parar de leer, que se sienten muy afectados, personas que me han dicho que se hinchan a llorar leyendo. Entonces, yo creo que tenemos ese sentimiento todavía de que canarios, ¿no? Sentimos esto, ese sentimiento por nuestros antepasados, y creo que deberíamos conocerlo. Ahí es muy, es decir, todavía hay mucha gente que no lo conoce, y creo que sería importante conocer lo que ocurrió, ¿no? Porque al final es nuestro pasado, ¿no?
0: Uh-huh. En la novela ya adelantas que narras en primera persona las vicisitudes de varios esclavos. ¿Nos podías adelantar su nombre y procedencia de los protagonistas, de esos esclavos que intentas recuperar su voz en el siglo XXI, en la novela?
4: Bueno, eso es desvelar mucho.
0: Sin adelantar, sí, simplemente los nombres y la procedencia, a lo mejor.
4: Sí. Sí, realmente comienza en Gran Canaria con un esclavo de Gran Canaria, Gumidafe. Luego ya se mezcla, se lo lleva a un barco y se mezcla con un esclavo que procede de Tenerife, Dailos, y allí conocen a una esclava que viene de, bueno, realmente es una mujer libre, pero que la ha esclavizado, que procede de La Gomera. Ellos pues van conociendo otros esclavos y otros personajes, se narran pues episodios de otras islas y demás, y se mezclan también con esclavos que llegan de África.
0: O sea que no está solo lo que es el tema canario, sino también lo que era la esclavitud en ese momento, que Canarias a veces nos olvidamos que también sirvió de puente para esclavos del continente.
4: Exactamente, sí, se refleja en Canarias, hubo muchos esclavos trabajando en ingenios azucareros y en las tierras. Y algunos de esos esclavos, pues, se revendían. Entonces, se llevaban a tierras peninsulares y allí se vendieron. Y algunos de esos esclavos, pues, están reflejados también en la novela. Y lo que he intentado es reflejar todas las cositas que iban ocurriendo con la esclavitud en esa época, relacionado con las Islas Canarias, e intentar reflejarlo, aunque sea mínimamente, en la novela, ¿no? No hay espacio suficiente para contar todo lo que ocurrió, todas las barbaridades que se cometieron. Pero bueno, lo que puedo.
0: Esclavos ha llegado a la librería con el subtítulo del libro primero. ¿Tienes ya escrito su segunda parte?
4: Ya está terminada, sí. No me decir, se terminó la primera, se maquetó, se estudió todo, pero no se publicó hasta terminar la segunda parte, porque era importante tener terminada la segunda parte para poder redondear bien la historia. Es decir, podía ser que quedasen flecos sueltos en la primera, que después no se pudiesen cerrar en la segunda. Entonces era mejor pues terminarlo todo. De hecho, hubo algunos cambios en la primera parte cuando ya terminé la segunda, porque para poder relacionar los dos libros.
0: Junto a los lectores de todas las edades, tus libros anteriores de la trilogía Sangre han estado muy bien recibidos en institutos, centros de mayores, los que son los centros de formación. ¿Crees que también que este libro Esclavo tiene cabida en lo que serían los centros de formación como novela histórica y sobre todo, como tú comentabas, para recordar esa parte de nuestra historia?
4: Yo creo que sí. Yo creo que es una novela bastante rápida, ¿no? De lectura muy rápida, muy ágil, y bueno, hay historia de amor, hay historias apasionantes, ¿no? Crudeza. Yo creo que hay muchos de los ingredientes que podrían enganchar a lectores adolescentes o lectores jóvenes, aparte de los lectores adultos, ¿no? Yo creo que sí, que podría tener cabida.
0: Una vez escrito Esclavos, lo que es el libro 1, el libro 2, ¿tienes algo en mente de cara a seguir con ese mundo indígena? ¿O te apetece un cambio, a lo mejor, de registro? ¿Ya tienes algo en la cabeza, algún tipo de obra nueva?
4: Realmente tengo un par de ideas en la cabeza. De hecho, una de las ideas era volver a la fantasía épica que como empecé a escribir hace muchos años ya, pero creo que no, creo que voy a seguir con la novela histórica, porque todavía hay muchas cosas que contar sobre nuestra historia, ¿no? Muchos episodios que no sé, que me parecen bonitos, interesantes, que yo desconozco, porque lo primero que digo siempre es que yo no soy historiador. Escribo novela histórica, pero no soy historiador, entonces me tengo que documentar muchísimo para no errar en nada. Y aprendo muchísimo. Entonces, hay cosas de las que quiero aprender. Entonces, creo que todavía seguiré un poquito en la novela histórica.
0: de tu parte, de lo que era la novela de fantasía, la novela épica, creo que has reeditado. ¿Y qué posibilidad de nuevo de acceder a esos libros?
4: Sí, sí, he reeditado Los Señores de los Siete Tronos, que en su momento se editó con Roca Editorial, y ahora está reeditado en Amazon, en digital, o se puede pedir en papel también a través de la plataforma de Amazon.
0: ¿Qué te resulta más fácil, la novela histórica o la fantasía épica, el buscar y crear mundos?
4: Escribirlo me resulta mucho más fácil la fantasía épica, ¿no? Es más fácil y más apasionante, ¿no? Vas creando la historia, vas inventándola sobre la marcha y te emocionas tú mismo, ¿no? Mientras estás escribiendo, a mí me parece súper bonito escribir. Pero la novela histórica tiene mucha, mucha documentación, es súper engorroso para la sangre, la conquista de Canarias. Pues me pasé entre 5 y 7 años documentando, buscando información, entonces es muy engorroso. Pero después, a la hora de escribirla, yo creo que es más rápido porque ya tienes toda la información, tienes la línea de escritura

0: lo que es el mantenimiento de nuestra cultura e historia.
1: Muchas gracias, Juan Carlos, y igualmente muchísimas gracias por lo que aporta también la maleta para todos los canarios.
0: Pues nada, esperamos contar contigo cuando salga el libro segundo para que nos sigas adelantando tu obra literaria. Hasta la próxima.
1: Ojalá, entonces. Ojalá. Muchas gracias. Hasta luego.
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0: A continuación, escucharemos una nueva recomendación del escritor Daniel Martín Castellano.
3: Hace unas semanas comenté el libro de Felipe Bermúdez y el análisis que hace a las fiestas populares isleñas. Lo recuerdo porque hay algunas que suceden cada cierto tiempo y disfrutarlas de cerca y desde dentro no siempre es sencillo. Están las fiestas lustrales de La Gomera, la bajada de la Virgen de las Nieves en La Palma, y en la que me quiero detener hoy, la bajada de la Virgen de los Reyes. Y el libro que me acercó a la historia y a la tradición herreña está ilustrado y realizado por Rubén Armiche. Es un cómic que nos explica el por qué los herreños y muchos que no lo somos se sienten tan atraídos por esta fiesta y su Virgen. Como bien se lee en el prólogo, la historia de la bajada es un relato donde se entremezclan tradiciones, visiones, ilusiones, sensaciones, sueño. Es una hermosa leyenda. Y es así porque este libro, publicado en el año 2005, editado por el Cabildo del Hierro, es un cómic que se realiza en acuarela, y esta técnica y el relato le aporta una atmósfera mágica, y sin quererlo terminas atrapado, igual que el barco quedó sujeto por una fuerza desconocida en la bahía de Orchilla y solo pudo zarpar cuando la imagen de la Virgen quedó en tierra. Por cierto, quiero comentarles también que el libro lo rescaté unos pocos años después de su publicación en una caja que estaba destinada para la basura. De alguna manera, conmigo también se obró el pequeño milagro para que fuese rescatado y casi 15 años después, hoy, esté hablando.

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1: En tiempo de los majos, cuando la isla de Fuerteventura estaba dividida por un muro de piedra que separaba sus dos reinos, Maxorata y Zandía, gobernados respectivamente por Quisseya y Ose, dos mujeres, llamadas Tibiabín y Tamonante, iban a jugar un importante papel en el destino de su pueblo. Esa es la historia que hoy nos trae a la maleta Juan Alberto Crespo en el tiempo dedicado al mundo de las leyendas. Bienvenido de nuevo, Juan Alberto, a tu programa.
2: Hola a todos. Efectivamente, Juan Carlos, como has dicho, dos mujeres, Tibiabín y Tamonante, madre e hija, aparecen en un momento de gran importancia para su pueblo, en una época comprendida entre finales del siglo XIV y principios del siglo XV. Sabemos hoy, gracias a la recopilación que hizo Abreu Galindo en el siglo XVI de relatos que le contaron los majos, que estas dos mujeres eran respetadas, quizá porque pertenecían a una clase sagrada sacerdotal o quizá porque fueran mujeres sabias o chamanas, con un peso importante sobre la toma de decisiones y las leyes en toda la sociedad majorera. Tamonante presidía las asambleas de los nobles de la isla y ejercía su poder para garantizar que se cumplieran los juramentos, la paz y el bienestar de los isleños. Mientras su madre, Tibiabín, era escuchada y venerada por sus profecías. Como nota curiosa, hay una relación clara entre estos nombres y la lengua masí. Según el filólogo Ignacio Reyes, podemos traducir el nombre de Tamonante, Tamonant, como mujer que tiene la experiencia de la lectura,

0: o la que deletrea. Mientras que Tibiabin podría tener un significado de persona que murmura o reza para sus adentros.
1: Interesante el nexo que pone de relevancia una vez más la unión de los antiguos canarios con los pueblos
0: Sí.
1: bereberes o amazigh del Magreb. La leyenda oral recogida por Abreu Galindo, que nos vas a contar, comienza en el momento en que los dos líderes que nombramos al principio deciden ir a consultar el oráculo.
0: Sí, esos dos grandes reyes, Guise y Ayose, mantenían una rivalidad que era olvidada en ocasiones, como las que tenían cuando se reunían con las pitonisas. En ese momento trascendental en el que podían ver más allá gracias a las artes adivinatorias.
1: ¿Y qué le contaban esas mujeres sabias?
0: Tibiabin leyó el destino en las marcas de sangre sobre las entrañas de una vaifita sacrificada. Les dijo: llegarán gentes poderosas por el mar en sus casas blancas. No temáis, ni les tratéis con violencia. Antes bien, recibidles con alegría y entregaros a sus designios, pues sólo beneficios traerán a nuestra tierra.
1: Bueno, esa premonición parece ser que Tibiabín se refería a lo que sucedió después, a la llegada de los primeros europeos a la isla.
0: Sí, esta premonición se cumplió cuando en 1402 arribaron a las costas de Fuerteventura los barcos de la expedición gascona normanda, comandado por Jean de Betancourt y Gadifer de la Salle. No venían con muy buenas intenciones, ya que buscaban tierras, lógicamente, y riquezas, como el valioso tinte extraído de la horchilla o los propios aborígenes, que podían ser hechos esclavos y vendidos. No sería una fácil tarea la conquista de la isla, ya que a la resistencia de los majoreros se sumarían las desavenencias entre los propios conquistadores. Lejos parecía la paz que Tibiabin había aconsejado pactar. Los años fueron pasando y ya solo Betancourt, al frente de la conquista y ayudado por refuerzos castellanos, empezaba a doblegar a la resistencia de los majoreros, que veían cómo sus primeras victorias eran ahora derrotas. Fue entonces cuando los reyes de Hernania empezaron a ver como si fuera una maldición no haber hecho caso a los visionarios consejos de Tibiabin y Tamorán.
1: Sus consejos entonces parecía que iban enfocados a entregar a la isla a los conquistadores sin resistencia militar.
0: Efectivamente, es más, las pitonisas continuaron augurando que si no cesaban las hostilidades contra los invasores, se producirían grandes desgracias.
1: Parece claro que querían desde el primer momento, una vez que llegan los normandos, que se llegara a un acuerdo con ellos, sobre todo con el jefe, que era Bethencourt.
0: Tibiabin profetizaba en una época dorada, llena de prosperidad y paz, una vez que se aceptara acatar las órdenes de los nuevos señores. Y así lo hicieron los reyes de Fuerteventura, sometiéndose a la autoridad de Normando Betancourt. Una vez bautizados Guise como Luis y Ayose como Alfonso, fueron gratificados con tierras de cultivo. Y a estos le siguieron los demás, menos unos pocos que decidieron seguir luchando por su libertad en el interior de Fuerteventura.
1: Curiosa manera, ¿no? De darles algo después de haber perdido la isla.
0: Así fue, los majoreros perdieron sus tierras, su libertad como pueblo, y con el tiempo fueron abandonando sus costumbres, creencias y su lengua.
1: En definitiva, parece que perdieron su identidad, pero como piensan algunos, al menos consiguieron vivir en paz y prosperidad después de ese encuentro de cultura.
0: Bueno, Juan Carlos, ya se sabe que los vaticinios son lo que son y muchas veces no se cumplen.
1: Que por cierto, parece que fue lo que pasó en este caso.
0: Efectivamente. Pues lo que pasó fue que una vez que se marchó el amo y señor de Fuerteventura, su sobrino, Maciot de Betancourt, un tipo despiadado, se quedó al cargo de la isla y comenzó a mostrar su carácter despótico. La falta de horchilla, ya por aquel entonces empezaba a escasear, y un periodo de malas cosechas propiciaron que el trato de los conquistadores hacia los isleños empeorara. Los majoreros comenzaron a sufrir penurias. Y entonces volvieron a acordarse de las palabras de Tibiabin y Tamorante, ¿sí? Pero esta vez para repudiarlas. echándoles en cara ser las culpables de aquella desgraciada vida muy lejana de la felicidad profetizada. Pero como tú sabes, Juan Carlos, y todos sí, los oyentes, las desgracias no suelen venir solas.
1: Sí, la historia es un claro ejemplo de eso, y me temo que lo que vas contando no va a acabar como debiera, y sobre todo como ellas querían.
0: Acaba con un ataque pirata, en el que secuestran a un grupo de personas, entre ellas Tibiabin, sola, entonces está morante, sin su madre, y despreciada por el resto, decide entonces quitarse la vida arrojándose al fondo de un barranco.
1: También una cosa bastante presente en la cultura indígena, lo que era ese suicidio. Eso de que nadie es o debería ser profeta en su tierra, que podemos leer en el Nuevo Testamento, se cumplió entonces con la profecía de Tamonanti y Tibiabin.
0: Bueno, más que nada por lo que pueda pasar en el caso de que falles, cuando quieres adivinar lo que ocurrirá y además sin temor te atreves a dar consejos que podrían ser causa de desgracias. Así que por mucha buena fe con la que se hayan hecho, finalmente este tipo de consejos, más aún si son dados a gente cercana, pueden volverse en contra de quien los dio, ya que pasa a convertirse esta persona en un cabeza de turco para justificar una mala decisión, y también sirve como una excusa para descargar gran parte de la culpa o responsabilidad por el error.
1: Pues interesante la aportación de hoy. Muchas gracias, Juan Alberto, por esta nueva leyenda canaria que nos ha traído a la maleta.
0: Muchas gracias a ti, Juan Carlos, y me voy deseándoles a todos un buen fin de semana.
1: Y terminamos la sección escuchando una canción que dedican a esta madre e hija, el grupo Taller Canario, que creo que recoge bastante bien lo que nos ha contado hoy Juan Alberto Crespo. Pues nada, hasta la próxima semana, Juan Alberto.
0: Hasta la próxima.

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1: Hace algunos años, los alumnos de la asignatura de francés del Colegio Mario Lermet en Hermigua y de Lies de San Sebastián encontraron en internet una canción en francés en la que se hablaba del Silvo Gomero. Intrigados, contactaron con su intérprete, un músico llamado Feloche, para conocer su relación con el Silvo, con la isla de La Gomera y sobre todo con un tal Bonifacio que se nombraba en la canción. Feloche respondió a los alumnos contándoles la razón que le llevó a escribir esta composición. Bonifacio Santos Herrera fue un gomero perteneciente al M. Payac que huyó a Francia perseguido por las autoridades españolas. Allí conoció a la madre de Feloche, con la que convivió durante más de 7 años. Bonifacio fue para Feloche lo más parecido a un padre. Este le enseñó al niño francés el silbo, la lucha canaria y muchas otras cosas más de nuestras islas. Junto a él, el cantante visitó La Gomera de niño. En la isla pasó uno de los momentos más felices de su vida, circunstancia que le hizo escribir la canción que escucharemos a continuación, que llegó a ser número 1 en Francia y que lleva por título

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Buenas noches, soy Rosa Vidal y esto que comienza es Siempre nos quedará París. Desde la Radio Canaria, emitiendo desde este maravilloso lugar, el archipiélago canario, desde España. Lo hacemos a través de internet, en el link que como siempre encuentras en la web de Radio Televisión Canaria, también en el enlace que colocamos en todas las redes sociales. Y si estás aquí, físicamente cerquita de nosotros, ya sabes que nos encuentras a través de nuestros diales en analógico, en diferentes lugares, dependiendo de dónde estés, pues tendrás un número de frecuencia. Nosotros comenzamos primer programa de Siempre nos quedará París de este 2026. Los saludos en la realización de Héctor Martín. Y así te damos las buenas noches, así les damos la bienvenida, que sean todos bien hallados, bien halladas. Qué alegría volver a encontrarnos en este rinconcito de París, en este lugar sin prisas y en esta hora en la que empezamos a bajar la guardia, en esta hora en la que dejamos que las cosas importantes nos hablen un poquito más bajo, pero sí puede ser, con más tranquilidad, con más serenidad, con más dulzura, pero siendo claros. Empieza una nueva temporada de Siempre nos quedará París y esta noche no vamos a hablar de grandes promesas, como no solemos hacer, ni de comienzos espectaculares, sino de algo mucho más sutil, de eso que no fue, pero aún así nos cambió la vida. Porque todos, sí, todos somos honestos, llevamos dentro alguna historia que no llegó a ser lo que soñábamos, una persona que no se quedó, una relación que no encontró su forma, un casi y un sí, y un no era el momento.

Durante mucho tiempo nos dijeron que lo que no funciona hay que olvidarlo, pasar página rápido y empezar de cero, como si nada hubiera pasado. Pero nos preguntamos, ¿y si no fuera así? ¿Y si algunas de las cosas más importantes de nuestra vida no fueron para quedarse, sino para vivirlo, para vivirlas y también para enseñarnos? Esta noche queremos hablar de eso precisamente, de lo que no fue algo eterno, ni un amor, ni una relación, ni una empresa, ni un proyecto, ni un sueño, pero nos enseñó. De lo que no duró, pero nos dejó huella. De las personas que no se quedaron en nuestra vida, pero sí se quedaron un poquito dentro de nosotros. Porque volver a empezar no siempre significa empezar de cero. A veces volver a empezar significa empezar con memoria, con más conciencia, con más verdad y sobre todo sabiendo al menos aquello que ya no nos gusta, que no necesitamos en nuestra vida. Volver a empezar, pero sin necesidad de tener que borrar lo que hemos vivido, sin olvidar, sin endurecernos, sin convertir el cuidado en miedo, ni la experiencia en desconfianza. Quizá hoy amamos distinto, no peor, amamos distinto. Tal vez con menos ingenuidad tenemos más veteranía, más experiencia, más madurez, pero ojalá con la misma capacidad de sentir. Y no, no todo lo que termina fracasa. Hay historias que cumplen su función y se van. Hay personas que llegan para despertarnos algo y luego siguen su camino. Hay experiencias que, aunque no fuera lo que deseábamos, ni era ni tan siquiera se acercaba a aquello que deseábamos, luego seguramente se convierten en un camino que vamos a transitar y que nos va a enseñar cosas profundas. Y también hay despedidas que, aunque duelen, nos devuelven a nosotros mismos, porque hay relaciones que, aunque nos duele el desapego y la ruptura, sabemos que ese lugar no era para nosotros. Esta noche en París, si te quedas con nosotros, con todo el equipo, me gustaría que pensáramos juntos y que pensáramos qué fue eso que no se dio en tu vida, pero que te ayudó a ser quien eres hoy. Tal vez no fue París para siempre, pero fue un lugar al que necesitabas ir, al que necesitábamos ir. Y ya sabes, hay lugares que no son destino, pero cambian totalmente el viaje. Así que relájate, ponte cómodo, ponte cómodo.

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Bajo el título Lo que no fue y aún así nos cambió la vida, volver a empezar sin empezar de cero, vamos a proponerles una reflexión serena, profunda, tranquila, sobre todas las historias personales que no tuvieron.

0: Tuvieron continuidad, relaciones, vínculos o incluso etapas de nuestra vida, tanto personales, vitales, profesionales y el aprendizaje emocional que permanece cuando éstas concluyen. Vamos a intentar hablar también de cómo la cultura contemporánea tiende a interpretar el final de una relación o de una etapa vital como un fracaso y plantear una mirada alternativa desde la inteligencia emocional, es decir, entender que no todo lo que termina debe ser olvidado y que muchas experiencias, si no la mayoría, cumplen una función formativa en nuestro desarrollo personal y afectivo. Intentaremos en estas dos horas, en Siempre nos quedará París, explorar conceptos como, por ejemplo, la integración emocional de las experiencias vividas, la diferencia entre idealizar el pasado y reconocer su valor. Y sobre todo, intentaremos ver la posibilidad de volver a empezar sin necesidad de reinventarse ni renunciar de lo aprendido. Intentamos en París poner el foco en una idea central. Seguir adelante no implica empezar de cero, sino avanzar con mayor conciencia y madurez emocional. Así que con este tono, que siempre intentamos que sea reflexivo, que sea cercano y que sea pausado, vamos a presentar a toda la audiencia, al equipo de esta noche, a nuestro querido doctor, y aprovecho para darles a todo el equipo de Siempre nos quedará París la bienvenida después de esta pausa navideña. ¿Cómo está, doctor?
1: Buenas noches, Rosa. Buenas noches a todos los oyentes. Pues muy bien, desearles a todos un feliz comienzo de año y que el año sea venidero bueno para todos y que sea un continuum de la vida.
0: Nuestro psicólogo, el doctor Abimael Clavijo, que es el que acabamos de escuchar. Nos vamos al otro lado de la mesa. Tenemos a nuestra querida Joan Kirk. ¿Cómo estás, Joan?
2: Muy bien, empezando el año bien, duro y bonito al mismo tiempo.
0: Bienvenida. Otro psicólogo en la mesa, José Díaz de la Cruz. ¿Cómo estás, José? Bienvenido.
3: Hola, buenas noches, Rosa. Muy bien. La verdad que encantado de estar aquí, con energía, con ganas, y deseando también un feliz comienzo de año. Al menos las intenciones, ahí están.
0: Nuestra querida doctora Carmen Rivero, ¿cómo está, doctora?
4: Hola, Rosa, buenas noches. Buenas noches a ti, a todos los compañeros, a todos los oyentes. Muy bien, gracias a Dios, recibiendo este 2026, que es un número que me gusta, un número bonito, y recibiéndolo pues con la mayor alegría, y después ya veremos los palos, pero de momento, bien.
0: Y también tenemos a nuestro querido reportero y periodista Chema Blanco Ledesma. ¿Cómo está, señor Blanco?
5: Muy bien, buenas noches a todos. Terminando de disfrutar de los reyes, de los regalos de reyes, y preparando ya los carnavales.
0: Así es, al menos a los que nos escuchan de fuera de Canarias, que no entenderán muy bien, pues en breve, prácticamente en 48 horas, se da el pistoletazo. Estamos casi, como aquel que dice, saboreando todavía los turrones, los cabas y las uvas, y estamos ya en ciernes metidos en los pre-carnavales. Aprovecho también para decirles que tienen un teléfono, un número de WhatsApp al que nos pueden enviar un mensaje, aunque sea solamente para darnos también ese abrazo en la distancia, pero igual de afectivo, a través de el 616-486-754, 616-486-754, 616-486-754, para que nos envíen un mensaje de WhatsApp a todo el equipo. Por cierto, aprovecho para decir que en estas fechas en las que todos salimos y hacemos una vida más social, vamos a vernos con amigos, de compras, de cenar, he tenido la oportunidad de que se acercaran algunos oyentes que habitualmente nos escuchan. Gracias a las redes sociales nos identifican, no es como la radio de hace unos cuantos años, que si no era que uno pedía un café en la barra y automáticamente alguien decía, esta voz es de tal programa o de tal emisora, pues ahora, gracias, decía, a los recursos de imágenes de las redes sociales, pues he tenido la fortuna, y así se lo traslado al equipo, de que se acercaran muchos oyentes para pues darnos las gracias por hacerles las tardes o las noches, dependiendo de cuando nos escuchen, o las mañanas, mucho más amenas. Nosotros emitimos en directo, eso ténganlo muy claro, son las 22:16 hora de las Islas Canarias, pero entendemos que muchos oyentes nos escuchan en el formato de podcasts a través de las plataformas de iVoox, de Spotify, de TuneIn, y de esta manera pueden adecuar pues el escuchar el programa cuando mejor les venga. Bueno, pues así vamos a arrancar, y lo vamos a hacer en primer lugar escuchando lo que tiene que decirnos el señor Blanco.
5: ¿Sobre qué, en concreto?
0: Pues mira, ¿cómo te ha ido la Navidad?
5: Bueno, normal.
0: Normal. ¿Has tenido algún encuentro sentimental?
5: No.
0: Me has dicho antes, que no sé si lo puedo contar en antena, lo que me has dicho a micrófono cerrado, que te he preguntado qué tal tus Navidades y me has dicho bien, tranquilas, prácticamente he hecho lo que hago todos los días.
5: Sí,
0: ¿no?
5: Totalmente.
0: Y a mí, que tampoco soy especialmente navideña ni soy de mucho folclore, tengo que decirlo, siempre he dicho que a mí el pasar una Nochebuena o un fin de año sola no me causaría, no me ha pasado, pero no me causaría ningún problema y ninguna tristeza, a pesar de que parece que la sociedad nos invita y nos obliga de alguna manera a hacerlo con mucha gente. Has pasado algunos días señalados en compañía de ti mismo, ¿no?
5: Sí, todos. Sí, buena compañía. En definitiva, sí. Tengo la familia muy lejos, cada uno en cada sitio, en el extranjero, en diferentes sitios de la península. Y bueno, pues he estado solo, pero he estado bien, tranquilo y cómodo, sin mayor problema.
0: ¿Has sentido esa soledad que a veces hemos hablado tantas veces a lo largo de tantos programas y tantos años? Lo bonito que es la soledad que uno elige, no la impuesta, ¿no?
5: Sí.
0: ¿O no has tenido más remedio?
5: No, pero tampoco ha sido. Yo no he tenido esa sensación de soledad, ni siquiera de soledad elegida, sino con normalidad. Podría haber salido, había fiestas en diferentes sitios, en la calle. Pero no me apetecía, sencillamente me apetecía estar tranquilamente, cenando tranquilamente, viendo alguna serie, leyendo, bueno, sin problema.
0: Doctor, ¿cuántas veces a lo largo de nuestra vida comenzamos, recomenzamos, cuántas veces cerramos etapas, cerramos capítulos? Es verdad que decíamos que esta sociedad contemporánea parece que unifica un poco la idea de, no sé si la palabra adecuada sería fracaso, pero cuando conocemos a personas que han tenido muchos proyectos profesionales, que no han cuajado, que han terminado, que han vuelto a empezar y parece que no terminan de encontrar, o relaciones sentimentales una tras otra que no terminan de cuajar, casi siempre tendemos a verlo un poco como una o un perdedor, ¿no? Como alguien que no termina de encontrar el tiento, el tino, y como un fracaso, cuando quizá deberían ser lecciones. En este caso, no siempre todo lo que comenzamos tiene una durabilidad, tiene un fin, todo tiene un término, todas las etapas a cualquier nivel tienen un principio y un fin. Pero me gustaría integrar el concepto esta noche para que quizá lo que decíamos antes, el concepto contemporáneo de que parece que aquello que termina sabe un poquito a fracaso.
1: Bien, a mí me gustó mucho el tema de esta noche, porque me identifico muchísimo con él. En el sentido de que desde el momento en el que yo de joven tuve que reinventarme, comprendí que la vida es un continuum, que muchas cosas que empiezan, que paran en un sitio, que se bifurcan hacia otro lado, y eso ha sido un proceso constante en mi vida desde que soy joven. Entonces me siento terriblemente identificado, y yo pensé en esa frase de Cicerón que dice que la historia magister vitae, es decir, que la historia es la maestra de la vida. En la vida uno va aprendiendo a medida que uno va avanzando. Yo creo que, bueno, que cuando hay cosas que no nos salen como nos gustan, tenemos una cierta sensación de fracaso, pero el problema está después cómo gestionamos la emocionalidad de esa situación para que no se convierta en un pozo depresivo, sino para que sea un continuum y un aprendizaje en nuestra vida. Entonces,
0: me parece importantísimo, sí, doctor, sí, lo que acaba de decir, y me gustaría que hacerlo. No pasar por alto, porque sé que habrá muchos oyentes y me consta porque muchos nos escriben, después cuando colgamos el programa nos hacen saber cuando lo escuchan, algunos programas incluso los escuchan varias veces, apuntan cosas, toman nota. Me parece muy importante porque la sensación, y lo repito de nuevo, parece que cuando uno no consigue aquello que se plantea en cualquier ámbito, no digo solamente en el personal o sentimental, sino en el ámbito profesional, económico, parece que la persona, esa palabra que usted ha dicho, hay un poco ahí un momento de,
1: ay, hombre,
0: de hundimiento, ¿no?
1: Vamos a ver, es una reacción natural del ser humano. Cuando yo no consigo aquello por lo que yo me he esforzado,
6: tiene que haber una reacción lógica de un cierto desencanto, una decepción, un dolor. Pero eso es una reacción natural. Lo importante no es eso, lo importante es cómo gestionamos eso después, para que se convierta en un continuar, en un seguir mi vida aprendiendo de lo que me ha sucedido. Si me quedo estancado en el dolor, me meto en el pozo depresivo y de ahí no salgo. Y entonces cuando estoy haciendo eso, un caída, entonces cuando me retoman es un empezar de cero. No, la vida no es un empezar de cero, repito.
0: Exacto.
6: Yo lo aprendí muy bien, no me quedó más remedio, porque mi temperamento actual optimista, tendente al optimismo, es el resultado de una elaboración de mi proceso vital, porque yo era un joven absolutamente depresivo, o sea, yo era un melancólico depresivo de libro, y tuve que reinventarme, y ha sido todo un proceso de lo que estamos hablando precisamente hoy. Por eso me gusta mucho el programa de hoy, porque me siento muy identificado con él.
0: Me alegro mucho, José.
3: Bueno, creo que es un tema, la verdad es que muy interesante, y que a mí personalmente también me toca. Supongo que como a casi todos los que estamos aquí y muchas de las personas que nos están escuchando, ¿no? Yo durante mucho tiempo en mi vida pensé que o se tenía la gracia o el viento a favor o si no era en contra, y tuve la sensación y la necesidad de reinventarme, ¿no? Profesionalmente y sentimentalmente en varios momentos de mi vida. Pero claro, tengo que estar totalmente de acuerdo con el doctor, porque realmente la cosa es un continuo. Y yo creo que nuestra sociedad nos enseña a ponernos binarios. Es decir, uh-huh. O es éxito o es fracaso. Y eso lo único que lleva al sufrimiento, porque claro, uno siempre va a tener con quién compararse a peor, ¿no? Y si no, es un masaje al ego, si solo es éxito, ¿no? Entonces, como me gustaría a lo mejor desarrollar vale. un poquito después, ni éxito ni fracaso, me quedo con la idea de aprendizaje y de continuo.
0: Hay una cosa muy importante que le voy dando vueltas hace unos días, cuando estaba un poco cuajando el programa. Y como yo lo he vivido, pensé que mi experiencia le podía servir quizá a alguno de los oyentes. Muchas veces, cuando pasamos etapas en las que estamos desmotivados, nos falta ilusión, muchas veces es porque creemos que necesitamos la validación externa. Me explico. Uno puede saber y debería saber cuáles son, igual que sabemos y reconocemos nuestros defectos, deberíamos reconocer nuestras fortalezas y nuestras habilidades y todas aquellas cosas que confieren y nos forman la persona que somos ante nosotros mismos y ante los demás. ¿Qué ocurre? Que en muchas ocasiones necesitamos la validación externa. Cuando algo no se nos da, por ejemplo, a nivel profesional o a nivel proyecto personal, si los demás no nos validan, si no nos abren esa puerta, si no se produce esa llamada telefónica, si no nos piden ese proyecto, si no nos dicen, es que esto no me lo puedo perder, necesito esto en mi empresa, necesito esto a mi lado, quiero que formes parte de mi equipo. Cuando eso no se produce y nos dedicamos a observar cómo funciona a nuestro alrededor, y a este le dan la oportunidad y el otro prepara un proyecto y el otro fíjate qué éxito tiene, nos vamos autosaboteando. Ahí también puede aparecer la figura del impostor, ¿no? Un sí. poco el síndrome del impostor, que si quieren luego podemos también hablar de él para que pueda servir a algunos oyentes, pero simplemente quería hacer esta puntualización, que a nivel personal yo la he vivido y me di cuenta de que era un error necesitar la validación externa para saber cada uno que muchas veces en la vida ni llega más arriba el que más preparado está, ni el que mejor lo hace, ni el que más cualidades tiene. A veces también influyen muchísimos factores, incluso los golpes de suerte también están ahí.
6: También.
0: Hay mucha gente muy preparada, que ha trabajado muchísimo, con mucha experiencia, con mucha conciencia de lo que es cultivarse, y quizá no se le ha abierto esa puerta, o no tiene el lugar profesional, incluso el lugar material o económico, que sería correspondiente a su situación. Y es importante que no se saboteen por eso. La vida a veces, o muchas veces, es una montaña rusa, y hay mucha gente que se siente muy desmotivada, que estará escuchándonos, incluso estará atravesando un momento de tristeza, de apatía, de desgana, porque necesitamos erróneamente la validación externa.
6: Es que es importante, en esto que está diciendo Rosa, es muy importante la autoestima. Es lo que hay que trabajar por encima de todo para poder hacer de la vida ese continuum y no caernos en el pozo del emocional del fracaso. O sea, tenemos que tener una autoestima bien reforzada y tener una buena capacidad crítica con lo que nos ha sucedido y con nosotros mismos, para poder analizar qué es exactamente lo que nos ha ocurrido, porque hay factores que evidentemente dependen de nosotros, pero hay factores que, como tú bien apuntas, no va a depender de nosotros, porque la vida es un azar y hay muchas cosas externas que yo no puedo controlar y que, sin embargo, van a incidir en lo que a mí me va a suceder, sin que yo pueda controlarlas. Entonces, tengo que tener una buena capacidad crítica para saber analizar ese contexto y tener una buena autoestima para saber valorarme en mi justa medida lo mejor posible.
0: Vamos a escuchar a Joan, también por propia experiencia y por experiencia tanto gente del equipo como oyentes, a veces lo que no ocurre en años ocurre en 5 minutos. Muchas veces...
6: Y en menos.
0: Una llamada telefónica, la proposición de un proyecto, alguien que se acuerda de ti para algo, y tú piensas, soy la misma persona que era ayer, ¿qué ha cambiado hoy? Si no he hecho ningún movimiento, si no he hecho ninguna gestión, no he tocado ninguna puerta... Pues también hay que poner esos factores y no perderlos de vista, que a veces uno puede hacer todo lo que está en su mano y hay que saber también hasta dónde uno puede llegar sin autolastimarse. Si yo he hecho y he dicho y he gestionado todo lo que puedo hacer y esa etapa ha concluido, esa etapa ha terminado, pero no se producen las cosas como yo deseo, pues a veces, como dice esa frase, a veces no conseguir lo que uno desea puede ser un grandioso golpe de suerte. Joan.
2: Siempre, creo que solamente hace falta estar vivo y haciendo cosas para poder fracasar, entre comillas. Que el supuesto fracaso muchas veces nos lleva a cosas muy buenas. El encuentro con un amigo puede llevarnos a una cosa, un golpe de suerte, como dices. Yo soy firme creyente en lo que conviene sucede y lo que sucede conviene por los motivos que sean. Y puede ser que simplemente que alguien pase tu número de teléfono a otra persona te cambie el mundo entero.
0: Doctora.
4: Yo la verdad que cuando me propusiste este tema yo me quedé como un poco en el aire, porque yo decía, bueno, ¿y qué, cómo lo enfoco, no? Y no sabía por dónde cogerlo. Y se me ocurrió preguntarle, como hacía hace de vez en cuando nuestro compañero Chema, preguntarle a la IA qué era, y le pregunté que me dijera resultado de reflexión sobre situaciones que nos pueden ocurrir y que no tuvieron continuidad. Entonces, la IA me cuenta que las situaciones inconclusas nos invitan a reflexionar sobre el aprendizaje, el cierre emocional y la aceptación, transformando el que hubiera pasado en una oportunidad para el autoconocimiento y crecimiento, reconociendo que no todo tiene continuidad, que la vida se trata de procesos y no solo de resultados perfectos, a menudo necesitando un trabajo de introspección para sanar heridas pasadas y reenfocar la energía en el presente y el futuro, como un proceso de resignificación y liberación. Creo que con esto lo que he dicho es lo que ha dicho el doctor, en otras palabras, porque lo que él sabe y la forma de expresarlo, lo ha expresado de una forma donde a lo mejor se entendía un poco mejor en lo que yo he leído, y que creo que al final hemos terminado diciendo lo mismo, ¿no? Que las cosas no siempre tienen la misma salida, que hay que saber aprender cuando se te presentan las cosas a decidir. Lo que pasa es que a veces, cuando hay muchas personas que pueden ser muy indecisas, y entonces se quedan entre un punto u otro qué hacer, y luego siguen pensando, desarrollando el que hubiera sido y no fue, y a lo mejor eso no les permite salir adelante, sino que se hunden en una depresión o en un mal, ¿no? O sea, porque no se sienten bien.
0: Una vez más, la inteligencia emocional juega un papel importantísimo, ¿no? No nos han enseñado a gestionar cuando la vida nos ocurre lo que nos ocurre, cuando una empresa nos fracasa, cuando tenemos una quiebra económica, cuando alguien de repente... Hoy me estaban contando esta mañana... Me estaba comentando una persona tomando un café y dice, está pasando, hablaba de una tercera persona, una gran depresión porque estaba felizmente en pareja y de la noche a la mañana su pareja, su marido, la ha sentado y le ha dicho que se acababa la relación. No se lo esperaba, no había

0: ocurrido nada, no había habido ningún conflicto y ha sido un golpe, un mazazo tan duro que no sabe reaccionar. Ahora está empezando, como aquel que dice, cazando moscas, a darse cuenta de que quizá es que su pareja tenía otra persona en su vida, llevaba un tiempo ya de elaboración y de meditación. Para el otro ha sido una etapa que concluye con mucha meditación, con mucha sopesando, pero para la persona que lo recibe, claro, es una etapa que termina en la que no le ha dado tiempo ni tan siquiera a asimilar
1: lo que estaba... Has dicho la palabra mágica, Rosa, es que cuando recibimos un golpe y cuando recibimos un fracaso y cuando recibimos un dolor, lo primero que necesitamos es un tiempo de reacción. O sea, no, la reacción no puede ser inmediata.
2: Sí, es un proceso.
1: No es automática. O sea, necesitas un tiempo. Cada cual, según sus capacidades,
3: necesitará
1: más o menos tiempo. Pero que necesitamos todas las personas, necesitamos un tiempo cuando nos llevamos un palazo, eso es, vamos, eso es impepinable. Pues si no, es imposible.
4: Claro, claro. Por supuesto. También yo estaba pensando que a veces no queremos terminar de ver... señales que están ahí y que, a ver, que ya tiene bastante con la pérdida, ¿no? Pero hay ocasiones en las que uno no se da cuenta. Y a mí me gustaría también luego retomar lo que ha dicho la doctora respecto a cuando nos quedamos anclados en lo que pudo haber sido y sí, no fue.
0: Ahora vamos a ese punto, vamos a escuchar a Chema, que no lo hemos escuchado todavía.
5: Yo, sobre las reflexiones que han hecho los compañeros al inicio, no me gustaría dejar repasar lo que es mi reflexión sobre el concepto de fracaso. Uh-huh. En algún programa ya hemos abordado eso. Uh-huh. Y yo creo que el concepto de fracaso que nos ofrece la sociedad es bastante mentiroso. Uh-huh. Y no hace justicia y nos hace sentir mayoritariamente fracasados si seguimos esa doctrina que nos dicen. Para mí el fracaso es cuando yo no he hecho lo que me corresponde. No por el resultado que puedo obtener, de tal modo que en una maratón no triunfa el que gana si no ha dado todo lo que podía dar, y puede triunfar el que sencillamente ha terminado la carrera porque para él era ese reto. Uh-huh. Es una metáfora, claro. Obviamente
0: sí, pero se entiende.
5: Incluso puedes no terminar la carrera y ese era tu objetivo, pero te sientes satisfecho porque has hecho todo lo posible. Entonces, a mí me gustaría siempre revisar ese concepto de fracaso porque creo, insisto, que produce más fracasados de los que realmente debería haber. Y luego, por otra parte, cuando hacías mención a la validación externa, uh-huh, es cierto que muchas veces depende de eso, pero también es cierto que a veces uno mismo es su peor enemigo. Porque se exige cosas que no puede dar y que no necesita dar, sencillamente para estar satisfecho. Y a veces uno es el principal crítico que corta las alas a uno mismo. Y eso también me gustaría que quedara ahí. En cuanto a la reflexión, también lo que dijo Joana me recordó la frase de... Bueno, se le atribuye a García Márquez, pero creo que quien lo dijo es Pepe Mujica, que dice que vale la pena empezar una y mil veces mientras uno esté vivo, uh-huh, evidentemente. Y en ese sentido lo enlazo con lo que hablaban de reinventarse. A veces no se trata solo de reinventarse, ¿no? Yo he tenido, afortunadamente, varias vidas dentro de mi vida. El tema es que precisamente en esta sociedad parece que nos obligamos a elegir quiénes vamos a ser el resto de la vida cuando todavía no tenemos ni la experiencia ni el conocimiento para tomar decisiones tan trascendentales. Y nos convertimos en esclavos de esa decisión que a lo mejor hemos tenido 18 años. Pero no solo eso, sino que la incorporamos a nuestra vida de tal forma que si has estudiado medicina... no ejerzo medicina, sino que soy médico, o soy psicólogo, o soy periodista. No eres, ejerces, eres eso puntualmente, porque yo a lo largo de mi vida he hecho cosas muy dispares que no tienen nada que ver una con otra, y en diferentes cosas me he sentido a gusto, apasionado, satisfecho, incluso en ámbitos geográficos totalmente diferentes. Entonces, a mí me gustaría que...

0: otra, y esa otra es una catástrofe o no es lo que esperábamos, pero con el tiempo entendemos que nos sacó de donde estábamos. Necesitábamos salir de ese lugar, necesitábamos salir de esa relación, necesitábamos salir de esa etapa, y a veces nos lleva a otro lugar ese puente que cruzamos, que creemos que va a ser idílico, maravilloso. No es así, pero con el tiempo yo he descubierto que la vida lo que hizo fue sacarme de esa situación, de ese lugar, de esa persona, de ese proyecto que evidentemente no era para mí. Hacemos un primer alto y seguimos aquí en la Radio Canaria. 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

Esta noche hablamos de lo que no fue y aún así nos cambió la vida, de volver a empezar sin necesidad de empezar de cero. Hablamos sobre aceptar de lo que hemos vivido, integrar lo aprendido y seguir adelante sin borrarnos. Decíamos qué importante es la autoestima, es verdad, pero a veces es que tampoco es suficiente. Qué importante es la validación externa, es que a veces tampoco es suficiente. Qué importantes son los copilotos que llevamos al lado, esas personas que se convierten en radar, en ITV, en brújula, en estación de servicio, en botiquín, esa gente que no nos deja caer, que nos ayuda a seguir adelante, que nos da ese empujón, esa inyección, esa vitamina que necesitamos o se convierten en ese sol cuando nuestros días son los más nublados y tristes. Qué importante es saber elegir quién nos acompaña en el trayecto de la vida. Hablábamos de que no todo lo que no funcionó fue un error y no todo lo que terminó necesita ser olvidado. A veces seguir adelante.

0: no es empezar de cero, es empezar con una mayor claridad y con mayor perdón, y con mayor verdad. Decíamos, nos hemos quedado desgranando este programa. Es como un tronco de un árbol. Nos empezamos a dar cuenta que hay muchas ramas y son las ramas que todos vemos, pero hay muchas raíces que están debajo, bajo tierra, y que son muy importantes que aprendamos también a desenterrarlas tranquilamente y que veamos lo que traemos también de atrás, que muchas veces no nos ayuda ni nos fortalece. Las cargas que traemos, las mochilas que traemos. Cuando yo decía lo importante que son los copilotos y las copilotos que tenemos en la vida, muchas veces nos salvan de muchos naufragios, y a veces ni ellos mismos ni ellas mismas se enteran de que nos han salvado de naufragios. Son esa gente, parejas, amigos, amigas, familia, que están con nosotros y que a veces, en muchas ocasiones, nos ayudan cuando estamos a punto de tirar la toalla y no encontramos ni validación interna ni validación externa. Decía antes, no sé quién era del equipo, es uno de los grandes y complejos problemas de la sociedad contemporánea. Nos enseñan lo que es éxito, lo que es fracaso, y seguramente dentro de ese subgrupo de lo que es fracaso, el terminar muchas etapas, el cerrar muchos ciclos, no se entiende como aprendizaje, ni como valentía, ni como intentarlo una y otra vez, sino se entiende como no encontramos la brújula, o no encontramos el timón o el viento a nuestro favor. Y muchas veces no es así. Es que necesitamos, cada uno necesita un trayecto y un recorrido, y no todos aprendemos de la misma manera ni a la misma velocidad. Los tempos son diferentes en cada ser humano, y muchas veces elegimos también aquello que queremos vivir, no sé si consciente o inconscientemente, pero en muchas ocasiones nos quedamos en un momento de nuestra vida y no luchamos mucho más allá, porque quizá creemos que es lo que nos toca vivir.
1: Vamos a ver, yo reforzando la idea mía personal, que dije al inicio del continuum, evidentemente yo me planteo objetivos y me planteo metas, y cuando no las consigo, evidentemente me frustro, evidentemente me duele. Pero previamente, cuando yo me voy a plantear algo, yo ya sé a priori que hay dos posibilidades de que, a pesar de que yo haga todo el esfuerzo, me pueda salir o no me pueda salir, porque evidentemente van a haber muchas cosas que yo no voy a poder controlar. Digo esto porque desde mi perspectiva vital entiendo que la única meta que yo tengo es mi último minuto de vida. Lo demás es un continuum, lo demás es un ir, es hacer, echa para adelante, echa para atrás, aprende, te equivocaste, ahora tuerce a la izquierda, ahora tuerce a la derecha. La única meta a la que voy a llegar seguro, inevitablemente, y es a la meta a la que tengo que llegar, es a mi último minuto. El resto son aprendizajes, procesos. Hombre,
0: eso, doctor, se lo compro, y es de escuchar, es incluso precioso, ¿no? Pero después, en el día a día, en la realidad.
1: Sí, sí.
2: No, yo no se lo compro.
0: En el día a día, en la realidad, cuando uno piensa, bien...
1: No lo estoy vendiendo.
0: No hay que perder la esperanza hasta el último aliento de vida, hay que seguir luchando. Eso está muy bien. Pero después tenemos, perdón, la puñetera manía de vivir el presente.
1: Que sí, ¿no?
0: Entonces, si me, en
1: no,
0: el presente...
1: Yo no niego que vivamos
0: cuando
1: el presente.
0: Uno fracasa,
2: puedes tener 900.000 minutos de mierda y tienes un minuto de vida, no te sirve de nada, te duró un minuto.
3: Yo no creo que se refiera a eso.
0: Escuchamos a Chema. Escuchamos a Chema y la doctora.
2: No, escucho atentamente, doctor, porque no lo he entendido bien.
1: Vamos a ver, yo lo que hablo es que evidentemente la vida es un continuum en el que yo tengo unas metas que poder alcanzar, no poder alcanzar, me esforzaré, si las alcanzo me alegro, si no las alcanzo me duele.
2: Sí, la vida misma.
1: Y necesito mi tiempo de reacción, etcétera, etcétera. Pero que todas esas metas y todos esos objetivos son temporales, son circunstanciales, son mis propuestas subjetivas, en cualquier caso. Que la única meta que yo sé que es segura es mi último minuto.
2: Ese último minuto también es temporal, duro un minuto.
3: Me estás recordando a mi abuela, ¿eh?
1: No, pero...
3: Me estás recordando a mi abuela. Mi abuela decía que la muerte me pilla viviendo.
1: Hombre, claro, pero que es así. Claro. Es que no queda otro.
2: Hombre, eso del último minuto se decía, yo lo entendía, En mi infancia, pues en el concepto religioso, ¿no? De tener el último minuto de arrepentimiento y de salvación.
1: Yo no he dicho nada.
4: No, yo creo que en la vida uno tiene que arrepentirse.
2: Yo creo que la vida es toda la vida.
0: Un momento, por favor.
2: Porque a veces ni tenemos la suerte de disfrutar el último minuto. Te llegó y te llegó.
0: Bueno, a ver, vamos a retomar. ¿En qué no estaba de acuerdo?
2: No, en eso, en lo que acabo de decir.
0: ¿Ya está?
5: Sí.
0: Vale. Joan, querías contestarle algo y la doctora después.
3: No, está bien. Estoy contenta escuchando.
1: Me ha llamado abuelo, o sea que bien.
4: Sí, no, yo a lo que me refería era que la última meta, el último minuto, yo creo que no, que en la vida todos son metas y todos son
2: todos los días
4: y todos los días es un presente. Y el futuro ya Dios dirá, pero claro, el presente es el presente.
2: Lo mismo en el último minuto ni te enteras.
0: Yo no estoy de acuerdo, doctora. Con usted sí, pero no estoy muy de acuerdo con el doctor. Porque evidentemente cuando uno piensa lo que le queda por vivir, piensa en el presente.
1: Vamos a ver.
2: Yo lo que menos pienso es en el último minuto.
4: Y yo también, intento pensar bien poco en él.
1: Esto me está recordando lo de la esquina, pero bueno. quiero decir con esto. En ningún caso yo estoy diciendo que renunciemos al día a día y que no tengamos objetivos al día a día y que no nos esforcemos por conseguir los objetivos del día a día y que si no los conseguimos nos frustremos y nos duela y busquemos el refuerzo externo y echemos mano a nuestra autoestima para superarlo. Todo eso es así. Así es como la vida continúa y así es como yo voy aprendiendo. Eso está claro. Lo que estoy diciendo es que todas esas metas que yo me propongo tienen un cierto aire de provisionalidad en tanto en cuanto hay muchas cosas que
0: pero
1: yo...
0: Pero es que eso es muy romántico lo que usted cuenta.
1: No. Hay muchas cosas que yo no puedo controlar, que se escapan de mi mano.
0: Pero...
1: Yo puedo proponerme...
2: Entre otras, el último minuto...
1: Lo que estoy diciendo es que esa es la única meta que está clara.
0: Pero,
1: yo
0: doctor,
1: no estoy diciendo que yo quiera que llegue,
0: doctor,
1: ni que...
0: Entiendo. Lo que ocurre es que cuando estamos atravesando una etapa en nuestra vida en la que estamos frustrados, desmotivados, desilusionados... Sí. Luchamos, lo intentamos y nos viene un palo por aquí, otro palo por allá. Nos formamos, nos preparamos y resulta que este está acá, la otra triunfa, el otro consigue lo que quería a nivel personal, a nivel económico. Yo creo que lo último que pensamos es hasta el último día de aliento voy a seguir luchando, que sí que está muy bien, que no hay que bajar la guardia.
1: Pero vuelvo a decir que yo no he dicho eso, vuelvo a repetir que yo no es lo que yo he dicho.
4: Vale, de acuerdo.
1: No se enfade.
0: Acabamos de empezar el año.
1: No me entienden. Lo único que estoy diciendo, y repito una vez más, es que de todas las metas que yo me pueda plantear, la única que está clara es esa.
0: Pero no lo lleve a su terreno personal. Vamos a dejarlo un poco generalizando hacia afuera, hacia los oyentes.
1: Pues para mí es la única meta que está clara.
4: Vale,
1: clara,
4: seguimos.
1: Pero las demás las tengo que luchar, las tengo que...
0: Y me saldrán, etcétera.
6: Bueno, a mí me gustaría conciliar algunas de las posturas, que no sé si lo lograré, ¿no?
0: ¿Conciliar el qué?
6: Estas posturas... binarias, ¿no? No sé si definirlas así.
4: Ni a mí tampoco.
6: Pero que están en un lado y otro y que quizás no es del todo, porque está claro que cuando la vida te da un palo, te toca joderte. Pero hay una frase que yo le escuché a un bailarín canario, a Daniel Abreu, que tiene Premio Nacional de Danza y es canario. Esta persona, que además es psicólogo, pero ha desarrollado una carrera muy importante como bailarín. La frase es: la frustración se vence con resistencia, resistiéndote y trabajando. Está claro que primero hay que aceptar el golpe, sin duda. Pero me gusta esto viniendo de alguien que no lo ha tenido nadie fácil, que viene de un pueblo muy pequeño y que ha llegado a lo más grande.
4: Te voy a hacer un cuento, como yo puedo ir con de anécdotas, me acabas de acordar ahora. Tendría yo, pues, 8 años, una cosa así más o menos. Yo de chiquita era gordita. Y en el colegio siempre estaban metiéndose conmigo, sobre todo algún amiguito de... tú no llegas, tú no eres gordita, tú no corres. Y un día pues la maestra puso una carrera de atletismo a correr a todos. Y empezamos todos los niños a correr. Pero yo, iba de última porque no tenía la velocidad suficiente, pero sí tuve la resistencia, fue la única que cumplió todo el circuito. Y entonces la maestra vino a decirme, ve, que se te metan contigo porque te decían que tú no podías, hasta que te has superado, por lo menos has resistido, y te dio, me da el número uno en resistencia. O sea, que esto viene a colación de lo que decía.
2: Y al final es un día que marcó tu vida y la recuerdas para siempre.
4: Exactamente, es el día,
2: fue un éxito.
4: Acordándome cuando tú dijiste lo de lo del que el que hace una carrera, tú haces tu carrera y tu meta es decir, pues que la acabe. Y tú estás tan feliz porque has acabado la carrera. Y cuando llegas a la meta te dice el otro, pero llegaste el último y tú se me cayó.
0: ¿Recuerdan algún momento, como decía la autora, recuerdan algún momento en su vida en el que tuvieran ese punto de, a punto de tirar la toalla o llegaron a tirarla porque quizás se le juntaron muchos frentes o fracasaron en alguna etapa profesional o personal o sentimental?
1: Hombre, yo sí te puedo decir que desde el punto de vista sentimental ha habido muchas ocasiones en las que te das cuenta de que la cosa no camina, que tienes que, punto final, que se acabó, ya está. Y tiras la toalla, dices, no sigo. ¿Sí? Eso sé, vamos, no estoy diciendo nada que no le haya ocurrido al 99% de los mortales, pero es así, o sea, hay veces que la vida
0: sí, no, pero bueno, eso nos pasa a todos, ¿no?
1: Pero te digo,
0: o sea, no, pero me refiero si recuerdan algún momento profesional o sentimental o personal en el que no hayan entendido por qué están viviendo lo que están viviendo, si están esforzándose, si lo hacen todo lo mejor,
1: sí, claro,
0: que saben,
1: sí, sí. Pues claro que sí,
0: y esa frustración que hablábamos al comienzo,
1: sí, claro que sí, ahí vamos a ver. Cuando yo hablo al principio del programa de que yo tengo que reinventarme y tengo que rehacerme y tengo que hacerme nuevamente, pero no partiendo de cero, sino partiendo de mis experiencias, es cuando pongo punto y final a una determinada historia sentimental que no me funciona y que veo que aquello no va a ningún lado y que no tenía nada que ver ni con mi capacidad de esfuerzo ni con mi sacrificio. Que honestamente.
0: Sí, pero no le frustró, ¿no?
1: No,
0: yo hablo de cosas que les hayan frustrado.
1: Vamos a ver, cuando tú tienes una ruptura sentimental y se rompe no solamente tu pareja, se rompe también una familia, hombre, eso duele. Y te frustra. ¿Cómo no te va a doler y no te va a frustrar? Pues claro que sí. Y a mí me dolió, a mí me frustró. Porque yo me había esforzado muchísimo en esa historia. Pero bueno, para mí fue un punto de inflexión y fue un continuar y fue un seguir hacia adelante. Y hoy día, gracias a Dios, pues bueno, lo supe hacer. Y bien, estupendo.
0: Decíamos que vivimos una sociedad, la sociedad contemporánea, en la que nos enseñan a qué significa o qué es sinónimo de triunfo. Uh-huh. Y también, de alguna manera, nos cuentan qué es el fracaso. Uh-huh. Creo que está mal definido, tanto una cosa como la otra. Está muy mal entendido, pero desgraciadamente no todo el mundo que esté escuchándonos ahora, no todos los oyentes de la Radio Canaria tendrán la capacidad de aprender a gestionar, no tiene las habilidades o las herramientas de decir, sí, es muy bonito escucharles, la teoría es fantástica, pero cuando uno está en este momento de hundimiento, de bajón, de querer tirarlo todo, ¿cómo uno gestiona todo esto?
1: Cuando hablaba yo de que esto en mi caso era un proceso, y no quiero monopolizar el diálogo, pero cuando hablo de que es un proceso, dentro de ese proceso hay un proceso terapéutico. Es decir, yo tenía ayuda terapéutica.
0: Pero todo el mundo no la tiene.
1: No, pero la puede buscar.
4: Pero hay que buscarla.
1: Pero la puede buscar.
0: Todo el mundo no puede acceder a ella también.
4: Bueno.
6: A ver, ya,
0: seamos realistas.
6: Comentar una cosa, porque eso es algo que escucho con relativa frecuencia. Dice, yo es que la teoría me la sé. Yo rara vez hablo desde la teoría. En consulta, me parece que tampoco lo estás haciendo. Hablar de la teoría, por ejemplo, sería decir que está demostrado que la terapia psicológica es mucho más beneficioso que no tenerla de cara a superar un proceso ansioso depresivo y que a veces se precisa de medicación, pero que en cualquier caso todos los estudios afirman que la terapia mejor que solo medicación, por ejemplo. Eso es teoría. Luego hay distintas teorías, pero es que para salir de un bache, lo primero que tiene que haber es trabajarse uno, tiene que haber autoconocimiento, tiene que haber aceptación de lo que está pasando. Porque si yo me pongo en que esto no es justo que me pase a mí, pero que tampoco es justo lo que pasa en Siria, ni en Gaza, ni en Ucrania.
4: Pero cuando tú vas a buscar una...
6: Perdona, déjame terminar. Te lo digo porque también yo creo que el que haga de terapeuta tiene que hablar desde su experiencia, no es lo que leyó, estudió.
4: Sí, claro.
6: ¿No? Entonces, claro, yo es que sé, por experiencia propia, que yo me esperaba más de la vida, porque yo decía, con todo lo que he estudiado, yo me merezco un superpuesto de trabajo y que la vida me dé viento a favor. Pero claro, luego tuve que aprender a navegar viento en contra, ¿no? Entonces, quienes nos estén escuchando, yo creo que lo primero que a veces hay que hacer es trabajarse eso de que uno, como decía el doctor, no puede controlarlo todo. Esa idea de justicia a veces no es acertada, porque tampoco es justo que alguien pues tenga Alzheimer o que le dé un ictus y se muera con 30 años. ¿Vale? Entonces tenemos que mirar a nuestro alrededor también. Tenemos que quitarnos esa idea tan egoica de que la vida no ajusta conmigo. Mira alrededor.
2: Totalmente de acuerdo.
1: Totalmente de acuerdo.
4: Lo que te estaba diciendo yo antes, perdona, Chema, un momentito, que cuando lo que tú hablabas de la terapia, del terapeuta, es que tú vas a buscar el terapeuta. A lo mejor el terapeuta no puedes pagártelo porque económicamente no puedes, pero siempre tiene ese terapeuta, no solamente tiene que ser el profesional, también puedes tener un amigo, también puedes tener una ayuda, puedes tener un compañero de vida, puedes tener un padre, puedes tener alguien,
0: doctora,
4: que también te pueda apoyar.
0: Que no tiene ni eso.
4: Ya lo sé.
0: Por más eso, gente de la que pensamos.
4: Vale, ¿sí? Por eso también es injusto que se mueran los niños en Gaza, que es lo que estaba diciendo.
0: Pero no vamos a ponernos en los extremos.
2: Quería hacer hincapié en lo que dice José, porque coincide con lo que yo iba a decir. Porque en relación a la pregunta que hacías o ¿sí? a lo que comentabas, me parece que es la clave, la relación con uno mismo. Uh-huh. Porque cada persona somos un mundo. Lo que sirve, lo que no sirve para una persona puede servir para otra o a nosotros en un momento determinado. Entonces, la clave es el conocimiento de uno mismo y la relación con uno mismo. No todos los que tenemos la misma experiencia sacamos las mismas lecciones y el mismo aprendizaje.
0: Obvio.
2: Y tener experiencias no es tener experiencia. De la experiencia aprende únicamente el que quiere aprender de la experiencia. Y el que reflexiona con sinceridad, con humildad, sobre las cosas que pasan en mi experiencia de vida. Y es verdad que vivir se aprende viviendo, pero de nada sirve si uno no tiene esa relación consigo mismo como para afrontar las cosas que suceden y de ahí hacer el cribado y aprender para lo que vendrá después. Entonces, para mí la clave es la relación con uno mismo. De nada sirve lo que puedan decir otros. Sí que es verdad, y en eso creo que hacías tu mención, me vino la frase de Mario Alonso Puig, sí, que decía que el 99% de la felicidad depende de las personas que nos rodean. Uh-huh. Y es verdad que ayuda.
0: Sí.
2: Personas francas, honestas, que te dicen la verdad, que son sinceras contigo, que nos validan o que aprietan cuando te tienen que apretar.
0: Sí, que
2: porque
0: nos
2: apoyan. A veces tú no es que no necesites la validación de los demás, es que eres demasiado cruel y demasiado duro contigo mismo. Todos conocemos personas que dices, pero tú cómo te quejas si tienes esto, tal, tienes todo, toda la validación, pero sin embargo eres tan cruel contigo mismo, tan exigente, que te haces infeliz y amargado. Entonces, son personas que te hablen con franqueza, obviamente. Con la franqueza que uno tendría que aprender a hablarse consigo mismo. A veces necesitamos ser duros con uno mismo. Y a veces necesitamos tirarnos para arriba y decir esto. Pero sobre todo, aprender de la experiencia.
0: De momento estoy sacando dos conclusiones. La importancia de la relación que tenemos con nosotros mismos no es fácil, porque ojalá todos tuviéramos la capacidad y la inteligencia emocional y el desarrollo y habilidades para trabajarnos esas cosas que son importantes, pero no es tan fácil. Es mucho más complejo de lo que parece. Y yo conozco gente preparadísima y muy inteligente que necesita ayuda por todos los sitios porque no es capaz de salir adelante. Y luego otra cosa importante que hemos puesto en la mesa en esta hora, la importancia de los copilotos que tenemos en nuestra vida, tanto para decirnos las verdades del barquero cuando estamos más perdidos que el barco del arroz, o para validarnos cuando estamos hundidos y cuando nos saboteamos. Pero entendamos que son cosas que deberían ser relativamente sencillas y no lo son. Por aquí nos preguntan, y quiero hacerlo extensivo a todo el equipo, ¿por qué creemos que hay que reinventarse tras una ruptura, Joan?
3: Uy, ¿por qué me preguntas a mí?
0: Porque te he visto cara de reinventarse.
3: Pues sí, soy una persona que me he reinventado varias veces tras dos roturas, en realidad.
0: Lo sé.
3: Uno me llevó a Bolivia y otro me trajo de vuelta, ¿no? Básicamente. Pero sí, yo creo que reinventarte te permite dejar ir lo que no tenía que ser o lo que ya cumplió su paso en nuestras vidas.
0: Sí.
3: Es un viaje, estamos en un viaje que hemos visto que la meta es el momento final, el desenlace, que lo tenemos garantizado todos. Pero aprender a ser honestos con nosotros mismos, tener esa capacidad de reflexionar y decir, esa etapa de mi vida ya no corresponde. Y a veces las señales, entre comillas, que podemos tener vienen de cosas externas y a veces vienen de procesos internos. En mi caso, llego aquí a España y no me convalidan mis títulos. No puedo ejercer de lo que es mi profesión. Me veo obligada a reinventarme. Y entonces, gracias a muchas personas que tenía a mi alrededor y también a este programa, porque ha sido parte de ese proceso, el poder reinventarme y crecer como ser humano más que otra cosa. Y la profesión que me permite ganar dinero ya es menos relevante a ese crecimiento interno que he podido disfrutar en el proceso del desapego, del aprendizaje, del camino y de ese barco de arroz que me tiene curiosa.
0: ¿Te gustó, no?
3: Sí, me gustó.
0: Pues eso era un barco de arroz, cargado de arroz, que estaba en la bahía de Cádiz dando vueltas y más vueltas y no encontraba la manera de llegar a puerto. Y a partir de ahí se acuñó el dicho de estás más perdido que el barco del arroz. Una cosa importante que has dicho, Joan, a lo que estabas diciendo de la ruptura, de cómo reinventarse, todos los que estamos aquí hemos tenido algunas rupturas. Una de las cosas que a mí me ha funcionado es que me daba cuenta de que muchas veces idealizamos el pasado, idealizamos las relaciones y lo transformé en honrar el pasado y honrar las relaciones. Me daba mejor resultado porque no es que sea un bálsamo, pero entre idealizar y honrar encontramos una gran diferencia porque a veces en idealizar están los apegos,
1: la subjetividad.
0: La subjetividad. Entonces, cuando honras el pasado y lo integras como parte de tu vida, esa idealización a veces nefasta, ¿no?, que no te permite cerrar puertas, cerrar etapas, y con esto no digo ni olvidar a nadie, ni olvidar una relación, no me refiero a eso, sino a quitar esa parte de idealización.
3: Sí, honrar, y yo lo que encontré bastante útil es hacer una lista del por qué esa relación ya no tenía que ser. ¿Por qué? Porque de aquí a X tiempo recordamos las cosas bonitas, las cosas que nos hizo estar en esa relación, idealizamos. Y entonces el poder tener tu listado del por ahí mejor no vuelvas.
0: Pues te voy a hacer de abogada del diablo. Muchas veces también cuando algo no funciona hay que hacer la lista de recordarnos por qué no funcionó.
3: Y porque
0: que,
3: sí
0: que nos
3: funcionó.
0: Que nos ayude también a aligerar el paso, doctora.
2: Yo preguntaría, antes de que contestara, para situarme y entender, ¿por qué hay que reinventarse después de una ruptura?
0: Para seguir adelante, ¿no?
3: A ver,
2: ¿y por qué?
3: Pero si tú ya tienes una ruptura, automáticamente te tienes que reinventar.
2: A ver, entendemos.
3: No digo que tienes que cambiar de profesión, no digo que tienes que cambiar de personalidad.
2: El concepto de reinventarse es cambiar tu forma de ver el mundo. Eso es reinventarse, te inventas de nuevo. Lo otro es seguir caminando. Caminante no hay camino, se hace camino al andar.
0: ¿Y por qué no
2: creer? La vida es un camino.
0: Chema, ¿por qué no creer que cuando...
2: A lo mejor es que la palabra reinventarse no es la más adecuada para lo que estamos diciendo.
0: Es como lo han hecho en la pregunta. Muchas veces, cuando hablamos de ruptura, yo no hablo de rupturas sentimentales, hay rupturas de muchos
2: cualquier
0: ámbitos.
2: Cosa.
0: Rupturas son etapas de nuestra vida.
2: Por eso digo, hay una etapa, vas caminando, siguiendo a Machado, la vida es camino y de pronto hay una montaña, después hay un bosque, después hay un claro de tal, hay un río y vas pasando. Porque no tienes que reinventarte, eres tú mismo.
0: Pues
2: quien
0: no,
2: sigue,
0: yo estoy de acuerdo.
2: Que sigue
3: todo,
2: viviendo.
3: Todos los días nos estamos reinventando.
0: Yo estoy de acuerdo contigo.
2: Creo que la reinvención es cuando tienes que plantearte un cambio, tienes que inventarte de nuevo, es decir, algo que cambia tu vida, que cambia tu situación y cambia tu forma de afrontar las cosas. Eso es reinventarse.
1: Parafraseándote, Chema, es que no es lo mismo en ese andar la vida, no es lo mismo andar cruzando un río que subir una montaña, que pasar por un valle, que tener que cruzar,
2: claro,
1: un bosque.
2: Pero yo sigo... Pero
4: están liando con un montón de palabras.
2: Vamos a ver, pero yo sigo siendo el mismo. Es decir,
1: no, pero
2: yo, después de una ruptura...
4: A mí me van perdiendo entre el valle, la
2: después
4: montaña
2: de una,
4: y el...
2: Después de una ruptura no tengo por qué cambiar. Tendré que cambiar si lo sucedido merece un cambio. Y digo, tengo que cambiar porque la situación no ha sido como yo quería, he actuado mal, no he hecho lo que tenía que hacer.
1: Pues
2: y ahora, claro, pero no siempre, pero no siempre. Quiero
0: cuando
2: decir que se puede producir, es a lo que me refiero, que no tiene que ir ligada el reinventarse con una ruptura o un cambio, sino yo sigo siendo el mismo, viendo
0: es que,
2: la vida de una forma diferente,
0: Gemma,
2: en un escenario
0: Gemma,
2: diferente
0: es que,
2: se me presenta.
0: Es que yo no creo que cuando rompemos algo, una etapa profesional, sentimental o personal, yo creo que hay una parte de nosotros que se queda ahí, porque todos dejamos una parte de nosotros ahí. Y cuando yo hablo de reinventar o formulamos esta pregunta, no significa que nos borremos de arriba abajo y mañana somos otro ser humano con unas características totalmente distintas. Significa que igual que las personas cuando tenemos una relación, aunque se rompa, dejan algo en nosotros,
2: claro,
0: y nosotros dejamos algo
2: siempre
0: en ellos. Cuando uno termina una etapa en la vida, hay algo, a mí me ha ocurrido, hay algo de mí que se ha quedado en esa etapa. Y empiezo con la sensación de que tengo savia nueva, ingredientes nuevos en mí.
2: Claro,
0: y
2: pero,
0: yo siento una sensación...
2: Pero sigue siendo
0: de,
2: tú de, mismo.
0: Claro.
2: Pero que, reinventarte es cuando tienes que... tener eso, lo que dice...
0: Pero Chema,
2: cambiar la forma de estar en el mundo. Yo puedo tener... Además, no hay que confundir lo que es empezar de nuevo con empezar de cero.
0: No, es que empezar de cero no empezamos
2: de
0: nadie.
2: De cero empieza...
0: Cuando nacemos.
2: No, de cero empieza que no se lleva nada de lo anterior.
0: Pero es que no podemos empezar de cero nunca,
2: pero
0: Chema.
2: Pero por eso es lo
0: que
2: quiero decir.
0: Es
2: que
0: no podemos borrarnos.
2: Por eso quiero decir... Que empezar de nuevo significa que te llevas lo que has aprendido.
0: Bueno,
2: escuchamos
0: a José, que está ahí muy...
6: Bueno, es que yo creo que no es necesariamente la cuestión que uno necesariamente empiece renovado, ¿no? Porque generalmente, al menos en mi experiencia, cuando he terminado relaciones, he estado bastante tocado, ¿no? Y luego yo estaba pensando, digo, contra, hay relaciones que yo no honraría, porque...
0: No te honras a ti.
6: Pero sí honraría la experiencia que me ha traído.
0: José,
6: porque yo
0: te
6: estaba,
0: honras a ti.
6: Estaba pensando...
0: ¿Me escuchaste,
6: ¿no?,
0: lo que te digo?
6: Sí.
0: Lo estoy integrando,
6: lo voy a integrar. Es decir, yo estaba recordando un joven que fui, quiero decir más joven, un poco más joven, ¿no?, bastante más joven, que sufrió acoso en su primer trabajo, en una época en la que yo creo que ni existía la definición de acoso aquí en España. Bueno, yo me quería morir.
2: Bueno, yo mismo puedo contar mi experiencia en ese sentido.
6: Sí.
2: O sea que...
6: Luego una relación que no prosperó, de lo cual hoy en día me alegro. Pero por otro lado, efectivamente, a la hora de ir a esa enseñanza que a mí me ha dado la vida, yo no sería el que soy ahora si no hubiera pasado por eso.
0: Pues es una cierta reinvención, ¿no?
6: Es una cierta...
3: O quizás es una renovación.
2: Me gusta más eso.
3: Bueno, ¿te gusta más eso?
6: ¿Qué opinan todos, entonces?
0: Vamos
6: me reinventé.
0: Vamos a escuchar lo que nos dice un oyente. Dice, la trayectoria vital... se va entendiendo una vez atraviesas esas etapas y es como un dibujo que debes unir con puntitos. Es cuando empiezas a entender el sentido de esas experiencias vitales.
4: Yo creo que esto de reinventarte no, porque tú eres tú.
2: Claro.
4: Eres tú, desde el principio te va formando.
2: Es que no tienes que renunciar persona, a ti mismo por una ruptura.
0: No han entendido el concepto de reinvención. Es un proceso de transformación,
6: de autotransformación y aprendizaje.
4: ¿Me van a dejar hablar?
6: Ya, pero es que como también me cortaron entre todos, digo, bueno, pues meto cuchara.
2: Y lo bien que sienta, cortarse un poquito de vez en cuando.
0: Te ha ralentizado y han entrado.
6: No. Yo digo, pues bueno, hablando como una mayoría que sabían todo lo que me había pasado, más que yo.
4: A mí ya me interrumpió Chema, que no me dejó.
6: Ya me han hecho dudas, ya no sé si me reinventé.
0: Vamos, que voy a decir. Vamos. Vamos, doctora, al grano.
4: A ver, que no está, yo no creo que las que nos reinventemos. Yo creo que simplemente que pasamos etapas y ahí aprendemos lo que no nos gusta, aprendemos lo que nos hace daño, aprendemos a evitar aquello que no nos interesa tener alrededor y vamos aprendiendo a lo que sí queremos. Y cuando aquella persona no nos da aquello que nosotros queremos y nos damos cuenta, empieza un desfase, o sea, a ver, empieza un desenamoramiento, vamos a llamarlo así. Estás enamoradísima, estás estupenda, te encuentras muy bien, todos son maravillas, hasta que empiezas a ver los defectos y empiezas a sentirte mal y empiezas tú a decir, es que esto como que no es lo mío. Entonces vas buscando otros caminos y dices, pues hasta aquí llegué. Es una forma de terminar una vida, una etapa. Y el camino va a seguir. Tú vas a intentar buscar el mejor que para ti y de repente te puedes encontrar, como dices tú, esos satélites que tienes alrededor y de repente te encuentras a alguien que tú dices, ay, pues sí, pues esta persona me ayuda, esta persona es positiva,
0: o sea, usted
4: para
0: no
4: mí.
0: ¿No cree en que uno se reinventa?
4: Yo no creo que te reinvente.
3: Vale. A ver, vale. Si el cuerpo mismo se renueve cada 7 años. Pero nosotros no.
2: Pero renovarse. No.
4: Una cosa es renovarse.
0: Bueno, déjenme solamente...
4: Otra cosa es renovarse.
0: Que puntualice. Reinventarse lo que significa es cambiar profundamente aspectos de uno mismo, como la conducta, rasgos, personalidad, identidad, o de algo que ya existe en nosotros, volviéndose a forjar para iniciar una nueva etapa, superar una crisis o evolucionar como ser humano. No necesariamente cambiando quién eres, sino cómo actúas y te relacionas con el mundo. Eso implica un proceso de autoconocimiento, desaprendizaje, aprendizaje y adaptación, a menudo motivado por una necesidad interna o una situación externa para romper con limitaciones y descubrir nuevas posibilidades. Eso es reinventarse.
2: Claro, por eso coincido plenamente, por el hecho de haber una ruptura, no tienes por qué cambiar todo eso, ni tu forma de actuar, ni de ver el mundo, ni de ser, sino sencillamente depende cómo se produzca. Claro, depende de qué situación. Cada caso es diferente, pero sencillamente puede haber sido una relación que no salió bien, terminas bien, quedas como amigos,
0: pero
2: te das
0: las manos,
2: compartes cosas
0: de relaciones,
2: y sigues siendo tú mismo y no tienes ni que cambiar la forma de ver el mundo.
0: Yo no hablo de relaciones sentimentales.
2: No, todo eso que has dicho. O del trabajo. Yo, por ejemplo...
0: Yo me he reinventado muchas veces en mi vida.
2: He cambiado de varios trabajos a lo largo de mi vida que no tienen nada que ver una cosa con otra. He vivido en diferentes escenarios que no tienen nada que cambiar.
0: O sea, reinventado.
1: Rosa, no. yo creo que lo que tú acabas de decir... se resume en lo que yo iba a decir antes que tú dijeras lo que dijiste, es muy bien dicho.
0: Caramba.
1: Para mí, reinventarse es aplicar el aprendizaje de la vida. O sea, yo me reinvento cuando dentro de lo que soy yo, que no dejo de ser yo, aplico en mí aquello que de esa experiencia que he tenido he aprendido.
4: Pues estamos diciendo lo mismo.
1: No, pero para mí eso es un reinventarse.
2: Al final pelamos un huevo por la semántica y la palabra y el concepto.
0: Vamos a escuchar a José, que se quedó antes a mitad.
6: Yo estoy de acuerdo en que eso de reinventarse es muy positivo. De hecho, a mí me fue útil ese libro de Mario Alonso Puig, de reinventarse, tu segunda oportunidad. Y también me quedo con, a lo mejor, algo que para mí me parece un poquito más profundo que el reinventarse, porque hay ocasiones en las que esa reinvención, con lo que tiene que ver, es con decir, yo di todo lo que pude dar de mí, hasta aquí llegó la cosa, y a lo mejor no es que me reinvente profesionalmente, sino que me reafirmo en mi trayectoria o en mi o en cómo luché por lo que, hasta donde pude luchar por una relación que se terminó, ¿no? Entonces, yo lo veo Sí, es cierto que a veces uno tiene que encontrar un nuevo lugar, un nuevo camino en su vida, y eso sería reinventarse, y otras veces es como reafirmarse, ¿no? En cualquier caso, yo sí quería señalar tres cosas como para que para mí son muy importantes, para que uno se quede con buena sensación de que la batalla mereció la pena, ¿no? Y es esa frase, casi un adagio, ¿no?, que dice que hay tres cosas que no vuelven atrás, que son la flecha lanzada, la palabra pronunciada y la oportunidad perdida. Casi prefiero recomendar el no pierdas la oportunidad, arrepiéntate más del error que no de...
0: ¿Que de lo que hiciste?
6: Sí, de lo que no hiciste. O sea que...
0: Les pregunto también... ¿Terminaste?
6: Sí, vale. Con eso me quedo.
0: Nos preguntan por aquí, y lo hago extensivo a todos... ¿Cómo integrar la experiencia, doctora? ¿Cómo integrar la experiencia sin endurecer el corazón?
4: Pues yo creo que la experiencia la integras sin endurecer el corazón, no, cuando tienes un buen corazón. Es difícil que tú endurezcas esa experiencia. Porque si tú eres una persona de buenos sentimientos, no eres rencoroso, eres una persona que sabe perdonar, porque hemos hablado muchas veces aquí también del perdón, y cuando eres una persona que sabes perdonar y sabes valorar a la otra persona, sabes escucharlo, esa experiencia, aunque sea una mala experiencia, terminas perdonándola, terminas no endureciendo de tu corazón, sino que entendiendo a esa otra persona, hablando, dialogando, terminas entendiendo a esa otra persona, que yo creo que es importantísimo.
1: Yo acuño ya lo dije en otro programa no hace mucho, esa frase que se le atribuye a Che Guevara, no sé si la dijo él o no, pero se le atribuye a él, que dijo que hay que endurecerse sin perder la ternura jamás.
0: No es fácil, ¿eh?
1: No es fácil, ¿no? En absoluto.
0: No es fácil.
1: Pero yo creo que va mucho, de acuerdo con la doctora, va mucho en lo que es nuestra propia condición humana. Por mucho que yo quiera endurecerme o quiera... yo la esencia no la puedo perder de lo que soy, entonces es difícil. El fracaso me dará dolor y me dará resentimiento momentáneo, pero después tú en la esencia eres quien eres, y eso no vas a cambiarlo nunca. Si eres una persona de buenos sentimientos, de buen corazón, difícilmente te vas a volver una persona rencorosa. Difícilmente.
2: Yo creo que si pasa eso es porque no se ha digerido bien la experiencia.
3: Sí, la gestión emocional.
1: La gestión, sí, claro.
0: Sí. Les pregunto, ¿cómo no cargar con culpas que no nos pertenecen?
6: Esa me la pido.
0: Venga.
1: Me la pido.
0: Vamos.
6: Me la pido. Y, a ver, yo es que tengo un curso hecho ya en eso, de no cargar con culpas que no. Mi primer terapeuta me decía, la culpa es algo que no sirve para nada. Yo no estoy del todo de acuerdo con eso, porque hay veces que uno mete la pata hasta el fondo. Y yo creo que cuando uno se da cuenta, lo mejor que puede hacer es hacer acto de limpia, ¿no? Pedir perdón para no cargar con algo que a veces uno lo viene larvando, ese sentimiento de culpa, desde niño. Desde niña, no, a veces nos enseñan a sentirnos culpables.
4: Sí, porque te enseñan a sentirte culpable.
6: Claro, entonces yo reivindico el compromiso con uno mismo, especialmente en donde no quiere estar, porque a veces terminar una relación no es un fracaso, es un éxito vital, a pesar del dolor que pueda conllevar hasta para quien decide terminar.
4: Lo que pasa es que muchas veces cuando terminas una relación pensando, como dices tú, que es un éxito en vez de un fracaso, es muchas veces no lo estás viendo, o sea, te da la sensación a ti que no, que estás fracasando, y realmente es algo que te está quitando de encima.
6: Pero me quedo, perdona por terminar con algo que sí comentabas, ¿no?, de eso de no endurecer el corazón. Yo también reivindico eso, el que uno de los palos que se dé la vida, que le da la vida, es que vaya lo más ligero posible de cargas, y que esté abierto a la sorpresa, al amor.
0: Doctor.
1: Como terapeuta, yo he hablado muchísimo sobre la culpa, y yo le suelo decir a mi gente que quien mejor define la culpa es el Código Penal. que implica un dolo. Es decir, el deseo y la voluntad de hacer daño. Cuando uno es culpable, cuando uno tiene el deseo y la voluntad de hacer algo incorrecto, de hacer un daño. Yo cambiaría, y entonces yo les propongo siempre cambiar el concepto de culpabilidad en respuesta a tu pregunta, al concepto de responsabilidad.
2: Sí. Bueno, también puede ser...
1: De lo que yo soy responsable.
2: Y también puedes causar mucho daño por imprudencia, por inconsciencia.
3: Por eso.
2: Yo lo digo por mi experiencia.
1: Sí, pero cuando ocurre eso, yo lo llamo, soy responsable de... No soy culpable de...
2: No, soy culpable.
1: No.
2: Yo lo digo por mi experiencia. Yo, por ejemplo, yo estuve casado...
0: Bueno, no están de acuerdo. No pasa nada.
2: Claro, yo digo mi experiencia. Y cada uno la suya. Y yo, para aportar mi experiencia, pues cuento mi caso. Por ejemplo, yo estuve casado con la que es la madre de mis hijos. El matrimonio no funcionó. Y no funcionó por mí. Porque yo no sabía vivir como sé vivir ahora, porque era un inconsciente, era otra edad, yo vivía para el trabajo, vivía...
4: ¿Pero eras un culpable o eras un responsable?
2: No, yo soy el culpable de que aquella relación...
4: ¿O eras el responsable?
2: Da igual.
0: Déjeme un momento, que termine.
2: Exactamente.
0: Pero cada uno se puede sentir lo
2: claro,
0: que quiera,
2: exactamente.
0: ¿No?
4: Sí, sí.
2: Yo me siento culpable, responsable y causante.
4: ¿No? Vale.
2: Y además siempre he transmitido a mis hijos que su madre es además una madre maravillosa y con la que tengo una relación muy buena después de varios años. Claro, yo después de pasados los años me entendí a mí mismo, entendí, pues eso, que no había estado a la altura de las circunstancias, que viví absorbido, pues por lo que era, pues eso, a una persona conocida en el ámbito periodístico, en la ciudad,
0: socialmente,
2: vivir para el trabajo con una obsesión por la primicia, por esto, lo otro, y me olvidé de vivir, como dice la canción. ¿Y qué es lo que ocurre? Yo podría estar ahora dándome golpes en el pecho y diciendo soy por mi culpa, por mi... ¿Cómo es eso?
0: Grandísima culpa.
2: Pero, sin embargo, con el paso del tiempo aprendí y me perdoné en el sentido de que me comprendí de los errores que cometí y ahora pues lo asumo sin ningún rubor, ahora, sin ningún problema y no me causa dolor ni me hace sentir mal. Y no solo eso, sino que me ha hecho que luego en relaciones posteriores no cometa el mismo error.
4: Hombre, claro.
0: Ha aprendido y ha integrado. Quizá ahora, si quieren, después del último pase de publicidad, podemos ahondar en eso. Es verdad que uno hay veces que se siente responsable de cosas que ha hecho o no ha hecho, pero también habrá oyentes que se estén acordando de cosas que han vivido. Cuando uno, por ejemplo, solapa dos relaciones o hay una infidelidad, hay una parte de culpabilidad, que se siente culpable porque es una manera de colapsar, de hipotecar, de congelar la vida de la otra persona. Es responsable de actuar y de romper una relación, y cuando no se hace y se vive dentro de esa burbuja que puede convertirse en una deslealtad, en una falsedad, una mentira, habrá personas que se sientan culpables de no haber sido responsables de haber actuado a tiempo. Y eso... lo siente uno.
2: Claro, es una experiencia que
0: no puede entrar.
1: Lo has definido muy bien. Es decir, si la persona es consciente de que lo que ha hecho lo maldad.
0: No, con maldad. Yo no creo que haya maldad.
2: En mi caso no había ninguna maldad. Era inconsciente.
1: Por eso, en tu caso,
2: vivir
0: la infidelidad no es una maldad.
1: Por eso,
2: además, no estamos hablando de infidelidad. La infidelidad era con el
1: trabajo. Yo te he entendido perfectamente y estoy de acuerdo contigo. Lo único que yo, en tu caso, como no había el deseo y la voluntad de hacer daño, sino que lo que había era una inconsciencia, por eso yo lo llamo responsabilidad y no culpabilidad.
2: No, también soy culpable de no estar a la altura de las circunstancias.
0: Doctor, si le metemos un elemento de infidelidad y una persona no es responsable de romper esa relación, está hipotecando la vida de otra persona, no le está permitiendo ser feliz.
1: Pero vamos
0: libre. ¿Puede sentirse culpable de no ser responsable de actuar?
1: El que es infiel sabe a conciencia que está actuando mal.
0: Pero no es maldad.
1: No es maldad. Sabe que está actuando de manera no correcta.
0: Pues se puede sentir culpable.
1: No, por lo tanto ya es culpable. Es diferente a lo de Chema.
0: Pero si es que yo no hablo de lo de Chema.
1: No.
0: Estoy hablando de que cuando una persona... perdone, doctor.
1: No, vamos a ver, yo estoy tratando de diferenciar entre lo que es la culpabilidad y lo que es la responsabilidad. en el ejemplo que tú me estás poniendo, el que a conciencia comete una infidelidad sabe que está haciendo un acto no correcto, por lo tanto en ese caso es culpable.
0: Pero no hay maldad.
1: No.
2: Vale, pero yo, tú me preguntas, ¿de quién fue la culpa de que aquello no funcionara? Digo, la culpa fue mía.
1: Es el lenguaje con el que yo no estoy de acuerdo.
2: A veces pelamos un huevo con la semana.
6: Exactamente, es una diferencia etimológica.
0: Pero existe la culpabilidad.
6: Yo estoy
0: claro
6: de acuerdo con lo que tú dices, con lo que dice el doctor, pero es una manera coloquial.
4: Es por sacarle un poco la importancia de culpable. ¿No? Del culpable. O sea, tú puedes meter dentro de esa cajita, decir, bueno, no voy a meter culpable, voy a ser responsable.
1: ¿Sabes por qué yo lo distingo? Porque en el concepto de culpabilidad, hay un cierto matiz de victimismo.
3: En la responsabilidad.
2: Yo creo que no.
1: Tengo que ser plenamente consciente, independientemente de que estoy de acuerdo con José, de que es un problema de semántica coloquial. No. Evidentemente, yo soy culpable. Yo nunca le preguntaría a Chema quién fue el culpable.
2: En una conversación, pasados los años que tuvimos con mis tres hijos comiendo en Madrid, pues claro, surgió la situación y yo tuve que asumir. Y con gusto.
1: Eras responsable,
2: pues, claro. Cómo fueron las cosas, esto fue así, etcétera, y yo sé cuál fue mi parte de culpa.
4: De todas maneras, yo siempre he dicho que el que se siente muy culpable, claro, suele ser una persona que suele ser víctima. O sea, yo me culpabilizo porque me siento un víctima. Soy víctima de la situación.
2: No necesariamente. Habrá casos que sí, y habrá casos que la culpa vaya unido a la cuestión religiosa, etcétera.
0: Si me miran, a lo mejor siempre no se sienten culpables, sino responsables.
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Hablamos de esas cosas que nos suceden en instantes de nuestra vida, de lo que aprendemos y desaprendemos, de cuando nos reventamos, de cuando cargamos culpas que no nos pertenecen, de cuando nos sentimos culpables por aquellas cosas que no hicimos tan bien, o la diferencia de sentirse responsable por aquellas que deberíamos haber hecho un poquito mejor. 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

Hoy ha salido los conceptos de culpabilidad, de responsabilidad, y quería poner encima de la mesa si quizá aprender a amar desde lo aprendido y no desde el miedo. ¿Cuántas veces después de una etapa de ruptura tenemos miedo? Dependiendo de cómo ha sido esa ruptura, nos crea inseguridades, agujeros negros, vulnerabilidades, abre terrenos de arenas movedizas. ¿Cómo se hace? ¿Cómo se aprende de lo vivido para no cargar con esa pregunta que les he hecho antes, con una mochila en las experiencias anteriores y no llevar miedo a las siguientes relaciones?

0: A ver, yo pienso que bajo ningún concepto es de justicia que la siguiente persona, que es absolutamente diferente, distinta, otra, cargue con la mochila que tú puedas traer de relaciones anteriores. O sea, cuando tú inicias una relación, tienes que dar la oportunidad de conocer, de convivir, de vivir esa experiencia con esa persona sin el lastre del pasado, porque si no, no está siendo justo ni con esa persona ni contigo.
1: Sí, bueno, es verdad que después de una experiencia tan dolorosa como pueda ser una ruptura, puede haber un querer meterse en la cueva, ¿no?, para protegerse, y eso puede hacer que se enfríe el corazón y que uno incluso pueda caer en el rencor. Y eso yo lo he visto en consulta. Siempre recuerdo el caso de una paciente a la que acabé cogiéndole mucho cariño, que me contaba que para ella todos los hombres eran iguales después de haber pasado por una pérdida muy dolorosa. Entonces yo le pregunté que cuántas relaciones había tenido y me dijo que esa, una. Entonces le digo, contra, es una generalización,
2: bueno, pero ella le marcó
1: un poco excesiva, y ella tiene una pareja actualmente, le va bien, está enamorada, y no es el único caso en el que a veces el rencor nos atrapa y nos autolimita.
2: Bueno, yo he metido la palabra miedo, José.
1: Sí, yo quiero hablar de eso.
2: Porque hay mucha gente con miedo de iniciar nuevas relaciones, miedo a sufrir.
1: ¿Sabes lo que dice mi terapeuta, Albert Rams? Dice que él cree que lo contrario del amor no es el odio,
2: temor.
1: Es el miedo.
2: El temor, ¿no?
1: Claro, ahí es donde uno se cierra. Y donde, claro, queriendo protegerse, se pierde también del alimento de los rayos del sol.
2: Claro,
1: está en la cueva.
2: Sí, pero es que otra vez volvemos a la practicidad, no de la teoría.
1: No es
2: inherente protegerse, ¿no?
1: Claro, eso es algo hasta biológico. Claro. Es algo hasta biológico. Pero si no te empeñas en querer sufrir, la vida puede tener algo ahí para ti.
2: Pero es sano que cuando una persona, digo sano, para que quien esté escuchando, cuando te han hecho mucho daño en una relación, es sano protegerse, ¿no? Es sano tener miedo,
1: claro,
2: tener temor.
1: Pero si te pasas de frenada...
2: Lo que no es sano es prolongarlo y cargar a los...
1: Si te pasas de frenada y te pones el anorak en invierno porque hace frío, y luego ya estamos en agosto en plena canícula pasando calor...
2: No has entendido. Ya, digo
1: no,
2: que
1: no,
2: es,
1: sí, sí, te he entendido. No, te acabo de responder.
2: Sano. No, es sano sentirlo, lo que no es sano es prolongarlo en el tiempo y cargar a la nueva relación...
1: Efectivamente.
2: Cargar a la nueva relación.
0: El anorak es lógico en invierno, pero que llega agosto no tiene que tener puesto el anorak.
3: Más que sano.
0: Lo que está diciendo, ha pasado el tiempo.
2: Sí, pero me refiero que habrá personas que tengan ese temor durante X tiempo y a lo mejor incluso lo carguen en alguna relación que no tienen la culpa de nada.
1: Es un proceso a veces.
3: Pero más que sano.

0: que vayas y que busques en esa relación nueva algo distinto a lo que te hizo sufrir o a lo que no te ha ido bien en tu relación anterior.
1: Quizá, doctora, hay un ejemplo que yo creo que es muy sencillo, pero puede ser muy, muy significativo. Cuando a un animal callejero, cuando a un perro, lo han maltratado y le han pegado y ha ido de un lado para otro recibiendo palos, cuando por fin recibe un hogar y una familia, esos animales tienen un proceso de adaptación.
0: Sí, claro.
1: Y al principio rehuyen incluso cuando una mano se acerca a acariciar, ¿no? Entonces, no lo decía sano en el sentido de deseable, sino que es oportuno el poder sentir ese temor cuando habrá gente que esté escuchándonos
2: y, es natural,
1: y haya sufrido
2: además.
1: Muchísimo. Claro. Lo que no será sano será llegar a una relación siguiente con esa carga.
2: Efectivamente.
3: No superarlo.
1: Claro. Y no superarlo.
2: Sin duda.
1: ¿Quién me ha pedido la palabra?
3: No, en todo caso, es otro caso más de no digerir la experiencia, de no reflexionarla, de no asimilarla y de no superarla, evidentemente. Porque yo insisto, es la relación con uno mismo. Solo quien reflexiona sobre las experiencias que se vive es capaz de aprender de ellas y sacar hasta del dolor un aprendizaje.
0: Claro, es que es lo que yo te decía, tú aprendes y como ese aprendizaje, eso que has aprendido, sabes que lo que no te gusta, aprendes lo que no te gusta. Sobre todo aprendes lo que no te gusta, porque
3: no,
0: lo que te gusta
3: o
0: te puede gustar más o menos.
3: En todo caso siempre es un aprendizaje que te da la oportunidad de vivir experiencias nuevas mucho mejores porque has aprendido.
0: Claro, porque tú evitas esas experiencias malas, esas experiencias anteriores. Tú buscas otras experiencias distintas o que por lo menos no te hagan sufrir como las anteriores.
3: Si aprendes, porque si no, y es muy habitual la frase de tropezó constantemente en la misma piedra. Todos conocemos personas que una y otra vez...
1: Pues ahí voy, Joan. No todo lo que no funcionó, no todo lo que no funcionó fue un error.
4: Por supuesto que no. A ver, hay muchos aciertos dentro de lo que no funciona.
3: Totalmente.
4: Y tenemos que mirarlo con amor, con gratitud, con alegría. Y saber por dónde no volver y saber por dónde sí queremos ir. Como dice la doctora, que vamos identificando las cosas que no toleramos y las cosas que sí nos gusta. Entonces vamos a pensar un poco en positivo, vamos a ser seres llenos de gratitud dentro de la relación que nos toca en el día de hoy.
3: Yo creo que todos hemos tenido experiencias en la vida que no ha funcionado y que forman parte de nuestro bagaje, de nuestra historia y de lo mejor que nos ha pasado. Yo hablaba antes, por ejemplo, de mi matrimonio. Tengo tres hijos maravillosos, es lo mejor que tengo en la vida, por ejemplo, pero he tenido otras experiencias.
1: Bueno, y aunque no los hubiera tenido, la persona es maravillosa y,
3: otro,
1: y eso no es un error.
3: Claro, correcto. Pero eso iba a decir mismo. Tengo ahora una relación muy sana, muy... Bueno, disfrutamos de vacaciones juntos, de mil cosas, hablamos a diario, ¿no?, pero bastante habitualmente. Pero he tenido otras relaciones que no funcionaron, por lo que sea, con las que no tuve esas cosas que quedaron, pero que no, yo las conservo dentro de mi historia como cosas que me hicieron sentir bien, que pasé buenos momentos y que forma parte de mi historial.
0: Sí, claro.
3: Es que al final,
0: es que tu vida es la vida. Experiencia.
3: ¿Qué más la vida? Historias.
0: Historias y tu experiencia.
1: Ahora con el tiempo pasado y cuando ves la historia de tu matrimonio, que me imagino que fueron bastante tiempo, ¿no?
3: Fue unos 18, 19 años.
1: ¿Has llegado a pensar algunas veces... Si hubiera actuado de esta manera, si hubiera hecho tal, quizá aún estaríamos juntos?
3: Sí, sí. Yo creo que si hubiera sabido en su momento que las cosas que no funcionan, en contra de lo que se piensa ahora, que las cosas que no funcionan se tiran, sino que se pueden arreglar, si yo hubiera tenido la suficiente madurez, probablemente hubiéramos seguido. Pero no fue el caso. Y tampoco me arrepiento, es decir, luego después he vivido otras cosas que no hubiera vivido
1: de haberse quedado ahí.
3: Claro. Eso. Y ya, ¿qué es con lo que me quedo? Como que eso, que ahora la relación está muy bien, no ahora, desde hace bastantes años, y estamos en paz. Y que es al final lo que uno busca en la vida, paz.

0: como cada noche en Siempre nos quedará París, nuestro querido doctor nos ha preparado, escrito, y ahora nos va a locutar un poema de su puño y letra, cuando usted quiera.
1: Quisiera volver a verte, aunque fuera un instante más, abrazarme en el calor de tu mirada y oír una vez más tu sonrisa. Quisiera volver a verte para contarte todos mis disparates otra vez, para escuchar todos tus silencios, para hacerle una burla al olvido. Quisiera volver a verte, aunque fuera un instante más, y rozarte los labios con mis labios y decirte que ya no me importa, que ya no me dueles todo lo que aún me dueles. Amanece, cae la tarde, anochece y tú no estás.

Y entramos en los últimos minutos de Siempre nos quedará París, donde empezamos a hacer una especie de balance, de recopilación o de conjuro de todo lo que aquí se ha pronunciado. Les digo que se me ha pasado en un suspiro el programa, he de decirlo. Creo que se han quedado algunas cosillas importantes para compartir con los oyentes, y no descartamos volver a hacer una segunda parte, porque estoy convencida de que merece la pena y estoy absolutamente en la certeza de que los oyentes lo van a disfrutar.

0: Joan. Cuando quieras.
1: Cuando quiera. Aquí estoy. En resumen, tener experiencias no es tener experiencia. El 90% de la felicidad viene de las personas que nos rodean. Debemos tener buenos sentimientos, saber perdonar, saber valorar, entender a las otras personas. Y es muy importante gestionar para que la lección se convierta en un continuar. No todo lo que termina debería ser olvidado. Que nos gustaría tener oportunidades de vivir muchas vidas, eligiendo tener personas radar, ITV, brújala, que nos ayuden a seguir adelante, gente vitamínico, pero que nos siempre recordamos que hay lugares que no son el destino, pero sí cambian el viaje para siempre.
2: Bueno, mi conclusión es la siguiente: la vida es un continuum, como dije desde el principio. En el fracaso, en lo negativo del fracaso, siempre hay algo positivo. Y como bien apuntó Joan, lo que sucede conviene.
3: Yo quería decir que la experiencia es una escuela al aire libre, sin aulas, sin exámenes, que cobra caro, pero explica bien, siempre y cuando uno quiera aprender. Y que el aprendizaje no termina nunca, dura toda la vida. Eso sí que dura hasta el último minuto de la vida. Porque la sabiduría no se explica. Si no se vive, no sirve de nada. Y entonces tenemos que vivirlo para poder intentar, yo creo que es el objetivo de todo el mundo, ser algún día sabios.
4: Cambia la mentalidad y ver todo lo malo como una oportunidad para hacer cambios positivos en tu vida.
5: No quedarse anclados en lo que pudo haber sido y no fue.
0: Y ahora que la noche sigue avanzando, aunque nosotros vamos a empezar a apagar las lucecitas de los micrófonos, de nuestras luces, ahora que la noche sigue avanzando, que quizás estás un poquito más en silencio que cuando hemos comenzado, nos gustaría que no te fueras de aquí con la sensación de haberte perdido algo. Porque hablar de lo que no fue no es quedarnos atrapados en el pasado, en absoluto, es reconocer el camino. A veces nos preguntamos por qué algo no funcionó, qué hicimos mal, en qué nos equivocamos, pero quizá la pregunta no sea esa. Quizá la pregunta sea, ¿qué me enseñó? ¿Qué despertó en mí? ¿Qué parte de mí empezó a existir gracias a eso que no se quedó? No todo lo que termina necesita ser olvidado, y algunas cosas solo necesitan ser colocadas en el lugar correcto del recuerdo, ni pedestal ni sombra, solo verdad, solo lo vivido, solo lo aprendido. Volver a empezar no es negar todo lo anterior, es elegir qué nos llevamos con nosotros. Es quedarnos con lo aprendido y soltar esa maldita culpa, la exigencia, el tendría que haber sido de tal manera. Porque no empezamos de cero, empezamos con más conciencia, con más piel, con más serenidad, con más madurez, con más capacidad incluso de sentir, aunque a veces también con un poco más de cuidado. Eso es inevitable y eso está bien. Si hoy hay en tu vida una historia que no fue, que no ha llegado a ser, una persona que ya no está, un amor que no encontró su forma, quizá puedas mirarlo de otra manera esta noche, quizá hayas conseguido entender algunas cosas, hacerlo sin reproche y sin nostalgia excesiva, solo con gratitud serena. Tal vez no era para siempre esa historia o esa persona, tal vez no era el final que imaginabas, pero fue parte de tu viaje. Y sin eso, tú no serías exactamente quien eres ahora. Hay lugares a los que nunca vamos a volver, pero que nos enseñaron a mirar el mundo de otra manera. Hay amores que no se quedan, pero nos dejan un mapa. Por eso, cuando todo parece terminar, cuando algo no fue, cuando una etapa se cierra, siempre queda algo importante. Siempre nos queda lo aprendido, siempre nos queda lo vivido, siempre nos quedará París. Gracias por quedarte esta noche con nosotros. Nos seguimos encontrando la próxima semana aquí, en la Radio Canaria. Gracias, doctor.
2: Gracias, Rosa, oyente, compañero.
0: Gracias, José.
5: Gracias, Rosa.
0: Gracias, Chema.
3: Un placer, como siempre.
0: Gracias, Joan.
1: Muchas gracias a todos.
0: Gracias, doctora.
4: Gracias, Rosa, y gracias a todos los oyentes.
0: Gracias, Héctor Martín. Fantástico, como siempre, en la realización. Gracias a todos ustedes. Nos despedimos desde este rinconcito del mundo, desde el archipiélago canario, desde la Radio Canaria y desde siempre nos quedará París. Te hablo, Rosa Vidal. Que seas muy feliz.